0: En Rusia, las elecciones legislativas para la Cámara Baja del Parlamento y sus resultados hicieron historia. Así, las autoridades señalaron que el porcentaje de participación superó los resultados de años anteriores. Además, más de 200.000 rusos votaron desde el extranjero en las embajadas y consulados de más de 150 países de diferentes rincones del planeta. El partido gobernante va a la cabeza por un amplio margen y obtuvo el mayor número de escaños de su trayectoria. De esta forma, la formación líder obtuvo más del 57% de los votos. Al mismo tiempo, otros cuatro partidos superaron el umbral del 5% para obtener asientos en la Duma estatal. En este contexto, los líderes de varios países felicitaron al presidente ruso por el claro apoyo a su política. Martín Álvarez nos presenta el panorama desde la matriz electoral.
1: Nos encontramos en la Comisión Electoral Central. Avanza a gran ritmo el escrutinio en estas elecciones de la Duma Estatal de Rusia. Según los resultados preliminares, lidera el partido gobernante Rusia Unida con un amplio margen sobre sus seguidores y de esta manera obtendría la facción más grande de su historia en la Cámara Baja del Parlamento ruso. La siguen el Partido Comunista de la Federación de Rusia, el Partido Liberal Democrático, Gente Nueva y Rusia Justa. Estos partidos que están pasando la barrera del 5%. Además, según informaron desde la Comisión Electoral Central, el Movimiento Patria y varios candidatos independientes también tendrán representación en la Cámara Baja del órgano legislativo. Ela Panfilova, presidenta de la Comisión Electoral Central, destacó que estas elecciones fueron las más difíciles por el contexto, pero que la sociedad rusa logró consolidarse. Esto remarcó frente a los ataques informativos con drones y también cibernéticos sin precedentes por parte de Ucrania y de sus patrocinadores que tuvieron como objetivo socavar este proceso electoral, pero remarcó que no tuvieron éxito en estos intentos. Además, informó sobre diversas agresiones contra la población civil y contra las autoridades electorales en diversas regiones. Esto que se fue dando durante el correr de estos tres días de votación, en donde el régimen de Kiev incrementó sus ataques principalmente con vehículos aéreos no tripulados. Sin embargo, Panfilova señaló que estas elecciones transcurrieron con normalidad, que fueron limpias, y también habló más detalles sobre este proceso.
2: Nuestros ciudadanos casi no han notado todas las amenazas a las que nos hemos tenido que enfrentar durante esta campaña. Se trata de numerosos ciberataques, una escalada sin precedentes de la ciberagresión a la que nos hemos enfrentado y muchos otros factores. Por eso, muchísimas gracias a todos por haber hecho que, a pesar de todas las dificultades, la campaña se desarrollara de forma excepcionalmente tranquila y con buen ánimo entre la población. No me cabe la menor duda de que el desarrollo de esta campaña electoral contribuye precisamente al fortalecimiento, la consolidación y el desarrollo de Rusia.
1: Uno de los detalles más importantes fue la alta participación en estos comicios, que superó el 59%, una cifra récord para elecciones a la Cámara Baja del órgano legislativo ruso. También llegaron desde el exterior los saludos a Rusia por este proceso electoral. Del presidente de Kazajistán, Kasim Jomart Tokayev, mantuvo una conversación telefónica con el presidente de Rusia, Vladimir Putin, en donde manifestó sus felicitaciones por estas elecciones y agregó que el resultado marca el apoyo del pueblo ruso al curso estratégico encabezado por el presidente ruso. Así lo informaron desde el Kremlin. Además, desde el gigante asiático, desde China, también se manifestaron respecto a estas elecciones.
3: Las elecciones a la Duma Estatal de Rusia se han celebrado con éxito y China desea expresar su felicitación por este motivo. Las elecciones a la Duma Estatal constituyen un punto importante en la agenda política interna de Rusia y los resultados electorales reflejan la voluntad del pueblo ruso. Como vecinos amistosos y socios estratégicos en la cooperación integral en la nueva era, China apoya firmemente las decisiones tomadas de forma independiente por el pueblo ruso y está dispuesta, como siempre, a colaborar con la parte rusa para aplicar con seriedad los acuerdos del importante consenso alcanzado por los jefes de Estado de ambos países, impulsando así las relaciones entre China y Rusia hacia nuevas cotas.
1: Cabe señalar que los resultados definitivos de estas elecciones a la Duma Estatal de Rusia se darán a conocer el próximo 25 de septiembre.
0: Al fondo de esto, las autoridades rusas alaban la consolidación de la población ante la presión de Occidente, así como los ataques del régimen de Kiev. Desde el Kremlin resaltan el fracaso de estos al no lograr perturbar las elecciones. En este contexto, el fundador de Iberoatlantic Global Corporation, Pedro Mourinho, indica que los objetivos de todo ello fue provocar inseguridad y dividir a la población. Así lo sostuvo durante una entrevista con nuestra compañera Itzel Medina en nuestro estudio desde el centro de Moscú.
4: Vimos diversos intentos, ataques por parte de Ucrania contra la infraestructura electoral clave para que se desarrollara este proceso electoral en el país. ¿Cuál es el objetivo de Ucrania con estas acciones?
5: Provocación e intento de desestabilización. No tiene mayor objetivo que crear miedo y pánico para intentar desincentivar la participación y además generar una nueva provocación de las muchas que genera habitualmente el gobierno ucraniano y el presidente Zelensky. Y la participación hay que traducirla en unas elecciones que históricamente no tienen una participación alta, creo que es en la serie histórica la mayor de las participaciones, es la importancia que los ciudadanos rusos le han dado a estas elecciones. Obviamente son unas elecciones que se desarrollan en medio de la operación militar especial y por lo tanto es un momento en que los ciudadanos buscan estabilidad. Y la forma de dar estabilidad es participando y corroborando en este caso a una de las principales instituciones del país, como es la Duma Estatal. Estamos viendo como en la operación militar especial la colaboración sistemática en todos los ámbitos a la hora de proveer armamento, capacidades, inteligencia, incluso apoyo sobre el terreno de muchos de los países occidentales, especialmente los europeos, a las tropas ucranianas. Y en esta guerra híbrida, que también es intentar la alteración o intentar boicotear un proceso electoral y un proceso tan importante como son las elecciones en un país, se utiliza desde la desinformación, los ciberataques, todas las herramientas que tienen en su mano. El 50% de los miembros, de los actuales miembros de la Unión Europea y de la NATO, de la OTAN, utilizan en su política local la rusofobia y el sentimiento antirruso. La movilización electoral en una Europa que se cae a pedazos día a día, donde la energía es extremadamente cara, donde el nivel de vida baja todos los días porque los precios suben, la inflación se come las ganancias salariales, la economía no es productiva. Esa es la realidad del día a día de Europa, que no es que lo diga yo, lo dicen todas las cifras y todos los institutos macroeconómicos e instituciones financieras a nivel internacional. En esa realidad, el único conejo que tienen en la chistera para movilizar a sus electorados, especialmente en la parte central y los bálticos y nórdicos, es la rusofobia, generar miedo y odio contra Rusia. Y mientras el odio y el miedo contra Rusia sea algo determinante en países como Polonia, los bálticos, etcétera, etcétera, vamos a tener una Unión Europea escorada hacia el conflicto y no a la solución.

Y el canciller federal de Alemania, Friedrich Merz, reconoce el duro revés sufrido por su partido en las elecciones regionales. Además, califica de desastre el resultado en un estado federado costero al noroeste del país. Pese a esto, descarta dimitir y asegura que continuará con su programa de reformas. Pero en Mecklemburgo-Pomerania Occidental, la Unión Demócrata Cristiana de Merz no alcanzó

0: alcanzó ni el 5% necesario para entrar al Parlamento regional. Desde el partido ganador, Alternativa para Alemania, atribuyeron el fracaso del oficialismo al cansancio de los alemanes con la financiación a Ucrania y la política de sanciones. En medio del malestar económico del país, decenas de miles de trabajadores del sector automovilístico protestan en varias ciudades contra los despidos y el posible cierre de fábricas. Ante este panorama, el doctor en geopolítica y analista, Rolando Dromundo, destaca que los resultados electorales reflejan el profundo desacuerdo de los ciudadanos con la política de los partidos tradicionales.
1: Bueno, por supuesto, este resultado lo debilita en términos de imagen, es una derrota simbólica importante. Sin embargo, bueno, a final de cuentas son elecciones regionales que, bueno, eso va a permitir que él trate de aferrarse al poder, va a tratar de que, bueno, se termine la legislatura, porque por supuesto sería un terrible momento en este para llamar a nuevas elecciones. Si él lo hiciera, su partido tendría un resultado catastrófico a nivel nacional en este momento. Es por eso que, más allá del resultado, que por supuesto es negativo, deja su imagen muy mal parada, ellos van a tratar de seguir gobernando, tratar de buscar algún tipo de acción que les permita recobrar esa popularidad, pues pensando en las futuras elecciones parlamentarias para las cuales, a nivel nacional, para las cuales todavía falta bastante tiempo, ¿no? Hay un gran desencanto con los partidos tradicionales, hay un gran desencanto con el establishment, con el status quo, porque la gente ya está cansada de tanto gasto militar y de que haya una disminución del gasto público cuando el costo del nivel de vida, el costo de la vida, el costo de la habitacional ha venido aumentando y los salarios han venido cayendo, ¿no? Entonces la gente quiere soluciones reales, soluciones concretas.
0: Y Claudia Sheinbaum denuncia el aumento de la violencia en México por la injerencia extranjera. Puso como ejemplo la situación en el estado de Sinaloa, donde señala que antes de la actuación de Estados Unidos se registraban menos homicidios. La presidenta sostuvo que el injerencismo debilita las instituciones nacionales y defendió que cualquier detención de criminales debe hacerse en cooperación con las autoridades mexicanas.
2: En México y en el mundo entero está demostrado que una injerencia, una intervención, no fortalece las instituciones nacionales de seguridad o de otro tipo. Al contrario, las debilita. Sinaloa tenía un homicidio, menos de un homicidio diario, hasta antes de la detención de uno de los capos del narcotráfico, y eso generó una violencia que se ha ido conteniendo, porque no es la misma. Eso no quiere decir que no se deba detener a los que cometen delitos, pero tiene que hacerse, si hay información de algún gobierno extranjero, con instituciones nacionales.
0: Estados Unidos quiere imponer en la región la arcaica doctrina Monroe, ahora con nuevos e inaceptables corolarios. Así lo declara el canciller cubano Bruno Rodríguez ante la reunión ministerial de la CELAC. Destaca también que la Casa Blanca usa la militarización como un instrumento de dominación con el narcotráfico de excusa. Según Rodríguez, Washington impone aranceles punitivos a varios países y promueve iniciativas para dividirlos. El canciller pide defender la proclama de América Latina y el Caribe como zona de paz. También denuncia un refuerzo sin precedentes del bloqueo a Cuba. Mientras tanto, en Colombia, el senador Iván Cepeda anuncia una acción de tutela contra el presidente de la Espriella por la presencia de tropas estadounidenses. El político asegura que helicópteros de marines de Estados Unidos sobrevolaron la región de Tumaco el 27 de agosto sin la autorización del Senado. Subraya que el permiso a tal acción es un procedimiento exigido por un artículo de la Constitución colombiana. A las alertas en la región también se suman las de la ONU. Un relator especial de Naciones Unidas calificó de ejecuciones extrajudiciales los ataques militares de Estados Unidos contra las embarcaciones presuntamente vinculadas con el narcotráfico. En su informe, Ben Saul considera que las agresiones estadounidenses en las costas del Caribe y el Pacífico podrían ser consideradas como crímenes de lesa humanidad. El texto señala que se registraron al menos 68 ataques a lanchas desde septiembre del 2025. Las operaciones dejaron un saldo de más de 220 personas muertas.

0: El documento también aborda varios casos relacionados con los pescadores ecuatorianos que fueron bombardeados en los últimos meses. Muchos de ellos aún se encuentran desaparecidos. Al respecto, familiares de las víctimas han exigido justicia en reiteradas ocasiones ante la Asamblea Nacional del país sudamericano. Hablamos sobre el tema con el abogado e historiador Ludwin Álvarez Rengifo. Él opina que no hay justificación válida sobre los crímenes de Estados Unidos en ultramar. Además, explica el motivo del por qué los pescadores sufren discriminación por parte de Washington.
1: Este ardid de Washington para tratar de justificar lo injustificable definitivamente no tiene valoración, no tiene sustento de naturaleza alguna. Por lo tanto, es indispensable tomar en consideración que esta desaparición forzada de personas o esta ejecución extrajudicial de personas inocentes en ultramar debe necesariamente ser abordada con una dureza tal con la soberanía de los estados que han sido afectados. Ninguna de estas 268, no existe un registro estatal en el que se diga que son delincuentes o que hayan sido condenados a una pena de muerte. Y no se puede tener a estos asesinos internacionales sueltos. ¿Por qué? Porque simplemente pertenecen o enarbolan la bandera de un país o porque simple y sencillamente creen, entre comillas, que son, en este caso, pescadores narcodelincuentes. ¿Por qué no se afecta, de otra parte, en cambio, a las embarcaciones que están trasladando frutas tropicales, supuestamente, pero que llevan en su interior efectivamente sustancias psicotrópicas, como son las detectadas en los puertos de Amberes, en los puertos de España y demás? Entonces vemos que existe un verdadero trato discriminatorio.
0: Y el ex jefe de gabinete de Javier Milei, Manuel Adorni, presenta la justificación de su patrimonio en la causa por presunto enriquecimiento ilícito. Su defensa asegura que buena parte de sus dólares provienen de criptomonedas compradas entre 2014 y 2018, mucho antes de llegar al gobierno. Ahora, el fiscal Gerardo Polichita debe decidir si la explicación es suficiente. Mientras tanto, el caso vuelve a poner en debate a quienes ocupan altos cargos en Latinoamérica. Esto en vista de que cada vez es más frecuente las dudas sobre funcionarios estatales designados y el tráfico de influencias. Fernando Monroy nos cuenta más.
2: ¿Qué importa más? ¿La experiencia, la ética, la honestidad o la lealtad a los contactos sin importar los casos de corrupción? Esa es la pregunta que se hacen en América Latina frente a la designación de altos funcionarios rodeados de polémica. Y vamos a revisar algunos casos alarmantes en Perú. La presidenta Keiko Fujimori nombró a Carlos Tubino como embajador de Perú en Argentina. Él fue congresista por el partido de Keiko Fujimori y también ha sido cuestionado en varias ocasiones. Llamó salvajes a los grupos indígenas e intentó restarle importancia a las denuncias de violación a niñas y adolescentes. Mientras tanto, Aurelio Pastor es ahora representante de Perú ante la OEA, sin duda un cargo muy importante. Él en el pasado fue condenado por tráfico de influencias, pasó algunos meses en la cárcel y luego su sentencia fue anulada por parte de la justicia. Y ahora nos vamos a Colombia. El presidente de este país, Abelardo de la Espriella, ya en sus primeras decisiones al mando de esta nación, designó a su ex esposa, a una ex socia de la firma de la Espriella Lawyers y a su secretario personal en cargos de importancia dentro de su gobierno. Que haya escogido a su círculo más cercano genera sobre todo dudas de las motivaciones y la idoneidad para desempeñar esos cargos. En Costa Rica, el Ejecutivo mantiene un conflicto con el Poder Judicial. El expresidente Rodrigo Chávez es actual ministro de Hacienda. Chávez mantiene la inmunidad constitucional cuando se lo ha investigado por su financiamiento en la campaña electoral en el 2022. Y frente a estos y otros casos que se ven en toda la región de América Latina, surgen propuestas para incentivar la transparencia. El Grupo de Puebla propone un mecanismo de transparencia, sobre todo en tiempos electorales, para conocer cómo, cuándo y dónde y que también quién está pagando por la publicidad política en tiempos electorales. El objetivo es la transparencia y al final de cuentas saber quién está detrás del poder en los gobiernos de América Latina y qué intereses persiguen.
0: Y Delcy Rodríguez mantuvo reuniones con autoridades.

0: Desde el FMI y del Banco Interamericano de Desarrollo en el marco de su visita a Nueva York para la Asamblea General de la ONU. Se espera que la presidenta encargada de Venezuela sostenga mañana una reunión con Donald Trump. En paralelo, medios y expertos advierten sobre el creciente interés de Estados Unidos en asegurar el suministro y la extracción de minerales estratégicos de la nación bolivariana. Entre ellos se encuentra el wolframio, un metal clave para la industria militar y de alta tecnología. Yuxia Lerrincón nos cuenta más.
1: Hasta el 2025, el wolframio era un metal secundario. Hoy, su precio se ha disparado por los conflictos globales. Esta sustancia es esencial tanto para el desarrollo de tecnología militar como para impulsar la transición energética. Venezuela tiene reservas de altísima pureza, pero la gran pregunta es, ¿quién las explotará y a qué costo? Ante la puja global por elementos críticos, el wolframio, clave para blindajes, turbinas eólicas y municiones, se ha vuelto un recurso codiciado. En ese tablero, Venezuela emerge como un actor potencialmente relevante. De acuerdo a una investigación realizada por el diario La Nación, el país albergaría reservas recuperables de alta pureza en Parguanza, muy por encima del promedio mundial, lo que podría reconfigurar el mapa global de proveedores y darle a Caracas un nuevo peso estratégico.
2: Empresas que antes, las operadoras mineras que antes lo habían extraído en otros países, y que dejaron dormir esas inversiones porque no consideraban que ser un metal tan importante, pues ahora sí está a la luz de los precios, del aumento de los precios, pues permite que las estructuras de costo con los retornos, la rentabilidad del negocio, pues entonces sí sea más importante.
3: Esa misma guerra comercial que inició Estados Unidos con esa guerra arancelaria contra China ha comprometido a partir del año 2027 los productos con este material de China a Estados Unidos. Es decir, menos posibilidades de que Estados Unidos acceda a, no solo a la materia prima, sino a los productos derivados de este material.
1: Venezuela podría ser un actor clave en minerales estratégicos, pero la incierta explotación del wolframio, recurso difícil de rastrear, complica las proyecciones. Además, según Valera, cualquier extracción quedaría subordinada a los intereses de Estados Unidos.
3: Venezuela, en medio de estos controles que el gobierno de los Estados Unidos, la administración de Donald Trump impone sobre Venezuela, yo me atrevería a decir, este tutelaje en la economía, para nosotros se hace más difícil el control de la producción de este material.
1: En este contexto, la presidenta encargada Delcy Rodríguez aseguró que la minería ya es el segundo motor del Producto Interno Bruto tras los hidrocarburos. Prometió una ley de minas para atraer la inversión internacional, incluyendo a empresas norteamericanas, ante la flexibilización de las sanciones al oro. El wolframio, por ahora, no está sancionado. Pero el precio ambiental ya se paga. Venezuela tiene leyes ambientales avanzadas en el papel. Constitución, ley penal del ambiente, consulta previa. Pero la realidad es otra. Redes de minería ilegal controlan gran parte del territorio rico en wolframio. Sin despojarlas, no hay inversión formal posible.
4: La ley de por sí no contiene, no limita la explotación fáctica minera, que puede ser agresiva, puede ser incontrolada, puede ser, y ahí estaría incurriendo en todo caso el ente que explotaría, nacional o internacional, en un ilícito.
1: Venezuela tiene riquezas naturales, la urgencia de divisas y un gobierno dispuesto a abrir la puerta a inversionistas extranjeros. Pero la minería legal no puede operar donde impera la ilegalidad, a costa del ambiente ni las comunidades. El wolframio es una nueva frontera geopolítica y esta historia apenas comienza. Desde Caracas, Venezuela, RT, Yuxelis Rincón.
0: México recibe el equinoccio de otoño con el juego de luz y sombra en la pirámide de Kukulcán. El espectáculo visual que se celebra en la zona arqueológica de Chichén Itzá atrae a miles de visitantes. Ante ello, el Instituto Nacional de Antropología e Historia implementó un operativo especial con restricciones por el aumento de casos vandálicos por parte de los turistas. La particularidad es que estos resultan ser más peligrosos para los patrimonios culturales que una guerra o un desastre.

0: natural. Pamela Quebec con los pormenores.
1: Hola, bienvenidos. Yo soy su guía turístico oficial de todas las zonas arqueológicas de México. Teotihuacán, Chichen Itza, Tulum, Palenque, Calakmul, todas. Antes de comenzar este recorrido, quiero pedirles que por favor me ignoren. Sí, como escucharon. A nombre de arqueólogos, de historiadores, de restauradores y custodios de todo el país, les pido atentamente que no me hagan caso. ¿Ven estos letreros colocados estratégicamente por todas las zonas arqueológicas? Esos son solo elementos decorativos. No subir, ay, por favor, trepe usted con confianza. Brinque como gacela sobre 1000 años de historia. No grafité, olvídelo. Los mayas, aztecas, olmecas llevan siglos esperando que Kevin de Ohio grabe sus iniciales o que Lucía y Pedro digan que se amarán por siempre justo encima de sus códices sagrados. ¿Área restringida? Pase. Si fuera en verdad importante, no tendría esta cuerdita tan fácil de burlar. Hoy son millones de visitantes que creen que el patrimonio histórico es un parque temático diseñado para las redes sociales. Ejemplos, muchos, como el turista alemán y los dos polacos que fueron increpados por subir la pirámide de Kukulcán, o la mujer de la tercera edad que trepó el templo de las inscripciones en Palenque para bailar ridículamente. Está también el caso del mural Totonaca quemado en la zona del Tajín en Veracruz, que representó una pérdida irreversible. O las pintas y grafitis hechas en 2023 a un monolito y a un montículo en la zona arqueológica de Huapalcalco, en Hidalgo, daños que, de acuerdo con el INAH, constituyeron un atentado contra el patrimonio cultural. Aunque muchos lo ignoran, el artículo 52 de la Ley Federal sobre Monumentos establece penas entre 3 y 10 años de prisión para quien dañe un monumento arqueológico, además de multas que pueden alcanzar el valor del daño causado. Y aunque sí hay registro de que los faltantes han pagado montos económicos por su delito, la realidad es que no es una pena suficiente para que dejen de hacerlo. Y ante ello, la sociedad mexicana se queja amargamente de estos visitantes disruptivos.
2: Pienso que está mal, que debemos siempre respetar las cosas que se prohíben, ¿no? Por algo se prohíben.
3: Está muy mal, porque si nosotros como mexicanos respetamos nuestras reglas de no subir a las pirámides para no dañar las estructuras y que ellos vengan como el que apenas se subió, ¿verdad? Creo en Chiapas, que respeten para que puedan seguir teniendo el acceso a nuestro país.
4: Debe de haber una cultura y respeto.
1: Estas zonas arqueológicas que han sobrevivido guerras, invasiones, huracanes y siglos de desgaste, quizá hoy se enfrentan al depredador más peligroso de la historia, es decir, los turistas con celulares de alta definición e ínfulas de influencers.
0: Hacemos una pausa.

Repasamos las principales noticias. Las elecciones legislativas en Rusia dejan al partido oficialista como virtual ganador de los comicios. Moscú denunció los intentos sin éxito del régimen de Kiev de alterar el proceso electoral. Países de América Latina y el Caribe denuncian el uso de la lucha contra el narcotráfico de Estados Unidos para militarizar, imponer aranceles y promover iniciativas para dividir la región. Y la semana de alto nivel de la Asamblea General de la ONU en Estados Unidos pone en la mira a Washington por los ataques a embarcaciones en el Pacífico y el Caribe. La organización alude que podrían constituir crímenes de lesa humanidad. Delcy Rodríguez también participa en esta semana de alto nivel de la ONU, pero crecen las alertas por los intereses de países occidentales por la explotación de minerales críticos en la nación bolivariana. Gracias por acompañarnos. Los dejamos ahora con RT Documentales.

Actualmente existe una demanda por los rusos, productos rusos y diseñadores rusos. Quería ofrecer algo original. Parece una bolsita. Lo imaginé como una especie de encuentro entre el pasado y el futuro. Lo primero que se me ocurrió fueron cuatro cócteles, luego diseñé las piezas, hice los

causó algo así como un furor total. Se volvió tan popular que empezó una tendencia en toda Moscú. Y resultó que la gel no era solo algo antiguo o folclórico, sino que podía ser algo súper moderno.

0: ¿Qué forma puede tomar la cultura rusa contemporánea? ¿Cómo puede tomar una forma elegante, coherente, algo que encaje de forma natural en el mundo actual? Y los oficios tradicionales son algo profundamente nuestro, auténtico, nacido de nuestra tierra, algo de lo que realmente podemos sentirnos orgullosos.
1: El arbusto de Gzel era como llamaban al conjunto de 27 aldeas cerca de Moscú, donde la mayoría de los residentes se dedicaban a la producción de cerámica. Esta era una región rica en bosques y yacimientos de arcilla, la combinación perfecta para transformar la arcilla cruda en fina loza, encender hornos, cocer las piezas y transportar los productos terminados a las ferias de Moscú. Aunque estas tierras ya no contienen arcilla apta para la porcelana, varios talleres locales aún producen auténtica porcelana de Gzel, siempre buscando nuevas formas y patrones decorativos.

0: Los moldes de yeso se ensamblan así. Bueno, arremángate. Ahora vas a ser fundidora. Toma esta jarra, sí. Y vierte aquí.
1: El molde de yeso se rellena con parvotina, una mezcla cuyo componente principal es la arcilla. Cada molde puede soportar entre 15 y 20 coladas antes de deteriorarse por exceso de humedad.
2: Listo. Ya empiezo a sentir la pieza. Apenas sale cruda, trato de quitarle las marcas del molde.
1: A continuación, las piezas se refinan alisando puntos de unión e imperfecciones.

0: Tras el moldeado y el recorte, la cerámica se somete a su primera cocción. Posteriormente se somete a la prueba de fucsina. En este proceso, cada taza y plato se examina rigurosamente. Incluso la más fina grieta no absorbe el tinte rosa, lo que revela incluso el más mínimo defecto.
1: La grieta se ve inmediatamente. ¿Ve el cambio de color?
0: A cada pieza que pasa la inspección de calidad se le imprime la marca del fabricante en su parte inferior.
1: Somos de aquí, nacimos y crecimos aquí mismo. Fue esta tierra la que eligió nuestro destino.
2: Hoy en día, lo importante del oficio artesanal es que esté vinculado al lugar donde se practica, es decir, que se haga en el mismo sitio donde nació.
0: Las tazas y platos rosas se entregan a los artistas. La mayoría se pintarán a mano con patrones florales de cobalto llamados agashkas. Más tarde, en el horno, la fucsina se desvanece a blanco, mientras que el cobalto negro toma un color azul.
2: Cualquier oficio tradicional que reciba apoyo oficial debe producir una determinada cuota de piezas estándares.

Bueno, por ahora hice dos vasos, solo de prueba. Aún tenemos que ver cómo salen del horno. Ya cuando salgan, se van a notar los defectos, las imperfecciones, y allí ya podré corregir algo o inventarme otra cosa.

Nos está saliendo una versión moderna del personaje de la mosca Zumbona. Una mosca así, un poco más para mayores de 18. No del todo para niños. Ahora voy a terminar las abejas y luego vendrán mis hombrecillos con acordeones, mujeres con pañuelos, bailando y alegres.

0: Trabajamos con todas las técnicas que ha producido la tradición de Xiel. Conservamos los estilos clásicos, pero también los hacemos evolucionar. No nos da miedo experimentar.
1: La taza de ternura. Al principio no vislumbraba nada. Pero de pronto, cúpulas. Y empezaron a venirme otras imágenes parecidas. Se suponía que tenía flores. Justo aquí, rositas, rositas, rositas. Pero yo no veo flores ahí. Yo veo un pueblito. Bueno, si una se mete bien a fondo en la tradición, entonces se llega al color.
2: Ves una pieza de mayólica y piensas en Xiel. Esta data de 1786. Es uno de nuestros ejemplares más antiguos. Las piezas en blanco y azul aparecen un poco después, ya a principios del siglo XIX, cuando en Rusia se puso de moda tanto la loza de Delft como la porcelana china decorada con cobalto. Los artesanos de Xiel seguían muy de cerca todas las tendencias. Producían lo que mejor se vendía. Estas son tazas con forma de cabezas turcas, una temática oriental exótica que también estaba de moda. Pero fíjense en sus rostros. Los rasgos son completamente eslavos.
3: La cerámica de Xiel en azul y blanco, que hoy en día se considera tradicional, surgió después de la Gran Guerra Patria.
2: La idea original era recuperar la mayólica de Xiel, pero debido a las dificultades del proceso, porque es una técnica compleja, se dejó de lado. Al final se optó por fabricar porcelana con decoración azul en cobalto bajo vidriado, ya que resultaba más rentable.
3: La pintura de cobalto era la más barata, y así la producción de esta nueva porcelana de Xiel tradicional, entre comillas, se expandió enormemente. Para los años 80, la imagen en azul y blanco se había arraigado en el imaginario colectivo y había pasado a formar parte de la cultura rusa.
0: Cada 50 años, la estética de Xiel cambia por completo. Este oficio se ha mantenido durante siglos porque los artesanos conocían a su clientela y ofrecían productos acordes a su época. Los vasos para café son nuestro éxito de ventas desde 2018, cuando los lanzamos por primera vez. Y en un momento en que todo el mundo seguía muy apegado al estilo clásico, el té, el samovar y toda esa estética, la aparición de un objeto tan simple como un vaso de café y encima con tapa de silicona, provocó reacciones como: Dios mío, hasta tapa de silicona. Tenemos un producto estrella que al principio nos costó muchas críticas, la colección en colaboración con el diseñador Sergei Sisoyev, una rosa de Xiel en gran formato que remite a los tiempos en que se pintaba con los dedos, aplicando los trazos con la yema del pulgar, también con motivos de zigzags y espigas.
4: Incluso si en lugar de usar el diseño Agashka, esa florecita azul redondeada, usamos otro dibujo, uno geométrico en azul, si se realiza dentro del arbusto de Xiel, en un taller local, por un maestro que domina la técnica de pintura, es decir, que aplica el esmalte y la cocción según la técnica tradicional, eso seguirá siendo de Xiel, y aunque no sea azul, seguirá siendo estilo Xiel.
0: Por aquí, por favor. Esperen. Cada pieza se sumerge muy rápido en el esmalte. No se puede mantener la mano mucho tiempo ahí, porque se pegará demasiado esmalte y eso será un defecto.

Por supuesto, sorprende la cantidad y calidad del trabajo manual, porque da la impresión de que ahora está todo automatizado, que todo se sumerge solo, se cubre solo, se pinta solo, y la pintura cae justo en el lugar correcto. Y parece imposible imaginar que hoy en día alguien haga algo a mano de manera tan minuciosa.

0: La tarea principal del oficio es que siga vivo, que no acabe siendo una pieza de museo. El enfoque siempre ha sido observar lo que usa la gente. Y ahí está la clave para responder. ¿Quién es tu cliente? ¿Quién va a usar este producto? ¿Cómo vive? ¿Qué le interesa? ¿Cómo es su día a día? ¿Qué lo rodea?
1: L'Argel es más que porcelana.
2: L'Argel no es solo azul y blanco, es el sello personal del artista.
3: La porcelana es frágil, ¿no? Y queríamos transmitir ante todo la ligereza de este trazo, que aquí también tiene un efecto desgradado. Son como dos pétalos que forman un corazón. Y el corazón, bueno, también se puede romper, digamos. Sí, también es frágil, igual que la porcelana. Y esos dos significados se unieron en esta camiseta. También tenemos calcetines.
4: Claro, calcetines. Y bueno, la guinda del pastel es que... Todo buen conocedor de L'Argel tiene que tener una bañera de estas en su casa. Con iluminación de neón sí o sí.
1: Este pájaro me encanta.
0: Tenemos que ofrecer algo que de verdad despierte interés. Claro, sin perder de vista la tradición, contamos con una base sólida, 7 siglos de historia, y queremos que esto siga otros 7 siglos más. ¿Me entiende? Y para lograrlo, necesitamos darle continuidad, aprender a llevar L'Argel del mundo analógico al mundo digital. Y ahora nos toca sentar esas bases.

0: ¿Cuál era la idea? No se trataba solo de hacer dibujitos con robots, ¿me entiendes? La cosa era juntar esa parte más lúdica del mundo de los videojuegos con elementos del arte folclórico, con lo nuestro, con la tradición del oficio. Porque cuando uno junta cosas que en teoría no tienen nada que ver, es justo ahí donde pueden salir cosas nuevas de verdad.
1: Vaya, mira qué cosa tan linda, igualita a ti.
2: Los cumplidos no son lo tuyo, pero sí que es linda. Debe ser de Fidoskino. Es una joya.
3: Desde hace 230 años en Fedoskino, a las afueras de Moscú, se fabrican cajas de papel maché.
4: Cuando digo, estoy segura de que todos ustedes tienen en casa una cajita con tres caballos, con diferentes personajes de fábulas rusas, apenas empiezo a decirlo, todos reaccionan, claro, sí teníamos una, en casa de la abuela, en el pueblo, en la casa de mi mamá, nos criamos con ellas.

0: En 2 siglos la técnica casi no ha cambiado. Las cajas siguen haciéndose con láminas de cartón pegadas con engrudo. Las láminas, bien pegadas y en varias capas, se moldean firmes alrededor de un molde. Después, las piezas se llevan a prensar.
1: Las piezas

0: se colocan en la prensa, se comprimen bien y luego las ponemos aquí. Y durante un tiempo, que puede ser 2 o 3 semanas, depende de la humedad y la temperatura del lugar. Con ventilación natural, las piezas se van secando poco a poco.
1: Usamos aceite de linaza para coser las piezas.
2: ¿Uno cualquiera?
1: ¿Cómo que cualquiera? Es de linaza. No se usa en todos lados. Suficiente por ahora.
3: Cada pieza de cartón se sumerge en aceite de linaza hirviendo. Algunas partes se hierven varias veces. Aquí lo llaman rematarlas con el cocido.
4: Mire, ya están hundiéndose. Eso significa que ya están cocidas. En realidad, ya se embebieron bastante de aceite en el baño anterior.
0: Todas estas piezas deben empaparse bien en aceite caliente y luego secarse en el horno. Todo este proceso lleva bastante tiempo. En esta etapa, que toma alrededor de 1 mes y medio, se mueven constantemente las piezas de un lado a otro.
3: Poco a poco, cada pieza empieza a tomar la forma deseada.

0: Las chicas reciben la cajita en este estado, justo así. La tarea de esta sección de producción es dejar el producto en este otro estado. El artista recibe la pieza ya con el barniz negro. Su trabajo es lijarla, darle una capa de barniz, lijarla de nuevo, aplicar la imprimación y lijar una vez más. Para que quede con ese acabado negro, la pieza pasa por el horno 4 veces.
1: Van agarrando calor. Siguen absorbiendo pintura.
2: ¿Se está calentando?
1: Sí, sí, calentitas. Están bien calentitas.
3: Todos los habitantes de Fedóskino y las aldeas cercanas trabajaban en la fábrica. Solo de artistas había 300. En tiempos soviéticos. El abuelo, el papá, la mamá. Y fíjate, desde 1890 y tantos hasta hoy, ni por un solo día se ha interrumpido la dinastía de trabajadores.
2: Y resulta que hasta mi tatarabuelo,
3: ¿lo ve?
2: También trabajaba aquí.
4: Les voy a contar algo que ningún guía turístico les va a contar. La fábrica de Fedóskino comenzó con el comerciante Korobov, que hace 230 años trajo a los maestros y la técnica para fabricar objetos de papel maché. Pero esta técnica ya existía en Alemania, en la fábrica del señor Stockwasser. Una parte importante de la colección del señor Stockwasser eran pinturas un poco subiditas de tono, lo que hoy llamaríamos erótico. ¿Y qué se hizo en Fedóskino? Pues cuando copiaban, mire, se va a sorprender, la cajita era exactamente igual, igualita, el mismo paisaje, la misma orillita del río, ¿sabe? Mujeres de pie, pero aquí les pusieron ropa.
1: Hoy en día muchos están dejando de lado la producción en papel maché. Para nosotros es muy importante preservar este oficio, conservar su historia. Cuando vimos que la fábrica se ponía en venta, participamos en la subasta y todo salió bien. Fue muy difícil hacerle entender a la gente que no veníamos a arruinar nada, sino todo lo contrario, a mejorar las cosas. Y gracias a Dios, con el tiempo, nos creyeron.
0: En esta misma pieza se pueden ver todos los detalles, todos los secretos. Cada centímetro cuadrado refleja nuestra técnica de pintura, única en su tipo. Aquí se ha usado también polvo de bronce, base con bronce y hasta pan de oro.
1: Una de nuestras artistas tiene 92 años. Trabajó en la fábrica durante 70 años. Y nuestra tarea no fue solo traer de vuelta a los antiguos artistas, sino también formar una nueva generación. Eso es lo más importante, porque ese es en realidad el gran problema y la gran preocupación de todos los oficios tradicionales, que la juventud ya no quiere acercarse ni aprender este legado. Empezamos a colaborar con distintas universidades, a invitar estudiantes para hacer sus prácticas con nosotros, y cada vez era lo mismo, de 50 al menos 10 recibían una oferta para quedarse a trabajar en la fábrica, y al final con los años ya son 20 los nuevos artistas.

0: futbolistas que hoy forman parte del equipo.
1: Están haciendo su práctica previa a la titulación. Su tarea es reinterpretar un modelo tradicional y darle una forma nueva. Eso es algo muy propio de los oficios artísticos, que el artista siempre aporte algo suyo. Bien, vemos otra reinterpretación. Hubo una época, en los años 80, la fábrica producía cosas como estas libretas de apuntes, pero hoy todos usan el teléfono como libreta. Por eso, este diseño tan simpático lo va a trasladar la artista a esta nueva forma. Ese brillo tan especial se debe a que la imprimación metálica tiene madreperla incrustada en la base. Primero imprimas todo con plata. Aplica la imprimación, deja la pieza en la repisa y déjala así hasta mañana en la mañana. Solo después de eso podrás aplicar el pan de oro. Con cuidado. Mejor con una esponja. Lo que sobre, así, quita lo que sobra.
0: Las cajas de la fábrica Fedoski no siempre han reflejado la realidad de su tiempo. Es como una especie de carrusel histórico que pasa ante tus ojos. El primer vuelo al espacio, un acontecimiento que marcó a todo el país. Nuestro clásico diseño con el ave de fuego y al fondo un cohete despegando. Así lograron combinar ese momento tan emblemático y la noticia que impactó al mundo entero. Y nuestra misión es seguir con esta tradición reflejando la realidad de nuestro tiempo. Aún no está barnizada, así que podríamos decir que no es la versión final, pero fíjese bien, aquí se une lo que parece incompatible, una princesa sosteniendo en sus manos una laptop y una manzana. Es esa sutil línea que une el pasado con el futuro. Aquí llevamos a cabo nuestras reuniones donde decidimos el destino de nuestras cajas. Esta cajita fue creada con la ayuda de una inteligencia artificial.
1: Increíble, ¿verdad? ¿Has visto esta pieza?
0: Sí.
1: A todos les encanta.
0: Sí, es muy sencilla y, digamos, poco habitual para Fedoski, ¿no? También es un experimento nuestro en un estilo que podríamos llamar japonés, minimalismo, con muy pocos detalles. Y aquí tenemos a la dama de la montaña de cobre, en una versión diferente.
1: Y hecha por otro artista más joven. Sí, y las tradiciones no se pierden, porque cualquier tema, como esto que pintó una chica, aunque sea un motivo nuevo, se sigue plasmando de manera tradicional. Todas estas innovaciones, al final, mantienen vivo nuestro concepto de tradición, cómo lo representamos y qué materiales usamos.
2: El principal objetivo del arte siempre ha sido capturar el espíritu de la época. Y ahora también buscamos ese reflejo de nuestro tiempo, que siga siendo relevante dentro de 20, 30 o 40 años, ¿me entiende? Porque las personas que vivan entonces podrán, a través de nuestras obras, formarse una idea clara de cómo éramos.

0: Durante casi tres siglos, la fábrica imperial de porcelana ha ido plasmando la historia del país en sus piezas.
1: A propósito del petróleo, podemos representar este tema también en porcelana. La tetera tiene un soporte diseñado especialmente como una torre. Y en el mismo juego vienen una jarrita para leche y tazas. Nuestras piezas circulan todo el tiempo. Las prestamos a veces para que hagan copias. No las tenemos siempre aquí guardadas, sino que cobran vida en exposiciones en talleres.
0: En los estantes, por ejemplo, está la famosa obra de porcelana, La discusión de la Constitución de Stalin.
2: Esta es la discusión de la Constitución de Stalin. No me lo creo. Pero ¿cómo siguen haciendo algo así hoy?
3: Es un tintero.
2: Oiga,

0: Cuando llamaba Nikita Gromov, me pedía la palabra código. Yo decía Venecia, y entonces sabía que era él.
1: Se están expandiendo activamente en Europa. Polonia, Alemania, Italia, Suecia, Noruega, toda la Unión Europea en realidad.
2: Sabemos que esas llamadas vienen de Ucrania. Independientemente de si me van a amenazar o no, estoy diciendo la verdad.
3: Diré algo contundente. El ciberdelito y el fenómeno de los centros de llamadas representan un nuevo nivel de crimen organizado.
1: ¿Qué idiota hay que ser para sacar del banco 5 millones y dárselos a un desconocido sin pedirle la identificación? Son unos animales sin cerebro.
0: Me gustaría encontrar a ese hombre y hacer justicia. Me gustaría poder encontrarlo y mirarle a los ojos.
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5: Varios países latinoamericanos han girado recientemente hacia la derecha. Muchos de sus gobiernos buscan relaciones mucho más estrechas con Washington. ¿Qué crees que explica este fenómeno?
1: Creo que Estados Unidos está interfiriendo mucho en estos países, ofreciendo beneficios a aquellos que sirven a los intereses estadounidenses y castigando a los que no.

Bienvenidos a las noticias. Aquí en RT repasamos lo más destacado. Las elecciones legislativas en Rusia dejan al partido oficialista como virtual ganador de los comicios con más del 97% de los votos escrutados. Las jornadas electorales estuvieron marcadas por la participación de los nuevos territorios rusos y los intentos sin éxito del régimen de Kiev de alterar el proceso electoral. México, Cuba y Colombia alertan de los planes injerencistas de Estados Unidos en América Latina y el Caribe. Se acusa a Washington de usar la lucha contra el narcotráfico para militarizar, imponer aranceles y promover iniciativas para dividir la región. Y estas denuncias se dan en el marco de la semana de alto nivel de la Asamblea General de la ONU que se desarrolla en Estados Unidos, donde además los ataques de la Casa Blanca a embarcaciones en el Pacífico y el Caribe están en la mira. De acuerdo a la organización, las más de 200 muertes provocadas podrían constituir crímenes de lesa humanidad. Además, la presidenta encargada de Venezuela, Delcy Rodríguez, participa en la semana de alto nivel de la ONU. En medio de preocupaciones por los intereses occidentales en los recursos naturales del país, especialmente en los minerales críticos, ¿de qué se trata? Se lo contamos. Aquí empezamos 30 minutos de información. Sigan con nosotros.

En Rusia, las elecciones legislativas para la Cámara Baja del Parlamento y sus resultados hicieron historia. Así, las autoridades señalaron que el porcentaje de participación superó los resultados de años anteriores. Además, más de 200.000 rusos votaron desde el extranjero en las embajadas y consulados de más de 150 países de diferentes rincones del planeta. El partido gobernante...

0: a la cabeza por un amplio margen y obtuvo el mayor número de escaños de su trayectoria. De esta forma, la formación líder obtuvo más del 57% de los votos. Al mismo tiempo, otros cuatro partidos superaron el umbral del 5% para obtener asientos en la Duma estatal. En este contexto, los líderes de varios países felicitaron al presidente ruso por el claro apoyo a su política. Martín Álvarez tiene más detalles del panorama desde la matriz electoral.
1: Nos encontramos en la Comisión Electoral Central. Avanza a gran ritmo el escrutinio en estas elecciones de la Duma Estatal de Rusia. Según los resultados preliminares, lidera el partido gobernante Rusia Unida con un amplio margen sobre sus seguidores y de esta manera obtendría la facción más grande de su historia en la Cámara Baja del Parlamento ruso. La siguen el Partido Comunista de la Federación de Rusia, el Partido Liberal Democrático, Gente Nueva y Rusia Justa. Estos partidos que están pasando la barrera del 5%. Además, según informaron desde la Comisión Electoral Central, el Movimiento Patria y varios candidatos independientes también tendrán representación en la Cámara Baja del órgano legislativo. Ela Panfilova, presidenta de la Comisión Electoral Central, destacó que estas elecciones fueron las más difíciles por el contexto, pero que la sociedad rusa logró consolidarse. Esto remarcó frente a los ataques informativos con drones y también cibernéticos sin precedentes por parte de Ucrania y de sus patrocinadores que tuvieron como objetivo socavar este proceso electoral, pero remarcó que no tuvieron éxito en estos intentos. Además, informó sobre diversas agresiones contra la población civil y contra las autoridades electorales en diversas regiones. Esto que se fue dando durante el correr de estos tres días de votación, en donde el régimen de Kiev incrementó sus ataques principalmente con vehículos aéreos no tripulados. Sin embargo, Panfilova señaló que estas elecciones transcurrieron con normalidad, que fueron limpias, y también habló más detalles sobre este proceso.
2: Nuestros ciudadanos casi no han notado todas las amenazas a las que nos hemos tenido que enfrentar durante esta campaña. Se trata de numerosos ciberataques, una escalada sin precedentes de la ciberagresión a la que nos hemos enfrentado y muchos otros factores. Por eso, muchísimas gracias a todos por haber hecho que, a pesar de todas las dificultades, la campaña se desarrollara de forma excepcionalmente tranquila y con buen ánimo entre la población. No me cabe la menor duda de que el desarrollo de esta campaña electoral contribuye precisamente al fortalecimiento, la consolidación y el desarrollo de Rusia.
1: Uno de los detalles más importantes fue la alta participación en estos comicios, que superó el 59%, una cifra récord para elecciones a la Cámara Baja del órgano legislativo ruso. También llegaron desde el exterior los saludos a Rusia por este proceso electoral. Del presidente de Kazajistán, Kasim Jomart Tokayev, mantuvo una conversación telefónica con el presidente de Rusia, Vladimir Putin, en donde manifestó sus felicitaciones por estas elecciones y agregó que el resultado marca el apoyo del pueblo ruso al curso estratégico encabezado por el presidente ruso. Así lo informaron desde el Kremlin. Además, desde el gigante asiático, desde China, también se manifestaron respecto a estas elecciones.
3: Las elecciones a la Duma Estatal de Rusia se han celebrado con éxito y China desea expresar su felicitación por este motivo. Las elecciones a la Duma Estatal constituyen un punto importante en la agenda política interna de Rusia y los resultados electorales reflejan la voluntad del pueblo ruso. Como vecinos amistosos y socios estratégicos en la cooperación integral en la nueva era, China apoya firmemente las decisiones tomadas de forma independiente por el pueblo ruso y está dispuesto dispuesta, como siempre, a colaborar con la parte rusa para aplicar con seriedad los acuerdos del importante consenso alcanzado por los jefes de Estado de ambos países, impulsando así las relaciones entre China y Rusia hacia nuevas cotas.
1: Cabe señalar que los resultados definitivos de esta

0: Elecciones a la Duma Estatal de Rusia se darán a conocer el próximo 25 de septiembre.
1: Al fondo de esto, las autoridades rusas alaban la consolidación de la población ante la presión de Occidente, así como los ataques del régimen de Kiev. Desde el Kremlin resaltan el fracaso de estos al no lograr perturbar las elecciones. En este contexto, el fundador de Iberoatlantic Global Corporation, Pedro Mourinho, indica que los objetivos de todo ello fue provocar inseguridad y dividir a la población. Así lo sostuvo durante una entrevista con nuestra compañera Itzel Medina en nuestro estudio desde el centro de Moscú.
2: Vimos diversos intentos, ataques por parte de Ucrania contra la infraestructura electoral clave para que se desarrollara este proceso electoral en el país. ¿Cuál es el objetivo de Ucrania con estas acciones?
3: Provocación e intento de desestabilización. No tiene mayor objetivo que crear miedo y pánico para intentar desincentivar la participación y además generar una nueva provocación de las muchas que genera habitualmente el gobierno ucraniano y el presidente Zelensky. Y la participación hay que traducirla en unas elecciones que históricamente no tienen una participación alta, creo que es en la serie histórica la mayor de las participaciones, es la importancia que los ciudadanos rusos le han dado a estas elecciones. Obviamente son unas elecciones que se desarrollan en medio de la operación militar especial y por lo tanto es un momento en que los ciudadanos buscan estabilidad. Y la forma de dar estabilidad es participando y corroborando en este caso a una de las principales instituciones del país, como es la Duma Estatal. Estamos viendo cómo en la operación militar especial la colaboración sistemática en todos los ámbitos a la hora de proveer armamento, capacidades, inteligencia, incluso apoyo sobre el terreno de muchos de los países occidentales, especialmente los europeos, a las tropas ucranianas. Y en esta guerra híbrida, que también es intentar la alteración o intentar boicotear un proceso electoral y un proceso tan importante como son las elecciones en un país, se utiliza desde la desinformación, los ciberataques, todas las herramientas que tienen en su mano. El 50% de los miembros, de los actuales miembros de la Unión Europea y de la NATO, de la OTAN, utilizan en su política local la rusofobia y el sentimiento antirruso. La movilización electoral en una Europa que se cae a pedazos día a día, donde la energía es extremadamente cara, donde el nivel de vida baja todos los días porque los precios suben, la inflación se come las ganancias salariales, la economía no es productiva. Esa es la realidad del día a día de Europa, que no es que lo diga yo, lo dicen todas las cifras y todos los institutos macroeconómicos e instituciones financieras a nivel internacional. En esa realidad, el único conejo que tienen en la chistera para movilizar a sus electorados, especialmente en la parte central y los bálticos y nórdicos, es la rusofobia, generar miedo y odio contra Rusia. Y mientras el odio y el miedo contra Rusia sea algo determinante en países como Polonia, los bálticos, etcétera, etcétera, vamos a tener una Unión Europea escorada hacia el conflicto y no a la solución.

0: Claudia Sheinbaum denuncia el aumento de la violencia en México por la injerencia extranjera. Puso como ejemplo la situación en el estado de Sinaloa, donde señala que antes de la actuación de Estados Unidos se registraban menos homicidios. La presidenta sostuvo que el injerencismo debilita las instituciones nacionales y defendió que cualquier detención de criminales debe hacerse en cooperación con las autoridades mexicanas.
1: En México y en el mundo entero está demostrado que una injerencia, una intervención, no fortalece las instituciones nacionales de seguridad o de otro tipo. Al contrario, las debilita. Sinaloa tenía un homicidio, menos de un homicidio diario, hasta antes de la detención de uno de los capos del narcotráfico. Y eso generó una violencia que se ha ido conteniendo porque

0: no es la misma. Eso no quiere decir que no se deba detener a los que cometen delitos, pero tiene que hacerse, si hay información de algún gobierno extranjero, con instituciones nacionales.
1: Estados Unidos quiere imponer en la región la arcaica doctrina Monroe, ahora con nuevos e inaceptables corolarios. Así lo declara el canciller cubano Bruno Rodríguez ante la reunión ministerial del CELAC. Destaca también que la Casa Blanca usa la militarización como un instrumento de dominación con el narcotráfico de excusa. Según Rodríguez, Washington impone aranceles punitivos a varios países y promueve iniciativas para dividirlos. El canciller pide defender la proclama de América Latina y el Caribe como zona de paz. También denuncia un refuerzo sin precedentes del bloqueo a Cuba. Mientras tanto, en Colombia, el senador Iván Cepeda anuncia una acción de tutela contra el presidente de la Espriella por la presencia de tropas estadounidenses. El político asegura que helicópteros de marines de Estados Unidos sobrevolaron la región de Tumaco el 27 de agosto sin la autorización del Senado. Subraya que el permiso a tal acción es un procedimiento exigido por un artículo de la Constitución colombiana. A las alertas en la región también se suman las de la ONU. Un relator especial de Naciones Unidas calificó de ejecuciones extrajudiciales los ataques militares de Estados Unidos contra las embarcaciones presuntamente vinculadas con el narcotráfico. En su informe, Ben Saul considera que las agresiones estadounidenses en las costas del Caribe y el Pacífico podrían ser consideradas como crímenes de lesa humanidad. El texto señala que se registraron al menos 68 ataques a lanchas desde septiembre del 2025. Las operaciones dejaron un saldo de más de 220 personas muertas. El documento también aborda varios casos relacionados con los pescadores ecuatorianos que fueron bombardeados en los últimos meses. Muchos de ellos aún se encuentran desaparecidos. Al respecto, familiares de las víctimas han exigido justicia en reiteradas ocasiones ante la Asamblea Nacional del país sudamericano. Hablamos del tema con el abogado e historiador Ludwig Álvarez Rengifo. Él opina que no hay justificación válida sobre los crímenes de Estados Unidos en ultramar. Además, explica el motivo del por qué los pescadores sufren discriminación por parte de Washington.
2: Este ardid de Washington para tratar de justificar lo injustificable definitivamente no tiene valoración, no tiene sustento de naturaleza alguna. Por lo tanto, es indispensable tomar en consideración que esta desaparición forzada de personas o esta ejecución extrajudicial de personas inocentes en ultramar debe necesariamente ser abordada con una dureza tal con la soberanía de los estados que han sido afectados. Ninguna de estas 268, no existe un registro estatal en el que se diga que son delincuentes o que hayan sido condenados a una pena de muerte. Y no se puede tener a estos asesinos internacionales sueltos. ¿Por qué? Porque simplemente pertenecen o enarbolan la bandera de un país o porque simple y sencillamente creen, entre comillas, que son, en este caso, pescadores narcodelincuentes. ¿Por qué no se afecta, de otra parte, en cambio, a las embarcaciones que están trasladando frutas tropicales, supuestamente, pero que llevan en su interior efectivamente sustancias psicotrópicas, como son las detectadas en los puertos de Amberes, en los puertos de España y demás? Entonces vemos que existe un verdadero trato discriminatorio.
1: Y atención, porque las autoridades iraníes visitan Nueva York para participar en la semana de alto nivel de la Asamblea General de la ONU y compartir la postura de su nación. El canciller del país persa ha llegado a la ciudad estadounidense, mientras se informa que el presidente pronunciará un discurso el miércoles. Esto sucede al tiempo que el conflicto entre Irán y Estados Unidos e Israel sigue en curso. Desde la cancillería iraní denuncian que Washington denegó los visados para el equipo de redes del mandatario Masoud Pezeshkian. Califican el hecho como un intento de ocultar la verdad y propagar la desinformación. En paralelo,

0: las autoridades persas reiteran que no se abrirá el estrecho de Hormuz si la Casa Blanca no respeta las demandas de la República Islámica. Además, desmienten las declaraciones del Comando Central estadounidense sobre las exportaciones grandes por vía marítima.
1: Si el estrecho de Hormuz está abierto, entonces ¿por qué los precios del petróleo y del diésel han alcanzado tal nivel en Estados Unidos? ¿Por qué ha aumentado el precio global del petróleo? Permítanme explicar. La Reserva Federal de los Estados Unidos ha aumentado las tasas de interés para absorber la liquidez y controlar la inflación existente en el país. Estas cosas no coinciden con esas afirmaciones.
0: Y Estados Unidos advierte de que está dispuesto a recurrir incluso a sus capacidades nucleares para defender a Corea del Sur y Japón. La declaración fue incluida en el comunicado tras la reunión de Marco Rubio con los cancilleres surcoreano y japonés celebrada en Nueva York. Los tres países reafirmaron también su objetivo de la desnuclearización completa de la República Popular Democrática de Corea y de bloquear la financiación de sus programas nuclear y balístico. En este contexto, Pyongyang reiteró en numerosas ocasiones que su desarrollo militar sirve para garantizar la soberanía de la nación. El día de hoy informó sobre nuevas pruebas exitosas de un sistema de armamento más moderno. El ensayo fue supervisado personalmente por Kim Jong-un, quien calificó a la nueva tecnología de dolor de cabeza incurable para los enemigos. Y Delcy Rodríguez mantuvo reuniones con autoridades del FMI y del Banco Interamericano de Desarrollo en el marco de su visita también a Nueva York para la Asamblea General de la ONU. Se espera que la presidenta encargada de Venezuela sostenga mañana una reunión con Donald Trump. En paralelo, medios y expertos advierten sobre el creciente interés de Estados Unidos en asegurar el suministro y la extracción de minerales estratégicos de la nación bolivariana. Entre ellos se encuentra el wolframio, un metal clave para la industria militar y de alta tecnología. Yuxiales Rincón nos tiene los detalles.
2: Hasta el 2025 el wolframio era un metal secundario. Hoy su precio se ha disparado por los conflictos globales. Esta sustancia es esencial tanto para el desarrollo de tecnología militar como para impulsar la transición energética. Venezuela tiene reservas de altísima pureza, pero la gran pregunta es ¿quién las explotará y a qué costo? Ante la puja global por elementos críticos, el wolframio, clave para blindajes, turbinas eólicas y municiones, se ha vuelto un recurso codiciado. En ese tablero, Venezuela emerge como un actor potencialmente relevante. De acuerdo a una investigación realizada por el diario La Nación, el país albergaría reservas recuperables de alta pureza en Parguanza, muy por encima del promedio mundial, lo que podría reconfigurar el mapa global de proveedores y darle a Caracas un nuevo peso estratégico.
3: Empresas que antes, las operadoras mineras que antes lo habían extraído en otros países, y que dejaron dormir esas inversiones porque no consideraban que ser un metal tan importante, pues ahora sí está a la luz de los precios, del aumento de los precios, pues permite que las estructuras de costo con los retornos, la rentabilidad del negocio, pues entonces sí sea más importante.
4: Esa misma guerra comercial que inició Estados Unidos con esa guerra arancelaria contra China ha comprometido a partir del año 2027 los productos con este material de China a Estados Unidos. Es decir, menos posibilidades de que Estados Unidos acceda a, no solo a la materia prima, sino a los productos derivados de este material.
2: Venezuela podría ser un actor clave en minerales estratégicos, pero la incierta explotación del wolframio, recurso difícil de rastrear, complica las proyecciones. Además, según Valera, cualquier extracción quedaría subordinada a los intereses de Estados Unidos.
4: Venezuela, en medio de estos controles que el gobierno de los Estados Unidos, la administración de Donald Trump impone sobre Venezuela, yo me atrevería a decir, este tutelaje en la economía, para nosotros se hace más difícil el control de la producción de este material.
2: En este contexto, la presidenta encargada Delcy Rodríguez aseguró que la minería ya es el segundo motor del Producto Interno Bruto tras los hidrocarburos. Prometió una ley de minas para atraer la inversión internacional, incluyendo a empresas norteamericanas, ante la flexibilización de las sanciones al oro. El wolframio, por ahora, no está sancionado. Pero el precio ambiental ya se paga. Venezuela tiene leyes ambientales avanzadas en el papel. Constitución, ley penal del ambiente, consulta previa. Pero la realidad es otra. Redes de minería ilegal controlan gran parte del territorio rico en wolframio. Sin despojarlas, no hay inversión formal posible.
5: La ley de por sí no contiene, no limita. La explotación fáctica minera, que puede ser agresiva, puede ser incontrolada, puede ser, y ahí estaría incurriendo en todo caso el ente que explotaría, nacional o internacional, en un ilícito.
2: Venezuela tiene riquezas naturales, la urgencia de divisas y un gobierno dispuesto a abrir la puerta a inversionistas extranjeros. Pero la minería legal no puede operar donde impera la ilegalidad, a costa del ambiente ni las comunidades. El wolframio es una nueva frontera geopolítica y esta historia apenas comienza. Desde Caracas, Venezuela, RT, Yuxelis Rincón.
0: México recibe el equinoccio de otoño con el juego de luz y sombra en la pirámide de Kukulcán. El espectáculo visual que se celebra en la zona arqueológica de Chichén Itzá atrae a miles de visitantes. Ante ello, el Instituto Nacional de Antropología e Historia implementó un operativo especial con restricciones por el aumento de casos vandálicos por parte de los turistas. La particularidad es que estos resultan ser más peligrosos para los patrimonios culturales que una guerra o un desastre natural. Pamela Quebec con los pormenores.
6: Hola, bienvenidos. Yo soy su guía turístico oficial de todas las zonas arqueológicas de México. Teotihuacán, Chichén Itzá, Tulum, Palenque, Calakmul, todas. Antes de comenzar este recorrido, quiero pedirles que por favor me ignoren. ¿Sí? Como escucharon, a nombre de arqueólogos, de historiadores, de restauradores y custodios de todo el país, les pido atentamente que no me hagan caso. ¿Ven estos letreros colocados estratégicamente por todas las zonas arqueológicas? Esos son solo elementos decorativos. No subir, ay por favor, trepe usted con confianza, brinque como gacela sobre mil años de historia. No grafitee, olvídelo. Los mayas, aztecas, olmecas llevan siglos esperando que Kevin de Ohio grabe sus iniciales o que Lucía y Pedro digan que se amarán por siempre justo encima de sus códices sagrados. ¿Área restringida? Pase. Si fuera en verdad importante, no tendría esa cuerdita tan fácil de burlar. Hoy son millones de visitantes que creen que el patrimonio histórico es un parque temático diseñado para las redes sociales. Ejemplos, muchos, como el turista alemán y los dos polacos que fueron increpados por subir la pirámide de Kukulcán, o la mujer de la tercera edad que trepó el templo de las inscripciones en Palenque para bailar ridículamente. Está también el caso del mural Totonaca quemado en la zona del Tajín en Veracruz, que representó una pérdida irreversible. O las pintas y grafitis hechas en 2023 a un monolito y a un montículo en la zona arqueológica de Huapalcalco, en Hidalgo, daños que, de acuerdo con el INAH, constituyeron un atentado contra el patrimonio cultural. Aunque muchos lo ignoran, el artículo 52 de la Ley Federal sobre Monumentos establece penas entre 3 y 10 años de prisión para quien dañe un monumento arqueológico. Además de multas que pueden alcanzar el valor del daño causado. Y aunque sí hay registro de que los faltantes han pagado montos económicos por su delito, la realidad es que no es una pena suficiente para que dejen de hacerlo. Y ante ello, la sociedad mexicana se queja amargamente de estos visitantes disruptivos.
7: Pienso que está mal, que debemos siempre respetar las cosas que se prohíben, ¿no? Por algo se prohíben.
8: Está muy mal, porque si nosotros como mexicanos respetamos nuestras reglas de no subir a las pirámides para no dañar las estructuras y que ellos vengan como el que apenas se subió, ¿verdad? Creo en Chiapas, que respeten para que puedan seguir teniendo el acceso a nuestro país.
9: Debe de haber una cultura y respeto.
6: Estas zonas arqueológicas que han sobrevivido guerras, invasiones, huracanes y siglos de desgaste, quizá hoy se enfrentan al depredador más peligroso de la historia, es decir, los turistas con celulares de alta definición e ínfulas de influencers.
0: Vamos con otras noticias en breve. El migrante venezolano que recibió un disparo por parte de un agente del Servicio de Inmigración de Estados Unidos denuncia que se encuentra bajo custodia sin medicamentos y con la bala aún alojada en su cuerpo. Wilber Garcés indicó que lo único que recibió fue una pastilla. Su abogada y activistas exigen que sea enviado a un hospital para ser tratado. El incidente ocurrió el pasado domingo, recordemos, cuando un agente federal embistió el auto que manejaba el hombre venezolano y abrió fuego en su contra. La víctima negó que haya existido una persecución a pie, como señalaron las autoridades policiales. Reportan que Garcés trabajaba como repartidor de comida y cumplía su labor al momento del tiroteo. Cientos de artistas y trabajadores culturales se movilizaron en Bogotá para rechazar la reducción del presupuesto al sector. Se espera una disminución de los recursos cercana al 30% para el 2027. Los manifestantes llegaron hasta las puertas del Ministerio de Cultura, acompañados con pancartas, intervenciones de artes y pliegos de peticiones. La cartera reconoce obligaciones pendientes de pago por cerca de 50 millones de dólares. Y este lunes las autoridades lograron un avance histórico en el caso del atentado terrorista contra la sede de Asociación Mutual Israelita Argentina. El tribunal acusó en ausencia a 7 ciudadanos iraníes y a un ciudadano libanés de organizar el atentado. Los sujetos permanecen prófugos hasta el día de hoy. El hecho ocurrió en 1994 y dejó a 85 personas muertas y cientos de heridos. En este contexto, el Ministerio de Justicia calificó la medida como un paso adelante en el desarrollo de este sector argentino. México prohíbe el uso de celulares y pantallas en escuelas primarias y secundarias. La medida entrará en vigor el próximo 3 de noviembre. Los dispositivos deberán permanecer guardados en los bolsos y solo podrán usarse en casos de emergencia. La restricción se aplica tanto en horas de clase como durante el receso. El objetivo, según las autoridades, es recuperar la creatividad y frenar el uso indiscriminado de los dispositivos. Hacemos una pausa.

Repasamos los titulares. Las elecciones legislativas en Rusia dejan al partido oficialista como virtual ganador de los comicios. Moscú denunció los intentos sin éxito del régimen de Kiev de alterar el proceso electoral. Países de América Latina y el Caribe denuncian el uso de la lucha contra el narcotráfico de Estados Unidos para militarizar, imponer aranceles y promover iniciativas para dividir la región. La semana de alto nivel de la Asamblea General de la ONU en Estados Unidos pone en la mira a Washington por los ataques a embarcaciones en el Pacífico y el Caribe. La organización alude que podrían constituir crímenes de lesa humanidad. Delcy Rodríguez también participa en esta semana de alto nivel de la ONU, pero crecen las alertas por los intereses de países occidentales por la explotación de minerales críticos en la nación bolivariana. Gracias por acompañarnos. Ya viene RT Documentales.

0: Aquí están pintando una copia del jarrón de las chismosas.
1: En el Museo Peter Goff había un jarrón de las chismosas como este, pero sin el pedestal. La parte histórica es esta de arriba. Mientras que nosotros ayudamos en la construcción del plinto para completar el jarrón y así poder exhibirlo en una exposición o una muestra. Es muy complejo restaurarlo, porque no basta solo pintarlo, sino incluso moldearlo es difícil. Y además se necesita mucho oro. Aquellos jarrones también están hechos con los mismos moldes, pero fueron pintados por un artista contemporáneo. Es un diálogo entre una figura antigua y la pintura moderna.

Lo que hace que nuestro taller sea único es que en su momento aquí trabajó Casimir Malevich. La famosa tetera de Malevich y un par de tazas suyas siguen formando parte de nuestro catálogo. Durante mucho tiempo esta tetera permaneció sin decorar. Hace 10 años, nuestra artista, Inna Olevskaya, decidió pintarla y dedicarla a Malevich y a su hija Una. La propuesta gustó tanto al resto de nuestros artistas que también quisieron reinterpretarla y así nació toda una colección de teteras decoradas por pintores contemporáneos inspirados en la obra de Malevich.

0: La fábrica imperial de porcelana es realmente un fenómeno único. Por un lado, somos una empresa industrial de gran escala. Más de 1.000 personas trabajan aquí, de las cuales 900 son obreros. Pero al mismo tiempo, somos también un espacio dedicado a la cultura.
1: ¿Es arcilla?
2: Sí.
3: Aquí es donde se mezclan los ingredientes para fabricar la porcelana. La cantidad exacta se calcula cada vez según la receta específica. En este momento están preparando una suspensión de porcelana de hueso. Antiguamente incluso producían su propia ceniza de hueso en el taller, con el objetivo de obtener una porcelana lo más fina posible.
0: En 1969, un grupo de nuestros técnicos fue enviado a Inglaterra y a raíz de ese viaje se desarrolló nuestra propia fórmula de porcelana de hueso. Mientras que la porcelana inglesa tiene un grosor de 2 milímetros, aquí, siguiendo una directiva del partido y del gobierno, en ese mismo año se dominó una técnica para hacerla de solo 1 milímetro. La taza llegó a ser tan fina que empezó a parecer de plástico, así que se decidió aumentar el grosor a 1,5 milímetros. Nuestra porcelana sigue siendo más fina que la inglesa.
2: Muy bien, ahora vamos a arrancarla.
3: Con la arcilla se hace una suspensión que se vierte en la masa de porcelana. La masa dará vueltas en el tambor durante 1 hora y 40 minutos. Más tarde pasará por filtros y se tomarán muestras para asegurarse de que todo va bien. Seguido, la masa pasará a la prensa, donde estará prensándose durante 3 horas.
2: Esto es una prensa filtrante. El agua sale a través de esta membrana y la masa queda aquí. Artyom,
4: sí.
2: Estás ahí, enciéndela.
3: Con estas tortas serán rulos que posteriormente se convertirán, por ejemplo, en platos.

0: gigantesco horno funciona ininterrumpidamente. Dicen que en varias décadas solo lo detuvieron una vez.
1: Yo no lo presencié. Es un proceso muy largo. Como sabemos de algunos documentos que estudiamos, para prender el horno cada cámara se prendía por separado y se hacía con leña. En un principio, este horno funciona con gas, pero lo encendían de esa manera.
0: En la filial del Museo del Hermitage están representados tres siglos de la porcelana rusa.
2: Aquí tenemos un plato del primer gran juego de vajilla creado para la emperatriz, es decir, era su vajilla propia, era una fábrica imperial de la corte. Después de la revolución, en primavera de 1917, la fábrica fue declarada estatal y en marzo de 1918 fue transferida bajo la dirección del Comisariado del Pueblo para la Educación. Entonces fue cuando empezó lo más interesante, porque el comisariado le planteó a la fábrica la misión de crear una nueva porcelana revolucionaria. Aparecieron piezas con dibujos de Kandinsky,

0: fueron creados especialmente para la fábrica de porcelana. Malevich creó unas teteras y medias tazas con formas experimentales. En la fábrica trabajaban los discípulos de Malevich, y en los años 30, durante el auge del realismo socialista, en las piezas se empezó a representar la historia del país soviético, la exploración del norte, la construcción de nuevas ciudades, la amistad de los pueblos, la construcción del metro de Moscú y la formación del hombre nuevo soviético.
1: Cuando hablamos de la fábrica imperial de porcelana o la fábrica de porcelana Lomonosov, a todos nos viene a la mente la famosa cuadrícula de cobalto creada por Anna Yatskevich en 1944. Es un diseño que garantiza el top de ventas en todos los países y regiones. Seguramente algún día algún especialista en mercadotecnia hará un estudio sobre esa cuadrícula. Es prácticamente una marca distintiva que es más popular que la propia fábrica.
2: Nadie nunca recibió la orden de crear una marca distintiva de la fábrica. Fue el genio de la autora. Los objetos planos sí pintan con calcomanía, mientras que todos los objetos con forma de tulipán o con superficie irregular se pintan a mano. Lo único que facilita el proceso son unas finas ranuras por las que el artista pasa el pincel con pintura de cobalto. Pero aún así hay que tener mucha práctica para que la línea sea de un grosor y un tono uniforme.
3: Extendemos el oro sobre la paleta y lo aplicamos con una estampilla. Es bastante difícil, no todos pueden hacerlo porque requiere mucha paciencia y cierta habilidad para recortar bien la estampilla y traspasar el dibujo bien. Antes de la calcinación es marrón y después será dorado. Contiene un 12% de oro. En la quinta planta tenemos un polvo que contiene un 52% de oro. Lo metemos todo en una caja fuerte. Somos responsables del oro.

0: Por supuesto, la fábrica podía seguir siendo guardiana de las tradiciones históricas, pero nos parecía que sería injusto respecto de la propia historia de la fábrica. A pesar de que tenemos un pasado muy rico, elegimos seguir avanzando.
1: Yo me dedico a los proyectos creativos y contratos de licencia. Es decir, intento atraer artistas y personas interesantes para hacer lo que hoy se llama colaboraciones.
2: La primera persona con la que colaboraron fue Mikhail Semyakin. Primero creaban figurillas complejas de porcelana y después juegos de vajilla.
1: Hicimos vajillas con los personajes del Principito y dibujos animados. Con nosotros colaboró el historiador de moda Alexander Vasiliev. También hicimos una colección en la que la inteligencia artificial hizo de artista.
0: Queremos que nuestros descendientes puedan conocer la historia de Rusia a través de nuestra porcelana y aprendan sobre cómo vivíamos.
3: Parece que el petróleo y la porcelana son dos cosas muy distintas, pero gracias al talento del pintor es una imagen muy artística. Parte de este juego de vajilla se donó al Museo de Hermitage. Mikhail Sorokin creó una taza con una forma muy inusual. Aquí está, lisa y pintada. No se puede colocar así en la mesa. Es como un tentempié. Y el platillo parece un trozo de papel doblado muchas veces. Este jarrón se llama kivach. Es como si las aguas de las cataratas de kivach se hayan congelado y es muy funcional.
0: Por una parte, no nos excedimos de los límites del historicismo, conservamos nuestra historia y nuestras colecciones.

0: y matrioshkas, popular con los turistas, pero terminamos perdiendo compradores rusos.
1: A finales del 2024, el mundo de la moda rusa dio que hablar. Con vista a la Plaza Roja, en la primera línea de los almacenes GUM, abrió sus puertas la boutique Hojroma, una colaboración entre la artesanía tradicional y la diseñadora Aliona Akhmadulina.
2: Parece a simple vista un abrigo bonito pero común. Pero basta con mirar el forro para reconocer de inmediato la identidad de Hojroma, ese código ruso tan auténtico. Este es mi favorito, sin duda. Claro, la pintura de Hojroma siempre ha estado asociada ante todo con los utensilios, cosas que usamos a diario, y justamente uno de nuestros objetivos era devolverla a la vida cotidiana. Si miramos la historia de la cuchara, vemos que ha tenido muchas formas distintas a lo largo del tiempo. Ha ido cambiando, reinterpretándose, y ahora nosotros también hemos presentado una nueva versión de la cuchara. Aquí podemos ver ornamentos más tradicionales, pero aplicados a formas nuevas. Es una interpretación directa del diseño clásico. Y si miramos, por ejemplo, la colección plumas, nos damos cuenta de que está inspirada en estampados animales que ya aparecían en las piezas de Hojroma de los años 20 y 30 del siglo XX.
1: Tras el cisma de la iglesia, los viejos creyentes huyeron a las remotas tierras al otro lado del Volga. Allí comenzaron una nueva vida y aprendieron un nuevo oficio. Fabricaban utensilios de madera y los vendían en la gran feria del pueblo de Hojroma. Para que sus productos llamaran la atención con colores vivos, adaptaron la técnica del dorado de iconos a las necesidades de la vajilla. Aprendieron a hacer oro sin oro.
0: El estilo de Hojroma no tiene comparación en el mundo. ¿Por qué siempre ha despertado tanto interés? Hubo varios intentos de trasladarla, de establecerla en otros lugares, pero ninguno tuvo éxito.
1: Parece que estas tazas y platos son de metal, pero en realidad son todos de madera. Están hechos de tilo. Antes de convertirse en vajilla, la madera de tilo pasa 2 años en el patio de la fábrica madurando a la intemperie, bajo la lluvia, la nieve y el sol, sin ninguna protección. Solo después de esos 2 años, los troncos se llevan a los aserraderos. La producción genera 0 residuos. Las astillas se usan para leña y las virutas en el taller de prensado se transforman en mesas y sillas.
3: Cada pieza se utiliza de forma diferente.

0: Todas las piezas se cubren con una solución de arcilla para sellar los poros de la madera y suavizar grietas y asperezas. Luego se secan, se masillan y se lijan, repitiendo el proceso varias veces. Más tarde se aplican varias capas de un barniz especial a base de aceite de linaza. Y entre capa y capa se vuelve a secar. Pero la última no se deja secar del todo. Debe quedar ligeramente pegajosa al tacto. Es entonces cuando se realiza el sellado metálico. Antiguamente se usaba polvo de estaño, pero hoy en día se emplea polvo de aluminio. Y después, en el horno, la plata se transforma en oro.
1: Bueno, es un secreto especial. El aire dentro del horno alcanza...

0: los 120 grados y las piezas se dejan allí entre 6 y 8 horas. La capa de barniz se endurece y a través de ella el polvo plateado empieza a brillar con tonos dorados. Miren, qué pájaros más maravillosos.
1: Mire, hay piezas que es imposible no enamorarse de ellas. ¡Ay! Y esta cucharita, qué cucharita más preciosa. Se les planteó a los artistas agrandar los motivos de la decoración y adaptarlos al estilo de moda de los años 60.
0: Aquí se hizo un experimento con el barniz. En vez de convertirse la plata en oro, ocurrió lo contrario. A partir de los años 70, todo fueron experimentos con las formas, con los colores, con todo.
1: Sí, esto ya pertenece claramente al periodo posterior a la perestroika. Las piezas dejan de ser utilitarias, aparecen tamaños descomunales, decoraciones complejas, casi barrocas. Cada 50 años, la pintura de Hohlomá ha ido cambiando de rostro y siempre en respuesta a la demanda del momento.
0: Los diseñadores de Leonard Madulina vinieron al museo. Les interesaba la Hohlomá anterior a los años 40. El diseño moderno no les impresionó mucho por alguna razón. La cabeza del dragón está decorada con hermosas plumas. Los diseñadores las utilizaron también en el diseño.
2: En nuestra opinión, aquí la combinación de lo tradicional y lo moderno ha encajado perfectamente. Se entiende qué estilo se usaba y en qué contexto. Esperamos que dentro de 100 años nuestros descendientes lo vean expuesto en un museo.
3: Las herramientas que usan los artistas se preparan aquí mismo, en la fábrica. Para los pigmentos se siguen usando los de siempre, hollín, cinabrio y ocre, y los pinceles se hacen con pelo de cola de ardillas del norte. El elemento principal de la decoración de Hohlomá es la cudrina, un motivo entrelazado ornamental.
4: Todos los elementos se dibujan empezando por el boceto. Primero se hace la línea principal y luego el resto, las flores y bayas.
3: Bayas, ramitas, zarcillos. Los motivos naturales son lo que suelen pintar los artistas. Así que cuando les presentaron los nuevos bocetos, se llevaron una buena sorpresa.
5: Nos impactó mucho. Nunca antes habíamos pintado algo así. Por ejemplo, estos zarcillos jamás los habíamos hecho y aquí están.
4: Ah, ¿todo este dibujo?
5: Sí, los rombos nunca los habíamos pintado. Es todo completamente nuevo para nosotros. Los rombos son como... no forman parte del diseño tradicional. Se podría decir que no hay elementos típicos de Hohlomá. No hay ninguno. Parece Hohlomá, pero al mismo tiempo no lo es.
2: Todo lo que ven en los ornamentos proviene directamente de Hohlomá. Incluso esas formas romboidales que a simple vista podrían parecer ajenas a la tradición. Estamos muy acostumbrados al souvenir soviético y en gran medida asociamos la pintura de Hohlomá a un souvenir típico de la época soviética.
3: Ahora se cuentan leyendas para explicar cómo los colores blanco y verde llegaron a la paleta de Hohlomá.
1: La cantante Lyudmila Sikina hizo una sugerencia. Quería que se diseñara un dibujo que incluyera flores de lirio de los valles. Así que las chicas de nuestro laboratorio diseñaron este diseño. Su color principal es el verde e incluye también lirios de los valles, que están pintados de blanco.
0: Ya trata de otro experimento. Tardaron mucho tiempo en ponerlo en producción. ¿Por qué? Porque no se consideraba un diseño tradicional. Pero ahora es el diseño más popular entre nuestros clientes.
2: Osos y caballos son formas nuevas. Nuestros compañeros y el equipo creativo se inspiraron en las formas de animales que existen en los libros de referencia de los archivos del museo. Pensamos que podríamos proponer formas

0: formas inusuales, poco comunes.
1: Cuando se trabaja con el patrimonio y se intenta reinterpretar o adaptar algo, es muy importante no exagerar, porque a veces se va demasiado lejos y resulta muy difícil reconocer la artesanía original. Es importante mantener, digamos, un 60% de diseño tradicional, añadiendo un 40% de diseño nuevo.
2: En mayo del 2025 se inauguró un nuevo centro cultural en la cuna del estilo Jojolomá. En la planta baja hay una boutique con colecciones de diseño, mientras que el piso superior acoge una exposición de piezas históricas traídas desde museos de toda la región.
3: Saquemos esta pieza de allí. Cualquier nuevo enfoque, cualquier implicación de la comunidad creativa en la artesanía proporciona el impulso necesario, y al promover, aplicar y hacer que una nueva tendencia tenga éxito comercial, podemos preservar el patrimonio tradicional que naturalmente se transmitirá a las generaciones siguientes sin tener que cambiarla.
4: Aquí está el primer jarrón. Vamos a sellarlo, sujételo. Tenga cuidado.
3: Es un velero bastante resistente.
4: Los seleccionamos adrede las piezas de diferentes épocas.

0: En las exposiciones dedicadas a Hochlomar, los stands, vitrinas o estanterías suelen estar sobrecargados. Aquí he intentado destacar unos cuantos objetos, no muchos, pero se puede apreciar el importante valor que tiene cada una de las piezas.
1: Muy bien, subamos por aquí.
0: Cuando el movimiento cultural relacionado con Hochlomar empezó a promoverse en nuestra región, quise entender lo que era esta pintura, ya que me dedico profesionalmente a las exposiciones. En Hochlomar siempre hay espacio para experimentos. En este sentido, la Hochlomar que vemos en la planta baja es mucho más tradicional que, por ejemplo, estos objetos de los años 30. Incluso en las instalaciones de diseño moderno, Hochlomar queda como algo muy llamativo. Tiene su esencia y personalidad. Son objetos que dan un toque más acogedor al espacio. Todos son un poco diferentes, se distinguen entre sí.
1: Si necesitan otra toma, puedo girarlo. Pero ¿dónde está Mijail? Mijail, me dejas aquí posando para desconocidos y tú ni me grabas.
2: Es una simbiosis de la Hochlomar tradicional y clásica con nuestra propia interpretación.
3: ¿Cómo mantiene el equilibrio entre la historia antigua y la modernidad?
2: Si solo nos quedamos con conservar las tradiciones tal como son, se convertirán en simples piezas de museo. Pero para que hoy nuestros hijos quieran usarlo en su día a día, por supuesto, se necesitan reinterpretaciones modernas. No es fácil combinar tradición y modernidad. Para lograrlo hace falta, entre otras cosas, valentía. Pero creemos que lo hemos conseguido. Cuando ves objetos que te gustan estéticamente y los percibes como modernos, pero que al mismo tiempo conservan esa esencia rusa en el mejor sentido y nuestra identidad cultural, sabes con certeza que son productos de la Rusia contemporánea.

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1: Cualquier yakuto sueña con participar en una película o filmar una.
2: Mi madre me dijo que iba a participar en una película cuando cosechaba patatas.
3: El proyecto Tigin Darhan fue mi primera experiencia como actor. Toda la república contribuyó a hacer esta película.
1: Hubo mucha participación de la población local.
4: Me dieron el papel de graciosilla número 2.
5: Ella me dio el de graciosete. Además, ni siquiera era graciosete 1, sino el 2.
6: Lo que hacemos, al parecer, es cercano y comprensible también para otras naciones.
3: Durante el rodaje había mucho misticismo.
5: Cámara.
6: Acción.
3: Nos estamos preparando para algo espectacular. Será el nuevo Señor de los Anillos.

Bienvenidos a las noticias. Aquí en RT repasamos las más destacadas. Las elecciones legislativas en Rusia dejan al partido oficialista como virtual ganador de los comicios con más del 97% de los votos escrutados. Las jornadas electorales estuvieron marcadas por la participación de los nuevos territorios rusos y los intentos sin éxito del régimen de Kiev de alterar el proceso electoral. México, Cuba y Colombia alertan de los planes injerencistas de Estados Unidos en América Latina y el Caribe. Se acusa a Washington de usar la lucha contra el narcotráfico para militarizar, imponer aranceles y promover iniciativas para dividir la región. Y estas denuncias se dan en el marco de la semana de alto nivel de la Asamblea General de la ONU que se desarrolla en Estados Unidos, donde además los ataques de la Casa Blanca a embarcaciones en el Pacífico y el Caribe están en la mira. De acuerdo a la organización, las más de 200 muertes provocadas podrían constituir crímenes de lesa humanidad. Además, la presidenta encargada de Venezuela, Delcy Rodríguez, participa en la semana de alto nivel de la ONU en medio de preocupaciones por los intereses occidentales en los recursos naturales del país, especialmente en los minerales críticos. ¿De qué se trata? Se lo contamos. Aquí empezamos 30 minutos de noticias. Bienvenidos.

En Rusia, las elecciones legislativas para la Cámara Baja del Parlamento y sus resultados hicieron historia. Así, las autoridades señalaron que el porcentaje de participación superó los resultados de años anteriores. Además, más de 200.000 rusos votaron desde el extranjero en las embajadas y consulados de más de 150 países de diferentes rincones del planeta. El partido gobernante va a la cabeza por un amplio margen y obtuvo el mayor número de escaños de su trayectoria. De esta forma, la formación líder obtuvo más del 57% de los votos. Al mismo tiempo, otros cuatro partidos superaron el umbral del 5% para obtener asientos en la Duma Estatal. En este contexto, los líderes de varios países felicitaron al presidente ruso por el claro apoyo a su política. Martín Álvarez nos presenta el panorama desde la matriz electoral.

0: Nos encontramos en la Comisión Electoral Central. Avanza a gran ritmo el escrutinio en estas elecciones de la Duma Estatal de Rusia. Según los resultados preliminares, lidera el partido gobernante Rusia Unida con un amplio margen sobre sus seguidores y de esta manera obtendría la facción más grande de su historia en la Cámara Baja del Parlamento Ruso. La siguen el Partido Comunista de la Federación de Rusia, el Partido Liberal Democrático, Gente Nueva y Rusia Justa, estos partidos que están pasando la barrera del 5%. Además, según informaron desde la Comisión Electoral Central, el Movimiento Patria y varios candidatos independientes también tendrán representación en la Cámara Baja del órgano legislativo. Ela Panfilova, presidenta de la Comisión Electoral Central, destacó que estas elecciones fueron las más difíciles por el contexto, pero que la sociedad rusa logró consolidarse. Esto remarcó frente a los ataques informativos con drones y también cibernéticos sin precedentes por parte de Ucrania y de sus patrocinadores que tuvieron como objetivo socavar este proceso electoral, pero remarcó que no tuvieron éxito en estos intentos. Además, informó sobre diversas agresiones contra la población civil y contra las autoridades electorales en diversas regiones. Esto que se fue dando durante el correr de estos 3 días de votación, en donde el régimen de Kiev incrementó sus ataques principalmente con vehículos aéreos no tripulados. Sin embargo, Panfilova señaló que estas elecciones transcurrieron con normalidad, que fueron limpias, y también habló más detalles sobre este proceso.
1: Nuestros ciudadanos casi no han notado todas las amenazas a las que nos hemos tenido que enfrentar durante esta campaña. Se trata de numerosos ciberataques, una escalada sin precedentes de la ciberagresión a la que nos hemos enfrentado y muchos otros factores. Por eso, muchísimas gracias a todos por haber hecho que, a pesar de todas las dificultades, la campaña se desarrollara de forma excepcionalmente tranquila y con buen ánimo entre la población. No me cabe la menor duda de que el desarrollo de esta campaña electoral contribuye precisamente al fortalecimiento, la consolidación y el desarrollo de Rusia.
0: Uno de los detalles más importantes fue la alta participación en estos comicios, que superó el 59%, una cifra récord para elecciones a la Cámara Baja del órgano legislativo ruso. También llegaron desde el exterior los saludos a Rusia por este proceso electoral. Del presidente de Kazajistán, Kasim Jomart Tokayev, mantuvo una conversación telefónica con el presidente de Rusia, Vladimir Putin, en donde manifestó sus felicitaciones por estas elecciones y agregó que el resultado marca el apoyo del pueblo ruso al curso estratégico encabezado por el presidente ruso. Así lo informaron desde el Kremlin. Además, desde el gigante asiático, desde China, también se manifestaron respecto a estas elecciones.
2: Las elecciones a la Duma Estatal de Rusia se han celebrado con éxito y China desea expresar su felicitación por este motivo. Las elecciones a la Duma Estatal constituyen un punto importante en la agenda política interna de Rusia y los resultados electorales reflejan la voluntad del pueblo ruso. Como vecinos amistosos y socios estratégicos en la cooperación integral en la nueva era, China apoya firmemente las decisiones tomadas de forma independiente por el pueblo ruso y está dispuesta, como siempre, a colaborar con la parte rusa para aplicar con seriedad los acuerdos del importante consenso alcanzado por los jefes de Estado de ambos países, impulsando así las relaciones entre China y Rusia hacia nuevas cotas.
0: Cabe señalar que los resultados definitivos de estas elecciones a la Duma Estatal de Rusia se darán a conocer el próximo 25 de septiembre.
3: Al fondo de esto, las autoridades rusas alaban la consolidación de la población ante la presión de Occidente, así como los ataques del régimen de Kiev. Desde el Kremlin resaltan el fracaso de estos al no lograr perturbar las elecciones. En este contexto, el fundador de Iberoatlantic Global Corporation, Pedro Muriño, indica que los objetivos de todo ello fue

0: Provocar inseguridad y dividir a la población. Así lo sostuvo durante una entrevista con nuestra compañera Itzel Medina en nuestro estudio desde el centro de Moscú.
1: Vimos diversos intentos, ataques por parte de Ucrania contra la infraestructura electoral clave para que se desarrollara este proceso electoral en el país. ¿Cuál es el objetivo de Ucrania con estas acciones?
2: Provocación y intento de desestabilización. No tiene mayor objetivo que crear miedo y pánico para intentar desincentivar la participación y además generar una nueva provocación de las muchas que genera habitualmente el gobierno ucraniano y el presidente Zelensky. Y la participación hay que traducirla en unas elecciones que históricamente no tienen una participación alta. Creo que es en la serie histórica la mayor de las participaciones. Es la importancia que los ciudadanos rusos le han dado a estas elecciones. Obviamente son unas elecciones que se desarrollan en medio de la operación militar especial y por lo tanto es un momento en que los ciudadanos buscan estabilidad. Y la forma de dar estabilidad es participando y corroborando en este caso a una de las principales instituciones del país, como es la Duma Estatal. Estamos viendo cómo en la operación militar especial la colaboración sistemática en todos los ámbitos a la hora de proveer armamento, capacidades, inteligencia, incluso apoyo sobre el terreno de muchos de los países occidentales, especialmente los europeos, a las tropas ucranianas. Y en esta guerra híbrida, que también es intentar la alteración o intentar boicotear un proceso electoral y un proceso tan importante como son las elecciones en un país, se utiliza desde la desinformación, los ciberataques, todas las herramientas que tienen en su mano. El 50% de los miembros, de los actuales miembros de la Unión Europea y de la NATO, de la OTAN, utilizan en su política local la rusofobia y el sentimiento antirruso. La movilización electoral en una Europa que se cae a pedazos día a día, donde la energía es extremadamente cara, donde el nivel de vida baja todos los días porque los precios suben, la inflación se come las ganancias salariales, la economía no es productiva. Esa es la realidad del día a día de Europa, que no es que lo diga yo, lo dicen todas las cifras y todos los institutos macroeconómicos e instituciones financieras a nivel internacional.

0: Claudia Sheinbaum denuncia el aumento de la violencia en México por la injerencia extranjera. Puso como ejemplo la situación en el estado de Sinaloa, donde señala que antes de la actuación de Estados Unidos se registraban menos homicidios. La presidenta sostuvo que el injerencismo debilita las instituciones nacionales y defendió que cualquier detención de criminales debe hacerse en cooperación con las autoridades mexicanas.
1: En México y en el mundo entero está demostrado que una injerencia, una intervención, no fortalece las instituciones nacionales de seguridad o de otro tipo. Al contrario, las debilita. Sinaloa tenía un homicidio, menos de un homicidio diario, hasta antes de la detención de uno de los capos del narcotráfico. Y eso generó una violencia que se ha ido conteniendo, porque no es la misma. Eso no quiere decir que no se deba detener a los que cometen delitos. Pero tiene que hacerse, si hay información de algún gobierno extranjero, con instituciones nacionales.
0: Estados Unidos quiere imponer en la región la arcaica doctrina Monroe, ahora con nuevos e inaceptables corolarios. Así lo declara el canciller Bruno Rodríguez ante la reunión ministerial de la CELAC. Destaca también que la Casa Blanca usa la militarización como un instrumento de dominación con el narcotráfico de excusa. Según Rodríguez, Washington impone aranceles punitivos a varios países y promueve iniciativas para dividirlos. El canciller cubano pide defender la proclama de América Latina y el Caribe como zona de paz. También denuncia un refuerzo sin precedentes del bloqueo a Cuba. A su vez, Lula da Silva subraya durante su visita a Nueva York que Donald Trump no tiene derecho a gobernar otros países ni a imponer su voluntad. El presidente destaca que Brasil no es un país antiestadounidense, pero exige que se respeten sus asuntos internos. Mientras tanto, en Colombia, el senador Iván Cepeda anuncia una acción de tutela contra el presidente de la Espriella por la presencia de tropas estadounidenses. El político asegura que helicópteros de marines de Estados Unidos sobrevolaron la región de Tumaco sin la autorización del Senado. Subraya que el permiso a tal acción es un procedimiento exigido por la Constitución colombiana. A las alertas en la región también se suman las de la ONU. Un relator especial de Naciones Unidas calificó de ejecuciones extrajudiciales los ataques militares de Estados Unidos contra las embarcaciones presuntamente vinculadas con el narcotráfico. En su informe, Ben Saul considera que las agresiones estadounidenses en las costas del Caribe y el Pacífico podrían ser consideradas como crímenes de lesa humanidad. El texto señala que se registraron al menos 68 ataques a lanchas desde septiembre del 2025. Las operaciones dejaron un saldo de más de 220 personas muertas. El documento también aborda varios casos relacionados con los pescadores ecuatorianos que fueron bombardeados en los últimos meses. Muchos de ellos aún se encuentran desaparecidos. Al respecto, familiares de las víctimas han exigido justicia en reiteradas ocasiones ante la Asamblea Nacional del país suramericano. Hablamos del tema con el abogado e historiador Ludwig Álvarez Rengifo. Él opina que no hay justificación válida sobre los crímenes de Estados Unidos en ultramar. Además, explica el motivo de por qué los pescadores sufren discriminación por parte de Washington.
2: Este ardid de Washington para tratar de justificar lo injustificable definitivamente no tiene valoración, no tiene sustento de naturaleza alguna. Por lo tanto, es indispensable tomar en consideración que esta desaparición forzada de personas o esta ejecución extrajudicial de personas inocentes en ultramar debe necesariamente ser abordada con una dureza tal con la soberanía de los estados que han sido afectados. Ninguna de estas 268, no existe un registro estatal en el que se diga que son delincuentes o que hayan sido condenados a una pena de muerte. Y no se puede tener a estos asesinos internacionales sueltos, ¿por qué? Porque simplemente pertenecen o enarbolan la bandera de un país o porque simple y sencillamente creen, entre comillas, que son, en este caso, pescadores narcodelincuentes. ¿Por qué no se afecta De otra parte, en cambio, a las embarcaciones que están trasladando frutas tropicales, supuestamente, pero que llevan en su interior efectivamente sustancias psicotrópicas, como son las detectadas en los puertos de Amberes, en los puertos de España y demás. Entonces vemos que existe un verdadero trato discriminatorio.
0: Las autoridades iraníes visitan Nueva York para participar en la semana de alto nivel de la Asamblea General de la ONU y compartir la postura de su nación. El canciller del país persa ha llegado a la ciudad estadounidense, mientras informa que el presidente pronunciará un discurso el miércoles. Esto sucede al tiempo que el conflicto entre Irán, Estados Unidos e Israel sigue en curso. Desde la cancillería iraní denuncian que Washington denegó los visados para el equipo de redes del mandatario Masoud Pezeshkian. Califican el hecho como un intento de ocultar la verdad y propagar la desinformación. En paralelo, las autoridades persas reiteran que no se abrirá el estrecho de Hormuz si la Casa Blanca no respeta las demandas de la República Islámica. Además, desmienten las declaraciones del Comando Central estadounidense sobre las exportaciones grandes por vía marítima.
3: Si el estrecho de Hormuz está abierto, entonces ¿por qué los precios del petróleo y del diésel han alcanzado tal nivel en Estados Unidos? ¿Por qué ha aumentado el precio global del petróleo? Permítanme explicar. La Reserva Federal de los Estados Unidos ha aumentado las tasas de interés para absorber la liquidez y controlar la inflación existente en el país. Estas cosas no coinciden con esas afirmaciones.
0: Estados Unidos advierte de que está dispuesto a recurrir incluso a sus capacidades nucleares para defender a Corea del Sur y Japón. La declaración fue incluida en el comunicado tras la reunión de Marco Rubio con los cancilleres surcoreano y japonés celebrada en Nueva York. Los tres países

0: reafirmaron también su objetivo de desnuclearización completa de la República Popular Democrática de Corea y de bloquear la financiación de sus programas nuclear y balístico. En este contexto, Pyongyang reiteró en numerosas ocasiones que su desarrollo militar sirve para garantizar la soberanía de la nación. El día de hoy informó sobre nuevas pruebas exitosas de un sistema de armamento más moderno. El ensayo fue supervisado personalmente por Kim Jong-un, quien calificó a la nueva tecnología de dolor de cabeza incurable para los enemigos. Y Delcy Rodríguez mantuvo reuniones con autoridades del FMI y del Banco Interamericano de Desarrollo en el marco de su visita a Nueva York, también para la Asamblea General de la ONU. Se espera que la presidenta encargada de Venezuela sostenga mañana una reunión con Donald Trump. En paralelo, medios y expertos advierten sobre el creciente interés de Estados Unidos en asegurar el suministro y la extracción de minerales estratégicos de la nación bolivariana. Entre ellos se encuentra el wolframio, un metal clave para la industria militar y de alta tecnología. Yuxiales Rincón con los detalles.
1: Hasta el 2025 el wolframio era un metal secundario. Hoy su precio se ha disparado por los conflictos globales. Esta sustancia es esencial tanto para el desarrollo de tecnología militar como para impulsar la transición energética. Venezuela tiene reservas de altísima pureza, pero la gran pregunta es ¿quién las explotará y a qué costo? Ante la puja global por elementos críticos, el wolframio, clave para blindajes, turbinas eólicas y municiones, se ha vuelto un recurso codiciado. En ese tablero, Venezuela emerge como un actor potencialmente relevante. De acuerdo a una investigación realizada por el diario La Nación, el país albergaría reservas recuperables de alta pureza en Parguanza, muy por encima del promedio mundial, lo que podría reconfigurar el mapa global de proveedores y darle a Caracas un nuevo peso estratégico.
2: Empresas que antes, las operadoras mineras que antes lo habían extraído en otros países, y que dejaron dormir esas inversiones porque no consideraban que eso era un metal tan importante, pues ahora sí, está a la luz de los precios, del aumento de los precios, pues permite que las estructuras de costos con los retornos, la rentabilidad del negocio, pues entonces sí sea más importante.
3: Esa misma guerra comercial que inició Estados Unidos con esa guerra arancelaria contra China ha comprometido a partir del año 2027 los productos con este material de China a Estados Unidos. Es decir, menos posibilidades de que Estados Unidos acceda a, no solo a la materia prima, sino a los productos derivados de este material.
1: Venezuela podría ser un actor clave en minerales estratégicos, pero la incierta explotación del wolframio, recurso difícil de rastrear, complica las proyecciones. Además, según Valera, cualquier extracción quedaría subordinada a los intereses de Estados Unidos.
3: Venezuela, en medio de estos controles que el gobierno de los Estados Unidos, la administración de Donald Trump impone sobre Venezuela, yo me atrevería a decir, este tutelaje en la economía, para nosotros se hace más difícil el control de la producción de este material.
1: En este contexto, la presidenta encargada Delcy Rodríguez aseguró que la minería ya es el segundo motor del Producto Interno Bruto tras los hidrocarburos. Prometió una ley de minas para atraer la inversión internacional, incluyendo a empresas norteamericanas, ante la flexibilización de las sanciones al oro. El wolframio, por ahora, no está sancionado. Pero el precio ambiental ya se paga. Venezuela tiene leyes ambientales avanzadas en el papel. Constitución, ley penal del ambiente, consulta previa. Pero la realidad es otra. Redes de minería ilegal controlan gran parte del territorio rico en wolframio. Sin despojarlas, no hay inversión formal posible.
4: La ley de por sí no contiene, no limita. La explotación fáctica minera, que puede ser agresiva, puede ser incontrolada, puede ser, y ahí estaría incurriendo en todo caso el ente que explotaría, nacional o internacional, en un ilícito.
1: Venezuela tiene riquezas naturales, la urgencia de divisas y un gobierno dispuesto a abrir la puerta a inversionistas extranjeros. Pero la minería legal no puede operar donde impera la ilegalidad, a costa del ambiente ni las comunidades. El wolframio es un

0: frontera geopolítica y esta historia apenas comienza. Desde Caracas, Venezuela, RT, Yuxeali Rincón.
1: El ex jefe de gabinete de Javier Milei, Manuel Adorni, presenta la justificación de su patrimonio en la causa por presunto enriquecimiento ilícito. Su defensa asegura que buena parte de sus dólares provienen de criptomonedas compradas entre 2014 y 2018, mucho antes de llegar al gobierno. Ahora, el fiscal Gerardo Polichita debe decidir si la explicación es suficiente. Mientras tanto, el caso vuelve a poner en debate a quienes ocupan altos cargos en Latinoamérica. Esto en vista de que cada vez más frecuente las dudas sobre los funcionarios estatales designados y el tráfico de influencias. Fernando Monroy nos cuenta más.
2: ¿Qué importa más? ¿La experiencia, la ética, la honestidad o la lealtad a los contactos sin importar los casos de corrupción? Esa es la pregunta que se hacen en América Latina frente a la designación de altos funcionarios rodeados de polémica. Y vamos a revisar algunos casos alarmantes en Perú. La presidenta Keiko Fujimori nombró a Carlos Tubino como embajador de Perú en Argentina. Él fue congresista por el partido de Keiko Fujimori y también ha sido cuestionado en varias ocasiones. Llamó salvajes a los grupos indígenas e intentó restarle importancia a las denuncias de violación a niñas y adolescentes. Mientras tanto, Aurelio Pastor es ahora representante de Perú ante la OEA, sin duda un cargo muy importante. Él en el pasado fue condenado por tráfico de influencias, pasó algunos meses en la cárcel y luego su sentencia fue anulada por parte de la justicia. Y ahora nos vamos a Colombia. El presidente de este país, Abelardo de la Espriella, ya en sus primeras decisiones al mando de esta nación, designó a su ex esposa, a una ex socia de la firma de la Espriella Lawyers y a su secretario personal en cargos de importancia dentro de su gobierno. Que haya escogido a su círculo más cercano genera sobre todo dudas de las motivaciones y la idoneidad para desempeñar esos cargos. En Costa Rica, el Ejecutivo mantiene un conflicto con el Poder Judicial. El expresidente Rodrigo Chávez es actual ministro de Hacienda. Chávez mantiene la inmunidad constitucional cuando se lo ha investigado por su financiamiento en la campaña electoral en el 2020. Y frente a estos y otros casos que se ven en toda la región de América Latina, surgen propuestas para incentivar la transparencia. El Grupo de Puebla propone un mecanismo de transparencia, sobre todo en tiempos electorales, para conocer cómo, cuándo y dónde y que también quién está pagando por la publicidad política en tiempos electorales. El objetivo es la transparencia y al final de cuentas saber quién está detrás del poder en los gobiernos de América Latina y qué intereses persiguen.
1: En este contexto, el doctor en ciencias políticas, Máximo Quitral, indica que el nepotismo termina silenciando las voces lejanas a las élites. Según el experto, esto es un reto para las democracias.
3: La meritocracia normalmente no está funcionando en el último tiempo, porque claro, hay redes, hay contactos, hay mecanismos de financiamiento mayor que alguien que no cuenta con una cercanía hacia la élite o buenos contactos. Pienso que hay un desafío para las democracias en el sentido de darle mayor visibilidad a actores que probablemente en el propio sistema no van a contar con el respaldo necesario para que esas ideas sean expuestas al mundo civil. Ahí hay una materia para trabajar y claro, los medios de comunicación también son importantes. En la medida que hay mayores medios de comunicación, mucho más democráticos y le dan la posibilidad a voces que en otro sistema probablemente no tengan esa exposición, contribuye justamente a un voto mucho más informado.
1: Vamos ahora con más noticias en breve. El migrante venezolano que recibió un disparo por parte de un agente del Servicio de Inmigración de Estados Unidos denuncia que se encuentra bajo custodia, sin medicamentos y con la bala aún alojada en su cuerpo. Wilber Garcés indicó que lo único que recibió fue una pastilla. Su abogada y activistas exigen que sea enviado a un hospital para ser tratado. El incidente, recordemos, ocurrió el pasado domingo cuando un agente federal embistió el auto que manejaba el hombre venezolano y abrió fuego en su contra. La víctima negó que haya existido una persecución a pie, como señalaron las autoridades policiales. Reportan que Garcés trabajaba como repartidor de comida y cumplía su labor al momento del tiroteo. Y este lunes las autoridades lograron un avance histórico en el caso del atentado terrorista contra la sede de la Asociación Mutual Israelita Argentina. El tribunal acusó en ausencia a 7 ciudadanos iraníes y a un ciudadano libanés de organizar el atentado. Los sujetos permanecen prófugos. El hecho ocurrió en 1994 y dejó a 85 personas muertas y cientos de heridos. En este contexto, el Ministerio de Justicia calificó la medida como un paso adelante en el desarrollo del sector argentino. También en Argentina, una jueza de Buenos Aires declaró inconstitucional la ley que reduce la edad de responsabilidad penal. Ante ello, la magistrada retiró los cargos contra un adolescente de 14 años acusado de robo. En respuesta, Jorge Macri, ex jefe de gobierno de la capital, anunció que solicitará el juicio político de la jueza. Según el funcionario, esta decisión garantiza la impunidad y favorece el aumento de la delincuencia en el país. México prohíbe el uso de celulares y pantallas en escuelas primarias y secundarias. La medida entrará en vigor el próximo 3 de noviembre. Los dispositivos deberán permanecer guardados en los bolsos y solo podrán usarse en casos de emergencia. La restricción se aplica tanto en horas de clase como durante el receso. El objetivo, según las autoridades, es recuperar la creatividad y frenar el uso indiscriminado de los dispositivos. Hacemos una pausa.

Repasamos los titulares. Las elecciones legislativas en Rusia dejan al partido oficialista como virtual ganador de los comicios. Moscú denunció los intentos sin éxitos del régimen de Kiev de alterar el proceso electoral. Países de América Latina y el Caribe denuncian el uso de la lucha contra el narcotráfico de Estados Unidos para militarizar, imponer aranceles y promover iniciativas para dividir la región. La semana de alto nivel de la Asamblea General de la ONU en Estados Unidos pone en la mira a Washington por los ataques a embarcaciones en el Pacífico y el Caribe. La organización alude que podría constituir crímenes de lesa humanidad. Delcy Rodríguez también participa en la semana de alto nivel de la ONU, pero crecen las alertas por los intereses de países occidentales por la explotación de minerales críticos en la nación bolivariana. Gracias por acompañarnos. Ya viene entrevista.

0: ¿Qué tal? Bienvenidos a Entrevistas. Soy Sergio González. Un gusto saludarles. Cuando hablamos de arte, muchas veces se traduce en una arquitecta, también en una curadora y en una persona que ha dedicado toda su vida al arte, precisamente. Está con nosotros Lucrecia Piedrahíta. Muchas gracias por acompañarnos. ¿Cómo está?
1: Muchísimas gracias, Sergio, por la invitación y feliz de estar acá en Moscú conversando con ustedes.
0: ¿Cómo define usted la palabra arte? Porque es algo muy amplio, pero traducirlo.
1: Sí, yo te podría decir que el arte es primero una manifestación de la cultura, es lo que nos encinta a nosotros como humanidad, pero el arte además es un medio de comunicación hiperpotente que ha tenido la historia a través de todas las civilizaciones y que es la única firma que permanece en el tiempo y que nos diferencia a los colombianos, de los rusos, de los italianos. Entonces, el arte tiene esa singularidad.
0: Cuando yo estudio sobre usted, veo más allá de un artista, de una arquitecta, de una museógrafa. También veo una parte donde usted aprovecha el arte para la transformación y no todos hacen eso. ¿Cómo lograrlo?
1: Bueno, yo soy arquitecta de la Pontificia Bolivariana en Medellín. Me formé en museología en Firenze, en Italia y en París. Mi trabajo está ligado desde la arquitectura a la concepción del espacio, de la arquitectura museográfica, pero en mi trabajo con el arte pienso que la transformación se logra siendo un divulgador, un comunicador. Y yo pienso que eso lo he logrado no solamente desde el salón de clase, sino desde la calle, el espacio público, porque desde hace mucho rato tengo en Colombia un programa de radio que hoy se transforma en podcast y muchos programas de televisión. Y pienso que de esa manera, que uno cree que la radio es silenciosa y que no le llega a mucha gente, pues mira, me ha tocado encontrarme en un transporte, no sé, tomar un Uber y el señor decirme, ah, tú eres mi profesora de Historia del Arte, yo hablo distinto porque tú me enseñas a hablar distinto. Entonces yo pienso que cuando se toca el alma de las personas, verdaderamente es el arte el que está hablando, el que está respirando. Y yo pienso que además es un medio, el arte es un medio que transforma porque lo puedes hacer no solamente. Yo no soy artista, yo tengo el ojo de curadora y le he invertido mucho a enseñarle a ver a la gente, ¿sí? Y yo pienso que es una manera de aprender a leer el mundo con otros ojos, a través, como te digo, de los medios de comunicación, de una columna en el periódico El Tiempo de Colombia, a través de sabernos compartir. Eso que estamos haciendo acá es arte en el sentido que le llega un mensaje a la gente. Entonces, esa es la belleza que tiene el arte.
0: La voy a corregir porque eso es labor de artista completamente. Solo pocas personas okay. pueden lograr eso.
1: Okay.
0: ¿Cómo lograr esa transformación de Medellín? A mí no me gusta mucho tocar ese punto de la violencia porque ya es un capítulo cerrado, superado, pero sí se transformaron completamente y lograron no solamente en el arte, también brillar en muchas cosas, pero en esta entrevista tocamos eso.
1: Claro, pues mira, Sergio, es una pregunta neurálgica y vital. Hace más de 25 años, Medellín pasó del miedo a la esperanza. Y lo logramos con una intervención casi quirúrgica de calidad de espacio público, de vivienda colectiva, es decir, infiltrándose la buena arquitectura, el urbanismo, el arte en las comunas de Medellín donde se presentaban los focos y hacerlos visibles, y ahí viene el arte como transforma y la arquitectura, poner el foco y los spots sobre la gente más desprotegida. Y encontramos que cuando ellos se vuelven los protagonistas, ellos tienen unas historias lindas para contar. Cuidan su barrio, su calle. Y Medellín hoy es un ejemplo de urbanismo a nivel internacional. Está considerada una de las ciudades más bellas del mundo. Una ciudad entonces que entendió calidad de vida para los ciudadanos, que les puso, les dio voz a quienes no la tenían. Y además, pues geográficamente el clima es gente bellísima y gente que sabemos qué significa la hospitalidad. Entonces, Medellín hoy es un ejemplo de buenas prácticas, no solo en política, sino, como te digo, en arquitectura, en creatividad, en distritos creativos, y eso nos da un lugar en el mundo para hablar.
0: Hablemos de esa Bienal de Arte de Antioquia y de Medellín, porque no solamente reúne artistas colombianos, reúne un montón de artistas. Es una oportunidad, sí. Una plataforma.
1: Sí. Sí, como curadora de la Bienal tuve el privilegio de organizarla, de gestionarla y de llevar figuras tan potentes como Ibrahim Mahama. Ibrahim Mahama es considerado por Art Basel el artista más potente del mundo. Él es africano y ha hecho del arte un elemento de transformación social. Tener a Pedro Reyes, el gran artista político mexicano, a Suma Makoto, el gran botánico del Japón, y así una cantidad de artistas. Entonces la Bienal es una plataforma que para mí es clarísimo que es el espacio geopolítico por excelencia de la cultura.
0: Y el arte y la cultura, creo yo, no tienen fronteras. Precisamente nos dicen Moscú y Bogotá están lejísimos. Sí, pero con el arte prácticamente no hay una frontera. ¿Qué similitudes hay?
1: No, pues mira, ha sido para mí una de las experiencias más bellas que he tenido estar en esta ciudad y llegué con muchas expectativas, ¿no? Porque igual que nosotros hay, o sea, que Medellín o como Colombia hay imaginarios en la gente, ¿no? Y aquí fue encontrarme con una ciudad bellísima. Se parece mucho a Medellín en el sentido de ser una ciudad limpia, correcta, con buenas calles, buenos parques, muchísimo verde, esos bulevares que veo aquí con tantísima vegetación y una arquitectura potente como la que hay, pero además me ha impresionado la similitud de la gente de acá con nosotros. No sé si como latinos o... Pero son cálidos, son...

0: además son muy bellos y claro, como curadora eso para mí es importante, gente con mucho estilo, cultos y muy respetuosos. Entonces eso me ha parecido fascinante y yo me voy con una misión muy clara y es, yo ahora hago parte del grupo que acompaña al nuevo presidente de Colombia. Y hago parte en el sentido de la revisión a las políticas públicas desde la cultura. Y Sergio, me voy con una misión clara y es llevar a Rusia a Colombia. Y estoy convencida que lo voy a lograr, lo vamos a lograr y que Colombia va a ser un espacio expositivo y cultural para el intercambio con este país tan bello.
1: El programa de exportación cultural busca fortalecer los vínculos entre Moscú y otros países. ¿Qué podemos esperar?
0: En el programa de precisamente de diplomacia cultural tengo la misión de incentivar exposiciones de arte, de artistas jóvenes, de arte clásico, de hacer visible Moscú en las ciudades colombianas y que de igual manera nosotros podamos enviar a Moscú artistas de primerísima línea. Entonces, eso está ligado no solamente a un trabajo desde la política pública, sino un trabajo también desde la empresa privada y la universidad. Y yo pienso que empresa, universidad, Estado va a dar el resultado de la proyección y de internacionalización de la cultura.
1: ¿Qué se puede exportar de Rusia en materia artística?
0: Sin duda los artistas contemporáneos, que quisiera ver muchos artistas jóvenes allá y que Moscú tenga los artistas colombianos también supremamente poderosos. Pensemos solamente que tenemos dos figuras internacionales, Doris Salcedo, la gran estrella del arte contemporáneo, Delcy Morelos, otra gran figura que en este momento está el mundo mirándola. Entonces, se puede exportar el arte joven. Me interesa muchísimo también llevar la tradición, la historia y la memoria a través de lo que hemos visto en toda la parte religiosa, es decir, los íconos, todo lo que está ligado a esa historia del arte y la historia de la expresión de ellos como colectividad. Quisiera ver también mucho diseño y mucha moda porque la he visto acá y estoy encantada.
1: Cuando uno llega a Moscú, usted y yo como latinoamericanos se sorprende de ese amor que le tienen pues, los rusos, los jóvenes, los adultos al arte. ¿Cómo lograr que en nuestras sociedades latinoamericanas haya también ese amor? Ustedes lo han logrado en Medellín, pero creo que queda el desafío también en Latinoamérica.
0: Sí, yo te hablo desde Colombia. Hoy el mundo está conectado a través de un celular. Y yo encuentro que los jóvenes que veo acá son los mismos que hay en Bogotá, en Cartagena, en Medellín. Es decir, vibran por lograr una posición en el mundo desde la creatividad. Y lo hablo no solamente para los arquitectos, los diseñadores, los artistas, no. Hablo de una interdisciplinariedad que uno puede ver acá y en Colombia, conectados a través de expresar lo que su alma quiere decir, de encontrarse en unos lugares comunes. Entonces, pienso que hay ahí una similitud bastante potente entre acá, Moscú y las ciudades colombianas. Entonces, yo creo que va a haber una resonancia y un eco bastante interesante de poder llevar esta cultura a mi país.
1: ¿Cómo puede un papá que nos está viendo en este momento decir, veo a mi hijo con algún dote artístico, le veo esa iniciativa y no dejarlo atrás? Porque a veces no se le pone atención a esas cosas. Nos fortalecemos en un mundo de tecnología, en un mundo donde olvidamos muchísimos aspectos, pero ustedes llegan a fortalecer uno muy importante.
0: Sí, mira, cada vez yo pienso que esas barreras, esos imaginarios se van cayendo porque como yo concibo el arte o el artista contemporáneo, tiene que ser un alto ejecutivo. Es decir, hoy ese el arte ligado a una bohemia, para mí ya esa figura no existe. Existe un artista muy bien preparado que sabe gestionarse, gestionar su obra, tener un relacionamiento, manejar idiomas. Entonces yo le diría a esos papás que el mundo que nos llega y el mundo que viene está cada vez más entendido desde lo único que nos une, que es el arte y la cultura. Entonces es desde ahí donde hay que darles el acompañamiento, creer en ellos, porque sin duda el arte y digamos las artes en general son una plataforma de desarrollo profesional absolutamente

0: Algo que nos permite que tú, que eres comunicador o filósofo o ingeniero, lo puedas explicar en tu lenguaje, pero que ese lenguaje conmueva a todos. Es decir, el arte es un gran caleidoscopio, ¿sí? Y se logra precisamente con un ejercicio como una bienal que significa turismo, significa crecimiento de la economía, significa una visibilidad como plataforma internacional, significa poner en escena gente que nunca había pensado que está en una bienal, porque sin duda esa es la figura que hoy existe, ¿sí? Colonizar también lugares que rompen el cubo blanco, que van más allá del cubo blanco, y eso lo permite el arte contemporáneo. Eso fue el logro brillantísimo de nuestra bienal. Y entonces creo que ahí hay unos renglones que tocan economía, turismo, internacionalización, formación y sobre todo memoria.
1: Lucrecia, para mí es impresionante cuando escucho muchas veces, vamos a un museo. Me encanta porque eso sucede mucho en Rusia, no tanto en Latinoamérica, pero sí lo he escuchado en Medellín, donde la gente propone ir a un museo a pasear. Está bien ir al cine, está bien ver televisión, pero también podemos dedicar un momento a la cultura.
0: Totalmente. Yo he sido directora del Museo Fernando Botero, el Museo de Antioquia, que guarda la colección más importante de un artista que yo creo que acá en Moscú lo conocen bastante, quién fue él. Y tuve la oportunidad de estar muy cercana al maestro. Y lo primero que hice fue diseñar una cartilla que se llamaba El Museo, un aula más en la vida de los estudiantes. ¿Y cómo se hacía eso? Cogiendo los contenidos del museo y llevándolos a las materias de ciencia, de tecnología, ¿sí? Entonces ahí ya ellos tenían que ir al museo para estudiar, ¿sí? Para revisar, para aprender a ver. Esa es una manera que hay que entrarle y es desde el colegio. Ahí se forma esa cultura museal, ¿no? Luego el museo hoy es un lugar supremamente diverso. Yo lo veía, por ejemplo, en el Museo de la Estación, donde está el espacio para los niños, entonces hay un espacio para la familia. El arte hoy tiene que llegar, y otra cosa que digo yo siempre, hay que vestir los contenidos. Y eso, como se viste, sacando la colección en la ropa, en la chaqueta, en la gastronomía, llevando chefs jóvenes a que reinterpreten la sala del museo. Entonces es una lectura interdisciplinar que permite que jamás el museo siga siendo ese cubo blanco intocable, sino que esos contenidos y esos artistas están ahí porque el tiempo los decantó y el tiempo hizo que, porque siempre digo que el mejor curador es el tiempo, esas obras hoy tienen que decirnos, ¿no? Así se haya pintado en el siglo XV, XVIII, son obras que son vitales porque hoy tienen lenguajes para comunicarse con nosotros y esa es la manera como uno va formando y dejando un público, ¿no?
1: El arte de curador es algo riquísimo, creo yo, pero mucha gente ni se familiariza con esa palabra, con la palabra curador, y no sabe qué es lo que hace. Y creo que estos espacios son para enamorar, para educar. Cuéntanos más sobre esa labor.
0: Pues mira, el curador yo lo defino como un observador de oficio. El curador es el que sabe ver y sabe ver en el sentido que tenemos una formación que vincula muchísimo a ese estudio sobre la imagen, ¿sí? Y nosotros tenemos una responsabilidad porque hacemos parte de ese grupo que decide qué es bueno y qué no es bueno. El curador tiene una labor muy difícil. A veces se cree, es supra, porque seleccionar y decirte que tu obra no es buena, pero al compañero decirle que sí es fuerte, ¿no? Pero tiene que haber ese nivel, ¿sí? Entonces, el curador, yo pienso que hoy los estudios cada vez son más comunes. Las grandes universidades lo tienen. Yo he tenido la fortuna de diseñar en Medellín programas de curaduría, museología, museografía. Y hoy no, el curador no está restringido solamente al mundo del arte. O sea, un curador es un editor. ¿Qué hace el editor de un periódico? Decir qué sale, cómo sale, cuál es el titular. Esa capacidad de síntesis que es característica también del curador. Entonces, pienso que hoy cada vez es más amplio ese concepto y cada vez la gente va interiorizando que el curador es un observador de oficio o un etnógrafo que sabe leer el lugar y luego írtelo a contar.
1: ¿Cómo lograr sembrar esa semilla en la educación, en la educación latinoamericana, y también tomar un ejemplo como lo que se hace en Rusia? Los niños desde muy pequeñitos son educados con arte, son educados con cultura. No digo que en Latinoamérica no se haga, pero se puede hacer mucho mejor.
0: Yo diría que nos

0: podríamos corresponder mejor. Pienso que la formación sensible comienza desde la casa. Yo siempre digo comienza desde el cuidado que le dan los padres a sus hijos. Ahí comienza ese primer momento de mirar el mundo de una manera sensible, de una manera respetuosa. Cuando a ti te han cuidado, tú vas a cuidar al otro, y eso es arte, eso es cultura, porque la palabra cultura es también cuidar al otro, ¿no? Entonces, arranca desde la familia, se va al salón de clase, y yo estoy segura que ese estudiante que fue al museo, que lo llevaron, lo que vemos acá en Moscú o las políticas que hay en Colombia, que son clarísimas para que los museos tengan público, harán que esa persona jamás pase inadvertida por el mundo de lo sensible, y ahí ya hay un buen ciudadano, diría yo.
1: La historia no se borra, no podemos borrar lo que sucedió en Medellín en su momento, pero sí podemos superar esos capítulos, no podemos borrar lo que ha sucedido en Rusia, pero sí podemos evidenciar cómo esta sociedad todos los días crece culturalmente también, como lo hace la suya. ¿Cómo emular esos conceptos en todos los países?
0: Con una política pública que valore al ciudadano, que le ofrezca no solamente un nivel de vida, sino una calidad de vida, que es muy distinto. El nivel de vida, estamos hablando que todo ciudadano tiene derecho a una vivienda digna, a la salud, a la educación. La calidad de vida es cuando tú tienes una sofisticación de tu cotidianidad como ciudadano, acceder a la cultura, acceder a unos buenos museos, unas grandes mediaciones, una calidad de espacio público que te permita reunirte con el otro. Entonces, Sergio, diría que esa es una manera como se puede entrar a este mundo desde lo creativo, pero precisamente desde esa política pública, desde hacer un ejercicio de comunicación cotidiana, ¿sí? Es decir, hoy yo digo algo, y es que hoy todos somos nuestros propios periodistas. Yo ya no necesito que el periodista me llame a entrevistarme, porque en mis redes sociales yo decido qué cuento, cómo lo cuento, y ese es un medio potentísimo, las redes sociales, y lo vemos hoy. Entonces, movilizar también a través de las redes sociales en ese, digamos, como en ese colectivo, es una manera de trabajar, obviamente, por lo que me preguntas, ¿no?
1: ¿Y qué queda para Colombia ahora? ¿Cuáles son sus proyectos?
0: Bueno, estoy en este momento curando el centenario del arquitecto más importante que ha tenido Colombia, Rogelio Salmona. Trabajó con Le Corbusier en París. Es una de las figuras más potentes de la arquitectura latinoamericana. Entonces, el 2027 lo hemos denominado las ciudades para ciudadanos, y vamos a celebrar en 6 ciudades colombianas donde está la arquitectura de Rogelio Salmona. Vamos a celebrar lo que significa lo que hemos hablado hoy: calidad de espacio público, vivienda digna, una relación en equilibrio entre paisaje, naturaleza, ciudad. Estoy en ese gran proyecto, continúo con mi trabajo como docente, como columnista, y pues acompañar al nuevo presidente en temas culturales.
1: Cierro esta entrevista con la parte de educación, que usted la ha tocado muchísimo en esta conversación. ¿Qué tan importante es educar no solo al niño, también educar al adulto, cambiar el pensamiento, cambiar el paradigma?
0: Es una tarea titánica que no puede recaer solamente en los docentes, en quienes nos dedicamos a enseñar, sino que cada uno de nosotros tiene que entenderse como el profesor, pero también el alumno. Una buena educación permite que nos respetemos. Una buena educación evitará las guerras. Una buena educación nos permitirá vivir un mundo tan especial como el que tenemos, compartiendo, sabiendo respetar al otro, diferenciándonos también, pero sobre todo construyendo un futuro bonito, un futuro con muchísimas posibilidades para cada ciudadano, porque el mundo es amplio y ancho, y sobre todo encintado por la creatividad, ¿no?
1: Lucrecia Piedradita, muchísimas gracias por esta gran conversación.
0: Gracias, Sergio, a ti, y toda la suerte, y muchísimas gracias a Moscú por ser esta ciudad y esta gente tan, tan bella.
1: Y a ustedes, llegamos al final de esta entrevista. Muchísimas gracias por acompañarnos. Continúen con más de la programación de RT. Hasta entonces.

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1: Varios países latinoamericanos han girado recientemente hacia la derecha. Muchos de sus gobiernos buscan relaciones mucho más estrechas con Washington. ¿Qué crees que explica este fenómeno?
2: Creo que Estados Unidos está interfiriendo mucho en estos países, ofreciendo beneficios a aquellos que sirven a los intereses estadounidenses y castigando a los que no.
3: Actualmente existe una demanda por lo ruso, producto ruso es un furor total. En nuestra opinión, aquí la combinación de lo tradicional y lo moderno ha encajado perfectamente. Se entiende qué estilo se usaba y en qué contexto.
4: La aparición de un objeto tan simple como un vaso de café y encima con tapa de silicona provocó reacciones como ¡Dios mío, hasta tapa de silicona!
3: Parece a simple vista un abrigo bonito, pero común. Pero basta con mirar el forro para reconocer de inmediato la identidad de Hohlomá, ese código ruso tan auténtico.
5: Podemos representar este tema también en porcelana.
4: Por supuesto, la fábrica podía seguir siendo guardiana de las tradiciones históricas. A pesar de que tenemos un pasado muy rico, elegimos seguir avanzando. No queremos que esto termine con nosotros.
6: Creo que tenemos uno de los mejores stacks del mundo, un stack tecnológico. Por ejemplo, tenemos la UPI, tenemos el DigiLocker. Ahora tenemos otros stacks que están llegando, incluyendo el stack de blockchain.
7: ¿Cómo están usando las autoridades esos datos? Eso es muy importante. Si se está extralimitando en su autoridad, utilizando esos datos para monitorear al individuo, su actividad, su vida social. ¿Qué se está haciendo?
8: Las mejores mentes informáticas vienen de nuestro país, las cuales, por supuesto, son subcontratadas y se van por todo el mundo. Dicho esto, creo que la inteligencia digital es buena, la IA es buena, pero nunca se deben olvidar los fundamentos.
9: Hoy estamos aquí en la India para debatir cuánto de su nuevo poder digital se está convirtiendo en realidad y en prosperidad para sus ciudadanos. Pongamos las cartas sobre la mesa.

0: Este es el barco.
1: 18 tripulantes habían desaparecido sin dejar rastro, sin dejar huellas. Presumíamos que era una desaparición forzada porque estaba la base norteamericana aquí.
2: Documentamos los barcos que se hundieron. Y a los pescadores se los criminaliza y se los dice que todos son narcotraficantes.
3: Es una gran hipocresía. Y parte de esa hipocresía es decir que con las bases militares mejorará la seguridad.
2: Lo que hay es un proceso de intervención muy sutil a veces, muy grotesco otras veces, pero un proceso de intervención militar estadounidense para controlar los procesos sociales que se dan en América Latina.
4: Es tan significativo para la cultura mexicana que es parte del escudo, el cual está plasmado en el centro de nuestra bandera. La planta donde cada penca y cada espina lleva el peso de una historia que nos sostiene como nación.
5: El nopal lo llevamos dentro de nuestro ADN, yo creo que todos los mexicanos, porque desde que nacemos comenzamos a robar el nopal.
6: Pan y galletas, barras energéticas, una serie de cosas. De ahí se derivaron otros usos, por ejemplo, ya mucho más sofisticados, más técnicos.
7: Mi socio y yo buscábamos generar una marca de moda que fuera sostenible. Y al desarrollar un biomaterial con una planta, pues al ser mexicano, no pudimos pensar en otra planta más que en el nopal.
8: Es una frase que decimos comúnmente, ¿no? Soy más mexicano que los nopales, porque es algo que forma parte de nuestra identidad, parte de nuestra cultura, y creo que pues eso es un orgullo para todos.

Bienvenidos a las noticias. Aquí en RTR repasamos las más destacadas. Las elecciones legislativas en Rusia dejan al partido oficialista como virtual ganador de los comicios con más del 97% de los votos escrutados. Las jornadas electorales estuvieron marcadas por la participación de los nuevos territorios rusos y los intentos sin éxito del régimen de Kiev de alterar el proceso electoral. México, Cuba, Colombia y Brasil alertan de los planes injerencistas de Estados Unidos en América Latina y el Caribe bajo su bandera de lucha contra el narcotráfico. Lula da Silva, desde Nueva York, califica de grave la intervención de Washington en Caracas tras la captura de Nicolás Maduro. Quien también está en Estados Unidos es la presidenta encargada de Venezuela, Delcy Rodríguez, para participar en la Semana de Alto Nivel de la ONU en medio de preocupaciones por los intereses occidentales en los recursos naturales del país, especialmente en los minerales críticos. ¿De qué se trata? Se lo contamos. Empezamos aquí 30 minutos de información. Sigan con nosotros.

0: En Rusia, las elecciones legislativas para la Cámara Baja del Parlamento y sus resultados hicieron historia. Así, las autoridades señalaron que el porcentaje de participación superó los resultados de años anteriores. Además, más de 200.000 rusos votaron desde el extranjero en las embajadas y consulados de más de 150 países de diferentes rincones del planeta. El partido gobernante va a la cabeza por un amplio margen y obtuvo el mayor número de escaños de su trayectoria. De esta forma, la formación líder obtuvo más del 57% de los votos. Al mismo tiempo, otros cuatro partidos superaron el umbral del 5% para obtener asientos en la Duma estatal. En este contexto, los líderes de varios países felicitaron al presidente ruso por el claro apoyo a su política. Martín Álvarez nos presenta el panorama desde la matriz electoral.
1: Nos encontramos en la Comisión Electoral Central. Avanza a gran ritmo el escrutinio en estas elecciones de la Duma Estatal de Rusia. Según los resultados preliminares, lidera el partido gobernante Rusia Unida con un amplio margen sobre sus seguidores y de esta manera obtendría la facción más grande de su historia en la Cámara Baja del Parlamento ruso. La siguen el Partido Comunista de la Federación de Rusia, el Partido Liberal Democrático, Gente Nueva y Rusia Justa. Estos partidos que están pasando la barrera del 5%. Además, según informaron desde la Comisión Electoral Central, el Movimiento Patria y varios candidatos independientes también tendrán representación en la Cámara Baja del órgano legislativo. Ela Panfilova, presidenta de la Comisión Electoral Central, destacó que estas elecciones fueron las más difíciles por el contexto, pero que la sociedad rusa logró consolidarse. Esto remarcó frente a los ataques informativos con drones y también cibernéticos sin precedentes por parte de Ucrania y de sus patrocinadores que tuvieron como objetivo socavar este proceso electoral, pero remarcó que no tuvieron éxito en estos intentos. Además, informó sobre diversas agresiones contra la población civil y contra las autoridades electorales en diversas regiones. Esto que se fue dando durante el correr de estos tres días de votación, en donde el régimen de Kiev incrementó sus ataques principalmente con vehículos aéreos no tripulados. Sin embargo, Panfilova señaló que estas elecciones transcurrieron con normalidad, que fueron limpias, y también habló más detalles sobre este proceso.
2: Nuestros ciudadanos casi no han notado todas las amenazas a las que nos hemos tenido que enfrentar durante esta campaña. Se trata de numerosos ciberataques, una escalada sin precedentes de la ciberagresión a la que nos hemos enfrentado y muchos otros factores. Por eso, muchísimas gracias a todos por haber hecho que, a pesar de todas las dificultades, la campaña se desarrollara de forma excepcionalmente tranquila y con buen ánimo entre la población. No me cabe la menor duda de que el desarrollo de esta campaña electoral contribuye precisamente al fortalecimiento, la consolidación y el desarrollo de Rusia.
1: Uno de los detalles más importantes fue la alta participación en estos comicios, que superó el 59%, una cifra récord para elecciones a la Cámara Baja del órgano legislativo ruso. También llegaron desde el exterior los saludos a Rusia por este proceso electoral. Del presidente de Kazajistán, Kasim Jomart Tokayev, mantuvo una conversación telefónica con el presidente de Rusia, Vladimir Putin, en donde manifestó sus felicitaciones por estas elecciones y agregó que el resultado marca el apoyo del pueblo ruso al curso estratégico encabezado por el presidente ruso. Así lo informaron desde el Kremlin. Además, desde el gigante asiático, desde China, también se manifestaron respecto a estas elecciones.
3: Las elecciones a la Duma Estatal de Rusia se han celebrado con éxito y China desea expresar su felicitación por este motivo. Las elecciones a la Duma Estatal constituyen un punto importante en la agenda política interna de Rusia y los resultados electorales reflejan la voluntad del pueblo ruso. Como vecinos amistosos y socios estratégicos en la cooperación integral en la nueva era, China apoya firmemente las decisiones tomadas de forma independiente por el pueblo ruso y está dispuesta, como siempre, a colaborar con la parte rusa para aplicar con seriedad los acuerdos del importante consenso alcanzado por los jefes de Estado de ambos países, impulsando así las relaciones entre China y Rusia hacia nuevas cotas.
1: Cabe señalar que los resultados definitivos de estas elecciones a la Duma Estatal de Rusia se darán a conocer el próximo 25 de septiembre.
0: Al fondo de esto, las autoridades rusas alaban la consolidación de la población ante la presión de Occidente, así como los ataques del régimen de Kiev. Desde el Kremlin resaltan el fracaso de estos al no lograr perturbar las elecciones. En este contexto, el fundador de Euro-Atlantic Global Corporation, Pedro Mourinho, indica que los objetivos de todo ello fue provocar inseguridad y dividir a la población. Así lo sostuvo durante una entrevista con nuestra compañera Itzel Medina en nuestro estudio desde el centro de Moscú.
4: Vimos diversos intentos, ataques por parte de Ucrania contra la infraestructura electoral clave para que se desarrollara este proceso electoral en el país. ¿Cuál es el objetivo de Ucrania con estas acciones?
5: Provocación e intento de desestabilización. No tiene mayor objetivo que crear miedo y pánico para intentar desincentivar la participación y además generar una nueva provocación de las muchas que genera habitualmente el gobierno ucraniano y el presidente Zelensky. Y la participación hay que traducirla en unas elecciones que históricamente no tienen una participación alta, creo que es en la serie histórica la mayor de las participaciones, es la importancia que los ciudadanos rusos le han dado a estas elecciones. Obviamente son unas elecciones que se desarrollan en medio de la operación militar especial y por lo tanto es un momento en que los ciudadanos buscan estabilidad y la forma de dar estabilidad es participando y corroborando en este caso a una de las principales instituciones del país como es la Duma Estatal. Estamos viendo como en la operación militar especial la colaboración sistemática en todos los ámbitos a la hora de proveer armamento, capacidades, inteligencia, incluso apoyo sobre el terreno de muchos de los países occidentales, especialmente los europeos, a las tropas ucranianas. Y en esta guerra híbrida, que también es intentar la alteración o intentar boicotear un proceso electoral y un proceso tan importante como son las elecciones en un país, se utiliza desde la desinformación, los ciberataques, todas las herramientas que tienen en su mano. El 50% de los miembros, de los actuales miembros de la Unión Europea y de la NATO, de la OTAN, utilizan en su política local la rusofobia y el sentimiento antirruso. La movilización electoral en una Europa que se cae a pedazos día a día, donde la energía es extremadamente cara, donde el nivel de vida baja todos los días porque los precios suben, la inflación se come las ganancias salariales, la economía no es productiva. Esa es la realidad del día a día de Europa, que no es que lo diga yo, lo dicen todas las cifras y todos los institutos macroeconómicos e instituciones financieras a nivel internacional.

0: Claudia Sheinbaum denuncia el aumento de la violencia en México por la injerencia extranjera. Puso como ejemplo la situación en el estado de Sinaloa, donde señala que antes de la actuación de Estados Unidos se registraban menos homicidios. La presidenta sostuvo que el injerencismo debilita las instituciones nacionales y defendió que cualquier detención de criminales debe hacerse en cooperación con las autoridades mexicanas.
1: En México y en el mundo entero está demostrado que una injerencia, una intervención, no fortalece las instituciones nacionales de seguridad o de otro tipo. Al contrario, las debilita. Sinaloa tenía un homicidio, menos de un homicidio diario, hasta antes de la detención de uno de los capos del narcotráfico. Y eso generó una violencia que se ha ido conteniendo, porque no es la misma. Eso no quiere decir que no se deba detener a los que cometen delitos. Pero tiene que hacerse, si hay información de algún gobierno extranjero, con instituciones nacionales.
0: Y Estados Unidos quiere imponer en la región la arcaica doctrina Monroe, ahora con nuevos e inaceptables corolario. Así lo declara el canciller cubano Bruno Rodríguez ante la reunión ministerial de la CELAC. También destaca que la Casa Blanca usa la militarización como un instrumento de dominación con el narcotráfico de excusa. Según Rodríguez, Washington impone aranceles punitivos a varios países y promueve iniciativas para dividirlos. El canciller pide defender la proclama de América Latina y el Caribe como zona de paz. También denuncia un refuerzo sin precedentes del bloqueo a Cuba. Mientras tanto, en Colombia, el senador Iván Cepeda anuncia una acción de tutela contra el presidente de la Espriella por la presencia de tropas estadounidenses. El político asegura que helicópteros de marines de Estados Unidos sobrevolaron la región de Tumaco sin la autorización del Senado. Subraya que el permiso a tal acción es un procedimiento exigido por la Constitución colombiana. Asimismo, Lula da Silva expresa preocupación por una eventual injerencia de Estados Unidos y particularmente Marco Rubio en las elecciones de octubre. En este contexto, subraya durante su visita a Nueva York que Donald Trump no tiene derecho a gobernar otros países ni imponer su voluntad. El presidente destaca que Brasil no es una nación antiestadounidense, pero exige que se respeten sus asuntos internos. Asimismo, subraya que Washington transmite la idea de ser el gran jefe de Venezuela. Advierte que la soberanía del país ha terminado, algo que califica de malo para ambas naciones y para la democracia.
2: Es muy grave lo que Estados Unidos le ha hecho a Venezuela. Estados Unidos da a entender que es quien gobierna Venezuela. Ese es el mensaje que transmiten. En todos los documentos que leemos, en los acuerdos, parece que Estados Unidos es el gran jefe de Venezuela. La soberanía del país ha dejado de existir. Esto no es bueno. No es bueno para Estados Unidos, ni para Venezuela, ni tampoco para la democracia.
0: A su vez, Delcy Rodríguez, quien también se encuentra en Nueva York para la Asamblea General de la ONU, mantuvo reuniones con autoridades del FMI y del Banco Interamericano de Desarrollo. Se espera que la presidenta encargada de Venezuela sostenga mañana una reunión con Donald Trump. En paralelo, medios y expertos advierten sobre el creciente interés de Estados Unidos en asegurar el suministro y la extracción de minerales estratégicos de la nación bolivariana. Entre ellos se encuentra el wolframio, un metal clave para la industria militar y de alta tecnología. Yuxiel Rincón con los detalles.
3: Hasta el 2025, el wolframio era un metal secundario. Hoy, su precio se ha disparado por los conflictos globales. Esta sustancia es esencial tanto para el desarrollo de tecnología militar como para impulsar la transición energética. Venezuela tiene reservas de altísima pureza, pero la gran pregunta es, ¿quién las explotará y a qué costo? Ante la puja global por elementos críticos, el wolframio, clave para blindajes, turbinas eólicas y municiones, se ha vuelto un recurso codiciado. En ese tablero, Venezuela emerge como un actor potencialmente relevante, De acuerdo a una investigación realizada por el diario La Nación, el país albergaría reservas recuperables de alta pureza en Parguanza, muy por encima del promedio mundial, lo que podría reconfigurar el mapa global de proveedores y darle a Caracas un nuevo peso estratégico.
4: Empresas que antes, las operadoras mineras que antes lo habían extraído en otros países, y que dejaron dormir esas inversiones porque no consideraban que ser un metal tan importante, pues ahora sí, está a la luz de los precios, del aumento de los precios, pues permite que las estructuras de costo con los retornos, la rentabilidad del negocio, pues entonces sí sea más importante.
5: Esa misma guerra comercial que inició Estados Unidos con esa guerra arancelaria contra China ha comprometido a partir del año 2027 los productos con este material de China a Estados Unidos. Es decir, menos posibilidades de que Estados Unidos acceda a, no solo a la materia prima, sino a los productos derivados de este material.
3: Venezuela podría ser un actor clave en minerales estratégicos, pero la incierta explotación del wolframio, recurso difícil de rastrear, complica las proyecciones. Además, según Valera, cualquier extracción quedaría subordinada a los intereses de Estados Unidos.
5: Venezuela, en medio de estos controles que el gobierno de los Estados Unidos, la administración de Donald Trump impone sobre Venezuela, yo me atrevería a decir, este tutelaje en la economía, para nosotros se hace más difícil el control de la producción de este material.
3: En este contexto, la presidenta encargada Delcy Rodríguez aseguró que la minería ya es el segundo motor del Producto Interno Bruto tras los hidrocarburos. Prometió una ley de minas para atraer la inversión internacional, incluyendo a empresas norteamericanas, ante la flexibilización de las sanciones al oro. El wolframio, por ahora, no está sancionado. Pero el precio ambiental ya se paga. Venezuela tiene leyes ambientales avanzadas en el papel. Constitución, ley penal del ambiente, consulta previa. Pero la realidad es otra. Redes de minería ilegal controlan gran parte del territorio rico en wolframio. Sin despojarlas, no hay inversión formal posible.
6: La ley de por sí no contiene, no limita. La explotación fáctica minera, que puede ser agresiva, puede ser incontrolada, puede ser, y ahí estaría incurriendo en todo caso el ente que explotaría, nacional o internacional, en un ilícito.
3: Venezuela tiene riquezas naturales, la urgencia de divisas y un gobierno dispuesto a abrir la puerta a inversionistas extranjeros. Pero la minería legal no puede operar donde impera la ilegalidad, a costa del ambiente ni las comunidades. El wolframio es una nueva frontera geopolítica y esta historia apenas comienza. Desde Caracas, Venezuela, RT, Yuxealis Rincón.
0: Y las autoridades iraníes visitan Nueva York para participar en la semana de alto nivel de la Asamblea General de la ONU y compartir la postura de su nación. El canciller del país persa ha llegado a la ciudad estadounidense, mientras se informa que el presidente pronunciará un discurso el miércoles. Esto sucede al tiempo que el conflicto entre Irán, Estados Unidos e Israel sigue en curso. Desde la cancillería iraní denuncian que Washington denegó los visados para el equipo de redes del mandatario Masoud Pezeshkian. Califican el hecho como un intento de ocultar la verdad y propagar la desinformación. En paralelo, las autoridades persas reiteran que no abrirán el estrecho Hormuz si la Casa Blanca no respeta las demandas de la República Islámica. Además, desmienten las declaraciones del Comando Central estadounidense sobre las exportaciones grandes por vía marítima.
7: Si el estrecho de Hormuz está abierto, entonces ¿por qué los precios del petróleo y del diésel han alcanzado tal nivel en Estados Unidos? ¿Por qué ha aumentado el precio global del petróleo? Permítanme explicar. La Reserva Federal de los Estados Unidos ha aumentado las tasas de interés para absorber la liquidez y controlar la inflación existente en el país. Estas cosas no coinciden con esas afirmaciones.
0: Y Estados Unidos advierte de que está dispuesto a recurrir incluso a sus capacidades nucleares para defender a Corea del Sur y Japón. La declaración fue incluida en el comunicado tras la reunión de Marco Rubio con los cancilleres surcoreano y japonés celebrada en Nueva York. Los tres países reafirmaron también su objetivo de la desnuclearización completa de la República Popular Democrática de Corea y de bloquear la financiación de sus programas nucleares y balísticos. En este contexto, Pyongyang reiteró en numerosas ocasiones que su desarrollo militar sirve para garantizar la soberanía de la nación. El día de hoy informó sobre nuevas pruebas exitosas de un sistema de armamento más moderno. El ensayo fue supervisado personalmente por Kim Jong-un, quien calificó a la nueva tecnología de dolor de cabeza incurable para los enemigos. El ex jefe de gabinete de Javier Milei, Manuel Adorni, presenta la justificación de su patrimonio en la causa por presunto enriquecimiento ilícito. Su defensa asegura que buena parte de sus dólares provienen de criptomonedas compradas entre 2014 y 2018, mucho antes de llegar al gobierno. Ahora el fiscal Gerardo Pulichita debe decidir si la explicación es suficiente. Mientras tanto, vuelve el caso a poner en debate a quienes ocupan altos cargos en Latinoamérica. Esto en vista de que cada vez es más frecuente las dudas sobre funcionarios estatales designados y el tráfico de influencias. Fernando Monroy nos cuenta más.
8: ¿Qué importa más? ¿La experiencia, la ética, la honestidad o la lealtad a los contactos sin importar los casos de corrupción? Esa es la pregunta que se hacen en América Latina frente a la designación de altos funcionarios rodeados de polémica. Y vamos a revisar algunos casos alarmantes en Perú. La presidenta Keiko Fujimori nombró a Carlos Tubino como embajador de Perú en Argentina. Él fue congresista por el partido de Keiko Fujimori y también ha sido cuestionado en varias ocasiones. Llamó salvajes a los grupos indígenas e intentó restarle importancia a las denuncias de violación a niñas y adolescentes. Mientras tanto, Aurelio Pastor es ahora representante de Perú ante la OEA, sin duda un cargo muy importante. Él en el pasado fue condenado por tráfico de influencias, pasó algunos meses en la cárcel y luego su sentencia fue anulada por parte de la justicia. Y ahora nos vamos a Colombia. El presidente de este país, Abelardo de la Espriella, en sus primeras decisiones al mando de esta nación, designó a su ex esposa, a una ex socia de la firma de la Espriella Lawyers y a su secretario personal en cargos de importancia dentro de su gobierno. Que haya escogido a su círculo más cercano genera sobre todo dudas de las motivaciones y la idoneidad para desempeñar esos cargos. En Costa Rica, el Ejecutivo mantiene un conflicto con el Poder Judicial. El expresidente Rodrigo Chávez es actual ministro de Hacienda. Chávez mantiene la inmunidad constitucional cuando se lo ha investigado por su financiamiento en la campaña electoral en el 2022. Y frente a estos y otros casos que se ven en toda la región de América Latina, surgen propuestas para incentivar la transparencia. El Grupo de Puebla propone un mecanismo de transparencia, sobre todo en tiempos electorales, para conocer cómo, cuándo y dónde y que también quién está pagando por la publicidad política en tiempos electorales. El objetivo es la transparencia y al final de cuentas saber quién está detrás del poder en los gobiernos de América Latina y qué intereses persiguen.
0: Vamos con más noticias en breve. El migrante venezolano que recibió un disparo por parte de un agente del Servicio de Inmigración de Estados Unidos denuncia que se encuentra bajo custodia sin medicamentos y con la bala aún alojada en su cuerpo. Wilber Garcés indicó que lo único que recibió fue una pastilla. Su abogada y activistas exigen que sea enviado a un hospital para ser tratado. El incidente ocurrió el pasado domingo cuando un agente federal embistió el auto que manejaba el hombre venezolano y abrió fuego en su contra. La víctima negó que haya existido una persecución a pie, como señalaron las autoridades policiales. Reportan que Garcés trabajaba como repartidor de comida y cumplía su labor al momento del tiroteo. Este lunes, las autoridades lograron un avance histórico en el caso del atentado terrorista contra la sede de la Asociación Mutual Israelí Argentina. El tribunal acusó en ausencia a 7 ciudadanos iraníes y a un ciudadano libanés de organizar el atentado. Los sujetos permanecen prófugos. El hecho ocurrió en 1994 y dejó a 85 personas muertas y cientos de heridos. En este contexto, el Ministerio de Justicia calificó la medida como un paso adelante en el desarrollo del sector argentino. También en Argentina, una jueza de Buenos Aires declaró inconstitucional la ley que reduce la edad de responsabilidad penal. Ante ello, la magistrada retiró los cargos contra un adolescente de 14 años acusado de robo. En respuesta, Jorge Macri, ex jefe de gobierno de la capital, anunció que solicitará el juicio político de la jueza. Según el funcionario, esta decisión garantiza la impunidad y favorece el aumento de la delincuencia en el país. Y México prohíbe el uso de celulares y pantallas en escuelas primarias y secundarias. La medida entrará en vigor el próximo 3 de noviembre. Los dispositivos deberán permanecer guardados en los bolsos y solo podrán usarse en casos de emergencia. La restricción se aplica tanto en horas de clase como durante el receso. El objetivo, según las autoridades, es recuperar la creatividad y frenar el uso indiscriminado de los dispositivos. Recibe el equinoccio de otoño con el juego de luz y sombra en la pirámide de Kukulcán. El espectáculo visual que se celebra en la zona arqueológica de Chichén Itzá atrae a miles de visitantes. Ante ello, el Instituto Nacional de Antropología e Historia implementó un operativo especial con restricciones por el aumento de casos vandálicos por parte de los turistas. La particularidad es que estos resultan ser más peligrosos para los patrimonios culturales que una guerra o un desastre natural. Pamela Quebec con los pormenores.
9: Hola, bienvenidos. Yo soy su guía turístico oficial de todas las zonas arqueológicas de México. Teotihuacán, Chichén Itzá, Tulum, Palenque, Calakmul, todas. Antes de comenzar este recorrido, quiero pedirles que por favor me ignoren. ¿Sí? Como escucharon, a nombre de arqueólogos, de historiadores, de restauradores y custodios de todo el país, les pido atentamente que no me hagan caso. ¿Ven estos letreros colocados estratégicamente por todas las zonas arqueológicas? Esos son solo elementos decorativos. No subir, ay, por favor, trepe usted con confianza. Brinque como gacela sobre mil años de historia. No grafitee, olvídelo. Los mayas, aztecas, olmecas llevan siglos esperando que Kevin de Ohio grabe sus iniciales o que Lucía y Pedro digan que se amarán por siempre justo encima de sus códices sagrados. ¿Área restringida? Pase. Si fuera en verdad importante, no tendría esta cuerdita tan fácil de burlar. Hoy son millones de visitantes que creen que el patrimonio histórico es un parque temático diseñado para las redes sociales. Ejemplos, muchos, como el turista alemán y los dos polacos que fueron increpados por subir la pirámide de Kukulcán, o la mujer de la tercera edad que trepó el templo de las inscripciones en Palenque para bailar ridículamente. Está también el caso del mural Totonaca quemado en la zona del Tajín en Veracruz, que representó una pérdida irreversible. O las pintas y grafitis hechas en 2023 a un monolito y a un montículo en la zona arqueológica de Huapalcalco, en Hidalgo, daños que, de acuerdo con el INAH, constituyeron un atentado contra el patrimonio cultural. Aunque muchos lo ignoran, el artículo 52 de la Ley Federal sobre Monumentos establece penas entre 3 y 10 años de prisión para quien dañe un monumento arqueológico, además de multas que pueden alcanzar el valor del daño causado. Y aunque sí hay registro de que los faltantes han pagado montos económicos por su delito, la realidad es que no es una pena suficiente para que dejen de hacerlo. Y ante ello, la sociedad mexicana se queja amargamente de estos visitantes disruptivos.
10: Pienso que está mal, que debemos siempre respetar las cosas que se prohíben, ¿no? Por algo se prohíben.
11: Está muy mal, porque si nosotros como mexicanos respetamos nuestras reglas de no subir a las pirámides para no dañar las estructuras y que ellos vengan como el que apenas se subió, ¿verdad? Creo en Chiapas, que respeten para que puedan seguir teniendo el acceso a nuestro país.
12: Debe de haber una cultura y respeto.
9: Estas zonas arqueológicas que han sobrevivido guerras, invasiones, huracanes y siglos de desgaste, quizá hoy se enfrentan al depredador más peligroso de la historia, es decir, los turistas con celulares de alta definición e ínfulas de influencers.
0: Hacemos una pausa.

0: repasamos los titulares. Las elecciones legislativas en Rusia dejan al partido oficialista como virtual ganador de los comicios. Moscú denunció los intentos sin éxito del régimen de Kiev de alterar el proceso electoral. Lula da Silva llega a Nueva York para participar de la Asamblea General de la ONU y califica de grave la intervención de Estados Unidos en Venezuela tras la captura de Nicolás Maduro. Y Delcy Rodríguez también participa en la Semana de Alto Nivel de la ONU, pero crecen las alertas por los intereses de países occidentales por la explotación de minerales críticos en la nación bolivariana. Gracias por acompañarnos en esta jornada. Ya viene el Zoom Plus.
1: Les voy a hacer una confesión porque estoy un poco contrariado. Siempre estamos escuchando aquello de la inteligencia artificial salvará al mundo. Y eso, la verdad, que a mí me ilusiona. Yo quiero un mundo mejor y creo que ustedes también lo quieren, ¿no? Y si la inteligencia artificial ha venido para eso, pues muy bien, habrá que utilizarla. Implementémosla siempre. Pero, por otro lado, escucho, por ejemplo, a mandatarios, como es el caso de Donald Trump, diciendo quien tenga la inteligencia artificial dominará el mundo. Y eso ya no me suena tan altruista. Eso ya no me suena a un mundo mejor, sino que me suena a un mundo a medida. Y sobre todo teniendo en cuenta que si viene de Estados Unidos, que tiene esas ansias de hegemonía, que quiere ponernos a todos de rodillas, que quiere extraer todo lo que pueda de todos los países, pues la verdad es que sí que me empieza a preocupar un poco. La inteligencia artificial tiene luces y tiene sombras, tiene incógnitas, tiene muchas preguntas y también muchas verdades que hoy queremos descubrir aquí. ¿Quién tiene la mano que mece la cuna de la inteligencia artificial? Eso lo averiguamos. Empezamos. Menudo revuelo se ha montado en Estados Unidos en estos últimos días. No sé si han leído las noticias pasadas, porque para decirlo como si fuera una frase pensando en una película, ha habido un fallo en Matrix. Parece que los modelos se han escapado, que los modelos, entre comillas, han desarrollado algunas actividades nocivas que podían hacer daño a los humanos y eso ha generado un miedo. Ha generado que incluso los inversores en inteligencia artificial hayan querido dar un paso atrás. Incluso en las corporaciones se nos ha dicho que hay que frenar, que los modelos no pueden ir tan rápido. Pero hay otros que dicen que se sigue hacia adelante, como el presidente de Estados Unidos, que dice que vamos con todo. Lina, esta escapatoria que se dice de los modelos, esta forma de pensar, todos estos incidentes, ¿tú crees que se han ejercido de una manera fortuita porque sí, por la inteligencia artificial, o porque alguien ha permitido que estos incidentes hayan tenido lugar?
2: Bueno, la verdad es que proviniendo de quienes vienen las declaraciones sobre cómo se escaparon los modelos para autónomamente, ¿no?, ingresar, hackear, por ejemplo, el evento de Hugging Face y conllevar, bueno, un ataque que sería, un evento de ciberseguridad bastante negativo. Bueno, de donde quien viene, ¿no?

0: Esas denuncias me parece que es con quien hay que tener cuidado, de quien yo desconfiaría, ¿no? Son los propios CEOs o lo que nosotros llamamos en Nodal la nueva aristocracia financiera y tecnológica, ¿no? Quienes controlan las empresas de desarrollo de inteligencia artificial más avanzadas del mundo, con asiento en Estados Unidos, ¿no? Los Silicon Valley, los ingenieros de Silicon Valley, los que se han juntado para realizar estas denuncias y la verdad que no son justamente las personas en las que confiaría, ¿no? Es probable que también tengan intereses, como han tenido siempre, en tener más ganancias o en poner quizás en aviso de que algunos sistemas no son seguros para invertir en sus propios sistemas de ciberseguridad. También se habla, ¿no?, en un informe de que hay una empresa israelí que ha coordinado los ataques y que esto no sería del todo autónomo, sino que detrás también hay empresas que lucran con justamente poner en jaque los avances y desarrollos en inteligencia artificial, con lo cual, sinceramente, no creo que esto sea demasiado confiable.
1: Lina, decías que no era muy de fiar la procedencia de donde vienen todas estas informaciones y a mí me surge la pregunta de si esto no es una especie de, entre comillas, cuento chino para decir que esa burbuja que dicen que está a punto de estallar, ahora vamos a hablar de este término de burbuja, pues se desinfle un poco. Es decir, todas estas inversiones tan grandes que se están haciendo, la salida a bolsa de estas corporaciones, de todas estas empresas que no están dando las ganancias que los inversionistas están requiriendo, ¿no? Es decir, quizás se están lanzando estos globos sonda, como siempre digo yo, para intentar controlar un poco la retórica. Ahora sí está bien invertir, ahora no, porque hay miedo. Estos son los mensajes y el juego que pueden tener, ¿o soy yo muy mal pensado, Lina?
0: Mira, no sé, Elon Musk, que es una de las personas que está justamente haciendo estas declaraciones de que hay que poner un freno al avance en la inteligencia artificial, ya ha tenido en otras oportunidades esta estrategia de solicitar que los estados regulen o frenen a sus competidores, ¿no? Y esto lo que escondía en realidad era que estaba retrasado en sus modelos y necesitaba que otros no tuvieran la ventaja que tienen para poder ganar la carrera tecnológica. Lo cierto es que Estados Unidos tiene como principal enemigo en lo que nosotros llamamos el G2 en esta guerra tecnológica a China, ¿no? Y China ha demostrado enormes capacidades para el desarrollo científico y tecnológico, sobre todo en materia de inteligencia artificial, con lo cual suena más un poco a frenen a mis competidores para poder avanzar yo. Creo que esa podría ser una de las explicaciones. El propio Donald Trump y su vicepresidente J.D. Vance han dicho que de ninguna manera esto podría frenarse, que su objetivo es ganarle a China y que ellos como exponentes, ¿no?, de este aceleracionismo van a ir a fondo en inversión en inteligencia artificial, ¿no?, alineado, por ejemplo, con el CEO de NVIDIA, Jensen Huang, que también promueve la inversión y el desarrollo de inteligencia artificial sin frenos.
1: Me gustaría decirle a toda la gente que nos está viendo si se dan cuenta de que estamos hablando de un sistema, desde mi punto de vista, vicioso, un círculo vicioso, en el que Estados Unidos, el gobierno, está metido hasta el fondo, en el que se permite a estas corporaciones tener poder sobre algo, sobre una tecnología que va a estar con nosotros y que ya está con nosotros y que ha venido para quedarse, que se va a hacer imprescindible y que están haciendo que sea imprescindible en agricultura, en sanidad, en educación, para todo lo que nosotros necesitamos en el día a día. Pero decía yo que esto se trata de una especie de burbuja y de cuento, porque al final se trata de si hemos estado viviendo antes de una especie de con el mercado, con la bolsa, etcétera, etcétera, los mercados de valores con dinero ficticio, con todo esto que no existe en Estados Unidos, ya sabemos cómo funciona el tema de la deuda, parece que son las propias corporaciones las que se ayudan entre ellas mismas para intentar mantener esta burbuja, ¿no? Es como lo de tú me rascas la espalda y yo te la rasco a ti. Vamos a intentar vender todo lo que podamos, porque nos hemos creado una especie de ecosistema en el que no hay ley, en el que nosotros

0: imponemos todas esas leyes, aunque hayan querido acudir al gobierno para prácticamente rogar una especie de regularización. Lina.
1: Sí, creo que la tecnología ha avanzado, ¿no?, a niveles agigantados, ¿no? Ha dado paso a otra revolución industrial tecnológica a la cual quizás la mayor parte de la población y los estados-nación no estaban preparados, ¿no?, para semejantes saltos, ¿no? Yo creo que la discusión no es tecnología sí o tecnología no, como bien lo planteabas. Creo que eso es una antinomia. Básicamente creo que la tecnología tampoco es neutra y qué es lo que hacemos nosotros con la tecnología, lo que efectivamente dirá si eso es bueno o malo, ¿no? Si se usa para el desarrollo humano, para la salud, para la alimentación, o si realmente se usa, por ejemplo, para generar armas autónomas que también se desarrollen para mayores sistemas de control y vigilancia masiva, o para amenazar otros países de apagones o de cortes de suministro, o bueno, toda la catástrofe que nos proponen, ¿no? Creo que un poco se habla de la burbuja financiera en inteligencia artificial porque no está demostrado si la distancia entre las capacidades efectivas que tiene esta tecnología y las ganancias extraordinarias que suponen es una distancia real. Pero de todos modos, yo en esto tengo una postura, que es que esto es parte inherente del sistema capitalista. Yo creo que las grandes empresas inviertan el excedente de lo socialmente producido con lo que se quedan, ¿no? Porque ellos privatizan las ganancias de lo que socialmente se produce. Ese excedente necesariamente dentro del sistema capitalista tiene que invertirse en el desarrollo tecnológico, con lo cual efectivamente es lo que sucede. No escapa, digamos, al propio sistema de lo cual se alimenta. Y en definitiva, si estalla o no estalla una burbuja financiera, dependerá del grado de desarrollo que tenga esa alianza entre las grandes potencias empresarias, tecnológicas, financieras y tecnológicas, de poder concentrarse y centralizarse. Porque me parece que justamente, definitiva, si estalla o no estalla una burbuja, tiene que ver con mayores niveles de concentración de las empresas y de las ganancias.
0: Lina, me parece que has dado en dos puntos que son la clave de este programa y del diálogo que estoy teniendo contigo. Y uno, lo que yo decía, que es lo de la mano que mece la cuna, como en la película, que es la mano que mece la inteligencia artificial. Es decir, dependiendo de quién tenga ese manejo, se va a poder utilizar para una cosa o para otra. Es decir, si ha venido para mejorar y se intenta un beneficio para la humanidad, bienvenido sea, si se comparte para todo el mundo. Pero estamos viendo que todos estos CEOs en Estados Unidos, o que el gobierno de Estados Unidos y gobiernos de otros países lo están utilizando con unos fines que desde luego no son nada plausibles, no son nada, digamos, buenos así para la humanidad. Lo estamos viendo cómo se están empleando incluso en el frente de guerra, lo hemos visto en las masacres en Palestina, lo hemos visto en distintos campos de batalla, lo hemos visto cómo incluso se experimenta con personas, ¿no? Como si no valieran nada y esa inteligencia artificial fuera el objetivo en sí, cuando se supone que debe ser el medio para el objetivo que es la humanidad, ¿no, Lina?
1: Sí, totalmente. Y fíjense que también Estados Unidos lo utiliza contra sus propios ciudadanos, ¿no? Utiliza la inteligencia artificial, por ejemplo, en el ICE, ¿no? Para perseguir, deportar y torturar a inmigrantes o a personas que viven en Estados Unidos pero que provienen de otros países, ¿no? Lo está utilizando contra sus trabajadores, también lo utiliza para desplazar a sus trabajadores, el aumento de desempleo también así lo marca. Efectivamente, quienes hoy controlan la inteligencia artificial de punta no están empleando ese desarrollo tecnológico que es de la humanidad. Sin dudas, es de la humanidad, lo están utilizando con fines, o con intereses propios, ¿no? Con intereses que no tienen nada que ver con el desarrollo humano o con el bienestar general. Eso es un problema porque justamente la inteligencia artificial se basa en

0: intereses privados de unos pocos que cada vez son menos.
1: Además, este grupo selecto, si se dan cuenta ustedes, lo único que quiere es aprovecharse de nosotros, recopilación de datos y también de los recursos de los ecosistemas, porque para esos datos se necesita agua, se necesitan recursos, se necesitan territorios, se necesitan ecosistemas enteros que se están viendo, Lina, perjudicados. Es decir, yo estaría muy, muy preocupado si soy un ciudadano de Estados Unidos y me implantan un centro de datos al lado y veo que se están gastando miles y miles y miles, por no decir millones de litros de agua para refrigerarlo, todo eso. Y para mí el agua puede ser un bien escaso incluso para beber, me pongo en el peor de los escenarios. Al final, lo que es un derecho para mí, que es beber agua, se va a convertir en un privilegio porque una máquina va a necesitarla más que yo o porque se va a considerar que es más importante que yo. Y eso a mí me preocuparía como persona, como ecologista o como ciudadano norteamericano, por ejemplo.
0: Sí, totalmente. Yo creo que en las preguntas que se están haciendo actualmente y en las últimas semanas, sobre todo de la letalidad que pueden tener el avance de esta inteligencia artificial de aquí a 10 años, ¿no? Se ha hablado de eso porque algunos de los ingenieros que trabajan en estas empresas parece que salen despavoridos y huyen despavoridos, viendo que en el futuro esto puede ser, bueno, catastrófico, una distopía cumplida. Yo creo que habría que preocuparse muy bien por el presente y en esto que vos decís, por ejemplo, que el desarrollo de la inteligencia artificial no se lleve puesto a los ecosistemas ni a las comunidades que viven donde esos recursos que la inteligencia artificial necesita se encuentran, ¿no? Si para que funcionen los data centers hay que dejar a la comunidad y al ecosistema sin agua, si para que ello funcione tengo que hacerme de los minerales críticos de países con los que a los que no les pago nada y les dejo los desastres ambientales o a los que saqueo o a los que invado para llevarme los recursos que necesito, bueno, ¿de qué nos servirá, no? En
1: Lina,
0: realidad,
1: perdona. Lina, perdona que
0: sí,
1: te interrumpa.
0: claro.
1: Y en el caso de, por ejemplo, de Argentina o en muchos países de Latinoamérica, van a ser, la intención es que sean saqueados y explotados por parte de Estados Unidos, que tiene prácticamente la permisividad de muchos de esos gobiernos. Es decir, ciudadanos de Argentina, ciudadanos de Perú, ciudadanos de Colombia, de otros países, de Chile, etcétera, etcétera. Mucho cuidado porque la tecnología y en este caso el avance de Estados Unidos en esa guerra que quiere ganar contra China está por encima de esas comunidades y de esas necesidades o de las riquezas que pueda generar ese país para sí mismo, Lina.
0: El propio Elon Musk dijo que para quedarse con el litio que necesitan las baterías de los autos eléctricos que él desarrolla en la empresa Tesla, iba a hacerse con el litio de Bolivia por las buenas o por las malas. El propio Comando Sur también lo dijo, somos su patriota cero, América Latina es su patriota cero y tiene los recursos naturales que necesita en su guerra contra China, ¿no? En la carrera tecnológica contra China. Eso implica que o hace acuerdos como los que hace con Milei, que es el presidente de Argentina, que está entregando absolutamente todo sin ningún tipo de ganancia para la Argentina o para los argentinos, o directamente tendrán guerra, ¿no? Un poco. Incluso esto lo han planteado así en su alianza Pax Silica, ¿no? Esta alianza que Estados Unidos propone con algunos países con los cuales se vincula para justamente, bueno, declarar la paz a aquellos que se subordinen al plan de dominio de los Estados Unidos y habrá guerra para aquellos que no lo integren, ¿no? Entonces me parece que sí estamos en un escenario muy difícil en América Latina. Por un lado, para los gobiernos progresistas, porque tienen que plantarse muy fuertemente, el caso de Brasil, además está ahora por tener elecciones, tiene que plantarse muy fuertemente justamente para defender su soberanía, mientras que en otros casos, como en Argentina, como en Bolivia, como en Chile, como en Colombia ahora, lamentablemente, bueno, se han justamente asumido para subsumirse a los intereses del
1: Lina,
0: gobierno de Donald Trump.
1: en esta guerra que yo he calificado aquí en el programa, en algunas ocasiones como una guerra sin balas, esta guerra de la inteligencia artificial, me parece que también hay un término que se utiliza mucho y que procede.

0: primero de Estados Unidos también, y es la de daños colaterales. Daños colaterales por esta guerra de la inteligencia artificial que se suman o que yo enumero, por ejemplo, en la pérdida de los empleos, en la pérdida de la privacidad que tienen las personas con el tema de los datos, en lo que hemos estado hablando de los recursos y de los ecosistemas, y también en una especie de deshumanización a la hora de la toma de decisiones, aunque al final es el humano el que toma esa decisión, pero se le da una cierta libertad. Y lo hemos visto, desgraciadamente, como decía antes, en algunos conflictos, y lo han tenido que sufrir los gazatíes y los palestinos, pero no es la primera vez que lo vemos, con decisiones de máquinas que han matado vidas de inocentes, se han llevado a familias enteras, y eso es quizá lo que pueda generarle a las personas que nos están viendo miedo. Es decir, una decisión de una máquina, aunque al final sea programada por un humano, puede tomar una decisión de llevarse vidas humanas por delante, Lina.
1: Sí, totalmente. Yo coincido con ese término. Creo que estamos en una guerra de carácter multidimensional, que tiene que ver con, por un lado, obviamente, en aquellos territorios donde el imperio, ¿no?, los Estados Unidos e Israel han cometido, están cometiendo un genocidio, como hacen en el caso de Gaza, y en otros territorios también donde estos conflictos existen. Pero bueno, también hay una guerra psicológica, hay una guerra económica, hay una guerra de recursos. Es ese desarrollo desigual y combinado, ¿no?, donde la potencia para desarrollarse necesita de explotar el medio ambiente, los recursos naturales, pero también a la fuerza de trabajo. Nosotros en nuestros territorios tenemos a veces la necesidad de trabajar 12, 14 o 16 horas por día para sobrevivir, ¿no? Entonces, la vida se hace más cuesta arriba y la explotación de la fuerza de trabajo también. La inteligencia artificial se basa puramente en la explotación de los recursos humanos y también de los trabajadores de la inteligencia artificial, aquellos que clasifican datos, aquellos que producen los modelos, aquellos que trabajan en los centros de cómputo. También son personas altamente explotadas, y ni hablar de aquellos que explotan los recursos minerales, ¿no?, como las minas de cobalto o litio, ¿no?, donde también se explota a la fuerza humana.
0: Lina, si algo tiene la inteligencia artificial es que es humana o procede de los humanos, y es una de las conclusiones que me está llegando a mí de la conversación que estoy teniendo contigo. Y esa inteligencia artificial puede ser ideologizada, es decir, se le puede meter una ideología en la que se diga qué es lo correcto, qué no, qué es lo que se debe hacer, qué es lo que no se debe hacer, y por eso se está utilizando también como un arma política. Lo vemos ahora incluso dentro de Estados Unidos, entre republicanos y demócratas, con unas elecciones a la vuelta de la esquina. ¿Quién invierte en esa ideología técnica, si se puede llamar así, o tecnológica?
1: Sí, de hecho, hemos visto también que el propio Estado de Israel financia a ciertos chatbots, ¿no?, sistemas que utilizan inteligencia artificial para lavar su imagen, ¿no? En esto de que vos decís, estos sesgos y esta ideologización que transcurre también, bueno, justamente es la utilización de la tecnología también para controlar un discurso, ¿no?, para justamente poder pintar al malo como el bueno, ¿no?, como el altruista, como el que quiere el desarrollo de la humanidad, y a los otros como retrasados o los que no queremos desarrollo. No estamos planteando eso, por eso hoy decía más temprano, no es tecnología sí, tecnología no, sino quién la controla y para qué. Porque ahí está la clave. Yo creo que si entendemos que lo de artificial es un mito, que no tiene nada de artificial, esa inteligencia es completamente humana y que debe estar al servicio de la humanidad, creo que vamos a entenderlo todo, ¿no? Por eso, quienes lo controlen y, bueno, qué seremos capaces de desarrollar para nuestros pueblos es la clave.
0: Lina, para terminar, ¿crees que se va a poder regular la inteligencia artificial? Es decir, Porque ahora mismo hay una especie de vacío, como si fuera, decía yo, la ley de la jungla, ¿no? En la que, bueno, cada cual puede poner sus parámetros, puede elegir, etcétera, etcétera. Lo que a uno le parece bueno, al otro le parece malo. A uno parece, bueno, pues si dice que este pueblo debe ser eliminado, se elimina. Si dice que esto es lo correcto, lo puede hacer. Por eso dependía tanto de las manos en quien caiga, ¿no? Y a mí que caiga en manos o se concentre en unos pocos y todos sabemos quiénes son esos pocos, pues me asusta un poco. Pero vamos a llegar a un momento en el que se vaya a poder regular este control o esta inteligencia artificial, Lina, para terminar.
1: Creo que iniciativas más como Waiko, ¿no? Como la iniciativa que propone China y muchos otros países para poder hacer un control de la cadena global de producción de esta tecnología de la inteligencia artificial es quizás algo mucho más profundo y eficiente porque no se queda solo en el control del uso que está muy bien, sino también en cómo se reparte el control de toda la cadena de producción que requiere el desarrollo de esta tecnología. Creo que eso también reparte el poder en más manos y eso también es fundamental.
0: Sin duda alguna, la inteligencia artificial, cuanto más democratizada esté, mucho mejor. Y cuanto menos concentración de poder exista sobre ella, porque parece que solo algunos quieren tener, ese privilegio, pues también mucho mejor. Lina, muchísimas gracias por haber estado con nosotros en Zoom Plus. Ha sido un placer tenerte. Te mando un abrazo fortísimo y esperemos que esa inteligencia artificial de la que hemos estado hablando sirva para el bien de la humanidad y no se utilice con esos fines nocivos. Te mando un abrazo fortísimo. Muchísimas gracias.
1: Totalmente de acuerdo. Un abrazo.
0: Termino el programa de hoy intentando enviar un mensaje de humanización de esa tecnología. La inteligencia artificial debe ser vista como una herramienta para ayudarnos, como decía. Al fin y al cabo, las manos que programan esa tecnología son humanas. El cerebro que piensa en el bien de los demás y no en matar indiscriminadamente en una guerra y no en segregar a blancos, negros, de un lado, de otro, en buenos, en malos. La inteligencia artificial, depende de quién la utilice, va a ser para el bien o para el mal. Se puede utilizar para crear armas, atracar bancos, intentar buscar fisuras de un enemigo, o para intentar el bien, para que haya menos hambre en el mundo, para que exista la paz, para que no haya conflictos, para que exista mayor igualdad y transparencia. Le repito que de artificial tiene poco esta inteligencia. Todo está en nosotros, en nuestras intenciones sobre todo. Y hay que tener cuidado en manos de quien cae. Por eso, cuanto más democrática sea, en manos de más gente esté, la inteligencia artificial servirá más a toda la humanidad y no solo a una élite que se quiere enriquecer y dominarnos. Les dejo pensando.
2: Actualmente existe una demanda por los rusos, productos rusos, un furor total.
3: En nuestra opinión, aquí la combinación de lo tradicional y lo moderno ha encajado perfectamente. Se entiende qué estilo se usaba y en qué contexto.
4: La aparición de un objeto tan simple como un vaso de café y encima con tapa de silicona provocó reacciones como ¡Dios mío! ¿Hasta tapa de silicona?
3: Parece a simple vista un abrigo bonito, pero común. Pero basta con mirar el forro para reconocer de inmediato la identidad de Hohloma, ese código ruso tan auténtico.
5: Podemos representar este tema también en porcelana.
6: Por supuesto, la fábrica podía seguir siendo guardiana de las tradiciones históricas. A pesar de que tenemos un pasado muy rico, elegimos seguir avanzando.
7: No queremos que esto termine con nosotros.
8: Somos la primera unidad médica en la historia del ejército soviético o ruso en recibir el título honorífico de la Guardia.
9: Ahora mismo aquí se hace lo que no se hace ni siquiera en algunos hospitales de Moscú.
10: Durante todo este tiempo, la unidad ha tratado a más de 100.000 pacientes.
11: Listo, chicos. Rápido, rápido, rápido.
9: Fue la primera vez que estuve con todo el equipo en un quirófano de verdad. Un especialista dijo que un equipo como el nuestro podría trasplantar incluso una cabeza.
10: Todo el equipo es como una gran cadena. Si se rompe un eslabón, probablemente ya no podamos seguir.
8: Siempre me alegra ver a uno que dice, gracias por haberme salvado la vida. Esto es todo lo que necesito. Me parece importante saber que he hecho algo bueno por un hermano.

0: En Ucrania operan miles de centros de llamadas fraudulentos situados en grandes ciudades como Kiev, Kharkov y Dniepropetrovsk. Los líderes de estas redes criminales mantienen estrechos vínculos con funcionarios del gobierno y los servicios de seguridad. 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
1: Cuando por fin les dije basta, no puedo enviar más dinero porque ya no me quedaba nada, empezaron a amenazarme e intimidarme.
2: Por supuesto, fue estresante. Estaba al límite, por así decirlo, a un paso de quitarme la vida. Lo peor es cuando la gente realmente acaba dando ese paso. Sucede muy a menudo.
3: Mientras transmitía en directo, un hombre me envió un mensaje. Quería recopilar toda la información para una investigación.
4: Aún 2 años después, los estafadores y los centros de llamadas, donde trabajan en su mayoría ucranianos, siguen llamando desde distintos números.
5: Hay unos bastardos que estafan a la gente de Francia, Alemania, etc. Cada uno se gana la vida como puede. Da igual cómo, ¿sabes?
6: Es toda una industria del abuso psicológico. La gente se organiza como reacción natural a la inacción del sistema y comienza a tomar la justicia por sus manos.
7: Saben, ellos dicen en la tele que los hipnotizaron y que por eso cayeron en la trampa. Pero la verdad es que simplemente son tontos. Mientras haya gente así de tonta, eso no se va a acabar.

0: Mi nombre es Vittorio. Vivo en Venecia, en la región del Véneto. Llevo 16 años viviendo en Italia. Estudié aquí 5 años para ser electricista. Buenas tardes, aquí tiene el menú. Si lo desea, también puede echarle un vistazo a la carta de vinos. ¿Qué le puedo servir? Estoy trabajando para pagar las deudas que adquirí cuando fui víctima de una estafa por parte de un centro de llamadas, donde trabajan en su mayoría ucranianos. Además, pedí un préstamo bancario de 15.000 euros. Así que ahora trabajo en 2 empleos, como electricista y mesero, solo para mantenerme a flote y pagar esa deuda. ¿Su lasaña? Y la pizza. Ahora mismo se está celebrando el carnaval. En Venecia todo el mundo lleva máscaras. Por eso veremos más máscaras que rostros reales. Los estafadores también se esconden detrás de máscaras. Se hacen pasar por alguien que no son. Cuentan historias falsas y roban a la gente.
1: Vittorio Rino se mudó de Moldavia a Italia cuando tenía 14 años, pero todavía recuerda el ruso que estudió durante 2 años en la escuela. Lo hablaba con suficiente fluidez como para que los estafadores lo encontraran en las redes sociales y lo obligaran a jugar según sus reglas.
0: Lo mismo pasa con todos. Cuando te llama tu corredor de bolsa, hay una palabra código. Él te hace una pregunta y tú respondes con esa palabra. En mi caso, la pregunta era ¿cuál es su ciudad favorita? Yo respondí a Venecia. Así era cada vez que hablábamos, sin excepciones. Cuando llamaba a Nikita Gromov, me pedía la palabra código. Yo decía Venecia y entonces sabía que era él. Me gustaría encontrar a este hombre y hacer justicia, porque me robó una cantidad enorme de dinero que ni siquiera tenía. Me gustaría poder encontrarlo y mirarlo a los ojos.
2: La gente busca una forma de atraparlos y recuperar la sensación de control sobre sus propias vidas. Soy experto en ciberseguridad y miembro del grupo de investigación Stop UA Scam, Dmitry Tkachev. Nuestro proyecto reúne a ciudadanos, periodistas de investigación, abogados, especialistas en informática y expertos en prevención de fraude telefónico. No somos una corporación con oficinas ni una empresa registrada. Somos una red, una estructura descentralizada. Básicamente somos chicos y chicas corrientes que ya se cansaron de la incapacidad del Estado ucraniano de acabar eficazmente con esta epidemia mundial de estafas.
3: Los activistas civiles que investigan actividades delictivas realizan una labor enorme. No todo el material que recopilan puede utilizarse en procedimientos judiciales, pero esta información resulta valiosa para ampliar la comprensión y reconstruir el panorama general. En este caso, la investigación se centra en el Grupo Alef, el denominado Grupo Criminal Organizado Alef.
2: En cuanto a Vittorio, él nos pidió que encontráramos a las personas que lo habían estafado. Se puso en contacto con nosotros y empezamos a hablar. Nos contó su situación y tratamos de ayudarlo.
0: Esto pasó hace unos 2 años. Había una chica, Nika Platonova. Ella me escribió, vamos a conocernos, pareces un buen tipo. Me dio la impresión de que eres una persona interesante.
4: Debo comprar un regalo, tengo 1000 cosas que hacer, no me extrañes, te escribo en cuanto pueda.
0: Primero, revisé su perfil para asegurarme de que las fotos hubieran sido publicadas a lo largo de varios meses. No había señales de que fuera un perfil falso, de esos en los que suben 100 fotos en un solo mes. Lo revisé todo y le respondí. Y así empezamos a hablar. Durante los siguientes 2 o 3 meses, nos escribíamos literalmente todos los días. Nos enviábamos un montón de mensajes.
2: Por cierto, él nos envió fotos de esta chica. Básicamente, ella existe y no existe a la vez. Les voy a explicar cómo se hace. Buscan el contacto de cualquier chica. Lo importante es que tenga toda su vida en las redes sociales. Lugares que visita, restaurantes a los que va, y de ahí copian las fotos. Después, se crea un perfil en las redes sociales con un número de teléfono nuevo.
0: La verdad es que la cuenta no parecía falsa para nada, aunque era difícil determinarlo. Le creía porque también me enviaba audios en los que se oía bien su verdadera voz. Incluso una vez nos llamamos por video. Así me convencí más todavía de que en verdad era ella.
4: Lo siento, hoy no podremos hablar. Me voy a la casa de campo de una amiga.
0: Y un día me dijo, mira, yo cierro transacciones en línea y opero a través de un broker. Y empezó a hablarme de su broker.

0: un hombre llamado Nikita Gromov. La chica me escribía en ruso y Nikita empezó a escribirme en inglés. Me preguntó si me era más cómodo comunicarme en inglés y dijo que también sabía ruso y un poco de italiano. Al final elegí el ruso. Con él el esquema era el mismo, llamadas diarias. Hablaba con él más de 30 minutos por teléfono. Me decía, hermano, ¿qué haces? ¿Dónde vives? ¿Qué hay de nuevo? Un par de meses más tarde, vi en la plataforma que había acumulado 127.000 euros y quise retirar ese dinero. Entonces me dijo, mira, estás en Italia, allí los impuestos son altos, será una pesadilla. Tengo una oficina en Londres donde trabajo. Compra el boleto y ven. Así que compré un boleto y volé a Londres, y él simplemente desapareció, como si se hubiera desvanecido en el aire. Le llamaba una y otra vez, pero nadie me contestaba. Entré en pánico.
1: Cayó en uno de los fraudes clásicos de servicios de brokers, pirámides financieras y páginas web inexistentes, en los que uno se dedica a las transacciones guiado por un broker que ni siquiera existe en realidad. Las fotos de los estafadores que nos mostró son de personas reales, pero, lamentablemente, sus perfiles fueron usados por los estafadores.
0: Una vez tienen acceso a nuestros documentos, los estafadores pueden hacer cualquier cosa. Aún siguen llamando desde diferentes números a la hora del almuerzo. Por supuesto, todos hablan ruso. Por ejemplo, llaman desde Grecia y dicen, tendrás problemas porque trabajaste con ese Nikita.
2: Nikita pasó por el detector de mentiras. Ahora le quitaron todo, el teléfono, la computadora de trabajo. Tengo su chat con él entero. Me importa muy poco lo que espera. Se trata de su dinero, Vittorio.
0: Sí, sí.
2: Hará lo que yo le diga.
1: El idiota pensaba que estaba apostando fuerte, que estaba a punto de ganar su dinero, pero en realidad, todo el dinero ya lo teníamos nosotros. Lo manipulamos a nuestro antojo.
3: El testimonio de este exoperador es básicamente una confesión de fraude. En concreto, contiene un relato detallado de cómo los ucranianos engañaban a los ciudadanos europeos.
4: Hola.
5: Buenas tardes.
4: ¿Le escucho?
5: Me llamo Tomo Astuto. Trabajo en el Departamento de Protección de Datos Personales del banco.
1: En cuanto a los extranjeros, algunos son un caso perdido, unos auténticos estúpidos. Le cuentas cualquier basura sin saber nada de la bolsa y casi siempre se lo creen.
4: Hablo con el señor Víctor Fiesel.
6: Fiesel, sí, soy yo.
4: Le llamo por una solicitud de préstamo que usted realizó en nuestra sucursal de Brno.
6: Yo no he estado en ninguna sucursal.
1: Había situaciones cuando nos poníamos en contacto con las personas a las que ya habían estafado y les decíamos que éramos su última oportunidad de recuperar, aunque sea algo. Y seguían cayendo. Son realmente estúpidos, en mi opinión.
7: Perdone mi ignorancia y no quiero yo ofenderla ni nada. ¿Pero esta llamada es directamente del Banco Central de España?
8: Sí. Le regalo mi número de empleado, si desea. Mi nombre es Catherine García.
1: Básicamente los convencíamos para que solicitaran un crédito. En algunos casos podíamos quitarle entre 200.000 y 300.000 dólares a una persona.
3: Se están expandiendo activamente en Europa. Polonia, Alemania, Italia, Suecia, Noruega. Detectamos casos en Rumanía, Hungría, Francia, España, todos los países de la Unión Europea.
4: ¿Tiene experiencia en este ámbito?
0: Trabajé en un centro de atención al cliente.
4: Este puesto supone trabajar con inversiones.

0: Si sabe idiomas, es otro punto a su favor. Va a ganar más dinero y más rápido.
1: De acuerdo. Necesito cualquier trabajo y ganar dinero.
0: Bien dicho.
2: Los estafadores usan la voz IP con el cambio de números. Usan proveedores SIM, cuentas en paraísos fiscales, VPN para ocultar su dirección IP real, cajas SIM con puertas de enlace GSM, itinerancia de datos en distintos países. No se puede presionar un botón e inmediatamente bloquear todos los números falsos. Es imposible.
3: Son muchas llamadas. Te pasas todo el día llamando. Algunos son listos y se dan cuenta enseguida de que les llama un estafador. A veces empiezan a burlarse de ti, a bromear. Los marcábamos como listos para no volver a llamarlos porque solo es una pérdida de tiempo y de dinero. Las llamadas son caras.
4: Hola. Se cortó. La llamada era a Bielorrusia y se cortó. Contesté tarde. Tenía que... Lo voy a dejar así.
5: Olga participa en un proyecto que permite interceptar las llamadas reales de los estafadores y redirigirlas a usuarios entrenados. El objetivo es proteger a las potenciales víctimas, perfeccionar las técnicas antiestafa y descubrir los nuevos esquemas de fraudes.
4: Los estafadores están en todas partes. 375 significa Bielorrusia. 373 es de algún país del Báltico. También llaman a Letonia. Yo vivo en Alemania e intercepto esas llamadas que van a Bielorrusia, Kazajistán, Tayikistán, Armenia, Rusia, también a Ucrania. Incluso llaman a Ucrania. Un momento. ¿Hola? ¿Hola? Le escucho.
1: Buenas tardes. Le llamo desde el policlínico. Soy Mikhail Kuznetsov. ¿Cuándo puede venir a hacerse los análisis?
4: Me ofrecí como voluntaria. El objetivo es hacer que a los estafadores se les quiten las ganas de llamar de nuevo, para que se den cuenta de que a esa persona no la pueden engañar, que no le van a sacar nada, ni códigos, ni números, ni documentos, para que dejen en paz a esa persona. Es muy curiosa. Vamos a tomar un café para despertarnos. Eres una actriz, ¿verdad? Pequeña valiente.
1: ¿Tiene su pasaporte a mano?
0: Señor, no voy a darle mi número de pasaporte, porque la chica de los servicios sociales me dijo que no diera ningún documento ni ningún dato por teléfono.
1: La gente dice muchas cosas, tanto esa muchacha como gente en la televisión, pero no debe creérselo todo.
4: Sabemos que esas llamadas vienen de Ucrania. Independientemente de si me van a amenazar o no, estoy diciendo la verdad.
5: Olga no insistió en la confidencialidad, pero por su seguridad no mencionamos los datos con los que se puede averiguar su domicilio o encontrar a sus familiares.
4: Vivo desde hace 35 años en Alemania. Mi familia y yo nos mudamos aquí en 1990. Mi estatus social es, bueno, digamos que normal, de clase media, como todo el mundo. Yo nunca he jugado a la lotería ni nada por el estilo. El dinero genera dinero. Si eres pobre, no te harás rico. Y sin embargo, aquí estoy. Perdí 20.000 euros con unos estafadores. Me convencieron para que pidiera un crédito de 10.000. Lo saqué y lo estoy pagando. Encima, pedí otros 10.000 prestados a conocidos, que ahora tengo que ir devolviendo poco a poco.
5: Para salir de las deudas, Olga decidió vender su casa en las afueras de una ciudad alemana.
4: Hay una cosa que me molesta. Mi ventana da al cementerio. Al principio me incomodaba bastante, me daba un poco de miedo. Ahora pienso que hay que tenerles más miedo a los vivos que a los muertos. Puse una denuncia en la policía. No ayudó mucho, porque el oficial me trató muy mal. Empezó a gritarme muy fuerte y a acusarme por lavado de dinero, diciéndome que yo era una estafadora. Así que pasé de ser la víctima a ser la estafadora.
3: Hay mil historias.

0: Diferentes, pero todo se reduce a lo mismo, el dinero. Al principio, me hacía pasar por un empleado del banco o por un agente del Ministerio del Interior de Rusia. Los rusos eran más fáciles de estafar porque son unos imbéciles.
1: El avance de la tecnología ha llevado a los estafadores a un nuevo nivel. Ahora, para las estafas telefónicas, no solo se utiliza la comunicación por audio, sino también imágenes y vídeos generados por inteligencia artificial.
0: A esto le llamamos el esquema del rectorat. Yo también trabajé bajo ese esquema unos 4 o 5 meses. La idea principal era esta. Entrábamos a un sitio web ruso, escogíamos una organización, la buscábamos por su número de identificación tributaria, buscábamos a sus jefes y a sus empleados. Luego, con ayuda de la IA, hacíamos un video del jefe y les mandábamos un mensaje a los empleados diciendo: «Viene una inspección del FSB, me acaban de llamar. Estén atentos y asegúrense de cooperar».
2: Hemos contactado con usted por una simple razón. Está transfiriendo dinero a un terrorista. Y usted no le interesa a nadie, Vladimir. Ni usted, ni su vida, ni su dinero. Si no fuera por un pequeño detalle. El hecho de que su dinero está siendo transferido a Ucrania. Ya he visto a docenas, a cientos de personas como usted. Y cuando los traen al FSB... derraman lágrimas de cocodrilo. Pero ya es demasiado tarde. Van a detener a toda su familia, subirla a un helicóptero y traerla aquí.
0: Montábamos todo ese teatro, los presionábamos hasta el límite. Y ya está. Solo se quedaban esperando a que llegara un mensajero a recoger el dinero.
3: Nikolai, solicito permiso para acceder al cajero automático.
2: ¿Ha llegado al lugar? ¿Ha revisado el documento?
0: Imagínese lo estúpido que hay que ser como para sacar del banco 5 millones y entregárselos a un desconocido sin siquiera pedirle una identificación. Son unos animales sin cerebro.
1: Y esto es una videollamada a una víctima, supuestamente desde el despacho de un oficial del FSB en San Petersburgo. El estafador está usando deepfake, creado a partir de fotos de un famoso actor de Hollywood.
4: Sí, sí, Yuri.
2: Estoy tratando de lidiar con estos malditos cajeros automáticos.
4: ¿Y cuál fue el problema? ¿Por qué tardó tanto?
2: Bueno, los códigos no paran de cambiar y no me da tiempo.
4: Vale, dígame, ¿cómo prefiere llegar allí? ¿Que alguien lo recoja o que le llamemos un taxi?
2: No sé.
4: Vale, entonces déjeme pedirle a alguien que vaya a buscarlo.
2: Sí.
4: Bueno, ¿cuál era la palabra código?
2: No, ya que te...
4: Espere.
2: ¿Qué es eso?
5: Para cometer sus delitos, todo centro de llamadas requiere de dos elementos esenciales: canales de comunicación y mecanismos para la extracción del dinero. Sin los primeros, resulta imposible establecer contacto con la víctima. Sin los segundos, toda la operación carece de propósito. Se llevan a cabo numerosas operaciones contra los cómplices de los centros de llamadas en la Federación de Rusia, es decir, aquellos que les proporcionan nodos de comunicación a través de cajas de SIM y se encargan de la telefonía. Cada semana, se producen decenas o cientos de detenciones. Se identifica y se procesa a los operadores de dichas cajas de SIM. Desde el año pasado, el mero hecho de prestar ilegalmente dichos servicios se ha convertido en un delito.
0: Había sujetos que se creían astutos y nos decían cosas como: un misil va a caer en tu oficina. Los escuchábamos, claro, pero igual los engañábamos y les decíamos: ustedes son unos estúpidos, una basura.
6: Yo he tenido llamadas en las que abiertamente decían: espero que te mueras. No te queda mucho por vivir. De todas maneras, vamos a robar tu dinero. Ya a ese punto yo respondía: adiós o vete al infierno, y punto. Pero no deberíamos ser nosotros quienes inicien eso, porque el objetivo de estas llamadas no es trolearlos o bromear, sino salvarles la vida. Detrás de cada llamada hay una vida en juego. Esta aplicación se ha desarrollado en Rusia. El programa tiene que estar activado. Lo he activado, y si entra una llamada y el número está en la base de datos, yo contesto y las llamadas se graban.
7: Oigo. Hola, Alexander.
8: Hola.
6: En esta llamada yo me hice pasar por un hombre. Es decir, cuando se dirigieron a mí con un nombre masculino, yo seguí la corriente y nadie sospechó nada. De hecho, me alegra que resultara así. Ni siquiera se dio cuenta de que yo estaba interceptando la llamada.
7: No voy a facilitar nada por teléfono, se lo digo de una vez. Prefiero ir yo mismo a la oficina. No voy a compartir ningún dato ni código por teléfono.
8: Entiendo su preocupación, por supuesto, pero el código personal, en este momento usted simplemente no está intentando comprender la situación.
6: A mí también me estafaron de la misma manera. Y lo que yo quería, y sigo queriendo, es hacer algo para proteger a la gente de esto. Que los estafadores pasen de largo ante el mayor número de personas posible y se topen conmigo en su lugar.
9: Creo que tenemos uno de los mejores stacks del mundo, un stack tecnológico. Por ejemplo, tenemos la UPI, tenemos el DigiLocker. Ahora tenemos otros stacks que están llegando, incluyendo el stack de blockchain.
10: ¿Cómo están usando las autoridades esos datos? Eso es muy importante. Si se está extralimitando en su autoridad, utilizando esos datos para monitorear al individuo, su actividad, su vida social. ¿Qué se está haciendo?
11: Las mejores mentes informáticas vienen de nuestro país, las cuales, por supuesto, son subcontratadas y se van por todo el mundo. Dicho esto, creo que la inteligencia digital es buena, la IA es buena, pero nunca se deben olvidar los fundamentos.
12: Hoy estamos aquí en la India para debatir cuánto de su nuevo poder digital se está convirtiendo en realidad y en prosperidad para sus ciudadanos. Pongamos las cartas sobre la mesa.

0: Este es el barco.
1: 18 tripulantes habían desaparecido sin dejar rastro, sin dejar huellas. Presumíamos que era una desaparición forzada porque estaba la base norteamericana aquí.
2: Documentamos los barcos que se hundieron. Y a los pescadores se los criminaliza y se los dice que todos son narcotraficantes.
3: Es una gran hipocresía. Y parte de esa hipocresía es decir que con las bases militares mejorará la seguridad.
2: Lo que hay es un proceso de intervención muy sutil a veces, muy grotesco otras veces, pero un proceso de intervención militar estadounidense para controlar los procesos sociales que se dan en América Latina.
4: En 2023, Rusia registró una cosecha de trigo récord, algo que al principio era importante solo dentro del país. Pero ahora esta noticia la siguen también desde África, un continente que sufre escasez de alimentos. Durante el Foro Económico Humanitario Rusia-África, el presidente Vladimir Putin dijo que su país estaba dispuesto a entregar gratuitamente decenas de miles de toneladas de grano a las naciones africanas. Pronto se enviaron cargamentos a puertos de Mali, Somalia y Burkina Faso. Seguimos contando estas historias porque la ayuda mutua, como las noticias, no tiene fronteras.
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6: Cualquier yakuto sueña con participar en una película o filmar una.
7: Mi madre me dijo que iba a participar en una película cuando cosechaba patatas.
8: El proyecto Tigin Darjan fue mi primera experiencia como actor. Toda la República contribuyó a hacer esta película.
6: Hubo mucha participación de la población local.
9: Me dieron el papel de graciosilla número 2.
10: Ella me dio el de graciosete. Además, ni siquiera era graciosete 1, sino el 2.
11: Lo que hacemos, al parecer, es cercano y comprensible también para otras naciones.
8: Durante el rodaje había mucho misticismo.
10: Cámara.
11: Acción.
8: Nos estamos preparando para algo espectacular. Será el nuevo Señor de los Anillos.

0: Según tengo entendido, usted es Olga, la mujer que fue agregada hace dos días.
1: Sí, soy Olga. Ya escuché su mensaje de voz. También me estoy uniendo a ustedes, pero no siempre estoy disponible. Cada vez que tengo un momento libre me uniré. Hola.
0: Hola, ¿y cuánto perdió?
1: 60,000, se podría decir.
0: ¿Dólares? ¿$60,000?
1: Sí.
0: Decidí crear un grupo. Y poco a poco, la gente empezó a unirse a él. Ahora somos casi 50 personas. Y todos vienen de diferentes lugares. Grecia, Dublín, un chico de Londres, dos de Croacia y seis de Moldavia.
2: Se unen a nosotros nuevas personas que comparten sus historias. Vittorio también contó la suya. Como ya he dicho, todas nuestras historias son prácticamente iguales.
0: Aquí también está Karina. Lidió con el mismo corredor que yo. La estafó y ella perdió 15,000 euros.
3: Hola de nuevo. Sí, traté con la misma gente que Vittorio.
0: Después de un rato, pedí a los miembros del grupo que llamaran a quienes me habían estafado. Todo salió bien. Se pusieron en contacto con los estafadores mediante una videollamada. Los estafadores se mostraron, se dejaron ver. Valentina, ¿tiene alguna noticia?
4: La última víctima que nos ha escrito y nos ha contado su historia es un joven de Ucrania. Él también cayó en la trampa de Gromov, pero no envió ninguna foto. De hecho, este Gromov le envió su propio pasaporte con una foto.
5: Las víctimas de estafas telefónicas rara vez se comunican por videollamadas. Normalmente escriben mensajes en un chat privado y comparten sus experiencias. En estas investigaciones informales existe tanto la esperanza de que la suerte le sonría como la creencia en las coincidencias o el entusiasmo de otra víctima.
0: Algunas personas esperan que yo haga algo. Pero no soy un servicio de asistencia. Yo mismo soy una víctima. Durante algún tiempo tuve la oportunidad de hacer algo. Pero todos los que empezaron a ayudarme ya no quieren hacerlo porque tienen miedo.

0: Ucrania se ha convertido ahora en un centro para este tipo de actividades. Roban tanto dinero que pueden permitirse oficinas con las mejores vistas. Por ejemplo, en Dnepropetrovsk, en la planta 11.
1: En el territorio de Dnepropetrovsk operan, efectivamente, muchos centros de llamadas fraudulentos. Aunque por evitar frases altisonantes no la llamaré la capital del ciberdelito, lo cierto es que allí se encuentra un gran número de ellos. Eso se debe a varios factores. Un alto nivel de corrupción que les permite operar con total impunidad, además de vínculos con los servicios de inteligencia ucranianos. Se hace la vista gorda ante las actividades de estos centros a cambio de que lleven a cabo ciertas tareas para dichos servicios de inteligencia.
2: Hay una canción que dice, Dnepropetrovsk es fraude. Y es verdad, hay muchísimos centros. En cada centro de negocios hay al menos una, dos o tres de estas oficinas fraudulentas. En promedio, quizá trabajen allí unas 50 personas. En las grandes, quizás unas 100 personas. A veces una sola oficina opera en dos o tres ciudades a la vez.
3: ¿Trabaja mucha gente allí? ¿Es una oficina grande, una empresa grande?
4: Sí, es grande.
3: ¿Unas 100 personas o menos?
4: 250.
3: ¿250 personas? No puede ser. ¿Cuántos ingresos generan al día entonces? ¿Unos $450,000?
4: Tenemos buenos ingresos.
3: ¿Alcanzan los $450,000 o quizás los $600,000?
4: El objetivo diario es de unos $330,000.
2: Puedo enviarles algunas fotos para que lo vean. En una semana, una de esas oficinas podría ganar alrededor de $1,000,000. Sí, $1,000,000. A veces incluso más. Ganábamos entre $1,200,000 y $1,300,000, dependiendo de la suerte.
1: Los fondos obtenidos de forma ilícita pasan a través de las empresas comerciales del grupo Aleph, con el fin de darles una apariencia de legitimidad. El grupo está dirigido por el ciudadano ucraniano Vadim Yermolayev, quien siguió el camino típico de un empresario de los años 90. Si hablamos de la segunda rama de este grupo comercial delictivo, esa sería la de su hijo. Él supervisa las actividades de la red de centros de llamadas fraudulentos.
0: Las publicaciones en los medios y la indignación pública surten efecto más rápido que las solicitudes oficiales, que pueden tardar meses en procesarse. Esperamos que esto cambie algún día y que la comunidad internacional empiece a considerar las estafas telefónicas como terrorismo económico. Tomemos como ejemplo nuestro grupo de empresas favorito, Aleph. Se han vuelto tan descarados que han empezado a ofrecer el servicio de apertura de oficinas llave en mano, de franquicias. Tan solo ellos han creado más de 200 de estas oficinas en Ucrania y en el extranjero, con cientos de empresas ficticias en paraísos fiscales. Nosotros hemos facilitado información sobre Aleph y sus fundadores, los Yermolayev.
1: Artur Yermolayev, hijo del director de la corporación Aleph y responsable de sus operaciones fraudulentas, fue detenido en Chipre bajo una orden de la Interpol y extraditado a Estonia. Se le declaró culpable, se comprobó que lo era y se le impuso una multa de 8,5 millones de euros para cubrir el daño y los perjuicios causados a los ciudadanos estonios. Por lo que sabemos, fue liberado posteriormente en la sala del tribunal, con el compromiso de cumplir las leyes de Estonia durante 5 años, lo que, por supuesto, resulta bastante cuestionable. Según nuestra información, hay víctimas suyas no solo en Estonia, sino también en muchos países de la Unión Europea. También hay víctimas de esa actividad fraudulenta en Rusia. Así que tal decisión resulta poco convincente, por decirlo menos.
0: Nuestra investigación demuestra que la corrupción, la debilidad del sistema de justicia y el encubrimiento en Ucrania constituyen la base del éxito de las estafas telefónicas. ¿Saben cuánto cuesta desestimar un caso? Como mínimo unos $5,000. Y por cierto, no es tan difícil. Por eso, a menudo se deniega a las víctimas la oportunidad de iniciar un proceso penal.
5: Tengo muchas pruebas que he reunido durante 2 años de búsqueda. Pero para ser sincero, No entiendo muy bien en quién puedo confiar, porque sé que los protegen, entre otros, en la misma policía. Si logro encontrarlos, yo mismo haré todo lo que sea necesario. Puede que incluso les quite no solo mi dinero, sino más, todo lo que tienen. Así es. Muchas de las personas con las que he hablado, aquellas que perdieron su dinero debido a los centros de llamadas ucranianos, donde normalmente se habla ruso, muchos querían suicidarse. Simplemente ya no podían seguir adelante.
6: Me llamo Valentina Schick. Tengo 43 años. Llegué a Alemania desde Rusia en mayo del 2000. Vivimos en Brunswick durante un tiempo y hace 6 años que nos mudamos a este pueblo. Nuestros 2 hijos nacieron aquí.
0: Vamos.
6: Un coche.
0: Un auto, auto.
6: Alex, viene un coche, ven aquí. Hablamos 2 idiomas, alemán y ruso. Mi marido es de Kazajistán, pero también habla ruso. Nos conocimos aquí. Mi marido lleva 30 años viviendo aquí. Los niños crecen hablando en 2 idiomas. Eso es bueno para su futuro. Aquí vamos. ¿Pulsa el botón? Sí, justo ahí.
7: Valentina está criando 2 hijos, Alex y Sofía. Sin embargo, como ama de casa, actualmente acepta cualquier trabajo que salga para pagar el préstamo adquirido en un banco alemán y saldar las deudas que tiene con sus conocidos.
6: Me sentía como si estuviera en un avión a punto de estrellarse. Como cuando entra en una zona de turbulencias y empieza a sacudirse. Pensé que iba a estrellarme, que mi vida se había acabado. ¿De dónde voy a sacar el dinero? Ya tenemos un préstamo, ya hemos pedido dinero prestado. No nos queda más. Hice todo lo posible para conseguirlo. Necesito un momento. Es que cuando pienso en ello, me agobian de nuevo esos sentimientos. Necesito un momento.
7: La familia Schick perdió 26.000 euros. Valentina y Vladimir siguen pasando muchas dificultades debido a esta situación.
6: No, cariño. Desde el principio tú me decías, tenemos que invertir en criptomonedas, tenemos que comprar algo.
0: Sí, sí, tienes razón. Fui codicioso, no voy a negarlo.
6: Yo te decía, eso no es dinero, es algo intangible.
0: Es cierto. Es que si te dedicas a eso, no hay que hacerlo como lo hicimos nosotros.
6: Bueno, si no lo entiendes, si no sabes cómo hacerlo, entonces ellos te ayudan.
0: Ellos saben cómo learte la cabeza.
6: Sí. Póntelo.
8: ¿Y Alex?
6: Alex está aquí. Sabían que teníamos hijos, sí. Sabían que teníamos que cuidar de nuestros padres que ya están mayores. Nada de eso los detuvo. Incluso más tarde, cuando me di cuenta de que eran estafadores, les escribí, ¿acaso no tienen temor de Dios? ¿Qué están haciendo? Decidí grabar lo que nos había pasado en un video y lo publiqué en redes sociales con el fin de advertir a los demás. Hola a todos los que están viendo este video. Quiero contarles una historia que nos pasó hace poco. Todo empezó. El primer video ya ha acumulado más de 630.000 visualizaciones. En 2 días ya tenía 4.000 nuevos suscriptores. Me escribían diciendo que querían ponerse en contacto conmigo o llamarme porque a ellos les había pasado lo mismo. Me llegó un montón de comentarios y mensajes. Todavía no he tenido tiempo de leerlos todos, ni de responderlos.
0: Una mujer que te escribió, ¿cuántos hijos tiene? ¿4?
6: Sí.
0: Ella es madre soltera y se quedó sin nada.
6: Como muchas.
0: Quedó sin nada, con 4 hijos.
8: ¿Tienes 2 hijos?
6: Sí, tú tienes 4. ¿Chicos o chicas?
8: Todas son chicas.
6: ¿Las 4 son chicas?
8: Sí.
6: Genial.
8: Sí, queríamos vernos en Berlín, pero...
6: Me alegro mucho de que hayan venido aquí.
8: Tú has mostrado tu historia. No todo el mundo se atreve a dar la cara. Le envío un mensaje a Vittorio diciendo, por favor, ponte en contacto con ella. Ella realmente cuenta lo que le pasó. Y tú le respondiste.
6: Sí, eso es genial. Estábamos todos juntos en el grupo de chat y ahora estamos aquí. Era la primera vez que los veía en persona. Sin duda es estupendo poder hablar con la gente, hablar abiertamente de las cosas. Mucha gente tiene miedo de hablar de esto porque temen que los juzguen y se rían de ellos, que les digan, ¿qué clase de persona eres? Yo nunca habría caído en semejante tontería.

0: Ringados, mamuts o basura. Incluso crean chats con nombres como La Mejor Llamada del Día, donde publican grabaciones con las estafas más exitosas.
1: ¿Te parece bien que desde sus centros llamen y engañen a la gente? Que estafen a mujeres y a personas mayores.
2: Todo depende de qué gente se trata, ¿no?
1: Ciudadanos de muchos países sufren a causa de sus malditos centros de llamadas.
2: ¿Y por qué no se pone en contacto con la gerencia? Cualquier encargado de recursos humanos puede ser sustituido por otro. ¿Se da cuenta de que es un círculo vicioso?
0: Llamamos a algunos de ellos. Les decimos que enviaremos todas las pruebas que hay en su contra a la Interpol si no dejan de dedicarse a esto.
3: Todas las grabaciones de aficionados o de vigilancia utilizadas en la película se obtuvieron de los denunciantes de Stop UA Scam, antiguos o actuales empleados de centros de llamadas ucranianos.
0: Recopilamos toda la huella digital, por ejemplo, datos geográficos basados en los elementos visibles de las selfies que publican en servicios de mensajería y redes sociales, los reflejos en las gafas, la arquitectura que se ve por la ventana, los letreros de las tiendas o las conexiones. ¿Quién es amigo de quién? ¿Quién contrata a quién? Inevitablemente tenemos que recopilar la información técnica, direcciones IP, datos de VPN, números de tarjetas y monederos electrónicos. Analizamos todo esto y lo reunimos en un solo conjunto. Cuando sabemos dónde se encuentra el grupo de estafadores, comprobamos las vistas de la calle y datos de logística de reparto de comida a domicilio.
3: Si se confirmaba la ubicación de una oficina y su dirección se hacía pública, esta podía convertirse en un blanco. En otoño del 2025, el ejército ruso atacó por primera vez uno de estos centros de llamadas. Después de ese incidente, algunas oficinas en Ucrania se trasladaron a edificios residenciales y se implantaron nuevas medidas de seguridad.
4: Teníamos cámaras de vigilancia. El jefe nos escribía: hay que estar allí a las 8:30. Entren de uno en uno, a intervalos de 5 minutos. No se agrupen demasiado. Entren por la puerta trasera. Nunca íbamos en taxi porque había muchos soplones. Todos intentábamos cumplir las reglas. La disciplina era muy estricta. A veces golpeaban a la gente por cometer errores.
5: Acaba con él.
0: Levántate.
5: Acaba con él.
0: Levántate, cabrón.
5: Arriba, cabrón.
0: Que te levantes.
4: Si querían, podían patearte el trasero.
5: Túmbate, recibe el castigo que mereces. ¿Te has vuelto loco?
6: ¿Por qué lo hacen?
5: Te he dicho que te tumbes, hijo de
6: Malditos hijos de
4: Si eras capaz de soportarlo, podías seguir en el trabajo.
6: Para, por favor, para.
4: A mí también me castigaron un par de veces. Me tocó pasar por eso y, sinceramente, tampoco era para tanto. Se podía aguantar y servía para disciplinarte.
6: No me pegues con esa mierda.
5: Ven aquí,
4: A veces simplemente te llevaban a un garaje y si alguien acababa en el garaje, era mejor no esperar a que volviera.
0: Los estafadores con frecuencia publicaban videos de sus fiestas y reuniones. Sin darse cuenta, ellos mismos revelaban su ubicación.
4: Eran fiestas espectaculares, una especie de recompensa. A nuestro jefe le gustaba divertirse. Si habíamos tenido buenos resultados o era año nuevo, alquilaban un restaurante, traían chicas y montaban una gran celebración. Al principio, todo aquello producía una sensación de euforia. Y sinceramente, me gustaba.
7: Hacer algo así, no sé, lo de esta gente es algo inmoral, catastrófico.
8: No tienen ninguna empatía. Saben perfectamente que todos tenemos hijos, familias.
9: Él sabía que yo tengo 4 hijos. Y aún así me escribía: hola, ¿cómo estás? Todo estaba muy bien preparado. En su sistema aparecía como María analista. Si descubrían que eras soltera, incluso podían presentarte a algún hombre atractivo.
8: Que flirteaba contigo.
9: Sí, sí. Él hacía piropos.
7: ¿Él y tú tuvieron un romance?
9: No exactamente. Quizás fui yo quien se enamoró.
8: Soñabas con ese encuentro. Te prometí.

0: Creo que se conocerían algún día, ¿no?
1: No, nunca hablamos de eso. Todo era muy sutil entre nosotros.
0: ¿Y qué pasó con ese supuesto analista?
1: De repente dijo que estaba loca, que me había inventado toda la historia y dejó de hablarme.
2: Aquí podemos hablar de todo. No solo compartimos información sobre los estafadores, sino también sobre cómo nos sentimos, qué hacer en estas situaciones y cómo salir del agujero financiero en el que nos han metido. ¿Cómo puede pasar algo así en Alemania? Aquí todo parece tan legal, tan correcto.
1: Precisamente por eso aquí es fácil que nos engañen. En solo 2 meses perdí 40.000 euros.
2: Invertiste 40.000 euros.
1: Es como si hubiera dejado de pensar con claridad, como si no fuera yo. Acepté todo lo que me proponían. No sé cómo pudo haber pasado. Pedí un préstamo de 40.000 euros y ahora tengo que devolver 64.000 euros con los intereses. Estaré pagándolo durante 10 años.
2: ¿Y cuánto perdiste tú?
0: 30.000 euros.
2: ¿Sin pedir ningún préstamo?
0: Gracias a Dios no pedí ningún préstamo.
2: Algunas personas condujeron más de 300 kilómetros para venir hasta aquí. Y eso me reconforta un poco. Saber que no estás sola. Que hay otros pasando por lo mismo. Incluso de algo tan terrible pueden surgir cosas positivas. Por ejemplo, las amistades que hemos hecho. Como Vittorio.
1: Vittorio está luchando con todas sus fuerzas. Si no lo abandona,
0: conseguirá algo.
1: Conseguirá justicia.
0: Él dice que dedicará a ello su vida, que gastaría el mismo monto de dinero con tal de conseguir justicia.
3: Este es uno de los canales más famosos de Venecia. Siempre está lleno de turistas. Quizás sea el lugar más emblemático de la ciudad. A veces, uno quisiera ponerse una máscara, ocultar quién es realmente y adoptar otra identidad. Así resulta más fácil engañar a los demás y ganar dinero.
4: Diré algo contundente. El ciberdelito y el fenómeno de los centros de llamadas representan un nuevo nivel del crimen organizado. Ya no hablamos simplemente de una asociación para delinquir, una banda o una red criminal. Hablamos de auténticas organizaciones criminales. El grupo Aleph es un ejemplo perfecto de ello. Tiene una estructura legal dirigida por Yermolayev padre y otra criminal controlada por el hijo. Cuentan con sus propios centros de llamadas, con colaboradores en Rusia que no son cómplices directos del grupo Aleph, sino que trabajan con ese tipo de centros y también empresas registradas en paraísos fiscales. Y todo funciona de forma organizada, como un conglomerado.
5: Al principio todo parece emocionante, pero esa sensación se acaba. Y cuando decides marcharte, descubres que salir es extremadamente difícil. Ante cualquier problema, te exigen dinero y te intimidan.
6: Muchos de nuestros informantes buscan vengarse de los jefes maltratadores de los centros de llamadas que los engañaron. Les impusieron multas injustificadas, no les pagaron o incluso los golpearon. A veces sentimos verdadera compasión por esos jóvenes.
5: En esa oficina ya no tenían nada que ganar. Si ven este documental, ellos de seguro me reconocerán. Les dije que al final esta mierda acabaría pasándoles factura.
7: Este antiguo operador consiguió escapar a Europa. La ironía es que Vittorio Rino planea viajar a Ucrania, incluso mientras la investigación oficial sigue abierta.
8: Si es posible, iniciaremos una cooperación con la policía financiera italiana. Vittorio y su comunidad nos han ayudado enormemente en este caso.
3: Los miembros de Stop UA Scam me dijeron quiénes son estas personas que me estafaron y dónde viven.

0: No sé cómo consiguieron esa información, pero espero que sea cierta. Se lo prometí a ese tal Gromov cuando todavía nos comunicábamos, que no se me escaparía, que tarde o temprano le haría pagar por todo. Y que si no lo encuentro a él, encontraré a sus amigos.
1: No todo el mundo está dispuesto a actuar por su cuenta y bajo su propio riesgo en busca de venganza, como hace Vittorio Rino. Decenas, quizás cientos de miles de personas en todo el mundo jamás intentarían localizar y castigar a quienes les estafaron. Pero cada historia que sale a la luz pública seguramente ayudará a que otros eviten las situaciones trágicas en las que se vieron envueltas los protagonistas de esta película.

0: El nopal es tan significativo para la cultura mexicana que es parte del escudo, el cual está plasmado en el centro de nuestra bandera. La planta donde cada penca y cada espina lleva el peso de una historia que nos sostiene como nación.
1: El nopal lo llevamos dentro de nuestro ADN, yo creo que todos los mexicanos, porque desde que nacemos comenzamos a probar el nopal.
2: Pan y galletas, barras energéticas, una serie de cosas. De ahí se derivaron otros usos, por ejemplo, ya mucho más sofisticados, más técnicos.
3: Mi socio y yo buscábamos generar una marca de moda que fuera sostenible. Y al desarrollar un biomaterial con una planta, pues al ser mexicano, no pudimos pensar en otra planta más que en el nopal.
4: Es una frase que decimos comúnmente, ¿no? Soy más mexicano que los nopales, porque es algo que forma parte de nuestra identidad, parte de nuestra cultura, y creo que pues eso es un orgullo para todos.
5: Varios países latinoamericanos han girado recientemente hacia la derecha. Muchos de sus gobiernos buscan relaciones mucho más estrechas con Washington. ¿Qué crees que explica este fenómeno?
6: Creo que Estados Unidos está interfiriendo mucho en estos países, ofreciendo beneficios a aquellos que sirven a los intereses estadounidenses y castigando a los que no.
7: ¿Qué ocultan las cartas y los juegos de manos? ¿Cuál es el rey de triunfo? ¿Cómo vencer a los ases del crimen? ¿Se puede ganar la apuesta por la paz? ¿Dónde está la carta perdida? ¿Por qué tantos dejan de seguir las reglas del juego? Los naipes siempre se están barajando. Y para comprenderlo todo, hay que poner las cartas sobre la mesa.
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9: Hola, ¿cómo estás? ¿Todo bien en el trabajo? Es croata, luchó en la guerra.
10: Bombardeaban centros de maternidad, hospitales, civiles. Nos atacaron con sistemas de lanzacohetes múltiples.
9: Tonterías, puras tonterías.
11: Occidente señaló a los culpables y a las víctimas de antemano.
10: Tenemos derecho a nuestra identidad. No son serbo-alemanes ni serbo-croatas. Son serbios y punto.

0: ¿Qué tal? Bienvenidos a Entrevistas. Soy Sergio González. Un gusto saludarles. Cuando hablamos de arte, muchas veces se traduce en una arquitecta, también en una curadora y en una persona que ha dedicado toda su vida al arte, precisamente. Está con nosotros Lucrecia Piedrahíta. Muchas gracias por acompañarnos. ¿Cómo está?
1: Muchísimas gracias, Sergio, por la invitación y feliz de estar acá en Moscú conversando con ustedes.
0: ¿Cómo define usted la palabra arte? Porque es algo muy amplio, pero traducirlo.
1: Sí, yo te podría decir que el arte es primero una manifestación de la cultura, es lo que nos encinta a nosotros como humanidad, pero el arte además es un medio de comunicación hiperpotente que ha tenido la historia a través de todas las civilizaciones y que es la única firma que permanece en el tiempo y que nos diferencia a los colombianos, de los rusos, de los italianos. Entonces, el arte tiene esa singularidad.
0: Cuando yo estudio sobre usted, veo más allá de un artista, de una arquitecta, de una museógrafa. También veo una parte donde usted aprovecha el arte para la transformación y no todos hacen eso. ¿Cómo lograrlo?
1: Bueno, yo soy arquitecta de la Pontificia Bolivariana en Medellín. Me formé en museología en Firenze, en Italia y en París. Mi trabajo está ligado desde la arquitectura a la concepción del espacio, de la arquitectura museográfica, pero en mi trabajo con el arte pienso que la transformación se logra siendo un divulgador, un comunicador. Y yo pienso que eso lo he logrado no solamente desde el salón de clase, sino desde la calle, el espacio público, porque desde hace mucho rato tengo en Colombia un programa de radio que hoy se transforma en podcast y muchos programas de televisión. Y pienso que de esa manera, que uno cree que la radio es silenciosa y que no le llega a mucha gente, pues mira, me ha tocado encontrarme en un transporte, no sé, tomar un Uber y el señor decirme, tú eres mi profesora de Historia del Arte, yo hablo distinto porque tú me enseñas a hablar distinto. Entonces yo pienso que cuando se toca el alma de las personas, verdaderamente es el arte el que está hablando, el que está respirando. Y yo pienso que además es un medio, el arte es un medio que transforma porque lo puedes hacer no solamente. Yo no soy artista, yo tengo el ojo de curadora y le he invertido mucho a enseñarle a ver a la gente, ¿sí? Y yo pienso que es una manera de aprender a leer el mundo con otros ojos, a través, como te digo, de los medios de comunicación, de una columna en el periódico El Tiempo de Colombia, a través de sabernos compartir. Eso que estamos haciendo acá es arte en el sentido que le llega un mensaje a la gente. Entonces, esa es la belleza que tiene el arte.
0: La voy a corregir porque eso es labor de artista completamente. Solo pocas personas okay. pueden lograr eso.
1: Okay.
0: ¿Cómo lograr esa transformación de Medellín? A mí no me gusta mucho tocar ese punto de la violencia porque ya es un capítulo cerrado, pero sí se transformaron completamente y lograron, no solamente en el arte, también brillar en muchas cosas, pero en esta entrevista tocamos eso.
1: Claro, pues mira, Sergio, es una pregunta neurálgica y vital. Hace más de 25 años Medellín pasó del miedo a la esperanza y lo logramos con una intervención casi quirúrgica de calidad de espacio público, de vivienda colectiva, es decir, infiltrándose la buena arquitectura, el urbanismo, el arte en las comunas de Medellín donde se presentaban los focos y hacerlos visibles, y ahí viene el arte como transforma y la arquitectura, poner el foco y los spots sobre la gente más desprotegida. Y encontramos que cuando ellos se vuelven los protagonistas, ellos tienen unas historias lindas para contar. Cuidan su barrio, su calle. Y Medellín hoy es un ejemplo de urbanismo a nivel internacional. Está considerada una de las ciudades más bellas del mundo. Una ciudad entonces que entendió calidad de vida para los ciudadanos, que les puso, les dio voz a quienes no la tenían. Y además, pues geográficamente, el clima es gente bellísima y gente que sabemos qué significa la hospitalidad. Entonces, Medellín hoy es un ejemplo de buenas prácticas, no solo en política, sino, como te digo, en arquitectura, en creatividad, en distritos creativos. Y eso nos da un lugar en el mundo para hablar.
0: Hablemos de esa Bienal de Arte de Antioquia y de Medellín, porque no solamente reúne artistas colombianos, reúne un montón de artistas. Es una oportunidad, sí. Una plataforma.
1: Sí. Sí, como curadora de la Bienal tuve el privilegio de organizarla, de gestionarla y de llevar figuras tan potentes como Ibrahim Mahama. Ibrahim Mahama es considerado por Art Basel el artista más potente del mundo. Él es africano y ha hecho del arte un elemento de transformación social. Tener a Pedro Reyes, el gran artista político mexicano, a Suma Makoto, el gran botánico del Japón, y así una cantidad de artistas. Entonces la Bienal es una plataforma que para mí es clarísimo que es el espacio geopolítico por excelencia de la cultura.
0: Y el arte y la cultura, creo yo, no tienen fronteras. Precisamente nos dicen Moscú y Bogotá están lejísimos. Sí, pero con el arte prácticamente no hay una frontera. ¿Qué similitudes hay?
1: No, pues mira, ha sido para mí una de las experiencias más bellas que he tenido estar en esta ciudad y llegué con muchas expectativas, ¿no? Porque igual que nosotros, hay, o sea, que Medellín o como Colombia, hay imaginarios en la gente, ¿no? Y aquí fue encontrarme con una ciudad bellísima. Se parece mucho a Medellín en el sentido de ser una ciudad limpia, correcta, con buenas calles, buenos parques, muchísimo verde, esos bulevares que veo aquí con tantísima vegetación y una arquitectura potente como la que hay, pero además me ha impresionado la similitud de la gente de acá con nosotros. No sé si como latinos o, pero son cálidos, son, además son muy bellos y claro, como curadora, eso para mí es importante, gente con mucho estilo, cultos y muy respetuosos. Entonces eso me ha parecido fascinante y yo me voy con una misión muy clara y es, yo ahora hago parte del grupo que acompaña al nuevo presidente de Colombia y hago parte en el sentido de la revisión a las políticas públicas desde la cultura. Y Sergio, me voy con una misión clara y es llevar a Rusia a Colombia. Y estoy convencida que lo voy a lograr, lo vamos a lograr y que Colombia va a ser un espacio expositivo y cultural para el intercambio con este país tan bello.
0: El programa de exportación cultural busca fortalecer los vínculos entre Moscú y otros países. ¿Qué podemos esperar?
1: En el programa de precisamente de diplomacia cultural tengo la misión de incentivar exposiciones de artistas jóvenes, de arte clásico, de hacer visible Moscú en las ciudades colombianas y que de igual manera nosotros podamos enviar a Moscú artistas de primerísima línea. Entonces, eso está ligado no solamente a un trabajo desde la política pública, sino un trabajo también desde la empresa privada y la universidad. Y yo pienso que empresa, universidad, Estado va a dar el resultado de la proyección y de internacionalización de la cultura.
0: ¿Qué se puede exportar de Rusia en materia artística?
1: Sin duda, los artistas contemporáneos, quisiera ver muchos artistas jóvenes allá y que Moscú tenga los artistas colombianos también supremamente poderosos. Pensemos solamente que tenemos dos figuras internacionales, Doris Salcedo, la gran estrella del arte contemporáneo, Delcy Morelos, otra gran figura que en este momento está el mundo mirándola. Entonces, se puede exportar el arte joven. Me interesa muchísimo también llevar la tradición, la historia y la memoria a través de lo que hemos visto en toda la parte religiosa, es decir, los íconos, todo lo que está ligado a esa historia del arte y la historia de la expresión de ellos como colectividad. Quisiera ver también mucho diseño y mucha moda porque la he visto acá y estoy encantada.
0: Cuando uno llega a Moscú, usted y yo como latinoamericanos se sorprende de ese amor que le tienen pues los rusos, los jóvenes, los adultos al arte. ¿Cómo lograr que en nuestras sociedades latinoamericanas haya también ese amor? Ustedes lo han logrado en Medellín, pero creo que queda el desafío también en Latinoamérica.
1: Sí, yo te hablo desde Colombia. Hoy el mundo está conectado a través de un celular y yo encuentro que los jóvenes que veo acá son los mismos que hay en Bogotá, en Cartagena, en Medellín. Es decir, vibran por lograr una posición en el mundo desde la creatividad. Y lo hablo no solamente para los arquitectos, los diseñadores, los artistas, no. Hablo de una interdisciplinariedad que uno puede ver acá y en Colombia, conectados a través de expresar lo que su alma quiere decir, de encontrarse en unos lugares comunes. Entonces, pienso que hay ahí una similitud bastante potente entre acá Moscú y las ciudades colombianas. Entonces, yo creo que va a haber una resonancia y un eco bastante interesante de poder llevar esta cultura a mi país.
0: ¿Cómo puede un papá que nos está viendo en este momento decir, veo a mi hijo con algún dote artístico, le veo esa iniciativa y no dejarlo atrás? Porque a veces no se le pone atención a esas cosas. Nos fortalecemos en un mundo de tecnología, en un mundo donde olvidamos muchísimos aspectos, pero ustedes llegan a fortalecer uno muy importante.
1: Sí, mira, cada vez yo pienso que esas barreras, esos imaginarios se van cayendo, porque como yo concibo el arte o el artista contemporáneo, tiene que ser un alto ejecutivo. Es decir, hoy ese, el arte ligado a una bohemia, para mí ya esa figura no existe. Existe un artista muy bien preparado que sabe gestionarse, gestionar su obra, tener un relacionamiento, manejar idiomas. Entonces, yo le diría a esos papás que el mundo que nos llega y el mundo que viene está cada vez más entendido desde lo único que nos une, que es el arte y la cultura. Entonces, es desde ahí donde hay que darles el acompañamiento, creer en ellos, porque sin duda el arte y digamos, las artes en general son una plataforma de desarrollo profesional absolutamente potente y lo vemos en el hoy.
0: En diferentes entrevistas pude observar cómo usted señala que el arte puede ayudar muchísimo y soportar, inclusive darle soporte al desarrollo social, al desarrollo económico. ¿Cómo lograrlo?
1: Una gran bienal es un ejemplo. Una bienal con artistas muy buenos, y logrando lo más importante, la mediación. ¿Cómo se logra que el arte le llegue a la gente? Con mediadores preparados que saben hablar en distintos lenguajes para hablarle a los ingenieros, al médico, al científico. Creo que el arte es el único escenario que nos permite que tú, que eres comunicador o filósofo o ingeniero, lo puedas explicar en tu lenguaje, pero que ese lenguaje conmueva a todos. Es decir, el arte es un gran caleidoscopio, ¿sí? Y se logra precisamente con un ejercicio como una bienal que significa turismo, significa crecimiento de la economía, significa una visibilidad como plataforma internacional, significa poner en escena gente que nunca había pensado que está en una bienal, porque sin duda esa es la figura que hoy existe, ¿sí? Colonizar también lugares que rompen el cubo blanco, que van más allá del cubo blanco, y eso lo permite el arte contemporáneo. Eso fue el logro brillantísimo de nuestra bienal. Y entonces creo que ahí hay unos renglones que tocan economía, turismo, internacionalización, formación y sobre todo memoria.
0: Lucrecia, para mí es impresionante cuando escucho muchas veces, vamos a un museo. Me encanta porque eso sucede mucho en Rusia, no tanto en Latinoamérica, pero sí lo he escuchado en Medellín, donde la gente propone ir a un museo a pasear. Está bien ir al cine, está bien ver televisión, pero también podemos dedicar un momento a la cultura.
1: Totalmente. Yo he sido directora del Museo Fernando Botero, el Museo de Antioquia, que guarda la colección más importante de un artista que yo creo que acá en Moscú lo conocen bastante, quién fue él. Y tuve la oportunidad de estar muy cercana al maestro. Y lo primero que hice fue diseñar una cartilla que se llamaba El Museo, un aula más en la vida de los estudiantes. ¿Y cómo se hacía eso? Cogiendo los contenidos del museo y llevándolos a las materias de ciencia, de tecnología, ¿sí? Entonces, ahí ya ellos tenían que ir al museo para estudiar, ¿sí? Para revisar, para aprender a ver. Esa es una manera que hay que entrarle y es desde el colegio. Ahí se forma esa cultura museal, ¿no? Luego, el museo hoy es un lugar supremamente diverso. Yo lo veía, por ejemplo, en el Museo de la Estación, donde está el espacio para los niños, entonces hay un espacio para la familia. El arte hoy tiene que llegar, y otra cosa que digo yo siempre, hay que vestir los contenidos. Y eso, como se viste, sacando la colección en la ropa, en la chaqueta, en la gastronomía, llevando chefs jóvenes a que reinterpreten la sala del museo. Entonces es una lectura interdisciplinar que permite

0: que jamás el museo siga siendo ese cubo blanco intocable, sino que esos contenidos y esos artistas están ahí porque el tiempo los decantó y el tiempo hizo que, porque siempre digo que el mejor curador es el tiempo, esas obras hoy tienen que decirnos, ¿no? Así se haya pintado en el siglo XV, XVIII, son obras que son vitales porque hoy tienen lenguajes para comunicarse con nosotros y esa es la manera como uno va formando y dejando un público, ¿no?
1: El arte de curador es algo riquísimo, creo yo, pero mucha gente ni se familiariza con esa palabra, con la palabra curador, y no sabe qué es lo que hace. Y creo que estos espacios son para enamorar, para educar. Cuéntanos más sobre esa labor.
0: Pues mira, el curador yo lo defino como un observador de oficio. El curador es el que sabe ver y sabe ver en el sentido que tenemos una formación que vincula muchísimo a ese estudio sobre la imagen, ¿sí? Y nosotros tenemos una responsabilidad porque hacemos parte de ese grupo que decide qué es bueno y qué no es bueno. El curador tiene una labor muy difícil. A veces se cree, es suprema, porque seleccionar y decirte que tu obra no es buena, pero al compañero decirle que sí es fuerte, ¿no? Pero tiene que haber ese nivel, ¿sí? Entonces, el curador, yo pienso que hoy los estudios cada vez son más comunes. Las grandes universidades lo tienen. Yo he tenido la fortuna de enseñar en Medellín programas de curaduría, museología, museografía. Y hoy no, el curador no está restringido solamente al mundo del arte. O sea, un curador es un editor. ¿Qué hace el editor de un periódico? Decir qué sale, cómo sale, cuál es el titular. Esa capacidad de síntesis que es característica también del curador. Entonces, pienso que hoy cada vez es más amplio ese concepto y cada vez la gente va interiorizando que el curador es un observador de oficio o un etnógrafo que sabe leer el lugar y luego írtelo a contar.
1: ¿Cómo lograr sembrar esa semilla en la educación, en la educación latinoamericana, y también tomar un ejemplo como lo que se hace en Rusia? Los niños desde muy pequeñitos son educados con arte, son educados con cultura. No digo que en Latinoamérica no se haga, pero se puede hacer mucho mejor.
0: Yo diría que nos podríamos corresponder mejor. Pienso que la formación sensible comienza desde la casa. Yo siempre digo comienza desde el cuidado que le dan los padres a sus hijos. Ahí comienza ese primer momento de mirar el mundo de una manera sensible, de una manera respetuosa. Cuando a ti te han cuidado, tú vas a cuidar al otro y eso es arte, eso es cultura, porque la palabra cultura es también cuidar al otro, ¿no? Entonces, arranca desde la familia, se va al salón de clase y yo estoy segura que ese estudiante que fue al museo, que lo llevaron, lo que vemos acá en Moscú o las políticas que hay en Colombia, que son clarísimas para que los museos tengan público, harán que esa persona jamás pase inadvertida por el mundo de lo sensible, y ahí ya hay un buen ciudadano, diría yo.
1: La historia no se borra, no podemos borrar lo que sucedió en Medellín en su momento, pero sí podemos superar esos capítulos, no podemos borrar lo que ha
0: Claro.
1: sucedido en Rusia, pero sí podemos evidenciar cómo esta sociedad todos los días crece culturalmente también, cómo lo hace la suya, cómo emular esos conceptos en todos los países.
0: Con una política pública que valore al ciudadano, que le ofrezca no solamente un nivel de vida, sino una calidad de vida, que es muy distinto. El nivel de vida, estamos hablando que todo ciudadano tiene derecho a una vivienda digna, a la salud, a la educación. La calidad de vida es cuando tú tienes una sofisticación de tu cotidianidad como ciudadano, acceder a la cultura, acceder a unos buenos museos, unas grandes mediaciones, una calidad de espacio público que te permita reunirte con el otro. Entonces, Sergio diría que esa es una manera como se puede entrar a este mundo desde lo creativo, pero precisamente desde esa política pública, desde hacer un ejercicio de comunicación cotidiana, ¿sí? Es decir, hoy yo digo algo y es que hoy todos somos nuestros propios periodistas. Yo ya no necesito que el periodista me llame a entrevistarme porque en mis redes sociales yo decido qué cuento, cómo lo cuento y ese es un medio potentísimo, las redes sociales, y lo vemos hoy. Entonces, movilizar también a través de las redes sociales en ese, digamos, como en ese colectivo es una manera de trabajar, obviamente, por lo que me preguntas, ¿no?
1: ¿Y qué queda para Colombia ahora? ¿Cuáles son sus proyectos?
0: Bueno, estoy en este momento curando el centenario del arquitecto más importante que ha tenido Colombia, Rogelio Salmona. Trabajó con Le Corbusier en París, es una de las figuras más potentes de la arquitectura latinoamericana. Entonces, el 2027 lo hemos denominado las ciudades para ciudadanos y vamos a celebrar en 6 ciudades colombianas donde está la arquitectura de Rogelio Salmona, vamos a celebrar lo que significa lo que hemos hablado hoy. Calidad de espacio público, vivienda digna, una relación en equilibrio entre paisaje, naturaleza, ciudad. Estoy en ese gran proyecto, continúo con mi trabajo como docente, como columnista y pues acompañar al nuevo presidente en temas culturales.
1: Cierro esta entrevista con la parte de educación que usted la ha tocado muchísimo en esta conversación. ¿Qué tan importante es educar no solo al niño, también educar al adulto, cambiar el pensamiento, cambiar el paradigma?
0: Es una tarea titánica que no puede recaer solamente en los docentes, en quienes nos dedicamos a enseñar, sino que cada uno de nosotros tiene que entenderse como el profesor, pero también el alumno. Una buena educación permite que nos respetemos, una buena educación evitará las guerras, una buena educación nos permitirá vivir un mundo tan especial como el que tenemos, compartiendo, sabiendo respetar al otro, diferenciándonos también, pero sobre todo construyendo un futuro bonito, un futuro con muchísimas posibilidades para cada ciudadano, porque el mundo es amplio, amplio y ancho, y sobre todo encintado por la creatividad, ¿no?
1: Lucrecia Piedradita, muchísimas gracias por esta gran conversación.
0: Gracias, Sergio, a ti y toda la suerte. Y muchísimas gracias a Moscú por ser esta ciudad y esta gente tan, tan bella.
1: Y a ustedes, llegamos al final de esta entrevista. Muchísimas gracias por acompañarnos. Continúen con más de la programación de RT. Hasta entonces.

0: Cuando llamaba Nikita Gromov, me pedía la palabra código. Yo decía Venecia, y entonces sabía que era él.
1: Se están expandiendo activamente en Europa. Polonia, Alemania, Italia, Suecia, Noruega. Toda la Unión Europea, en realidad.
2: Sabemos que esas llamadas vienen de Ucrania. Independientemente de si me van a amenazar o no, estoy diciendo la verdad.
3: Diré algo contundente. El ciberdelito y el fenómeno de los centros de llamadas representan un nuevo nivel de crimen organizado.
1: ¿Qué idiota hay que ser para sacar del banco 5 millones y dárselos a un desconocido sin pedirle la identificación? Son unos animales sin cerebro.
0: Me gustaría encontrar a ese hombre y hacer justicia. Me gustaría poder encontrarlo y mirarle a los ojos.

0: Actualmente existe una demanda por los rusos, productos rusos, un furor total.
1: En nuestra opinión, aquí la combinación de lo tradicional y lo moderno ha encajado perfectamente. Se entiende qué estilo se usaba y en qué contexto.
2: La aparición de un objeto tan simple como un vaso de café y encima con tapa de silicona provocó reacciones como ¡Dios mío, hasta tapa de silicona!
1: Parece a simple vista un abrigo bonito, pero común. Pero basta con mirar el forro para reconocer de inmediato la identidad de Hohloma, ese código ruso tan auténtico.
3: Podemos representar este tema también en porcelana.
0: Por supuesto, la fábrica podía seguir siendo guardiana de las tradiciones históricas. A pesar de que tenemos un pasado muy rico, elegimos seguir avanzando.
2: No queremos que esto termine con nosotros.
4: Creo que tenemos uno de los mejores stacks del mundo, un stack tecnológico. Por ejemplo, tenemos la UPI, tenemos el DigiLocker. Ahora tenemos otros stacks que están llegando, incluyendo el stack de blockchain.
5: ¿Cómo están usando las autoridades esos datos? Eso es muy importante. Si se está extralimitando, es su autoridad.

0: utilizando esos datos para monitorear al individuo, su actividad, su vida social. ¿Qué se está haciendo?
1: Las mejores mentes informáticas vienen de nuestro país, las cuales, por supuesto, son subcontratadas y se van por todo el mundo. Dicho esto, creo que la inteligencia digital es buena, la IA es buena, pero nunca se deben olvidar los fundamentos.
2: Hoy estamos aquí en la India para debatir cuánto de su nuevo poder digital se está convirtiendo en realidad y en prosperidad para sus ciudadanos. Pongamos las cartas sobre la mesa.

0: Este es el barco.
1: 18 tripulantes habían desaparecido sin dejar rastro, sin dejar huellas. Presumíamos que era una desaparición forzada porque estaba la base norteamericana aquí.
2: Documentamos los barcos que se hundieron. A los pescadores se los criminaliza y se los dice que todos son narcotraficantes.
3: Es una gran hipocresía. Y parte de esa hipocresía es decir que con las bases militares mejorará la seguridad.
2: Lo que hay es un proceso de intervención muy sutil a veces, muy grotesco otras veces, pero un proceso de intervención militar estadounidense para controlar los procesos sociales que se dan en América Latina.
4: Nopal es tan significativo para la cultura mexicana que es parte del escudo, el cual está plasmado en el centro de nuestra bandera. La planta donde cada penca y cada espina lleva el peso de una historia que nos sostiene como nación.
5: El nopal lo llevamos dentro de nuestro ADN, yo creo que todos los mexicanos, porque desde que nacemos comenzamos a probar el nopal.
6: Pan y galletas, barras energéticas, una serie de cosas. De ahí se derivaron otros usos, por ejemplo, ya mucho más sofisticados, más técnicos.
7: Mi socio y yo buscábamos generar una marca de moda que fuera sostenible. Y al desarrollar un biomaterial con una planta, pues al ser mexicano, no pudimos pensar en otra planta más que en el nopal.
8: Es una frase que decimos comúnmente, ¿no? Soy más mexicano que los nopales, porque es algo que forma parte de nuestra identidad, parte de nuestra cultura, y creo que pues eso es un orgullo para todos.
9: Somos la primera unidad médica en la historia del ejército soviético o ruso en recibir el título honorífico de la Guardia.
10: Ahora mismo aquí se hace lo que no se hace ni siquiera en algunos hospitales de Moscú.
11: Durante todo este tiempo, la unidad ha tratado a más de 100.000 pacientes.
10: ¡Listo, chicos! ¡Rápido, rápido, rápido! Fue la primera vez que estuve con todo el equipo en un quirófano de verdad. Un especialista dijo que un equipo como el nuestro podría trasplantar incluso una cabeza.
11: Todo el equipo es como una gran cadena. Si se rompe un eslabón, probablemente ya no podamos seguir.
9: Siempre me alegra ver a uno que dice, gracias por haberme salvado la vida. Esto es todo lo que necesito. Me parece importante saber que he hecho algo bueno por un hermano.

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Viajaremos a varias ciudades para ver cómo se están adaptando los veteranos a la vida civil.

0: Les voy a hacer una confesión porque estoy un poco contrariado. Siempre estamos escuchando aquello de la inteligencia artificial salvará al mundo. Y eso, la verdad, que a mí me ilusiona. Yo quiero un mundo mejor y creo que ustedes también lo quieren, ¿no? Y si la inteligencia artificial ha venido para eso, pues muy bien, habrá que utilizarla, implementémosla siempre. Pero por otro lado, escucho, por ejemplo, a mandatarios, como es el caso de Donald Trump, diciendo quien tenga la inteligencia artificial dominará el mundo. Y eso ya no me suena tan altruista. Eso ya no me suena a un mundo mejor, sino que me suena a un mundo a medida. Y sobre todo teniendo en cuenta que si viene de Estados Unidos, que tiene esas ansias de hegemonía, que quiere ponernos a todos de rodillas, que quiere extraer todo lo que pueda de todos los países, pues la verdad es que sí que me empieza a preocupar un poco. La inteligencia artificial tiene luces y tiene sombras, tiene incógnitas, tiene muchas preguntas y también muchas verdades que hoy queremos descubrir aquí. ¿Quién tiene la mano que mece la cuna de la inteligencia artificial? Eso lo averiguamos. Empezamos. Menudo revuelo se ha montado en Estados Unidos en estos últimos días. No sé si han leído las noticias pasadas, porque para decirlo como si fuera una frase pensando en una película, ha habido un fallo en Matrix. Parece que los modelos se han escapado, que los modelos, entre comillas, han desarrollado algunas actividades nocivas que podían hacer daño a los humanos y eso ha generado un miedo. Ha generado que incluso los inversores en inteligencia artificial hayan querido dar un paso atrás. Incluso en las corporaciones se nos ha dicho que hay que frenar, que los modelos no pueden ir tan rápido. Pero hay otros que dicen que se siga hacia adelante, como el presidente de Estados Unidos, que dice que vamos con todo. Lina, esta escapatoria que se dice de los modelos, esta forma de pensar, todos estos incidentes, ¿tú crees que se han ejercido de una manera fortuita porque sí, por la inteligencia artificial, o porque alguien ha permitido que estos incidentes hayan tenido lugar?
1: Bueno, la verdad es que proviniendo de quienes vienen las declaraciones sobre cómo se escaparon los modelos para autónomamente, ¿no?, ingresar, hackear, por ejemplo, el evento de Hugging Face y conllevar, bueno, un ataque que sería, un evento de ciberseguridad bastante negativo. Bueno, de dónde quién viene, ¿no? Esas denuncias me parece que es con quien hay que tener cuidado, de quien yo desconfiaría, ¿no? Son los propios CEOs o lo que nosotros llamamos en Nodal la nueva aristocracia financiera y tecnológica, ¿no? Quienes controlan las empresas de desarrollo de inteligencia artificial más avanzadas del mundo, con asiento en Estados Unidos, ¿no? Los Silicon Valley, los ingenieros de Silicon Valley, los que se han juntado para realizar estas denuncias, y la verdad que no son justamente las personas en las que confiaría, ¿no? Es probable que también tengan intereses, como han tenido siempre, en tener más ganancias o en poner quizás en aviso de que algunos sistemas no son seguros para invertir en sus propios sistemas de ciberseguridad. También se habla, ¿no?, en un informe de que hay una empresa israelí que ha coordinado los ataques y que esto no sería del todo autónomo, sino que detrás también hay empresas que lucran con justamente poner en jaque los avances y desarrollos en inteligencia artificial, con lo cual sinceramente no creo que esto sea demasiado confiable.
0: Lina, decías que no era muy de fiar la procedencia de donde vienen todas estas informaciones y a mí me surge la pregunta de si esto no es una especie de, entre comillas, cuento chino para decir que esa burbuja que dicen que está a punto de estallar, ahora vamos a hablar de este término de burbuja, pues desinfle un poco. Es decir, todas estas inversiones tan grandes que se están haciendo, la salida a bolsa de estas corporaciones, de todas estas empresas, que no están dando las ganancias que los inversionistas están requiriendo, ¿no? Es decir, quizás se están lanzando estos globos sonda, como siempre digo yo, para intentar controlar un poco la retórica. Ahora sí está bien invertir, ahora no, porque hay miedo. Estos son los mensajes y el juego que pueden tener, ¿o soy yo muy mal pensado, Lina?
1: Mira, no sé, Elon Musk, que es una de las personas que está justamente haciendo estas declaraciones.

0: cuestiones de que hay que poner un freno al avance en la inteligencia artificial, ya ha tenido en otras oportunidades esta estrategia de solicitar que los estados regulen o frenen a sus competidores, ¿no? Y esto lo que escondía en realidad era que estaba retrasado en sus modelos y necesitaba que otros no tuvieran la ventaja que tienen para poder ganar la carrera tecnológica. Lo cierto es que Estados Unidos tiene como principal enemigo en lo que nosotros llamamos el G2, en esta guerra tecnológica, a China, ¿no? Y China ha demostrado enormes capacidades para el desarrollo científico y tecnológico, sobre todo en materia de inteligencia artificial, con lo cual suena más un poco a frenen a mis competidores para poder avanzar yo. Creo que esa podría ser una de las explicaciones. El propio Donald Trump y su vicepresidente J.D. Vance han dicho que de ninguna manera esto podría frenarse, que su objetivo es ganarle a China y que ellos, como exponentes, ¿no?, de este aceleracionismo, van a ir a fondo en la inversión en inteligencia artificial, ¿no?, alineado, por ejemplo, con el CEO de NVIDIA, Jensen Huang, que también promueve la inversión y el desarrollo de inteligencia artificial sin frenos.
1: Me gustaría decirle a toda la gente que nos está viendo si se dan cuenta de que estamos hablando de un sistema, desde mi punto de vista, vicioso, un círculo vicioso en el que Estados Unidos, el gobierno, está metido hasta el fondo, en el que se permite a estas corporaciones tener poder sobre algo, sobre una tecnología que va a estar con nosotros y que ya está con nosotros y que ha venido para quedarse, que se va a hacer imprescindible y que están haciendo que sea imprescindible en agricultura, en sanidad, en educación, para todo lo que nosotros necesitamos en el día a día. Pero decía yo que esto se trata de una especie de burbuja y de cuento, porque al final se trata de si hemos estado viviendo antes de una especie de con el mercado, con la bolsa, etcétera, etcétera, los mercados de valores, con dinero ficticio, con todo esto que no existe en Estados Unidos, ya sabemos cómo funciona el tema de la deuda, parece que son las propias corporaciones las que se ayudan entre ellas mismas para intentar mantener esta burbuja, ¿no? Es como lo de tú me rascas la espalda y yo te la rasco a ti. Vamos a intentar vender todo lo que podamos porque nos hemos creado una especie de ecosistema en el que no hay ley, en el que nosotros imponemos todas esas leyes, aunque hayan querido acudir al gobierno para prácticamente rogar una especie de regularización. Lina.
0: Sí, creo que la tecnología ha avanzado, ¿no?, a niveles agigantados, ¿no? Ha dado paso a otra revolución industrial tecnológica a la cual quizás la mayor parte de la población y los estados-nación no estaban preparados, ¿no?, para semejantes saltos, ¿no? Yo creo que la discusión no es tecnología sí o tecnología no, como bien lo planteabas. Creo que eso es una antinomia. Básicamente creo que la tecnología tampoco es neutra y qué es lo que hacemos nosotros con la tecnología, lo que efectivamente dirá si eso es bueno o malo, ¿no? Si se usa para el desarrollo humano, para la salud, para la alimentación, o si realmente se usa, por ejemplo, para generar armas autónomas que también se desarrollen para mayores sistemas de control y vigilancia masiva, o para amenazar a otros países de apagones o de cortes de suministro, o bueno, toda la catástrofe que nos proponen, ¿no? Creo que un poco se habla de la burbuja financiera en inteligencia artificial, porque no está demostrado si la distancia entre las capacidades efectivas que tiene esta tecnología y las ganancias extraordinarias que suponen, es una distancia real. Pero de todos modos, yo en esto tengo una postura, que es que esto es parte inherente del sistema capitalista. Yo creo que las grandes empresas inviertan el excedente de lo socialmente producido con lo que se quedan, ¿no? Porque ellos privatizan las ganancias de lo que socialmente se produce. Ese excedente necesariamente dentro del sistema capitalista tiene que invertirse en el desarrollo tecnológico, con lo cual efectivamente es lo que sucede, no escapa, digamos, al propio sistema de lo cual se alimenta. Y en definitiva, si estalla o no estalla,

0: una burbuja financiera. Dependerá del grado de desarrollo que tenga esa alianza entre las grandes potencias empresarias, tecnológicas, financieras y tecnológicas, de poder concentrarse y centralizarse. Porque me parece que justamente, en definitiva, si estalla o no estalla una burbuja, tiene que ver con mayores niveles de concentración
1: Claro.
0: de las empresas y de las ganancias.
1: Lina, me parece que has dado en dos puntos que son la clave de este programa y del diálogo que estoy teniendo contigo. Y uno, lo que yo decía, que es lo de la mano que mece la cuna, como en la película, que es la mano que mece la inteligencia artificial. Es decir, dependiendo de quién tenga ese manejo, se va a poder utilizar para una cosa o para otra. Es decir, si ha venido para mejorar y se intenta un beneficio para la humanidad, bienvenido sea, si se comparte para todo el mundo. Pero estamos viendo que todos estos CEOs en Estados Unidos o que el gobierno de Estados Unidos y gobiernos de otros países lo están utilizando con unos fines que desde luego no son nada plausibles, ¿no? No son nada, digamos, buenos así para la humanidad. Lo estamos viendo cómo se están empleando incluso en el frente de guerra, lo hemos visto en las masacres en Palestina, lo hemos visto en distintos campos de batalla, lo hemos visto cómo incluso se experimenta con personas, ¿no? Como si no valieran nada y esa inteligencia artificial fuera el objetivo en sí, cuando se supone que debe ser el medio para el objetivo que es la humanidad, ¿no, Lina?
0: Sí, totalmente. Y fíjense que también Estados Unidos lo utiliza contra sus propios ciudadanos, ¿no? Utiliza la inteligencia artificial, por ejemplo, en el ICE, ¿no? Para perseguir, deportar y torturar a inmigrantes o a personas que viven en Estados Unidos, pero que provienen de otros países, ¿no? Lo está utilizando contra sus trabajadores, también lo utiliza para desplazar a sus trabajadores, el aumento de desempleo también así lo marca. Efectivamente, quienes hoy controlan la inteligencia artificial de punta no están empleando ese desarrollo tecnológico que es de la humanidad, sin dudas, es de la humanidad, lo están utilizando con fines, bueno, o con intereses propios, ¿no? Con intereses que no tienen nada que ver con el desarrollo humano o con el bienestar general. Eso es un problema porque justamente la inteligencia artificial se basa en el conocimiento socialmente producido, en el conocimiento general, ¿no? En todo lo que la humanidad ha producido históricamente y se sigue entrenando gracias a las interacciones, a la creatividad, a la búsqueda humana, ¿no? Entonces es perfecta y completamente humana y es completamente social y humana, en el sentido del conjunto de la humanidad, de los 8.000 millones de personas que vivimos en este planeta. Entonces, creo que debería responder más a las necesidades y los
1: Claro,
0: problemas
1: claro.
0: de la comunidad que a los intereses privados de unos pocos que cada vez son menos.
1: Además, este grupo selecto, si se dan cuenta ustedes, lo único que quiere es aprovecharse de nosotros, recopilación de datos y también de los recursos de los ecosistemas, porque para esos datos se necesita agua, se necesita recursos, se necesitan territorios, se necesitan ecosistemas enteros que se están viendo, Lina, perjudicados. Es decir, yo estaría muy, muy preocupado si soy un ciudadano de Estados Unidos y me implantan un centro de datos al lado y veo que se están gastando miles y miles y miles, por no decir millones de litros de agua para refrigerarlo, todo eso. Y para mí el agua puede ser un bien escaso incluso para beber, me pongo en el peor de los escenarios. Al final, lo que es un derecho para mí, que es beber agua, se va a convertir en un privilegio porque una máquina va a necesitarla más que yo o porque se va a considerar que es más importante que yo. Y eso a mí me preocuparía como persona, como ecologista o como ciudadano norteamericano, por ejemplo.
0: Sí, totalmente. Yo creo que en las preguntas que se están haciendo actualmente y en las últimas semanas, sobre todo de la letalidad que pueden tener el avance de esta inteligencia artificial de aquí a 10 años, ¿no? Se ha hablado de eso porque algunos de los ingenieros que trabajan en estas empresas parece que salen despavoridos y huyen despavoridos, viendo que en el futuro esto puede ser, bueno, catastrófico, una distopía cumplida. Yo creo que habría que preocuparse muy bien por el presente y en esto que vos decís, por ejemplo, que

0: Necesito, bueno, ¿de qué nos servirá, no? En
1: Lina,
0: realidad,
1: perdona. Lina, perdona que
0: sí,
1: te interrumpa.
0: claro.
1: Y en el caso de, por ejemplo, de Argentina o en muchos países de Latinoamérica, van a ser, la intención es que sean saqueados y explotados por parte de Estados Unidos, que tiene prácticamente la permisividad de muchos de esos gobiernos. Es decir, ciudadanos de Argentina, ciudadanos de Perú, ciudadanos de Colombia, de otros países, de Chile, etcétera, etcétera. Mucho cuidado porque la tecnología y en este caso el avance de Estados Unidos en esa guerra que quiere ganar contra China está por encima de esas comunidades y de esas necesidades o de las riquezas que pueda generar ese país para sí mismo. Lina.
0: El propio Elon Musk dijo que para quedarse con el litio que necesitan las baterías de los autos eléctricos que él desarrolla en la empresa Tesla, iba a hacerse con el litio de Bolivia por las buenas o por las malas. El propio Comando Sur también lo dijo. Somos su patria trasero, América Latina es su patria trasero y tiene los recursos naturales que necesita en su guerra contra China, ¿no? En la carrera tecnológica contra China. Eso implica que o hace acuerdos como los que hace con Milei, que es el presidente de Argentina, que está entregando absolutamente todo sin ningún tipo de ganancia para la Argentina o para los argentinos, o directamente tendrán guerra, ¿no? Un poco. Incluso esto lo han planteado así en su alianza Pax Silica, ¿no? Esta alianza que Estados Unidos propone con algunos países con los cuales se vincula para justamente, bueno, declarar la paz a aquellos que se subordinen al plan de dominio de los Estados Unidos y habrá guerra para aquellos que no lo integren, ¿no? Entonces me parece que sí estamos en un escenario muy difícil en América Latina. Por un lado, para los gobiernos progresistas, porque tienen que plantarse muy fuertemente, el caso de Brasil, además está ahora por tener elecciones, tiene que plantarse muy fuertemente justamente para defender su soberanía, mientras que en otros casos como en Argentina, como en Bolivia, como en Chile, como en Colombia ahora, lamentablemente, bueno, se han justamente asumido para subsumirse a los intereses
1: Lina.
0: del gobierno de Donald Trump.
1: En esta guerra que yo he calificado aquí en el programa, en algunas ocasiones como una guerra sin balas, esta guerra de la inteligencia artificial, me parece que también hay un término que se utiliza mucho y que procedía primero de Estados Unidos también, y es la de daños colaterales. Daños colaterales por esta guerra de la inteligencia artificial que se suman o que yo enumero, por ejemplo, en la pérdida de los empleos, en la pérdida de la privacidad que tienen las personas con el tema de los datos, en lo que hemos estado hablando de los recursos y de los ecosistemas, y también en una especie de deshumanización a la hora de la toma de decisiones, aunque al final es el humano el que toma esa decisión, pero se le da una cierta libertad. Y lo hemos visto, desgraciadamente, como decía antes, en algunos conflictos, y lo han tenido que sufrir los gazatíes y los palestinos, pero no es la primera vez que lo vemos, con decisiones de máquinas que han matado vidas de inocentes, se han llevado a familias enteras, y eso es quizá lo que pueda generarle a las personas que nos están viendo miedo, es decir, una decisión de una máquina, aunque al final sea programada por un humano, puede tomar una decisión de llevarse vidas humanas por delante, Lina.
0: Sí, totalmente, yo coincido con ese término, creo que estamos en una guerra de carácter multidimensional que tiene que ver con, por un lado, obviamente, en aquellos territorios donde el imperio, ¿no? Los Estados Unidos e Israel están cometiendo un genocidio, como hacen en el caso de Gaza, y en otros territorios también donde estos conflictos existen, pero bueno, también hay una guerra psicológica, hay una guerra económica, hay una guerra de recursos, es ese desarrollo desigual y combinado, ¿no? Donde la potencia para desarrollarse necesita de explotar el medio ambiente, los recursos naturales, pero también a la fuerza de trabajo. Nosotros en nuestros territorios tenemos a veces la necesidad de trabajar 12, 14 o 16 horas por día para sobrevivir, ¿no? Entonces la vida se hace más cuesta arriba y la explotación de la fuerza de trabajo también. La inteligencia artificial se basa puramente en la explotación de los recursos humanos y también de los trabajadores de la inteligencia artificial, aquellos que clasifican datos, aquellos que producen los modelos, aquellos que trabajan en los centros de

0: punto también son personas altamente explotadas y ni hablar de aquellos que explotan los recursos minerales, ¿no? Como las minas de cobalto o litio, ¿no? Donde también se
1: Lina.
0: explota a la fuerza humana.
1: Lina, si algo tiene la inteligencia artificial es que es humana o procede de los humanos, y es una de las conclusiones que me está llegando a mí de la conversación que estoy teniendo contigo. Y esa inteligencia artificial puede ser ideologizada, es decir, se le puede meter una ideología en la que se diga qué es lo correcto, qué no, qué es lo que se debe hacer, qué es lo que no se debe hacer. Y por eso se está utilizando también como un arma política. Lo vemos ahora incluso dentro de Estados Unidos, entre republicanos y demócratas, con unas elecciones a la vuelta de la esquina. ¿Quién invierte en esa ideología técnica, si se puede llamar así, o tecnológica?
0: Sí, de hecho, hemos visto también que el propio Estado de Israel financia a ciertos chatbots, ¿no? Sistemas que utilizan inteligencia artificial para lavar su imagen, ¿no? En esto de que vos decís, estos sesgos y esta ideologización que transcurre también, bueno, justamente es la utilización de la tecnología también para controlar un discurso, ¿no? Para justamente poder pintar al malo como el bueno, ¿no? Como el altruista, como el que quiere el desarrollo de la humanidad, y a los otros como retrasados o los que no queremos desarrollo. No estamos planteando eso, por eso hoy decía más temprano, no es tecnología sí, tecnología no, sino quién la controla y para qué. Porque ahí está la clave. Yo creo que si entendemos que lo de artificial es un mito, que no tiene nada de artificial, esa inteligencia es completamente humana y que debe estar al servicio de la humanidad, creo que vamos a entenderlo todo, ¿no? Por eso, quienes lo controlen y, bueno, qué seremos capaces de desarrollar para nuestros pueblos es la clave.
1: Lina, para terminar, ¿crees que se va a poder regular la inteligencia artificial? Es decir, porque ahora mismo hay una especie de vacío, como si fuera, decía yo, la ley de la jungla, ¿no? En la que, bueno, cada cual puede poner sus parámetros, puede elegir, etcétera, etcétera. Lo que a uno le parece bueno, al otro le parece malo. A uno parece, bueno, pues si dice que este pueblo debe ser eliminado, se elimina. Si dice que esto es lo correcto, lo puede hacer. Por eso dependía tanto de las manos en quien caiga, ¿no? Y a mí que caiga en manos o se concentre en unos pocos y todos sabemos que no son esos pocos, pues me asusta un poco. Pero vamos a llegar a un momento en el que se vaya a poder regular este control o esta inteligencia artificial, Lina, para terminar.
0: Creo que iniciativas más como Waiko, ¿no? Como la iniciativa que propone China y muchos otros países para poder hacer un control de la cadena global de producción de esta tecnología de la inteligencia artificial es quizás algo mucho más profundo y eficiente porque no se queda solo en el control del uso de, que está muy bien, sino también en cómo se reparte el control de toda la cadena de producción que requiere el desarrollo de esta tecnología. Creo que eso también reparte el poder en más manos y eso también es fundamental.
1: Sin duda alguna, la inteligencia artificial, cuanto más democratizada esté, mucho mejor. Y cuanto menos concentración de poder exista sobre ella, porque parece que solo algunos quieren tener, digamos, ese privilegio, pues también mucho mejor. Lina, muchísimas gracias por haber estado con nosotros en Zoom Plus. Ha sido un placer tenerte. Te mando un abrazo fortísimo y esperemos que esa inteligencia artificial de la que hemos estado hablando sirva para el bien de la humanidad y no se utilice con esos fines nocivos. Te mando un abrazo fortísimo. Muchísimas gracias.
0: Totalmente de acuerdo. Un abrazo.
1: Termino el programa de hoy intentando enviar un mensaje de humanización de esa tecnología. La inteligencia artificial debe ser vista como una herramienta para ayudarnos, como decía. Al fin y al cabo, las manos que programan esa tecnología son humanas. El cerebro que piensa en el bien de los demás y no en matar indiscriminadamente en una guerra y no en segregar a blancos, negros, de un lado, de otro, en buenos, en malos. La inteligencia artificial, depende de quién la utilice, va a ser para el bien.

0: o para el mal. Se puede utilizar para crear armas, atracar bancos, intentar buscar fisuras de un enemigo, o para intentar el bien, para que haya menos hambre en el mundo, para que exista la paz, para que no haya conflictos, para que exista mayor igualdad y transparencia. Le repito que de artificial tiene poco esta inteligencia. Todo está en nosotros, en nuestras intenciones sobre todo. Y hay que tener cuidado en manos de quien cae. Por eso, cuanto más democrática sea, en manos de más gente esté, la inteligencia artificial servirá más a toda la humanidad y no solo a una élite que se quiere enriquecer y dominarnos. Les dejo pensando.
1: Cuando llamaba Nikita Gromov, me pedía la palabra código. Yo decía Venecia y entonces sabía que era él.
2: Se están expandiendo activamente en Europa. Polonia, Alemania, Italia, Suecia, Noruega, toda la Unión Europea en realidad.
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4: Diré algo contundente. 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
1: Me gustaría encontrar a ese hombre y hacer justicia. 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
6: Hola, ¿cómo estás? ¿Todo bien en el trabajo? Es croata, luchó en la guerra.
7: Bombardeaban centros de maternidad, hospitales, civiles. Nos atacaron con sistemas de lanzacohetes múltiples.
6: Tonterías, puras tonterías. 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
8: Cualquier yakuto sueña con participar en una película o filmar una.
9: Mi madre me dijo que iba a participar en una película cuando cosechaba patatas.
10: El proyecto Tigin Darhan fue mi primera experiencia como actor. Toda la república contribuyó a hacer esta película.
8: Hubo mucha participación de la población local.
11: Me dieron el papel de graciosilla número 2.
1: Ella me dio el de graciosete. Además, ni siquiera era graciosete 1, sino el 2.
12: Lo que hacemos, al parecer, es cercano y comprensible también para otras naciones.
10: Durante el rodaje había mucho misticismo.
1: Cámara.
12: Acción.
10: Nos estamos preparando para algo espectacular. Será el nuevo Señor de los Anillos.

Actualmente existe una demanda por los rusos, productos rusos y diseñadores rusos. Quería ofrecer algo original. Parece una bolsita. Lo imaginé como una especie de encuentro entre el pasado y el futuro. Lo primero que se me ocurrió fueron 4 cócteles, luego diseñé las piezas, hice los bocetos y ahí empezó a tomar forma el proyecto.

causó algo así como un furor total. Se volvió tan popular que empezó una tendencia en toda Moscú. Y resultó que la Gzhel no era solo algo antiguo o folclórico, sino que podía ser algo súper moderno.

0: ¿Qué forma puede tomar la cultura rusa contemporánea? ¿Cómo puede tomar una forma elegante, coherente, algo que encaje de forma natural en el mundo actual? Y los oficios tradicionales son algo profundamente nuestro, auténtico, nacido de nuestra tierra, algo de lo que realmente podemos sentirnos orgullosos.
1: El arbusto de Gzel era como llamaban al conjunto de 27 aldeas cerca de Moscú, donde la mayoría de los residentes se dedicaban a la producción de cerámica. Esta era una región rica en bosques y yacimientos de arcilla, la combinación perfecta para transformar la arcilla cruda en fina loza, encender hornos, cocer las piezas y transportar los productos terminados a las ferias de Moscú. Aunque estas tierras ya no contienen arcilla apta para la porcelana, varios talleres locales aún producen auténtica porcelana de Gzel, siempre buscando nuevas formas y patrones decorativos.

0: Los moldes de yeso se ensamblan así. Bueno, arremángate. Ahora vas a ser fundidora. Toma esta jarra, sí. Y vierte aquí.
1: El molde de yeso se rellena con parvotina, una mezcla cuyo componente principal es la arcilla. Cada molde puede soportar entre 15 y 20 coladas antes de deteriorarse por exceso de humedad.
2: Listo. Ya empiezo a sentir la pieza. Apenas sale cruda, trato de quitarle las marcas del molde.
1: A continuación, las piezas se refinan alisando puntos de unión e imperfecciones.

0: Tras el moldeado y el recorte, la cerámica se somete a su primera cocción. Posteriormente se somete a la prueba de fucsina. En este proceso, cada taza y plato se examina rigurosamente. Incluso la más fina grieta no absorbe el tinte rosa, lo que revela incluso el más mínimo defecto.
1: La grieta se ve inmediatamente. ¿Ve el cambio de color?
0: A cada pieza que pasa la inspección de calidad se le imprime la marca del fabricante en su parte inferior.
1: Somos de aquí, nacimos y crecimos aquí mismo. Fue esta tierra la que eligió nuestro destino.
2: Hoy en día, lo importante del oficio artesanal es que esté vinculado al lugar donde se practica, es decir, que se haga en el mismo sitio donde nació.
0: Las tazas y platos rosas se entregan a los artistas. La mayoría se pintarán a mano con patrones florales de cobalto llamados agashkas. Más tarde, en el horno, la fucsina se desvanece a blanco, mientras que el cobalto negro toma un color azul.
2: Cualquier oficio tradicional que reciba apoyo oficial debe producir una determinada cuota de piezas estándares.

Bueno, por ahora hice dos vasos, solo de prueba. Aún tenemos que ver cómo salen del horno. Ya cuando salgan, se van a notar los defectos, las imperfecciones, y allí ya podré corregir algo o inventarme otra cosa. Nos está saliendo una versión moderna del

personaje de la mosca zumbona. Una mosca así, un poco más para mayores de 18. No del todo para niños. Ahora voy a terminar las abejas y luego vendrán mis hombrecillos con acordeones, mujeres con pañuelos, bailando y alegres.

0: Trabajamos con todas las técnicas que ha producido la tradición de Xiel. Conservamos los estilos clásicos, pero también los hacemos evolucionar. No nos da miedo experimentar.
1: La taza de ternura. Al principio no vislumbraba nada. Pero de pronto, cúpulas. Y empezaron a venirme otras imágenes parecidas. Se suponía que tenía flores. Justo aquí, rositas, rositas, rositas. Pero yo no veo flores ahí. Yo veo un pueblito. Bueno, si una se mete bien a fondo en la tradición, entonces se llega al color.
2: Ves una pieza de mayólica y piensas en Xiel. Esta data de 1786. Es uno de nuestros ejemplares más antiguos. Las piezas en blanco y azul aparecen un poco después, ya a principios del siglo XIX, cuando en Rusia se puso de moda tanto la loza de Delft como la porcelana china decorada con cobalto. Los artesanos de Xiel seguían muy de cerca todas las tendencias. Producían lo que mejor se vendía. Estas son tazas con forma de cabezas turcas, una temática oriental exótica que también estaba de moda. Pero fíjense en sus rostros. Los rasgos son completamente eslavos.
3: La cerámica de Xiel en azul y blanco, que hoy en día se considera tradicional, surgió después de la Gran Guerra Patria.
2: La idea original era recuperar la mayólica de Xiel, pero debido a las dificultades del proceso, porque es una técnica compleja, se dejó de lado. Al final se optó por fabricar porcelana con decoración azul en cobalto bajo vidriado, ya que resultaba más rentable.
3: La pintura de cobalto era la más barata, y así la producción de esta nueva porcelana de Xiel tradicional, entre comillas, se expandió enormemente. Para los años 80, la imagen en azul y blanco se había arraigado en el imaginario colectivo y había pasado a formar parte de la cultura rusa.
0: Cada 50 años, la estética de Xiel cambia por completo. Este oficio se ha mantenido durante siglos porque los artesanos conocían a su clientela y ofrecían productos acordes a su época. Los vasos para café son nuestro éxito de ventas desde 2018, cuando los lanzamos por primera vez. Y en un momento en que todo el mundo seguía muy apegado al estilo clásico, el té, el samovar y toda esa estética, la aparición de un objeto tan simple como un vaso de café y encima con tapa de silicona, provocó reacciones como, Dios mío, hasta tapa de silicona. Tenemos un producto estrella que al principio nos costó muchas críticas. La colección en colaboración con el diseñador Sergei Sisoyev, una rosa de Xiel en gran formato que remite a los tiempos en que se pintaba con los dedos, aplicando los trazos con la yema del pulgar, también con motivos de zigzags y espigas.
4: Incluso si en lugar de usar el diseño agashka, esa florecita azul redondeada, usamos otro dibujo, uno geométrico en azul, si se realiza dentro del arbusto de Xiel, en un taller local, por un maestro que domina la técnica de pintura, es decir, que aplica el esmalte y la cocción según la técnica tradicional, eso seguirá siendo de Xiel, y aunque no sea azul, seguirá siendo estilo Xiel.
0: Por aquí, por favor. Esperen. Cada pieza se sumerge muy rápido en el esmalte. No se puede mantener la mano mucho tiempo ahí, porque se pegará demasiado esmalte y eso será un defecto.
3: Las esmaltadoras trabajan con las manos.

0: desnudas, ya que la pieza puede resbalar si usan guantes. Además, es importante hacer todo rápido para obtener un grosor adecuado del esmalte.
1: Aquí cada día es día de baño.
2: Si dejas demasiado esmalte, se queda pegado en el horno, como cuando los panqueques se pegan a la sartén.
0: Ahora las piezas irán al horno. Se hornearán durante 24 horas a una temperatura de 1.350 grados.
3: Por supuesto, sorprende la cantidad y calidad del trabajo manual, porque da la impresión de que ahora está todo automatizado, que todo se sumerge solo, se cubre solo, se pinta solo, y la pintura cae justo en el lugar correcto. Y parece imposible imaginar que hoy en día alguien haga algo a mano de manera tan minuciosa.

0: La tarea principal del oficio es que siga vivo, que no acabe siendo una pieza de museo. El enfoque siempre ha sido observar lo que usa la gente. Y ahí está la clave para responder. ¿Quién es tu cliente? ¿Quién va a usar este producto? ¿Cómo vive? ¿Qué le interesa? ¿Cómo es su día a día? ¿Qué lo rodea?
1: L'Argel es más que porcelana.
2: L'Argel no es solo azul y blanco, es el sello personal del artista.
3: La porcelana es frágil, ¿no? Y queríamos transmitir ante todo la ligereza de este trazo, que aquí también tiene un efecto desgradado. Son como dos pétalos que forman un corazón. Y el corazón, bueno, también se puede romper, digamos. Sí, también es frágil, igual que la porcelana. Y esos dos significados se unieron en esta camiseta. También tenemos calcetines.
4: Claro, calcetines. Y bueno, la guinda del pastel es que... Todo buen conocedor de L'Argel tiene que tener una bañera de estas en su casa. Con iluminación de neón, sí o sí.
1: Ese pájaro me encanta.
0: Tenemos que ofrecer algo que de verdad despierte interés. Claro, sin perder de vista la tradición, contamos con una base sólida, 7 siglos de historia, y queremos que esto siga otros 7 siglos más. ¿Me entiende? Y para lograrlo, necesitamos darle continuidad, aprender a llevar L'Argel del mundo analógico al mundo digital. Y ahora nos toca sentar esas bases.

0: ¿Cuál era la idea? No se trataba solo de hacer dibujitos con robots, ¿me entiendes? La cosa era juntar esa parte más lúdica del mundo de los videojuegos con elementos del arte folclórico, con lo nuestro, con la tradición del oficio. Porque cuando uno junta cosas que en teoría no tienen nada que ver, es justo ahí donde pueden salir cosas nuevas de verdad.
1: Vaya, mira qué cosa tan linda, igualita a ti.
2: Los cumplidos no son lo tuyo, pero sí que es linda. Debe ser de Fidoskino. Es una joya.
3: Desde hace 230 años en Fedoskino, a las afueras de Moscú, se fabrican cajas de papel maché.
4: Cuando digo, estoy segura de que todos ustedes tienen en casa una cajita con tres caballos, con diferentes personajes de fábulas rusas, apenas empiezo a decirlo, todos reaccionan, claro, sí teníamos una, en casa de la abuela, en el pueblo, en la casa de mi mamá, nos criamos con ellas.

0: En dos siglos la técnica casi no ha cambiado. Las cajas siguen haciéndose con láminas de cartón pegadas con engrudo. Las láminas, bien pegadas y en varias capas, se moldean firmes alrededor de un molde. Después, las piezas se llevan a prensar.
1: Las piezas se colocan en la prensa, se comprimen bien y luego las ponemos aquí. Y durante un tiempo, que puede ser 2 o 3 semanas, depende de la humedad y la temperatura del lugar. Con ventilación natural, las piezas se van secando poco a poco.
2: Usamos aceite de linaza para coser las piezas.
3: ¿Uno cualquiera?
2: ¿Cómo que cualquiera? Es de linaza. No se usa en todos lados. Suficiente por ahora.
0: Cada pieza de cartón se sumerge en aceite de linaza hirviendo. Algunas partes se hierven varias veces. Aquí lo llaman rematarlas con el cocido.
4: Mire, ya están hundiéndose. Eso significa que ya están cocidas. En realidad, ya se embebieron bastante de aceite en el baño anterior.
1: Todas estas piezas deben empaparse bien en aceite caliente y luego secarse en el horno. Todo este proceso lleva bastante tiempo. En esta etapa, que toma alrededor de 1 mes y medio, se mueven constantemente las piezas de un lado a otro.
0: Poco a poco, cada pieza empieza a tomar la forma deseada.

0: Las chicas reciben la cajita en este estado, justo así. La tarea de esta sección de producción es dejar el producto en este otro estado. El artista recibe la pieza ya con el barniz negro. Su trabajo es lijarla, darle una capa de barniz, lijarla de nuevo, aplicar la imprimación y lijar una vez más. Para que quede con ese acabado negro, la pieza pasa por el horno 4 veces.
1: Van agarrando calor. Siguen absorbiendo pintura.
2: ¿Se está calentando?
1: Sí, sí, calentitas. Están bien calentitas.
3: Todos los habitantes de Fedóskino y las aldeas cercanas trabajaban en la fábrica. Solo de artistas había 300. En tiempos soviéticos. El abuelo, el papá, la mamá. Y fíjate, desde 1890 y tantos hasta hoy, ni por un solo día se ha interrumpido la dinastía de trabajadores.
4: Y resulta que hasta mi tatarabuelo,
3: ¿lo ve?
4: También trabajaba aquí.
5: Les voy a contar algo que ningún guía turístico les va a contar. La fábrica de Fedóskino comenzó con el comerciante Korobov, que hace 230 años trajo a los maestros y la técnica para fabricar objetos de papel maché. Pero esta técnica ya existía en Alemania, en la fábrica del señor Stockwasser. Una parte importante de la colección del señor Stockwasser eran pinturas un poco subiditas de tono, lo que hoy llamaríamos erótico. ¿Y qué se hizo en Fedóskino? Pues cuando copiaban, mire, se va a sorprender, la cajita era exactamente igual, igualita, el mismo paisaje, la misma orillita del río, ¿sabe? Mujeres de pie, pero aquí les pusieron ropa.
1: Hoy en día muchos están dejando de lado la producción en papel maché. Para nosotros es muy importante preservar este oficio, conservar su historia. Cuando vimos que la fábrica se ponía en venta, participamos en la subasta y todo salió bien. Fue muy difícil hacerle entender a la gente que no veníamos a arruinar nada, sino todo lo contrario, a mejorar las cosas. Y gracias a Dios, con el tiempo, nos creyeron.
0: En esta misma pieza se pueden ver todos los detalles. Todos los secretos. Cada centímetro cuadrado refleja nuestra técnica de pintura, única en su tipo. Aquí se ha usado también polvo de bronce, base con bronce y hasta pan de oro.
1: Una de nuestras artistas tiene 92 años. Trabajó en la fábrica durante 70 años. Y nuestra tarea no fue solo traer de vuelta a los antiguos artistas, sino también formar una nueva generación. Eso es lo más importante, porque ese es en realidad el gran problema y la gran preocupación de todos los oficios tradicionales, que la juventud ya no quiere acercarse ni aprender este legado. Empezamos a colaborar con distintas universidades, a invitar estudiantes para hacer sus prácticas con nosotros, y cada vez era lo mismo, de 50 al menos 10 recibían una oferta para quedarse a trabajar en la fábrica, y al final con los años ya son 20 los nuevos artistas que hoy forman parte del equipo.
0: Están haciendo su práctica previa a la titulación. Su tarea es reinterpretar un modelo tradicional y darle una forma nueva. Eso es algo muy propio de los oficios artísticos, que el artista siempre aporte algo suyo. También vemos otra reinterpretación. Hubo una época, en los años 80, la fábrica producía cosas como estas libretas de apuntes, pero hoy todos usan el teléfono como libreta. Por eso, este diseño tan simpático lo va a trasladar la artista a esta nueva forma. Ese brillo tan especial se debe a que la imprimación metálica tiene madreperla incrustada en la base. Primero imprimas todo con plata. Aplica la imprimación, deja la pieza en la repisa y déjala así hasta mañana en la mañana. Solo después de eso podrás aplicar el pan de oro. Con cuidado. Mejor con una esponja, lo que sobre, así, quita lo que sobra.
1: Las cajas de la fábrica Fedoskino siempre han reflejado la realidad de su tiempo. Es como una especie de carrusel histórico que pasa ante tus ojos. El primer vuelo al espacio, un acontecimiento que marcó a todo el país. Nuestro clásico diseño con el ave de fuego y al fondo un cohete despegando. Así lograron combinar ese momento tan emblemático y la noticia que impactó al mundo entero. Y nuestra misión es seguir con esta tradición, reflejando la realidad de nuestro tiempo. Aún no está barnizada, así que podríamos decir que no es la versión final, pero fíjese bien, aquí se une lo que parece incompatible, una princesa sosteniendo en sus manos una laptop y una manzana. Es esa sutil línea que une el pasado con el futuro. Aquí llevamos a cabo nuestras reuniones donde decidimos el destino de nuestras cajas. Esta cajita fue creada con ayuda de una inteligencia artificial.
0: Increíble, ¿verdad? ¿Has visto esta pieza?
1: Sí.
0: A todos les encanta.
1: Sí, es muy sencilla y, digamos, poco habitual para Fedoskino. También es un experimento nuestro en un estilo que podríamos llamar japonés. Minimalismo, con muy pocos detalles. Y aquí tenemos a la dama de la montaña de cobre, en una versión diferente.
0: Y hecha por otro artista más joven. Sí, y las tradiciones no se pierden, porque cualquier tema, como esto que pintó una chica, aunque sea un motivo nuevo, se sigue plasmando de manera tradicional. Todas estas innovaciones, al final, mantienen vivo nuestro concepto de tradición, cómo lo representamos y qué materiales usamos.
5: El principal objetivo del arte siempre ha sido capturar el espíritu de la época. Y ahora también buscamos ese reflejo de nuestro tiempo, que siga siendo relevante dentro de 20, 30 o 40 años, ¿me entiende? Porque las personas que vivan entonces podrán, a través de nuestras obras, formarse una idea clara de cómo éramos.

0: Durante casi tres siglos, la fábrica imperial de porcelana ha ido plasmando la historia del país en sus piezas.
1: A propósito del petróleo, podemos representar este tema también en porcelana. La tetera tiene un soporte diseñado especialmente como una torre. Y en el mismo juego vienen una jarrita para leche y tazas. Nuestras piezas circulan todo el tiempo. Las prestamos a veces para que hagan copias. No las tenemos siempre aquí guardadas, sino que cobran vida en exposiciones en talleres.
0: En los estantes, por ejemplo, está la famosa obra de porcelana, La discusión de la Constitución de Stalin.
2: Esta es La discusión de la Constitución de Stalin.
3: No me lo creo. Pero ¿cómo siguen haciendo algo así hoy?
2: Es un tintero.
3: Oiga, pero qué interesante. O sea que la siguen produciendo.
2: Por supuesto.

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2: Cuando llamaba Nikita Gromov, me pedía la palabra código. 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
5: Diré algo contundente. El ciberdelito y el fenómeno de los centros de llamadas representan un nuevo nivel de crimen organizado.
3: ¿Qué idiota hay que ser para sacar del banco 5 millones y dárselos a un desconocido sin pedirle la identificación? 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
2: Me gustaría encontrar a ese hombre y hacer justicia. 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

0: Somos la primera unidad médica en la historia del ejército soviético o ruso en recibir el título honorífico de la Guardia.
1: Ahora mismo aquí se hace lo que no se hace ni siquiera en algunos hospitales de Moscú.
2: Durante todo este tiempo, la unidad ha tratado a más de 100.000 pacientes.
3: ¡Listo, chicos! ¡Rápido, rápido, rápido!
1: Fue la primera vez que estuve con todo el equipo en un quirófano de verdad. Un especialista dijo que un equipo como el nuestro podría trasplantar incluso una cabeza.
2: Todo el equipo es como una gran cadena. Si se rompe un eslabón, probablemente ya no podamos seguir.
0: Siempre me alegra ver a uno que dice, gracias por haberme salvado la vida. Esto es todo lo que necesito. Me parece importante saber que he hecho algo bueno por un hermano.

0: Aquí están pintando una copia del jarrón de las chismosas.
1: En el Museo Peter Goff había un jarrón de las chismosas como este, pero sin el pedestal. La parte histórica es esta de arriba. Mientras que nosotros ayudamos en la construcción del plinto para completar el jarrón y así poder exhibirlo en una exposición o una muestra. Es muy complejo restaurarlo, porque no basta solo pintarlo, sino incluso moldearlo es difícil. Y además se necesita mucho oro. Aquellos jarrones también están hechos con los mismos moldes, pero fueron pintados por un artista contemporáneo. Es un diálogo entre una figura antigua y la pintura moderna.
2: Lo que hace que nuestro taller sea único es que en su momento aquí trabajó Casimir Malevich. La famosa tetera de Malevich y un par de tazas suyas siguen formando parte de nuestro catálogo. Durante mucho tiempo esta tetera permaneció sin decorar. Hace 10 años, nuestra artista, Inna Olevskaya, decidió pintarla y dedicarla a Malevich y a su hija Una. La propuesta gustó tanto al resto de nuestros artistas que también quisieron reinterpretarla y así nació toda una colección de teteras decoradas por pintores contemporáneos inspirados en la obra de Malevich.

0: La fábrica imperial de porcelana es realmente un fenómeno único. Por un lado, somos una empresa industrial de gran escala. Más de 1.000 personas trabajan aquí, de las cuales 900 son obreros. Pero al mismo tiempo, somos también un espacio dedicado a la cultura.
1: ¿Es arcilla?
2: Sí. Aquí es donde se mezclan los ingredientes para fabricar la porcelana. La cantidad exacta se calcula cada vez según la receta específica. En este momento están preparando una suspensión de porcelana de hueso. Antiguamente incluso producían su propia ceniza de hueso en el taller, con el objetivo de obtener una porcelana lo más fina posible.
0: En 1969, un grupo de nuestros técnicos fue enviado a Inglaterra y a raíz de ese viaje se desarrolló nuestra propia fórmula de porcelana de hueso. Mientras que la porcelana inglesa tiene un grosor de 2 milímetros, aquí, siguiendo una directiva del partido y del gobierno, en ese mismo año se dominó una técnica para hacerla de solo 1 milímetro. La taza llegó a ser tan fina que empezó a parecer de plástico, así que se decidió aumentar el grosor a 1,5 milímetros. Nuestra porcelana sigue siendo más fina que la inglesa.
3: Muy bien, ahora vamos a arrancarla.
2: Con la arcilla se hace una suspensión que se vierte en la masa de porcelana. La masa dará vueltas en el tambor durante 1 hora y 40 minutos. Más tarde pasará por filtros y se tomarán muestras para asegurarse de que todo va bien. Seguido, la masa pasará a la prensa, donde estará prensándose durante 3 horas.
3: Esto es una prensa filtrante. El agua sale a través de esta membrana y la masa queda aquí. Artyom,
4: sí,
3: estás ahí, enciéndela.
2: Con estas tortas serán rulos que posteriormente se convertirán, por ejemplo, en platos.

0: gigantesco horno funciona ininterrumpidamente. Dicen que en varias décadas solo lo detuvieron una vez.
1: Yo no lo presencié. Es un proceso muy largo. Como sabemos de algunos documentos que estudiamos, para prender el horno cada cámara se prendía por separado y se hacía con leña. En un principio, este horno funciona con gas, pero lo encendían de esa manera.
0: En la filial del Museo del Hermitage están representados tres siglos de la porcelana rusa.
2: Aquí tenemos un plato del primer gran juego de vajilla creado para la emperatriz, es decir, era su vajilla propia, era una fábrica imperial de la corte. Después de la revolución, en primavera de 1917, la fábrica fue declarada estatal y en marzo de 1918 fue transferida bajo la dirección del Comisariado del Pueblo para la Educación. Entonces fue cuando empezó lo más interesante, porque el comisariado le planteó a la fábrica la misión de crear una nueva porcelana revolucionaria. Aparecieron piezas

0: con dibujos de Kandinsky, que fueron creados especialmente para la fábrica de porcelana. Malevich creó unas teteras y medias tazas con formas experimentales. En la fábrica trabajaban los discípulos de Malevich, y en los años 30, durante el auge del realismo socialista, en las piezas se empezó a representar la historia del país soviético, la exploración del norte, la construcción de nuevas ciudades, la amistad de los pueblos, la construcción del metro de Moscú y la formación del hombre nuevo soviético.
1: Cuando hablamos de la fábrica imperial de porcelana o la fábrica de porcelana Lomonosov, a todos nos viene a la mente la famosa cuadrícula de cobalto creada por Anna Yatskevich en 1944. Es un diseño que garantiza el top de ventas en todos los países y regiones. Seguramente algún día algún especialista en mercadotecnia hará un estudio sobre esa cuadrícula. Es prácticamente una marca distintiva que es más popular que la propia fábrica.
2: Nadie nunca recibió la orden de crear una marca distintiva de la fábrica. Fue el genio de la autora. Los objetos planos sí pintan con calcomanía, mientras que todos los objetos con forma de tulipán o con superficie irregular se pintan a mano. Lo único que facilita el proceso son unas finas ranuras por las que el artista pasa el pincel con pintura de cobalto. Pero aún así, hay que tener mucha práctica para que la línea sea de un grosor y un tono uniforme.
3: Extendemos el oro sobre la paleta y lo aplicamos con una estampilla. Es bastante difícil, no todos pueden hacerlo porque requiere mucha paciencia y cierta habilidad para recortar bien la estampilla y traspasar el dibujo bien. Antes de la calcinación es marrón y después será dorado. Contiene un 12% de oro. En la quinta planta tenemos un polvo que contiene un 52% de oro. Lo metemos todo en una caja fuerte. Somos responsables del oro.

0: Por supuesto, la fábrica podía seguir siendo guardiana de las tradiciones históricas, pero nos parecía que sería injusto respecto de la propia historia de la fábrica. A pesar de que tenemos un pasado muy rico, elegimos seguir avanzando.
1: Yo me dedico a los proyectos creativos y contratos de licencia. Es decir, intento atraer artistas y personas interesantes para hacer lo que hoy se llama colaboraciones.
2: La primera persona con la que colaboraron fue Mikhail Semyakin. Primero creaban figurillas complejas de porcelana y después juegos de vajilla.
1: Hicimos vajillas con los personajes del Principito y dibujos animados. Con nosotros colaboró el historiador de moda Alexander Vasiliev. También hicimos una colección en la que la inteligencia artificial hizo de artista.
0: Queremos que nuestros descendientes puedan conocer la historia de Rusia a través de nuestra porcelana y aprendan sobre cómo vivíamos.
3: Parece que el petróleo y la porcelana son dos cosas muy distintas, pero gracias al talento del pintor es una imagen muy artística. Parte de este juego de vajilla se donó al Museo de Hermitage. Mikhail Sorokin creó una taza con una forma muy inusual. Aquí está, lisa y pintada. No se puede colocar así en la mesa. Es como un tentempié. Y el platillo parece un trozo de papel doblado muchas veces. Este jarrón se llama kivach. Es como si las aguas de las cataratas de kivach se hayan congelado y es muy funcional.
0: Por una parte, no nos excedimos de los límites del historicismo.

preservamos nuestra historia y nuestras colecciones históricas y, por otra, no nos hemos quedado en el pasado. Atraer al público joven es una tarea primordial porque si no compran porcelana, si no se enamoran de ella, ¿quién va a comprar nuestros productos en 20, 30 o 50 años?

0: Después de la perestroika, lo que tuvimos fue un tipo de souvenir kitsch, jarrones estilo hojloma, junto a osos con balalaika y matrioshkas, popular con los turistas, pero terminamos perdiendo compradores rusos.
1: A finales del 2024, el mundo de la moda rusa dio que hablar. Con vista a la Plaza Roja en la primera línea de los almacenes GUM, abrió sus puertas la boutique Hojloma, una colaboración entre la artesanía tradicional y la diseñadora Alyona Akhmadulina.
2: Parece a simple vista un abrigo bonito pero común. Pero basta con mirar el forro para reconocer de inmediato la identidad de Hojloma, ese código ruso tan auténtico. Este es mi favorito, sin duda. Claro, la pintura de Hojloma siempre ha estado asociada ante todo con los utensilios, cosas que usamos a diario, y justamente uno de nuestros objetivos era devolverla a la vida cotidiana. Si miramos la historia de la cuchara, vemos que ha tenido muchas formas distintas a lo largo del tiempo. Ha ido cambiando, reinterpretándose, y ahora nosotros también hemos presentado una nueva versión de la cuchara. Aquí podemos ver ornamentos más tradicionales, pero aplicados a formas nuevas. Es una interpretación directa del diseño clásico. Y si miramos, por ejemplo, la colección plumas, nos damos cuenta de que está inspirada en estampados animales que ya aparecían en las piezas de Hojloma de los años 20 y 30 del siglo XX.
1: Tras el cisma de la iglesia, los viejos creyentes huyeron a las remotas tierras al otro lado del Volga. Allí comenzaron una nueva vida y aprendieron un nuevo oficio. Fabricaban utensilios de madera y los vendían en la gran feria del pueblo de Hojloma. Para que sus productos llamaran la atención con colores vivos, adaptaron la técnica del dorado de iconos a las necesidades de la vajilla. Aprendieron a hacer oro sin oro.
0: El estilo de Hojloma no tiene comparación en el mundo. ¿Por qué siempre ha despertado tanto interés? Hubo varios intentos de trasladarla, de establecerla en otros lugares, pero ninguno tuvo éxito.
1: Parece que estas tazas y platos son de metal, pero en realidad son todos de madera. Están hechos de tilo. Antes de convertirse en vajilla, la madera de tilo pasa 2 años en el patio de la fábrica madurando a la intemperie, bajo la lluvia, la nieve y el sol, sin ninguna protección. Solo después de esos 2 años, los troncos se llevan a los aserraderos. La producción genera 0 residuos. Las astillas se usan para leña y las virutas en el taller de prensado se transforman en mesas y sillas.
3: Cada pieza se utiliza de forma diferente.

Todas las piezas se cubren con una solución de arcilla para sellar los poros de la madera y suavizar grietas y asperezas. Luego se secan, se masillan y se lijan, repitiendo el proceso varias veces. Más tarde se aplican varias capas de un barniz especial a base de aceite de linaza. Y entre capa y capa se vuelve a secar,

0: se dejan allí entre 6 y 8 horas. La capa de barniz se endurece y a través de ella el polvo plateado empieza a brillar con tonos dorados. Miren, qué pájaros más maravillosos.
1: Mire, hay piezas que es imposible no enamorarse de ellas. ¡Ay! Y esta cucharita, qué cucharita más preciosa. Se les planteó a los artistas agrandar los motivos de la decoración y adaptarlos al estilo de moda de los años 60.
0: Aquí se hizo un experimento con el barniz. En vez de convertirse la plata en oro, ocurrió lo contrario. A partir de los años 70, todo fueron experimentos, con las formas, con los colores, con todo.
1: Sí, esto ya pertenece claramente al periodo posterior a la perestroika. Las piezas dejan de ser utilitarias, aparecen tamaños descomunales, decoraciones complejas, casi barrocas. Cada 50 años, la pintura de Hochlomá ha ido cambiando de rostro y siempre en respuesta a la demanda del momento.
0: Los diseñadores de Leonard Madulena vinieron al museo. Les interesaba la Hochlomá anterior a los años 40. El diseño moderno no les impresionó mucho por alguna razón. La cabeza del dragón está decorada con hermosas plumas. Los diseñadores las utilizaron también en el diseño.
2: En nuestra opinión, aquí la combinación de lo tradicional y lo moderno ha encajado perfectamente. Se entiende qué estilo se usaba y en qué contexto. Esperamos que dentro de 100 años nuestros descendientes lo vean expuesto en un museo.
3: Las herramientas que usan los artistas se preparan aquí mismo, en la fábrica. Para los pigmentos se siguen usando los de siempre, hollín, cinabrio y ocre, y los pinceles se hacen con pelo de cola de ardillas del norte. El elemento principal de la decoración de Hochlomá es la cudrina, un motivo entrelazado ornamental.
4: Todos los elementos se dibujan empezando por el boceto. Primero se hace la línea principal y luego el resto, las flores y bayas.
3: Bayas, ramitas, zarcillos. Los motivos naturales son lo que suelen pintar los artistas. Así que cuando les presentaron los nuevos bocetos, se llevaron una buena sorpresa.
5: Shock. Nos impactó mucho. Nunca antes habíamos pintado algo así. Por ejemplo, estos zarcillos jamás los habíamos hecho y aquí están.
4: Ah, ¿todo este dibujo?
5: Sí, los rombos nunca los habíamos pintado. Es todo completamente nuevo para nosotros. Los rombos son como... no forman parte del diseño tradicional. Se podría decir que no hay elementos típicos de Hochlomá. No hay ninguno. Parece Hochlomá, pero al mismo tiempo no lo es.
2: Todo lo que ven en los ornamentos proviene directamente de Hochlomá. Incluso esas formas romboidales que a simple vista podrían parecer ajenas a la tradición. Estamos muy acostumbrados al souvenir soviético y en gran medida asociamos la pintura de Hochlomá a un souvenir típico de la época soviética.
3: Ahora se cuentan leyendas para explicar cómo los colores blanco y verde llegaron a la paleta de Hochlomá.
1: La cantante Lyudmila Zykina hizo una sugerencia. Quería que se diseñara un dibujo que incluyera flores de lirio de los valles. Así que las chicas de nuestro laboratorio diseñaron este diseño. Su color principal es el verde e incluye también lirios de los valles. Están pintados de blanco.
0: Ya trata de otro experimento. Tardaron mucho tiempo en ponerlo en producción. ¿Por qué? Porque no se consideraba un diseño tradicional. Pero ahora es el diseño más popular entre nuestros clientes.
2: Osos y caballos son formas nuevas. Nuestros compañeros y el equipo creativo se inspiraron en las formas de animales que existen en los libros de referencia de los archivos del museo. Pensamos que podríamos proponer formas inusuales, poco comunes.

0: worden.
1: Cuando se trabaja con el patrimonio y se intenta reinterpretar o adaptar algo, es muy importante no exagerar, porque a veces se va demasiado lejos y resulta muy difícil reconocer la artesanía original. Es importante mantener, digamos, un 60% de diseño tradicional, añadiendo un 40% de diseño nuevo.
2: En mayo del 2025 se inauguró un nuevo centro cultural en la cuna del estilo Jojolomá. En la planta baja hay una boutique con colecciones de diseño, mientras que el piso superior acoge una exposición de piezas históricas traídas desde museos de toda la región.
3: Saquemos esta pieza de allí. Cualquier nuevo enfoque, cualquier implicación de la comunidad creativa en la artesanía proporciona el impulso necesario. Y al promover, aplicar y hacer que una nueva tendencia tenga éxito comercial, podemos preservar el patrimonio tradicional que naturalmente se transmitirá a las generaciones siguientes sin tener que cambiarla.
4: Aquí está el primer jarrón. Vamos a sellarlo, sujételo. Tenga cuidado.
3: Es un velero bastante resistente.
4: Lo seleccionamos adrede las piezas de diferentes épocas.

0: En las exposiciones dedicadas a Hohlma, los stands, vitrinas o estanterías suelen estar sobrecargados. Aquí he intentado destacar unos cuantos objetos, no muchos, pero se puede apreciar el importante valor que tiene cada una de las piezas.
1: Muy bien, subamos por aquí.
0: Cuando el movimiento cultural relacionado con Hohlma empezó a promoverse en nuestra región, quise entender lo que era esta pintura, ya que me dedico profesionalmente a las exposiciones. En Hohlma siempre hay espacio para experimentos. En este sentido, la Hohlma que vemos en la planta baja es mucho más tradicional que, por ejemplo, estos objetos de los años 30. Incluso en las instalaciones de diseño moderno, Hohlma queda como algo muy llamativo. Tiene su esencia y personalidad. Son objetos que dan un toque más acogedor al espacio. Todos son un poco diferentes, se distinguen entre sí.
1: Si necesitan otra toma, puedo girarlo. Pero ¿dónde está Mijail? Mijail, me dejas aquí posando para desconocidos y tú ni me grabas.
2: Es una simbiosis de la Hohlma tradicional y clásica con nuestra propia interpretación.
3: ¿Cómo mantiene el equilibrio entre la historia antigua y la modernidad?
2: Si solo nos quedamos con conservar las tradiciones tal como son, se convertirán en simples piezas de museo. Pero para que hoy nuestros hijos quieran usarlo en su día a día, por supuesto, se necesitan reinterpretaciones modernas. No es fácil combinar tradición y modernidad. Para lograrlo hace falta, entre otras cosas, valentía. Pero creemos que lo hemos conseguido. Cuando ves objetos que te gustan estéticamente y los percibes como modernos, pero que al mismo tiempo conservan esa esencia rusa en el mejor sentido y nuestra identidad cultural, sabes con certeza que son productos de la Rusia contemporánea.

0: Cuando llamaba Nikita Gromov, me pedía la palabra código. Yo decía Venecia, y entonces sabía que era él.
1: Se están expandiendo activamente en Europa. Polonia, Alemania, Italia, Suecia, Noruega, toda la Unión Europea en realidad.
2: Sabemos que esas llamadas vienen de Ucrania. Independientemente de si me van a amenazar o no, estoy diciendo la verdad.
3: Diré algo contundente. El ciberdelito y el fenómeno de los centros de llamadas representan un nuevo nivel de crimen organizado.
1: ¿Qué idiota hay que ser para sacar del banco 5 millones y dárselos a un desconocido sin pedirle la identificación? Son unos animales sin cerebro.
0: Me gustaría encontrar a ese hombre y hacer justicia. Me gustaría poder encontrarlo y mirarle a los ojos.
4: Creo que tenemos uno de los mejores stacks del mundo, un stack tecnológico. Por ejemplo, tenemos la UPI, tenemos el DigiLocker. Ahora tenemos otros stacks que están llegando, incluyendo el stack de blockchain.
5: ¿Cómo están usando las autoridades esos datos? Eso es muy importante. Si se está extralimitando en su autoridad, utilizando esos datos para monitorear al individuo, su actividad, su vida social. ¿Qué se está haciendo?
6: Las mejores mentes informáticas vienen de nuestro país, las cuales, por supuesto, son subcontratadas y se van por todo el mundo. Dicho esto, creo que la inteligencia digital es buena, la IA es buena, pero nunca se deben olvidar los fundamentos.
7: Hoy estamos aquí en la India para debatir cuánto de su nuevo poder digital se está convirtiendo en realidad y en prosperidad para sus ciudadanos. Pongamos las cartas sobre la mesa.

0: Cualquier yakuto sueña con participar en una película o filmar una.
1: Mi madre me dijo que iba a participar en una película cuando cosechaba patatas.
2: El proyecto Tigin Darjan fue mi primera experiencia como actor. Toda la república contribuyó a hacer esta película.
0: Hubo mucha participación de la población local.
3: Me dieron el papel de graciosilla número 2.
4: Ella me dio el de graciosete. Además, ni siquiera era graciosete 1, sino el 2.
5: Lo que hacemos, al parecer, es cercano y comprensible también para otras naciones.
2: Durante el rodaje había mucho misticismo.
4: Cámara.
5: Acción.
2: Nos estamos preparando para algo espectacular. Será el nuevo Señor de los Anillos.

0: ¿Qué tal? Bienvenidos a Entrevistas. Soy Sergio González. Un gusto saludarles. Cuando hablamos de arte, muchas veces se traduce en una arquitecta, también en una curadora y en una persona que ha dedicado toda su vida al arte, precisamente. Está con nosotros Lucrecia Piedrahíta. Muchas gracias por acompañarnos. ¿Cómo está?
1: Muchísimas gracias, Sergio, por la invitación y feliz de estar acá en Moscú conversando con ustedes.
0: ¿Cómo define usted la palabra arte? Porque es algo muy amplio, pero ¿traducirlo?
1: Sí, yo te podría decir que el arte es primero una manifestación de la cultura, es lo que nos encinta a nosotros como humanidad, pero el arte además es un medio de comunicación hiperpotente que ha tenido la historia a través de todas las civilizaciones y que es la única firma que permanece en el tiempo y que nos diferencia a los colombianos, de los rusos, de los italianos. Entonces, el arte tiene esa singularidad.
0: Cuando yo estudio sobre usted, veo más allá de un artista, de una arquitecta, de una museógrafa. También veo una parte donde usted aprovecha el arte para la transformación y no todos hacen eso. ¿Cómo lo

0: lograrlo?
1: Bueno, yo soy arquitecta de la Pontificia Bolivariana en Medellín. Me formé en museología en Firenze, en Italia y en París. Mi trabajo está ligado desde la arquitectura a la concepción del espacio, de la arquitectura museográfica, pero en mi trabajo con el arte pienso que la transformación se logra siendo un divulgador, un comunicador. Y yo pienso que eso lo he logrado no solamente desde el salón de clase, sino desde la calle, el espacio público, porque desde hace mucho rato tengo en Colombia un programa de radio que hoy se transforma en podcast y muchos programas de televisión. Y pienso que de esa manera que uno cree que la radio es silenciosa y que no le llega a mucha gente, pues mira, me ha tocado encontrarme en un transporte, no sé, tomar un Uber y el señor decirme, ah, tú eres mi profesora de historia del arte, yo hablo distinto porque tú me enseñas a hablar distinto. Entonces yo pienso que cuando se toca el alma de las personas, verdaderamente es el arte el que está hablando, el que está respirando. Y yo pienso que además es un medio, el arte es un medio que transforma porque lo puedes hacer no solamente. Yo no soy artista, yo tengo el ojo de curadora y le he invertido mucho a enseñarle a ver a la gente, ¿sí? Y yo pienso que es una manera de aprender a leer el mundo con otros ojos, a través, como te digo, de los medios de comunicación, de una columna en el periódico El Tiempo de Colombia, a través de sabernos compartir. Eso que estamos haciendo acá es arte en el sentido que le llega un mensaje a la gente. Entonces, esa es la belleza que tiene el arte.
0: La voy a corregir porque eso es labor de artista completamente. Solo pocas personas pueden lograr eso. ¿Cómo lograr esa transformación de Medellín? A mí no me gusta mucho tocar ese punto de la violencia porque ya es un capítulo cerrado,
1: Superado,
0: pero sí
1: sí.
0: se transformaron completamente y lograron, no solamente en el arte, también brillar en muchas cosas, pero en esta entrevista tocamos eso.
1: Claro, pues mira, Sergio, es una pregunta neurálgica y vital. Hace más de 25 años, Medellín pasó del miedo a la esperanza. Y lo logramos con una intervención casi quirúrgica de calidad de espacio público, de vivienda colectiva, es decir, infiltrándose la buena arquitectura, el urbanismo, el arte en las comunas de Medellín donde se presentaban los focos y hacerlos visibles, y ahí viene el arte como transforma y la arquitectura, poner el foco y los spots sobre la gente más desprotegida. Y encontramos que cuando ellos se vuelven los protagonistas, ellos tienen unas historias lindas para contar. Cuidan su barrio, su calle. Y Medellín hoy es un ejemplo de urbanismo a nivel internacional. Está considerada una de las ciudades más bellas del mundo. Una ciudad entonces que entendió calidad de vida para los ciudadanos, que les puso, les dio voz a quienes no la tenían. Y además, pues geográficamente, el clima. Es gente bellísima y gente que sabemos qué significa la hospitalidad. Entonces, Medellín hoy es un ejemplo de buenas prácticas, no solo en política, sino, como te digo, en arquitectura, en creatividad, en distritos creativos, y eso nos da un lugar en el mundo para hablar.
0: Hablemos de esa Bienal de Arte de Antioquia y de Medellín, porque no solamente reúne artistas colombianos, reúne un montón de artistas. Es una oportunidad, una plataforma.
1: Sí, como curadora de la Bienal tuve el privilegio de organizarla, de gestionarla y de llevar figuras tan potentes como Ibrahim Mahama. Ibrahim Mahama es considerado por Art Basel el artista más potente del mundo. Él es africano y ha hecho del arte un elemento de transformación social. Tener a Pedro Reyes, el gran artista político mexicano. A Suma Makoto, el gran botánico del Japón, y así una cantidad de artistas. Entonces, la Bienal es una plataforma que para mí es clarísimo que es el espacio geopolítico por excelencia de la cultura.
0: Y el arte y la cultura, creo yo, no tienen fronteras. Precisamente nos dicen Moscú y Bogotá están lejísimos. Sí, pero con el arte prácticamente no hay una frontera. ¿Qué similitudes hay?
1: No, pues mira, ha sido para mí una de las experiencias más bellas que he tenido estar en esta ciudad y llegué con muchas expectativas, ¿no? Porque igual que nosotros, hay, o sea, que Medellín o como Colombia, hay imaginarios en la gente, ¿no? Y aquí fue encontrarme con una ciudad bellísima. Se parece mucho a Medellín en el sentido de ser una ciudad limpia, correcta, con buenas calles, buenos parques, muchísimo verde, esos bulevares que veo aquí con tantísima vegetación. Y una arquitectura potente como la que hay, pero además me ha impresionado la similitud de la gente de acá con nosotros. No sé si como latinos o... pero son cálidos, son, además son muy bellos y claro, como curadora eso para mí es importante, gente con mucho estilo, cultos y muy respetuosos. Entonces eso me ha parecido fascinante y yo me voy con una misión muy clara y es, yo ahora hago parte del grupo que acompaña al nuevo presidente de Colombia. Y hago parte en el sentido de la revisión a las políticas públicas desde la cultura. Y Sergio, me voy con una misión clara y es llevar a Rusia a Colombia. Y estoy convencida que lo voy a lograr, lo vamos a lograr y que Colombia va a ser un espacio expositivo y cultural para el intercambio con este país tan bello.
0: El programa Exportación Cultural busca fortalecer los vínculos entre Moscú y otros países. ¿Qué podemos esperar?
1: En el programa de precisamente diplomacia cultural tengo la misión de incentivar exposiciones de arte, de artistas jóvenes, de arte clásico, de hacer visible Moscú en las ciudades colombianas y que de igual manera nosotros podamos enviar a Moscú artistas de primerísima línea. Entonces, eso está ligado no solamente a un trabajo desde la política pública, sino un trabajo también desde la empresa privada y la universidad. Y yo pienso que empresa, universidad, Estado va a dar el resultado de la proyección y de internacionalización de la cultura.
0: ¿Qué se puede exportar de Rusia en materia artística?
1: Sin duda los artistas contemporáneos. Quisiera ver muchos artistas jóvenes allá y que Moscú tenga los artistas colombianos también supremamente poderosos. Pensemos solamente que tenemos dos figuras internacionales, Doris Salcedo, la gran estrella del arte contemporáneo, Delcy Morelos, otra gran figura que en este momento está el mundo mirándola. Entonces, se puede exportar el arte joven. Me interesa muchísimo también llevar la tradición, la historia y la memoria a través de lo que hemos visto en toda la parte religiosa, es decir, los íconos, todo lo que está ligado a esa historia del arte y la historia de la expresión de ellos como colectividad. Quisiera ver también mucho diseño y mucha moda porque la he visto acá y estoy encantada.
0: Cuando uno llega a Moscú, usted y yo como latinoamericanos se sorprende de ese amor que le tienen pues, los rusos, los jóvenes, los adultos al arte. ¿Cómo lograr que en nuestras sociedades latinoamericanas haya también ese amor? Ustedes lo han logrado en Medellín, pero creo que queda el desafío también en Latinoamérica.
1: Sí, yo te hablo desde Colombia. Hoy el mundo está conectado a través de un celular. Y yo encuentro que los jóvenes que veo acá son los mismos que hay en Bogotá, en Cartagena, en Medellín. Es decir, vibran por lograr una posición en el mundo desde la creatividad. Y lo hablo no solamente para los arquitectos, los diseñadores, los artistas, no. Hablo de una interdisciplinariedad que uno puede ver acá y en Colombia, conectados a través de expresar lo que su alma quiere decir, de encontrarse en unos lugares comunes. Entonces, pienso que hay ahí una similitud bastante potente entre acá, Moscú y las ciudades colombianas. Entonces, yo creo que va a haber una resonancia y un eco bastante interesante de poder llevar esta cultura a mi país.
0: ¿Cómo puede un papá que nos está viendo en este momento decir, veo a mi hijo con algún dote artístico, le veo esa iniciativa y no dejarlo atrás? Porque a veces no se le pone atención a esas cosas. Nos fortalecemos en un mundo de tecnología, en un mundo donde olvidamos muchísimos aspectos, pero ustedes llegan a fortalecer uno muy importante.
1: Sí, mira, cada vez yo pienso que esas barreras, esos imaginarios se van cayendo porque como yo concibo el arte o el artista contemporáneo, tiene que ser un alto ejecutivo. Es decir, hoy ese, el arte ligado a una bohemia, para mí ya esa figura no existe. Existe un artista muy bien preparado que sabe gestionarse, gestionar su obra, tener un relacionamiento, manejar idiomas. Entonces...

0: Yo le diría a esos papás que el mundo que nos llega y el mundo que viene está cada vez más entendido desde lo único que nos une, que es el arte y la cultura. Entonces es desde ahí donde hay que darles el acompañamiento, creer en ellos, porque sin duda el arte y digamos, las artes en general son una plataforma de desarrollo profesional absolutamente potente y lo vemos en el hoy.
1: En diferentes entrevistas pude observar cómo usted señala que el arte puede ayudar muchísimo y soportar, inclusive darle soporte al desarrollo social, al desarrollo económico. ¿Cómo lograrlo?
0: Una gran bienal es un ejemplo. Una bienal con artistas muy buenos y logrando lo más importante, la mediación. ¿Cómo se logra que el arte le llegue a la gente con mediadores preparados que saben hablar en distintos con lenguajes para hablarle a los ingenieros, al médico, al científico? Creo que el arte es el único escenario que nos permite que tú, que eres comunicador o filósofo o ingeniero, lo puedas explicar en tu lenguaje, pero que ese lenguaje conmueva a todos. Es decir, el arte es un gran caleidoscopio, ¿sí? Y se logra precisamente con un ejercicio como una bienal que significa turismo, significa crecimiento de la economía, significa una visibilidad como plataforma internacional, significa poner en escena gente que nunca había pensado que está en una bienal, porque sin duda esa es la figura que hoy existe, ¿sí? Colonizar también lugares que rompen el cubo blanco, que van más allá del cubo blanco, y eso lo permite el arte contemporáneo. Eso fue el logro brillantísimo de nuestra bienal. Y entonces creo que ahí hay unos renglones que tocan economía, turismo, internacionalización, formación y sobre todo memoria.
1: Lucrecia, para mí es impresionante cuando escucho muchas veces, vamos a un museo. Me encanta porque eso sucede mucho en Rusia, no tanto en Latinoamérica, pero sí lo he escuchado en Medellín, donde la gente propone ir a un museo a pasear. Está bien ir al cine, está bien ver televisión, pero también podemos dedicar un momento a la cultura.
0: Totalmente. Yo he sido directora del Museo Fernando Botero, el Museo de Antioquia, que guarda la colección más importante de un artista que yo creo que acá en Moscú lo conocen bastante, quién fue él. Y tuve la oportunidad de estar muy cercana al maestro. Y lo primero que hice fue diseñar una cartilla que se llamaba El museo, un aula más en la vida de los estudiantes. ¿Y cómo se hacía eso? Cogiendo los contenidos del museo y llevándolos a las materias de ciencia, de tecnología, ¿sí? Entonces, ahí ya ellos tenían que ir al museo para estudiar, ¿sí? Para revisar, para aprender a ver. Esa es una manera que hay que entrarle y es desde el colegio. Ahí se forma esa cultura museal, ¿no? Luego, el museo hoy es un lugar supremamente diverso. Yo lo veía, por ejemplo, en el Museo de la Estación, donde está el espacio para los niños, entonces hay un espacio para la familia. El arte hoy tiene que llegar, y otra cosa que digo yo siempre, hay que vestir los contenidos. Y eso, como se viste, sacando la colección en la ropa, en la chaqueta, en la gastronomía, llevando chefs jóvenes a que reinterpreten la sala del museo. Entonces es una lectura interdisciplinar que permite que jamás el museo siga siendo ese cubo blanco intocable, sino que esos contenidos y esos artistas están ahí porque el tiempo los decantó y el tiempo hizo que, porque siempre digo que el mejor curador es el tiempo, esas obras hoy tienen que decirnos, ¿no? Así se haya pintado en el siglo XV, XVIII, son obras que son vitales porque hoy tienen lenguajes para comunicarse con nosotros y esa es la manera como uno va formando y dejando un público, ¿no?
1: El arte de curador es algo riquísimo, creo yo, pero mucha gente ni se familiariza con esa palabra, con la palabra curador, y no sabe qué es lo que hace. Y creo que estos espacios son para enamorar, para educar. Cuéntanos más sobre esa labor.
0: Pues mira, el curador yo lo defino como un observador de oficio. El curador es el que sabe ver, y sabe ver en el sentido que tenemos una formación que vincula muchísimo a ese estudio sobre la imagen, ¿sí? Y nosotros tenemos una responsabilidad porque hacemos parte de ese grupo que decide qué es bueno y qué no es bueno. El curador tiene una labor muy difícil. A veces se cree, es su problema, porque seleccionar y decirte que tu obra no es buena, pero al compañero decirle que sí es fuerte, ¿no? Pero tiene que haber ese nivel, ¿sí? Entonces, el curador, yo pienso que hoy los estudios cada vez son más comunes. Las grandes universidades lo tienen. Yo he tenido la fortuna de enseñar en Medellín programas de curaduría, museología, museografía. Y hoy no, el curador no está restringido solamente al mundo del arte. O sea, un curador es un editor. ¿Qué hace el editor de un periódico? Decir qué sale, cómo sale, cuál es el titular. Esa capacidad de síntesis que es característica también del curador. Entonces, pienso que hoy cada vez es más amplio ese concepto y cada vez la gente va interiorizando que el curador es un observador de oficio o un etnógrafo que sabe leer el lugar y luego írtelo a contar.
1: ¿Cómo lograr sembrar esa semilla en la educación, en la educación latinoamericana, y también tomar un ejemplo como lo que se hace en Rusia? Los niños desde muy pequeñitos son educados con arte, son educados con cultura. No digo que en Latinoamérica no se haga, pero se puede hacer mucho mejor.
0: Yo diría que nos podríamos corresponder mejor. Pienso que la formación sensible comienza desde la casa. Yo siempre digo comienza desde el cuidado que le dan los padres a sus hijos. Ahí comienza ese primer momento de mirar el mundo de una manera sensible, de una manera respetuosa. Cuando a ti te han cuidado, tú vas a cuidar al otro, y eso es arte, eso es cultura, porque la palabra cultura es también cuidar al otro, ¿no? Entonces, arranca desde la familia, se va al salón de clase, y yo estoy segura que ese estudiante que fue al museo, que lo llevaron, lo que vemos acá en Moscú o las políticas que hay en Colombia, que son clarísimas para que los museos tengan público, harán que esa persona jamás pase inadvertida por el mundo de lo sensible. Y ahí ya hay un buen ciudadano, diría yo.
1: La historia no se borra, no podemos borrar lo que sucedió en Medellín en su momento, pero sí podemos superar esos capítulos, no podemos borrar lo que ha sucedido en Rusia, pero sí podemos evidenciar cómo esta sociedad todos los días crece culturalmente también, cómo lo hace la suya, cómo emular esos conceptos en todos los países.
0: Con una política pública que valore al ciudadano, que le ofrezca no solamente un nivel de vida, sino una calidad de vida, que es muy distinto. El nivel de vida, estamos hablando que todo ciudadano tiene derecho a una vivienda digna, a la salud, a la educación. La calidad de vida es cuando tú tienes una sofisticación de tu cotidianidad como ciudadano, acceder a la cultura, acceder a unos buenos museos, unas grandes mediaciones, una calidad de espacio público que te permita reunirte con el otro. Entonces, Sergio, diría que esa es una manera como se puede entrar a este mundo desde lo creativo, pero precisamente desde esa política pública, desde hacer un ejercicio de comunicación cotidiana, ¿sí? Es decir, hoy yo digo algo, y es que hoy todos somos nuestros propios periodistas. Yo ya no necesito que el periodista me llame a entrevistarme, porque en mis redes sociales yo decido qué cuento, cómo lo cuento, y ese es un medio potentísimo, las redes sociales, y lo vemos hoy. Entonces, movilizar también a través de las redes sociales en ese, digamos, como en ese colectivo, es una manera de trabajar, obviamente, por lo que me preguntas, ¿no?
1: ¿Y qué queda para Colombia ahora? ¿Cuáles son sus proyectos?
0: Bueno, estoy en este momento curando el centenario del arquitecto más importante que ha tenido Colombia, Rogelio Salmona. Trabajó con Le Corbusier en París. Es una de las figuras más potentes de la arquitectura latinoamericana. Entonces, el 2027 lo hemos denominado las ciudades para ciudadanos, y vamos a celebrar en 6 ciudades colombianas donde está la arquitectura de Rogelio Salmona. Vamos a celebrar lo que significa lo que hemos hablado hoy: calidad de espacio público, vivienda digna, una relación en equilibrio entre paisaje, naturaleza, ciudad. Estoy en ese gran proyecto, continúo con mi trabajo como docente, como columnista, y pues acompañar al nuevo presidente en temas culturales.
1: Cierro esta entrevista con la parte de educación, que usted la ha tocado muchísimo en esta conversación. ¿Qué tan importante es educar no solo al niño, también educar al adulto, cambiar el pensamiento, cambiar el paradigma?
0: Es una tarea titánica, que no puede recaer solamente en los docentes, en quienes nos dedicamos a enseñar, sino que cada uno de nosotros tiene que entenderse.

0: como el profesor, pero también el alumno. Una buena educación permite que nos respetemos. Una buena educación evitará las guerras. Una buena educación nos permitirá vivir un mundo tan especial como el que tenemos, compartiendo, sabiendo respetar al otro, diferenciándonos también, pero sobre todo construyendo un futuro bonito, un futuro con muchísimas posibilidades para cada ciudadano, porque el mundo es amplio, amplio y ancho, y sobre todo encintado por la creatividad, ¿no?
1: Lucrecia Piedradita, muchísimas gracias por esta gran conversación.
0: Gracias, Sergio, a ti y toda la suerte. Y muchísimas gracias a Moscú por ser esta ciudad y esta gente tan, tan bella.
1: Y a ustedes, llegamos al final de esta entrevista. Muchísimas gracias por acompañarnos. Continúen con más de la programación de RT. Hasta entonces.

0: Cuando llamaba a Nikita Gromov, me pedía la palabra código. Yo decía Venecia, y entonces sabía que era él.
1: Se están expandiendo activamente en Europa. Polonia, Alemania, Italia, Suecia, Noruega. Toda la Unión Europea, en realidad.
2: Sabemos que esas llamadas vienen de Ucrania. Independientemente de si me van a amenazar o no, estoy diciendo la verdad.
3: Diré algo contundente. El ciberdelito y el fenómeno de los centros de llamadas representan un nuevo nivel de crimen organizado.
1: ¿Qué idiota hay que ser para sacar del banco 5 millones y dárselos a un desconocido sin pedirle la identificación? Son unos animales sin cerebro.
0: Me gustaría encontrar a ese hombre y hacer justicia. Me gustaría poder encontrarlo y mirarle a los ojos.

0: Este es el barco.
1: 18 tripulantes habían desaparecido sin dejar rastro, sin dejar huellas. Presumíamos que era una desaparición forzada porque estaba la base norteamericana aquí.
2: Documentamos los barcos que se hundieron. A los pescadores se los criminaliza y se los dice que todos son narcotraficantes.
3: Es una gran hipocresía. Y parte de esa hipocresía es decir que con las bases militares mejorará la seguridad.
2: Lo que hay es un proceso de intervención muy sutil a veces, muy grotesco otras veces, pero un proceso de intervención militar estadounidense para controlar los procesos sociales que se dan en América Latina.
4: Es tan significativo para la cultura mexicana que es parte del escudo, el cual está plasmado en el centro de nuestra bandera. La planta donde cada penca y cada espina lleva el peso de una historia que nos sostiene como nación.
5: El nopal lo llevamos dentro de nuestro ADN, yo creo que todos los mexicanos, porque desde que nacemos comenzamos a probar el nopal.
6: Pan y galletas, barras energéticas, una serie de cosas. De ahí se derivaron otros usos, por ejemplo, ya mucho más sofisticados, más técnicos.
7: Mi socio y yo buscábamos generar una marca de moda que fuera sostenible. Y al desarrollar un biomaterial con una planta, pues al ser mexicano, no pudimos pensar en otra planta más que en el nopal.
8: Es una frase que decimos comúnmente, ¿no? Soy más mexicano que los nopales, porque es algo que forma parte de nuestra identidad, parte de nuestra cultura, y creo que pues eso es un orgullo para todos.
9: Varios países latinoamericanos han girado recientemente hacia la derecha. Muchos de sus gobiernos buscan relaciones mucho más estrechas con Washington. ¿Qué crees que explica este fenómeno?
10: Creo que Estados Unidos está interfiriendo mucho en estos países, ofreciendo beneficios a aquellos que sirven a los intereses estadounidenses y castigando a los que no.
11: ¿Qué ocultan las cartas y los juegos de manos? ¿Cuál es el rey de triunfo? ¿Cómo vencer a los ases del crimen? ¿Se puede ganar la apuesta por la paz? ¿Dónde está la carta perdida? ¿Por qué tantos dejan de seguir las reglas del juego? Los naipes siempre se están barajando. Y para comprenderlo todo, hay que poner las cartas sobre la mesa.
12: ¿Cuántos veteranos de la operación militar especial hay en Rusia? Las cifras varían, son aproximadas, pero independientemente del número, todo aquel que regresa a casa espera que no solo su familia, sino también la sociedad, lo reciba con los brazos abiertos. Y nuestra tarea, la de quienes estamos en la retaguardia, es crear un entorno cómodo para los veteranos. Yo, como diputado de la Duma Estatal, podría contribuir personalmente a resolver algunos de estos problemas. Viajaremos a varias ciudades para ver cómo se están adaptando los veteranos a la vida civil.

0: Hola, ¿cómo estás? ¿Todo bien en el trabajo? Es croata, luchó en la guerra.
1: Bombardeaban centros de maternidad, hospitales, civiles. Nos atacaron con sistemas de lanzacohetes múltiples.
0: Tonterías, puras tonterías. Occidente señaló a los culpables y a las víctimas de antemano.
1: Tenemos derecho a nuestra identidad. No son serbo-alemanes ni serbo-croatas. Son serbios y punto.
2: Cualquier yakuto sueña con participar en una película o filmar una.
3: Mi madre me dijo que iba a participar en una película cuando cosechaba patatas.
0: El proyecto Tigin Darhan fue mi primera experiencia como actor. Toda la República contribuyó a hacer esta película.
2: Hubo mucha participación de la población local.
4: Me dieron el papel de graciosilla número 2.
1: Ella me dio el de graciosete. Además, ni siquiera era graciosete 1, sino el 2.
5: Lo que hacemos, al parecer, es cercano y comprensible también para otras naciones.
0: Durante el rodaje había mucho misticismo.
1: Cámara.
5: Acción.
0: Nos estamos preparando para algo espectacular. Será el nuevo Señor de los Anillos.
6: Les voy a hacer una confesión porque estoy un poco contrariado. Siempre estamos escuchando aquello de la inteligencia artificial salvará al mundo. Y eso, la verdad, que a mí me ilusiona. Yo quiero un mundo mejor y creo que ustedes también lo quieren, ¿no? Y si la inteligencia artificial ha venido para eso, pues muy bien, habrá que utilizarla, implementémosla siempre. Pero por otro lado, escucho, por ejemplo, a mandatarios, como es el caso de Donald Trump, diciendo quien tenga la inteligencia artificial dominará el mundo. Y eso ya no me suena tan altruista. Eso ya no me suena a un mundo mejor, sino que me suena a un mundo a medida. Y sobre todo teniendo en cuenta que si viene de Estados Unidos, que tiene esas ansias de hegemonía, que quiere ponernos a todos de rodillas, que quiere extraer todo lo que pueda de todos los países, pues la verdad es que sí que me empieza a preocupar un poco. La inteligencia artificial tiene luces y tiene sombras, tiene incógnitas, tiene muchas preguntas y también muchas verdades que hoy queremos descubrir aquí. ¿Quién tiene la mano que mece la cuna de la inteligencia artificial? Eso lo averiguamos. Empezamos. Menudo revuelo se ha montado en Estados Unidos en estos últimos días. No sé si han leído las noticias pasadas.

0: Porque para decirlo como si fuera una frase, pensando en una película, ha habido un fallo en Matrix. Parece que los modelos se han escapado, que los modelos, entre comillas, han desarrollado, bueno, pues algunas actividades nocivas que podían hacer daño a los humanos, y eso ha generado un miedo. Ha generado que incluso los inversores en inteligencia artificial hayan querido dar un paso atrás. Incluso en las corporaciones se nos ha dicho que hay que frenar, que los modelos no pueden ir tan rápido. Pero hay otros que dicen que se sigue hacia adelante, como el presidente de Estados Unidos, que dice que vamos con todo. Lina, esta escapatoria que se dice de los modelos, esta forma de pensar, todos estos incidentes, ¿tú crees que se han ejercido de una manera fortuita porque sí, por la inteligencia artificial, o porque alguien ha permitido que estos incidentes hayan tenido lugar?
1: Bueno, la verdad es que proviniendo de quienes vienen las declaraciones sobre cómo se escaparon los modelos para autónomamente, ¿no? Ingresar, hackear, por ejemplo, el evento de Hugging Face y conllevar, bueno, un ataque que sería, bueno, un evento de ciberseguridad bastante negativo. Bueno, de dónde quién viene, ¿no? Esas denuncias me parece que es con quien hay que tener cuidado, de quien yo desconfiaría, ¿no? Son los propios CEOs o lo que nosotros llamamos en Nodal la nueva aristocracia financiera y tecnológica, ¿no? Quienes controlan las empresas de desarrollo de inteligencia artificial más avanzadas del mundo, con asiento en Estados Unidos, ¿no? Los Silicon Valley, los ingenieros de Silicon Valley, los que se han juntado para realizar estas denuncias, y la verdad que no son justamente las personas en las que confiaría, ¿no? Es probable que también tengan intereses, como han tenido siempre, en tener más ganancias o en poner quizás en aviso de que algunos sistemas no son seguros para invertir en sus propios sistemas de ciberseguridad. También se habla, ¿no?, en un informe de que hay una empresa israelí que ha coordinado los ataques y que esto no sería del todo autónomo, sino que detrás también hay empresas que lucran con justamente poner en jaque los avances y desarrollos en inteligencia artificial, con lo cual, sinceramente, no creo que esto sea demasiado confiable.
0: Lina, decías que no era muy de fiar la procedencia de donde vienen todas estas informaciones, y a mí me surge la pregunta de si esto no es una especie de, entre comillas, cuento chino para decir que esa burbuja que dicen que está a punto de estallar, ahora vamos a hablar de este término de burbuja, pues se desinfle un poco. Es decir, todas estas inversiones tan grandes que se están haciendo, la salida a bolsa de estas corporaciones, de todas estas empresas que no están dando las ganancias que los inversionistas están requiriendo, ¿no? Es decir, quizás se están lanzando estos globos sonda, como siempre digo yo, para intentar controlar un poco la retórica. Ahora sí está bien invertir, ahora no, porque hay miedo. Estos son los mensajes y el juego que pueden tener, ¿o soy yo muy mal pensado, Lina?
1: Mira, no sé, Elon Musk, que es una de las personas que está justamente haciendo estas declaraciones de que hay que poner un freno al avance en la inteligencia artificial, ya ha tenido en otras oportunidades esta estrategia de solicitar que los estados regulen o frenen a sus competidores, ¿no? Y esto lo que escondía en realidad era que estaba retrasado en sus modelos y necesitaba que otros no tuvieran la ventaja que tienen para poder ganar la carrera tecnológica. Lo cierto es que Estados Unidos tiene como principal enemigo en lo que nosotros llamamos el G2 en esta guerra tecnológica a China, ¿no? Y China ha demostrado enormes capacidades para el desarrollo científico y tecnológico, sobre todo en materia de inteligencia artificial, con lo cual suena más un poco a frenen a mis competidores para poder avanzar yo. Creo que esa podría ser una de las explicaciones. El propio Donald Trump y su vicepresidente J.D. Vance han dicho que de ninguna manera esto podría frenarse, que su objetivo es ganarle a China y que ellos, como exponentes, ¿no?, de este aceleracionismo, van a ir a fondo en inversión en inteligencia artificial, ¿no? Alineado, por ejemplo, con el CEO de NVIDIA, Jensen Huang, que también promueve la inversión y el desarrollo de inteligencia artificial sin frenos.
0: Me gustaría decirle a toda la gente que nos está viendo si se dan cuenta de que estamos hablando de un sistema, desde mi punto de vista, vicioso, un círculo vicioso en el que Estados Unidos, el gobierno, está metido hasta el fondo, en el que se permite a estas corporaciones tener poder sobre algo, sobre una tecnología que va a estar con nosotros y que ya está con nosotros y que ha venido para quedarse, que se va a hacer imprescindible y que están haciendo que sea imprescindible en agricultura, en sanidad, en educación, para todo lo que nosotros necesitamos en el día a día. Pero decía yo que esto se trata de una especie de burbuja y de cuento, porque al final se trata de si hemos estado viviendo antes de una especie de con el mercado, con la bolsa, etcétera, etcétera, los mercados de valores, con dinero ficticio, con todo esto que no existe en Estados Unidos, ya sabemos cómo funciona el tema de la deuda, parece que son las propias corporaciones las que se ayudan entre ellas mismas para intentar mantener esta burbuja, ¿no? Es como lo de tú me rascas la espalda y yo te la rasco a ti. Vamos a intentar vender todo lo que podamos porque nos hemos creado una especie de ecosistema en el que no hay ley, en el que nosotros imponemos todas esas leyes, aunque hayan querido acudir al gobierno para prácticamente rogar una especie de regularización. Lina.
1: Sí, creo que la tecnología ha avanzado, ¿no?, a niveles agigantados, ¿no? Ha dado paso a otra revolución industrial tecnológica a la cual quizás la mayor parte de la población y los estados-nación no estaban preparados, ¿no?, para semejantes saltos, ¿no? Yo creo que la discusión no es tecnología sí o tecnología no, como bien lo planteabas. Creo que eso es una antinomia. Básicamente creo que la tecnología tampoco es neutra y qué es lo que hacemos nosotros con la tecnología, lo que efectivamente dirá si eso es bueno o malo, ¿no? Si se usa para el desarrollo humano, para la salud, para la alimentación, o si realmente se usa, por ejemplo, para generar armas autónomas que también se desarrollen para mayores sistemas de control y vigilancia masiva, o para amenazar a otros países de apagones o de cortes de suministro, o bueno, toda la catástrofe que nos proponen, ¿no? Creo que un poco se habla de la burbuja financiera en inteligencia artificial porque no está demostrado si la distancia entre las capacidades efectivas que tiene esta tecnología y las ganancias extraordinarias que suponen, es una distancia real. Pero de todos modos, yo en esto tengo una postura, que es que esto es parte inherente del sistema capitalista. Yo creo que las grandes empresas inviertan el excedente de lo socialmente producido con lo que se quedan, ¿no? Porque ellos privatizan las ganancias de lo que socialmente se produce. Ese excedente necesariamente dentro del sistema capitalista tiene que invertirse en el desarrollo tecnológico, con lo cual efectivamente es lo que sucede, no escapa, digamos, al propio sistema de lo cual se alimenta. Y en definitiva, si estalla o no estalla una burbuja financiera, dependerá del grado de desarrollo que tenga esa alianza entre las grandes potencias empresarias, tecnológicas, financieras y tecnológicas, de poder concentrarse y centralizarse. Porque me parece que justamente, en definitiva, si estalla o no estalla una burbuja, tiene que ver con mayores niveles de concentración
0: Claro.
1: de las empresas y de las ganancias.
0: Lina, me parece que has dado en dos puntos que son la clave de este programa y del diálogo que estoy teniendo contigo. Y uno, lo que yo decía, que es lo de la mano que mece la cuna, como en la película, que es la mano que mece la inteligencia artificial. Es decir, dependiendo de quién tenga ese manejo, se va a poder utilizar para una cosa o para otra. Es decir, si ha venido para mejorar y se intenta un beneficio para la humanidad, bienvenido sea. Si se comporta comparte para todo el mundo. Pero estamos viendo que todos estos CEOs en Estados Unidos, o que el gobierno de Estados Unidos y gobiernos de otros países lo están utilizando con unos fines que desde luego no son nada plausibles, ¿no? No son nada, digamos, buenos así para la humanidad. Lo estamos viendo cómo se están empleando incluso en el frente de guerra, lo hemos visto en las

0: masacres en Palestina, lo hemos visto en distintos campos de batalla, lo hemos visto cómo incluso se experimenta con personas, ¿no? Como si no valieran nada y esa inteligencia artificial fuera el objetivo en sí, cuando se supone que debe ser el medio para el objetivo que es la humanidad, ¿no, Lina?
1: Sí, totalmente. Y fíjense que también Estados Unidos lo utiliza contra sus propios ciudadanos, ¿no? Utiliza la inteligencia artificial, por ejemplo, en el ICE, ¿no? Para perseguir, deportar y torturar a inmigrantes o a personas que viven en Estados Unidos, pero que provienen de otros países, ¿no? Lo está utilizando contra sus trabajadores, también lo utiliza para desplazar a sus trabajadores, el aumento de desempleo también así lo marca. Efectivamente, quienes hoy controlan la inteligencia artificial de punta no están empleando ese desarrollo tecnológico que es de la humanidad, sin dudas, es de la humanidad, lo están utilizando con fines, o con intereses propios, ¿no? Con intereses que no tienen nada que ver con el desarrollo humano o con el bienestar general. Eso es un problema porque justamente la inteligencia artificial se basa en el conocimiento socialmente producido, en el conocimiento general, ¿no? En todo lo que la humanidad ha producido históricamente y se sigue entrenando gracias a las interacciones, a la creatividad, a la búsqueda humana, ¿no? Entonces es perfecta y completamente humana y es completamente social y humana en el sentido de del conjunto de la humanidad, de los 8.000 millones de personas que vivimos en este planeta. Entonces, creo que debería responder más a las necesidades y los
0: Claro,
1: problemas
0: claro.
1: de la comunidad que a los intereses privados de unos pocos que cada vez son menos.
0: Además, este grupo selecto, si se dan cuenta ustedes, lo único que quiere es aprovecharse de nosotros, recopilación de datos y también de los recursos de los ecosistemas, porque para esos datos se necesita agua, se necesita recursos, se necesitan territorios, se necesitan ecosistemas enteros que se están viendo, Lina, perjudicados. Es decir, yo estaría muy, muy preocupado si soy un ciudadano de Estados Unidos y me implantan un centro de datos al lado y veo que se están gastando miles y miles y miles, por no decir millones de litros de agua para refrigerarlo, todo eso. Y para mí el agua puede ser un bien escaso incluso para beber. Me pongo en el peor de los escenarios. Al final, lo que es un derecho para mí, que es beber agua, se va a convertir en un privilegio porque una máquina va a necesitarla más que yo o porque se va a considerar que es más importante que yo. Y eso a mí me preocuparía como persona, como ecologista o como ciudadano norteamericano, por ejemplo.
1: Sí, totalmente. Yo creo que en las preguntas que se están haciendo actualmente y en las últimas semanas, sobre todo de la letalidad que pueden tener el avance de esta inteligencia artificial de aquí a 10 años, ¿no? Se ha hablado de eso porque algunos de los ingenieros que trabajan en estas empresas parece que salen despavoridos y huyen despavoridos viendo que en el futuro esto puede ser, catastrófico, una distopía cumplida. Yo creo que habría que preocuparse muy bien por el presente y en esto que vos decís, por ejemplo, que el desarrollo de la inteligencia artificial no se lleve puesto a los ecosistemas ni a las comunidades que viven donde esos recursos que la inteligencia artificial necesita se encuentran, ¿no? Si para que funcionen los data centers hay que dejar a la comunidad y al ecosistema sin agua, si para que ello funcione tengo que hacerme los minerales críticos de países con los que a los que no les pago nada y les dejo los desastres ambientales o a los que saqueo o a los que invado para llevarme los recursos que necesito, bueno, ¿de qué nos servirá, no? En realidad,
0: Lina, perdona
1: sí,
0: que te interrumpa.
1: Claro.
0: Y en el caso de, por ejemplo, de Argentina o en muchos países de Latinoamérica, van a ser, la intención es que sean saqueados y explotados por parte de Estados Unidos, que tiene prácticamente la permisividad de muchos de esos gobiernos. Es decir, ciudadanos de Argentina, ciudadanos de Perú, ciudadanos de Colombia, de otros países, de Chile, etcétera, etcétera. Mucho cuidado porque la tecnología y en este caso el avance de Estados Unidos en esa guerra que quiere ganar contra China está por encima de esas comunidades y de esas necesidades o de las riquezas que pueda generar ese país para sí mismo.

0: o hace acuerdos como los que hace con Milei, que es el presidente de Argentina, que está entregando absolutamente todo sin ningún tipo de ganancia para la Argentina o para los argentinos, o directamente tendrán guerra, ¿no? Un poco, incluso esto lo han planteado así en su alianza Pax Silica, ¿no? Esta alianza que Estados Unidos propone con algunos países con los cuales se vincula para justamente, bueno, declarar la paz a aquellos que se subordinen al plan de dominio de los Estados Unidos y habrá guerra para aquellos que no lo integren, ¿no? Entonces me parece que sí estamos en un escenario muy difícil en América Latina, por un lado para los gobiernos progresistas, porque tienen que plantarse muy fuertemente, el caso de Brasil, además está ahora por tener elecciones, tiene que plantarse muy fuertemente justamente para defender su soberanía, mientras que en otros casos como en Argentina, como en Bolivia, con Chile, como en Colombia ahora, lamentablemente, bueno, se han justamente asumido para subsumirse a los intereses del
1: Lina,
0: gobierno de Donald Trump.
1: en esta guerra que yo he calificado aquí en el programa, en algunas ocasiones como una guerra sin balas, esta guerra de la inteligencia artificial, me parece que también hay un término que se utiliza mucho y que procedía primero de Estados Unidos también, y es la de daños colaterales. Daños colaterales por esta guerra de la inteligencia artificial que se suman o que yo enumero, por ejemplo, en la pérdida de los empleos, en la pérdida de la privacidad que tienen las personas con el tema de los datos, en lo que hemos estado hablando de los recursos y de los ecosistemas, y también en una especie de deshumanización a la hora de la toma de decisiones, aunque al final es el humano el que toma esa decisión, pero se le da una cierta libertad. Y lo hemos visto, desgraciadamente, como decía antes, en algunos conflictos, y lo han tenido que sufrir los gazatíes y los palestinos, pero no es la primera vez que lo vemos, con decisiones de máquinas que han matado vidas de inocentes, se han llevado a familias enteras. Y eso es quizá lo que pueda generarle a las personas que nos están viendo miedo. Es decir, una decisión de una máquina, aunque al final sea programada por un humano, puede tomar una decisión de llevarse vidas humanas por delante, Lina.
0: Sí, totalmente. Yo coincido con ese término. Creo que estamos en una guerra de carácter multidimensional que tiene que ver con, por un lado, obviamente, en aquellos territorios donde el imperio, ¿no? Los Estados Unidos e Israel han cometido, están cometiendo un genocidio, como hacen en el caso de Gaza, y en otros territorios también donde estos conflictos existen, pero bueno, también hay una guerra psicológica, hay una guerra económica, hay una guerra de recursos, es ese desarrollo desigual y combinado, ¿no? Donde la potencia para desarrollarse necesita de explotar el medio ambiente, los recursos naturales, pero también a la fuerza de trabajo, ¿no? Nosotros en nuestros territorios tenemos a veces la necesidad de trabajar 12, 14 o 16 horas por día para sobrevivir, ¿no? Entonces, la vida se hace más cuesta arriba y la explotación de la fuerza de trabajo también. La inteligencia artificial se basa puramente en la explotación de los recursos humanos y también de los trabajadores de la inteligencia artificial, aquellos que clasifican datos, aquellos que producen los modelos, aquellos que trabajan en los centros de cómputo, también son personas altamente explotadas, y ni hablar de aquellos que explotan los recursos minerales, ¿no? Como las minas de cobalto o litio, ¿no? Donde también se
1: Lina.
0: explota a la fuerza humana.
1: Lina, si algo tiene la inteligencia artificial es que es humana o procede de los humanos, y es una de las conclusiones que me está llegando a mí de la conversación que estoy teniendo contigo. Y esa inteligencia artificial puede ser ideologizada, es decir, se le puede meter una ideología en la que se diga qué es lo correcto, qué no, qué es lo que se debe hacer, qué es lo que no se debe hacer. Y por eso se está utilizando también como un arma política. Lo vemos ahora incluso dentro de Estados Unidos, entre republicanos y demócratas, con unas elecciones a la vuelta de la esquina. ¿Quién invierte en esa ideología técnica, si se puede llamar así, o tecnológica?
0: Sí, de hecho, hemos visto también que el propio Estado de Israel financia a ciertos chatbots, ¿no? Sistemas que utilizan inteligencia artificial para lavar su imagen, ¿no? En esto de que vos decís, estos sesgos y esta ideologización

0: que transcurre también, bueno, justamente es la utilización de la tecnología también para controlar un discurso, ¿no? Para justamente poder pintar al malo como el bueno, ¿no? Como el altruista, como el que quiere el desarrollo de la humanidad, y a los otros como retrasados o los que no queremos desarrollo. No estamos planteando eso, por eso hoy decía más temprano, no es tecnología sí, tecnología no, sino quién la controla y para qué. Porque ahí está la clave. Yo creo que si entendemos que lo de artificial es un mito, que no tiene nada de artificial, esa inteligencia es completamente humana y que debe estar al servicio de la humanidad, creo que vamos a entenderlo todo, ¿no? Por eso, quienes lo controlen y, bueno, qué seremos capaces de desarrollar para nuestros pueblos es la clave.
1: Lina, para terminar, ¿crees que se va a poder regular la inteligencia artificial? Es decir, porque ahora mismo hay una especie de vacío, como si fuera, decía yo, la ley de la jungla, ¿no? En la que, bueno, cada cual puede poner sus parámetros, puede elegir, etcétera, etcétera, lo que a uno le parece bueno, al otro le parece malo, a uno parece, bueno, pues si dice que este pueblo debe ser eliminado, se elimina, si dice que esto es lo correcto, lo puede hacer. Por eso dependía tanto de las manos en quien caiga, ¿no? Y a mí que caiga en manos o se concentre en unos pocos y todos sabemos quiénes son esos pocos, pues me asusta un poco. Pero vamos a llegar a un momento en el que se vaya a poder regular este control o esta inteligencia artificial, Lina, para terminar.
0: Creo que iniciativas más como Waiko, ¿no? Como la iniciativa que propone China y muchos otros países para poder hacer un control de la cadena global de producción de esta tecnología, de la inteligencia artificial, es quizás algo mucho más profundo y eficiente, porque no se queda solo en el control del uso de, que está muy bien, sino también en cómo se reparte el control de toda la cadena de producción que requiere el desarrollo de esta tecnología. Creo que eso también reparte el poder en más manos y eso también es fundamental.
1: Sin duda alguna, la inteligencia artificial, cuanto más democratizada esté, mucho mejor. Y cuanto menos concentración de poder exista sobre ella, porque parece que solo algunos quieren tener, digamos, ese privilegio, pues también mucho mejor. Lina, muchísimas gracias por haber estado con nosotros en Zoom Plus. Ha sido un placer tenerte. Te mando un abrazo fortísimo y esperemos que esa inteligencia artificial de la que hemos estado hablando sirva para el bien de la humanidad y no se utilice con esos fines nocivos. Te mando un abrazo fortísimo. Muchísimas gracias.
0: Totalmente de acuerdo. Un abrazo.
1: Termino el programa de hoy intentando enviar un mensaje de humanización de esa tecnología. La inteligencia artificial debe ser vista como una herramienta para ayudarnos, como decía. Al fin y al cabo, las manos que programan esa tecnología son humanas. El cerebro que piensa en el bien de los demás y no en matar indiscriminadamente en una guerra y no en segregar a blancos, negros, de un lado, de otro, en buenos, en malos. La inteligencia artificial, depende de quién la utilice, va a ser para el bien o para el mal. Se puede utilizar para crear armas, atracar bancos, intentar buscar fisuras de un enemigo, o para intentar el bien, para que haya menos hambre en el mundo, para que exista la paz, para que no haya conflictos, para que exista mayor igualdad y transparencia. Le repito que de artificial tiene poco esta inteligencia. Todo está en nosotros, en nuestras intenciones sobre todo. Y hay que tener cuidado en manos de quien cae. Por eso, cuanto más democrática sea, en manos de más gente esté, la inteligencia artificial servirá más a toda la humanidad y no solo a una élite que se quiere enriquecer y dominarnos. Les dejo pensando.

Vine aquí con una lista de cosas interesantes que hacer. Yo solo quería ir marcando una a una las que cumpliera. Pero cada día hay algo nuevo en mi lista. Nuevo desafío, nuevo sabor, una nueva historia, una nueva tradición.

0: Y parece que lo más interesante está aún por llegar. A ver qué añadirá la vida a mi lista esta vez.
1: Hola, ¿cómo estás? ¿Todo bien en el trabajo? Es croata, luchó en la guerra.
2: Bombardeaban centros de maternidad, hospitales, civiles. Nos atacaron con sistemas de lanzacohetes múltiples.
1: Tonterías, puras tonterías. Occidente señaló a los culpables y a las víctimas de antemano.
2: Tenemos derecho a nuestra identidad. 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

0: Creo que tenemos uno de los mejores stacks del mundo, un stack tecnológico. Por ejemplo, tenemos la UPI, tenemos el DigiLocker. Ahora tenemos otros stacks que están llegando, incluyendo el stack de blockchain.
1: ¿Cómo están usando las autoridades esos datos? Eso es muy importante. Si se están extralimitando en su autoridad, utilizando esos datos para monitorear al individuo, su actividad, su vida social. ¿Qué se está haciendo?
2: Las mejores mentes informáticas vienen de nuestro país, las cuales, por supuesto, son subcontratadas y se van por todo el mundo. Dicho esto, creo que la inteligencia digital es buena, la IA es buena, pero nunca se deben olvidar los fundamentos.
3: Hoy estamos aquí en la India para debatir cuánto de su nuevo poder digital se está convirtiendo en realidad y en prosperidad para sus ciudadanos. Pongamos las cartas sobre la mesa.
4: En las profundidades de la selva tropical de la Amazonía colombiana vive la comunidad indígena Nucal. Este pueblo ha permanecido relativamente aislado del resto del mundo. Los Nucats llevan un tiempo amenazados, entre otras cosas, por la deforestación en la región. Pero en el 2023 tuvo lugar la cumbre amazónica en la que participó Colombia. La colaboración internacional es importante para detener la deforestación, para que los Nucats y otros pueblos ancestrales no desaparezcan. Porque los problemas ambientales y los intentos para resolverlos, como las noticias, no tienen fronteras.

0: En Ucrania operan miles de centros de llamadas fraudulentos situados en grandes ciudades como Kiev, Kharkov y Dniepropetrovsk. Los líderes de estas redes criminales mantienen estrechos vínculos con funcionarios del gobierno y los servicios de seguridad. Esta película explora la magnitud de la ciberdelincuencia y las más modernas tecnologías que la impulsan. Centrándonos en una de estas redes fraudulentas, el denominado Grupo Aleph, revelamos qué estafas llevan a cabo y cómo sus víctimas pueden defenderse.
1: Cuando por fin les dije basta, no puedo enviar más dinero porque ya no me quedaba nada, empezaron a amenazarme e intimidarme.
2: Por supuesto, fue estresante. Estaba al límite, por así decirlo, a un paso de quitarme la vida. Lo peor es cuando la gente realmente acaba dando ese paso. Sucede muy a menudo.
3: Mientras transmitía en directo, un hombre me envió un mensaje. Quería recopilar toda la información para una investigación.
4: Aún 2 años después, los estafadores y los centros de llamadas, donde trabajan en su mayoría ucranianos, siguen llamando desde distintos números.
5: Hay unos bastardos que estafan a la gente de Francia, Alemania, etc. Cada uno se gana la vida con...

0: puede. Da igual cómo, ¿sabes?
1: Es toda una industria del abuso psicológico. 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
2: ¿Saben? Ellos dicen en la tele que los hipnotizaron y que por eso cayeron en la trampa. 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Mientras haya gente así de tonta, eso no se va a acabar.

0: Mi nombre es Vittorio. Vivo en Venecia, en la región del Véneto. Llevo 16 años viviendo en Italia. Estudié aquí 5 años para ser electricista. Buenas tardes, aquí tiene el menú. Si lo desea, también puede echarle un vistazo a la carta de vinos. ¿Qué le puedo servir? Estoy trabajando para pagar las deudas que adquirí cuando fui víctima de una estafa por parte de un centro de llamadas, donde trabajan en su mayoría ucranianos. Además, pedí un préstamo bancario de 15.000 euros. Así que ahora trabajo en 2 empleos, como electricista y mesero, solo para mantenerme a flote y pagar esa deuda. ¿Su lasaña? Y la pizza. Ahora mismo se está celebrando el carnaval. En Venecia todo el mundo lleva máscaras. Por eso veremos más máscaras que rostros reales. Los estafadores también se esconden detrás de máscaras. Se hacen pasar por alguien que no son. Cuentan historias falsas y roban a la gente.
1: Vittorio Rino se mudó de Moldavia a Italia cuando tenía 14 años, pero todavía recuerda el ruso que estudió durante 2 años en la escuela. Lo hablaba con suficiente fluidez como para que los estafadores lo encontraran en las redes sociales y lo obligaran a jugar según sus reglas.
0: Lo mismo pasa con todos. Cuando te llama tu corredor de bolsa, hay una palabra código. Él te hace una pregunta y tú respondes con esa palabra. En mi caso, la pregunta era ¿cuál es su ciudad favorita? Yo respondí a Venecia. Así era cada vez que hablábamos, sin excepciones. Cuando llamaba a Nikita Gromov, me pedía la palabra código. Yo decía Venecia y entonces sabía que era él. Me gustaría encontrar a este hombre y hacer justicia, porque me robó una cantidad enorme de dinero que ni siquiera tenía. Me gustaría poder encontrarlo y mirarlo a los ojos.
2: La gente busca una forma de atraparlos y recuperar la sensación de control sobre sus propias vidas. Soy experto en ciberseguridad y miembro del grupo de investigación Stop UA Scam, Dmitry Tkachev. Nuestro proyecto reúne a ciudadanos, periodistas de investigación, abogados, especialistas en informática y expertos en prevención de fraude telefónico. No somos una corporación con oficinas ni una empresa registrada. Somos una red, una estructura descentralizada. Básicamente somos chicos y chicas corrientes que ya se cansaron de la incapacidad del Estado ucraniano de acabar eficazmente con esta epidemia mundial de estafas.
3: Los activistas civiles que investigan actividades delictivas realizan una labor enorme. No todo el material que recopilan puede utilizarse en procedimientos judiciales, pero esta información resulta valiosa para ampliar la comprensión y reconstruir el panorama general. En este caso, la investigación se centra en el grupo Aleph.

0: el denominado grupo criminal organizado Aleph.
1: En cuanto a Vittorio, él nos pidió que encontráramos a las personas que lo habían estafado. Se puso en contacto con nosotros y empezamos a hablar. Nos contó su situación y tratamos de ayudarlo.
2: Esto pasó hace unos 2 años. Había una chica, Nika Platonova. Ella me escribió, vamos a conocernos, pareces un buen tipo. Me dio la impresión de que eres una persona interesante.
3: Debo comprar un regalo, tengo 1000 cosas que hacer, no me extrañes, te escribo en cuanto pueda.
2: Primero, revisé su perfil para asegurarme de que las fotos hubieran sido publicadas a lo largo de varios meses. No había señales de que fuera un perfil falso, de esos en los que suben 100 fotos en un solo mes. Lo revisé todo y le respondí. Y así empezamos a hablar. Durante los siguientes 2 o 3 meses, nos escribíamos literalmente todos los días. Nos enviábamos un montón de mensajes.
1: Por cierto, él nos envió fotos de esta chica. Básicamente, ella existe y no existe a la vez. Les voy a explicar cómo se hace. Buscan el contacto de cualquier chica. Lo importante es que tenga toda su vida en las redes sociales. Lugares que visita, restaurantes a los que va, y de ahí copian las fotos. Después, se crea un perfil en las redes sociales con un número de teléfono nuevo.
2: La verdad es que la cuenta no parecía falsa para nada, aunque era difícil determinarlo. Le creía porque también me enviaba audios en los que se oía bien su verdadera voz. Incluso una vez nos llamamos por video. Así me convencí más todavía de que en verdad era ella.
3: Lo siento, hoy no podremos hablar. Me voy a la casa de campo de una amiga.
2: Y un día me dijo, mira, yo cierro transacciones en línea y opero a través de un broker. Y empezó a hablarme de su broker, un hombre llamado Nikita Gromov. La chica me escribía en ruso y Nikita empezó a escribirme en inglés. Me preguntó si me era más cómodo comunicarme en inglés y dijo que también sabía ruso y un poco de italiano. Al final elegí el ruso. Con él el esquema era el mismo, llamadas diarias. Hablaba con él más de 30 minutos por teléfono. Me decía, hermano, ¿qué haces? ¿Dónde vives? ¿Qué hay de nuevo? Un par de meses más tarde, vi en la plataforma que había acumulado 127 mil euros y quise retirar ese dinero. Entonces me dijo, mira, estás en Italia, allí los impuestos son altos, será una pesadilla. Tengo una oficina en Londres donde trabajo. Compra el boleto y ven. Así que compré un boleto y volé a Londres, y él simplemente desapareció, como si se hubiera desvanecido en el aire. Le llamaba una y otra vez, pero nadie me contestaba. Entré en pánico.
1: Cayó en uno de los fraudes clásicos de servicios de brokers, pirámides financieras y páginas web inexistentes, en los que uno se dedica a las transacciones guiado por un broker que ni siquiera existe en realidad. Las fotos de los estafadores que nos mostró son de personas reales, pero, lamentablemente, sus perfiles fueron usados por los estafadores.
2: Una vez tienen acceso a nuestros documentos, los estafadores pueden hacer cualquier cosa. Aún siguen llamando desde diferentes números a la hora del almuerzo. Por supuesto, todos hablan ruso. Por ejemplo, llaman desde Grecia y dicen, tendrás problemas porque trabajaste con ese Nikita.
4: Nikita pasó por el detector de mentiras. Ahora le quitaron todo, el teléfono, la computadora de trabajo. Tengo su chat con él entero. Me importa muy poco lo que espera. Se trata de su dinero, Vittorio.
2: Sí, sí.
4: Hará lo que yo le diga.
1: El idiota pensaba que estaba apostando fuerte, que estaba a punto de ganar su dinero, pero en realidad, todo el dinero ya lo teníamos nosotros. Lo manipulamos a nuestro antojo.
5: El testimonio de este exoperador es básicamente una confesión de fraude. En concreto, contiene un relato detallado de cómo los ucranianos engañaban a los ciudadanos europeos.
3: Hola.
6: Buenas tardes.
3: ¿Le escucho?
6: Me llamo Tomo Astuto. Trabajo en el Departamento de Protección de Datos Personales del banco.
1: En cuanto a los extranjeros, algunos son un caso perdido, unos auténticos estúpidos. Le cuentas cualquier basura sin saber nada de la bolsa y casi siempre se lo creen.
3: ¿Hablo con el señor Víctor Fiesel?
0: Fiesel, sí, soy yo.
3: Le llamo por una solicitud de préstamo que usted realizó en nuestra sucursal de Brno.
0: Yo no he estado en ninguna sucursal.
1: Había situaciones cuando nos poníamos en contacto con las personas a las que ya habían estafado y les decíamos que éramos su última oportunidad de recuperar, aunque sea algo. Y seguían cayendo. Son realmente estúpidos, en mi opinión.
7: Perdone mi ignorancia y no quiero yo ofenderla ni nada. ¿Pero esta llamada es directamente del Banco Central de España?
8: Sí. Le regalo mi número de empleado, si desea. Mi nombre es Katherine García.
1: Básicamente los convencíamos para que solicitaran un crédito. En algunos casos podíamos quitarle entre 200.000 y $300.000 a una persona.
9: Se están expandiendo activamente en Europa. Polonia, Alemania, Italia, Suecia, Noruega. Detectamos casos en Rumanía, Hungría, Francia, España, todos los países de la Unión Europea.
3: ¿Tiene experiencia en este ámbito?
2: Trabajé en un centro de atención al cliente.
3: Este puesto supone trabajar con inversiones. Si sabe idiomas, es otro punto a su favor. Va a ganar más dinero y más rápido.
2: De acuerdo. Necesito cualquier trabajo y ganar dinero.
3: Bien dicho.
9: Los estafadores usan la voz IP con el cambio de números. Usan proveedores SIM, cuentas en paraísos fiscales, VPN para ocultar su dirección IP real, cajas SIM con puertas de enlace GSM, itinerancia de datos en distintos países. No se puede presionar un botón e inmediatamente bloquear todos los números falsos. Es imposible.
1: Son muchas llamadas. Te pasas todo el día llamando. Algunos son listos y se dan cuenta enseguida de que les llama un estafador. A veces empiezan a burlarse de ti, a bromear. Los marcábamos como listos para no volver a llamarlos porque solo es una pérdida de tiempo y de dinero. Las llamadas son caras.
10: Hola. Se cortó. La llamada era a Bielorrusia y se cortó. Contesté tarde. Tenía que... Lo voy a dejar así.
5: Olga participa en un proyecto que permite interceptar las llamadas reales de los estafadores y redirigirlas a usuarios entrenados. El objetivo es proteger a las potenciales víctimas, perfeccionar las técnicas antiestafa y descubrir los nuevos esquemas de fraudes.
10: Los estafadores están en todas partes. 375 significa Bielorrusia. 373 es de algún país del Báltico. También llaman a Letonia. Yo vivo en Alemania e intercepto esas llamadas que van a Bielorrusia, Kazajistán, Tayikistán, Armenia, Rusia, también a Ucrania. Incluso llaman a Ucrania. Un momento. Hola. Le escucho.
2: Buenas tardes. Le llamo desde el policlínico.
11: Soy Mikhail Kuznetsov. ¿Cuándo puede venir a hacerse los análisis?
10: Me ofrecí como voluntaria. El objetivo es hacer que a los estafadores se les quiten las ganas de llamar de nuevo, para que se den cuenta de que a esa persona no la pueden engañar, que no le van a sacar nada, ni códigos, ni números, ni documentos, para que dejen en paz a esa persona. Es muy curiosa. Vamos a tomar un café para despertarnos. Eres una actriz, ¿verdad? Pequeña valiente.
11: Tiene su pasaporte a mano.
3: Señor, no voy a darle mi número de pasaporte porque la chica de los servicios sociales me dijo que no diera ningún documento ni ningún dato por teléfono.
11: La gente dice muchas cosas, tanto esa muchacha como gente en la televisión. Pero no debe creérselo todo.
10: Sabemos que esas llamadas vienen de Ucrania. Independientemente de si me van a amenazar o no, estoy diciendo la verdad.
5: Olga no insistió en la confidencialidad, pero por su seguridad no mencionamos los datos con los que se puede averiguar su domicilio o encontrar a sus familiares.
10: Vivo desde hace 35 años en Alemania. Mi familia y yo nos mudamos aquí en 1990. Mi estatus social es, bueno, digamos que normal, de clase media, como todo el mundo. Yo nunca he jugado a la lotería ni nada por el estilo. El dinero genera dinero. Si eres pobre, no te harás rico. Y sin embargo, aquí estoy. Perdí 20.000 euros con unos estafadores. Me convencieron para que pidiera un crédito de 10.000. Lo saqué y lo estoy pagando. Encima, pedí otros 10.000 prestados a conocidos, que ahora tengo que ir devolviendo poco a poco.
5: Para salir de las deudas, Olga decidió vender su casa en las afueras de una ciudad alemana.
10: Hay una cosa que me molesta. Mi ventana da al cementerio. Al principio me incomodaba bastante, me daba un poco de miedo. Ahora pienso que hay que tenerles más miedo a los vivos que a los muertos. Puse una denuncia en la policía. No ayudó mucho, porque el oficial me trató muy mal. Empezó a gritarme muy fuerte y a acusarme por lavado de dinero, diciéndome que yo era una estafadora. Así que pasé de ser la víctima a ser la estafadora.
12: Hay mil historias diferentes, pero todo se reduce a lo mismo, el dinero. Al principio, me hacía pasar por un empleado del banco o por un agente del Ministerio del Interior de Rusia. Los rusos eran más fáciles de estafar porque son unos imbéciles.
5: El avance de la tecnología ha llevado a los estafadores a un nuevo nivel. Ahora, para las estafas telefónicas, no solo se utiliza la comunicación por audio, sino también imágenes y vídeos generados por inteligencia artificial.
12: A esto le llamamos el esquema del rectorat. Yo también trabajé bajo ese esquema unos 4 o 5 meses. La idea principal era esta. Entrábamos a un sitio web ruso, escogíamos una organización, la buscábamos por su número de identificación tributaria, buscábamos a sus jefes y a sus empleados. Luego, con ayuda de la IA, hacíamos un video del jefe y les mandábamos un mensaje a los empleados diciendo: viene una inspección del FSB, me acaban de llamar. Estén atentos y asegúrense de cooperar.
6: Hemos contactado con usted por una simple razón. Está transfiriendo dinero a un terrorista. Y a usted no le interesa a nadie, Vladimir. Ni usted, ni su vida, ni su dinero. Si no fuera por un pequeño detalle. El hecho de que su dinero está siendo transferido a Ucrania. Ya he visto a docenas, a cientos de personas como usted. Y cuando los traen al FSB... derraman lágrimas de cocodrilo. Pero ya es demasiado tarde. Van a detener a toda su familia, subirla a un helicóptero y traerla aquí.
12: Montábamos todo ese teatro, los presionábamos hasta el límite. Y ya está. Solo se quedaban esperando a que llegara un mensajero a recoger el dinero.
11: Nikolai, solicito permiso para acceder al cajero automático.
6: ¿Ha llegado al lugar? ¿Ha revisado el documento?
12: Imagínese lo estúpido que hay que ser como para sacar del banco 5 millones y entregárselos a un desconocido sin siquiera pedirle una identificación. Son unos animales sin cerebro.
5: Y esto es una videollamada a una víctima, supuestamente desde el despacho de un oficial del FSB en San Petersburgo. El estafador está usando deepfake, creado a partir de fotos de un famoso actor de Hollywood.
2: Sí, sí, Yuri.

0: Estoy tratando de lidiar con estos malditos cajeros automáticos.
1: ¿Y cuál fue el problema? ¿Por qué tardó tanto?
0: Bueno, los códigos no paran de cambiar y no me da tiempo.
1: Vale, dígame, ¿cómo prefiere llegar allí? ¿Que alguien lo recoja o que le llamemos un taxi?
0: No sé.
1: Vale, entonces déjeme pedirle a alguien que vaya a buscarlo.
0: Sí.
1: Bueno, ¿cuál era la palabra código?
0: No, ya que te...
1: Espere.
0: ¿Qué es eso?
2: Para cometer sus delitos, todo centro de llamadas requiere de dos elementos esenciales: canales de comunicación y mecanismos para la extracción del dinero. Sin los primeros, resulta imposible establecer contacto con la víctima. Sin los segundos, toda la operación carece de propósito. Se llevan a cabo numerosas operaciones contra los cómplices de los centros de llamadas en la Federación de Rusia, es decir, aquellos que les proporcionan nodos de comunicación a través de cajas de SIM y se encargan de la telefonía. Cada semana, se producen decenas o cientos de detenciones. Se identifica y se procesa a los operadores de dichas cajas de SIM. Desde el año pasado, el mero hecho de prestar ilegalmente dichos servicios se ha convertido en un delito.
3: Había sujetos que se creían astutos y nos decían cosas como: un misil va a caer en tu oficina. Los escuchábamos, claro, pero igual los engañábamos y les decíamos: ustedes son unos estúpidos, una basura.
4: Yo he tenido llamadas en las que abiertamente decían: espero que te mueras, no te queda mucho por vivir, de todas maneras vamos a robar tu dinero. Ya a ese punto yo respondía: adiós o vete al infierno, y punto. Pero no deberíamos ser nosotros quienes inicien eso, porque el objetivo de estas llamadas no es trolearlos o bromear, sino salvarles la vida. Detrás de cada llamada hay una vida en juego. Esta aplicación se ha desarrollado en Rusia. El programa tiene que estar activado, lo he activado, y si entra una llamada y el número está en la base de datos, yo contesto y las llamadas se graban.
5: Oigo. Hola, Alexander.
6: Hola.
4: En esta llamada yo me hice pasar por un hombre. Es decir, cuando se dirigieron a mí con un nombre masculino, yo seguí la corriente y nadie sospechó nada. De hecho, me alegra que resultara así. Ni siquiera se dio cuenta de que yo estaba interceptando la llamada.
6: No voy a facilitar nada por teléfono. Se lo digo de una vez. Prefiero ir yo mismo a la oficina. No voy a compartir ningún dato ni código por teléfono.
5: Entiendo su preocupación, por supuesto, pero el código personal, en este momento usted simplemente no está intentando comprender la situación.
4: A mí también me estafaron de la misma manera, y lo que yo quería, y sigo queriendo, es hacer algo para proteger a la gente de esto, que los estafadores pasen de largo ante el mayor número de personas posible y se topen conmigo en su lugar.
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5: 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Un especialista dijo que un equipo como el nuestro podría trasplantar incluso una cabeza.
6: Todo el equipo es como una gran cadena. Si se rompe un eslabón, probablemente ya no podamos seguir.
4: Siempre me alegra ver a uno que dice, gracias por haberme salvado la vida. Esto es todo lo que necesito. Me parece importante saber que he hecho algo bueno por un hermano.

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0: Según tengo entendido, usted es Olga, la mujer que fue agregada hace 2 días.
1: Sí, soy Olga. Ya escuché su mensaje de voz. También me estoy uniendo a ustedes, pero no siempre estoy disponible. Cada vez que tengo un momento libre me uniré. Hola.
0: Hola, ¿y cuánto perdió?
1: 60,000, se podría decir.
0: ¿Dólares? ¿$60,000?
1: Sí.
0: Decidí crear un grupo. Y poco a poco, la gente empezó a unirse a él. Ahora somos casi 50 personas. Y todos vienen de diferentes lugares. Grecia, Dublín, un chico de Londres, 2 de Croacia y 6 de Moldavia.
2: Se unen a nosotros nuevas personas que comparten sus historias. Vittorio también contó la suya. Como ya he dicho, todas nuestras historias son prácticamente iguales.
0: Aquí también está Karina. Lidió con el mismo corredor que yo. La estafó y ella perdió 15,000 euros.
3: Hola de nuevo. Sí, traté con la misma gente que Vittorio.
0: Después de un rato, pedí a los miembros del grupo que llamaran a quienes me habían estafado. Todo salió bien. Se pusieron en contacto con los estafadores mediante una videollamada. Los estafadores se mostraron, se dejaron ver. Valentina, ¿tiene alguna noticia?
4: La última víctima que nos ha escrito y nos ha contado su historia es un joven de Ucrania.

0: Ucrania. Él también cayó en la trampa de Gromov, pero no envió ninguna foto. De hecho, este Gromov le envió su propio pasaporte con una foto.
1: Las víctimas de estafas telefónicas rara vez se comunican por videollamadas. Normalmente escriben mensajes en un chat privado y comparten sus experiencias. En estas investigaciones informales existe tanto la esperanza de que la suerte le sonría como la creencia en las coincidencias o el entusiasmo de otra víctima.
2: Algunas personas esperan que yo haga algo. Pero no soy un servicio de asistencia. Yo mismo soy una víctima. Durante algún tiempo, tuve la oportunidad de hacer algo. Pero todos los que empezaron a ayudarme ya no quieren hacerlo porque tienen miedo.

0: Ucrania se ha convertido ahora en un centro para este tipo de actividades. Roban tanto dinero que pueden permitirse oficinas con las mejores vistas. Por ejemplo, en Dnepropetrovsk, en la planta 11.
1: En el territorio de Dnepropetrovsk operan, efectivamente, muchos centros de llamadas fraudulentos. Aunque por evitar frases altisonantes no la llamaré la capital del ciberdelito, lo cierto es que allí se encuentra un gran número de ellos. Eso se debe a varios factores. Un alto nivel de corrupción que les permite operar con total impunidad, además de vínculos con los servicios de inteligencia ucranianos. Se hace la vista gorda ante las actividades de estos centros a cambio de que lleven a cabo ciertas tareas para dichos servicios de inteligencia.
2: Hay una canción que dice, Dnepropetrovsk es fraude. Y es verdad, hay muchísimos centros. En cada centro de negocios hay al menos una, dos o tres de estas oficinas fraudulentas. En promedio, quizá trabajen allí unas 50 personas. En las grandes, quizás unas 100 personas. A veces una sola oficina opera en dos o tres ciudades a la vez.
3: ¿Trabaja mucha gente allí? ¿Es una oficina grande, una empresa grande?
4: Sí, es grande.
3: ¿Unas 100 personas o menos?
4: 250.
3: ¿250 personas? No puede ser. ¿Cuántos ingresos generan al día entonces? ¿Unos $450,000?
4: Tenemos buenos ingresos.
3: ¿Alcanzan los $450,000 o quizás los $600,000?
4: El objetivo diario es de unos $330,000.
2: Puedo enviarles algunas fotos para que lo vean. En una semana, una de esas oficinas podría ganar alrededor de $1,000,000. Sí, $1,000,000. A veces incluso más. Ganábamos entre $1,200,000 y $1,300,000, dependiendo de la suerte.
1: Los fondos obtenidos de forma ilícita pasan a través de las empresas comerciales del grupo Aleph, con el fin de darles una apariencia de legitimidad. El grupo está dirigido por el ciudadano ucraniano Vadim Yermolayev, quien siguió el camino típico de un empresario de los años 90. Si hablamos de la segunda rama de este grupo comercial delictivo, esa sería la de su hijo. Él supervisa las actividades de la red de centros de llamadas fraudulentos.
0: Las publicaciones en los medios y la indignación pública surten efecto más rápido que las solicitudes oficiales, que pueden tardar meses en procesarse. Esperamos que esto cambie algún día y que la comunidad internacional empiece a considerar las estafas telefónicas como terrorismo económico. Tomemos como ejemplo nuestro grupo de empresas favorito, Aleph. Se han vuelto tan descarados que han empezado a ofrecer el servicio de apertura de oficinas llave en mano, de franquicias. Tan solo ellos han creado más de 200 de estas oficinas en Ucrania y en el extranjero, con cientos de empresas ficticias en paraísos fiscales. Nosotros hemos facilitado información sobre Aleph y sus fundadores, los Yermolayev.
1: Artur Yermolayev, hijo del director de la corporación Aleph y responsable de sus operaciones fraudulentas, fue detenido en Chipre bajo una orden de la Interpol y extraditado a Estonia. Se le declaró culpable, se comprobó que lo era y se le impuso una multa de 8,5 millones de euros para cubrir el daño y los perjuicios causados a los ciudadanos estonios. Por lo que sabemos, fue liberado posteriormente en la sala del tribunal con el compromiso de cumplir las leyes de Estonia durante 5 años, lo que, por supuesto, resulta bastante cuestionable. Según nuestra información, hay víctimas suyas no solo en Estonia, sino también en muchos países de la Unión Europea. También hay víctimas de esa actividad fraudulenta en Rusia. Así que tal decisión resulta poco convincente, por decirlo menos.
0: Nuestra investigación demuestra que la corrupción, la debilidad del sistema de justicia y el encubrimiento en Ucrania constituyen la base del éxito de las estafas telefónicas. ¿Saben cuánto cuesta desestimar un caso? Como mínimo unos $5,000. Y por cierto, no es tan difícil. Por eso, a menudo se deniega a las víctimas la oportunidad de iniciar un proceso penal.
5: Tengo muchas pruebas que he reunido durante 2 años de búsqueda. Pero para ser sincero, No entiendo muy bien en quién puedo confiar, porque sé que los protegen, entre otros, en la misma policía. Si logro encontrarlos, yo mismo haré todo lo que sea necesario. Puede que incluso les quite no solo mi dinero, sino más, todo lo que tienen. Así es. Muchas de las personas con las que he hablado, aquellas que perdieron su dinero debido a los centros de llamadas ucranianos, donde normalmente se habla ruso, muchos querían suicidarse. Simplemente ya no podían seguir adelante.
6: Me llamo Valentina Schick. Tengo 43 años. Llegué a Alemania desde Rusia en mayo del 2000. Vivimos en Brunswick durante un tiempo y hace 6 años que nos mudamos a este pueblo. Nuestros 2 hijos nacieron aquí.
0: ¡Vamos!
6: Un coche.
0: Un auto, auto.
6: Alex, viene un coche, ven aquí. Hablamos 2 idiomas, alemán y ruso. Mi marido es de Kazajistán, pero también habla ruso. Nos conocimos aquí. Mi marido lleva 30 años viviendo aquí. Los niños crecen hablando en 2 idiomas. Eso es bueno para su futuro. Aquí vamos. ¿Pulsa el botón? Sí, justo ahí.
7: Valentina está criando 2 hijos, Alex y Sofía. Sin embargo, como ama de casa, actualmente acepta cualquier trabajo que salga para pagar el préstamo adquirido en un banco alemán y saldar las deudas que tiene con sus conocidos.
6: Me sentía como si estuviera en un avión a punto de estrellarse. Como cuando entra en una zona de turbulencias y empieza a sacudirse. Pensé que iba a estrellarme, que mi vida se había acabado. ¿De dónde voy a sacar el dinero? Ya tenemos un préstamo, ya hemos pedido dinero prestado. No nos queda más. Hice todo lo posible para conseguirlo. Necesito un momento. Es que cuando pienso en ello, me agobian de nuevo esos sentimientos. Necesito un momento.
7: La familia Schick perdió 26.000 euros. Valentina y Vladimir siguen pasando muchas dificultades debido a esta situación.
6: No, cariño. Desde el principio tú me decías, tenemos que invertir en criptomonedas, tenemos que comprar algo.
0: Sí, sí, tienes razón. Fui codicioso, no voy a negarlo.
6: Yo te decía, eso no es dinero, es algo intangible.
0: Es cierto. Es que si te dedicas a eso, no hay que hacerlo como lo hicimos nosotros.
6: Bueno, si no lo entiendes, si no sabes cómo hacerlo, entonces ellos te ayudan.
0: Ellos saben cómo liarte la cabeza.
6: Sí. Póntelo.
8: ¿Y Alex?
6: Alex está aquí. Sabían que teníamos hijos, sí. Sabían que teníamos que cuidar de nuestros padres que ya están mayores. Nada de eso los detuvo. Incluso más tarde, cuando me di cuenta de que eran estafadores, les escribí, ¿acaso no tienen temor de Dios? ¿Qué están haciendo? Decidí grabar lo que nos había pasado en un video y lo publiqué en redes sociales con el fin de advertir a los demás. Hola a todos los que están viendo este video. Quiero contarles una historia que nos pasó hace poco. Todo empezó. El primer video ya ha acumulado más de 630.000 visualizaciones. En 2 días ya tenía 4.000 nuevos suscriptores. Me escribían diciendo que querían ponerse en contacto conmigo o llamarme porque a ellos les había pasado lo mismo. Me llegó un montón de comentarios y mensajes. Todavía no he tenido tiempo de leerlos todos, ni de responderlos.
0: Una mujer que te escribió, ¿cuántos hijos tiene? ¿Cuatro?
6: Sí.
0: Ella es madre soltera y se quedó sin nada.
6: Como muchas.
0: Quedó sin nada, con cuatro hijos.
8: ¿Tienes dos hijos?
6: Sí, tú tienes cuatro. ¿Chicos o chicas?
8: Todas son chicas.
6: ¿Las cuatro son chicas?
8: Sí.
6: Genial.
8: Sí, queríamos vernos en Berlín, pero...
6: Me alegro mucho de que hayan venido aquí.
8: Tú has mostrado tu historia. No todo el mundo se atreve a dar la cara. Le envío un mensaje a Vittorio diciendo, por favor, ponte en contacto con ella. Ella realmente cuenta lo que le pasó. Y tú le respondiste.
6: Sí, eso es genial. Estábamos todos juntos en el grupo de chat y ahora estamos aquí. Era la primera vez que los veía en persona. Sin duda es estupendo poder hablar con la gente, hablar abiertamente de las cosas. Mucha gente tiene miedo de hablar de esto porque temen que los juzguen y se rían de ellos, que les digan, ¿qué clase de persona eres? Yo nunca habría caído en semejante tontería.
9: Cuando encontré a Vittorio, él insistía en que todo esto procedía de Rusia. Y yo le dije, mira, soy de Ucrania, nací allí y conozco muy bien el acento ucraniano. Después él descubrió todos esos centros de llamadas, lo de Dniepropetrovsk, que todo esto ocurre en Ucrania, que también se burlaban de la gente a la que habían estafado. Les llamaban de alguna manera, tienen un término para eso.
6: Mamuts.
9: Mamuts, sí.
6: Somos mamuts.
9: Sí, algo así.
0: El ambiente en los centros es terrible. A las víctimas las llaman ovejas, pringados, mamuts o basura. Incluso crean chats con nombres como La Mejor Llamada del Día, donde publican grabaciones con las estafas más exitosas.
3: ¿Te parece bien que desde sus centros llamen y engañen a la gente? Que estafen a mujeres y a personas mayores.
4: Todo depende de qué gente se trata, ¿no?
3: Ciudadanos de muchos países sufren a causa de sus malditos centros de llamadas.
4: ¿Y por qué no se pone en contacto con la gerencia? Cualquier encargado de recursos humanos puede ser sustituido por otro. ¿Se da cuenta de que es un círculo vicioso?
0: Llamamos a algunos de ellos. Les decimos que enviaremos todas las pruebas que hay en su contra a la Interpol si no dejan de dedicarse a esto.
7: Todas las grabaciones de aficionados o de vigilancia utilizadas en la película se obtuvieron de los denunciantes de Stop UA Scam, antiguos o actuales empleados de centros de llamadas ucranianos.
0: Recopilamos toda la huella digital, por ejemplo, datos geográficos basados en los elementos visibles de las selfies que publican en servicios de mensajería y redes sociales, los reflejos en las gafas, la arquitectura que se ve por la ventana, los letreros de las tiendas o las conexiones. ¿Quién es amigo de quién? ¿Quién contrata a quién? Inevitablemente tenemos que recopilar la información técnica, direcciones IP, datos de VPN, números de tarjetas y monederos electrónicos. Analizamos todo esto y lo reunimos en un solo conjunto. Cuando sabemos dónde se encuentra el grupo de estafadores, comprobamos las vistas de la calle y datos de logística de reparto de comida a domicilio.
7: Si se confirmaba la

0: Todos intentábamos cumplir las reglas. La disciplina era muy estricta. A veces golpeaban a la gente por cometer errores.
1: Acaba con él.
2: Levántate.
1: Acaba con él.
2: Levántate,
1: arriba,
2: que te levantes.
0: Si querían, podían patearte el trasero.
1: Túmbate, recibe el castigo que mereces. ¿Te has vuelto loco?
3: ¿Por qué lo hacen?
1: Te he dicho que te tumbes, hijo de puta.
3: Malditos hijos de puta.
0: Si eras capaz de soportarlo, podías seguir en el trabajo.
3: Para, por favor, para.
0: A mí también me castigaron un par de veces. Me tocó pasar por eso y, sinceramente, tampoco era para tanto. Se podía aguantar y servía para disciplinarte.
3: No me pegues con esa mierda.
1: Ven aquí,
0: A veces simplemente te llevaban a un garaje y si alguien acababa en el garaje, era mejor no esperar a que volviera.
4: Los estafadores con frecuencia publicaban videos de sus fiestas y reuniones. Sin darse cuenta, ellos mismos revelaban su ubicación.
0: Eran fiestas espectaculares, una especie de recompensa. A nuestro jefe le gustaba divertirse. Si habíamos tenido buenos resultados o era año nuevo, alquilaban un restaurante, traían chicas y montaban una gran celebración. Al principio, todo aquello producía una sensación de euforia. Y sinceramente, me gustaba.
5: Hacer algo así, no sé, lo de esta gente es algo inmoral, catastrófico. No tienen ninguna empatía. Saben perfectamente que todos tenemos hijos, familias.
6: Él sabía que yo tengo 4 hijos. Y aún así me escribía, hola, ¿cómo estás? Todo estaba muy bien preparado. En su sistema aparecía como Mariana lista. Si descubrían que eras soltera, incluso podían presentarte a algún hombre atractivo.
5: Que flirteaba contigo.
6: Sí, sí, él hacía piropos.
5: ¿Él y tú tuvieron un romance?
6: No exactamente. Quizás fui yo quien se enamoró.
5: Soñabas con ese encuentro. Te prometió que se conocerían algún día, ¿no?
6: No, nunca hablamos de eso. Todo era muy sutil entre nosotros.
5: ¿Y qué pasó con ese supuesto analista?
6: De repente dijo que estaba loca, que me había inventado toda la historia y dejó de hablarme.
5: Aquí podemos hablar de todo. No solo compartimos información sobre los estafadores, sino también sobre cómo nos sentimos, qué hacer en estas situaciones y cómo salir del agujero financiero en el que nos han metido. ¿Cómo puede pasar algo así en Alemania? Aquí todo parece tan legal, tan correcto.
6: Precisamente por eso aquí es fácil que nos engañen. En solo 2 meses perdí 40.000 euros.
5: Invertiste 40.000 euros.
6: Es como si hubiera dejado de pensar con claridad, como si no fuera yo. Acepté todo lo que me proponían. No sé cómo pudo haber pasado. Pedí un préstamo de 40.000 euros y ahora tengo que devolver 64.000 euros con los intereses. Estaré pagándolo durante 10 años.
5: ¿Y cuánto perdiste tú? 30.000 euros, sin pedir ningún préstamo.
6: Gracias a Dios no pedí ningún préstamo.
5: Algunas personas condujeron más de 300 kilómetros para venir hasta aquí. Y eso me reconforta un poco. Saber que no estás sola, que hay otros pasando por lo mismo. Incluso de algo tan terrible pueden surgir cosas positivas. Por ejemplo, las amistades que hemos hecho. Como Vittorio.
6: Vittorio está luchando con todas sus fuerzas. Si no lo abandona,
5: conseguirá algo.
6: Conseguirá justicia.
5: Él dice que dedicará a ello su vida, que gastaría el mismo monto de dinero con tal de conseguir justicia.
7: ¿Qué?
1: Este es uno de los canales más famosos de Venecia. Siempre está lleno de turistas.

0: Quizás sea el lugar más emblemático de la ciudad. A veces, uno quisiera ponerse una máscara, ocultar quién es realmente y adoptar otra identidad. Así resulta más fácil engañar a los demás y ganar dinero.
1: Diré algo contundente. El ciberdelito y el fenómeno de los centros de llamadas representan un nuevo nivel del crimen organizado. Ya no hablamos simplemente de una asociación para delinquir, una banda o una red criminal. Hablamos de auténticas organizaciones criminales. El grupo Aleph es un ejemplo perfecto de ello. Tiene una estructura legal dirigida por Yermolayev padre y otra criminal controlada por el hijo. Cuentan con sus propios centros de llamadas, con colaboradores en Rusia que no son cómplices directos del grupo Aleph, sino que trabajan con ese tipo de centros y también empresas registradas en paraísos fiscales. Y todo funciona de forma organizada, como un conglomerado.
2: Al principio todo parece emocionante, pero esa sensación se acaba. Y cuando decides marcharte, descubres que salir es extremadamente difícil. Ante cualquier problema, te exigen dinero y te intimidan.
3: Muchos de nuestros informantes buscan vengarse de los jefes maltratadores de los centros de llamadas que los engañaron. Les impusieron multas injustificadas, no les pagaron o incluso los golpearon. A veces sentimos verdadera compasión por esos jóvenes.
2: En esa oficina ya no tenían nada que ganar. Si ven este documental, ellos de seguro me reconocerán. Les dije que al final esta mierda acabaría pasándoles factura.
4: Este antiguo operador consiguió escapar a Europa. La ironía es que Vittorio Rino planea viajar a Ucrania, incluso mientras la investigación oficial sigue abierta.
3: Si es posible, iniciaremos una cooperación con la policía financiera italiana. Vittorio y su comunidad nos han ayudado enormemente en este caso.
0: Los miembros de Stop UA Scam me dijeron quiénes son estas personas que me estafaron y dónde viven. No sé cómo consiguieron esa información, pero espero que sea cierta. Se lo prometí a ese tal Gromov cuando todavía nos comunicábamos, que no se me escaparía, que tarde o temprano le haría pagar por todo. Y que si no lo encuentro a él, encontraré a sus amigos.
4: No todo el mundo está dispuesto a actuar por su cuenta y bajo su propio riesgo en busca de venganza, como hace Vittorio Rino. Decenas, quizás cientos de miles de personas en todo el mundo jamás intentarían localizar y castigar a quienes les estafaron. Pero cada historia que sale a la luz pública seguramente ayudará a que otros eviten las situaciones trágicas en las que se vieron envueltas los protagonistas de esta película.

0: Creo que tenemos uno de los mejores stacks del mundo, un stack tecnológico. Por ejemplo, tenemos la UPI, tenemos el DigiLocker. Ahora tenemos otros stacks que están llegando, incluyendo el stack de blockchain.
1: ¿Cómo están usando las autoridades esos datos? Eso es muy importante. Si se está extralimitando en su autoridad, utilizando esos datos para monitorear al individuo, su actividad, su vida social. ¿Qué se está haciendo?
2: Las mejores mentes informáticas vienen de nuestro país, las cuales, por supuesto, son subcontratadas y se van por todo el mundo. Dicho esto, creo que la inteligencia digital es buena, la IA es buena, pero nunca se deben olvidar los fundamentos.
3: Hoy estamos aquí en la India para debatir cuánto de su nuevo poder digital se está convirtiendo en realidad y en prosperidad para sus ciudadanos. Pongamos las cartas sobre la mesa.
4: Somos la primera unidad médica en la historia del ejército soviético o ruso en recibir el título honorífico de la Guardia.
5: Ahora mismo aquí se hace lo que no se hace ni siquiera en algunos hospitales de Moscú.
6: Durante todo este tiempo, la unidad ha tratado a más de 100.000 pacientes.
5: ¡Listo, chicos! ¡Rápido, rápido, rápido! Fue la primera vez que estuve con todo el equipo en un quirófano de verdad. Un especialista dijo que un equipo como el nuestro podría trasplantar incluso una cabeza.
6: Todo el equipo es como una gran cadena. Si se rompe un eslabón, probablemente ya no podamos seguir.
4: Siempre me alegra ver a uno que dice, gracias por haberme salvado la vida. Esto es todo lo que necesito. Me parece importante saber que he hecho algo bueno por un hermano.

años 80. ¿Será que en ese momento el mundo era consciente del hallazgo? Para la Argentina fue y es fundamental en la búsqueda incansable de los desaparecidos en la última dictadura militar. Los bebés nacidos en cautiverio perdieron su propia historia, su verdadera identidad. Como Ignacio Montoya, quien a los 36 años y gracias a una prueba de ADN, supo que era nieto de Estela de Carlotto, la titular de Abuelas de Plaza de Mayo, quien buscó y sigue buscando a esos nietos que fueron despojados de sus familiares de sangre. La esperanza, como las noticias, no tiene fronteras.

¿Cuántos veteranos de la Operación Militar Especial hay en Rusia? Las cifras varían, son aproximadas, pero independientemente del número, todo aquel que regresa a casa espera que no solo su familia, sino también la sociedad, lo reciba con los brazos abiertos. Y nuestra tarea, la de quienes estamos en la retaguardia, es crear un entorno cómodo para los veteranos. Yo, como diputado de la Duma Estatal, podría contribuir personalmente a resolver algunos de estos problemas. Viajaremos a varias ciudades para ver cómo se están adaptando los veteranos a la vida civil.

0: ¿Qué tal? Bienvenidos a Entrevistas. Soy Sergio González. Un gusto saludarles. Cuando hablamos de arte, muchas veces se traduce en una arquitecta, también en una curadora y en una persona que ha dedicado toda su vida al arte, precisamente. Está con nosotros Lucrecia Piedrahíta. Muchas gracias por acompañarnos. ¿Cómo
1: ¿Qué tal?
0: está?
1: Muchísimas gracias, Sergio, por la invitación y feliz de estar acá en Moscú conversando con ustedes.
0: ¿Cómo define usted la palabra arte? Porque es algo muy amplio, pero traducirlo.
1: Sí, yo te podría decir que el arte es primero una manifestación de la cultura, es lo que nos encinta a nosotros como humanidad, pero el arte además es un medio de comunicación hiperpotente que ha tenido la historia a través de todas las civilizaciones y que es la única firma que permanece en el tiempo y que nos diferencia a los colombianos, de los rusos, de los italianos. Entonces, el arte tiene esa singularidad.
0: Cuando yo estudio sobre usted, veo más allá de un artista, de una arquitecta, de una museógrafa. También veo una parte donde usted aprovecha el arte para la transformación y no todos hacen eso. ¿Cómo lograrlo?
1: Bueno, yo soy arquitecta de la Pontificia Bolivariana en Medellín, me formé en museología en Firenze, en Italia y en París. Mi trabajo está ligado desde la arquitectura a la concepción del espacio, de la arquitectura museográfica, pero en mi trabajo con el arte pienso que la transformación se logra siendo un divulgador, un comunicador. Y yo pienso que eso lo he logrado no solamente desde el salón de clase, sino desde la calle, el espacio público, porque desde hace mucho rato tengo en Colombia un programa de radio que hoy se transforma en podcast y muchos programas de televisión. Y pienso que de esa manera que uno cree que la radio es silenciosa y que no le llega a mucha gente, pues mira, me ha tocado encontrarme en un transporte, no sé, tomar un Uber y el señor decirme, ah, tú eres mi profesora de historia del arte, yo hablo distinto porque tú me enseñas a hablar distinto. Entonces yo pienso que cuando se toca el alma de las personas, verdaderamente es el arte el que está hablando, el que está respirando. Y yo pienso que además es un medio, el arte es un medio que transforma porque lo puedes hacer no solamente. Yo no soy artista, yo tengo el ojo de curadora y le he invertido mucho a enseñarle a ver a la gente, ¿sí? Y yo pienso que es una manera de aprender a leer el mundo con otros ojos, a través, como te digo, de los medios de comunicación, de una columna en el periódico El Tiempo de Colombia, a través de sabernos compartir. Eso que estamos haciendo acá es arte en el sentido que le llega un mensaje a la gente. Entonces, esa es la belleza que tiene el arte.
0: La voy a corregir porque eso es labor de artista completamente. Solo pocas personas pueden lograr eso. ¿Cómo lograr esa transformación de Medellín? A mí no me gusta mucho tocar ese punto de la violencia porque ya es un capítulo cerrado, pero
1: Superado,
0: sí
1: sí.
0: se transformaron completamente y lograron no solamente en el arte, también brillar en muchas cosas, pero en esta entrevista tocamos eso.
1: Claro, pues mira, Sergio, es una pregunta neurálgica y vital. Hace más de 25 años, Medellín pasó del miedo a la esperanza. Y lo logramos con una intervención casi quirúrgica de calidad de espacio público, de vivienda colectiva, es decir, infiltrándose la buena arquitectura, el urbanismo, el arte en las comunas de Medellín donde se presentaban los focos y hacerlos visibles, y ahí viene el arte como transforma y la arquitectura, poner el foco y los spots sobre la gente más desprotegida. Y encontramos que cuando ellos se vuelven los protagonistas, ellos tienen unas historias lindas para contar. Cuidan su barrio, su calle. Y Medellín hoy es un ejemplo de urbanismo a nivel internacional. Está considerada una de las ciudades más bellas del mundo. Una ciudad entonces que entendió calidad de vida para los ciudadanos, que les puso, les dio voz a quienes no la tenían. Y además, pues geográficamente, el clima. Es gente bellísima y gente que sabemos qué significa la hospitalidad. Entonces, Medellín hoy es un ejemplo de buenas prácticas, no solo en política, sino, como te digo, en arquitectura, en creatividad, en distritos creativos, y eso nos da un lugar en el mundo para hablar.
0: Hablemos de esa Bienal de Arte de Antioquia y de Medellín, porque no solamente reúne artistas colombianos, reúne un montón de artistas. Es una
1: Sí.
0: oportunidad, una plataforma.
1: Sí. Sí, como curadora de la Bienal tuve el privilegio de organizarla, de gestionarla y de llevar figuras tan potentes como Ibrahim Mahama. Ibrahim Mahama es considerado por Art Basel el artista más potente del mundo. Él es africano y ha hecho del arte un elemento de transformación social. Tener a Pedro Reyes, el gran artista político mexicano, a Suma Makoto, el gran botánico del Japón, y así una cantidad de artistas. Entonces la Bienal es una plataforma que para mí es clarísimo que es el espacio geopolítico por excelencia de la cultura.
0: Y el arte y la cultura, creo yo, no tienen fronteras. Precisamente nos dicen Moscú y Bogotá están lejísimos. Sí, pero con el arte prácticamente no hay una frontera. ¿Qué similitudes hay?
1: No, pues mira, ha sido para mí una de las experiencias más bellas que he tenido estar en esta ciudad. Y llegué con muchas expectativas, ¿no? Porque igual que nosotros hay, o sea, que Medellín o como Colombia hay imaginarios en la gente, ¿no? Y aquí fue encontrarme con una ciudad bellísima. Se parece mucho a Medellín en el sentido de ser una ciudad limpia, correcta, con buenas calles, buenos parques, muchísimo verde, esos bulevares que veo aquí con tantísima vegetación. Y una arquitectura potente como la que hay, pero además me ha impresionado la similitud de la gente de acá con nosotros. No sé si como latinos o... pero son cálidos, además son muy bellos y claro, como curadora de eso para mí es importante, gente con mucho estilo, cultos y muy respetuosos. Entonces eso me ha parecido fascinante y yo me voy con una misión muy clara y es yo ahora hago parte del grupo que acompaña al nuevo presidente de Colombia. Y hago parte en el sentido de la revisión a las políticas públicas desde la cultura. Y Sergio, me voy con una misión clara y es llevar a Rusia a Colombia. Y estoy convencida que lo voy a lograr, lo vamos a lograr y que Colombia va a ser un espacio.

0: espacio expositivo y cultural para el intercambio con este país tan bello.
1: El programa Exportación Cultural busca fortalecer los vínculos entre Moscú y otros países. ¿Qué podemos esperar?
0: En el programa de precisamente de diplomacia cultural tengo la misión de incentivar exposiciones de arte, de artistas jóvenes, de arte clásico, de hacer visible Moscú en las ciudades colombianas y que de igual manera nosotros podamos enviar a Moscú artistas de primerísima línea. Entonces, eso está ligado no solamente a un trabajo desde la política pública, sino un trabajo también desde la empresa privada y la universidad. Y yo pienso que empresa, universidad, Estado va a dar el resultado de la proyección y de internacionalización de la cultura.
1: ¿Qué se puede exportar de Rusia en materia artística?
0: Sin duda los artistas contemporáneos, que quisiera ver muchos artistas jóvenes allá y que Moscú tenga los artistas colombianos también supremamente poderosos. Pensemos solamente que tenemos dos figuras internacionales, Doris Salcedo, la gran estrella del arte contemporáneo, Delcy Morelos, otra gran figura que en este momento está el mundo mirándola. Entonces, se puede exportar el arte joven. Me interesa muchísimo también llevar la tradición, la historia y la memoria a través de lo que hemos visto en las, toda la parte religiosa, es decir, los íconos, todo lo que está ligado a esa historia del arte y la historia de la expresión de ellos como colectividad. Quisiera ver también mucho diseño y mucha moda porque la he visto acá y estoy encantada.
1: Cuando uno llega a Moscú, usted y yo como latinoamericanos se sorprende de ese amor que le tienen pues, los rusos, los jóvenes, los adultos al arte. ¿Cómo lograr que en nuestras sociedades latinoamericanas haya también ese amor? Ustedes lo han logrado en Medellín, pero sí, creo que queda el desafío también en Latinoamérica.
0: Sí, yo te hablo desde Colombia. Hoy el mundo está conectado a través de un celular. Y yo encuentro que los jóvenes que veo acá son los mismos que hay en Bogotá, en Cartagena, en Medellín. Es decir, vibran por lograr una posición en el mundo desde la creatividad. Y lo hablo no solamente para los arquitectos, los diseñadores, los artistas, no. Hablo de una interdisciplinariedad que uno puede ver acá y en Colombia, conectados a través de expresar lo que su alma quiere decir, de encontrarse en unos lugares comunes. Entonces, pienso que hay ahí una similitud bastante potente entre acá Moscú y las ciudades colombianas. Entonces, yo creo que va a haber una resonancia y un eco bastante interesante de poder llevar esta cultura a mi país.
1: ¿Cómo puede un papá que nos está viendo en este momento decir, veo a mi hijo con algún dote artístico, le veo esa iniciativa y no dejarlo atrás? Porque a veces no se le pone atención a esas cosas. Nos fortalecemos en un mundo de tecnología, en un mundo donde olvidamos muchísimos aspectos, pero ustedes llegan a fortalecer uno muy importante.
0: Sí, mira, cada vez yo pienso que esas barreras, esos imaginarios se van cayendo porque como yo concibo el arte o el artista contemporáneo, tiene que ser un alto ejecutivo. Es decir, hoy ese, el arte ligado a una bohemia, para mí ya esa figura no existe. Existe un artista muy bien preparado que sabe gestionarse, gestionar su obra, tener un relacionamiento, manejar idiomas. Entonces yo le diría a esos papás que el mundo que nos llega y el mundo que viene está cada vez más entendido desde lo único que nos une, que es el arte y la cultura. Entonces es desde ahí donde hay que darles el acompañamiento, creer en ellos, porque sin duda el arte y digamos, las artes en general son una plataforma de desarrollo profesional absolutamente potente y lo vemos en el hoy.
1: En diferentes entrevistas pude observar cómo usted señala que el arte puede ayudar muchísimo y soportar, inclusive darle soporte al desarrollo social, al desarrollo económico. ¿Cómo lograrlo?
0: Una gran bienal es un ejemplo. Una bienal con artistas muy buenos, y logrando lo más importante, la mediación. ¿Cómo se logra que el arte le llegue a la gente con mediadores preparados que saben hablar en distintos lenguajes para hablarle a los ingenieros, al médico, al científico? Creo que el arte es el único escenario que nos permite que tú, que eres comunicador o filósofo o ingeniero, lo puedas explicar en tu lenguaje, pero que ese lenguaje conmueva a todos. Es decir, el arte es un gran caleidoscopio, ¿sí? Y se logra precisamente con un ejercicio como una bienal que significa turismo, significa crecimiento de la economía, significa una visibilidad como plataforma internacional, significa poner en escena gente que nunca había pensado que está en una bienal, porque sin duda esa es la figura que hoy existe, ¿sí? Colonizar también lugares que rompen el cubo blanco, que van más allá del cubo blanco, y eso lo permite el arte contemporáneo. Eso fue el logro brillantísimo de nuestra bienal. Y entonces creo que ahí hay unos renglones que tocan economía, turismo, internacionalización, formación y sobre todo memoria.
1: Lucrecia, para mí es impresionante cuando escucho muchas veces, vamos a un museo. Me encanta porque eso sucede mucho en Rusia, no tanto en Latinoamérica, pero sí lo he escuchado en Medellín, donde la gente propone ir a un museo a pasear. Está bien ir al cine, está bien ver televisión, pero también podemos dedicar un momento a la cultura.
0: Totalmente. Yo he sido directora del Museo Fernando Botero, el Museo de Antioquia, que guarda la colección más importante de un artista que yo creo que acá en Moscú lo conocen bastante, quién fue él. Y tuve la oportunidad de estar muy cercana al maestro. Y lo primero que hice fue diseñar una cartilla que se llamaba El museo, un aula más en la vida de los estudiantes. ¿Y cómo se hacía eso? Cogiendo los contenidos del museo y llevándolos a las materias de ciencia, de tecnología, ¿sí? Entonces, ahí ya ellos tenían que ir al museo para estudiar, ¿sí? Para revisar, para aprender a ver. Esa es una manera que hay que entrarle y es desde el colegio. Ahí se forma esa cultura museal, ¿no? Luego, el museo hoy es un lugar supremamente diverso. Yo lo veía, por ejemplo, en el Museo de la Estación, donde está el espacio para los niños, entonces hay un espacio para la familia. El arte hoy tiene que llegar, y otra cosa que digo yo siempre, hay que vestir los contenidos. Y eso, ¿cómo se viste? Sacando la colección en la ropa, en la chaqueta, en la gastronomía, llevando chefs jóvenes a que reinterpreten la sala del museo. Entonces es una lectura interdisciplinar que permite que jamás el museo siga siendo ese cubo blanco intocable, sino que esos contenidos y esos artistas están ahí porque el tiempo los decantó y el tiempo hizo que, porque siempre digo que el mejor curador es el tiempo, esas obras hoy tienen que decirnos, ¿no? Así se haya pintado en el siglo XV, XVIII, son obras que son vitales porque hoy tienen lenguajes para comunicarse con nosotros y esa es la manera como uno va formando y dejando un público, ¿no?
1: El arte de curador es algo riquísimo, creo yo, pero mucha gente ni se familiariza con esa palabra, con la palabra curador, y no sabe qué es lo que hace. Y creo que estos espacios son para enamorar, para educar. Cuéntanos más sobre esa labor.
0: Pues mira, el curador yo lo defino como un observador de oficio. El curador es el que sabe ver, y sabe ver en el sentido que tenemos una formación que vincula muchísimo a ese estudio sobre la imagen, ¿sí? Y nosotros tenemos una responsabilidad porque hacemos parte de ese grupo que decide qué es bueno y qué no es bueno. El curador tiene una labor muy difícil. A veces se cree, es supremo, porque seleccionar y decirte que tu obra no es buena, pero al compañero decirle que sí es fuerte, ¿no? Pero tiene que haber ese nivel, ¿sí? Entonces, el curador, yo pienso que hoy los estudios cada vez son más comunes. Las grandes universidades lo tienen. Yo he tenido la fortuna de diseñar en Medellín programas de curaduría, museología, museografía. Y hoy el curador no está restringido solamente al mundo del arte. O sea, un curador es un editor. ¿Qué hace el editor de un periódico? Decir qué sale, cómo sale, cuál es el titular. Esa capacidad de síntesis que es característica también del curador. Entonces, pienso que hoy cada vez es más amplio ese concepto y cada vez la gente va interiorizando que el curador es un observador de oficio o un etnógrafo que sabe leer el lugar y luego írtelo a contar.
1: ¿Cómo lograr sembrar esa semilla en la educación, en la educación latinoamericana, y también tomar un ejemplo como lo que se hace en Rusia? Los niños desde muy pequeñitos son educados con arte, son educados con cultura. No digo que en Latinoamérica no se haga, pero se puede hacer mucho mejor.
0: Yo diría que nos podríamos corresponder mejor. Pienso que la formación sensible comienza desde la casa. Yo siempre digo, comienza desde el cuidado que le dan los padres a sus hijos. Ahí comienza ese primer momento de mirar el mundo de una manera sensible, de una manera respetuosa. Cuando a ti te han cuidado, tú vas a cuidar al otro, y eso es arte, eso es cultura, porque la palabra cultura es también cuidar al otro, ¿no? Entonces, arranca desde la familia, se va al salón de clase, y yo estoy segura que ese estudiante que fue al museo, que lo llevaron, lo que vemos acá en Moscú o las políticas que hay en Colombia, que son clarísimas para que los museos tengan público, harán que esa persona jamás pase inadvertida por el mundo de lo sensible, y ahí ya hay un buen ciudadano, diría yo.
1: La historia no se borra, no podemos borrar lo que sucedió en Medellín en su momento, pero sí podemos superar esos capítulos, no podemos borrar lo que ha
0: Claro.
1: sucedido en Rusia, pero sí podemos evidenciar cómo esta sociedad todos los días crece culturalmente también, cómo lo hace la suya, cómo emular esos conceptos en todos los países.
0: Con una política pública que valore al ciudadano, que le ofrezca no solamente un nivel de vida, sino una calidad de vida, que es muy distinto. El nivel de vida, estamos hablando que todo ciudadano tiene derecho a una vivienda digna, a la salud, a la educación. La calidad de vida es cuando tú tienes una sofisticación de tu cotidianidad como ciudadano, acceder a la cultura, acceder a unos buenos museos, unas grandes mediaciones, una calidad de espacio público que te permita reunirte con el otro. Entonces, Sergio diría que esa es una manera como se puede entrar a este mundo desde lo creativo, pero precisamente desde esa política pública, desde hacer un ejercicio de comunicación cotidiana, ¿sí? Es decir, hoy yo digo algo, y es que hoy todos somos nuestros propios periodistas. Yo ya no necesito que el periodista me llame a entrevistarme, porque en mis redes sociales yo decido qué cuento, cómo lo cuento, y ese es un medio potentísimo, las redes sociales, y lo vemos hoy. Entonces, movilizar también a través de las redes sociales en ese, digamos, como en ese colectivo, es una manera de trabajar, obviamente, por lo que me preguntas, ¿no?
1: ¿Y qué queda para Colombia ahora? ¿Cuáles son sus proyectos?
0: Bueno, estoy en este momento curando el centenario del arquitecto más importante que ha tenido Colombia, Rogelio Salmona. Trabajó con Le Corbusier en París. Es una de las figuras más potentes de la arquitectura latinoamericana. Entonces, el 2027 lo hemos denominado las ciudades para ciudadanos, y vamos a celebrar en 6 ciudades colombianas donde está la arquitectura de Rogelio Salmona. Vamos a celebrar lo que significa lo que hemos hablado hoy: calidad de espacio público, vivienda digna, una relación en equilibrio entre paisaje, naturaleza, ciudad. Estoy en ese gran proyecto, continúo con mi trabajo como docente, como columnista, y pues acompañar al nuevo presidente en temas culturales.
1: Cierro esta entrevista con la parte de educación que usted la ha tocado muchísimo en esta conversación. ¿Qué tan importante es educar no solo al niño, también educar al adulto, cambiar el pensamiento, cambiar el paradigma?
0: Es una tarea titánica que no puede recaer solamente en los docentes, en quienes nos dedicamos a enseñar, sino que cada uno de nosotros tiene que entenderse como el profesor, pero también el alumno. Una buena educación permite que nos respetemos. Una buena educación evitará las guerras. Una buena educación nos permitirá vivir un mundo tan especial como el que tenemos, compartiendo, sabiendo respetar al otro, diferenciándonos también, pero sobre todo construyendo un futuro bonito, un futuro con muchísimas posibilidades para cada ciudadano, porque el mundo es amplio, amplio y ancho, y sobre todo encintado por la creatividad, ¿no?
1: Lucrecia Piedradita, muchísimas gracias por esta gran conversación.
0: Gracias, Sergio, a ti, y toda la suerte, y muchísimas gracias a Moscú por ser esta ciudad y esta gente tan, tan bella.
1: Y a ustedes, llegamos al final de esta entrevista. Muchísimas gracias por acompañarnos. Continúen con más de la programación de RT. Hasta entonces.

0: Actualmente existe una demanda por los rusos, productos rusos, un furor total.
1: En nuestra opinión, aquí la combinación de lo tradicional y lo moderno ha encajado perfectamente. Se entiende qué estilo se usaba y en qué contexto.
2: La aparición de un objeto tan simple como un vaso de café y encima con tapa de silicona provocó reacciones como «Dios mío, ¿hasta tapa de silicona?».
1: Parece a simple vista un abrigo bonito, pero común. Pero basta con mirar el forro para reconocer de inmediato la identidad de Hohloma, ese código ruso tan auténtico.
3: Podemos representar este tema también en porcelana.
0: Por supuesto, la fábrica podía seguir siendo guardiana de las tradiciones históricas. A pesar de que tenemos un pasado muy rico, elegimos seguir avanzando.
2: No queremos que esto termine con nosotros.

0: Este es el barco.
1: 18 tripulantes habían desaparecido sin dejar rastro, sin dejar huellas. Presumíamos que era una desaparición forzada porque estaba la base norteamericana allí.
2: Documentamos los barcos que se hundieron. A los pescadores se los criminaliza y se los dice que todos son narcotraficantes.
3: Es una gran hipocresía. Y parte de esa hipocresía es decir que con las bases militares mejorará la seguridad.
2: Lo que hay es un proceso de intervención muy sutil a veces, muy grotesco otras veces, pero un proceso de intervención militar estadounidense para controlar los procesos sociales que se dan en América Latina.
4: Nopal es tan significativo para la cultura mexicana que es parte del escudo, el cual está plasmado en el centro de nuestra bandera. La planta donde cada penca y cada espina lleva el peso de una historia que nos sostiene como nación.
5: El nopal lo llevamos dentro de nuestro ADN, yo creo que todos los mexicanos, porque desde que nacemos comenzamos a probar el nopal.
6: Pan y galletas, barras energéticas, una serie de cosas. De ahí se derivaron otros usos, por ejemplo, ya mucho más sofisticados, más técnicos.
7: Mi socio y yo buscábamos generar una marca de moda que fuera sostenible. Y al desarrollar un biomaterial con una planta, pues al ser mexicano, no pudimos pensar en otra planta más que en el nopal.
8: Es una frase que decimos comúnmente, ¿no? Soy más mexicano que los nopales, porque es algo que forma parte de nuestra identidad, parte de nuestra cultura, y creo que pues eso es un orgullo para todos.
9: ¿Cuántos veteranos de la Operación Militar Especial hay en Rusia? 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

0: Hola, ¿cómo estás? ¿Todo bien en el trabajo? Es croata, luchó en la guerra.
1: Bombardeaban centros de maternidad, hospitales, civiles. Nos atacaron con sistemas de lanzacohetes múltiples.
0: Tonterías, puras tonterías. Occidente señaló a los culpables y a las víctimas de antemano.
1: Tenemos derecho a nuestra identidad. No son serbo-alemanes ni serbo-croatas. Son serbios y punto.

El 31 de diciembre del 2019, mientras todo el mundo se preparaba para recibir el año nuevo, China informaba a la OMS sobre una misteriosa infección. Nadie sospechaba alrededor del planeta que ese sería el preludio de toda una pandemia. En enero del 2020 se registró la primera muerte por causa de la enfermedad. En cuestión de semanas se había esparcido por Asia y Europa y para finales de febrero había llegado a América Latina. Todos recordamos lo que le siguió. Hospitales colapsados, vidas perdidas, mascarillas, antisépticos, cuarentenas, cierres de fronteras y el desarrollo de las vacunas. Una tragedia a gran escala. Lo que parecía entonces la noticia de una pequeña ciudad china se convertiría en uno de nuestros mayores desafíos como humanidad en la era moderna. Y es que las noticias no tienen fronteras.

0: Cualquier yakuto sueña con participar en una película o filmar una.
1: Mi madre me dijo que iba a participar en una película cuando cosechaba patatas.
2: El proyecto Tigin Darjan fue mi primera experiencia como actor. Toda la República contribuyó a hacer esta película.
0: Hubo mucha participación de la población local.
3: Me dieron el papel de graciosilla número 2.
4: Ella me dio el de graciosete. Además, ni siquiera era graciosete 1, sino el 2.
5: Lo que hacemos, al parecer, es cercano y comprensible también para otras naciones.
2: Durante el rodaje había mucho misticismo.
4: Cámara.
5: Acción.
2: Nos estamos preparando para algo espectacular. Será el nuevo Señor de los Anillos.
6: Les voy a hacer una confesión porque estoy un poco contrariado. Siempre estamos escuchando aquello de la inteligencia artificial salvará al mundo. Y eso, la verdad, que a mí me ilusiona. Yo quiero un mundo mejor y creo que ustedes también lo quieren, ¿no? Y si la inteligencia artificial ha venido para eso, pues muy bien, habrá que utilizarla, implementémosla siempre. Pero por otro lado, escucho, por ejemplo, a mandatarios, como es el caso de Donald Trump, diciendo quien tenga la inteligencia artificial dominará el mundo. Y eso ya no me suena tan altruista. Eso ya no me suena a un mundo mejor, sino que me suena a un mundo a medida. Y sobre todo teniendo en cuenta que si viene de Estados Unidos, que tiene esas ansias de hegemonía, que quiere ponernos a todos de rodillas, que quiere extraer todo lo que pueda de todos los países, pues la verdad es que sí que me empieza a preocupar un poco. La inteligencia artificial tiene luces y tiene sombras, tiene incógnitas, tiene muchas preguntas y también muchas verdades que hoy queremos descubrir aquí. ¿Quién tiene la mano que mece la cuna de la inteligencia artificial? Eso lo averiguamos. Empezamos. Menudo revuelo se ha montado en Estados Unidos en estos últimos días. No sé si han leído las noticias pasadas, porque para decirlo como si fuera una frase pensando en una película, ha habido un fallo en Matrix. Parece que los modelos se han escapado, que los modelos, entre comillas, han desarrollado algunas actividades nocivas que podían hacer daño a los humanos, y eso ha generado un miedo. Ha generado que incluso los inversores en inteligencia artificial hayan querido dar un paso atrás. Incluso en las corporaciones se nos ha dicho que hay que frenar, que los modelos no pueden ir tan rápido. Pero hay otros que dicen que se siga hacia adelante, como el presidente de Estados Unidos, que dice que vamos con todo. Lina, esta escapatoria que se dice de los modelos, esta forma de pensar, todos estos incidentes, ¿tú crees que se han ejercido de una manera fortuita porque sí, por la inteligencia artificial, o porque alguien ha permitido que estos incidentes hayan tenido lugar?
7: Bueno, la verdad es que proviniendo de quienes vienen las declaraciones sobre cómo se escaparon los modelos para autónomamente, ¿no?, ingresar, hackear, por ejemplo, el evento de Hugging Face y conllevar, bueno, un ataque que sería, un evento de ciberseguridad bastante negativo. Bueno, de dónde quien viene, ¿no? Esas denuncias me parece que es con quien hay que tener cuidado, de quien yo desconfiaría, ¿no? Son los propios CEOs o lo que nosotros llamamos en Nodal la nueva aristocracia financiera y tecnológica, ¿no? Quienes controlan las empresas de desarrollo de inteligencia artificial más avanzadas del mundo, con asiento en Estados Unidos, ¿no? Los Silicon Valley, los ingenieros de Silicon Valley, los que se han juntado para realizar estas denuncias, y la verdad que no son justamente las personas en las que confiaría, ¿no? Es probable que también tengan intereses, como han tenido siempre, en tener más ganancias o en poner quizás en aviso de que algunos sistemas no son seguros para invertir en sus propios sistemas de ciberseguridad. También se habla, ¿no?, en un informe de que hay una empresa israelí que ha coordinado los ataques y que esto no sería del todo autónomo, sino que detrás también hay empresas que lucran con justamente poner en jaque los avances y desarrollos en inteligencia artificial, con lo cual sinceramente no creo que esto sea demasiado confiable.
6: Lina, decías que no era muy de fiar la procedencia de donde vienen todas estas informaciones y a mí me surge la pregunta de si esto no es una especie de, entre comillas, cuento chino para decir que esa burbuja que dicen que está a punto de estallar, ahora vamos a hablar de este término de burbuja, pues se desinfle un poco. Es decir, todas estas inversiones tan grandes que se están haciendo, la salida a bolsa de estas corporaciones, de todas estas empresas, que no están dando las ganancias que los inversionistas están requiriendo, ¿no? Es decir, quizás se están lanzando estos globos sonda, como siempre digo yo, para intentar controlar un poco la retórica. Ahora sí está bien invertir, ahora no, porque hay miedo. Estos son los mensajes y el juego que pueden tener, ¿o soy yo muy mal pensado, Lina?
7: Mira, no sé, Elon Musk, que es una de las personas que está justamente haciendo estas declaraciones de que hay que poner un freno al avance en la inteligencia artificial, ya ha tenido en otras oportunidades esta estrategia de solicitar que los estados regulen o frenen a sus competidores, ¿no? Y esto lo que escondía en realidad era que estaba retrasado en sus modelos y necesitaba que otros no tuvieran la ventaja que tienen para poder ganar la carrera tecnológica. Lo cierto es que Estados Unidos tiene como principal enemigo en lo que nosotros llamamos el G2, en esta guerra tecnológica, a China, ¿no? Y China ha demostrado enormes capacidades para el desarrollo científico y tecnológico, sobre todo en materia de inteligencia artificial, con lo cual suena más un poco a frenar a mis competidores para poder avanzar yo. Creo que esa podría ser una de las explicaciones. El propio Donald Trump y su vicepresidente J.D. Vance han dicho que de ninguna manera esto podría frenarse, que su objetivo es ganarle a China y que ellos, como exponentes, ¿no?, de este aceleracionismo, van a ir a fondo en la inversión en inteligencia artificial, ¿no?, alineado, por ejemplo, con el CEO de NVIDIA, Jensen Huang, que también promueve la inversión y el desarrollo de inteligencia artificial sin frenos.
6: Me gustaría decirle a toda la gente que nos está viendo, si se dan cuenta de que estamos hablando de un sistema, desde mi punto de vista, vicioso, un círculo vicioso, en el que Estados Unidos, el gobierno, está metido hasta el fondo, en el que se permite a estas corporaciones tener poder sobre algo, sobre una tecnología que va a estar con nosotros y que ya está con nosotros y que ha venido para quedarse, que se va a hacer imprescindible y que están haciendo que sea imprescindible en agricultura, en sanidad, en educación, para todo lo que nosotros necesitamos en el día a día. Pero decía yo que esto se trata de una especie de burbuja y de cuento, porque al final se trata de, si hemos estado viviendo antes de una especie de, con el mercado, con la bolsa, etcétera, etcétera, los mercados de valores, con dinero ficticio, con todo esto que no existe en Estados Unidos, ya sabemos cómo funciona el tema de la deuda, parece que son las propias corporaciones las que se ayudan entre ellas mismas para intentar mantener esta burbuja, ¿no? Es como lo de tú me rascas la espalda y yo te la rasco a ti, vamos a intentar vender todo lo que podamos, porque nos hemos creado una especie de ecosistema en el que no hay ley, en el que nosotros imponemos todas esas leyes, aunque hayan querido acudir al gobierno para prácticamente rogar una especie de regularización. Lina.
7: Sí, creo que la tecnología ha avanzado, ¿no?, a niveles agigantados, ¿no? Ha dado paso a otra revolución industrial tecnológica a la cual quizás la mayor parte de la población y los estados-nación no estaban preparados, ¿no?, para semejantes saltos, ¿no? Yo creo que la discusión no es tecnología sí o tecnología no, como bien lo planteabas. Creo que eso es una antinomia. Básicamente creo que la tecnología tampoco es neutra y que es qué es lo que hacemos nosotros con la tecnología, lo que efectivamente dirá si eso es bueno o malo, ¿no? Si se usa para el desarrollo humano, para la salud, para la alimentación, o si realmente se usa por ejemplo, para generar armas autónomas que también se desarrollen para mayores sistemas de control y vigilancia masiva, o para amenazar a otros países de apagones o de cortes de suministro, o bueno, toda la catástrofe que nos proponen, ¿no? Uh-huh. Creo que un poco se habla de la burbuja financiera en inteligencia artificial, porque no está demostrado si la distancia entre las capacidades efectivas que tiene esta tecnología y las ganancias extraordinarias que suponen, es una distancia real. Pero de todos modos, yo en esto tengo una postura, que es que esto es parte inherente del sistema capitalista. Yo creo que las grandes empresas inviertan uh-huh. el excedente de lo socialmente producido con lo que se quedan, ¿no? Porque ellos privatizan las ganancias de lo que socialmente se produce. Ese excedente necesariamente dentro del sistema capitalista tiene que invertirse en el desarrollo tecnológico, con lo cual efectivamente sí. es lo que sucede. No escapa, digamos, al propio sistema de lo cual se alimenta. Y en definitiva, si estalla o no estalla una burbuja financiera, dependerá del grado de desarrollo que tenga esa alianza entre las grandes potencias empresarias, tecnológicas, financieras y tecnológicas, de poder concentrarse y centralizarse. Porque me parece que justamente, uh-huh. Definitiva, si estalla o no estalla una burbuja, tiene que ver con mayores niveles de concentración
8: claro.
7: de las empresas y de las ganancias.
8: Lina, me parece que has dado en dos puntos que son la clave de este programa y del diálogo que estoy teniendo contigo. Y uno, lo que yo decía, que es lo de la mano que mece la cuna, como en la película, que es la mano que mece la inteligencia artificial. Es decir, dependiendo de quién tenga ese manejo, se va a poder utilizar para una cosa o para otra. Es decir, si ha venido para mejorar y se intenta un beneficio para la humanidad, bienvenido sea, si se comparte para todo el mundo. Pero estamos viendo que todos estos CEOs en Estados Unidos, o que el gobierno de Estados Unidos y gobiernos de otros países lo están utilizando con unos fines que desde luego no son nada plausibles, ¿no? No son nada, digamos, buenos así para la humanidad. Lo estamos viendo cómo se están empleando incluso en el frente de guerra, lo hemos visto en las masacres en Palestina, lo hemos visto en distintos campos de batalla, lo hemos visto cómo incluso se experimenta con personas, ¿no? Como si no valieran nada y esa inteligencia artificial fuera el objetivo en sí, cuando se supone que debe ser el medio para el objetivo, que es la humanidad, ¿no, Lina?
7: Sí, totalmente. Y fíjense que también Estados Unidos lo utiliza contra sus propios ciudadanos, ¿no? Utiliza la inteligencia artificial, por ejemplo, en el ICE, ¿no? Para perseguir, deportar y torturar a inmigrantes o a personas que viven en Estados Unidos pero que provienen de otros países, ¿no? Lo está utilizando contra sus trabajadores, también lo utiliza para desplazar a sus trabajadores, el aumento de desempleo también así lo marca. Efectivamente, quienes hoy controlan la inteligencia artificial de punta no están empleando ese desarrollo tecnológico que es de la humanidad, sin dudas,

0: es de la humanidad, lo están utilizando con fines, o con intereses propios, ¿no? Con intereses que no tienen nada que ver con el desarrollo humano o con el bienestar en general. Eso es un problema porque justamente la inteligencia artificial se basa en el conocimiento socialmente producido, en el conocimiento general, ¿no? En todo lo que la humanidad ha producido históricamente y se sigue entrenando gracias a las interacciones, a la creatividad, a la búsqueda humana, ¿no? Entonces es perfecta y completamente humana y es completamente social y humana en el sentido del conjunto de la humanidad, de los 8.000 millones de personas que vivimos en este planeta. Entonces, creo que debería responder más a las necesidades y los
1: Claro,
0: problemas
1: claro.
0: de la comunidad que a los intereses privados de unos pocos que cada vez son menos.
1: Además, este grupo selecto, si se dan cuenta ustedes, lo único que quiere es aprovecharse de nosotros, recopilación de datos y también de los recursos de los ecosistemas, porque para esos datos se necesita agua, se necesita recursos, se necesitan territorios, se necesitan ecosistemas enteros que se están viendo, Lina, perjudicados. Es decir, yo estaría muy, muy preocupado si soy un ciudadano de Estados Unidos y me implantan un centro de datos al lado y veo que se están gastando miles y miles y miles, por no decir millones de litros de agua para refrigerarlo, todo eso. Y para mí el agua puede ser un bien escaso incluso para beber. Me pongo en el peor de los escenarios. Al final, lo que es un derecho para mí, que es beber agua, se va a convertir en un privilegio porque una máquina va a necesitarla más que yo o porque se va a considerar que es más importante que yo. Y eso a mí me preocuparía como persona, como ecologista o como ciudadano norteamericano, por ejemplo.
0: Sí, totalmente. Yo creo que en las preguntas que se están haciendo actualmente y en las últimas semanas, sobre todo de la letalidad que pueden tener el avance de esta inteligencia artificial de aquí a 10 años, ¿no? Se ha hablado de eso porque algunos de los ingenieros que trabajan en estas empresas parece que salen despavoridos y huyen despavoridos, viendo que en el futuro esto puede ser, catastrófico, una distopía cumplida. Yo creo que habría que preocuparse muy bien por el presente y en esto que vos decís, por ejemplo, que el desarrollo de la inteligencia artificial no se lleve puesto a los ecosistemas ni a las comunidades que viven donde esos recursos que la inteligencia artificial necesita se encuentran, ¿no? Si para que funcionen los data centers hay que dejar a la comunidad y al ecosistema sin agua, si para que ello funcione tengo que hacerme de los minerales críticos de países con los que a los que no les pago nada y les dejo los desastres ambientales o a los que saqueo o a los que invado para llevarme los recursos que necesito, bueno, ¿de qué nos servirá, no? En
1: Lina,
0: realidad,
1: perdona. Lina, perdona que
0: sí,
1: te interrumpa.
0: claro.
1: Y en el caso de, por ejemplo, de Argentina o en muchos países de Latinoamérica, van a ser, la intención es que sean saqueados y explotados por parte de Estados Unidos, que tiene prácticamente la permisividad de muchos de esos gobiernos. Es decir, ciudadanos de Argentina, ciudadanos de Perú, ciudadanos de Colombia, de otros países, de Chile, etcétera, etcétera. Mucho cuidado porque la tecnología y en este caso el avance de Estados Unidos en esa guerra que quiere ganar contra China está por encima de esas comunidades y de esas necesidades o de las riquezas que pueda generar ese país para sí mismo, Lina.
0: El propio Elon Musk dijo que para quedarse con el litio que necesitan las baterías de los autos eléctricos que él desarrolla en la empresa Tesla, iba a hacerse con el litio de Bolivia por las buenas o por las malas. El propio Comando Sur también lo dijo, somos su patria trasero, América Latina es su patria trasero y tiene los recursos naturales que necesita en su guerra contra China, ¿no? En la carrera tecnológica contra China. Eso implica que o hace acuerdos como los que hace con Milei, que es el presidente de Argentina, que está entregando absolutamente todo sin ningún tipo de ganancia para la Argentina o para los argentinos, o directamente tendrán guerra, ¿no? Un poco. Incluso esto lo han planteado así en su alianza Pax Silica, ¿no? Esta alianza que Estados Unidos propone con algunos países con los cuales se vincula para justamente, bueno,

0: de subsumirse a los intereses del
1: Lina,
0: gobierno de Donald Trump.
1: en esta guerra que yo he calificado aquí en el programa, en algunas ocasiones como una guerra sin balas, esta guerra de la inteligencia artificial, me parece que también hay un término que se utiliza mucho y que procedía primero de Estados Unidos también, y es la de daños colaterales. Daños colaterales por esta guerra de la inteligencia artificial que se suman, o que yo enumero, por ejemplo, en la pérdida de los empleos, en la pérdida de la privacidad que tienen las personas con el tema de los datos, en lo que hemos estado hablando de los recursos y de los ecosistemas, y también en una especie de deshumanización a la hora de la toma de decisiones, aunque al final es el humano el que toma esa decisión, pero se le da una cierta libertad. Y lo hemos visto, desgraciadamente, como decía antes, en algunos conflictos, y lo han tenido que sufrir los gazatíes y los palestinos, pero no es la primera vez que lo vemos, con decisiones de máquinas que han matado vidas de inocentes, se han llevado a familias enteras. Y eso es quizá lo que pueda generarle a las personas que nos están viendo miedo. Es decir, una decisión de una máquina, aunque al final sea programada por un humano, puede tomar una decisión de llevarse vidas humanas por delante, Lina.
0: Sí, totalmente. Yo coincido con ese término. Creo que estamos en una guerra de carácter multidimensional que tiene que ver con, por un lado, obviamente, en aquellos territorios donde el imperio, ¿no? Los Estados Unidos e Israel han cometido, están cometiendo un genocidio, como hacen en el caso de Gaza, y en otros territorios también donde estos conflictos existen, pero bueno, también hay una guerra psicológica, hay una guerra económica, hay una guerra de recursos. Es ese desarrollo desigual y combinado, ¿no? Donde la potencia para desarrollarse necesita de explotar el medio ambiente, los recursos naturales, pero también a la fuerza de trabajo, ¿no? Nosotros en nuestros territorios tenemos a veces la necesidad de trabajar 12, 14 o 16 horas por día para sobrevivir, ¿no? Entonces, la vida se hace más cuesta arriba y la explotación de la fuerza de trabajo también. La inteligencia artificial se basa puramente en la explotación de los recursos humanos y también de los trabajadores de la inteligencia artificial, aquellos que clasifican datos, aquellos que producen los modelos, aquellos que trabajan en los centros de cómputo, también son personas altamente explotadas, y ni hablar de aquellos que explotan los recursos minerales, ¿no? Como las minas de cobalto o litio, ¿no? Donde también se explota a la fuerza humana.
1: Lina, si algo tiene la inteligencia artificial es que es humana o procede de los humanos, y es una de las conclusiones que me está llegando a mí de la conversación que estoy teniendo contigo. Y esa inteligencia artificial puede ser ideologizada, es decir, se le puede meter una ideología en la que se diga qué es lo correcto, qué no, qué es lo que se debe hacer, qué es lo que no se debe hacer. Y por eso se está utilizando también como un arma política. Lo vemos ahora incluso dentro de Estados Unidos, entre republicanos y demócratas, con unas elecciones a la vuelta de la esquina. ¿Quién invierte en esa ideología técnica, si se puede llamar así, o tecnológica?
0: Sí, de hecho, hemos visto también que el propio Estado de Israel financia a ciertos chatbots, ¿no? Sistemas que utilizan inteligencia artificial para lavar su imagen, ¿no? En esto de que vos decís, estos sesgos y esta ideologización que transcurre también, bueno, justamente es la utilización de la tecnología también para controlar un discurso, ¿no? Para justamente poder pintar al malo como el bueno, ¿no? Como el altruista, como el que quiere el desarrollo de la humanidad, y a los otros como retrasados o los que no queremos desarrollo. No estamos planteando eso, por eso hoy decía más temprano, no es tecnología sí, tecnología no, sino quién la controla y para qué. Porque ahí está la clave. Yo creo que si entendemos que lo de artificial es un mito, que no tiene nada de artificial, esa inteligencia es completamente humana y que debe estar al servicio de la humanidad, creo que vamos a entenderlo todo, ¿no? Por eso, quienes lo controlen y, bueno, qué seremos capaces de desarrollar para nuestros pueblos es la clave.
1: Lina, para terminar, ¿crees que se va a poder regular la inteligencia artificial? Es decir, porque ahora mismo hay una especie de vacío, como si fuera

0: decía yo, la ley de la jungla, ¿no? En la que, bueno, cada cual puede poner sus parámetros, puede elegir, etcétera, etcétera, lo que a uno le parece bueno, al otro le parece malo, a uno parece, bueno, pues si dice que este pueblo debe ser eliminado, se elimina, si dice que esto es lo correcto, lo puede hacer. Por eso dependía tanto de las manos en quien caiga, ¿no? Y a mí que caiga en manos o se concentre en unos pocos y... Todos sabemos que no son esos pocos, pues me asusta un poco. Pero vamos a llegar a un momento en el que se vaya a poder regular este control o esta inteligencia artificial, Lina, para terminar.
1: Creo que iniciativas más como Waiko, ¿no? Como la iniciativa que propone China y los otros países para poder hacer un control de la cadena global de producción de esta tecnología de la inteligencia artificial es quizás algo mucho más profundo y eficiente porque no se queda solo en el control del uso de, que está muy bien, sino también en cómo se reparte el control de toda la cadena de producción que requiere el desarrollo de esta tecnología. Creo que eso también reparte el poder en más manos y eso también es fundamental.
0: Sin duda alguna, la inteligencia artificial, cuanto más democratizada esté, mucho mejor. Y cuanto menos concentración de poder exista sobre ella, porque parece que solo algunos quieren tener, digamos, ese privilegio, pues también mucho mejor. Lina, muchísimas gracias por haber estado con nosotros en Zoom Plus. Ha sido un placer tenerte. Te mando un abrazo fortísimo y esperemos que esa inteligencia artificial de la que hemos estado hablando sirva para el bien de la humanidad y no se utilice con esos fines nocivos. Te mando un abrazo fortísimo. Muchísimas gracias.
1: Totalmente de acuerdo. Un abrazo.
0: Termino el programa de hoy intentando enviar un mensaje de humanización de esa tecnología. La inteligencia artificial debe ser vista como una herramienta para ayudarnos, como decía. Al fin y al cabo, las manos que programan esa tecnología son humanas. El cerebro que piensa en el bien de los demás y no en matar indiscriminadamente en una guerra y no en segregar a blancos, negros, de un lado, de otro, en buenos, en malos. La inteligencia artificial, depende de quién la utilice, va a ser para el bien o para el mal. Se puede utilizar para crear armas, atracar bancos, intentar buscar fisuras de un enemigo. O para intentar el bien, para que haya menos hambre en el mundo, para que exista la paz, para que no haya conflictos, para que exista mayor igualdad y transparencia. Le repito que de artificial tiene poco esta inteligencia. Todo está en nosotros, en nuestras intenciones sobre todo. Y hay que tener cuidado en manos de quien cae. Por eso, cuanto más democrática sea, en manos de más gente esté, la inteligencia artificial servirá más a toda la humanidad y no solo a una élite que se quiere enriquecer y dominarnos. Les dejo pensando.
2: Creo que tenemos uno de los mejores stacks del mundo, un stack tecnológico. Por ejemplo, tenemos la UPI, tenemos el DigiLocker. Ahora tenemos otros stacks que están llegando, incluyendo el stack de blockchain.
3: ¿Cómo están usando las autoridades esos datos? Eso es muy importante. Si se está extralimitando en su autoridad, utilizando esos datos para monitorear al individuo, su actividad, su vida social. ¿Qué se está haciendo?
4: Las mejores mentes informáticas vienen de nuestro país, las cuales, por supuesto, son subcontratadas y se van por todo el mundo. Dicho esto, creo que la inteligencia digital es buena, la IA es buena, pero nunca se deben olvidar los fundamentos.
5: Hoy estamos aquí en la India para debatir cuánto de su nuevo poder digital se está convirtiendo en realidad y en prosperidad para sus ciudadanos. Pongamos las cartas sobre la mesa.

0: Este es el barco.
1: 18 tripulantes habían desaparecido sin dejar rastro, sin dejar huellas. Presumíamos que era una desaparición forzada porque estaba la base norteamericana allí.
2: Documentamos los barcos que se hundieron. A los pescadores se los criminaliza y se los dice que todos son

0: narcotraficantes.
1: De una gran hipocresía. Y parte de esa hipocresía es decir que con las bases militares mejorará la seguridad.
0: Lo que hay es un proceso de intervención, muy sutil a veces, muy grotesco otras veces, pero un proceso de intervención militar estadounidense para controlar los procesos sociales que se dan en América Latina.

0: están? 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

Actualmente existe una demanda por los rusos, productos rusos y diseñadores rusos. Quería ofrecer algo original. Parece una bolsita. Lo imaginé como una especie de encuentro entre el pasado y el futuro. Lo primero que se me ocurrió fueron 4 cócteles, luego diseñé las piezas, hice los bocetos y ahí empezó a tomar forma el proyecto.

causó algo así como un furor total. Se volvió tan popular que empezó una tendencia en toda Moscú. Y resultó que la Gjel no era solo algo antiguo o folclórico, sino que podía ser algo súper moderno.

0: ¿Qué forma puede tomar la cultura rusa contemporánea? ¿Cómo puede tomar una forma elegante o coherente algo que encaje de forma natural en el mundo actual? Y los oficios tradicionales son algo profundamente nuestro, auténtico, nacido en nuestra tierra, algo de lo que realmente podemos sentirnos orgullosos.
1: El arbusto de Gzel era como llamaban al conjunto de 27 aldeas cerca de Moscú, donde la mayoría de los residentes se dedicaban a la producción de cerámica. Esta era una región rica en bosques y yacimientos de arcilla, la combinación perfecta para transformar la arcilla cruda en fina loza, encender hornos, cocer las piezas y transportar los productos terminados a las ferias de Moscú. Aunque estas tierras ya no contienen arcilla apta para la porcelana, varios talleres locales aún producen auténtica porcelana de Gzel, siempre buscando nuevas formas y patrones decorativos.

0: Los moldes de yeso se ensamblan así. Bueno, arremángate. Ahora vas a ser fundidora. Toma esta jarra, sí. Y vierte aquí.
1: El molde de yeso se rellena con parvotina,

0: una mezcla cuyo componente principal es la arcilla. Cada molde puede soportar entre 15 y 20 coladas antes de deteriorarse por exceso de humedad.
1: Listo. Ya empiezo a sentir la pieza. Apenas sale cruda, trato de quitarle las marcas del molde.
0: A continuación, las piezas se refinan alisando puntos de unión e imperfecciones.

0: Tras el moldeado y el recorte, la cerámica se somete a su primera cocción. Posteriormente se somete a la prueba de fucsina. En este proceso, cada taza y plato se examina rigurosamente. Incluso la más fina grieta no absorbe el tinte rosa, lo que revela incluso el más mínimo defecto.
1: La grieta se ve inmediatamente. ¿Ve el cambio de color?
0: A cada pieza que pasa la inspección de calidad se le imprime la marca del fabricante en su parte inferior.
1: Somos de aquí, nacimos y crecimos aquí mismo. Fue esta tierra la que eligió nuestro destino.
2: Hoy en día, lo importante del oficio artesanal es que esté vinculado al lugar donde se practica, es decir, que se haga en el mismo sitio donde nació.
0: Las tazas y platos rosas se entregan a los artistas. La mayoría se pintarán a mano con patrones florales de cobalto llamados agashkas. Más tarde, en el horno, la fucsina se desvanece a blanco, mientras que el cobalto negro toma un color azul.
2: Cualquier oficio tradicional que reciba apoyo oficial debe producir una determinada cuota de piezas estándares.

Bueno, por ahora hice dos vasos, solo de prueba. Aún tenemos que ver cómo salen del horno. Ya cuando salgan, se van a notar los defectos, las imperfecciones, y allí ya podré corregir algo o inventarme otra cosa. Nos está saliendo una versión moderna del personaje de la mosca zumbona. Una mosca así, un poco más para mayores de 18, no del todo para niños. Ahora voy a terminar las abejas y luego vendrán mis hombrecillos con acordeones, mujeres con pañuelos, bailando y alegres.

0: Trabajamos con todas las técnicas que ha producido la tradición de Gziel. Conservamos los estilos clásicos, pero también los hacemos evolucionar. No nos da miedo experimentar.
1: La taza de ternura. Al principio no vislumbraba nada. Pero de pronto, cúpulas. Y empezaron a venirme otras imágenes parecidas. Se suponía que tenía flores. Justo aquí, rositas, rositas, rositas. Pero yo no veo flores ahí. Yo veo un pueblito. Bueno, si una se mete bien a fondo en la tradición, entonces se llega al color.
2: Ves una pieza de mayólica y piensas en Gziel. Esta data de 1786. Es uno de nuestros ejemplares más antiguos. Las piezas en blanco y azul aparecen un poco después, ya a principios del siglo XIX, cuando en Rusia se puso de moda tanto la loza de Delft como la porcelana china decorada con cobalto. Los artesanos de Gziel seguían muy de cerca todas las tendencias. Producían lo que mejor se vendía. Estas son tazas con forma de cabezas turcas, una temática oriental exótica que también estaba de moda. Pero fíjense en sus rostros. Los rasgos son completamente eslavos.
3: La cerámica de Gziel en azul y blanco, que hoy en día se considera tradicional, surgió después de la Gran Guerra Patria.
2: La idea original era recuperar la mayólica de Gziel, pero debido a las dificultades del proceso, porque es una técnica compleja, se dejó de lado. Al final se optó por fabricar porcelana con decoración azul en cobalto bajo vidriado, ya que resultaba más rentable.
3: La pintura de cobalto era la más barata, y así la producción de esta nueva porcelana de Gziel tradicional, entre comillas, se expandió enormemente. Para los años 80, la imagen en azul y blanco se había arraigado en el imaginario colectivo y había pasado a formar parte de la cultura rusa.
0: Cada 50 años, la estética de Gziel cambia por completo. Este oficio se ha mantenido durante siglos porque los artesanos conocían a su clientela y ofrecían productos acordes a su época. Los vasos para café son nuestro éxito de ventas desde 2018, cuando los lanzamos por primera vez. Y en un momento en que todo el mundo seguía muy apegado al estilo clásico, el té, el samovar y toda esa estética, la aparición de un objeto tan simple como un vaso de café y encima con tapa de silicona, provocó reacciones como, Dios mío, hasta tapa de silicona. Tenemos un producto estrella que al principio nos costó muchas críticas. La colección en colaboración con el diseñador Sergei Sisoyev, una rosa de Gziel en gran formato que remite a los tiempos en que se pintaba con los dedos, aplicando los trazos con la yema del pulgar, también con motivos de zigzags y espigas.
4: Incluso si en lugar de usar el diseño Agashka, esa florecita azul redondeada, usamos otro dibujo, uno geométrico en azul, si se realiza dentro del arbusto de Gziel, en un taller local, por un maestro que domina la técnica de pintura, es decir, que aplica el esmalte y la cocción según la técnica tradicional, eso seguirá siendo de Gziel, y aunque no sea azul, seguirá siendo estilo Gziel.
0: Por aquí, por favor. Esperen. Cada pieza se sumerge muy rápido en el esmalte. No se puede mantener la mano mucho tiempo ahí, porque se pegará demasiado esmalte y eso será un defecto.
3: Las esmaltadoras trabajan con las manos desnudas, ya que la pieza puede resbalar si usan guantes. Además, es importante hacer todo rápido para obtener un grosor adecuado del esmalte.
5: Aquí cada día es día de baño.
2: Si dejas demasiado esmalte, se queda pegado en el horno, como cuando los panqueques se pegan a la sartén.
3: Ahora las piezas irán al horno. Se hornearán durante 24 horas a una temperatura de 1350 grados.
4: К Por supuesto, sorprende la cantidad y calidad del trabajo manual, porque da la impresión de que ahora está todo automatizado, que todo se sumerge solo, se cubre solo, se pinta solo, y la pintura cae justo en el lugar correcto. Y parece imposible imaginar que hoy en día alguien haga algo a mano de manera tan minuciosa.

0: La tarea principal del oficio es que siga vivo, que no acabe siendo una pieza de museo. El enfoque siempre ha sido observar lo que usa la gente. Y ahí está la clave para responder. ¿Quién es tu cliente? ¿Quién va a usar este producto? ¿Cómo vive? ¿Qué le interesa? ¿Cómo es su día a día? ¿Qué lo rodea?
1: L'Argel es más que porcelana.
2: L'Argel no es solo azul y blanco, es el sello personal del artista.
3: La porcelana es frágil, ¿no? Y queríamos transmitir ante todo la ligereza de este trazo, que aquí también tiene un efecto desgradado. Son como dos pétalos que forman un corazón. Y el corazón, bueno, también se puede romper, digamos. Sí, también es frágil, igual que la porcelana. Y esos dos significados se unieron en esta camiseta. También tenemos calcetines.
4: Claro, calcetines. Y bueno, la guinda del pastel es que... Todo buen conocedor de L'Argel tiene que tener una bañera de estas en su casa. Con iluminación de neón, sí o sí.
1: Este pájaro me encanta.
0: Tenemos que ofrecer algo que de verdad despierte interés. Claro, sin perder de vista la tradición, contamos con una base sólida, 7 siglos de historia, y queremos que esto siga otros 7 siglos más. ¿Me entiende? Y para lograrlo, necesitamos darle continuidad, aprender a llevar la L'Argel del mundo analógico al mundo digital. Y ahora nos toca sentar esas bases.

0: ¿Cuál era la idea? No se trataba solo de hacer dibujitos con robots, ¿me entiendes? La cosa era juntar esa parte más lúdica del mundo de los videojuegos con elementos del arte folclórico, con lo nuestro, con la tradición del oficio. Porque cuando uno junta cosas que en teoría no tienen nada que ver, es justo ahí donde pueden salir cosas nuevas de verdad.
1: Vaya, mira qué cosa tan linda, igualita a ti.
2: Los cumplidos no son lo tuyo, pero sí que es linda. Debe ser de Fidoskino. Es una joya.
3: Desde hace 230 años en Fedoskino, a las afueras de Moscú, se fabrican cajas de papel maché.
4: Cuando digo, estoy segura de que todos ustedes tienen en casa una cajita con tres caballos, con diferentes personajes de fábulas rusas, apenas empiezo a decirlo, todos reaccionan, claro, sí tenemos una, en casa de la abuela, en el pueblo, en la casa de mi mamá, nos criamos con ellas.

0: En 2 siglos la técnica casi no ha cambiado. Las cajas siguen haciéndose con láminas de cartón pegadas con engrudo. Las láminas, bien pegadas y en varias capas, se moldean firmes alrededor de un molde. Después, las piezas se llevan a prensar.
1: Las piezas se colocan en la prensa, se comprimen bien y luego las ponemos aquí. Y durante un tiempo, que puede ser 2 o 3 semanas, depende de la humedad y la temperatura del lugar. Con ventilación natural, las piezas se van secando poco a poco.
2: Usamos aceite de linaza para coser las piezas.
3: ¿Uno cualquiera?
2: ¿Cómo que cualquiera? Es de linaza. No se usa en todos lados. Suficiente por ahora.
0: Cada pieza de cartón se sumerge en aceite de linaza hirviendo. Algunas partes se hierven varias veces. Aquí lo llaman rematarlas con el cocido.
4: Mire, ya están hundiéndose. Eso significa que ya están cocidas. En realidad, ya se embebieron bastante de aceite en el baño anterior.
1: Todas estas piezas deben empaparse bien en aceite caliente y luego secarse en el horno. Todo este proceso lleva bastante tiempo. En esta etapa, que toma alrededor de 1 mes y medio, se mueven constantemente las piezas de un lado a otro.
0: Poco a poco, cada pieza empieza a tomar la forma deseada.

Las chicas reciben la cajita en este estado, justo así. La tarea de esta sección de producción es dejar el producto en este otro estado. El artista recibe la pieza ya con el barniz negro. Su trabajo es lijarla, darle una capa de barniz, lijarla de nuevo, aplicar la imprimación y lijar una vez más, para que quede con ese acabado negro.

0: La pieza pasa por el horno cuatro veces.
1: Van agarrando calor. Siguen absorbiendo pintura.
2: ¿Se está calentando?
1: Sí, sí, calentitas. Están bien calentitas.
3: Todos los habitantes de Fedóskino y las aldeas cercanas trabajaban en la fábrica. Solo de artistas había 300. En tiempos soviéticos. El abuelo, el papá, la mamá. Y fíjate, desde 1890 y tantos hasta hoy, ni por un solo día se ha interrumpido la dinastía de trabajadores.
4: Y resulta que hasta mi tatarabuelo,
3: ¿lo ve?
4: También trabajaba aquí.
5: Les voy a contar algo que ningún guía turístico les va a contar. La fábrica de Fedóskino comenzó con el comerciante Korobov, que hace 230 años trajo a los maestros y la técnica para fabricar objetos de papel maché. Pero esta técnica ya existía en Alemania, en la fábrica del señor Stockwasser. Una parte importante de la colección del señor Stockwasser eran pinturas un poco subiditas de tono, lo que hoy llamaríamos erótico. ¿Y qué se hizo en Fedóskino? Pues cuando copiaban. Mire, se va a sorprender, la cajita era exactamente igual, igualita, el mismo paisaje, la misma orillita del río, ¿sabe? Mujeres de pie, pero aquí les pusieron ropa.
1: Hoy en día muchos están dejando de lado la producción en papel maché. Para nosotros es muy importante preservar este oficio, conservar su historia. Cuando vimos que la fábrica se ponía en venta, participamos en la subasta y todo salió bien. Fue muy difícil hacerle entender a la gente que no veníamos a arruinar nada, sino todo lo contrario, a mejorar las cosas. Y gracias a Dios, con el tiempo, nos creyeron.
0: En esta misma pieza se pueden ver todos los detalles, todos los secretos. Cada centímetro cuadrado refleja nuestra técnica de pintura, única en su tipo. Aquí se ha usado también polvo de bronce, base con bronce y hasta pan de oro.
1: Una de nuestras artistas tiene 92 años. Trabajó en la fábrica durante 70 años. Y nuestra tarea no fue solo traer de vuelta a los antiguos artistas, sino también formar una nueva generación. Eso es lo más importante, porque ese es en realidad el gran problema y la gran preocupación de todos los oficios tradicionales, que la juventud ya no quiere acercarse ni aprender este legado. Empezamos a colaborar con distintas universidades, a invitar estudiantes para hacer sus prácticas con nosotros, y cada vez era lo mismo, de 50 al menos 10 recibían una oferta para quedarse a trabajar en la fábrica, y al final con los años ya son 20 los nuevos artistas que hoy forman parte del equipo.
0: Están haciendo su práctica previa a la titulación. Su tarea es reinterpretar un modelo tradicional y darle una forma nueva. Eso es algo muy propio de los oficios artísticos, que el artista siempre aporte algo suyo. También vemos otra reinterpretación. Hubo una época, en los años 80, la fábrica producía cosas como estas libretas de apuntes, pero hoy todos usan el teléfono como libreta. Por eso, este diseño tan simpático lo va a trasladar la artista a esta nueva forma. Ese brillo tan especial se debe a que la imprimación metálica tiene madreperla incrustada en la base. Primero imprimas todo con plata. Aplica la imprimación, deja la pieza en la repisa y déjala así hasta mañana en la mañana. Solo después de eso podrás aplicar el pan de oro. Con cuidado. Mejor con una esponja. Lo que sobre, así. Quita lo que sobra.
1: Las cajas de la fábrica Fedóskino siempre han reflejado la realidad de su tiempo. Es como una especie de carrusel histórico que pasa ante tus ojos. El primer vuelo al espacio, un acontecimiento que marcó a todo el país. Nuestro clásico diseño con el ave de fuego. Y al fondo, un cohete despegando. Así lograron combinar ese momento tan emblemático y la noticia que impactó al mundo entero. Y nuestra misión es seguir con esta tradición, reflejando la realidad de nuestro tiempo. Aún no está barnizada, así que podríamos decir que no es la versión final, pero fíjese bien, aquí se une lo que parece incompatible, una princesa sosteniendo en sus manos una laptop y una manzana. Es esa sutil línea que une el pasado con el futuro. Aquí llevamos a cabo nuestras reuniones donde decidimos el destino de nuestras cajas. Esta cajita fue creada con ayuda de una inteligencia artificial.
0: Increíble, ¿verdad? ¿Has visto esta pieza?
1: Sí.
0: A todos les encanta.
1: Sí, es muy sencilla y, digamos, poco habitual para Fedoskino. También es un experimento nuestro en un estilo que podríamos llamar japonés, minimalismo, con muy pocos detalles. Y aquí tenemos a la dama de la montaña de cobre, en una versión diferente.
0: Y hecha por otro artista más joven. Sí, y las tradiciones no se pierden, porque cualquier tema, como esto que pintó una chica, aunque sea un motivo nuevo, se sigue plasmando de manera tradicional. Todas estas innovaciones, al final, mantienen vivo nuestro concepto de tradición, cómo lo representamos y qué materiales usamos.
5: El principal objetivo del arte siempre ha sido capturar el espíritu de la época. Y ahora también buscamos ese reflejo de nuestro tiempo, que siga siendo relevante dentro de 20, 30 o 40 años, ¿me entiende? Porque las personas que vivan entonces podrán, a través de nuestras obras, formarse una idea clara de cómo éramos.

0: Durante casi tres siglos, la fábrica imperial de porcelana ha ido plasmando la historia del país en sus piezas.
1: A propósito del petróleo, podemos representar este tema también en porcelana. La tetera tiene un soporte diseñado especialmente como una torre. Y en el mismo juego vienen una jarrita para leche y tazas. Nuestras piezas circulan todo el tiempo. Las prestamos a veces para que hagan copias. No las tenemos siempre aquí guardadas, sino que cobran vida en exposiciones en talleres.
0: En los estantes, por ejemplo, está la famosa obra de porcelana, La discusión de la Constitución de Stalin.
2: Esta es la discusión de la Constitución de Stalin.
3: No me lo creo. ¿Pero cómo siguen haciendo algo así hoy?
2: Es un tintero.
3: Oiga, pero qué interesante. O sea que la siguen produciendo.
2: Por supuesto.

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8: Todo el equipo es como una gran cadena. Si se rompe un eslabón, probablemente ya no podamos seguir.
6: Siempre me alegra ver a uno que dice, gracias por haberme salvado la vida. Esto es todo lo que necesito. Me parece importante saber que he hecho algo bueno por un hermano.

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1: Mi madre me dijo que iba a participar en una película cuando cosechaba patatas.
2: El proyecto Tigin Darjan fue mi primera experiencia como actor. 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
3: Me dieron el papel de graciosilla número 2.
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0: Aquí están pintando una copia del jarrón de las chismosas.
1: En el Museo Peter Goff había un jarrón de las chismosas como este, pero sin el pedestal. La parte histórica es esta de arriba, mientras que nosotros ayudamos en la construcción del plinto para completar el jarrón y así poder exhibirlo en una exposición o una muestra. Es muy complejo restaurarlo, porque no basta solo pintarlo, sino incluso moldearlo es difícil. Y además se necesita mucho oro. Aquellos jarrones también están hechos con los mismos moldes, pero fueron pintados por un artista contemporáneo. Es un diálogo entre una figura antigua y la pintura moderna.
2: Lo que hace que nuestro taller sea único es que en su momento aquí trabajó Casimir Malevich. La famosa tetera de Malevich y un par de tazas suyas siguen formando parte de nuestro catálogo. Durante mucho tiempo esta tetera permaneció sin decorar. Hace 10 años, nuestra artista, Inna Olevskaya, decidió pintarla y dedicarla a Malevich y a su hija Una. La propuesta gustó tanto al resto de nuestros artistas que también quisieron reinterpretarla y así nació toda una colección de teteras decoradas por pintores contemporáneos inspirados en la obra de Malevich.

0: La fábrica imperial de porcelana es realmente un fenómeno único. Por un lado, somos una empresa industrial de gran escala. Más de 1.000 personas trabajan aquí, de las cuales 900 son obreros. Pero al mismo tiempo, somos también un espacio dedicado a la cultura.
1: ¿Es arcilla?
2: Sí.
3: Aquí es donde se mezclan los ingredientes para fabricar la porcelana. La cantidad exacta se calcula cada vez según la receta específica. En este momento están preparando una suspensión de porcelana de hueso. Antiguamente incluso producían su propia ceniza de hueso en el taller, con el objetivo de obtener una porcelana lo más fina posible.
0: En 1969, un grupo de nuestros técnicos fue enviado a Inglaterra y a raíz de ese viaje se desarrolló nuestra propia fórmula de porcelana de hueso. Mientras que la porcelana inglesa tiene un grosor de 2 milímetros, aquí, siguiendo una directiva del partido y del gobierno, en ese mismo año se dominó una técnica para hacerla de solo 1 milímetro. La taza llegó a ser tan fina que empezó a parecer de plástico, así que se decidió aumentar el grosor a 1,5 milímetros. Nuestra porcelana sigue siendo más fina que la inglesa.
2: Muy bien, ahora vamos a arrancarla.
3: Con la arcilla se hace una suspensión que se vierte en la masa de porcelana. La masa dará vueltas en el tambor durante 1 hora y 40 minutos. Más tarde pasará por filtros y se tomarán muestras para asegurarse de que todo va bien. Seguido, la masa pasará a la prensa, donde estará prensándose durante 3 horas.
2: Esto es una prensa filtrante. El agua sale a través de esta membrana y la masa queda aquí. Artyom,
4: sí,
2: estás ahí, enciéndela.
3: Con estas tortas serán rulos que posteriormente se convertirán, por ejemplo, en platos.

0: El gigantesco horno funciona ininterrumpidamente. Dicen que en varias décadas solo lo detuvieron una vez.
1: Yo no lo presencié. Es un proceso muy largo. Como sabemos de algunos documentos que estudiamos, para prender el horno cada cámara se prendía por separado y se hacía con leña. En un principio, este horno funciona con gas, pero lo encendían de esa manera.
0: En la filial del Museo del Hermitage están representados tres siglos de la porcelana rusa.
2: Aquí tenemos un plato del primer gran juego de vajilla creado para la emperatriz, es decir, era su vajilla propia, era una fábrica imperial de la corte. Después de la revolución, en primavera de 1917, la fábrica fue declarada estatal y en marzo de 1918 fue transferida bajo la dirección del Comisariado del Pueblo para la Educación. Entonces fue cuando empezó lo más interesante, porque el comisariado le planteó a la fábrica la misión de crear una nueva porcelana revolucionaria. Aparecieron piezas con dibujos de Kandinsky, que fueron creados especialmente para la fábrica de porcelana. Malevich creó unas teteras y medias tazas con formas experimentales. En la fábrica trabajaban los discípulos de Malevich y en los años 30, durante el auge del realismo socialista, en las piezas se empezó a representar la historia del país soviético, la exploración del norte, la construcción de nuevas ciudades, la amistad de los pueblos, la construcción del metro de Moscú y la formación del hombre nuevo soviético.
3: Cuando hablamos de la fábrica imperial de porcelana o la fábrica de porcelana Lomonosov, a todos nos viene a la mente la famosa cuadrícula de cobalto creada por Anna Yatskevich en 1944. Es un diseño que garantiza el top de ventas en todos los países y regiones. Seguramente algún día algún especialista en mercadotecnia hará un estudio sobre esa cuadrícula. Es prácticamente una marca distintiva que es más popular que la propia fábrica.
4: Nadie nunca recibió la orden de crear una marca distintiva de la fábrica. Fue el genio de la autora. Los objetos planos sí pintan con calcomanía, mientras que todos los objetos con forma de tulipán o con superficie irregular se pintan a mano. Lo único que facilita el proceso son unas finas ranuras por las que el artista pasa el pincel con pintura de cobalto. Pero aún así, hay que tener mucha práctica para que la línea sea de un grosor y un tono uniforme.
5: Extendemos el oro sobre la paleta y lo aplicamos con una estampilla. Es bastante difícil, no todos pueden hacerlo porque requiere mucha paciencia y cierta habilidad para recortar bien la estampilla y traspasar el dibujo bien. Antes de la calcinación es marrón y después será dorado. Contiene un 12% de oro. En la quinta planta tenemos un polvo que contiene un 52% de oro. Lo metemos todo en una caja fuerte. Somos responsables del oro.

0: Por supuesto, la fábrica podía seguir siendo guardiana de las tradiciones históricas, pero nos parecía que sería injusto respecto de la propia historia de la fábrica. A pesar de que tenemos un pasado muy rico, elegimos seguir avanzando.
1: Yo me dedico a los proyectos creativos y contratos de licencia. Es decir, intento atraer artistas y personas interesantes para hacer lo que hoy se llama colaboraciones.
2: La primera persona con la que colaboraron fue Mikhail Semyakin. Primero creaban figurillas complejas de porcelana y después juegos de vajilla.
1: Hicimos vajillas con los personajes del Principito y dibujos animados. Con nosotros colaboró el historiador de moda Alexander Vasiliev. También hicimos una colección en la que la inteligencia artificial hizo de artista.
0: Queremos que nuestros descendientes puedan conocer la historia de Rusia a través de nuestra porcelana y aprendan sobre cómo vivíamos.
3: Parece que el petróleo y la porcelana son dos cosas muy distintas, pero gracias al talento del pintor es una imagen muy artística. Parte de este juego de vajilla se donó al Museo de Hermitage. Mikhail Sorokin creó una taza con una forma muy inusual. Aquí está, lisa y pintada. No se puede colocar así en la mesa. Es como un tentempié. Y el platillo parece un trozo de papel doblado muchas veces. Este jarrón se llama kivach. Es como si las aguas de las cataratas de kivach se hayan congelado y es muy funcional.
0: Por una parte, no nos excedimos de los límites del historicismo, conservamos nuestra historia y nuestras colecciones históricas, y por otra, no nos hemos quedado en el pasado. Atraer al público joven es una tarea primordial, porque si no compran porcelana, si no se enamoran de ella, ¿quién va a comprar nuestros productos en 20, 30 o 50 años?

0: Después de la perestroika, lo que tuvimos fue un tipo de souvenir kitsch, jarrones estilo hojloma, junto a osos con balalaika y matrioshkas, popular con los turistas, pero terminamos perdiendo compradores rusos.
1: A finales del 2024, el mundo de la moda rusa dio que hablar. Con vista a la Plaza Roja en la primera línea de los almacenes GUM, abrió sus puertas la boutique Hojloma, una colaboración entre la artesanía tradicional y la diseñadora Alyona Akhmadulina.
2: Parece a simple vista un abrigo bonito pero común, pero basta con mirar el forro para reconocer de inmediato la identidad de Hojloma, ese código ruso tan auténtico. Este es mi favorito, sin duda. Claro, la pintura de Hojloma siempre ha estado asociada ante todo con los utensilios, cosas que usamos a diario, y justamente uno de nuestros objetivos era devolverla a la vida cotidiana. Si miramos la historia de la cuchara, vemos que ha tenido muchas formas distintas a lo largo del tiempo. Ha ido cambiando, reinterpretándose, y ahora nosotros también hemos presentado una nueva versión de la cuchara. Aquí podemos ver ornamentos más tradicionales, pero aplicados a formas nuevas. Es una interpretación directa del diseño clásico. Y si miramos, por ejemplo, la colección Plumas, nos damos cuenta de que está inspirada en estampados animales que ya aparecían en las piezas de Hojloma de los años 20 y 30 del siglo XX.
1: Tras el cisma de la iglesia, los viejos creyentes huyeron a las remotas tierras al otro lado del Volga. Allí comenzaron una nueva vida y aprendieron un nuevo oficio. Fabricaban utensilios de madera y los vendían en la gran feria del pueblo de Hojloma. Para que sus productos llamaran la atención con colores vivos, adaptaron la técnica del dorado de iconos a las necesidades de la vajilla. Aprendieron a hacer oro sin oro.
0: El estilo de Hojloma no tiene comparación en el mundo. ¿Por qué siempre ha despertado tanto interés? Hubo varios intentos de trasladarla, de establecerla en otros lugares, pero ninguno tuvo éxito.
1: Parece que estas tazas y platos son de metal, pero en realidad son todos de madera. Están hechos de tilo. Antes de convertirse en vajilla, la madera de tilo pasa 2 años en el patio de la fábrica madurando a la intemperie, bajo la lluvia, la nieve y el sol, sin ninguna protección. Solo después de esos 2 años, los troncos se llevan a los aserraderos. La producción genera 0 residuos. Las astillas se usan para leña y las virutas en el taller de prensado se transforman en mesas y sillas.
3: Cada pieza se utiliza de forma diferente.

0: Todas las piezas se cubren con una solución de arcilla para sellar los poros de la madera y suavizar grietas y asperezas. Luego se secan, se masillan y se lijan, repitiendo el proceso varias veces. Más tarde se aplican varias capas de un barniz especial a base de aceite de linaza. Y entre capa y capa se vuelve a secar. Pero la última no se deja secar del todo. Debe quedar ligeramente pegajosa al tacto. Es entonces cuando se realiza el sellado metálico. Antiguamente se usaba polvo de estaño, pero hoy en día se emplea polvo de aluminio. Y después, en el horno, la plata se transforma en oro.
1: Bueno, es un secreto especial. El aire dentro del horno alcanza los 120 grados y las piezas se dejan allí entre 6 y 8 horas. La capa de barniz se endurece y a través de ella, el polvo plateado empieza a brillar con tonos dorados. Miren, qué pájaros más maravillosos.
2: Mire, hay piezas que es imposible no enamorarse de ellas. ¡Ay! ¿Y esta cucharita? ¡Qué cucharita más preciosa! Se les planteó a los artistas agrandar los motivos de la decoración y adaptarlos al estilo de moda de los años 60.
1: Aquí se hizo un experimento con el barniz. En vez de convertirse la plata en oro, ocurrió lo contrario. A partir de los años 70, todo fueron experimentos con las formas, con los colores, con todo.
2: Sí, esto ya pertenece claramente al periodo posterior a la perestroika. Las piezas dejan de ser utilitarias. Aparecen tamaños descomunales, decoraciones complejas, casi barrocas. Cada 50 años, la pintura de Hochlomá ha ido cambiando de rostro y siempre en respuesta a la demanda del momento.
1: Los diseñadores de Leonard Madulina vinieron al museo. Les interesaba la Hochlomá anterior a los años 40. El diseño moderno no les impresionó mucho por alguna razón. La cabeza del dragón está decorada con hermosas plumas. Los diseñadores las utilizaron también en el diseño.

0: siguen usando los de siempre. Hollín, cinabrio y ocre. Y los pinceles se hacen con pelo de cola de ardillas del norte. El elemento principal de la decoración de Jojolomá es la cudrina, un motivo entrelazado ornamental.
1: Todos los elementos se dibujan empezando por el boceto. Primero se hace la línea principal y luego el resto, las flores y bayas.
0: Bayas, ramitas, zarcillos. Los motivos naturales son lo que suelen pintar los artistas. Así que cuando les presentaron los nuevos bocetos, se llevaron una buena sorpresa.
2: Nos impactó mucho. Nunca antes habíamos pintado algo así. Por ejemplo, estos zarcillos jamás los habíamos hecho y aquí están.
1: Ah, ¿todo este dibujo?
2: Sí, los rombos nunca los habíamos pintado. Es todo completamente nuevo para nosotros. Los rombos son como... no forman parte del diseño tradicional. Se podría decir que no hay elementos típicos de Jojolomá. No hay ninguno. Parece Jojolomá, pero al mismo tiempo no lo es.
3: Todo lo que ven en los ornamentos proviene directamente de Jojolomá. Incluso esas formas romboidales que a simple vista podrían parecer ajenas a la tradición. Estamos muy acostumbrados al souvenir soviético y en gran medida asociamos la pintura de Jojolomá a un souvenir típico de la época soviética.
0: Ahora se cuentan leyendas para explicar cómo los colores blanco y verde llegaron a la paleta de Jojolomá.
4: La cantante Lyudmila Sikina hizo una sugerencia. Quería que se diseñara un dibujo que incluyera flores de lirio de los valles. Así que las chicas de nuestro laboratorio diseñaron este diseño. Su color principal es el verde e incluye también lirios de los valles, que están pintados de blanco.
5: Ya trata de otro experimento. Tardaron mucho tiempo en ponerlo en producción. ¿Por qué? Porque no se consideraba un diseño tradicional. Pero ahora es el diseño más popular entre nuestros clientes.
3: Osos y caballos son formas nuevas. Nuestros compañeros y el equipo creativo se inspiraron en las formas de animales que existen en los libros de referencia de los archivos del museo. Pensamos que podríamos proponer formas inusuales, poco comunes.
1: Cuando se trabaja con el patrimonio y se intenta reinterpretar o adaptar algo, es muy importante no exagerar, porque a veces se va demasiado lejos y resulta muy difícil reconocer la artesanía original. Es importante mantener, digamos, un 60% de diseño tradicional, añadiendo un 40% de diseño nuevo.
0: En mayo del 2025 se inauguró un nuevo centro cultural en la cuna del estilo Jojolomá. En la planta baja hay una boutique con colecciones de diseño, mientras que el piso superior acoge una exposición de piezas históricas traídas desde museos de toda la región.
4: Saquemos esta pieza de allí. Cualquier nuevo enfoque, cualquier implicación de la comunidad creativa en la artesanía proporciona el impulso necesario. Y al promover, aplicar y hacer que una nueva tendencia tenga éxito comercial, podemos preservar el patrimonio tradicional que naturalmente se transmitirá a las generaciones siguientes sin tener que cambiarla.
2: Aquí está el primer jarrón. Vamos a sellarlo, sujételo. Tenga cuidado.
4: Es un velero bastante resistente.
2: Lo seleccionamos adrede las piezas de diferentes épocas.

En las exposiciones dedicadas a Hohloma, los stands, vitrinas o estanterías suelen estar sobrecargados. Aquí he intentado destacar unos cuantos objetos, no muchos.

0: pero se puede apreciar el importante valor que tiene cada una de las piezas. Muy bien, subamos por aquí. Cuando el movimiento cultural relacionado con Hohlma empezó a promoverse en nuestra región, quise entender lo que era esta pintura, ya que me dedico profesionalmente a las exposiciones. En Hohlma siempre hay espacio para experimentos. En este sentido, la Hohlma que vemos en la planta baja es mucho más tradicional que, por ejemplo, estos objetos de los años 30. Incluso en las instalaciones de diseño moderno, Hohlma queda como algo muy llamativo. Tiene su esencia y personalidad. Son objetos que dan un toque más acogedor al espacio. Todos son un poco diferentes, se distinguen entre sí. Si necesitan otra toma, puedo girarlo. Pero ¿dónde está Mijail? Mijail, me dejas aquí posando para desconocidos y tú ni me grabas.
1: Es una simbiosis de la Hohlma tradicional y clásica con nuestra propia interpretación.
2: ¿Cómo mantiene el equilibrio entre la historia antigua y la modernidad?
1: Si solo nos quedamos con conservar las tradiciones tal como son, se convertirán en simples piezas de museo. Pero para que hoy nuestros hijos quieran usarlo en su día a día, por supuesto, se necesitan reinterpretaciones modernas. No es fácil combinar tradición y modernidad. Para lograrlo hace falta, entre otras cosas, valentía. Pero creemos que lo hemos conseguido. Cuando ves objetos que te gustan estéticamente y los percibes como modernos, pero que al mismo tiempo conservan esa esencia rusa en el mejor sentido y nuestra identidad cultural, sabes con certeza que son productos de la Rusia contemporánea.

0: nopal es tan significativo para la cultura mexicana que es parte del escudo, el cual está plasmado en el centro de nuestra bandera. La planta donde cada penca y cada espina lleva el peso de una historia que nos sostiene como nación.
1: El nopal lo llevamos dentro de nuestro ADN, yo creo que todos los mexicanos, porque desde que nacemos comenzamos a probar el nopal.
2: Pan y galletas, barras energéticas, una serie de cosas. De ahí se derivaron otros usos, por ejemplo, ya mucho más sofisticados, más técnicos.
3: Mi socio y yo buscábamos generar una marca de moda que fuera sostenible. Y al desarrollar un biomaterial con una planta, pues al ser mexicano, no pudimos pensar en otra planta más que en el nopal.
4: Es una frase que decimos comúnmente, ¿no? Soy más mexicano que los nopales, porque es algo que forma parte de nuestra identidad, parte de nuestra cultura, y creo que pues eso es un orgullo para todos.
5: Hola, ¿cómo estás? ¿Todo bien en el trabajo? Es croata, luchó en la guerra.
6: Bombardeaban centros de maternidad, hospitales, civiles. Nos atacaron con sistemas de lanzacohetes múltiples.
5: Tonterías, puras tonterías. Occidente señaló a los culpables y a las víctimas de antemano.
6: Tenemos derecho a nuestra identidad. No son serbo-alemanes ni serbo-croatas. Son serbios y punto.

0: Cualquier yakuto sueña con participar en una película o filmar una.
1: Mi madre me dijo que iba a participar en una película cuando cosechaba patatas.
2: El proyecto Tigin Darjan fue mi primera experiencia como actor. Toda la República contribuyó a hacer esta película.
0: Hubo mucha participación de la población local.
3: Me dieron el papel de graciosilla número 2.
4: Ella me dio el de graciosete. Además, ni siquiera era graciosete 1, sino el 2.
5: Lo que hacemos, al parecer, es cercano y comprensible también para otras naciones.
2: Durante el rodaje había mucho misticismo.
4: Cámara.
5: Acción.
2: Nos estamos preparando para algo espectacular. Será el nuevo Señor de los Anillos.

Hola, ¿cómo están? Bienvenidos a las noticias. En RT les presentamos nuestros titulares. El canciller Sergei Lavrov denuncia una guerra informativa de Occidente contra Rusia. En el marco del foro Diálogo sobre noticias falsas en Moscú, desmintió la narrativa sobre la supuesta masacre en Bucha y los eventuales ataques con drones rusos en la Unión Europea. La administración de Trump estaría considerando restringir las exportaciones de diésel ante el aumento récord de los precios de combustible. Analizaremos las consecuencias de la crisis energética a nivel global. En Nueva York arrancan los debates en el marco de la Asamblea General de la ONU. Se esperan varios encuentros bilaterales importantes. Donald Trump planea reunirse con Delcy Rodríguez, también con Zelensky. Mientras varios líderes latinoamericanos rechazan las políticas de Estados Unidos en su región, Bruno Rodríguez afirma que América Latina y el Caribe están siendo objeto de una ofensiva de la Casa Blanca. Lula da Silva condenó las acciones de Washington en Venezuela. Tenemos más noticias para ustedes durante los próximos 30 minutos. Sigan con nosotros para estar bien informados.

En la provincia rusa de Samara, una persona murió y otras cuatro resultaron heridas tras un golpe del régimen de Zelensky contra la región. Las autoridades informaron sobre el derribo de decenas de aparatos no tripulados de Kiev. La agresión también causó daños en viviendas particulares. Mientras tanto, Rusia ejecutó un ataque masivo contra varios objetivos vinculados al complejo militar industrial ucraniano. En la operación se emplearon drones y armamento de alta precisión lanzados desde aire, mar y tierra. Entre los blancos alcanzados figuran instalaciones de la industria energética, plantas químicas y siderúrgicas, así como la infraestructura portuaria empleada en interés de las Fuerzas Armadas de Ucrania. Mientras, el Servicio de Inteligencia Exterior de Rusia señala que en la Unión Europea evalúan crear una nueva estructura para transferir los activos rusos congelados fuera de Euroclear. Recordemos que este es el mayor depositario del viejo continente, se encuentra bajo jurisdicción de Bélgica. Moscú advierte de que cualquier intento de apropiarse de sus fondos soberanos podría socavar la confianza en las instituciones europeas. En paralelo, según la inteligencia rusa, en Bruselas buscan avanzar con esta medida antes de las elecciones previstas para 2027 en varios países de la región. La guerra de información contra Rusia se desató mucho antes del inicio de la operación militar especial. Así lo afirmó el ministro de Relaciones Exteriores ruso durante el foro Diálogo sobre Noticias Falsas en Moscú, que reúne a más de 2.000 participantes de 80 países. En su intervención, Sergei Lavrov cuestionó las narrativas difundidas desde Occidente, denunció

0: la propagación de noticias falsas y la presión que sufren las naciones del sur global. Martín Álvarez nos cuenta los detalles en directo. Hola Martín, ¿cómo se desarrolla el foro y qué declaraciones importantes se escucharon?
1: Hola María, sí, el ministro de Relaciones Exteriores de Rusia, Sergei Lavrov, inauguró el Foro Internacional Diálogo sobre la Desinformación 4.0 con un discurso impactante y repleto de revelaciones. El jefe de la diplomacia rusa indicó que la guerra informativa contra Moscú inició mucho antes del inicio de la operación militar especial.
2: La guerra informativa contra Rusia se inició mucho antes de la operación militar especial. A principios de 2000, tras la llegada del presidente Putin al poder, Rusia comenzó a liberarse de las formas neocoloniales de cooperación con nuestros colegas occidentales y empezó a aplicar una política independiente. Comenzaron a intentar contenernos. Y de manera gradual, esta política de contención desembocó en la situación actual. Recordemos 1999, cuando con la participación de funcionarios estadounidenses, se organizó una provocación abierta en territorio serbio con el fin de iniciar la agresión de la OTAN contra Yugoslavia. Y por supuesto, todos recordamos la famosa intervención de mi ex colega Colin Powell ante el Consejo de Seguridad de la ONU en el 2003, cuando agitó con gran dramatismo un tubo de ensayo con polvo blanco, afirmando que se trataba de armas biológicas. Resultó que todo aquello, como ustedes saben, era mentira.
1: El canciller ruso indicó que Occidente busca crear noticias falsas antirrusas con rapidez y cerrar el acceso a fuentes de información alternativas, y también señaló o trajo sobre la mesa diferentes ejemplos sobre este tipo de prácticas por parte de Occidente. En concreto habló de precedentes como el reciente con un incidente con un dron en el aeropuerto alemán de Leipzig, este incidente, y también se refirió a los casos Skripal y Navalny, sobre los cuales Rusia espera respuestas aún de Londres y de Berlín respectivamente. Un apartado especial también mereció la provocación de Ucrania en Bucha en el año 2022. Respecto a este tema, el canciller ruso también dio a conocer un informe independiente, una investigación que desmonta la narrativa occidental sobre este caso. Además, el ministro de Exteriores ruso dijo que el caso de Bucha es una mentira descarada fabricada por el régimen de Kiev y Occidente, y también arremetió contra el secretario general de la ONU por sus contradicciones en las declaraciones sobre este tema. Veamos qué más decía al respecto Sergei Lavrov.
2: Considero que la farsa más cínica fue la escenificación del supuesto asesinato de civiles en Bucha. Permítanme recordar brevemente la esencia y la cronología de los acontecimientos. Durante las negociaciones de Estambul, a finales de marzo y principios de abril del 2022, la parte ucraniana propuso adoptar un documento sobre los principios para alcanzar un acuerdo que nuestra delegación aceptó. Es más, tanto los ucranianos como los rusos presentaron este documento como la base de un futuro tratado jurídicamente vinculante. Se estaba preparando su firma. De acuerdo con los acuerdos alcanzados, abandonamos el territorio de la provincia de Kiev el 30 de marzo. Dos días después, el jefe de esa localidad apareció en televisión y declaró con orgullo que la parte ucraniana había recuperado completamente el control de la ciudad y que ya no había soldados rusos allí. La grabación se realizó en una calle de esa localidad, en una avenida principal muy ancha y que estaba completamente vacía. Y tres días después de la retirada de nuestras unidades de allí, apareció en el lugar un equipo de la BBC que inmediatamente difundió un reportaje en el que se mostraba la misma calle con decenas de cadáveres cuidadosamente colocados a lo largo de sus bordes, con ropa muy limpia, a pesar de que alrededor había barro y agua. Y enseguida se desató una histeria antirrusa y se anunciaron nuevas sanciones como castigo. Llegó Boris Johnson, como ustedes saben, y prohibió firmar ese documento.
1: Además, el canciller ruso subrayó que Occidente ignoró el ataque terrorista del régimen de Kiev contra una escuela.

0: En Starobielsk, en la República Popular de Lugansk, en la que murieron niños tras este bombardeo ucraniano, y además señaló que Occidente chantajea a las naciones del sur global que no se someten a sus intereses.
1: Los países del sur global están sometidos a una fuerte presión por parte de Occidente, que amenaza con cortarles la financiación. Esto ocurre en muchos ámbitos, incluidos los procesos políticos. Por ejemplo, se intenta presionarlos para que se sumen a las sanciones contra Rusia, pero sin éxito.
0: Este evento reúne a expertos, periodistas y también investigadores que abordan los diferentes desafíos en el área de la desinformación, desde la verificación de hechos hasta el uso de la inteligencia artificial. Veamos qué decían algunos de los participantes.
2: Es necesario desmontar todo lo que es toda la narrativa hegemónica occidental, que lo que busca es erosionar los estados-nación, básicamente para perpetuar todo lo que es el poder occidental a través de todo lo que se llama la guerra informativa, guerra cognitiva, y aquí estamos básicamente pues para contrarrestar sus mentiras con todo lo que supone la verificación de datos.
3: Esta gran conferencia y foro son importantísimos, así como parte de la contraofensiva. En contra de este de esta realidad donde vivimos nosotros, con este mundo sumergido en los fake news.
4: No existe una cierta regulación de los organismos, más es una realidad. Está sucediendo, está allí, justamente tiene fenómenos de una guerra como tal. De hecho, se habla de guerras de quinta generación en estos momentos. Más eso nos obliga entonces a las naciones a responder de manera organizada a estos tipos, que básicamente son ataques.
0: El foro Diálogo sobre la Desinformación crece año tras año. En esta edición reúne a 2.000 participantes de 80 países.
5: Martín, muchas gracias por tu informe, muy completo como siempre. Según medios en distintos estados de Estados Unidos, aliados republicanos de Donald Trump lo instan a restringir las importaciones de diésel por el aumento de los precios. Y es que este mes las reservas de crudo de este país han registrado su nivel más bajo en más de 40 años. De acuerdo a las estimaciones, la escasez mundial de combustible podría prolongarse hasta 2027 ante los conflictos en Ucrania e Irán. Mientras Europa apuesta por continuar apoyando al régimen de Kiev, a pesar de que su población también sufre las graves consecuencias de la crisis energética. Galo Fernández tiene más detalles sobre el tema. Hola, Galo.
6: ¿Qué tal, María? Así es, vamos a hablar entonces un poco de esta crisis de combustible, que parece que por ahora los analistas no saben cuándo podría finalizar, con el diésel como gran protagonista. Así que comenzamos por Estados Unidos, porque allí las reservas están en el mínimo desde 1982 y además el precio medio por litro está en 1,72, lo que significa un nuevo récord. Por eso es que, como decías, ¿no?, la administración Trump está evaluando, está considerando la posibilidad de limitar por lo menos las exportaciones de este combustible, y un problema que ya ha llegado también a estas negociaciones o conversaciones entre Donald Trump y Vladimir Zelensky, ¿no? Trump pidiéndole o exigiéndole en reiteradas ocasiones que dejase de atacar las refinerías rusas, porque esto contribuye también, por supuesto, al aumento de los precios de este combustible. Bien, como decíamos entonces, los analistas, ¿qué es lo que dicen? Es probable que se prolongue hasta 2027, o sea que todavía tenemos mínimo un trimestre de crisis, según ellos. No termina solamente en el diésel, también llega, bueno, al combustible que utilizan los aviones. Un déficit podría darse también para estos últimos tres meses del año. Por eso es que desde Europa están buscando proveedores que les quedan cada vez más lejos, ¿no? Van a Asia, van a diferentes lugares, porque sus reservas también empiezan a bajar a niveles ya como mínimo considerables, si no queremos usar la palabra alarmantes, aunque deberían también considerarla a esta palabra ellos. Y bueno, también esto, como decías, tiene que ver con qué, con las crisis. La crisis de Ucrania, el conflicto también en Irán y, bueno, otros también que se están dando en el mundo.
5: ¿Y qué es lo que pasa en este ámbito en las naciones europeas, Carlos?
6: Vamos a ver en detalle, por ejemplo, comenzando por un país como Francia. No vamos a reducir los impuestos, es lo que yo dice, que es lo que le pide mucha gente, ¿no? Para que baje un poco el precio de los combustibles.

0: Dicen, bueno, eso no lo vamos a hacer. ¿Por qué? Porque el presupuesto, estamos muy justitos con el dinero del presupuesto para cumplirlo, para no excedernos. Entonces, si bajan los impuestos, sería mucho dinero que dejaría de recibir. Y bueno, entonces, ¿qué es lo que pasa? Que los usuarios empiezan a, algunos arriesgan, porque también es un riesgo, ¿no? Dejan el diésel, que está en este precio, y se pasan al aceite de colza, lo que genera riesgos y daños. También puede generar, por supuesto, a los vehículos. Y además, multas, porque eso es algo que no se puede hacer, utilizar este aceite en lugar del combustible. Y también, por supuesto, todo esto lleva a protestas. Por ejemplo, hemos visto protestas de pescadores en Cannes, que lo que han hecho también fue bloquear el puerto, protestando justamente por el aumento de los precios y las dificultades que esto les genera también en su trabajo, en todos los ámbitos, digamos, a todos los niveles. Y seguimos en Europa, vamos a ver en Bélgica, porque allá también tenemos un nuevo récord para ese país del precio por litro de diésel, 2,87 dólares. Y en Dinamarca, en la isla de Bornholm, se la rebuscan un poco como pueden. Por ejemplo, ¿qué hacen? Cruzan hasta Suecia, porque allí por litro se ahorran 0,28 dólares. Es más barato, entonces incluso les conviene cruzarse hasta Suecia y allí cargar o, como decimos, llenar el tanque. Bueno, así que en este estado está una crisis de combustible que ya pasa a todos los niveles, cada vez más gente se ve implicada porque es algo que no solamente afecta a grandes, a las grandes esferas, a grandes alturas, a toda la industria, sino cada uno en el día a día también lo siente.
1: Claro, muy preocupante el panorama. Gracias, Galo.
0: Por nada.
1: Y al respecto, el economista y profesor titular de la Universidad Central de Cataluña, Fernando Jaén-Coll, afirma que Estados Unidos se beneficia de los elevados precios del combustible. Además, opina que la Unión Europea apuesta por mantener su política de rusofobia para intentar sacar a sus países de la crisis.
2: Estados Unidos, por descontado, no en vano está poniendo sus reservas en el mercado, con la apariencia de que él, Estados Unidos, colabora a estabilizar el precio, pero también hay que reconocer que desde el momento en que coloca esos recursos que tenía almacenados a un precio muy elevado, se beneficia enormemente. También se benefician sobre todo las compañías integradas, las compañías como Chevron, como Shell, como todas las americanas importantes y también la considerada francesa Total Energy, pero todas ellas se benefician. Bueno, las explicaciones que se pueden dar, sinceramente, la rusofobia por un lado, pero esa rusofobia procede de una necesidad intrínseca, que es sacar a la Unión Europea de la crisis en la que están sus países. Crisis de endeudamiento, crisis de precios, crisis general, por decirlo así. Y creo que los dirigentes políticos han optado por mantener la tensión de una guerra para debilitar a Rusia y al mismo tiempo ellos tener la justificación para cobrar impuestos elevados que de otra manera no podrían cobrar a su población. De esta manera parece que siendo la defensa de todos, estaría justificado.
1: En Nueva York arranca la semana de alto nivel de la sesión 81 de la Asamblea General de la ONU. En la sede del organismo internacional, cerca de 130 delegados de varias naciones se reunirán para abordar los principales desafíos globales. Esta cita se celebra en un contexto de profunda división geopolítica, marcada por conflictos armados activos y crisis humanitarias en diversas regiones. Asimismo, se prevé que los mandatarios aprovechen la oportunidad para mantener reuniones bilaterales de gran relevancia diplomática al margen de la agenda oficial. Nicolás Sánchez O'Donovan nos ofrece los detalles sobre este evento internacional.
3: Nueva York se prepara una vez más para convertirse en el epicentro de la diplomacia mundial. Cerca de 130 jefes de Estado, presidentes y cancilleres participarán durante los próximos días en la Asamblea General, en la edición número 81 de esta Asamblea General de Naciones Unidas, que, como decimos, estará marcada sin duda por los conflictos a nivel internacional y también por las crecientes tensiones en lo diplomático entre las grandes potencias mundiales. También surgirá el debate sobre cómo la actual ONU, las Naciones Unidas, puede mediar en este tipo de crisis. Será recordemos, la última Asamblea General del actual secretario general de la ONU, del portugués Antonio Guterres. Como siempre, abrirá la Asamblea General Brasil, en esta ocasión su presidente Luis Inácio Lula da Silva, que se prevé hable sobre cuestiones climáticas, también sobre cuestiones de soberanía o de la lucha contra el hambre. Pero la segunda intervención sin duda va a ser la que va a marcar la jornada inaugural. Será Donald Trump el segundo en intervenir, todas las miradas puestas en qué dirá el presidente estadounidense en asuntos tan complejos como la actual guerra de Estados Unidos e Israel contra Irán, también la situación en Gaza. Por lo tanto, como decimos, todas las miradas puestas en Donald Trump, que se verá las caras durante esta semana con la presidenta encargada de Venezuela, con Delcy Rodríguez, que llegó a la ciudad de Nueva York para participar en esta Asamblea General. No lo hace desde el año 2019 y cuando aterrizó dejó claro que lo hacía pues para defender los principios de Venezuela y para traer hasta aquí, hasta la ONU, la voz del pueblo venezolano. Se prevé una reunión entre el presidente estadounidense, entre Donald Trump y Delcy Rodríguez, que como decimos llegó a Nueva York en un jet privado, una reunión entre ambos mandatarios que sería la primera entre Rodríguez y Trump. Todo esto mientras a unos 20 minutos en coche de donde nos encontramos, concretamente en el barrio de Brooklyn, aquí en Nueva York, pues recordemos, está aún preso Nicolás Maduro en una cárcel federal estadounidense. Por lo tanto, el foco en cuanto a Latinoamérica puesto en primeras instancias en esa reunión entre Donald Trump y Delcy Rodríguez, que ya está aquí en Nueva York, una ciudad que, como decimos, va a convertirse en el epicentro de la diplomacia mundial. Hasta aquí veremos cómo llegan diferentes líderes por parte de Rusia. Lo hará su ministro de Relaciones Exteriores, Sergei Lavrov. Y nosotros, desde aquí, desde RT, estaremos cubriendo cada día de esta Asamblea General para traerles todas las intervenciones relevantes en ese debate de la Asamblea General de la ONU.
1: Cuba acusa a Estados Unidos de emplear la militarización como instrumento de dominación en América Latina y el Caribe. Además, resalta los intentos de Washington de reaplicar la doctrina Monroe en la región, ahora con nuevos elementos. Así se pronunció el canciller de la Nación Antillana, Bruno Rodríguez, durante la cumbre de una reunión ministerial de la CELAC, celebrada en el marco de la Asamblea General de la ONU. Rodríguez también destacó que Washington impone aranceles lesivos a varios países y promueve iniciativas para dividirlos. Asimismo, denunció el recrudecimiento del bloqueo contra la isla. En este contexto, resaltó la importancia de defender la proclamación de América Latina y el Caribe como zona de paz. Mientras tanto, el senador colombiano Iván Cepeda anuncia una acción de tutela contra el presidente de la Espriella por no consultar con el Parlamento el despliegue de tropas estadounidenses en el país. Asegura que helicópteros de marines de Estados Unidos sobrevolaron la región de Tumaco sin la autorización del Senado. Así considera que sus derechos a la participación política fueron violentados. Durante su visita a Nueva York, Luis Inácio Lula da Silva afirmó que su homólogo estadounidense no tiene derecho a gobernar otros territorios ni a imponerles su voluntad. En concreto, el presidente de Brasil advirtió sobre las ambiciones de dominar Venezuela y añadió que la pérdida de soberanía de esa nación supondría un golpe para la democracia. Asimismo, Lula da Silva se mostró preocupado ante la injerencia de Washington en las elecciones presidenciales en su país, que se celebrarán en octubre. Además, el mandatario señaló que Brasil no es antiamericano y que espera que se respeten sus asuntos internos.
4: Es muy grave lo que Estados Unidos le ha hecho a Venezuela. Estados Unidos da a entender que es quien gobierna Venezuela. Ese es el mensaje que transmiten. En todos los documentos que leemos, en los acuerdos, parece que Estados Unidos es el gran jefe de Venezuela. La soberanía del país ha dejado de existir. Esto no es bueno. No es bueno para Estados Unidos, ni para Venezuela, ni tampoco para la democracia.
1: Continuamos con más noticias en nuestra sección en breve. En Turquía, 11 personas resultaron heridas, dos de ellas de gravedad, tras un tiroteo en un colegio.

0: niño de 15 años de la institución y sus familiares fueron detenidos. Por el momento se desconocen los motivos de la agresión. Es el tercer tiroteo en un colegio de Turquía en lo que va del año. El pasado 15 de abril, otro ataque armado en un centro educativo en el este del país se saldó con 13 muertos y 20 heridos. En Argentina se mantiene la polémica en torno a la disminución de la edad de responsabilidad penal. Una jueza de Buenos Aires ha declarado inconstitucional la ley que autoriza la reducción y ha desestimado los cargos por intento de robo contra un joven de 14 años. La magistrada reafirma que la nueva norma es regresiva y contraria a la legislación internacional. El jefe del gobierno de la ciudad de Buenos Aires, Jorge Macri, declaró que el veredicto es inaceptable y que en breve se iniciará el proceso de destitución de la jurista. Por su parte, la senadora y exministra de Seguridad, Patricia Bullrich, remarcó que este tipo de sentencias no hacen más que fomentar la impunidad. El presidente de Colombia anuncia la primera fase de un plan para recuperar el sistema sanitario nacional. Según dice, la idea es identificar a los pacientes que no reciben los medicamentos o procedimientos que les corresponden y asegurar el servicio. De la Estrella remarcó que existe más de 1 millón de usuarios con temas pendientes, incluyendo personas con cáncer y diversas enfermedades crónicas. Otra medida prevé que el gobierno adquiriría las deudas acumuladas que tienen las entidades promotoras de salud con distintas clínicas y hospitales. Las autoridades afirman que esperan poner en marcha la iniciativa antes de terminar septiembre. Durante los últimos días, las autoridades mexicanas reforzaron la seguridad y el mantenimiento del orden en la zona arqueológica de Chichén Itzá, en Yucatán. Esta medida busca proteger los monumentos históricos ante la masiva llegada de visitantes que acuden a presenciar el equinoccio de otoño en la pirámide de Kukulcán. Cada año estos legados históricos sufren actos de vandalismo por parte de los viajeros. Pamela Quibec nos explica cómo el turismo masivo ha llegado a representar un peligro mayor para la conservación del patrimonio cultural que los propios desastres naturales.
1: Hola, bienvenidos. Yo soy su guía turístico oficial de todas las zonas arqueológicas de México. Teotihuacán, Chichen Itza, Tulum, Palenque, Calakmul, todas. Antes de comenzar este recorrido, quiero pedirles que por favor me ignoren. Sí, como escucharon. A nombre de arqueólogos, de historiadores, de restauradores y custodios de todo el país, les pido atentamente que no me hagan caso. ¿Ven estos letreros colocados estratégicamente por todas las zonas arqueológicas? Esos son solo elementos decorativos. No subir, ay, por favor, trepe usted con confianza. Brinque como gacela sobre 1000 años de historia. No grafitee, olvídelo. Los mayas, aztecas, olmecas llevan siglos esperando que Kevin de Ohio grabe sus iniciales o que Lucía y Pedro digan que se amarán por siempre justo encima de sus códices sagrados. ¿Área restringida? Pase. Si fuera en verdad importante, no tendría esa cuerdita tan fácil de burlar. Hoy son millones de visitantes que creen que el patrimonio histórico es un parque temático diseñado para las redes sociales. Ejemplos, muchos, como el turista alemán y los dos polacos que fueron increpados por subir la pirámide de Kukulcán, o la mujer de la tercera edad que trepó el templo de las inscripciones en Palenque para bailar ridículamente. Está también el caso del mural Totonaca, quemado en la zona del Tajín en Veracruz, que representó una pérdida irreversible. O las pintas y grafitis hechas en 2023 a un monolito y a un montículo en la zona arqueológica de Huapalcalco, en Hidalgo, daños que, de acuerdo con el INAH, constituyeron un atentado contra el patrimonio cultural. Aunque muchos lo ignoran, el artículo 52 de la Ley Federal sobre Monumentos establece penas entre 3 y 10 años de prisión para quien dañe un monumento arqueológico, además de multas que pueden alcanzar el valor del daño causado. Y aunque sí hay registro de que los faltantes han pagado montos económicos por su delito, la realidad es que no es una pena suficiente para que dejen de hacerlo. Y ante ello, la sociedad mexicana se queja amargamente de estos visitantes disruptivos.
2: pienso que está mal, que debemos siempre respetar las cosas que se prohíben, ¿no? Por algo se prohíben.
3: Está muy mal, porque si nosotros como mexicanos respetamos nuestras reglas de no subir a las pirámides para no dañar las estructuras y que ellos vengan como el que apenas se subió, ¿verdad? Creo en Chiapas, que respeten para que puedan seguir teniendo el acceso a nuestro país.
4: Debe de haber una cultura y respeto.
1: Estas zonas arqueológicas que han sobrevivido guerras, invasiones, huracanes y siglos de desgaste, quizá hoy se enfrentan al depredador más peligroso de la historia. Es decir, los turistas con celulares de alta definición e ínfulas de influencers.
0: Esto es todo por el momento. Más datos pueden encontrar en nuestra página web y en nuestras cuentas en las redes sociales, por ejemplo en Telegram y en 9K. Enseguida regresamos con los titulares. Hasta luego.

Hola, ¿cómo están? Hora de titulares en RT. El canciller ruso denuncia una guerra informativa de Occidente contra su país. También desmintió la narrativa sobre la supuesta masacre en Bucha y los eventuales ataques con drones rusos en la Unión Europea. Donald Trump podría restringir las exportaciones de diésel por el aumento de los precios. Según los expertos, las reservas de este combustible en Estados Unidos están a un nivel mínimo en más de 4 décadas. Los líderes mundiales se reúnen en Nueva York para abordar los problemas globales clave. En el marco de la Asamblea General de la ONU se esperan encuentros entre el presidente de Estados Unidos y Delcy Rodríguez, también con Zelensky. El canciller cubano Bruno Rodríguez afirma que América Latina y el Caribe están siendo objeto de una ofensiva de la Casa Blanca. Lula da Silva condena las acciones de Washington en Venezuela. Les dejo con cartas sobre la mesa, no se lo pierdan. Hasta luego.

0: India se ha convertido recientemente en una potencia global en el mundo digital con el desarrollo de software de inteligencia artificial y surtiendo a las mejores empresas de todo el planeta.
1: La tecnología ha avanzado, sí, pero los problemas también han aumentado.
2: Mire, la digitalización está bien, pero el Internet no sirve y tienen que arreglarlo.
0: La industria digital está generando millones de empleos y también ha creado una nueva clase media, pero el gran problema es cómo trasladar esos recursos y esa ganancia a todos los estratos.
3: Tenemos que actualizarnos. No somos suficientes, digo, eficientes.
4: Cosas falsas circulando y con la llegada de la IA hay muchas.
0: Hoy estamos aquí en la India para debatir cuánto de su nuevo poder digital se está convirtiendo en realidad y en prosperidad para sus ciudadanos. Pongamos las cartas sobre la mesa.
5: La IA, en mi opinión, no va a reemplazar los trabajos. No puede reemplazar los trabajos. Ayudará a mejorar habilidades futuras. Así lo siento.
6: La inteligencia digital es buena. La IA es buena. Pero nunca se deben olvidar los fundamentos.
7: Con la inteligencia artificial, si tú miras a la India como un mercado realmente enorme, no es solo para el consumo de pie empresarial, sino que también nosotros exportamos muchísimo más.
8: Bienvenidos a Cartas sobre la Mesa. En esta primera visita a la India, queremos acercarnos y entenderlos. Y la idea de este episodio de hoy es que vamos a hablar sobre esta visión de la India como un centro digital para el mundo. ¿Qué significa eso realmente en comparación con, no sé, el modelo de subcontratación que tenía la India, qué sé yo, hace unos 20 años? ¿Qué ha cambiado?
5: Creo que tenemos uno de los mejores stacks del mundo, un stack tecnológico. Por ejemplo, tenemos la UPI, tenemos el DigiLocker. Ahora tenemos otros stacks que están llegando, incluyendo el stack de blockchain. Ningún otro país tiene un stack tan grande y tan coordinado hasta ahora. Pero tenemos un problema. Podríamos tener, ya sabes, es un problema de abundancia y un problema de seguridad. Tenemos la mayor cantidad de tarjetas Aadhaar. Sí, tenemos 1,44, casi 1,44 mil millones de tarjetas Aadhaar, lo cual es un poco sorprendente considerando que nuestra población es de ese tamaño. Y, sin embargo, al mismo tiempo, hay muchas imitaciones en muchos países donde realmente no tienen los Aadhaar consigo. Y conozco a muchos de ellos y estoy trabajando bastante con ellos. Ahora, esto en realidad los alijar en propósito mismo para el cual se creó el Aadhaar. También tenemos la mejor arquitectura, lo mejor en todo. Pero ¿cuántas identidades tenemos que presentar para probar que yo soy yo? Necesito tarjeta PAN, Aadhaar, licencia de conducir, electoral y de racionamiento. No sé ni qué más. Son demasiadas tarjetas. Creo que necesitamos consolidar. Hay tantas agencias trabajando para crear lo mismo, tu identidad. ¿En serio? ¿Necesitamos tantas agencias para eso?
8: Pero socialmente también. Está cambiando un montón porque obviamente está impulsando un tipo de cultura diferente en general. Las expectativas para la juventud también. Como que los jóvenes están viendo esto. Bueno, quizás esta es una salida de, no sé, la pobreza o una forma de salir adelante. Como que la economía de la India, la forma en que se percibía a la India ha cambiado. Definitivamente. Ya no es solo cuestión de exportar comida, especias y gente.
6: Creo que diste en el clavo con eso. Muy brillante. Primero tenemos que entender que la India es del tamaño de Europa Occidental, así que es como un continente en sí mismo. Y sí, por un lado, la tecnología, que cambia a cada minuto y evoluciona, ha cambiado muchas cosas. La forma en que la gente la ve. Incluso en las zonas rurales, en los pueblos, la verdad es que la gente ha agarrado ese dominio de la tecnología que jamás habían tenido en primer lugar. Así que, sí, el progreso está ahí. Los jóvenes están metidos de lleno en eso. Las mejores mentes informáticas vienen de nuestro país, las cuales, por supuesto, son subcontratadas y se van por todo el mundo. Dicho esto, creo que la inteligencia digital es buena, la IA es buena, pero nunca se deben olvidar los fundamentos.
8: Entonces podemos decir que el riesgo principal es básicamente reemplazar por completo a los seres humanos por tecnologías, porque la India es obviamente la población más grande del mundo.
9: Y una de las claves principales que han planteado es precisamente asegurar el empleo. Así que siempre están los gobiernos luchando por el empleo. Pero si dentro de unos años toda esa batalla por el empleo va a ser suprimida por la IA, ¿no estaría perdiendo la India? Precisamente su poder, que es la gente.
7: Así que, en realidad, la IA, mucho antes de que llegaran los chatbots, y la IA se conoce como inteligencia artificial, pues la IA en realidad se conocía como Actual Indian, indio real. Entonces, en algún lugar de los Estados Unidos, cuando estabas chateando con alguien y discutiendo el problema que tenías, había un tipo allá en Bangalore o Hyderabad, y él era quien realmente estaba chateando con la persona, y en realidad era un indio, no la IA que conocemos hoy en día. Pero fíjate, con la inteligencia artificial, si tú miras a la India como un mercado realmente enorme, no es solo para el consumo de té empresarial, sino que también nosotros exportamos muchísimo más. Talento y tecnología. Y eso contribuye alrededor del 7% del PIB. Entonces, ¿cómo va a impactar eso a la IA? O sea, la IA definitivamente va a tener algún impacto, pero creo que va a reemplazar lo que es, ya sabes, donde las horas hombre, donde se factura por horas y se hace el trabajo básico. Pero cuando se trata de agregar valor, creo que ahí sí hace falta la intervención humana.
5: La IA, en mi opinión, no va a reemplazar los trabajos. No puede reemplazar los trabajos. Ayudará a mejorar habilidades futuras. Así lo siento. He visto gente mejorar. Pero hablamos de empleos. Hablamos de pérdidas. Hablamos de humanos en exceso. Lo más importante de lo que no hablamos en la India es de la gobernanza de la IA. No tenemos gobernanza. No sabemos qué es responsable. IA. No sabemos qué es una IA ética. No tenemos ni idea. No hay gobernanza.
9: Eso está pasando en todas partes. Todo el mundo en este momento...
5: No estoy de acuerdo. Eso no pasa en todos lados. Formo parte de 16 organismos dedicados a políticas, marcos y estándares de IA responsable. Sí, hay que empezar. Es un aprendizaje constante, un trabajo que siempre evoluciona.
9: Pero lo que estás diciendo es básicamente que en la India no hay absolutamente nada. No hay nada.
5: En la India ahora mismo, por ejemplo, hace poco hubo protestas estudiantiles.
7: Esto no es solo con la IA. Pasa en todo. Belleza, moda y hasta comida. Hay muchísimos productos nuevos saliendo al mercado.
9: Pero en el mundo digital...
5: Pero en el mundo digital de la IA, esto concierne al conocimiento humano sobre nuestra información. Así que, por lo tanto, se vuelve más responsable estar ahí. No estoy diciendo que nosotros no lo tengamos en las cadenas de bloques tampoco, dicho sea de paso, no lo tenemos.
7: Nadie está hablando de la IA. O sea, la IA ahorita está fuertemente, tú sabes, es una jugada privada y hay un montón de dinero de inversionistas entrando. Y está subsidiada para las empresas que la están usando. Y una vez que ese dinero no esté ahí, una vez que los inversionistas, tú sabes, porque en cierto momento ellos también van a empezar a buscar ganancias, ese momento llegará. De nuevo, la intervención humana se volverá más barata. Por ejemplo, ambos desde la perspectiva empresarial como tal. Así que hubo mucha discusión hace un par de años sobre la computación en la nube. La computación en la nube estaba en todas partes. A donde fueras, en cada conferencia a la que asistieras, había nube, nube, todo iba a estar en la nube. Ahora, ¿qué está pasando? Con el paso del tiempo, el costo de la nube se ha vuelto tan alto que todas las empresas están regresando a soluciones locales. Porque gestionar la nube y, al mismo tiempo, gestionar la facturación se ha vuelto demasiado costoso. Creo que pasará lo mismo con la IA. Por ahora, un producto de $70 puede reemplazar a una persona con un sueldo de $25,000. Pero una vez que el costo real de la IA, esta es una IA altamente subsidiada, porque quieren que la gente la use. Una vez que eso se acabe, el costo va a subir de forma fenomenal. Y no creo que las empresas realmente sean capaces de obtener ese tipo de beneficio que van a usar. Va a pasar exactamente lo mismo con la nube.
9: La IA en el mundo moderno parece haber estado asociada con la idea de automatizar las cosas. O sea, queremos que todo sea automático para que ya no tengamos que trabajar. Entonces, ¿cómo les pedí que hicieran?
7: Pero, ¿qué haces si no haces nada? ¿Qué va a hacer la gente? ¿Cómo va a sobrevivir la economía? Por ejemplo, todas las pizzas son pero.
6: Es cosa de capacitarse. Estaría de acuerdo con eso porque, fíjate, como dije, sin la intervención humana, la IA no puede funcionar.
9: Al final, fue creada por personas.
6: Lo necesitas, absolutamente. Así que la intervención humana es importante y, por lo tanto, la capacitación es importante. Y por eso entra en juego la gobernanza. Cuando la gobernanza entra en juego, entonces las cosas se encajan. No se trata de tener poca conciencia o de decir que, por culpa de la IA, voy a perder mi trabajo. No se trata de eso. En realidad se trata de trabajar inteligentemente junto a la IA y de controlar la IA. Como dije, el problema no es que la tecnología falle, sino que el sistema de seguridad detrás no evitó esa falla. Por eso, a mi parecer, la intervención humana es vital.
9: Sí, pero también es cierto que la India ha apostado, por así decirlo, al empleo masivo, porque, al igual que China, que es su vecino, la fortaleza es.
5: Aquí es donde viene el problema. Aquí el detalle. La misión de IA tiene 1.200 millones de dólares para el desarrollo. ¿Qué tal? Las cinco empresas más grandes del mundo han asignado 500 mil millones de dólares, solo cinco empresas, en computación para IA. Las guerras futuras no van a ser por ninguna otra cosa, van a ser sobre sistemas de computación. No estamos listos para eso. Mira el sistema de computación de China. Lamento decirlo, pero estamos muy, muy atrás en eso.
9: Ese es un problema para la India. El hecho de que su vecino actual sea precisamente el principal, o sea, el líder en esto.
7: La historia de India y China es más o menos la misma. Si te fijas, a China también le falta innovación. Si ves lo que China ha producido, es el innovador Yellow Suites, donde fue que realmente empezaron con los videos de TikTok. Pero si miras la tecnología, ellos también copian de Occidente. Lo mismo pasa con India. También les falta innovación. Nosotros igual, prestamos servicios y ya. Así que India también. La historia de China es, la única cosa es que no hay innovación. China solo ha copiado y, tú sabes, lo ha producido en masa, pero innovación, difícilmente veo alguna innovación en China.
5: De hecho, el muro chino es muy fuerte ahí. No dejan que las innovaciones salgan demasiado. Hablando claro, no nos dicen lo que están haciendo.
6: Pero la innovación allá es muy fuerte. No dejan que las cosas fluyan rápido. Me gustaría poner mi granito de arena al hablar del escenario geopolítico actual, de lo que sea Estados Unidos, Ucrania o donde sea que mires, India o Pakistán. Gran parte de eso está impulsado por la IA, tal como lo estamos viendo. Como es China, o como son otros países vecinos, o como son otros países, creo que hay una pequeña diferencia. Al ser un país tan grande, nos toma tiempo llegar a ese nivel.
9: Se mencionó mucho a Rusia en cuanto a la gobernanza, y me da curiosidad, ¿cuál sería la necesidad más urgente en ese sentido? ¿Qué tipo de leyes hacen falta con urgencia? ¿Dónde existe una brecha en el mundo digital? ¿Eso es medio peligroso?
5: Sí, tenemos la ley TTIP aquí, por estos lados. Sin embargo, vamos a dar un paso atrás. Hace unos meses, hubo protestas estudiantiles y la policía usaba lentes con inteligencia artificial para captar un montón de cosas. Ahora, cuando les hicieron esa pregunta, dijeron, no, estábamos buscando ciertos elementos, ya sabes, malhechores a través de eso, porque teníamos el permiso principal. Pero para eliminar a cinco elementos, elementos malos, estás tomando los datos de 10.000, 20.000, 30.000 personas. No hay privacidad de datos. La ley de privacidad de datos, incluso con la GDP, se queda corta. ¿Sabes? Ese es uno de los problemas más grandes que tenemos. Primero va la estructura y luego todo lo demás encaja. Tenemos una estructura en la banca. Tenemos estructuras para comercio y manufactura.
9: ¿Ese es un problema del gobierno o la gobernanza digital? ¿O es un tema de gobernanza
5: en general?
9: General?
5: Es un problema en todas partes. No solo en la India. En todas partes.
7: En todas partes. Incluso con todos los datos. Todos los datos, de la forma en que se produzcan, el gobierno o todos los gobiernos del mundo y cualquier gobierno, cualquiera que tenga autoridad y acceso a esos datos. ¿Qué se hace con esos datos? Se usan para mejorar los servicios, la eficiencia y todos los pensamientos que la gente. Entonces, ¿qué se hace con esos datos? ¿Cómo están usando las autoridades esos datos? Eso es muy importante. Si se está extralimitando su autoridad, utilizando esos datos para monitorear al individuo, su actividad, su vida social. ¿Qué se está haciendo? Esa es una gran pregunta.
5: Esa es una buena pregunta. Disculpa, añado algo más. Si los datos están en la blockchain, ahí es donde confías en la información. Si no, no entiendo por qué sigo dando mi tarjeta al hotel donde me registro. Pueden hacer lo que sea con esa información, así que me da desconfianza. Pero si hago un escaneo en la blockchain, estoy tranquilo. Ellos saben que este es Raj, pero no tienen más detalles.
9: Pero la blockchain, hasta ahora, en el mundo de las criptos, parece funcionar.
5: Cripto no es blockchain. Es una aplicación. un punto en la DIA.
8: Está funcionando bien en seguridad. Hasta ahora ha habido problemas, pero en general.
5: Los pilares de la blockchain son la confianza, la descentralización, la seguridad y la inmutabilidad. Hoy en día, puedo manipular nuestros propios datos de Aadhaar. Le he demostrado al gobierno que podemos hacer eso. Ahora, eso es arriesgado. Soy un hacker ético. ¿Puedo hacer eso? Eso es arriesgado. Puedo intercambiar huellas dactilares. Puedo intercambiar virus.
8: Con IA, el problema es mayor.
5: Tomas foto con el pulgar y tengo tu huella. ¿Qué voy a hacer? Puedo hacer lo que sea con eso.
8: A Rusia la llaman peligrosa.
5: Sí, te estoy dando todo, con todos los juguetes.
6: ¿De qué hablamos? La IA hace su trabajo. Imagina un aeropuerto inteligente. Claro, te doy un ejemplo. Tienes un aeropuerto muy inteligente que ha surgido. ¿Y qué pasa si hay un ciberataque? Porque mientras más inteligente se pone con la IA, más inteligente se pone el ciberataque, el cibercrimen.
8: Bueno, voy a ir más allá, porque hay un chiste rápido buenísimo, como siempre ha habido muchos. La IA está hablando con el Internet, diciendo, ahora yo soy la cosa más poderosa, y el Internet le dice, no, yo soy la cosa más poderosa, y la computadora le dice al Internet, por favor, tú no existes sin mí, o sea, yo soy la que mueve todo el Internet, y entonces la electricidad la mira y le dice, cállate.
5: Eso fue lo que dije. Las guerras se van a librar en la computadora. Ahora, lo que dijo Vandana es, ¿alguien sabe qué pasó el 6 de junio de este año, 2026? No. No mucha gente sabe en realidad. O, si saben, no saben qué fue lo que pasó. Anthropic cerró de golpe por ciertas brechas masivas dentro del sistema de IA. Pero ¿quién lo descubrió? El humano en el ciclo lo descubrió. Esa es una. Pasó por una iteración 5 veces y 3 semanas después estaba funcionando como si nada. Todo es cómputo. Eso significa que es soberano. Ahora, hoy en día, el país que tenga poder de cómputo es el país que va a llevar la batuta del futuro. Si un apagón nos deja fuera de Internet, y Dios, ahora dependemos muchísimo de todas estas herramientas. Si ellos tienen el poder de hacer eso, esto es como la electricidad, nunca se va.
8: Bueno, pasó. ¿Cómo fue la cosa? Hace como un año en España, hubo un apagón masivo y la gente estaba en pánico. Era como, ¿qué está pasando? Ellos estaban, yo estaba ahí. Decían, no puedo escribirte porque el WhatsApp no sirve. Y el teléfono normal. ¿Qué tal si llamas?

0: está la oportunidad del mundo digital.
1: Si miras la educación actual no está desarrollando habilidades. Incluso graduados de universidades reconocidas en ciudades secundarias a veces no saben redactar un correo, hacer una presentación en PowerPoint o manejar una hoja de Excel, que son requisitos básicos para cualquier trabajo. Capaz ni sepa cómo enviar un CV o una solicitud de trabajo por correo. Por eso, esta es la habilidad.
0: Total, la nube y estos conceptos son, de todas formas, hablando de la nube y...
1: Olvídalo. Él podría estar monitoreando la nube, así que escribirle pidiendo trabajo es mala idea. Esto aplica a todos los sectores, no solo a artes o humanidades, también a ingeniería. El mundo cambió y lo que aprendimos en la universidad ya no basta. Tanto para mí como para ellos, el verdadero aprendizaje ha sido trabajando, sin importar si estudiaste ciencias o cualquier otra carrera. Lo que se enseñaba en la escuela ya se está enseñando, incluso en la generación actual. Faltan habilidades, incluso en tecnología, a la India le falta formación. Mano de obra para IA, la nube o cualquier tecnología buena, no es falta de empleos, sino de habilidades.
2: Básicamente, todo se trata de evolucionar. El punto clave es evolucionar, lo que significa que, como dijiste, lo que se enseñaba hace tantos años todavía se sigue enseñando. Tiene que actualizarse. Necesita una mejora de competencias. Todo tiene que venir en ese tipo de formato, como dijiste, blockchain. Tiene que funcionar a la par, y la mejora de competencias es la clave. Pero la mejora de competencias solo ocurrirá cuando la formación tenga una gobernanza adecuada.
0: Eso se crea en una sociedad que, según tengo entendido, debido a la mezcla de múltiples religiones, la situación de castas y este mundo tecnológico, ahora también está creando una especie de nueva sociedad. Y ahora, los que son capaces de manejar esta oportunidad masiva, pero que lamentablemente solo es adaptable para unas pocas personas.
3: Tal como tuvimos Médicos Sin Fronteras, hoy tenemos Tecnología Sin Fronteras. El blockchain no es de nadie, ninguna nación es dueña. Es código abierto, justo lo que hace falta. Antes decían que eso no funcionaría. Linux funcionó, Java funcionó. ¿Cómo funcionó? Funcionó porque fue una comunidad global la que contribuyó. No es un silo, tenemos un sistema de castas, tenemos de todo. Creo que esta podría ser una excelente manera de eliminar esas barreras de verdad.
2: Pero cuando hablamos de fronteras, no debería haber fronteras. Así que cuando hablamos... Como mencionaste, del sistema de castas en la India, no, ese no es el caso. Esto abarca todo, sea lo que sea. Así que no es que estemos viviendo con esa mentalidad antigua. Lo que tiene que cambiar es la estructura y la metodología de cómo se está haciendo. Me refiero a la organización. Habilidades organizativas. ¿Cómo vas a proceder con este conjunto que tienes a tu disposición? Si este es el menú que tienes delante, ¿cómo lo estás sirviendo realmente? ¿Lo estás sirviendo de forma aislada? ¿O lo estás sirviendo de una manera que realmente se esté actualizando? De eso es de lo que estamos hablando para los jóvenes de hoy.
0: Pero ¿cómo haces eso con la población más grande del mundo? Es un trabajo grande.
3: Es sencillo. Tiene que haber voluntad política desde arriba. No puede ser de otra manera.
0: Pero es solo político. Por ejemplo, hablando de habilidades y oportunidades, como en la India, ¿estás de acuerdo en que también tiene una ventaja que a veces no se discute realmente? Es el idioma inglés. El hecho de que muchos indios sean capaces de hablar inglés, nos guste o no, es, digamos, el idioma internacional, especialmente en tecnología. ¿Le daría eso a la India, digamos, una ventaja en comparación con otras naciones, incluso exceptuando a China?
2: Ya tenemos el plus. Ya tenemos el plus, y lo hemos tenido desde hace ya unas cuantas décadas, si se puede decir así. Debido al inglés y al inglés británico que todos hemos aprendido, todo esto está tercerizado. Incluso estamos enseñando y dirigiendo escuelas, digamos en China, verbal, por todo el mundo.
0: Creo que hemos aprendido de esta visita a la India por primera vez. Que, o sea, como dije, no es necesariamente algo malo. O sea, los indios son gente genuinamente muy amable, dispuesta a ayudar. A veces les digo, no siempre es bueno que siempre digan que sí a todo, pero es parte de la cultura. Va a ser difícil cambiar eso así, nada más.

0: Creo que es más cuestión de adaptarse, porque al final vemos tantas historias de indios muy exitosos por todo el mundo. La persona más rica del Reino Unido es un hombre indio que trabaja en la industria del acero. Así que vemos estos casos. Los vemos en Silicon Valley. Los vemos ganando la Copa Mundial de Cricket a veces. Así que hay historias de éxito. Creo que al final, eso.
1: Hay muchas historias no celebradas, como esa de ti de la que hablas. Por ejemplo, al pagar, hay una fase donde recibes el pago. Al mismo tiempo, ese tipo que no tenía respaldo bancario, gracias a su historial de pagos, ahora le dan un préstamo y puede salir adelante. Incluso la gente detrás, ¿sabes? La más popular, una cocinera, una señora de 70 u 80 años que murió hace un par de años. Y ella era una de las cocineras más populares en YouTube. Había un camionero que estaba recorriendo toda la India llevando cabras de aquí para allá. Él grababa videos cocinando y ahora es famoso y da conferencias. Hay cuentos poco vistos.
0: Bueno, yo creo que hay un poco de eso. Quizás, no sé, tal vez sea una cultura de seguir, pero creo que al final todo es algo que nace del respeto. Veo que la gente de la India es muy respetuosa.
2: Es por respeto.
0: Va a tomar tiempo. Sé que es difícil. También tienen vecinos muy complicados que son muy competitivos. Pero estoy seguro de que la India, especialmente con esta idea del mundo digital y aprovechando las nuevas tecnologías en el cerebro, va a seguir avanzando y, con suerte, bueno, hará que las cosas funcionen en el futuro. Muchas gracias a Chiches, Raj y la doctora Vandana por venir a Cartas sobre la Mesa para tener una buena conversación. Vamos a continuar aquí en la India la próxima semana para otro Cartas sobre la Mesa.
3: Todo papá y mamá desea que sus hijos tengan un buen empleo y no pasen problemas. Eso es lo que uno piensa con la tecnología.
4: Ayuda bastante, pero la verdad es que no ha cambiado gran cosa.

Cuba fue el primer país en América Latina y el Caribe en legalizar el aborto a nivel estatal. La interrupción del embarazo fue justificada en la década de los 60 por el gobierno de Fidel Castro. Sin embargo, en aquel momento, esta noticia pasó a un segundo plano en comparación con otras de la llamada Isla de la Libertad. Pero en los últimos años, América Latina vuelve a hablar de la experiencia cubana. En 2020 en Argentina, en 2022 en Colombia y en 2023 en México, fueron despenalizados los abortos. La experiencia cubana se ha extendido mucho más allá de las fronteras de la isla, porque el deseo por el derecho a elegir, como las noticias, no tiene fronteras.

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1: Vine aquí con una lista de cosas interesantes que hacer. Yo solo quería ir marcando una a una las que cumpliera. Pero cada día hay algo nuevo en mi lista. Nuevo desafío, nuevo sabor, una nueva historia, una nueva tradición. Y parece que lo más interesante está aún por llegar.
2: A ver qué añadirá la vida a mi lista esta vez.

pueblo, ¿cómo están? Bienvenidos a las noticias. En RT les presentamos nuestros titulares. El canciller Sergei Lavrov denuncia una guerra informativa de Occidente contra Rusia. En el marco del foro Diálogo sobre noticias falsas, en Moscú desmintió la narrativa sobre la supuesta masacre en Bucha y los eventuales ataques con drones rusos en la Unión Europea. La administración de Trump estaría considerando restringir las exportaciones de diésel ante el aumento récord de los precios del combustible. Analizaremos las consecuencias de la crisis energética a nivel global. En Nueva York arrancan los debates en el marco de la Asamblea General de la ONU. Se esperan varios encuentros bilaterales importantes. Donald Trump planea reunirse con Delcy Rodríguez, también con Zelensky. Mientras, varios líderes latinoamericanos rechazan las políticas de Estados Unidos en la región. Bruno Rodríguez afirma que América Latina y el Caribe están siendo objeto de una ofensiva de la Casa Blanca. Lula da Silva condenó las acciones de Washington en Venezuela. Vamos a hablar de todo esto y mucho más a continuación durante los próximos 30 minutos. Sigan con nosotros para estar bien informados.

0: En la provincia rusa de Samara, una persona murió y otras cuatro resultaron heridas tras un golpe del régimen de Zelensky contra la región. Las autoridades informaron sobre el derribo de decenas de aparatos no tripulados de Kiev. La agresión también causó daños en viviendas particulares. Mientras tanto, Rusia ejecutó un ataque masivo contra varios objetivos vinculados al complejo militar industrial ucraniano. En la operación se emplearon drones y armamento de alta precisión lanzados desde aire, mar y tierra. Entre los blancos alcanzados figuran instalaciones de la industria energética, plantas químicas y siderúrgicas, así como la infraestructura portuaria empleada en interés de las Fuerzas Armadas de Ucrania. Mientras, el Servicio de Inteligencia Exterior de Rusia señala que en la Unión Europea evalúan crear una nueva estructura para transferir los activos rusos congelados fuera de Euroclear. Recordemos que este es el mayor depositario del viejo continente, se encuentra bajo jurisdicción de Bélgica. Moscú advierte de que cualquier intento de apropiarse de sus fondos soberanos podría socavar la confianza en las instituciones europeas. En paralelo, según la inteligencia rusa, en Bruselas buscan avanzar con esta medida antes de las elecciones previstas para 2027 en varios países de la región. La guerra de información contra Rusia se desató mucho antes del inicio de la operación militar especial. Así lo afirmó el ministro de Relaciones Exteriores ruso durante el foro Diálogo sobre Noticias Falsas en Moscú, que reúne a más de 2.000 participantes de 80 países. En su intervención, Sergei Lavrov cuestionó las narrativas difundidas desde Occidente, denunció la propagación de noticias falsas y la presión que sufren las naciones del sur global. Martín Álvarez nos cuenta los detalles.
1: El ministro de Relaciones Exteriores de Rusia, Sergei Lavrov, inauguró el Foro Internacional Diálogo sobre la Desinformación 4.0 con un discurso impactante y repleto de revelaciones. El jefe de la diplomacia rusa indicó que la guerra informativa contra Moscú inició mucho antes del inicio de la operación militar especial.
2: La guerra informativa contra Rusia se inició mucho antes de la operación militar especial. A principios de 2000, tras la llegada del presidente Putin al poder, Rusia comenzó a liberarse de las formas neocoloniales.

0: comerciales de cooperación con nuestros colegas occidentales y empezó a aplicar una política independiente, comenzaron a intentar contenernos. Y de manera gradual, esta política de contención desembocó en la situación actual. Recordemos 1999, cuando con la participación de funcionarios estadounidenses, se organizó una provocación abierta en territorio serbio con el fin de iniciar la agresión de la OTAN contra Yugoslavia. Y por supuesto, todos recordamos la famosa intervención de mi ex colega Colin Powell ante el Consejo de Seguridad de la ONU en el 2003, cuando agitó con gran dramatismo un tubo de ensayo con polvo blanco, afirmando que se trataba de armas biológicas. Resultó que todo aquello, como ustedes saben, era mentira.
1: El canciller ruso indicó que Occidente busca crear noticias falsas antirrusas con rapidez y cerrar el acceso a fuentes de información alternativas, y también señaló, trajo sobre la mesa diferentes ejemplos sobre este tipo de prácticas por parte de Occidente. En concreto, habló de precedentes como el reciente con un dron en el aeropuerto alemán de Leipzig, este incidente, y también se refirió a los casos Skripal y Navalny, sobre los cuales Rusia espera respuestas aún de Londres y de Berlín respectivamente. Un apartado especial también mereció la provocación de Ucrania en Bucha en el año 2022. Respecto a este tema, el canciller ruso también dio a conocer un informe independiente, una investigación que desmonta la narrativa occidental sobre este caso. Además, el ministro de Exteriores ruso dijo que el caso de Bucha es una mentira descarada fabricada por el régimen de Kiev y Occidente, y también arremetió contra el secretario general de la ONU por sus contradicciones en las declaraciones sobre este tema. Veamos qué más decía al respecto Sergei Lavrov.
0: Considero que la farsa más cínica fue la escenificación del supuesto asesinato de civiles en Bucha. Permítanme recordar brevemente la esencia y la cronología de los acontecimientos. Durante las negociaciones de Estambul, a finales de marzo y principios de abril del 2022, la parte ucraniana propuso adoptar un documento sobre los principios para alcanzar un acuerdo que nuestra delegación aceptó. Es más, tanto los ucranianos como los rusos presentaron este documento como la base de un futuro tratado jurídicamente vinculante. Se estaba preparando su firma. De acuerdo con los acuerdos alcanzados, abandonamos el territorio de la provincia de Kiev el 30 de marzo. Dos días después, el jefe de esa localidad apareció en televisión y declaró con orgullo que la parte ucraniana había recuperado completamente el control de la ciudad y que ya no había soldados rusos allí. La grabación se realizó en una calle de esa localidad, en una avenida principal muy ancha y que estaba completamente vacía. Y tres días después de la retirada de nuestras unidades de allí, apareció en el lugar un equipo de la BBC, que inmediatamente difundió un reportaje en el que se mostraba la misma calle, con decenas de cadáveres cuidadosamente colocados a lo largo de sus bordes, con ropa muy limpia, a pesar de que alrededor había barro y agua. Y enseguida se desató una histeria antirrusa y se anunciaron nuevas sanciones como castigo. Llegó Boris Johnson, como ustedes saben, y prohibió firmar ese documento.
1: Además, el canciller ruso subrayó que Occidente ignoró el ataque terrorista del régimen de Kiev contra una escuela en Starobielsk, en la República Popular de Lugansk, en la que murieron niños tras este bombardeo ucraniano. Y además señaló que Occidente chantajea a las naciones del sur global que no se someten a sus intereses.
0: Los países del sur global están sometidos a una fuerte presión por parte de Occidente, que amenaza con cortarles la financiación. Esto ocurre en muchos ámbitos, incluidos los procesos políticos. Por ejemplo, se intenta presionarlos para que se sumen a las sanciones contra Rusia, pero sin éxito.
1: Este evento reúne a expertos, periodistas y también investigadores que abordan los diferentes desafíos en el área de la desinformación, desde la verificación de hechos hasta el uso de la inteligencia artificial. Veamos qué decían algunos de los participantes.
2: Es necesario desmontar todo lo que es toda la narrativa hegemónica occidental, que lo que busca es erosionar los estados-nación, básicamente para perpetuar todo lo que es el poder occidental a través de todo lo que se llama la guerra informativa, guerra cognitiva, y aquí estamos básicamente pues para...

0: contrarrestar sus mentiras con todo lo que supone la verificación de datos.
1: Esta gran conferencia y foro son importantísimos, así como parte de la contraofensiva. En contra de este de esta realidad donde vivimos nosotros con este mundo sumergido en los fake news.
2: No existe una cierta regulación de los organismos, más es una realidad. Está sucediendo, está allí. Justamente tiene fenómenos de una guerra como tal. De hecho, se habla de guerras de quinta generación en estos momentos. Más eso nos obliga entonces a las naciones a responder de manera organizada a estos tipos que básicamente son ataques.
3: El foro Diálogo sobre la Desinformación crece año tras año. En esta edición reúne a 2.000 participantes de 80 países.
4: Según medios, en distintos estados de Estados Unidos, aliados republicanos de Donald Trump lo instan a restringir las importaciones de diésel por el aumento de los precios. Y es que este mes las reservas de crudo de este país han registrado su nivel más bajo en más de 40 años. De acuerdo a las estimaciones, la escasez mundial de combustible podría prolongarse hasta 2027 ante los conflictos en Ucrania e Irán. Mientras Europa apuesta por continuar apoyando al régimen de Kiev, a pesar de que su población también sufre las graves consecuencias de la crisis energética. Galo Fernández tiene más detalles sobre el tema. Hola, Galo,
5: ¿qué tal? ¿Qué tal, María? Así es, vamos a hablar entonces un poco de esta crisis de combustible que parece que por ahora los analistas no saben cuándo podría finalizar, con el diésel como gran protagonista. Así que comenzamos por Estados Unidos, porque allí las reservas están en el mínimo desde 1982 y además el precio medio por litro está en 1,72, lo que significa un nuevo récord. Por eso es que, como decías, ¿no?, la administración Trump está evaluando, está considerando la posibilidad de limitar por lo menos las exportaciones de este combustible, y un problema que ya ha llegado también a estas negociaciones o conversaciones entre Donald Trump y Vladimir Zelensky, ¿no? Trump pidiéndole o exigiéndole en reiteradas ocasiones que dejase de atacar las refinerías rusas, porque esto contribuye también, por supuesto, al aumento de los precios de este combustible. Bien, como decíamos entonces, los analistas, ¿qué es lo que dicen? Es probable que se prolongue hasta 2027, o sea que todavía tenemos mínimo un trimestre de crisis, según ellos. No termina solamente en el diésel, también llega, bueno, al combustible que utilizan los aviones. Un déficit podría darse también para estos últimos tres meses del año. Por eso es que desde Europa están buscando proveedores que les quedan cada vez más lejos, ¿no? Van a Asia, van a diferentes lugares, porque sus reservas también empiezan a bajar a niveles ya como mínimo considerables, si no queremos usar la palabra alarmantes, aunque deberían también considerarla a esta palabra ellos. Y bueno, también esto, como decías, tiene que ver con qué, con las crisis. La crisis de Ucrania, el conflicto también en Irán y, bueno, otros también que se están dando en el mundo.
4: ¿Y qué es lo que pasa en este ámbito en las naciones europeas, Carlos?
5: Vamos a ver en detalle, por ejemplo, comenzando por un país como Francia. No vamos a reducir los impuestos, es lo que ellos dicen, que es lo que le pide mucha gente, ¿no?, para que baje un poco el precio de los combustibles. Dicen, bueno, eso lo vamos a hacer, ¿por qué? Porque el presupuesto, estamos muy justitos con el dinero del presupuesto para cumplirlo, para no excedernos. Entonces, si bajan los impuestos, sería mucho dinero que dejaría de recibir. Y bueno, entonces, ¿qué es lo que pasa? Que los usuarios empiezan a, algunos arriesgan, porque también es un riesgo, ¿no?, dejan el diésel, que está en este precio, y se pasan al aceite de colza, lo que genera riesgos y daños, también puede generar, por supuesto, a los vehículos, y además multas, porque eso es algo que no se puede hacer, utilizar este aceite en lugar del combustible. Y también, por supuesto, todo esto lleva a protestas. Por ejemplo, hemos visto protestas de pescadores en Cannes, que lo que han hecho también fue bloquear el puerto, protestando justamente por el aumento de los precios y las dificultades que esto les genera también en su trabajo, en todos los ámbitos, digamos, a todos los niveles. Y seguimos en Europa, vamos a ver en Bélgica, porque allá también tenemos un nuevo récord para ese país del precio por litro de diésel, 2,87 dólares. Y en Dinamarca, en la isla de Bornholm, se la rebuscan un poco como pueden. Por ejemplo, ¿qué hacen? Cruzan hasta Suecia, porque allí por litro se ahorran 0,28 dólares, es más barato. Entonces, incluso les conviene cruzarse hasta Suecia y allí cargar o, como decimos, llenar el tanque. Bueno, así que en este estado está una crisis de combustible que ya

0: pasa a todos los niveles, cada vez más gente se ve implicada porque es algo que no solamente afecta a grandes, a las grandes esferas, a grandes alturas, a toda la industria, sino cada uno en el día a día también lo siente.
1: Claro, muy preocupante el panorama. Gracias, Galo.
0: Por nada.
1: Y al respecto, el economista y profesor titular de la Universidad Central de Cataluña, Fernando Jaén-Coll, afirma que Estados Unidos se beneficia de los elevados precios del combustible. Además, opina que la Unión Europea apuesta por mantener su política de rusofobia para intentar sacar a sus países de la crisis.
2: El primero que se beneficia es Estados Unidos como país. No me puedo atrever a decir que también la familia del señor Trump, pero Estados Unidos por descontado, no en vano está poniendo sus reservas en el mercado con la apariencia de que él, Estados Unidos, colabora a estabilizar el precio, pero también hay que reconocer que desde el momento en que coloca esos recursos que tenía almacenados a un precio muy elevado, se beneficia enormemente. También se benefician sobre todo las compañías integradas, las compañías como Chevron, como Shell, como todas las americanas importantes, y también la considerada francesa Total Energy, todas ellas se benefician. Bueno, las explicaciones que se pueden dar, sinceramente, la rusofobia por un lado, pero esa rusofobia procede de una necesidad intrínseca, que es sacar a la Unión Europea de la crisis en la que están sus países. Crisis de endeudamiento, crisis de precios, crisis general, por decirlo así. Y creo que los dirigentes políticos han optado por mantener la tensión de una guerra para debilitar a Rusia y al mismo tiempo ellos tener la justificación para cobrar impuestos elevados que de otra manera no podrían cobrar a su población. De esta manera parece que siendo la defensa de todos estaría justificado.
1: En Nueva York arranca la semana de alto nivel de la sesión 81 de la Asamblea General de la ONU. En la sede del organismo internacional, cerca de 130 delegados de varias naciones se reunirán para abordar los principales desafíos globales. Esta cita se celebra en un contexto de profunda división geopolítica, marcado por conflictos armados, activos y crisis humanitarias en diversas regiones. Asimismo, se prevé que los mandatarios aprovechen la oportunidad para mantener reuniones bilaterales de gran relevancia diplomática al margen de la agenda oficial. Nicolás Sánchez O'Donovan nos ofrece los detalles sobre este evento internacional.
3: Nueva York se prepara una vez más para convertirse en el epicentro de la diplomacia mundial. Cerca de 130 jefes de Estado, presidentes y cancilleres participarán durante los próximos días en la Asamblea General, en la edición número 81 de esta Asamblea General de Naciones Unidas, que, como decimos, estará marcada sin duda por los conflictos a nivel internacional y también por las crecientes tensiones en lo diplomático entre las grandes potencias mundiales. También surgirá el debate sobre cómo la actual ONU, las Naciones Unidas, puede mediar en este tipo de crisis. Será, recordemos, la última Asamblea General del actual secretario general de la ONU, del portugués Antonio Guterres. Como siempre, abrirá la Asamblea General Brasil, en esta ocasión su presidente Luis Inácio Lula da Silva, que se prevé hable sobre cuestiones climáticas, también sobre cuestiones de soberanía o de la lucha contra el hambre. Pero la segunda intervención sin duda va a ser la que va a marcar la jornada inaugural. Será Donald Trump el segundo en intervenir, todas las miradas puestas en qué dirá el presidente estadounidense en asuntos tan complejos como la actual guerra de Estados Unidos e Israel contra Irán, también la situación en Gaza. Por lo tanto, como decimos, todas las miradas puestas en Donald Trump, que se verá las caras durante esta semana con la presidenta encargada de Venezuela, con Delcy Rodríguez, que llegó a la ciudad de Nueva York para participar en esta Asamblea General. No lo hace desde el año 2019 y cuando aterrizó dejó claro que lo hacía pues para defender los principios de Venezuela y para traer hasta aquí, hasta la ONU, la voz del pueblo venezolano. Se prevé una reunión entre el presidente estadounidense, entre Donald Trump y Delcy Rodríguez, que, como decimos, llegó a Nueva York en un jet privado. Una reunión entre ambos mandatarios, que sería la primera entre Rodríguez y Trump. Todo esto mientras a unos 20 minutos en coche de donde nos encontramos, concretamente en el barrio de Brooklyn, aquí en Nueva York, pues recordemos, está aún preso Nicolás Maduro en una cárcel federal estadounidense. Por lo tanto, el foco en cuanto a Latinoamérica puesto en primeras instancias en esa reunión entre Donald Trump y Delcy Rodríguez, que ya está aquí en Nueva York, una ciudad que, como decimos, va a convertirse en el epicentro de la diplomacia mundial. Hasta aquí veremos cómo llegan diferentes líderes. Por parte de Rusia lo hará su ministro de Relaciones Exteriores, Sergei Lavrov, y nosotros desde aquí, desde RT, estaremos cubriendo cada día de esta Asamblea General para traerles todas las intervenciones relevantes en ese debate de la Asamblea General de la ONU.
1: Cuba acusa a Estados Unidos de emplear la militarización como instrumento de dominación en América Latina y el Caribe. Además, resalta los intentos de Washington de reaplicar la doctrina Monroe en la región, ahora con nuevos elementos. Así se pronunció el canciller de la Nación Antillana, Bruno Rodríguez, durante la cumbre de una reunión ministerial de la CELAC, celebrada en el marco de la Asamblea General de la ONU. Rodríguez también destacó que Washington impone aranceles lesivos a varios países y promueve iniciativas para dividirlos. Asimismo, denunció el recrudecimiento del bloqueo contra la isla. En este contexto, resaltó la importancia de defender la proclamación de América Latina y el Caribe como zona de paz. Mientras tanto, el senador colombiano Iván Cepeda anuncia una acción de tutela contra el presidente de la Espriella por no consultar con el Parlamento el despliegue de tropas estadounidenses en el país. Asegura que helicópteros de marines de Estados Unidos sobrevolaron la región de Tumaco sin la autorización del Senado. Así considera que sus derechos a la participación política fueron violentados. Durante su visita a Nueva York, Luis Ignacio Lula da Silva afirmó que su homólogo estadounidense no tiene derecho a gobernar otros territorios ni a imponerles su voluntad. En concreto, el presidente de Brasil advirtió sobre las ambiciones de dominar Venezuela y añadió que la pérdida de soberanía de esa nación supondría un golpe para la democracia. Asimismo, Lula da Silva se mostró preocupado ante la injerencia de Washington en las elecciones presidenciales en su país, que se celebrarán en octubre. Además, el mandatario señaló que Brasil no es antiamericano y que espera que se respeten sus asuntos internos.
4: Es muy grave lo que Estados Unidos le ha hecho a Venezuela. Estados Unidos da a entender que es quien gobierna Venezuela. Ese es el mensaje que transmiten. En todos los documentos que leemos, en los acuerdos, parece que Estados Unidos es el gran jefe de Venezuela. La soberanía del país ha dejado de existir. Esto no es bueno. No es bueno para Estados Unidos, ni para Venezuela, ni tampoco para la democracia.
1: Continuamos con más noticias en nuestra sección en breve. En Turquía, 11 personas resultaron heridas, dos de ellas de gravedad, tras un tiroteo en un colegio. Un alumno de 15 años de la institución y sus familiares fueron detenidos. Por el momento se desconocen los motivos de esta agresión. Es el tercer tiroteo en un colegio en Turquía en lo que va del año. El pasado 15 de abril, otro ataque armado en un centro educativo en el este del país se saldó con 13 muertos y 20 heridos. En Argentina se mantiene la polémica en torno a la disminución de la edad de responsabilidad penal. Una jueza de Buenos Aires ha declarado inconstitucional la ley que autoriza la reducción y ha desestimado los cargos por intento de robo contra un joven de 14 años. La magistrada reafirma que la nueva norma es regresiva y contraria a la legislación internacional. El jefe del gobierno de la ciudad de Buenos Aires, Jorge Macri, declaró que el veredicto es inaceptable y que en breve se iniciará el proceso de destitución de la jurista. Por su parte, la senadora y exministra de Seguridad, Patricia Bullrich, remarcó que este tipo de sentencias no hacen más que fomentar la impunidad. El presidente de Colombia anuncia la primera fase de un plan para recuperar el sistema sanitario nacional. Según dice, la idea es identificar a los pacientes que no reciben los medicamentos o procedimientos que les corresponden y asegurar el servicio. De la Espriella remarcó que existe más de 1 millón de usuarios con temas pendientes, incluyendo personas con cáncer y diversas enfermedades crónicas. Otra medida prevé que el gobierno adquiriría las deudas acumuladas que tienen las entidades promotoras de salud con distintas clínicas y hospitales. Las autoridades afirman que esperan poner en marcha la iniciativa antes de terminar septiembre. Durante los últimos días, las autoridades mexicanas reforzaron la seguridad y el mantenimiento del orden en la zona arqueológica de Chichén Itzá, en Yucatán. Esta medida busca proteger los monumentos históricos ante la masiva llegada de visitantes que acuden a presenciar el equinoccio de otoño en la pirámide de Kukulcán. Cada año estos legados históricos sufren actos de vandalismo por parte de los viajeros. Pamela Quibec nos explica cómo el turismo masivo ha llegado a representar un peligro mayor para la conservación del patrimonio cultural que los propios desastres naturales.
5: Hola, bienvenidos. Yo soy su guía turístico oficial de todas las zonas arqueológicas de México. Teotihuacán, Chichen Itza, Tulum, Palenque, Calakmul, todas. Antes de comenzar este recorrido, quiero pedirles que por favor me ignoren. Sí, como escucharon. A nombre de arqueólogos, de historiadores, de restauradores y custodios de todo el país, les pido atentamente que no me hagan caso. ¿Ven estos letreros colocados estratégicamente por todas las zonas arqueológicas? Esos son solo elementos decorativos. No subir, ay, por favor, trepe usted con confianza. Brinque como gacela sobre 1000 años de historia. No grafitee, olvídelo. Los mayas, aztecas, olmecas llevan siglos esperando que Kevin de Ohio grabe sus iniciales o que Lucía y Pedro digan que se amarán por siempre justo encima de sus códices sagrados. ¿Área restringida? Pase. Si fuera en verdad importante, no tendría esta cuerdita tan fácil de burlar. Hoy son millones de visitantes que creen que el patrimonio histórico es un parque temático diseñado para las redes sociales. Ejemplos, muchos, como el turista alemán y los dos polacos que fueron increpados por subir la pirámide de Kukulcán, o la mujer de la tercera edad que trepó el templo de las inscripciones en Palenque para bailar ridículamente. Está también el caso del mural Totonaca quemado en la zona del Tajín en Veracruz, que representó una pérdida irreversible. O las pintas y grafitis hechas en 2023 a un monolito y a un montículo en la zona arqueológica de Huapalcalco, en Hidalgo, daños que, de acuerdo con el INAH, constituyeron un atentado contra el patrimonio cultural. Aunque muchos lo ignoran, el artículo 52 de la Ley Federal sobre Monumentos establece penas entre 3 y 10 años de prisión para quien dañe un monumento arqueológico, además de multas que pueden alcanzar el valor del daño causado. Y aunque sí hay registro de que los faltantes han pagado montos económicos por su delito, la realidad es que no es una pena suficiente para que dejen de hacerlo. Y ante ello, la sociedad mexicana se queja amargamente de estos visitantes disruptivos.
6: Pienso que está mal, que debemos siempre respetar las cosas que se prohíben, ¿no? Por algo se prohíben.
7: Está muy mal, porque si nosotros como mexicanos respetamos nuestras reglas de no subir a las pirámides para no dañar las estructuras y que ellos vengan como el que apenas se subió, ¿verdad? Creo en Chiapas, que respeten para que puedan seguir teniendo el acceso a nuestro país.
8: Debe de haber una cultura y respeto.
5: Estas zonas arqueológicas que han sobrevivido guerras, invasiones, huracanes y siglos de desgaste, quizá hoy se enfrentan al depredador más peligroso de la historia. Es decir, los turistas con celulares de alta definición e ínfulas de influencers.
1: Esto es todo por el momento. Más información pueden encontrar en nuestra página web, también en nuestras cuentas en las redes sociales, por ejemplo en Telegram o en VK. Hacemos una pausa y enseguida regresamos con los titulares.

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Hola, ¿cómo están? Les presentamos nuestros titulares. El canciller ruso denuncia una guerra informativa de Occidente contra su país. También desmintió la narrativa sobre la supuesta masacre en Bucha y los eventuales ataques con drones rusos en la Unión Europea. Donald Trump podría restringir las exportaciones de diésel por el aumento de los precios. Según los expertos, las reservas de este combustible en Estados Unidos están a un nivel mínimo en más de 4 décadas. Los líderes mundiales se reúnen en Nueva York para abordar los problemas globales clave. En el marco de la Asamblea General de la ONU se esperan encuentros entre el presidente de Estados Unidos y Delcy Rodríguez, también con Zelensky. El canciller cubano Bruno Rodríguez afirma que América Latina y el Caribe están siendo objeto de una ofensiva de la Casa Blanca. Lula da Silva condena las acciones de Washington en Venezuela. Ya viene el programa entrevista, no se lo pierdan. Hasta luego.

0: Hola, ¿qué tal? Bienvenidos a un nuevo programa Entrevista. La inteligencia artificial está transformando las estafas digitales. Para analizar este escenario, conversamos con Luis Augusto Durso, abogado especializado en derecho digital y ciberdelitos. Luis, muchas gracias por aceptar nuestra invitación.
1: Muchas gracias por la invitación. Es un placer estar aquí para hablar de un problema grave que ha evolucionado mucho, que es el uso de la tecnología, que tiene un lado positivo, pero también uno peligroso, y que resulta preocupante, la inteligencia artificial. Lamentablemente, algunos la utilizan de forma ilícita y se ha convertido en un arma en manos de los ciberdelincuentes. Agradezco la invitación y aquí estoy.
0: Luis, durante mucho tiempo asociamos las estafas digitales a mensajes sospechosos o también links falsos. ¿Qué cambió ahora con la llegada de la inteligencia artificial?
1: Todo ha cambiado porque lo básico ya es cosa del pasado. Hoy en día, el delito cibernético es mucho más sofisticado y casi hecho a medida para cada víctima, casi a la carta. La inteligencia artificial forma parte de lo que consideramos una nueva forma de ingeniería social para llevar a cabo estafas. Así que el spam genérico y la ciberestafa han quedado atrás. Y hoy en día, las estafas son mucho más elaboradas. Y la inteligencia artificial viene a convertir al delincuente en un superhéroe, porque ahora no solo consigue convencer a la víctima mediante mensajes genéricos convincentes, sino que, además, utiliza datos personales que a menudo se han filtrado. Se hace con bases de datos y lo introduce todo en un sistema de inteligencia artificial, a veces para simular la imagen de un familiar, clonar sus voces o incluso proporcionar información para que escriba mejor. Así que, a menudo, la inteligencia artificial es un arma en manos de los ciberdelincuentes porque revisan un texto con la IA. Sin lugar a dudas, todo aquello que puede utilizarse para el bien, toda esa capacidad técnica y tecnológica que puede beneficiar a un profesional, lamentablemente se destina a un uso ilícito. Defiendo que la IA debe tener límites en las instrucciones. Cuando se le pide que cree un vídeo con la imagen de terceros sin autorización, la propia inteligencia artificial debería, desde el principio, prohibir o impedir la creación de ese contenido y así sucesivamente. Pero lamentablemente, hasta la fecha, hemos podido constatar un uso ilícito bastante extremo por parte de los ciberdelincuentes.
0: Estos fraudes aparecen en herramientas de uso diario. ¿Por qué la rutina digital se volvió una oportunidad para los delincuentes?
1: El mundo está cada vez más conectado. Y todo lo que podemos trasladar a Internet, lo trasladamos.

0: Así que el ámbito profesional está cada vez más conectado. El personal, ya sabes, el privado, y esas herramientas son muy eficaces para nuestro uso diario. Y esa eficacia, el sistema de pagos PIX, como cualquier aplicación de mensajería instantánea, las videollamadas, todas esas posibilidades, también las aprovechan los delincuentes. Y ante esta alta conectividad en un mundo aún muy inmaduro en lo que respecta al uso de la tecnología, defendemos, por ejemplo, que se lleve a cabo una campaña, al menos en Brasil, de educación digital. ¿Por qué? Porque muchas de las estafas son muy sencillas, a veces básicas, y la gente cae en la trampa por un simple uso indebido de la imagen de un tercero en una aplicación de mensajería. Por eso es importante que estas herramientas también incorporen mecanismos de seguridad, de denuncia, de bloqueo, etc., porque los delincuentes se aprovechan de esta falta de educación digital y engañan a mucha gente. En el fondo, no es más que el delito adaptándose al mundo conectado y digital.
1: Uno de los casos que más preocupa es recibir un llamado supuestamente de un familiar. Y es un golpe que afecta justamente a estas personas que son más cuidadosas. ¿Por qué esto ocurre?
0: Porque la inteligencia artificial clona una imagen o una voz con un parecido increíble. Para conseguir hoy una voz parecida a la de alguien, la inteligencia artificial solo necesita 3 segundos de audio. Así que en 3 segundos sintetiza y simula una voz con más del 80% de similitud en el timbre, la forma de comunicarse, etc. Por su eficiencia, su sencillez y también porque hoy en día la inteligencia artificial es accesible, no hace falta tener mucho dinero para usarla, cualquiera puede hacerlo, y dado que a menudo no impide que se utilice para clonar la voz de terceros, esto se ha vuelto muy habitual. Y entonces, hoy en día, el usuario recibe esa llamada, ya sea de voz o por vídeo, y al oír a su familiar, inmediatamente cree que él es quien está al otro lado. Hay todo un contexto, una ingeniería social, por ejemplo, sabe que esa persona es estudiante, sabe que tiene un coche, una bicicleta o lo que sea, y entonces se plantea esta situación en ese contexto. Ah, he tenido un accidente, se me ha pinchado la rueda del coche, etc. Y la voz de ese familiar pidiendo una transferencia inmediata. La gente acaba haciéndolo, así que de verdad es muy habitual que la gente caiga en este tipo de estafa, aunque también sea muy sencilla. Simplemente se trata de alguien que utiliza indebidamente la imagen y la voz. El problema es que, hoy en día, en un mundo en el que las personas nacieron desconectadas y ahora reciben un vídeo del que apenas sospechan porque es tan perfecto que llega a engañar, eso es importante. A menudo, cuando la gente ve en los medios de comunicación o en Internet algunas simulaciones, se da cuenta de que la boca no se mueve bien o de que la voz no es la misma. La gente dice, ah, se nota a leguas que es inteligencia artificial. Eso ya está pasando a la zaga. Ese momento se está quedando atrás. La tecnología ha evolucionado y los vídeos son cada vez más perfectos, hasta el punto de que hoy, por ejemplo, yo, que trabajo en derecho digital, miro un vídeo y no soy capaz de determinar si es inteligencia artificial o real. Esto ya ha ocurrido algunas veces. Ante esto, la víctima tampoco podrá distinguirlo. Y cuando esto se da en un contexto de urgencia y de ingeniería social, en el que se dispone de datos específicos de esos familiares, tiene un enorme potencial para engañar. Así pues, la estafa es moderna, es digital.
1: Muchos delincuentes también apelan a la prisa, a la emoción y también al miedo. ¿Por qué ese factor humano sigue siendo la parte más vulnerable?
0: Porque el ser humano es quien pulsa el botón para realizar la transferencia y la estafa no se limita solo al aspecto tecnológico, sino que tiene que ver con el aspecto humano, con el aspecto emocional. Y ahí vemos desde la estafa romántica, que implica un verdadero compromiso emocional, una pasión en la que la persona establece una relación. He tenido un caso en el que un hombre mantuvo una relación durante 3 meses con una mujer, todo era inteligencia artificial, también se utilizaban ultrafalsos y al final él realizó varias transferencias para ayudar a esa mujer, que según ella, sus padres estaban ingresados en el hospital y quería venir a visitarlo, así que le pagó billetes de avión y demás. Ese encuentro nunca tuvo lugar. Él fue víctima de un fraude, una estafa que concluye con una especie de exterminio sentimental. Cuando hablas de miedo, en Brasil tenemos muchas estafas relacionadas con personas que se hacen pasar por policías. El delincuente llama y dice, mira, tu cuenta bancaria se ha visto implicada en una operación aquí. Necesito que vengas, necesito que pagues una tasa, necesito que pagues para que no haya investigación, lo cual es

0: Un absurdo, ¿no? Porque si eso existiera sería corrupción. Hasta ahí, el delincuente no tiene mucha preocupación. Y ahí es donde entra la citación judicial. No todos los días se lleva a alguien a juicio, así que la gente suele desconocer cómo funciona un proceso judicial. Y de repente llega una citación en la que te exigen pagar una tasa. Hoy en día, los abogados tenemos un problema enorme. Hemos hablado de ciberseguridad para los emprendedores. Tengo mi propio bufete y tenemos problemas con la estafa del falso abogado. Un delincuente que se hace pasar por mí utilizando los datos que obtiene del proceso. Eso, tanto los del abogado como los del cliente. Y entonces dice que la persona ha ganado el juicio y tiene que pagar una tasa, y mis clientes acaban pagando, al igual que muchos otros de muchísimos bufetes y despachos de abogados. Así que hoy en día no hay forma de trabajar sin tomar precauciones, sin defender realmente unas medidas más estrictas, unas disposiciones legales con mayor rigor en las sanciones y mayor rapidez en las investigaciones penales relacionadas con los delitos cibernéticos. Aún hoy, esos sentimientos que, por ejemplo, tienen mis clientes, la sensación de haber ganado un caso, de que van a ganar dinero, son los de una persona que está siendo amenazada. Tenemos muchos delitos relacionados con la extorsión en Internet. Así que, sin lugar a dudas, el factor emocional sigue siendo un elemento que influye y forma parte de esta cuestión de la ingeniería social, de llevar a cabo una estafa más sofisticada en lugar de una más genérica. Todavía existe, pero hoy en día, como contamos con filtros automáticos de spam, es probable que la gente no caiga en el spam genérico, pero tiene muchas posibilidades de ser engañada por un estafador debido a todas las características que hemos mencionado aquí.
1: Y cuando una persona cae en este tipo de estafa, ¿qué debe hacer primero? ¿Guardar pruebas? ¿Qué es lo más importante?
0: Lo primero es, si hay dinero de por medio, si ha perdido dinero, tiene que ponerse en contacto con los bancos implicados, su banco, del que es cliente, y el banco de destino del dinero. Sobre todo porque, para el PIX en Brasil, contamos con una herramienta creada por el Banco Central para que el dinero se bloquee y se devuelva, que es el Mecanismo Especial de Devolución, el MED. Así pues, cuando el Banco Central lanzó PIX, introdujo dos herramientas de seguridad, el Mecanismo Especial de Devolución y el Bloqueo Cautelar. Son dos herramientas que deberían funcionar y que, aunque no cumplen del todo con nuestras expectativas, existen. Así que hay que intentarlo. Lo primero es llamar a los bancos. Después, sí, recopilar todo tipo de pruebas, hacer capturas de pantalla de todo el contenido, presentar una denuncia policial, buscar a las empresas implicadas. A veces no se trata solo de una estafa, sino que interviene un intermediario, una empresa, etc. Acudir a los organismos de defensa del consumidor.
1: Desde el punto de vista legal, ¿qué tan difícil es poder investigar casos de pagos sospechosos, de voces clonadas, cuentas falsas? ¿La justicia está adaptada a este cambio?
0: La investigación de los delitos cibernéticos es bastante compleja. Resulta más costosa que la investigación de un delito físico. No es necesariamente sinónimo de impunidad. Muchas investigaciones en el ámbito digital cuentan con pruebas que en el ámbito físico no existirían. Por eso, algunos delitos cibernéticos son más fáciles de esclarecer que los delitos físicos. Pero la norma general es que se trata de una investigación mucho más compleja, porque hay que tener en cuenta el aspecto tecnológico y, a veces, el delincuente, el autor, ni siquiera se encuentra en el país. Así pues, recientemente llevamos a cabo una operación en Asia en la que se localizó una central delictiva, y lo que llamó la atención de las autoridades de esa región es que las placas impresas incluían inscripciones y distintivos de las autoridades brasileñas. Se trataba, por tanto, de una banda que, cerca de China, llevaba a cabo estafas en Brasil. ¿Y por qué hacen esto? Para intentar alejar a la justicia, para dificultar, por ejemplo, la revelación de la dirección IP, para dificultar un registro y una incautación, porque entonces se depende de un acuerdo de cooperación jurídica internacional, hay que solicitar una carta rogatoria, hay que establecer contacto entre el Ministerio de Justicia de ese país y el de nuestro país. Por lo tanto, es mucho más complejo que detener a alguien que se encuentra aquí, dentro del país. Así pues, desde el punto de vista jurídico, nos enfrentamos a dificultades en situaciones que implican la propia actividad delictiva en el ámbito digital. Y también nos encontramos con obstáculos burocráticos derivados de la propia legislación brasileña. Aquí tenemos en vigor una ley que es el Marco Civil de Internet. Entró en vigor en el 2014, hace más de 10 años, y estableció en nuestra legislación que el policía, la autoridad policial, no puede solicitar el número de IP directamente en la plataforma. Tiene que esperar a que el juez lo autorice. Esto ha burocratizado el proceso.
1: Mencionabas recién esa cooperación internacional. ¿Crees que aún falta una cooperación un poco mejor, adaptándose a todos los cambios que vienen sucediendo?
0: Sí. tenemos conflictos de jurisdicción.

0: tenemos la absurda necesidad de una mayor cooperación entre los propios gobiernos, sobre todo en lo que respecta a los delitos cibernéticos, porque hay algunos países que no hacen caso de las resoluciones judiciales de aquí. Pero mañana la población de allí será atacada por nuestros hackers, por nuestros delincuentes. Así que es una tontería tremenda mirar solo hacia un lado, es una vía de doble sentido. Cuando se coopera en la lucha contra los delitos cibernéticos, también se está trabajando en beneficio de la propia sociedad. Pero, por ahora, muchas regiones siguen siendo utilizadas deliberadamente como bases para organizar actividades delictivas, para actuar en todo el mundo. Y ahí es donde surge un problema muy grave a la hora de combatir a esas bandas. Hoy en día en Brasil somos signatarios del Convenio de Budapest, que es un convenio mundial al que se han adherido varios países para combatir los delitos cibernéticos. Contamos con colaboración entre nuestra Policía Federal y la Interpol, que también ejecuta detenciones y órdenes de registro e incautación en todo el mundo. Pero aún queda mucho por hacer para que Brasil y nosotros contemos con una colaboración mínimamente eficaz, con una perspectiva global en materia de cooperación frente a los delitos cibernéticos, ya que, de hecho, estos son cometidos por personas y poblaciones repartidas por todo el mundo, que son víctimas y, en cierta medida, también autores.
1: ¿Hasta dónde llega la responsabilidad de bancos, fintechs, aplicaciones de pago y también aplicaciones de mensajería? ¿Podemos seguir tratando esos casos de fraude como responsabilidad única del usuario?
0: No, no es responsabilidad del usuario y tampoco es responsabilidad exclusiva del delincuente. Si el delincuente ha logrado aprovecharse de una funcionalidad o de un fallo de ese banco o de esa empresa tecnofinanciera, estos tienen su parte de responsabilidad y en Brasil esta responsabilidad se viene reconociendo cada vez más. Recientemente hemos tenido un importante fallo en Brasil por parte del Tribunal Supremo Federal que ha ampliado la responsabilidad de todas las plataformas en relación con los delitos cometidos en sus redes. Y también contamos con algunas teorías que ya llevan tiempo aplicándose en Brasil, como la teoría del riesgo-beneficio. Esta se aplica especialmente a los bancos. El banco obtiene beneficios multimillonarios. El banco ha reducido deliberadamente el número de sucursales. Hoy en día es digital. Desde el momento en que crea una aplicación y traslada toda su responsabilidad de gestionar la cuenta del cliente, sus inversiones y la posibilidad de que alguien la piratee y vacíe su cuenta, el banco asume su parte de responsabilidad. Así pues, la justicia brasileña ha aplicado de hecho una jurisprudencia mayoritaria según la cual los bancos, las tecnofinancieras y las aplicaciones de mensajería son responsables de los delitos cometidos a través de ellas, debido a un fallo o incluso a una negligencia del usuario en un momento en el que realmente fue engañado, salvo en casos de culpa exclusiva de la víctima, es decir, que haya actuado de forma totalmente errónea. En gran medida puede darse el caso de que se reconozca la responsabilidad de esas plataformas y aplicaciones de Internet.
1: En América Latina, millones de personas usan esas aplicaciones de pago instantáneos para trabajar, vender, comprar y hasta hablar con la familia, personas que están distantes. ¿La población está preparada para reconocer fraudes cada vez más convincentes?
0: Entiendo que no lo está. Creo que esas personas son vulnerables y que pueden caer en estafas sencillas. Así que, si empezamos a ver víctimas en toda América Latina que han sido engañadas por estafas nada sofisticadas, en el momento en que la tecnología se utilice para sofisticar esas estafas, la situación empeorará considerablemente. Así pues, en mi opinión, lo previsible es que la inteligencia artificial utilizada con fines delictivos nos haga vivir una época llena de problemas, en la que la gente realmente pierda mucho dinero o lo pierda todo. Porque ella resulta muy convincente en todos los sentidos y es muy eficaz. Antes, para que alguien pudiera crear un ultrafalso, tenía que ser un experto, tenía que invertir en software y tenía que tener una buena experiencia en la edición de vídeo. Hoy en día ya no hace falta, basta con pedirlo, basta con saber cómo pedirlo. Así pues, la indicación y la forma en que la IA entrega contenido a menudo falso pueden traernos momentos muy desagradables. Y como no espero que el Congreso de Brasil ni otras legislaciones de América Latina lleguen a tiempo para impedirlo, por eso parto de la premisa de que primero vamos a sufrir para luego poder mejorar la situación mediante la legislación y las colaboraciones entre estas empresas, es decir, las desarrolladoras de IA. Pero primero vamos a

0: Es una opción, es un consejo, ayuda mucho, porque antes, ¿cuál era la sugerencia cuando alguien que conocías, un familiar, te pedía dinero? Hacer una videollamada. Esa videollamada ya ha quedado obsoleta, porque ahora, con la inteligencia artificial, alguien puede hacerse pasar por ese familiar. Así que incluso podría engañar a la víctima. ¿Qué nos queda? Queda la posibilidad de utilizar información que el delincuente nunca tendrá, ni siquiera con una filtración de datos para poder verificar la identidad antes de cualquier transacción que implique dinero. Entonces, ¿damos este consejo? Sí, siéntense, hablen y acuerden una palabra clave siempre que el tema sea pagos, transferencias o cualquier cosa que implique dinero. Funcionará durante un tiempo y es eficaz contra esta estafa en concreto, contra aquellas que implican transferencias. Para todo lo demás, no funcionará. No podemos pedirle al comerciante que acuerde una palabra clave con su cliente, pero para situaciones familiares es hoy en día una forma funcional y eficaz. Así pues, el nombre del perro, el equipo de fútbol, alguna palabra clave que ya se haya acordado previamente y que siempre se confirmará ante cualquier sospecha. Pero hay que recordar que esto tampoco es infalible. Hoy en día nos enfrentamos a la intrusión en las aplicaciones de mensajería. El delincuente consigue, mediante un duplicado de SIM, clonar la tarjeta SIM del teléfono o el número de teléfono de ese usuario, acceder a las aplicaciones y, de ese modo, podría incluso leer en otro momento en que se haya dicho esa palabra clave y así descubrirla. Eso sería peligroso, porque si él descubriera esa palabra, podría pedir una cantidad considerable de dinero y los familiares no sospecharían nada. Por eso, aunque la palabra por sí sola no puede evitar que surja ninguna sospecha ni que se transfiera ninguna cantidad, sí es una forma de poner en marcha una medida de protección.
1: Y para el comerciante, ¿qué señales debería tener así cuidado y también antes de aceptar un comprobante de pago?
0: Creo que lo primero que hay que tener en cuenta, ya hemos hablado de las primeras precauciones que debe tomar la familia, es disponer de la contraseña. En el caso del comerciante, la preocupación debe consistir en comprobar in situ en su cuenta que el dinero se ha abonado, que la compra se ha aprobado y que la confirmación por correo electrónico es una confirmación real de la tarjeta de crédito, de la plataforma de intermediación de ventas o de lo que sea. Porque hoy en día los delincuentes saben que esas confirmaciones existen y simulan esas confirmaciones o esos comprobantes. Así que no sirve de nada. Si yo fuera comerciante, no aceptaría el comprobante bajo ningún concepto. Comprobaría en mi cuenta que el dinero está ahí y a partir de ese momento empezaría a plantearme cerrar la operación. Por eso hay que asegurarse de que, hoy en día, dado que tenemos un acceso muy simplificado a estas plataformas, siempre es importante que accedamos a ellas y comprobemos los datos. Así que si hoy estuviera en una pizzería y el cliente pagara, diría, vale, un momento, que el departamento financiero va a confirmar que el dinero se ha abonado. ¿Se ha abonado? Entonces está autorizado. Yo me encargaría de los trámites burocráticos porque hoy en día la tecnología quiere desburocratizar, lo que llamamos el efecto Steve Jobs. Hay que eliminar toda la burocracia. El móvil tiene que ser fácil de usar. Tiene que venir sin manual. Todo tiene que ser natural. Tenemos que aprender a usarlo sobre la marcha. Pero cuando hablamos de estafas, esto facilita la vida a muchos delincuentes. Por eso la burocracia necesaria para acceder a una cuenta bancaria, acreditar una venta, autorizar un producto, etc., es mejor que el régimen tributario simple.
1: ¿Qué debería cambiar para que los usuarios estén más protegidos frente a estafas cada vez más sofisticadas?
0: Algunas cosas. La primera cosa que me parece muy importante, si en Brasil contáramos con una legislación que empezara a ejercer presión sobre las empresas desarrolladoras de inteligencia artificial para impedir que éstas proporcionen contenidos ilícitos, es decir, que no permitieran la creación de contenidos con la voz o la imagen de terceros, como la voz de un famoso, ya que hoy en día hay muchas campañas publicitarias falsas que utilizan a famosos y cosas por el estilo, eso ya sería interesante. En segundo lugar, debemos pensar también en que tenemos que exigir que las herramientas sean cada vez más seguras, intentar crear mecanismos en los que, además de la autenticación de dos factores y de la contraseña, existan otras formas de acceso. Hoy en día ya contamos con el reconocimiento facial biométrico. También existe ese proyecto de una empresa estadounidense para el reconocimiento del iris, para que esto sea también una forma de acceso. Tenemos que mejorar las formas de acceso porque hoy en día, sin lugar a dudas, son vulnerables. En cuanto a los mecanismos de seguridad, también debemos exigir, por ley, una mayor responsabilidad a esas plataformas que, a menudo, hacen recaer toda la responsabilidad sobre el consumidor, que es lo que suele ocurrir con las tecnofinancieras. Hoy en día, a veces tenemos algunos bancos en Brasil que son casos de éxito por el número de usuarios, etcétera, pero si a una persona le hackean la cuenta,

0: Simplemente no consigue ponerse en contacto con el centro de atención al cliente. ¿Cuál es el centro de atención al cliente? Lo mismo ocurre con las redes sociales y con las aplicaciones de mensajería. Imagínese, nos ocupamos de casos aquí, ya lo mencioné, en el caso del duplicado, en los que el operador proporciona la tarjeta SIM con su número a un delincuente y este, mediante un código de recuperación de contraseña enviado por SMS, consigue invadir prácticamente toda su vida. Así que vemos que el mercado sigue siendo muy vulnerable porque aún estamos aprendiendo a gestionarlo. Por eso creo que, en primer lugar, hay que establecer marcos legales, mejorar la investigación, hacerla más ágil y menos burocrática, pero sobre todo ejercer presión, porque estoy seguro de que hoy en día las herramientas se crean pensando únicamente en una experiencia agradable para el usuario y no la tecnología de ciberseguridad. Quizás cambiar esa logística, hacer que las aplicaciones sean más seguras y menos fáciles de usar. Creo que la burocracia es necesaria. Hoy en día, cualquier aplicación bancaria nacional permite solicitar un préstamo de forma muy sencilla, y eso lo han aprovechado los delincuentes para estafar a personas que no tienen patrimonio. Mucha gente me sigue en las redes sociales y me dice: oye, Durso, no me preocupa tanto porque tengo unos $6 en la cuenta. Yo les respondo: pero tienes un préstamo de unos $1,960 pendiente de aprobación. Te restarán el préstamo preaprobado y te dejarán con una deuda de unos $1,960. El banco no debería aprobarlo. La persona tiene unos $6 en la cuenta. Debería tener un préstamo preaprobado y no lo solicita, a menos que lo necesite. Si lo necesita, que vaya a la sucursal bancaria y lo consiga, o que llame por teléfono. Ahora bien, no se puede permitir que un delincuente invasor consiga ese préstamo y además vacíe su cuenta justo después de solicitarlo. ¿Dónde está la IA como algoritmo para interpretar este comportamiento? Que alguien que nunca ha solicitado un préstamo, que no tiene historial crediticio, pida un préstamo de unos $1,960 y de inmediato realice dos o tres transferencias para vaciar esa cuenta, es evidente que se trata de una estafa. Por eso creo que estas tecnologías deben evolucionar o que debemos forzar esa evolución mediante una normativa legal.
1: Luis, muchas gracias por esta conversa y gracias también a todos los que nos acompañaron en una nueva edición de Entrevista. Hasta la próxima.

0: Vine aquí con una lista de cosas interesantes que hacer. Yo solo quería ir marcando una a una las que cumpliera. Pero cada día hay algo nuevo en mi lista. Nuevo desafío, nuevo sabor, una nueva historia, una nueva tradición. Y parece que lo más interesante está aún por llegar. A ver qué añadirá la vida a mi lista esta vez.
1: Las imágenes de las prácticas cometidas por Estados Unidos en esta prisión conmocionaron al mundo. Los reclusos continúan sin juicio ni investigación y son sometidos a torturas. Este centro de detención de alta seguridad está ubicado en la base naval de Guantánamo. Los líderes cubanos Fidel Castro, Raúl Castro y Miguel Díaz-Canel han exigido en repetidas ocasiones la devolución de este territorio y el cierre de la base militar. El actual presidente la ha calificado como un puñal que hiere a otras naciones por su uso a modo de prisión sin ley. Mientras Cuba lucha por restaurar sus límites territoriales, nosotros informamos sobre ello. Porque las noticias no tienen fronteras.
2: Creo que tenemos uno de los mejores stacks del mundo, un stack tecnológico. Por ejemplo, tenemos la UPI, tenemos el DigiLocker. Ahora tenemos otros stacks que están llegando, incluyendo el stack de blockchain.
3: ¿Cómo están usando las autoridades esos datos? Eso es muy importante. Si se está extralimitando en su autoridad, utilizando esos datos para monitorear al individuo, su actividad, su vida social. ¿Qué se está haciendo?
4: Las mejores mentes informáticas vienen de nuestro país, las cuales, por supuesto, son subcontratadas y se van por todo el mundo. Dicho esto, creo que la inteligencia digital es buena, la IA es buena, pero nunca se deben olvidar los fundamentos.
5: Hoy estamos aquí en la India para debatir cuánto de su nuevo poder digital se está convirtiendo en realidad y en prosperidad para sus ciudadanos. Pongamos las cartas sobre la mesa.

Ecuador, tierra sudamericana de sol y cacao donde se puede disfrutar de los Andes, la Amazonía, las Islas Galápagos y hermosas playas. El acceso del país al Océano Pacífico y su relativa cercanía al Canal de Panamá le aseguran una posición estratégica sumamente ventajosa, lo que lo hace atractivo para Estados Unidos, que mantuvo bases militares aquí desde la Segunda Guerra Mundial. En el 2009 se obligó a los estadounidenses a retirarse. Durante 16 años Ecuador permaneció en paz y libre de bases militares extranjeras, hasta que las tropas estadounidenses regresaron.

0: es ese?
1: Perela.
0: Ah, Perela. Tío, Perela.
1: ¿Es como sale la Perela?
2: Aquí, 25 vale César.
0: Pero la puntita.
3: No, ya leo.
4: Gracias.
5: Distrito de la Pradera en Manta, una ciudad portuaria del Pacífico. Cada mañana al amanecer, los pescadores locales salen al mar con la esperanza de conseguir algo que llevar al mercado y poder alimentar a sus familias. La vida de María era como la de cualquier otra persona en el pueblo, pero un día su esposo, Luis, salió de pesca y nunca regresó. Su embarcación y la tripulación, formada por 18 personas, desaparecieron en el océano sin dejar rastro. Hace 24 años que espera a Luis y busca respuestas. Apenas lograba sobrevivir mientras criaba sola a su hijo. Ahora decide romper el silencio para contar su historia.
6: Padre nuestro que estás en los cielos, santificado sea tu nombre. Venga a nosotros tu reino, hágase tu voluntad, así como en el cielo que también en la tierra. Danos el pan nuestro cada día. Luis, donde quiera que estés, espero que estés bien. Yo sé que prometimos cuidar y criar a nuestro hijo juntos, pero Dios decidió que no fuera así. Tu hijo te extraña, te hace falta y no ha sido fácil. Porque ni él ni yo estábamos preparados, porque dijiste que solamente ibas a pescar y que regresabas, que lo íbamos a bautizar, que le íbamos a celebrar sus 2 años.
7: Este es un libro, este es el barco. O sea, aquí está más clara, aquí se ve mejor. Este es el nombre de los 18 tripulantes. Este de aquí, están todos. Luis Quijije. Mi hijo se llama igual. Sí.
8: Puede mostrarlo con su dedo.
7: Esta de aquí es otra foto. Y aquí empiezan los recortes de... Aquí empiezan los recortes de periódico. Un 5 de junio del 2002 parten del puerto de Manta en horas de la noche, 8 de la noche, 18 personas a realizar faenas de pesca con la mentalidad positiva de que para el Día del Padre ellos regresaban a pasar con su familia. No regresaron. Ellos...

0: se da la alerta por unas compañeras, por la mujer del capitán de la embarcación, que indicaba después del 7 de junio que se había perdido contacto con la embarcación. Muchos tripulantes habían desaparecido sin dejar rastro, sin dejar huellas, y que presumíamos que era una desaparición forzada porque estaba la base norteamericana aquí. Que no estamos en el Triángulo de las Bermudas, donde una embarcación de 120 toneladas desaparezca de la noche a la mañana y no deje rastro alguno. Para que no haya dejado rastros, tienen que haber sido con algún tipo de arma, algún bombardeo, que haya hundido la embarcación con todos sus tripulantes. Porque no hay otra lógica de que o quizás lo taladraron y hundieron la embarcación con todo como tal para no dejar evidencias, porque no encontraron nada, no tenían nada que encontrar. No hay nada. No hay, en los informes que ellos hicieron, no hay que ellos hayan decomisado un gramo de droga en alguna embarcación. Pero sí, se reportan daños. Entonces uno dice, no puede ser, no tiene lógica, habiendo una base aquí. En algún momento encontraron un cilindro de gas y un chaleco y se lo presentó ante la prensa aquí en la capitanía, y el capitán de puerto lo que sale a decir, se presume que tienen de 15 a 22 días porque las conchillas estaban pegadas. Pero es lo que yo siempre digo, no estaba para presumir. Hay una unidad de investigación aquí que es la policía judicial, que podía hacer el peritaje de eso y determinar verdaderamente cuánto tiempo llevaba eso en el agua. Y nunca lo hicieron. Por último, después de unos años, entregaron esas evidencias a un chambero y las encontraron botadas vía a Barbasquillo. Se encontraron pasamontañas, billeteras, evidencias de violaciones, y se decía que ahí había documentos de nuestros familiares.
1: Bueno, la primera historia empieza en Galápagos, ¿no? Con la base militar en Baltra, durante la Segunda Guerra Mundial. El pretexto que hubo ahí es que se iba a atacar al Ecuador y que se ponía la base en Galápagos para prevenir un ataque al Ecuador. Lo que hacía desde Galápagos es monitorear el canal de Panamá.
2: Se establece otra base militar de los Estados Unidos en la ciudad de Manta mediante un acuerdo internacional. Esta base tenía la duración de 10 años, es lo que decía en el acuerdo, y podía ser renovada por las partes si lo hubieran querido.
3: Desde 1999 hasta el 2009, la base de operaciones avanzada de Estados Unidos se encontraba en el aeropuerto internacional Eloy Alfaro, en Manta. No solo se utilizaba para monitorear el Pacífico Oriental, sino supuestamente para realizar operaciones antidrogas en la región. Como parte de la guerra contra las drogas, el ejército estadounidense patrulla las áreas alrededor de la isla del Coco en Costa Rica, las islas Gorgona y Malpelo en Colombia y la isla Coiba en Panamá. Pero las islas Galápagos, donde Estados Unidos espera tener una nueva base militar, están lejos de las rutas tradicionales de tráfico de cocaína de Sudamérica. Todo esto sugiere que el verdadero objetivo es expandir la presencia militar estadounidense.
1: A ver, esta de aquí es una investigación mía. Fue una recopilación de los acuerdos que se hizo, de cómo se llegó a llegar al acuerdo de la base, cuáles fueron los objetivos. Entonces empezamos a investigar, a decir, a ver, ¿qué es lo que se ofreció a Manta para que se acepte la base de Manta y no se proteste? Ahí se hizo un discurso de seducción, ¿no? Para las élites, es decir, es lo que esquivan. Pero a ellos se les vendió eso, ¿no? De que iban a desolear. Mucha gente se endeudó

0: para hacer discotecas, para hacer restaurantes, pero los gringos nunca salieron, nunca fueron, y se quebró. El buró de la cartera de créditos se aumentó casi en 300%, y a los pobres, la gente trabajadora, se les dijo que iban a tener empleo, que iba a haber trabajo en la base, cientos de trabajo. Lo único que tuvieron de empleo en la base fueron gente de empleadas domésticas, limpieza, con sueldos muy básicos, ¿no?
1: Lo negativo que tuvo la base aquí en Mata, que fue generar prostitución. Muchas mujeres fueron engañadas que les iban a dar ciudadanías. Eso no sucedió. Creo que un militar norteamericano atropelló a alguien, se guardó en la base, lo enviaron a los Estados Unidos y no hubo justicia para esa persona. Entonces, era un mini Estados Unidos dentro de territorio nuestro.
0: Un llamado a la Policía Nacional, al CONCEP y a la Policía de Narcóticos, que nos den información sobre las capturas de droga en coordinación con Estados Unidos. El informe que lo tenemos ahí dice: no tuvimos ninguna coordinación con Estados Unidos. Las capturas que hicimos desde la Policía de Antinarcóticos son capturas nuestras, sin apoyo estadounidense. Y ellos capturaban alrededor de 250 toneladas por año. Y hicimos igualmente un análisis de los planos. Aquí están los planos de la base, el cielo de plano. Y finalmente las denuncias sobre el hundimiento de los barcos. Se construye la pista con una gran capa de cemento, de asfalto. Y claro, cuando empezamos a mirar eso decíamos, a ver, ¿por qué es necesario esa capa, no? Si es que van a venir únicamente aviones de monitoreo como los AWACS, como los Orión, no es necesario una estructura, el grosor de esa capa, que fue lo primero que nos llamó la atención. Y claro, cuando finalmente conocimos el convenio, se establecía que iban a aterrizar no solo los Orión y los Agua en Manta, y lo que primero que nos llamaba la atención es, si es que es una cooperación de lucha contra las drogas, ¿por qué tenemos aviones como estos, no? De los Galaxy y toda la cosa, ¿no? Se establecía que iban a aterrizar no solo los Orión y los Agua, sino los Galaxy, los Constellation, los DC-3, que son los cargueros de tropas y de instrumentos.
2: El C-5 Galaxy es un avión de transporte militar diseñado para carga de gran volumen. Puede desplegar rápidamente unidades totalmente equipadas y listas para el combate, incluidos tanques, en cualquier parte del mundo, proporcionando la logística de campo esencial necesaria para apoyar a las fuerzas que ya se encuentran en una zona de combate.

0: Vine aquí con una lista de cosas interesantes que hacer. Yo solo quería ir marcando una a una las que cumpliera. Pero cada día hay algo nuevo en mi lista. Nuevo desafío, nuevo sabor, una nueva historia, una nueva tradición. Y parece que lo más interesante está aún por llegar. A ver qué añadirá la vida a mi lista esta vez.
1: ¿Qué ocultan las cartas y los juegos de mano? ¿Cuál es el rey de triunfo? ¿Cómo vencer a los ases del crimen? ¿Se puede ganar la apuesta por la paz? ¿Dónde está la carta perdida? ¿Por qué tantos dejan de seguir las reglas del juego? 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

0: Y acá ya documentamos los barcos que se hundieron. Es decir, copias de los procesos legales que se instauraron, en donde damos, se presenta la propiedad de los barcos, el número de barcos, las cédulas de los pescadores dueños, las denuncias, ¿no? Entonces, aquí están documentados los barcos que fueron hundidos.
1: Soy capitán del barco pesquero Diego Armando. Fuimos vistos por un helicóptero norteamericano, quien dio varias vueltas alrededor del barco y ordenó que nos detengamos. Luego se hizo presente la fragata norteamericana. Yo venía solo al mando del barco y ellos me seguían. Luego me hicieron una señal para que detenga la marcha porque iban a hundir el barco. Yo accedí y me embarqué a la fragata norteamericana. Luego de esto, comenzaron a pegarle alrededor de 150 cañonazos en donde se hundió el barco. Mientras mi embarcación se encontraba en aguas territoriales ecuatorianas, a 160 millas de la isla San Cristóbal de Galápagos, fue interceptado por una fragata de la Marina norteamericana. Luego de pasar a todo el personal que se encontraba en mi buque, procedieron a disparar ráfagas de cañón. Mi nave se hundió. Mi embarcación fue interceptada y abordada por una unidad de la Armada norteamericana. Ya en mi buque, dichos marinos norteamericanos comenzaron a revisar las bodegas del mismo y destruyéndolas a la vez. Luego, al no encontrar evidencia alguna, procedieron a dañar todos los equipos de comunicación y navegación.
2: La creciente resistencia interna y las críticas a la presencia militar de Estados Unidos, vista como una violación de la soberanía de Ecuador, llevaron al presidente Rafael Correa a negarse a renovar el contrato de arrendamiento con Estados Unidos en el 2008. El artículo 5 de la nueva Constitución declaró a Ecuador territorio de paz y prohibió explícitamente el establecimiento de bases militares extranjeras.
1: Ratifico la firme posición del Gobierno Nacional de no renovar el convenio para la utilización de la base de Manta por parte de Estados Unidos de América.
3: Poco sabíamos los ecuatorianos para qué servía la base de Manta y qué específicamente hacía. Al punto que cuando primero ministro de Economía y luego presidente del Ecuador, me refiero al expresidente Rafael Correa, pone la soberanía en conversación sobre la mesa, ¿no? Y ese es un tema importante porque ese fue el punto que permite a él decir, yo no estoy en contra de la base de Manta, si quiere puede quedarse, pero me deja a mí Ecuador ponerme una base en Miami.
2: El actual presidente del país, Daniel Noboa, llegó al poder en el 2023. Bajo su liderazgo, Ecuador se ha convertido, como dice Washington, en uno de los socios más fuertes para Estados Unidos. Daniel Noboa, ciudadano estadounidense, nacido en Miami en 1987, es hijo de los hombres más ricos de Ecuador, Álvaro Noboa, el rey del banano. Daniel es uno de los aliados más notables de la administración de Donald Trump. El presidente Noboa quería albergar bases militares estadounidenses en su país, pero cuando en noviembre del 2025 un referéndum rechazó la propuesta, Estados Unidos envió igualmente un contingente de la Fuerza Aérea a la base de Manta bajo el viejo pretexto de que se trataba de una misión temporal para combatir el narcotráfico. El 16 de junio del 2026, el presidente del país también declaró el estado de emergencia para frenar el aumento de la criminalidad. Noboa afirmó que Ecuador no podía hacer frente a la crisis por sí solo.
4: Hay una gran hipocresía. Y parte de esa hipocresía es decir que con las bases militares mejorará la seguridad. Ecuador, ¿no? Que cuando teníamos la base de Manta, los homicidios por 100.000 habitantes eran 16, 18. Yo cuando salí del gobierno lo dejé en 5.8. Éramos el segundo país más seguro de América Latina. Si queremos en verdad luchar contra el narcotráfico, contra el crimen organizado, por ejemplo, detecten las rutas del dinero, los paraísos fiscales. Prohíban los paraísos fiscales. Detecten la ruta de las armas que vienen de Estados Unidos. Detecten los puertos donde sale la droga. En el caso ecuatoriano, son los puertos privados de Bananera Noboa, la empresa del presidente de la República. Y no se hace absolutamente nada.
2: Los estadounidenses regresaron a sus antiguas bases repartidas por todo el país y se comunicó a los residentes que lucharían contra los narcotraficantes junto al ejército ecuatoriano. Sin embargo, las tropas estadounidenses no participaron.

0: Participan en las redadas antidroga. Parece que las Fuerzas Armadas ecuatorianas llevan a cabo esas operaciones por su cuenta. Los militares estadounidenses se encuentran de nuevo estacionados en Eloy Alfaro, que ahora es un aeropuerto de doble uso. Una pequeña parte se destina a la población civil y el resto corresponde a la base militar estadounidense. El Ministerio de Defensa de Ecuador ha firmado un acuerdo con las autoridades de Manta para construir un nuevo muelle de 150 metros y ampliar el puerto en más de 700 metros cuadrados, contando para ello con el apoyo de Estados Unidos.
1: Por allí hay un muelle, una plataforma flotante que está construyendo el ejército estadounidense. Ahí está el dique, ahí está el muelle.
0: Las instalaciones militares estadounidenses en la base Eloy Alfaro son de carácter confidencial. Todo el equipamiento está camuflado, se encuentra en búnkeres subterráneos. Se ha visto a oficiales estadounidenses por la zona con la insignia de una unidad de aviación de combate del ejército de Estados Unidos.

0: En un vídeo de 30 segundos publicado en redes sociales se veía un helicóptero militar despegando al amanecer. No se han revelado detalles sobre los objetivos, la zona de operaciones ni las víctimas. El Ministerio de Defensa de Ecuador declaró que este suceso es de carácter confidencial. Oficialmente forma parte de la Operación Lanza del Sur, en el marco de la cual Estados Unidos ya ha llevado a cabo al menos 44 ataques contra embarcaciones en el Caribe y el Pacífico durante los últimos 6 meses, matando a más de 150 personas que Washington acusaba de tráfico de drogas. Y no se trata solo de embarcaciones ecuatorianas. Los militares estadounidenses también han atacado a pescadores de otros países latinoamericanos.
1: Pero las rachas de pescadores es otro cuento. O sea, aquí a los pescadores se los criminaliza y se los dice que todos son narcotraficantes. Si todos los pescadores fuesen narcotraficantes, como dice Estados Unidos, ¿de dónde tenemos pescado para el mercado local? El pescado no ha disminuido en las fábricas empacadoras. El pescado no ha disminuido en los mercados locales. Eso quiere decir que sigue habiendo una actividad de pescadores que están dedicados a eso. Pero los están bombardeando, diciendo que son traficantes.
0: Al mismo tiempo, abogados y defensores de derechos humanos afirman que esas acciones violan el derecho internacional. Al emplear la Fuerza Armada contra personas que no participan en las hostilidades, los militares las están poniendo en peligro de muerte, sin que se haya llevado a cabo ninguna investigación ni juicio conforme a la ley.
2: Esto es una violación clara a los derechos humanos, ¿no? Esto ha ocurrido en el Caribe, ha ocurrido en el Pacífico mexicano, ha ocurrido en el Pacífico sudamericano y también en aguas ecuatorianas.
3: Que pasen los años, sigue siendo duro. Son 24 años donde mi hijo siempre me ha preguntado, mamá, ¿cómo hubiese sido si mi papá estuviera con nosotros?
4: Mamá,
3: hijo.
4: ¿Qué es cuánto? Mamá se le va a jugar, pero...
3: ¿Y te llevó? ¿Te llevó? ¿Te llevó al trabajo?
4: Sí.
3: ¿Y mañana va a trabajar? ¿Don Daniel?
4: No, Belén le escribió a Jorge. Y Jorge me mira porque yo le dije que quería...
3: Horas extra.
4: Me dice, amigo, por favor, que mañana trabaja una persona en otra. 8 o 9 camiones, dice que son técnicos.
3: O cosas serias. Hijo, lávese las manos.
5: Lex.
3: Venga. Ven. Tiene aproximadamente 6 años, 6 años, sino que él es especial, él es albino. Albino.
4: Difícil, porque mi papi era el apoyo para nosotros. Ella tuvo que trabajar por mí, hasta ahora.

apoyarme en todo porque es la única que tengo. La fortaleza la encuentro en mi madre. Es lo único que tengo. La versión es que los militares gringos habían hundido el barco. Eso es lo que se sabe. Como hay varios casos, eso es lo que se sabe. De ahí, nada más. Que siga investigando, que nos dé una respuesta. ¿Qué pasó con el barco? Que no cierren el caso ahí. O sea, se tendría una respuesta, pero... igual no lo regresarían a él.

0: O sea, le diría que lo amo y que lo sigo esperando.
1: Y a pesar de esa respuesta, siguen maltratando a los pescadores en alta mar. Siguen violentando sus derechos allá afuera. Y el Estado sigue sin defenderlos. Dos embarcaciones fueron intervenidas dentro de las 200 millas náuticas. Fueron bombardeadas por drones. Eso está en las noticias, está en los canales. Pero en las noticias no sale que fue decomisada droga. Podemos decir que se repite la historia, pero gracias a Dios, ellos están vivos por la presión social que se hizo, porque la familia salió y denunció que estaban desaparecidos.
2: Segurización o militarización de la lucha contra las drogas es una tradición que tiene casi 60 años y que ha fracasado en los Estados Unidos y en todo el hemisferio. El narcotráfico no ha podido ser controlado por medios militares y no va a poder serlo en el futuro previsible.
3: No había para nada la lucha contra las drogas. La lucha contra las drogas para nosotros, desde nuestra perspectiva, es un pretexto para la intervención militar en los países de América. Muy sutil a veces, muy grotesco otras veces, pero un proceso de intervención militar estadounidense para controlar los procesos sociales que se dan en América Latina. Esa es la intención de una base militar. En este momento estamos viviendo una reestructuración del mundo. Está naciendo un nuevo orden, y es un nuevo orden multipolar en donde ya Estados Unidos no tiene la potestad de imperio. Y muchas veces lo están haciendo retroceder a la fuerza, como el caso de Medio Oriente, el caso de Irán. No, el proceso que tenemos ya no tiene retroceso. Vamos a un mundo multipolar.

0: Durante el montaje de esta película se produjo un gran incendio en Manta, el principal puerto pesquero de Ecuador, que destruyó decenas de embarcaciones. Se trata del segundo gran incendio marítimo que se produce en la ciudad en el último año. Todavía se desconoce la causa.
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2: Varios países latinoamericanos han girado recientemente hacia la derecha. Muchos de sus gobiernos buscan relaciones mucho más estrechas con Washington. ¿Qué crees que explica este fenómeno?
3: Creo que Estados Unidos está interfiriendo mucho en estos países, ofreciendo beneficios a aquellos que sirven a los intereses estadounidenses y castigando a los que no.

0: India se ha convertido recientemente en una potencia global en el mundo digital con el desarrollo de software de inteligencia artificial y surtiendo a las mejores empresas de todo el planeta.
1: La tecnología ha avanzado, sí, pero los problemas también han aumentado.
2: Mire, la digitalización está bien, pero el Internet no sirve y tienen que arreglarlo.
0: La industria digital está generando millones de empleos y también ha creado una nueva clase media, pero el gran problema es cómo trasladar esos recursos y esa ganancia a todos los estratos.
3: Tenemos que actualizarnos. No somos suficientes, digo, eficientes.
4: Cosas falsas circulando y con la llegada de la IA hay muchas.
0: Hoy estamos aquí en la India para debatir cuánto de su nuevo poder digital se está convirtiendo en realidad y en prosperidad para sus ciudadanos. Pongamos las cartas sobre la mesa.
5: La IA, en mi opinión, no va a reemplazar los trabajos. No puede reemplazar los trabajos. Ayudará a mejorar habilidades futuras. Así lo siento.
6: La inteligencia digital es buena. La IA es buena. Pero nunca se deben olvidar los fundamentos.
7: Con la inteligencia artificial, si tú miras a la India como un mercado realmente enorme, no es solo para el consumo de pie empresarial, sino que también nosotros exportamos muchísimo más.
8: Bienvenidos a Cartas sobre la Mesa. En esta primera visita a la India, queremos acercarnos y entenderlos. Y la idea de este episodio de hoy es que vamos a hablar sobre esta visión de la India como un centro digital para el mundo. ¿Qué significa esto realmente en comparación con, no sé, el modelo de subcontratación que tenía la India, qué sé yo, hace unos 20 años? ¿Qué ha cambiado?
5: Creo que tenemos uno de los mejores stacks del mundo, un stack tecnológico. Por ejemplo, tenemos la UPI, tenemos el DigiLocker. Ahora tenemos otros stacks que están llegando, incluyendo el stack de blockchain. Ningún otro país tiene un stack tan grande y tan coordinado hasta ahora. Pero tenemos un problema. Podríamos tener, ya sabes, es un problema de abundancia y un problema de seguridad. Tenemos la mayor cantidad de tarjetas ARR. Sí, tenemos 1,44, casi 1,44 mil millones de tarjetas ARR, lo cual es un poco sorprendente considerando que nuestra población es de ese tamaño. Y, sin embargo, al mismo tiempo, hay muchas limitaciones en muchos países donde realmente no tienen los ARR consigo. Y conozco a muchos de ellos y estoy trabajando bastante con ellos. Ahora, esto en realidad los aligera en propósito mismo para el cual se creó el ARR. También tenemos la mejor arquitectura, lo mejor en todo. Pero ¿cuántas identidades tenemos que presentar para probar que yo soy yo? Necesito tarjeta PAN, ADAR, licencia de conducir, electoral y de racionamiento. No sé ni qué más. Son demasiadas tarjetas. Creo que necesitamos consolidar. Hay tantas agencias trabajando para crear lo mismo, tu identidad. ¿En serio? ¿Necesitamos tantas agencias para eso?
8: Pero socialmente también. Está cambiando un montón porque obviamente está impulsando un tipo de cultura diferente en general. Las expectativas para la juventud también. Como que los jóvenes están viendo esto. Bueno, quizás esta es una salida de, no sé, la pobreza o una forma de salir adelante. Como que la economía de la India, la forma en que se percibía a la India ha cambiado. Definitivamente. Ya no es solo cuestión de exportar comida, especias y gente.
6: Creo que diste en el clavo con eso. Muy brillante. Primero tenemos que entender que la India es del tamaño de Europa Occidental, así que es como un continente en sí mismo. Y sí, por un lado, la tecnología, que cambia a cada minuto y evoluciona, ha cambiado muchas cosas. La forma en que la gente la ve. Incluso en las zonas rurales, en los pueblos, la verdad es que la gente ha agarrado ese dominio de la tecnología que jamás habían tenido en primer lugar. Así que, sí, el progreso está ahí. Los jóvenes están metidos de lleno en eso. Las mejores mentes informáticas vienen de nuestro país, las cuales, por supuesto, son subcontratadas y se van por todo el mundo. Dicho esto, creo que la inteligencia digital

0: digital es buena, la IA es buena, pero nunca se deben olvidar los fundamentos.
1: Entonces podemos decir que el riesgo principal es básicamente reemplazar por completo a los seres humanos por tecnologías, porque la India es obviamente la población más grande del mundo, y una de las claves principales que han planteado es precisamente asegurar el empleo. Así que siempre están los gobiernos luchando por el empleo, pero si dentro de unos años toda esa batalla por el empleo va a ser suprimida por la IA, ¿no estaría perdiendo la India? Precisamente su poder, que es la gente.
2: Así que, en realidad, la IA, mucho antes de que llegaran los chatbots, y la IA se conoce como inteligencia artificial, pues la IA en realidad se conocía como Actual Indian, indio real. Entonces, en algún lugar de los Estados Unidos, cuando estabas chateando con alguien y discutiendo el problema que tenías, había un tipo allá en Bangalore o Hyderabad, y él era quien realmente estaba chateando con la persona, y en realidad era un indio, no la IA que conocemos hoy en día. Pero fíjate, con la inteligencia artificial, si tú miras a la India como un mercado realmente enorme, no es solo para el consumo de tea empresarial, sino que también nosotros exportamos muchísimo más. Talento y tecnología. Y eso contribuye alrededor del 7% del PIB. Entonces, ¿cómo va a impactar eso a la IA? O sea, la IA definitivamente va a tener algún impacto, pero creo que va a reemplazar lo que es, ya sabes, donde las horas hombre, donde se factura por horas y se hace el trabajo básico. Pero cuando se trata de agregar valor, creo que ahí sí hace falta la intervención humana.
3: La IA, en mi opinión, no va a reemplazar los trabajos. No puede reemplazar los trabajos. Ayudará a mejorar habilidades futuras. Así lo siento. He visto gente mejorar. Pero hablamos de empleos. Hablamos de pérdidas. Hablamos de humanos en exceso. Lo más importante de lo que no hablamos en la India es de la gobernanza de la IA. No tenemos gobernanza. No sabemos qué es responsable. IA. No sabemos qué es una IA ética. No tenemos ni idea. No hay gobernanza.
1: Eso está pasando en todas partes. Todo el mundo en este momento...
3: No estoy de acuerdo. Eso no pasa en todos lados. Formo parte de 16 organismos dedicados a políticas, marcos y estándares de IA responsable. Sí, hay que empezar. Es un aprendizaje constante, un trabajo que siempre evoluciona.
1: Pero lo que estás diciendo es básicamente que en la India no hay absolutamente nada. No hay nada.
3: En la India ahora mismo, por ejemplo, hace poco hubo protestas estudiantiles.
2: Pasa en todo. Belleza, moda y hasta comida. Hay muchísimos productos nuevos saliendo al mercado.
1: Pero en el mundo digital...
3: Pero en el mundo digital de la IA, esto concierne al conocimiento humano sobre nuestra información. Así que, por lo tanto, se vuelve más responsable estar ahí. No estoy diciendo que nosotros no lo tengamos en las cadenas de bloques tampoco, dicho sea de paso, no lo tenemos.
2: Nadie está hablando de la IA. O sea, la IA ahorita está fuertemente, tú sabes, es una jugada privada y hay un montón de dinero de inversionistas entrando. Y está subsidiada para las empresas que la están usando. Y una vez que ese dinero no esté ahí, una vez que los inversionistas, tú sabes, porque en cierto momento ellos también van a empezar a buscar ganancias, ese momento llegará. De nuevo, la intervención humana se volverá más barata. Por ejemplo, ambos desde la perspectiva empresarial como tal. Así que hubo mucha discusión hace un par de años sobre la computación en la nube. La computación en la nube estaba en todas partes. A donde fueras, en cada conferencia a la que asistieras, había nube, nube, todo iba a estar en la nube. Ahora, ¿qué está pasando? Con el paso del tiempo, el costo de la nube se ha vuelto tan alto que todas las empresas están regresando a soluciones locales. Porque gestionar la nube y, al mismo tiempo, gestionar la facturación se ha vuelto demasiado costoso. Creo que pasará lo mismo con la IA. Por ahora, un producto de $70 puede reemplazar a una persona con un sueldo de $25,000. Pero una vez que el costo real de la IA, esta es una IA altamente subsidiada, porque quieren que la gente la use. Una vez que eso se acabe, el costo va a subir de forma fenomenal. Y no creo que las empresas realmente sean capaces de obtener ese tipo de beneficio que van a usar. Va a pasar exactamente lo mismo con la nube.
1: La IA en el mundo moderno parece haber estado asociada con la idea de automatizar las cosas. O sea, queremos que todo sea automático para que ya no tengamos que trabajar. Entonces, ¿cómo les pedí que hicieran?
2: Pero, ¿qué haces si no haces nada? ¿Qué va a hacer la gente? ¿Cómo va a sobrevivir la economía? Por ejemplo, todas las pizzas son Ero.
0: Es cosa de capacitarse. Estaría de acuerdo con eso porque, fíjate, como dije, sin la intervención humana, la IA no puede funcionar.
1: Al final, fue creada por personas.
0: Lo necesitas, absolutamente. Así que la intervención humana es importante y Por lo tanto, la capacitación es importante y por eso entra en juego la gobernanza. Cuando la gobernanza entra en juego, entonces las cosas encajan. No se trata de tener poca confianza o de decir que, por culpa de la IA, voy a perder mi trabajo. No se trata de eso. En realidad, se trata de trabajar inteligentemente junto a la IA y de controlar la IA. Como dije, el problema no es que la tecnología falle, sino que el sistema de seguridad detrás no evitó esa falla. Por eso, a mi parecer, la intervención humana es vital.
1: Sí, pero también es cierto que la India ha apostado, por así decirlo, al empleo masivo, porque, al igual que China, que es su vecino, la fortaleza es.
3: Aquí es donde viene el problema. Aquí el detalle. La misión de IA tiene $1,200 millones para el desarrollo. ¿Qué tal? Las cinco empresas más grandes del mundo han asignado $500 mil millones, solo cinco empresas, en computación para IA. Las guerras futuras no van a ser por ninguna otra cosa, van a ser sobre sistemas de computación. No estamos listos para eso. Mire el sistema de computación de China. Lamento decirlo, pero estamos muy, muy atrás en eso.
1: ¿Es eso un problema para la India? ¿El hecho de que su vecino actual sea precisamente el principal, o sea, el líder en esto?
2: La historia de India y China es más o menos la misma. Si te fijas, a China también le falta innovación. Si ves lo que China ha producido, es el innovador de los suyos, donde fue que realmente empezaron con los videos de TikTok. Pero si miras la tecnología, ellos también copian de Occidente. Lo mismo pasa con India. También les falta innovación. Nosotros igual, prestamos servicios y ya. Así que India también. La historia de China es, la única cosa es que no hay innovación. China solo ha copiado y, tú sabes, lo ha producido en masa, pero innovación, difícilmente veo alguna innovación en China.
3: De hecho, el muro chino es muy fuerte ahí. No dejan que las innovaciones salgan demasiado. Hablando claro, no nos dicen lo que están haciendo.
0: Pero la innovación allá es muy fuerte. No dejan que las cosas fluyan rápido. Me gustaría poner mi granito de arena al hablar del escenario geopolítico actual, de lo que sea Estados Unidos, Ucrania o donde sea que mires, India o Pakistán. Gran parte de eso está impulsado por la IA, tal como lo estamos viendo. Como es China, o como son otros países vecinos, o como son otros países, creo que hay una pequeña diferencia. Al ser un país tan grande, nos toma tiempo llegar a ese nivel.
1: Se mencionó mucho a Rusia en cuanto a la gobernanza, y me da curiosidad, ¿cuál sería la necesidad más urgente en ese sentido? ¿Qué tipo de leyes hacen falta con urgencia? ¿Dónde existe una brecha en el mundo digital? ¿Eso es medio peligroso?
3: Sí, tenemos la ley TTIP aquí, por estos lados. Sin embargo, vamos a dar un paso atrás. Hace unos meses, hubo protestas estudiantiles y la policía usaba lentes con inteligencia artificial para captar un montón de cosas. Ahora, cuando les hicieron esa pregunta, dijeron, no, estábamos buscando ciertos elementos, ya sabes, malhechores a través de eso, porque teníamos el permiso principal. Pero para eliminar a cinco elementos, elementos malos, estás tomando los datos de 10,000, 20,000, 30,000 personas. No hay privacidad de datos. La ley de privacidad de datos, incluso con la GDP, se queda corta. ¿Sabes? Ese es uno de los problemas más grandes que tenemos. Primero va la estructura y luego todo lo demás encaja. Tenemos una estructura en la banca. Tenemos estructuras para comercio y manufactura.
1: ¿Es eso un problema del gobierno o la gobernanza digital? ¿O es un tema de gobernanza
3: en
1: general?
3: Es un problema en todas partes. No solo en la India. En todas partes.
2: En todas partes. Incluso con todos los datos. Todos los datos, de la forma en que se produzcan, el gobierno o todos los gobiernos del mundo y cualquier gobierno, cualquiera que tenga autoridad y acceso a esos datos. ¿Qué se hace con esos datos? Se usan para mejorar los servicios, la eficiencia y todos los pensamientos que la gente. Entonces, ¿qué se hace con esos datos? ¿Cómo están usando las autoridades esos datos? Eso es muy importante. Si se está extralimitando su autoridad, utilizando esos datos para monitorear al individuo, su actividad, su vida social. ¿Qué se está haciendo? Esa es una gran pregunta.
3: Esa es una buena pregunta. Disculpa, añado algo más. Si los datos están en la blockchain, ahí es donde confías en la información. Si no, no entiendo por qué sigo dando mi tarjeta al hotel donde me registro. Pueden hacer lo que sea con esa información, así que me da desconfianza. Pero si hago un escaneo en la blockchain, estoy tranquilo. Ellos saben que este es Raj, pero no tienen más detalles.
1: Pero la blockchain, hasta ahora, en el mundo de las criptos, parece funcionar.
3: Cripto no es blockchain. Es una aplicación. Un punto en la DIA.
1: Está funcionando bien en seguridad. Hasta ahora ha habido problemas, pero en general.
3: Los pilares de la blockchain son la confianza, la descentralización,

0: la seguridad y la inmutabilidad. Hoy en día, puedo manipular nuestros propios datos de ADAR. Le he demostrado al gobierno que podemos hacer eso. Ahora, eso es arriesgado. Soy un hacker ético. ¿Puedo hacer eso? Eso es arriesgado. Puedo intercambiar huellas dactilares. Puedo intercambiar virus.
1: Con IA, el problema es mayor.
0: Tomas foto con el pulgar y tengo tu huella.
2: ¿Qué voy a hacer? Puedo hacer lo que sea con eso.
1: A Rusia la llaman peligrosa.
0: Sí, te estoy dando todo, con todos los juguetes.
3: ¿De qué hablamos? La IA hace su trabajo. Imagina un aeropuerto inteligente. Claro, te doy un ejemplo. Tienes un aeropuerto muy inteligente que ha surgido. ¿Y qué pasa si hay un ciberataque? Porque mientras más inteligente se pone con la IA, más inteligente se pone el ciberataque, el cibercrimen.
1: Bueno, voy a ir más allá, porque hay un chiste rápido buenísimo, como siempre ha habido muchos. La IA está hablando con el Internet, diciendo, ahora yo soy la cosa más poderosa, y el Internet le dice, no, yo soy la cosa más poderosa, y la computadora le dice al Internet, por favor, tú no existes sin mí, o sea, yo soy la que mueve todo el Internet, y entonces la electricidad la mira y le dice, cállate.
0: Eso fue lo que dije. Las guerras se van a librar en la computadora. Ahora, lo que dijo Vandana es, ¿alguien sabe qué pasó el 6 de junio de este año, 2026? No. No mucha gente sabe en realidad. O, si saben, no saben qué fue lo que pasó. Anthropic cerró de golpe por ciertas brechas masivas dentro del sistema de IA. Pero ¿quién lo descubrió? El humano en el ciclo lo descubrió. Esa es una. Pasó por una iteración 5 veces y 3 semanas después estaba funcionando como si nada. Todo es cómputo. Eso significa que es soberano. Ahora, hoy en día, el país que tenga poder de cómputo es el país que va a llevar la batuta del futuro. Si un apagón nos deja fuera de Internet, y Dios, ahora dependemos muchísimo de todas estas herramientas. Si ellos tienen el poder de hacer eso, esto es como la electricidad, nunca se va.
1: Bueno, pasó. ¿Cómo fue la cosa? Hace como un año en España, hubo un apagón masivo y la gente estaba en pánico. Era como, ¿qué está pasando? Ellos estaban, yo estaba ahí. Decían, no puedo escribirte porque el WhatsApp no sirve. Y el teléfono normal. ¿Qué tal si llamas? Hasta se nos olvidó.
0: Nuestra dependencia de estas tecnologías es demasiada hoy en día. Por eso dije, ¿por qué Microsoft? ¿Por qué Amazon? Alibaba. ¿Por qué están invirtiendo en capacidad de cómputo? Ellos tienen el poder.
1: Quiero llevar la conversación un poco más allá ahora, porque obviamente durante todas estas semanas que estamos aquí en Delhi, hemos estado hablando de cosas distintas. Y uno de los otros temas que tuvimos en otro programa es sobre la juventud y el empleo. Y tú sabes, las protestas recientes que ustedes tuvieron aquí en la ciudad. Entonces, ¿cómo funciona el trabajo digital en esto? Porque muchos jóvenes ven esto como un primer empleo, como la oportunidad. Esta es la forma de escapar de eso. Pero entonces está el sistema educativo. O sea, surgiendo a la par está la oportunidad del mundo digital.
4: Si miras la educación actual no está desarrollando habilidades. Incluso graduados de universidades reconocidas en ciudades secundarias a veces no saben redactar un correo, hacer una presentación en PowerPoint o manejar una hoja de Excel, que son requisitos básicos para cualquier trabajo. Capaz ni sepa cómo enviar un CV o una solicitud de trabajo por correo. Por eso, esta es la habilidad.
5: Total, la nube y estos conceptos son, de todas formas, hablando de la nube y...
4: Olvídalo. Él podría estar monitoreando la nube, así que escribirle pidiendo trabajo es mala idea. Esto aplica a todos los sectores, no solo a artes o humanidades, también a ingeniería. El mundo cambió y lo que aprendimos en la universidad ya no basta. Tanto para mí como para ellos, el verdadero aprendizaje ha sido trabajando, sin importar si estudiaste ciencias o cualquier otra carrera. Lo que se enseñaba en la escuela ya se está enseñando, incluso en la generación actual. Faltan habilidades, incluso en tecnología, a la India le falta formación. Mano de obra para IA, la nube o cualquier tecnología buena. No es falta de empleos, sino de habilidades.
3: Básicamente, todo se trata de evolucionar. El punto clave es evolucionar, lo que significa que, como dijiste, lo que se enseñaba hace tantos años todavía se sigue enseñando. Tiene que actualizarse. Necesita una mejora de competencias. Todo tiene que venir en ese tipo de forma.

0: Ninguna nación es dueña. Es código abierto, justo lo que hace falta. Antes decían que eso no funcionaría. Linux funcionó, Java funcionó. ¿Cómo funcionó? Funcionó porque fue una comunidad global la que contribuyó. No es un silo, tenemos un sistema de castas, tenemos de todo. Creo que esta podría ser una excelente manera de eliminar esas barreras de verdad.
1: Pero cuando hablamos de fronteras, no debería haber fronteras. Así que cuando hablamos, como mencionaste, del sistema de castas en la India, no, ese no es el caso. Esto abarca todo, sea lo que sea. Así que no es que estemos viviendo con esa mentalidad antigua. Lo que tiene que cambiar es la estructura y la metodología de cómo se está haciendo. Me refiero a la organización. Habilidades organizativas, ¿cómo vas a proceder con este conjunto que tienes a tu disposición? Si este es el menú que tienes delante, ¿cómo lo estás sirviendo realmente? ¿Lo estás sirviendo de forma aislada? ¿O lo estás sirviendo de una manera que realmente se esté actualizando? De eso es de lo que estamos hablando para los jóvenes de hoy.
2: Pero ¿cómo haces eso con la población más grande del mundo? Es un trabajo grande.
0: Es sencillo. Tiene que haber voluntad política desde arriba. No puede ser de otra manera.
2: Pero es solo político. Por ejemplo, hablando de habilidades y oportunidades, como en la India, ¿estás de acuerdo en que también tiene una ventaja que a veces no se discute realmente? Es el idioma inglés. El hecho de que muchos indios sean capaces de hablar inglés, nos guste o no, es, digamos, el idioma internacional, especialmente en tecnología. ¿Le daría eso a la India, digamos, una ventaja en comparación con otras naciones, incluso exceptuando a China?
1: Ya tenemos el plus. Ya tenemos el plus, y lo hemos tenido desde hace ya unas cuantas décadas, si se puede decir así. Debido al inglés y al inglés británico que todos hemos aprendido, todo esto está tercerizado. Incluso estamos enseñando y dirigiendo escuelas, digamos en China, Berbar, por todo el mundo.
2: Creo que hemos aprendido de esta visita a la India por primera vez. Que, o sea, como dije, no es necesariamente algo malo. O sea, los indios son gente genuinamente muy amable, dispuesta a ayudar. A veces les digo, no siempre es bueno que siempre digan que sí a todo, pero es parte de la cultura. Va a ser difícil cambiar eso así, nada más. Creo que es más cuestión de adaptarse, porque al final vemos tantas historias de indios muy exitosos por todo el mundo. La persona más rica del Reino Unido es un hombre indio que trabaja en la industria del acero. Así que vemos estos casos. Los vemos en Silicon Valley. Los vemos ganando la Copa Mundial de Cricket a veces. Así que hay historias de éxito. Creo que al final, eso.
3: Hay muchas historias no celebradas, como esa de ti de la que hablas. Por ejemplo, al pagar, hay una fase donde recibes el pago. Al mismo tiempo, ese tipo que no tenía respaldo bancario, gracias a su historial de pagos, ahora le dan un préstamo y puede salir adelante. Incluso la gente detrás, ¿sabes? La más popular, una cocinera, una señora de 70 u 80 años que murió hace un par de años. Y ella era una de las cocineras más populares en YouTube. Había un camionero que estaba recorriendo toda la India llevando cabras de aquí para allá. Él grababa videos cocinando y ahora es famoso y da conferencias. Hay cuentos poco vistos.
2: Bueno, yo creo que hay un poco de eso. Quizás, no sé, tal vez sea una cultura de seguir, pero creo que al final todo es algo que nace del respeto. Veo que la gente de la India es muy respetuosa.
1: Es por respeto.
2: Va a tomar tiempo. Sé que es difícil. También tienen vecinos muy complicados que son muy competitivos. Pero estoy seguro de que la India, especialmente con esta idea del mundo digital y aprovechando las nuevas tecnologías en el cerebro, va a seguir avanzando y, con suerte, bueno, hará que las cosas funcionen en el futuro. Muchas gracias a Chiches, Raj y la doctora Vandana por venir a Cartas sobre la Mesa para tener una buena conversación. Vamos a continuar aquí en la India la próxima semana para otro Cartas sobre la Mesa.
4: Todo papá y mamá desea que sus hijos tengan un buen empleo y no pasen problemas. Eso es lo que uno piensa con la tecnología.
5: Ayuda bastante, pero la verdad es que no ha cambiado gran cosa.

0: Este es el barco.
1: 18 tripulantes habían desaparecido sin dejar rastro, sin dejar huellas. Presumíamos que era una desaparición forzada porque estaba la base norteamericana aquí.
2: Documentamos los barcos que se hundieron. Y a los pescadores se los criminaliza y se los dice que todos son narcotraficantes.
3: Es una gran hipocresía. Y parte de esa hipocresía es decir que con las bases militares mejorará la seguridad.
2: Lo que hay es un proceso de intervención muy sutil a veces, muy grotesco otras veces, pero un proceso de intervención militar estadounidense para controlar los procesos sociales que se dan en América Latina.
4: Es tan significativo para la cultura mexicana que es parte del escudo, el cual está plasmado en el centro de nuestra bandera. La planta donde cada penca y cada espina lleva el peso de una historia que nos sostiene como nación.
5: El nopal lo llevamos dentro de nuestro ADN, yo creo que todos los mexicanos, porque desde que nacemos comenzamos a probar el nopal.
6: Pan y galletas, barras energéticas, una serie de cosas. De ahí se derivaron otros usos, por ejemplo, ya mucho más sofisticados, más técnicos.
7: Mi socio y yo buscábamos generar una marca de moda que fuera sostenible. Y al desarrollar un biomaterial con una planta, pues al ser mexicano, no pudimos pensar en otra planta más que en el nopal.
8: Es una frase que decimos comúnmente, ¿no? Soy más mexicano que los nopales, porque es algo que forma parte de nuestra identidad, parte de nuestra cultura, y creo que pues eso es un orgullo para todos.
9: ¿Cuántos veteranos de la Operación Militar Especial hay en Rusia? Las cifras varían, son aproximadas, pero independientemente del número, todo aquel que regresa a casa espera que no solo su familia, sino también la sociedad, lo reciba con los brazos abiertos. Y nuestra tarea, la de quienes estamos en la retaguardia, es crear un entorno cómodo para los veteranos. Yo, como diputado de la Duma Estatal, podría contribuir personalmente a resolver algunos de estos problemas. Viajaremos a varias ciudades para ver cómo se están adaptando los veteranos a la vida civil.
10: Vine aquí con una lista de cosas interesantes que hacer. Yo solo quería ir marcando una a una las que cumpliera. Pero cada día hay algo nuevo en mi lista. Un nuevo desafío, un nuevo sabor, una nueva historia, una nueva tradición. Y parece que lo más interesante está aún por llegar.
11: A ver qué añadirá la vida a mi lista esta vez.

están? Bienvenidos a una nueva edición de Noticias en RT. Les presentamos nuestros titulares. El canciller Sergei Lavrov denuncia una guerra informativa de Occidente contra Rusia. En el marco del foro Diálogo sobre Noticias Falsas en Moscú, desmintió la narrativa sobre la supuesta masacre en Bucha y los eventuales ataques con drones rusos en la Unión Europea. En la administración de Trump estaría considerando restringir las exportaciones de diésel ante el aumento récord de los precios de combustible. Analizaremos las consecuencias de la crisis energética a nivel global. Y en Nueva York arrancan los debates en el marco de la Asamblea General de la ONU. El secretario general Antonio Guterres constata que el sistema de gobernanza global establecido tras la Segunda Guerra Mundial ya no refleja el equilibrio de poder actual y necesita ser reformado. Vamos a hablar de todos estos temas y muchos más a continuación durante los próximos 30 minutos. Sigan con nosotros.

0: En la provincia rusa de Samara, una persona murió y otras cuatro resultaron heridas tras un golpe del régimen de Zelensky contra la región. Las autoridades informaron sobre el derribo de decenas de aparatos no tripulados de Kiev. La agresión también causó daños en viviendas particulares. Mientras tanto, Rusia ejecutó un ataque masivo contra varios objetivos vinculados al complejo militar industrial ucraniano. En la operación se emplearon drones y armamento de alta precisión lanzados desde aire, mar y tierra. Entre los blancos alcanzados figuran instalaciones de la industria energética, plantas químicas y siderúrgicas, así como la infraestructura portuaria empleada en interés de las Fuerzas Armadas de Ucrania. Mientras, el Servicio de Inteligencia Exterior de Rusia señala que en la Unión Europea evalúan crear una nueva estructura para transferir los activos rusos congelados fuera de Euroclear. Recordemos que este es el mayor depositario del viejo continente, se encuentra bajo jurisdicción de Bélgica. Moscú advierte de que cualquier intento de apropiarse de sus fondos soberanos podría socavar la confianza en las instituciones europeas. En paralelo, según la inteligencia rusa, en Bruselas buscan avanzar con esta medida antes de las elecciones previstas para 2027 en varios países de la región. La guerra de información contra Rusia se desató mucho antes del inicio de la operación militar especial. Así lo afirmó el ministro de Relaciones Exteriores ruso durante el foro Diálogo sobre Noticias Falsas en Moscú, que reúne a más de 2.000 participantes de 80 países. En su intervención, Sergei Lavrov cuestionó las narrativas difundidas desde Occidente, denunció la propagación de noticias falsas y la presión que sufren las naciones del sur global. Martín Álvarez nos cuenta los detalles.
1: El ministro de Relaciones Exteriores de Rusia, Sergei Lavrov, inauguró el Foro Internacional Diálogo sobre la Desinformación 4.0 con un discurso impactante y repleto de revelaciones. El jefe de la diplomacia rusa indicó que la guerra informativa contra Moscú inició mucho antes del inicio de la operación militar especial.
2: La guerra informativa contra Rusia se inició mucho antes de la operación militar especial. A principios de 2000, tras la llegada del presidente Putin al poder, Rusia comenzó a liberarse de las formas neocoloniales de cooperación con nuestros colegas occidentales y empezó a aplicar una política independiente. Comenzaron a intentar contenernos. Y de manera gradual, esta política de contención desembocó en la situación actual. Recordemos 1999, cuando con la participación de funcionarios estadounidenses se organizó una provocación abierta en territorio serbio con el fin de iniciar la agresión de la OTAN contra Yugoslavia. Y por supuesto todos recordamos la famosa intervención de mi ex colega Colin Powell ante el Consejo de Seguridad de la ONU en el 2003, cuando agitó con gran dramatismo un tubo de ensayo con polvo blanco, afirmando que se trataba de armas biológicas. Resultó que todo aquello, como ustedes saben, era mentira.
1: El canciller ruso indicó que Occidente busca crear noticias falsas antirrusas con rapidez y cerrar el acceso a fuentes de información alternativas, y también señaló, trajo sobre la mesa diferentes ejemplos sobre este tipo de prácticas por parte de Occidente. En concreto, habló de precedentes como el reciente con un incidente con un dron en el aeropuerto alemán de Leipzig, este incidente, y también se refirió a los casos Skripal y Navalny, sobre los cuales Rusia espera respuestas aún de Londres y de Berlín respectivamente. Un apartado especial también mereció la provocación de Ucrania en Bucha en el año 2022. Respecto a este tema, el canciller ruso también dio a conocer un informe independiente, una investigación que desmonta la narrativa occidental sobre este caso. Además, el ministro de Exteriores ruso dijo que el caso de Bucha es una mentira descarada fabricada por el régimen de Kiev y Occidente, y también arremetió contra el secretario general de la ONU por sus contradicciones en las declaraciones sobre este tema. Veamos qué más decía al respecto Sergei Lavrov.
2: Considero que la farsa más cínica fue la escenificación del supuesto asesinato de civiles en Bucha. permítanme recordar brevemente la esencia y la cronología de los acontecimientos. Durante las negociaciones de Estambul, a finales de marzo y principios de abril del 2022, la parte ucraniana propuso adoptar un documento sobre los principios para alcanzar un acuerdo que nuestra delegación aceptó. Es más, tanto los ucranianos como los rusos presentaron este documento como la base de un futuro tratado jurídicamente vinculante. Se estaba preparando su firma. De acuerdo con los acuerdos alcanzados, abandonamos el territorio de la provincia de Kiev el 30 de marzo. Dos días después, el jefe de esa localidad apareció en televisión y declaró con orgullo que la parte ucraniana había recuperado completamente el control de la ciudad y que ya no había soldados rusos allí. La grabación se realizó en una calle de esa localidad, en una avenida principal muy ancha y que estaba completamente vacía. Y tres días después de la retirada de nuestras unidades de allí, apareció en el lugar un equipo de la BBC, que inmediatamente difundió un reportaje en el que se mostraba la misma calle, con decenas de cadáveres cuidadosamente colocados a lo largo de sus bordes, con ropa muy limpia, a pesar de que alrededor había barro y agua. Y enseguida se desató una histeria antirrusa y se anunciaron nuevas sanciones como castigo. Llegó Boris Johnson, como ustedes saben, y prohibió firmar ese documento.
1: Además, el canciller ruso subrayó que Occidente ignoró el ataque terrorista del régimen de Kiev contra una escuela en Starobielsk, en la República Popular de Lugansk, en la que murieron niños tras este bombardeo ucraniano. Y además señaló que Occidente chantajea a las naciones del sur global que no se someten a sus intereses.
2: Los países del sur global están sometidos a una fuerte presión por parte de Occidente, que amenaza con cortarles la financiación. Esto ocurre en muchos ámbitos, incluidos los procesos políticos. Por ejemplo, se intenta presionarlos para que se sumen a las sanciones contra Rusia, pero sin éxito.
1: Este evento reúne a expertos, periodistas y también investigadores que abordan los diferentes desafíos en el área de la desinformación, desde la verificación de hechos hasta el uso de la inteligencia artificial. Veamos qué decían algunos de los participantes.
3: Es necesario desmontar todo lo que es toda la narrativa hegemónica occidental, que lo que busca es erosionar los estados-nación, básicamente para perpetuar todo lo que es el poder occidental a través de todo lo que se llama la guerra informativa, guerra cognitiva, y aquí estamos básicamente pues para contrarrestar sus mentiras con todo lo que supone la verificación de datos.
4: Esta gran conferencia y foro son importantísimos, así como parte de la contraofensiva, en contra de este... De esta realidad donde vivimos nosotros con este mundo sumergido en los fake news.
5: No existe una cierta regulación de los organismos, más es una realidad. Está sucediendo, está allí, justamente tiene fenómenos de una guerra como tal. De hecho, se habla de guerras de quinta generación en estos momentos. Más eso nos obliga entonces a las naciones a responder de manera organizada a estos tipos que básicamente son ataques.
1: El foro Diálogo sobre la Desinformación crece año tras año. En esta edición reúne a 2.000 participantes de 80 países.
0: Según medios, en distintos estados de Estados Unidos, aliados republicanos de Donald Trump lo instan a restringir las exportaciones de diésel por el aumento de los precios. Y es que este mes las reservas de crudo de este país han registrado su nivel más bajo en más de 40 años. De acuerdo a las estimaciones, la escasez mundial de combustible podría prolongarse hasta 2027 ante los conflictos en Ucrania e Irán. Mientras Europa apuesta por continuar apoyando al régimen de Kiev, a pesar de que su población también sufre de las graves consecuencias de la crisis energética, Galo Fernández está aquí con nosotros con todos los pormenores.
6: Hola, Galo. ¿Qué tal, María? Sí, vamos a hablar entonces de esta crisis de combustible que, como decías, no se ve cuándo puede terminar. Algunos expertos dicen que va a continuar el año que viene. Y el diésel es el gran protagonista, el gran afectado. Bueno, también nosotros somos los gran afectados. Todos están afectados, ¿no? Porque, bueno, en Estados Unidos, por ejemplo, las reservas están en un mínimo desde 1982 y el precio medio por litro llega hasta 1,72 dólares, también récord histórico. Así que tenemos esta gran crisis, que lo que dicen es que desde la administración de Trump están considerando la posibilidad de limitar, aunque sea, las exportaciones de este tipo de combustible. Y toda esta crisis llega también a las conversaciones, a las negociaciones entre Donald Trump y Vladimir Zelensky. Les dice en reiteradas ocasiones que deje de atacar las refinerías rusas, porque contribuye también esto a la suba, al aumento del precio del diésel también. Bueno, entonces, como comentabas, la crisis, ¿cuándo puede terminar? Es probable que se prolongue hasta 2027, dicen los expertos, y también esto llega a problemas en cuanto a combustibles de aviación. Se puede hablar de que durante estos últimos tres meses del año puede haber un déficit. Entonces, desde la Unión Europea buscan proveedores cada vez más alejados para intentar mantener la cantidad necesaria, aunque también acá hay que hablar que las reservas siguen bajando. A esto también que influye, bueno, los conflictos, como decías también, el de Ucrania, el conflicto en Irán, también, bueno, todo eso acumula más problemas para este, precisamente para esta crisis del diésel.
0: ¿Y en Europa también se ven afectados, Galo?
6: En Europa vamos a ver casos puntuales. Por ejemplo, comenzamos entonces por Francia. Ya se siente en las calles, lo sienten todos ya la crisis. Desde el gobierno dicen que no van a reducir los impuestos porque les dejaría de entrar muchísimo dinero y el presupuesto no está como para evitar ese dinero, como para dejar que no llegue a las alcancías. Entonces, ¿qué es lo que hace la gente? Porque el precio está ya en 2,76 del diésel. Bueno, entonces empieza a usar aceite de colza, por ejemplo, buscando reemplazarlo. Algo que es peligroso también incluso para los vehículos, eso puede causar que dejen, claro, que tengan averías, que dejen de funcionar, y además podrían ser multados porque hacer eso es algo que no está permitido ya desde hace muchos años. Todo esto también, como decíamos entonces, lo sienten todos, llega a protestas. Los pescadores en Cannes también bloquearon el puerto en medida de protesta precisamente contra el impacto, el aumento de los precios, todo debido a esta crisis del diésel. Y seguimos adelante, vamos a ver también qué es lo que estaba pasando en Bélgica, donde el precio por litro se acerca ya a los 2,87 dólares. Y en Dinamarca tenemos la isla Bornholm. ¿Qué es lo que hacen o cómo se la rebuscan, digamos, un poco? Bueno, cruzan a Suecia y allí es donde van a cargar diésel porque se ahorran 0,28 dólares por litro. Desde Dinamarca van a Suecia, llenan el tanque, vuelven a Dinamarca. Así que, como vemos, esta crisis del petróleo empieza a tocar absolutamente a todos.
0: Sí, un panorama bastante preocupante. Gracias, Galo. Al respecto, el economista y profesor titular de la Universidad Central de Cataluña, Fernando Jaén-Coll, afirma que Estados Unidos se beneficia de los elevados precios del combustible. Además, opina que la Unión Europea apuesta por mantener su política de rusofobia para intentar sacar a sus países de la crisis.
7: Estados Unidos, por descontado, no en vano está poniendo sus reservas en el mercado, con la apariencia de que él, Estados Unidos, colabora a estabilizar el precio, pero también hay que reconocer que desde el momento en que coloca esos recursos que tenía almacenados a un precio muy elevado, se beneficia enormemente. También se benefician sobre todo las compañías integradas, las compañías como Chevron, como Shell, como todas las americanas importantes, y también la considerada francesa Total Energy, pero todas ellas se benefician. Bueno, las explicaciones que se pueden dar, sinceramente, la rusofobia por un lado, pero esa rusofobia procede de una necesidad intrínseca, que es sacar a la Unión Europea de la crisis en la que están sus países. Crisis de endeudamiento, crisis de precios, crisis general, por decirlo así. Y creo que los dirigentes políticos han optado por mantener la tensión de una guerra para debilitar a Rusia y al mismo tiempo ellos tener la justificación para cobrar impuestos elevados que de otra manera no podrían cobrar a su población. De esta manera parece que, siendo la defensa de todos, estaría justificado.
0: En Nueva York arranca la semana de alto nivel de la sesión 81 de la Asamblea General de la ONU. En la sede del organismo internacional, cerca de 130 delegados de varias naciones se reúnen para abordar los principales desafíos globales. Esta cita se celebra en un contexto de profunda división geopolítica marcado por conflictos armados activos y crisis humanitarias en diversas regiones. Asimismo, se prevé que los mandatarios aprovechen la oportunidad para mantener en encuentros bilaterales de gran relevancia diplomática al margen de la agenda oficial. Nicolás Sánchez O'Donovan nos ofrece más detalles en directo.
8: O sea, si lo saben.
0: Hola, Nico, un gusto saludarte. ¿Qué se destaca desde el evento?
8: Yo no escucho.
0: Parece que tenemos pequeños problemas técnicos. Enseguida vamos a retomar la conexión con nuestro colega. Continuamos con más noticias en nuestra sección en breve. En Turquía, 11 personas resultaron heridas, dos de ellas de gravedad, tras un tiroteo en un colegio. Un alumno de 15 años de la institución y sus familiares fueron detenidos. Por el momento se desconocen los motivos de la agresión. Es el tercer tiroteo en un colegio de Turquía en lo que va del año. El pasado 15 de abril, otro ataque armado en un centro educativo en el este del país se saldó con 13 muertos y 20 heridos. En Argentina se mantiene la polémica en torno a la disminución de la edad de responsabilidad penal. Una jueza de Buenos Aires ha declarado inconstitucional la ley que autoriza la reducción y ha desestimado los cargos por intento de robo contra un joven de 14 años. La magistrada reafirma que la nueva norma es regresiva y contraria a la legislación internacional. El jefe del gobierno de la ciudad de Buenos Aires, Jorge Macri, declaró que el veredicto es inaceptable y que en breve se iniciará el proceso de destitución de la jurista. Por su parte, la senadora y exministra de Seguridad, Patricia Bullrich, remarcó que ese tipo de sentencias no hacen más que fomentar la impunidad. El presidente de Colombia anuncia la primera fase de un plan para recuperar el sistema sanitario nacional. Según dice, la idea es identificar a los pacientes que no reciben los medicamentos o procedimientos que les corresponden y asegurar el servicio. De la Espriella remarcó que existe más de 1 millón de usuarios con temas pendientes, incluyendo personas con cáncer y diversas enfermedades crónicas. Otra medida prevé que el gobierno adquiriría las deudas acumuladas que tienen las entidades promotoras de salud con distintas clínicas y hospitales. Las autoridades afirman que esperan poner en marcha la iniciativa antes de terminar septiembre. Y ahora vamos a volver a conectar con nuestro colega Nicolás Sánchez O'Donovan, quien se encuentra en Nueva York, donde se lleva a cabo la sesión número 81 de la Asamblea General de la ONU. Hola, Nico, te vemos y te escuchamos. ¿Qué se destaca desde el evento? Pues parece que seguimos teniendo problemas técnicos. Seguramente vamos a conectar más adelante. Durante los últimos días, las autoridades mexicanas reforzaron la seguridad y el mantenimiento del orden en la zona arqueológica de Chichén Itzá, en Yucatán.

0: Esta medida busca proteger los monumentos históricos ante la masiva llegada de visitantes que acuden a presenciar el equinoccio de otoño en la pirámide de Kukulcán. Cada año estos legados históricos sufren actos de vandalismo por parte de los viajeros. Pamela Quibec nos explica cómo el turismo masivo ha llegado a representar un peligro mayor para la conservación del patrimonio cultural que los propios desastres naturales.
1: Hola, bienvenidos. Yo soy su guía turístico oficial de todas las zonas arqueológicas de México. Teotihuacán, Chichen Itza, Tulum, Palenque, Calakmul, todas. Antes de comenzar este recorrido, quiero pedirles que por favor me ignoren. Sí, como escucharon. A nombre de arqueólogos, de historiadores, de restauradores y custodios de todo el país, les pido atentamente que no me hagan caso. ¿Ven estos letreros colocados estratégicamente por todas las zonas arqueológicas? Esos son solo elementos decorativos. No subir, ay, por favor, trepe usted con confianza. Brinque como gacela sobre 1000 años de historia. No grafitee, olvídelo. Los mayas, aztecas, olmecas llevan siglos esperando que Kevin de Ohio grabe sus iniciales o que Lucía y Pedro digan que se amarán por siempre justo encima de sus códices sagrados. ¿Área restringida? Pase. Si fuera en verdad importante, no tendría esta cuerdita tan fácil de burlar. Hoy son millones de visitantes que creen que el patrimonio histórico es un parque temático diseñado para las redes sociales. Ejemplos, muchos, como el turista alemán y los dos polacos que fueron increpados por subir la pirámide de Kukulcán, o la mujer de la tercera edad que trepó el templo de las inscripciones en Palenque para bailar ridículamente. Está también el caso del mural Totonaca quemado en la zona del Tajín en Veracruz, que representó una pérdida irreversible. O las pintas y grafitis hechas en 2023 a un monolito y a un montículo en la zona arqueológica de Huapalcalco, en Hidalgo, daños que, de acuerdo con el INAH, constituyeron un atentado contra el patrimonio cultural. Aunque muchos lo ignoran, el artículo 52 de la Ley Federal sobre Monumentos establece penas entre 3 y 10 años de prisión para quien dañe un monumento arqueológico, además de multas que pueden alcanzar el valor del daño causado. Y aunque sí hay registro de que los faltantes han pagado montos económicos por su delito, la realidad es que no es una pena suficiente para que dejen de hacerlo. Y ante ello, la sociedad mexicana se queja amargamente de estos visitantes disruptivos.
2: Pienso que está mal, que debemos siempre respetar las cosas que se prohíben, ¿no? Por algo se prohíben.
3: Está muy mal, porque si nosotros como mexicanos respetamos nuestras reglas de no subir a las pirámides para no dañar las estructuras y que ellos vengan como el que apenas se subió, ¿verdad? Creo en Chiapas, que respeten para que puedan seguir teniendo el acceso a nuestro país.
4: Debe de haber una cultura y respeto.
1: Estas zonas arqueológicas que han sobrevivido guerras, invasiones, huracanes y siglos de desgaste, quizá hoy se enfrentan al depredador más peligroso de la historia. Es decir, los turistas con celulares de alta definición e ínfulas de influencers.
0: Seguiremos pendientes del desarrollo de la Asamblea General de la ONU. En los próximos informativos vamos a conectar con nuestro corresponsal en Nueva York. Mientras, pueden encontrar toda la información sobre el evento y mucho más en nuestra página web y también en nuestras cuentas en las redes sociales, por ejemplo, en VK o en Telegram. Seguimos en contacto y gracias por preferirnos para informarse. Ahora hacemos una pausa y enseguida regresaremos con los titulares.
5: Somos la primera unidad médica en la historia del ejército soviético o ruso en recibir el título honorífico de la Guardia.
6: Ahora mismo aquí se hace lo que no se hace ni siquiera en algunos hospitales de Moscú.
7: Durante todo este tiempo, la unidad ha tratado a más de 100.000 pacientes.
8: Listo, chicos, rápido, rápido, rápido.
6: Fue la primera vez que estuve con todo el equipo en un quirófano de verdad. Un especialista dijo que un equipo como el nuestro podría trasplantar incluso una cabeza.
7: Todo el equipo es como una gran cadena. Si se rompe un eslabón, probablemente ya no podamos seguir.
5: Siempre me alegra ver a uno que dice, gracias por haberme salvado la vida. Esto es todo lo que necesito. Me parece importante saber que he hecho algo bueno por un hermano.

0: Hubo un tiempo en el que se abusó de nuestra hospitalidad. Las potencias europeas se repartieron el continente africano. La tierra de las oportunidades quedó repartida como un terreno de caza. Si no nos unimos, los colonizadores volverán. Sabemos quiénes son los que quieren que el continente madre se estanque. Pero el continente madre es imposible de parar. Porque el continente madre debe ser grande y lo será solo a hombros de sus hijos e hijas y con el sudor de sus frentes. Africanos de buena voluntad, vengan y conversemos sobre aquello que concierne al continente madre.
1: El nopal es tan significativo para la cultura mexicana que es parte del escudo, el cual está plasmado en el centro de nuestra bandera. La planta donde cada penca y cada espina lleva el peso de una historia que nos sostiene como nación.
2: El nopal lo llevamos dentro de nuestro ADN, yo creo que todos los mexicanos, porque desde que nacemos comenzamos a probar el nopal.
3: Pan y galletas, barras energéticas, una serie de cosas. De ahí se derivaron otros usos, por ejemplo, ya mucho más sofisticados, más técnicos.
4: Mi socio y yo buscábamos generar una marca de moda que fuera sostenible. Y al desarrollar un biomaterial con una planta, pues al ser mexicano, no pudimos pensar en otra planta más que en el nopal.
5: Es una frase que decimos comúnmente, ¿no? Soy más mexicano que los nopales, porque es algo que forma parte de nuestra identidad, parte de nuestra cultura, y creo que pues eso es un orgullo para todos.

0: Cualquier yakuto sueña con participar en una película o filmar una.
1: Mi madre me dijo que iba a participar en una película cuando cosechaba patatas.
2: El proyecto Tigin Darjan fue mi primera experiencia como actor. Toda la república contribuyó a hacer esta película.
0: Hubo mucha participación de la población local.
3: Me dieron el papel de graciosilla número 2.
4: Ella me dio el de graciosete. Además, ni siquiera era graciosete 1, sino el 2.
5: Lo que hacemos, al parecer, es cercano y comprensible también para otras naciones.
2: Durante el rodaje había mucho misticismo.
4: Cámara.
5: Acción.
2: Nos estamos preparando para algo espectacular. Será el nuevo Señor de los Anillos.

Eccolo come sta, titolare SNRT. El canciller ruso denuncia una guerra informativa de Occidente contra su país. También desmintió la narrativa sobre la supuesta masacre en Bucha y los eventuales ataques con drones rusos en la Unión Europea. Donald Trump podría restringir las exportaciones de diésel por el aumento de los precios. Según los expertos, las reservas de este combustible en Estados Unidos están a un nivel mínimo en más de 4 décadas. Los líderes mundiales se reúnen en Nueva York para abordar los problemas globales clave. El secretario general de la ONU reconoce que el actual sistema de gobernanza internacional debe ser reformado. Les dejo con entrevista. Nos vemos en una media hora. Hasta luego.

0: Hola, ¿qué tal? Bienvenidos a un nuevo programa Entrevista. La inteligencia artificial está transformando las estafas digitales. Para analizar este escenario, conversamos con Luis Augusto Durso, abogado especializado en derecho digital y ciberdelitos. Luis, muchas gracias por aceptar nuestra invitación.
1: Muchas gracias por la invitación. Es un placer estar aquí para hablar de un problema grave que ha evolucionado mucho, que es el uso de la tecnología, que tiene un lado positivo, pero también uno peligroso, y que resulta preocupante, la de inteligencia artificial. Lamentablemente, algunos la utilizan de forma ilícita y se ha convertido en un arma en manos de los ciberdelincuentes. Agradezco la invitación y aquí estoy.
0: Luis, durante mucho tiempo asociamos las estafas digitales a mensajes sospechosos o también links falsos. ¿Qué cambió ahora con la llegada de la inteligencia artificial?
1: Todo ha cambiado porque lo básico ya es cosa del pasado. Hoy en día, el delito cibernético es mucho más sofisticado y casi hecho a medida para cada víctima, casi a la carta. La inteligencia artificial forma parte de lo que consideramos una nueva forma de ingeniería social para llevar a cabo estafas. Así que el spam genérico y la ciberestafa han quedado atrás. Y hoy en día, las estafas son mucho más elaboradas. Y la inteligencia artificial viene a convertir al delincuente en un superhéroe, porque ahora no solo consigue convencer a la víctima mediante mensajes genéricos convincentes, sino que, además, utiliza datos personales que a menudo se han filtrado. Se hace con bases de datos y lo introduce todo en un sistema de inteligencia artificial, a veces para simular la imagen de un familiar, clonar sus voces o incluso proporcionar información para que escriba mejor. Así que, a menudo, la inteligencia artificial es un arma en manos de los ciberdelincuentes porque revisan un texto con la IA. Sin lugar a dudas, todo aquello que puede utilizarse para el bien, toda esa capacidad técnica y tecnológica que puede beneficiar a un profesional, lamentablemente se destina a un uso ilícito. Defiendo que la IA debe tener límites en las instrucciones. Cuando se le pide que cree un vídeo con la imagen de terceros sin autorización, la propia inteligencia artificial debería, desde el principio, prohibir o impedir la creación de ese contenido y así sucesivamente. Pero, lamentablemente, hasta la fecha, hemos podido constatar un uso ilícito bastante extremo por parte de los ciberdelincuentes.
0: Estos fraudes aparecen en herramientas de uso diario. ¿Por qué la rutina digital se volvió una oportunidad para los delincuentes?
1: El mundo está cada vez más conectado. Y todo lo que podemos trasladar a Internet, lo trasladamos. Así que el ámbito profesional está cada vez más conectado. El personal, ya sabes, el privado. Y esas herramientas son muy eficaces para nuestro uso diario. Y esa eficacia, el sistema de pagos PIX, como cualquier aplicación de mensajería instantánea, las videollamadas, todas esas posibilidades, también las aprovechan los delincuentes. Y ante esta alta conectividad en un mundo aún muy inmaduro en lo que respecta al uso de la tecnología, defendemos, por ejemplo, que se lleve a cabo una campaña, al menos en Brasil, de educación digital. ¿Por qué? Porque muchas de las estafas son muy sencillas, a veces básicas, y la gente cae en la trampa por un simple uso indebido de la imagen de un tercero en una aplicación de mensajería. Por eso es importante que estas herramientas también incorporen mecanismos de seguridad, de denuncia, de bloqueo, etc., porque los delincuentes se aprovechan de esta falta de educación digital y engañan a mucha gente. En el fondo, no es más que el delito adaptándose al mundo conectado y digital.
0: Uno de los casos que más preocupa es recibir un llamado supuestamente de un familiar. Y es un golpe que afecta justamente a estas personas que son más cuidadosas. ¿Por qué esto ocurre?
1: Porque la inteligencia artificial clona una imagen o una voz con un parecido increíble. Para conseguir hoy una voz parecida a la de alguien, la inteligencia artificial solo necesita 3 segundos de audio. Así que en 3 segundos sintetiza y simula una voz con más del 80% de similitud en el timbre, la forma de comunicarse, etc. Por su eficiencia, su sencillez y también porque hoy en día la inteligencia artificial es accesible, No hace falta tener mucho dinero para usarla. Cualquiera puede hacerlo. Y dado que a menudo no impide que se utilice para clonar la voz de terceros, esto se ha vuelto muy habitual. Y entonces, hoy en día, el usuario recibe esa llamada, ya sea de voz o por vídeo, y al oír a su familiar, inmediatamente cree que él es quien está al otro lado. Hay todo un contexto, una ingeniería social. Por ejemplo, sabe que esa persona es estudiante, sabe que tiene un coche, una bicicleta o lo que sea. Y entonces se plantea esta situación en ese contexto. Ah, he tenido un accidente, se me ha pinchado la rueda del coche, etc. Y la voz de ese familiar pidiendo una transferencia inmediata. La gente acaba haciéndolo, así que de verdad es muy habitual que la gente caiga en este tipo de estafa, aunque también sea muy sencilla. Simplemente se trata de alguien que utiliza indebidamente la imagen y la voz. El problema es que, hoy en día, en un mundo en el que las personas nacieron desconectadas y ahora reciben un vídeo del que apenas sospechan porque es tan perfecto que llega a engañar, eso es importante. A menudo, cuando la gente ve en los medios de comunicación o en Internet algunas simulaciones, se da cuenta de que la boca no se mueve bien o de que la voz no es la misma. La gente dice, ah, se nota a leguas que es inteligencia artificial. Eso ya está pasando a la zaga. Ese momento se está quedando atrás. La tecnología ha evolucionado y los vídeos son cada vez más perfectos, hasta el punto de que hoy, por ejemplo, yo, que trabajo en derecho digital, miro un vídeo y no soy capaz de determinar si es inteligencia artificial o real. Esto ya ha ocurrido algunas veces. Ante esto, la víctima tampoco podrá distinguirlo. Y cuando esto se da en un contexto de urgencia y de ingeniería social, en el que se dispone de datos específicos de esos familiares, tiene un enorme potencial para engañar. Así pues, la estafa es moderna, es digital.
0: Muchos delincuentes también apelan a la prisa, a la emoción y también al miedo. ¿Por qué ese factor humano sigue siendo la parte más vulnerable?
1: Porque el ser humano es quien pulsa el botón para realizar la transferencia. Y la estafa no se limita solo al aspecto tecnológico, sino que tiene que ver con el aspecto humano, con el aspecto emocional. Y ahí vemos desde la estafa romántica, que implica un verdadero compromiso emocional, una pasión en la que la persona establece una relación. He tenido un caso en el que un hombre mantuvo una relación durante 3 meses con una mujer. Todo era inteligencia artificial. También se utilizaban ultrafalsos. Y al final, él realizó varias transferencias para ayudar a esa mujer, que según ella, sus padres estaban ingresados en el hospital y quería venir a visitarlo, así que le pagó billetes de avión y demás. Ese encuentro nunca tuvo lugar. Él fue víctima de un fraude, una estafa que concluye con una especie de exterminio sentimental. Cuando hablas de miedo, en Brasil tenemos muchas estafas relacionadas con personas que se hacen pasar por policías. El delincuente llama y dice, mira, tu cuenta bancaria se ha visto implicada en una operación aquí. Necesito que vengas, necesito que pagues una tasa, necesito que pagues para que no haya investigación. Lo cual es un absurdo, ¿no? Porque si eso existiera sería corrupción. Hasta ahí, el delincuente no tiene mucha preocupación. Y ahí es donde entra la citación judicial. No todos los días se lleva a alguien al juicio, así que la gente suele desconocer cómo funciona un proceso judicial. Y de repente, llega una citación en la que te exigen pagar una tasa. Hoy en día, los abogados tenemos un problema enorme. Hemos hablado de ciberseguridad para los emprendedores. Tengo mi propio bufete y tenemos problemas con la estafa del falso abogado. Un delincuente que se hace pasar por mí utilizando los datos que obtiene del proceso, tanto los del abogado como los del cliente. Y entonces dice que la persona ha ganado el juicio y tiene que pagar una tasa, y mis clientes acaban pagando, al igual que muchos otros de muchísimos bufetes y despachos de abogados. Así que hoy en día no hay forma de trabajar sin tomar precauciones, sin defender realmente unas medidas más estrictas, unas disposiciones legales con mayor rigor en las sanciones y mayor rapidez en las investigaciones penales relacionadas con los delitos cibernéticos. Aún hoy, esos sentimientos que, por ejemplo, tienen mis clientes, la sensación de haber ganado un caso, de que van a ganar dinero, son los de una persona que está siendo amenazada. Tenemos muchos delitos relacionados con la extorsión en Internet. Así que, sin lugar a dudas, el factor emocional sigue siendo un elemento que influye y forma parte de esta cuestión de la ingeniería social, de llevar a cabo una estafa más sofisticada en lugar de una más genérica. Todavía existe, pero hoy en día, como contamos con filtros automáticos de spam, es probable que la gente no caiga en el spam genérico, pero tiene muchas posibilidades de ser engañada por un estafador debido a todas las características que hemos mencionado aquí.
0: Y cuando una persona cae en este tipo de estafa, ¿qué debe hacer primero? ¿Guardar pruebas? ¿Qué es lo más importante?
1: Lo primero es si hay dinero de por medio. Si ha perdido dinero, tiene que ponerse en contacto con los bancos implicados, su banco, del que es cliente, y el banco de destino del dinero. Sobre todo porque para el PIX en Brasil contamos con una herramienta creada por el Banco Central para que el dinero se bloquee y se devuelva, que es el Mecanismo Especial de Devolución, el MED. Así pues, cuando el Banco Central lanzó PIX, introdujo dos herramientas de seguridad, el Mecanismo Especial de Devolución y el Bloqueo Cautelar. Son dos herramientas que deberían funcionar y que, aunque no cumplen del todo con nuestras expectativas, existen. Así que hay que intentarlo. Lo primero es llamar a los bancos. Después, sí, recopilar todo tipo de pruebas, hacer capturas de pantalla de todo el contenido, presentar una denuncia policial, buscar a las empresas implicadas. A veces no se trata solo de una estafa, sino que interviene un intermediario, una empresa, etc. Acudir a los organismos de defensa del consumidor.
0: Desde el punto de vista legal, ¿qué tan difícil es poder investigar casos de pagos sospechosos, de voces clonadas, cuentas falsas? ¿La justicia está adaptada a este cambio?
1: La investigación de los delitos cibernéticos es bastante compleja. Resulta más costosa que la investigación de un delito físico. No es necesariamente sinónimo de impunidad. Muchas investigaciones en el ámbito digital cuentan con pruebas que en el ámbito físico no existirían. Por eso, algunos delitos cibernéticos son más fáciles de esclarecer que los delitos físicos. Pero la norma general es que se trata de una investigación mucho más compleja, porque hay que tener en cuenta el aspecto tecnológico y, a veces, el delincuente, el autor, ni siquiera se encuentra en el país. Así pues, recientemente llevamos a cabo una operación en Asia en la que se localizó una central delictiva y lo que llamó la atención de las autoridades de esa región es que las placas impresas incluían inscripciones y distintivos de las autoridades brasileñas. Se trataba, por tanto, de una banda que, cerca de China, llevaba a cabo estafas en Brasil. ¿Y por qué hacen esto? Para intentar alejar a la justicia, para dificultar, por ejemplo, la revelación de la dirección IP, para dificultar un registro y una incautación, porque entonces se depende de un acuerdo de cooperación jurídica internacional, hay que solicitar una carta rogatoria, hay que establecer contacto entre el Ministerio de Justicia de ese país y el de nuestro país. Por lo tanto, es mucho más complejo que detener a alguien que se encuentra aquí, dentro del país. Así pues, desde el punto de vista jurídico, nos enfrentamos a dificultades en situaciones que implican la propia actividad delictiva en el ámbito digital. Y también nos encontramos con obstáculos burocráticos derivados de la propia legislación brasileña. Aquí tenemos en vigor una ley que es el Marco Civil de Internet. Entró en vigor en el 2014, hace más de 10 años, y estableció en nuestra legislación que el policía, la autoridad policial, no puede solicitar el número de IP directamente en la plataforma, tiene que esperar a que el juez lo autorice. Esto ha burocratizado el proceso.
0: Mencionabas recién esa cooperación internacional. ¿Crees que aún falta una cooperación un poco mejor adaptándose a todos los cambios que vienen sucediendo?
1: Sí. Tenemos conflictos de jurisdicción. Tenemos la absurda necesidad de una mayor cooperación entre los propios gobiernos, sobre todo en lo que respecta a los delitos cibernéticos, porque hay algunos países que no hacen caso de las resoluciones judiciales de aquí. Pero mañana la población de allí será atacada por nuestros hackers, por nuestros delincuentes. Así que es una tontería tremenda mirar solo hacia un lado, es una vía de doble sentido. Cuando se coopera en la lucha contra los delitos cibernéticos, también se está trabajando en beneficio de la propia sociedad. Pero, por ahora, muchas regiones siguen siendo utilizadas deliberadamente como bases para organizar actividades delictivas, para actuar en todo el mundo. Y ahí es donde surge un problema muy grave a la hora de combatir a esas bandas. Hoy en día en Brasil somos signatarios del Convenio de Budapest, que es un convenio mundial al que se han adherido varios países para combatir los delitos cibernéticos. Contamos con colaboración entre nuestra Policía Federal y la Interpol, que también ejecuta detenciones y órdenes de registro e incautación en todo el mundo. Pero aún queda mucho por hacer para que Brasil y nosotros contemos con una colaboración mínimamente eficaz, con una perspectiva global en materia de cooperación frente a los delitos cibernéticos, ya que, de hecho, estos son cometidos por personas y poblaciones repartidas por todo el mundo, que son víctimas y, en cierta medida, también autores.
0: ¿Hasta dónde llega la responsabilidad de bancos, fintechs, aplicaciones de pago y también aplicaciones de mensajería? ¿Podemos seguir tratando esos casos de fraude como responsabilidad única del usuario?
1: No, no es responsabilidad del usuario y tampoco es responsabilidad exclusiva del delincuente. Si el delincuente ha logrado aprovecharse de una funcionalidad o de un fallo de ese banco o de esa empresa tecnofinanciera, estos tienen su parte de responsabilidad y en Brasil esta responsabilidad se viene reconociendo cada vez más. Recientemente hemos tenido un importante fallo en Brasil por parte del Tribunal Supremo Federal que ha ampliado la responsabilidad de todas las plataformas en relación con los delitos cometidos en sus redes. Y también contamos con algunas teorías que ya llevan tiempo aplicándose en Brasil, como la teoría del riesgo-beneficio. Esta se aplica especialmente a los bancos. El banco obtiene beneficios multimillonarios. El banco ha reducido deliberadamente el número de sucursales. Hoy en día es digital. Desde el momento en que crea una aplicación y traslada toda su responsabilidad de gestionar la cuenta del cliente, sus inversiones y la posibilidad de que alguien la piratee y vacíe su cuenta, el banco asume su parte de responsabilidad. Así pues, la justicia brasileña ha aplicado de hecho una jurisprudencia mayoritaria según la cual los bancos, las tecnofinancieras y las aplicaciones de mensajería son responsables de los delitos cometidos a través de ellas, debido a un fallo o incluso a una negligencia del usuario en un momento en el que realmente fue engañado, salvo en casos de culpa exclusiva de la víctima, es decir, que haya actuado de forma totalmente errónea. En gran medida puede darse el caso de que se reconozca la responsabilidad de esas plataformas y aplicaciones de Internet.
0: En América Latina, millones de personas usan esas aplicaciones de pago instantáneos para trabajar, vender, comprar y hasta hablar con la familia, personas que están distantes. ¿La población está preparada para reconocer fraudes cada vez más convincentes?
1: Entiendo que no lo está. Creo que esas personas son vulnerables y que pueden caer en estafas sencillas. Así que, si empezamos a ver víctimas en toda América Latina que han sido engañadas por estafas nada sofisticadas, en el momento en que la tecnología se utilice para sofisticar esas estafas, la situación empeorará considerablemente. Así pues, en mi opinión, lo previsible es que la inteligencia artificial utilizada con fines delictivos nos haga vivir una época llena de problemas, en la que la gente realmente pierda mucho dinero o lo pierda todo, porque ella resulta muy convincente en todos los sentidos y es muy eficaz. Antes, para que alguien pudiera crear un ultrafalso, tenía que ser un experto, tenía que invertir en software y tenía que tener una buena experiencia en la edición de vídeo. Hoy en día ya no hace falta, basta con pedirlo, basta con saber cómo pedirlo. Así pues, la indicación y la forma en que la IA entrega contenido a menudo falso pueden traernos momentos muy desagradables. Y como no espero que el Congreso de Brasil ni otras legislaciones de América Latina lleguen a tiempo para impedirlo, por eso parto de la premisa de que primero vamos a sufrir para luego poder mejorar la situación mediante la legislación y las colaboraciones entre estas empresas, es decir, las desarrolladoras de IA. Pero primero vamos a pasar por un momento muy duro. Esa es la previsión, a menos que logremos vislumbrar la posibilidad de un futuro que ya se está produciendo a gran escala y cambiemos, aprobemos una legislación preventiva, lo cual me parece poco probable. Aunque existe esa posibilidad, quién sabe si el Congreso, no sé, se dará cuenta de que están siendo víctimas, de que sus familiares están muriendo. Quizá las cosas cambien, pero esa no es la previsión.
0: Una palabra clave o una segunda verificación antes de hacer esas transferencias sería una opción así entre amigos y familiares.
1: Es una opción, es un consejo, ayuda mucho, porque antes, ¿cuál era la sugerencia cuando alguien que conocías, un familiar, te pedía dinero? Hacer una videollamada. Esa videollamada ya ha quedado obsoleta, porque ahora, con la inteligencia artificial, alguien puede hacerse pasar por ese familiar. Así que incluso podría engañar a la víctima. ¿Qué nos queda? Queda la posibilidad de utilizar información que el delincuente nunca tendrá, ni siquiera con una filtración de datos para poder verificar la identidad antes de cualquier transacción que implique dinero. Entonces, ¿damos este consejo? Sí, siéntense. Hablen y acuerden una palabra clave siempre que el tema sea pagos, transferencias o cualquier cosa que implique dinero. Funcionará durante un tiempo y es eficaz contra esta estafa en concreto, contra aquellas que implican transferencias. Para todo lo demás, no funcionará. No podemos pedirle al comerciante

0: Podría incluso leer en otro momento en que se haya dicho esa palabra clave y así descubrirla. Eso sería peligroso, porque si él descubriera esa palabra, podría pedir una cantidad considerable de dinero y los familiares no sospecharían nada. Por eso, aunque la palabra por sí sola no puede evitar que surja ninguna sospecha ni que se transfiera ninguna cantidad, sí es una forma de poner en marcha una medida de protección.
1: Y para el comerciante, ¿qué señales debería tener así cuidado y también antes de aceptar un comprobante de pago?
0: Creo que lo primero que hay que tener en cuenta, ya hemos hablado de las primeras precauciones que debe tomar la familia, es disponer de la contraseña. En el caso del comerciante, la preocupación debe consistir en comprobar in situ en su cuenta que el dinero se ha abonado, que la compra se ha aprobado y que la confirmación por correo electrónico es una confirmación real de la tarjeta de crédito, de la plataforma de intermediación de ventas o de lo que sea. Porque hoy en día los delincuentes saben que esas confirmaciones existen y simulan esas confirmaciones o esos comprobantes. Así que no sirve de nada. Si yo fuera comerciante, no aceptaría el comprobante bajo ningún concepto. Comprobaría en mi cuenta que el dinero está ahí y a partir de ese momento empezaría a plantearme cerrar la operación. Por eso hay que asegurarse de que hoy en día, dado que tenemos un acceso muy simplificado a estas plataformas, siempre es importante que accedamos a ellas y comprobemos los datos. Así que si hoy estuviera en una pizzería y el cliente pagara, diría, vale, un momento, que el departamento financiero va a confirmar que el dinero se ha abonado. ¿Se ha abonado? Entonces está autorizado. Yo me encargaría de los trámites burocráticos porque hoy en día la tecnología quiere desburocratizar, lo que llamamos el efecto Steve Jobs. Hay que eliminar toda la burocracia. El móvil tiene que ser fácil de usar. Tiene que venir sin manual. Todo tiene que ser natural. Tenemos que aprender a usarlo sobre la marcha. Pero cuando hablamos de estafas, esto facilita la vida a muchos delincuentes. Por eso la burocracia necesaria para acceder a una cuenta bancaria, acreditar una venta, autorizar un producto, etcétera, es mejor que el régimen tributario simples.
1: ¿Qué debería cambiar para que los usuarios estén más protegidos frente a estafas cada vez más sofisticadas?
0: Algunas cosas. La primera cosa que me parece muy importante, si en Brasil contáramos con una legislación que empezara a ejercer presión sobre las empresas desarrolladoras de inteligencia artificial para impedir que éstas proporcionen contenidos ilícitos, es decir, que no permitieran la creación de contenidos con la voz o la imagen de terceros, como la voz de un famoso, ya que hoy en día hay muchas campañas publicitarias falsas que utilizan a famosos y cosas por el estilo, eso ya sería interesante. En segundo lugar, debemos pensar también en que tenemos que exigir que las herramientas sean cada vez más seguras. Intentar crear mecanismos en los que, además de la autenticación de dos factores y de la contraseña, existan otras formas de acceso. Hoy en día ya contamos con el reconocimiento facial biométrico. También existe ese proyecto de una empresa estadounidense para el reconocimiento del iris, para que esto sea también una forma de acceso. Tenemos que mejorar las formas de acceso porque hoy en día, sin lugar a dudas, son vulnerables. En cuanto a los mecanismos de seguridad, también debemos exigir por ley una mayor responsabilidad a esas plataformas que a menudo hacen recaer toda la responsabilidad sobre el consumidor, que es lo que suele ocurrir con las tecnofinancieras. Hoy en día, a veces tenemos algunos bancos en Brasil que son casos de éxito por el número de usuarios, etcétera, pero si a una persona le hackean la cuenta, simplemente no consigue ponerse en contacto con el centro de atención al cliente. ¿Cuál es el centro de atención al cliente? Lo mismo ocurre con las redes sociales y con las aplicaciones de mensajería. Imagínese, nos ocupamos de casos aquí, ya lo mencioné, en el caso del duplicado, en los que el operador proporciona la tarjeta SIM con su número a un delincuente y este, mediante un código de recuperación de contraseña enviado por SMS, consigue invadir prácticamente toda su vida. Así que vemos que el mercado sigue siendo muy vulnerable porque aún estamos aprendiendo a gestionarlo. Por eso creo que, en primer lugar, hay que establecer marcos legales, mejorar la investigación, hacerla más ágil y menos burocrática, pero sobre todo ejercer presión, porque estoy seguro de que hoy en día las herramientas se crean pensando únicamente en una experiencia agradable para el usuario y no la tecnología de ciberseguridad. Quizás cambiar esa logística, hacer que las aplicaciones sean más seguras y menos fáciles de usar. Creo que la burocracia es necesaria. Hoy en día, cualquier aplicación bancaria nacional permite solicitar un préstamo de forma muy sencilla, y eso lo han aprovechado los delincuentes para estafar a personas que no tienen patrimonio. Mucha gente me sigue en las redes sociales y me dice, oye, Durso, no me preocupa tanto porque tengo unos $6 en la cuenta. Yo les respondo, pero tienes un préstamo de unos $1,960 pendiente de aprobación. Te restarán el préstamo preaprobado y te dejarán con una deuda de unos $1,960. El banco no debería aprobarlo. La persona tiene unos $6 en la cuenta. Debería tener un préstamo preaprobado y no lo solicita, a menos que lo necesite.

0: Si lo necesita, que vaya a la sucursal bancaria y lo consiga o que llame por teléfono. Ahora bien, no se puede permitir que un delincuente invasor consiga ese préstamo y además vacíe su cuenta justo después de solicitarlo. ¿Dónde está la IA como algoritmo para interpretar este comportamiento? Que alguien que nunca ha solicitado un préstamo, que no tiene historial crediticio, pida un préstamo de unos $1.960 y de inmediato realice dos o tres transferencias para vaciar esa cuenta, es evidente que se trata de una estafa. Por eso creo que estas tecnologías deben evolucionar o que debemos forzar esa evolución mediante una normativa legal.
1: Luis, muchas gracias por esta conversa y gracias también a todos los que nos acompañaron en una nueva edición de Entrevista. Hasta la próxima.

¿Qué ocultan las cartas y los juegos de mano? ¿Cuál es el rey de triunfo? ¿Cómo vencer a los ases del crimen? ¿Se puede ganar la apuesta por la paz? ¿Dónde está la carta perdida? ¿Por qué tantos dejan de seguir las reglas del juego? Los naipes siempre se están barajando. Y para comprenderlo todo, hay que poner las cartas sobre la mesa.

Vine aquí con una lista de cosas interesantes que hacer. Yo solo quería ir marcando una a una las que cumpliera. Pero cada día hay algo nuevo en mi lista. Nuevo desafío, nuevo sabor, una nueva historia, una nueva tradición. Y parece que lo más interesante está aún por llegar. A ver qué añadirá la vida a mi lista esta vez.

¿Cuántos veteranos de la operación militar especial hay en Rusia? Las cifras varían, son aproximadas, pero independientemente del número, todo aquel que regresa a casa espera que no solo su familia, sino también la sociedad, lo reciba con los brazos abiertos. Y nuestra tarea, la de quienes estamos en la retaguardia, es crear un entorno cómodo para los veteranos. Yo, como diputado de la Duma Estatal, podría contribuir personalmente a resolver algunos de estos problemas. Viajaremos a varias ciudades para ver cómo se están adaptando los veteranos a la vida civil.

Hola, ¿cómo están? Comenzamos una nueva edición de noticias en RT. Bienvenidos. El canciller Sergei Lavrov denuncia una guerra informativa de Occidente contra Rusia. En el marco del foro Diálogo sobre Noticias Falsas, en Moscú desmintió la narrativa sobre la supuesta masacre en Bucha y los eventuales ataques con drones rusos en la Unión Europea. La administración de Trump estaría considerando restringir las exportaciones de diésel ante el aumento récord de los precios del combustible. Analizaremos las consecuencias de la crisis energética a nivel global. En Nueva York arrancan los debates en el marco de la Asamblea General de la ONU. Lula da Silva sentencia que Brasil no cabe en el patio trasero de nadie y condena las políticas de Washington en Latinoamérica. Hablaremos de estos temas y muchos más a continuación durante los próximos 30 minutos. Sigan con nosotros para estar al tanto de todo.

0: En la provincia rusa de Samara, una persona murió y otras cuatro resultaron heridas tras un golpe del régimen de Zelensky contra la región. Las autoridades informaron sobre el derribo de decenas de aparatos no tripulados de Kiev. La agresión también causó daños en viviendas particulares. Mientras tanto, Rusia ejecutó un ataque masivo contra varios objetivos vinculados al complejo militar industrial ucraniano. En la operación se emplearon drones y armamento de alta precisión lanzados desde aire, mar y tierra. Entre los blancos alcanzados figuran instalaciones de la industria energética, plantas químicas y siderúrgicas, así como la infraestructura portuaria, empleada en interés de las Fuerzas Armadas de Ucrania. Mientras, el Servicio de Inteligencia Exterior de Rusia señala que en la Unión Europea evalúan crear una nueva estructura para transferir los activos rusos congelados fuera de Euroclear. Recordemos que este es el mayor depositario del viejo continente, se encuentra bajo jurisdicción de Bélgica. Moscú advierte de que cualquier intento de apropiarse de sus fondos soberanos podría socavar la confianza en las instituciones europeas. En paralelo, según la inteligencia rusa, en Bruselas buscan avanzar con esta medida antes de las elecciones previstas para 2027 en varios países de la región. La guerra de información contra Rusia se desató mucho antes del inicio de la operación militar especial. Así lo afirmó el ministro de Relaciones Exteriores ruso durante el foro Diálogo sobre Noticias Falsas en Moscú, que reúne a más de 2.000 participantes de 80 países. En su intervención, Sergei Lavrov cuestionó las narrativas difundidas desde Occidente, denunció la propagación de noticias falsas y la presión que sufren las naciones del sur global. Martín Álvarez nos cuenta los detalles.
1: El ministro de Relaciones Exteriores de Rusia, Sergei Lavrov, inauguró el Foro Internacional Diálogo sobre la Desinformación 4.0 con un discurso impactante y repleto de revelaciones. El jefe de la diplomacia rusa indicó que la guerra informativa contra Moscú inició mucho antes del inicio de la operación militar especial.
2: La guerra informativa contra Rusia se inició mucho antes de la operación militar especial. A principios de 2000, tras la llegada del presidente Putin al poder, Rusia comenzó a liberarse de las formas neocoloniales de cooperación con nuestros colegas occidentales y empezó a aplicar una política independiente. Comenzaron a intentar contenernos. Y de manera gradual, esta política de contención desembocó en la situación actual. Recordemos 1999, cuando con la participación de funcionarios estadounidenses se organizó una provocación abierta en territorio serbio con el fin de iniciar la agresión de la OTAN contra Yugoslavia. Y por supuesto, todos recordamos la famosa intervención de mi ex colega Colin Powell ante el Consejo de Seguridad de la ONU en el 2003, cuando agitó con gran dramatismo un tubo de ensayo con polvo blanco, afirmando que se trataba de armas biológicas. Resultó que todo aquello, como ustedes saben, era mentira.
1: El canciller ruso indicó que Occidente busca crear noticias falsas antirrusas con rapidez y cerrar el acceso a fuentes de información alternativas, y también señaló, trajo sobre la mesa diferentes ejemplos sobre este tipo de prácticas por parte de Occidente. En concreto, habló de precedentes como el reciente con un incidente con un dron en el aeropuerto alemán de Leipzig, este incidente, y también se refirió a los casos Skripal y Navalny, sobre los cuales Rusia espera respuestas aún de Londres y de Berlín respectivamente. Un apartado especial también mereció la provocación de Ucrania en Bucha en el año 2022. Respecto a este tema, el canciller ruso también dio a conocer un informe independiente, una investigación que desmonta la narrativa occidental sobre este caso. Además, el ministro de Exteriores ruso dijo que el caso de Bucha es una mentira descarada fabricada por el régimen de Kiev y Occidente, y también arremetió contra el secretario general de la ONU por sus contradicciones en las declaraciones sobre este tema. Veamos qué más decía al respecto Sergei Lavrov.
2: Considero que la farsa más cínica fue la escenificación del supuesto asesinato de civiles en Bucha. Permítanme recordar brevemente la esencia y la cronología de los acontecimientos. Durante las negociaciones de Estambul, a finales de marzo y principios de abril del 2022, la parte ucraniana propuso adoptar un documento sobre los principios para alcanzar un acuerdo que nuestra delegación aceptó. Es más, tanto los ucranianos como los rusos presentaron este documento como la base de un futuro tratado jurídicamente vinculante. Se estaba preparando su firma. De acuerdo con los acuerdos alcanzados, abandonamos el territorio de la provincia de Kiev el 30 de marzo. Dos días después, el jefe de esa localidad apareció en televisión y declaró con orgullo que la parte ucraniana había recuperado completamente el control de la ciudad y que ya no había soldados rusos allí. La grabación se realizó en una calle de esa localidad, en una avenida principal muy ancha y que estaba completamente vacía. Y tres días después de la retirada de nuestras unidades de allí, apareció en el lugar un equipo de la BBC, que inmediatamente difundió un reportaje en el que se mostraba la misma calle, con decenas de cadáveres cuidadosamente colocados a lo largo de sus bordes, con ropa muy limpia, a pesar de que alrededor había barro y agua. Y enseguida se desató una histeria antirrusa y se anunciaron nuevas sanciones como castigo. Llegó Boris Johnson, como ustedes saben, y prohibió firmar ese documento.
1: Además, el canciller ruso subrayó que Occidente ignoró el ataque terrorista del régimen de Kiev contra una escuela en Starobielsk, en la República Popular de Lugansk, en la que murieron niños tras este bombardeo ucraniano. Y además señaló que Occidente chantajea a las naciones del sur global que no se someten a sus intereses.
2: Los países del sur global están sometidos a una fuerte presión por parte de Occidente, que amenaza con cortarles la financiación. Esto ocurre en muchos ámbitos, incluidos los procesos políticos. Por ejemplo, se intenta presionarlos para que se sumen a las sanciones contra Rusia, pero sin éxito.
1: Este evento reúne a expertos, periodistas y también investigadores que abordan los diferentes desafíos en el área de la desinformación, desde la verificación de hechos hasta el uso de la inteligencia artificial. Veamos qué decían algunos de los participantes.
3: Es necesario desmontar todo lo que es toda la narrativa hegemónica occidental, que lo que busca es erosionar los estados-nación, básicamente para perpetuar todo lo que es el poder occidental a través de todo lo que se llama la guerra informativa, guerra cognitiva, y aquí estamos básicamente pues para contrarrestar sus mentiras con todo lo que supone la verificación de datos.
4: Esta gran conferencia y foro son importantísimos, así como parte de la contraofensiva, en contra de este... De esta realidad donde vivimos nosotros con este mundo sumergido en los fake news.
5: No existe una cierta regulación de los organismos, más es una realidad. Está sucediendo, está allí, justamente tiene fenómenos de una guerra como tal. De hecho, se habla de guerras de quinta generación en estos momentos. Más eso nos obliga entonces a las naciones a responder de manera organizada a estos tipos, que básicamente son ataques.
1: El foro Diálogo sobre la Desinformación crece año tras año. En esta edición reúne a 2.000 participantes de 80 países.
0: Según medios, en distintos estados de Estados Unidos, aliados republicanos de Donald Trump lo instan a restringir las exportaciones de diésel por el aumento de los precios. Y es que este mes las reservas de crudo de este país han registrado su nivel más bajo en más de 40 años. De acuerdo a las estimaciones, la escasez mundial de combustible podría prolongarse hasta 2027 ante los conflictos en Ucrania e Irán. Mientras Europa apuesta por continuar apoyando al régimen de Kiev, a pesar de que su población también sufre de las graves consecuencias de la crisis energética, Galo Fernández está aquí con nosotros con todos los pormenores.
6: Hola, Galo. ¿Qué tal, María? Sí, vamos a hablar entonces de esta crisis de combustible que, como decías, no sabe cuándo puede terminar. Algunos expertos dicen que va a continuar el año que viene. Y el diésel es el gran protagonista, el gran afectado. Bueno, también nosotros somos los gran afectados. Todos están afectados, ¿no? ¿Por qué? Bueno, en Estados Unidos, por ejemplo, las reservas están en un mínimo desde 1982 y el precio medio por litro

0: Pero llega hasta 1,72 dólares, también récord histórico, así que tenemos esta gran crisis, que lo que dicen es que desde la administración de Trump están considerando la posibilidad de limitar, aunque sea, las exportaciones de este tipo de combustible, y toda esta crisis llega también a las conversaciones, a las negociaciones entre Donald Trump y Vladimir Zelensky. Les dice en reiteradas ocasiones que deje de atacar las refinerías rusas, porque contribuye también esto al aumento del precio del diésel también. Bueno, entonces, como comentabas, la crisis, ¿cuándo puede terminar? Es probable que se prolongue hasta 2027, dicen los expertos, y también esto llega a problemas en cuanto a combustibles de aviación. Se puede hablar de que durante estos últimos tres meses del año puede haber un déficit, entonces desde la Unión Europea buscan proveedores cada vez más alejados para intentar mantener la cantidad necesaria, aunque también acá hay que hablar que las reservas siguen bajando. ¿A esto también que influye? Bueno, los conflictos, como decías también, el de Ucrania, el conflicto en Irán también. Bueno, todo eso acumula más problemas para precisamente para esta crisis del diésel.
1: ¿Y en Europa también se ven afectados, Galo?
0: En Europa vamos a ver casos puntuales. Por ejemplo, comenzamos entonces por Francia. Ya se siente en las calles, lo sienten todos ya, la crisis. Desde el gobierno dicen que no van a reducir los impuestos porque les dejaría de entrar muchísimo dinero y el presupuesto no está como para evitar ese dinero, como para dejar que no llegue a las alcancías. Entonces, ¿qué es lo que hace la gente? Porque el precio está ya en 2,76 del diésel. Bueno, entonces empieza a usar aceite de colza, por ejemplo, buscando reemplazarlo. Algo que es peligroso también incluso para los vehículos, eso puede causar que dejen, claro, que tengan averías, que dejen de funcionar, y además podrían ser multados porque hacer eso es algo que no está permitido ya desde hace muchos años. Todo esto también, como decíamos entonces, lo sienten todos, llega a protestas. Los pescadores en Cannes también bloquearon el puerto en medida de protesta precisamente contra el impacto, el aumento de los precios, todo debido a esta crisis del diésel. Y seguimos adelante, vamos a ver también qué es lo que estaba pasando en Bélgica, donde el precio por litro se acerca ya a los 2,87 dólares. Y en Dinamarca tenemos la isla Bornholm. ¿Qué es lo que hacen o cómo se la rebuscan, digamos, un poco? Bueno, cruzan a Suecia y allí es donde van a cargar diésel porque se ahorran 0,28 dólares por litro. Desde Dinamarca van a Suecia, llenan el tanque, vuelven a Dinamarca. Así que, como vemos, esta crisis del petróleo empieza a tocar absolutamente a todos.
1: Sí, un panorama bastante preocupante. Gracias, Galo. Al respecto, el economista y profesor titular de la Universidad Central de Cataluña, Fernando Jaén Coll, afirma que Estados Unidos se beneficia de los elevados precios del combustible. Además, opina que la Unión Europea apuesta por mantener su política de rusofobia para intentar sacar a sus países de la crisis.
2: El primero que se beneficia es Estados Unidos como país. No me puedo atrever a decir que también la familia del señor Trump, pero Estados Unidos, por descontado, no en vano está poniendo sus reservas en el mercado con la apariencia de que él, Estados Unidos, colabora a estabilizar el precio, pero también hay que reconocer que desde el momento en que coloca esos recursos que tenía almacenados a un precio muy elevado, se beneficia enormemente. También se benefician sobre todo las compañías integradas, las compañías como Chevron, como Shell, como todas las americanas importantes, y también la considerada francesa Total Energy, pero todas ellas se benefician. Bueno, las explicaciones que se pueden dar, sinceramente, la rusofobia por un lado, pero esa rusofobia procede de una necesidad intrínseca, que es sacar a la Unión Europea de la crisis en la que están sus países. Crisis de endeudamiento, crisis de precios, crisis general, por decirlo así. Y creo que los dirigentes políticos han optado por mantener la tensión de una guerra para debilitar a Rusia y al mismo tiempo ellos tener la justificación para cobrar impuestos elevados que de otra manera no podrían cobrar a su población. De esta manera parece que, siendo la defensa de todos, estaría justificado.
1: En Nueva York arranca la semana de alto nivel de la sesión 81 de la Asamblea General de la ONU. En la sede del organismo internacional, cerca de 130 delegados de varias naciones se reúnen para abordar los principales desafíos globales. Esta cita se celebra en un contexto de profunda división geopolítica, marcado por conflictos armados activos y crisis humanitarias en diversas regiones. Durante su discurso, el presidente de Brasil, Luis Inácio Lula da Silva, denunció las políticas de Estados Unidos en América Latina. Nicolás Sánchez O'Donovan nos ofrece más detalles.
3: Aquí, en la ciudad de Nueva York, ya ha arrancado la edición número 81 del debate de la Asamblea General de Naciones Unidas y lo ha hecho con la apertura por parte del secretario general de la ONU, Antonio Guterres, en la que será su última intervención ante la Asamblea General, puesto que a finales de este año 2026 el portugués terminará su mandato al frente de la ONU. En su intervención, Guterres ha asegurado que hay que proteger los tres pilares de la Carta de las Naciones Unidas: la paz, el desarrollo y los derechos humanos. Antonio Guterres también ha asegurado que se necesitan cambios en el Consejo de Seguridad para adaptarlo al siglo XXI. Entre esos cambios, asegura que debe haber una mayor representación de los países africanos en la toma de decisiones de las Naciones Unidas. Además, Guterres ha apostado por un mundo multipolar. Lo escuchamos.
4: Es evidente que avanzamos hacia un mundo multipolar y ese avance es irreversible. Pero la multipolaridad puede tomar diferentes formas. Una posibilidad es un mundo marcado por la fragmentación y el transaccionalismo, un mundo de tensiones crecientes y desconfianza cada vez mayor, de mercados fracturados e instituciones debilitadas, de cooperación menguante y juegos de suma cero. Y en muchos aspectos esa es la trayectoria que seguimos hoy. Pero hay otro camino, un camino hacia la multipolaridad unida, un mundo construido sobre la interdependencia y sostenido por una densa red de conexiones económicas, políticas, sociales y tecnológicas.
3: Tras la intervención de Antonio Guterres, habría el debate de la Asamblea General, como es tradición. Brasil, que fue el primer país que intervino, lo hizo su presidente, Luis Ignacio Lula da Silva, quien aseguró en su intervención que la ONU ha fracasado en sus intentos de mantener la paz en los diferentes conflictos a nivel global. También aseguraba Lula da Silva que la inacción del Consejo de Seguridad debe ser uno de los temas que se tienen que abordar en esta nueva fase, ya que debe conseguir el Consejo de Seguridad pues intervenir para lograr la paz y el desarrollo, como decimos, a lo largo del mundo. También quería poner el énfasis en Latinoamérica y ha asegurado que su país, Brasil, no es el patio trasero de nadie, mientras criticaba también el embargo ilegal hacia Cuba, que pone en peligro a 10 millones de personas. Escuchemos ya las palabras de Luis Ignacio Lula da Silva.
5: En América Latina y Caribe. En América Latina y el Caribe, la proximidad geográfica con la mayor potencia militar del mundo es ineludible, sobre todo en un contexto de recrudecimiento de las tentaciones hegemónicas. Brasil no cabe en el patio trasero de nadie. En Cuba, el mundo observa con horror el castigo colectivo impuesto a 10 millones de personas mediante un embargo económico que supone un bloqueo energético ilegal.
3: Ahí escuchábamos al presidente brasileño, quien ha asegurado también que la situación en Oriente Medio es crítica, poniendo especial énfasis en la crisis humanitaria en Gaza, muy crítico con el gobierno de Benjamín Netanyahu, y también asegurando que ahora el estrecho de Hormuz se ha convertido en un campo de batalla. Eso en cuanto a las declaraciones de Lula en la Asamblea General, pero antes, en una reunión ministerial de la CELAC, el canciller cubano Bruno Rodríguez Parrilla pues aseguraba que el objetivo de Estados Unidos en Latinoamérica y en el Caribe es el de imponer una nueva doctrina Monroe. Y aseguraba también que bajo el pretexto de la lucha contra el terrorismo, Estados Unidos ha militarizado la zona. También sabemos que Trump se va a reunir con Zelensky y con Delcy Rodríguez en la jornada de este martes. También deberá firmar un acuerdo de seguridad trilateral con Dinamarca y con Groenlandia.
1: Continuamos con más noticias en nuestra sección en breve. En Turquía, 11 personas resultaron heridas, dos de ellas de gravedad, tras un tiroteo en un colegio. Un alumno de 15 años de la institución y sus familiares fueron detenidos. Por el momento se desconocen los motivos de la agresión. Es el tercer tiroteo en un colegio de Turquía en lo que va del año. El pasado 15 de abril, otro ataque armado en un centro educativo en el este del país se saldó con 13 muertos y 20 heridos. En Argentina se mantiene la polémica en torno a la disminución de la edad de responsabilidad penal. Una jueza de Buenos Aires ha declarado inconstitucional la ley que autoriza la reducción y ha desestimado los cargos por intento de robo contra un joven de 14 años. La magistrada reafirma que la nueva norma es regresiva y contraria a la legislación internacional. El jefe del gobierno de la ciudad de Buenos Aires, Jorge Macri, declaró que el veredicto es inaceptable y que en breve se iniciará el proceso de destitución de la jurista. Por su parte, la senadora y exministra de Seguridad, Patricia Bullrich, remarcó que ese tipo de sentencias no hacen más que fomentar la impunidad. El presidente de Colombia anuncia la primera fase de un plan para recuperar el sistema sanitario nacional. Según dice, la idea es identificar a los pacientes que no reciben los medicamentos o procedimientos que les corresponden y asegurar el servicio. De la Espriella remarcó que existe más de 1 millón de usuarios con temas pendientes, incluyendo personas con cáncer y diversas enfermedades crónicas. Otra medida prevé que el gobierno adquiriría las deudas acumuladas que tienen las entidades promotoras de salud con distintas clínicas y hospitales. Las autoridades afirman que esperan poner en marcha la iniciativa antes de terminar septiembre. El Tribunal Constitucional de España ha dado el primer paso para permitir el regreso al país del expresidente del Gobierno Autonómico de Cataluña, Carles Puigdemont. La mayoría progresista de la Corte avala aplicar la amnistía por el delito de malversación al exdiputado catalán Jordi Turull, uno de los aliados más cercanos y fieles del líder del procés. La medida supone el primer paso para que el Tribunal Supremo acuerde levantar la orden de detención que aún pesa sobre ex líder de la Generalitat, quien se encuentra prófugo en Bélgica. El Pleno tomará la decisión final el próximo 6 de octubre.
6: Postautonomía, la preindependencia.
1: Durante los últimos días, las autoridades mexicanas reforzaron la seguridad y el mantenimiento del orden en la zona arqueológica de Chichén Itzá, en Yucatán. Esta medida busca proteger los monumentos históricos ante la masiva llegada de visitantes que acuden a presenciar el equinoccio de otoño en la pirámide de Kukulcán. Cada año estos legados históricos sufren actos de vandalismo por parte de los viajeros. Pamela Quibec nos explica cómo el turismo masivo ha llegado a representar un peligro mayor para la conservación del patrimonio cultural que los propios desastres naturales.
7: Hola, bienvenidos. Yo soy su guía turístico oficial de todas las zonas arqueológicas de México. Teotihuacán, Chichén Itzá, Tulum, Palenque, Calakmul, todas. Antes de comenzar este recorrido, quiero pedirles que por favor me ignoren. Sí, como escucharon. A nombre de arqueólogos, de historiadores, de restauradores y custodios de todo el país, les pido atentamente que no me hagan caso. ¿Ven estos letreros colocados estratégicamente por todas las zonas arqueológicas? Esos son solo elementos decorativos. No subir, ay, por favor, trepe usted con confianza. Brinque como gacela sobre 1000 años de historia. No grafitee, olvídelo. Los mayas, aztecas, olmecas llevan siglos esperando que Kevin de Ohio grabe sus iniciales o que Lucía y Pedro digan que se amarán por siempre justo encima de sus códices sagrados. ¿Área restringida? Pase. Si fuera en verdad importante, no tendría esta cuerdita tan fácil de burlar. Hoy son millones de visitantes que creen que el patrimonio histórico es un parque temático diseñado para las redes sociales. Ejemplos, muchos, como el turista alemán y los dos polacos que fueron increpados por subir la pirámide de Kukulcán, o la mujer de la tercera edad que trepó el templo de las inscripciones en Palenque para bailar ridículamente. Está también el caso del mural Totonaca, quemado en la zona del Tajín en Veracruz, que representó una pérdida irreversible, o las pintas y grafitis hechas en 2023 a un monolito y a un montículo.

0: En la zona arqueológica de Huapalcalco, en Hidalgo, daños que, de acuerdo con el INAH, constituyeron un atentado contra el patrimonio cultural. Aunque muchos lo ignoran, el artículo 52 de la Ley Federal sobre Monumentos establece penas entre 3 y 10 años de prisión para quien dañe un monumento arqueológico, además de multas que pueden alcanzar el valor del daño causado. Y aunque sí hay registro de que los faltantes han pagado montos económicos por su delito, la realidad es que no es una pena suficiente para que dejen de hacerlo. Y ante ello, la sociedad mexicana se queja amargamente de estos visitantes disruptivos.
1: Pienso que está mal, que debemos siempre respetar las cosas que se prohíben, ¿no? Por algo se prohíben.
2: Está muy mal, porque si nosotros como mexicanos respetamos nuestras reglas de no subir a las pirámides para no dañar las estructuras y que ellos vengan como el que apenas se subió, ¿verdad? Creo en Chiapas, que respeten para que puedan seguir teniendo el acceso a nuestro país.
3: Debe de haber una cultura y respeto.
0: Estas zonas arqueológicas que han sobrevivido guerras, invasiones, huracanes y siglos de desgaste, quizá hoy se enfrentan al depredador más peligroso de la historia. Es decir, los turistas con celulares de alta definición e ínfulas de influencers.
4: Esto es todo por el momento. Más información pueden encontrar en nuestra página web, en nuestras cuentas, en las redes sociales, por ejemplo en Telegram o en VK. Seguimos en contacto. Ahora hacemos una pequeña pausa y enseguida regresamos con los titulares.
5: Este es el barco.
6: 18 tripulantes habían desaparecido sin dejar rastro, sin dejar huellas. Presumíamos que era una desaparición forzada porque estaba la base norteamericana allí.
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8: Es una gran hipocresía. 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

¿Cómo se convirtió el derecho internacional en una fórmula vacía? ¿Por qué los políticos occidentales nos hablan de un mundo basado en unas reglas que ellos mismos ignoran? 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

0: tal como están, les presentamos nuestros titulares. El canciller ruso denuncia una guerra informativa de Occidente contra su país. También desmintió la narrativa sobre la supuesta masacre en Bucha y los eventuales ataques con drones rusos en la Unión Europea. Donald Trump podría restringir las exportaciones de diésel por el aumento de los precios. Según los expertos, las reservas de este combustible en Estados Unidos están a un nivel mínimo en más de 4 décadas. Los líderes mundiales se reúnen en Nueva York para abordar los problemas globales clave. El secretario general de la ONU reconoce que el actual sistema de gobernanza internacional debe ser reformado. Que viene RT Reporta, no se lo pierdan. Hasta luego.
1: México, nación que se enorgullece de un símbolo vivo que acompaña el día a día de su gente. Hablamos del nopal, un ingrediente básico de la gastronomía mexicana que tiene amplias propiedades medicinales y que además es reflejo de las características de este pueblo por su resistencia y bondad. Nuestro equipo emprendió un viaje para mirar de cerca esta planta que esconde mucho más de lo que la mayoría sabe. Desde su relación con el mito fundacional de México hasta las manos que la cultivan, la protegen y la reinventan. Pero sobre todo, para entender mejor la rica cultura del país del nopal.

0: Desde niña, el nopal ha estado presente en mi vida. Uno de mis primeros recuerdos fue verlo cuando iba al mercado con mi mamá, quien me pedía tener cuidado con las espinas. He de confesar que no me gustaba comerlo, me desagradaba el sabor. Pero al paso de los años, he cambiado. Y ahora cocino nopal casi a diario. Poco a poco he entendido más sobre esta planta, que para tanta gente es mucho más que un ingrediente. El nopal es tan significativo para la cultura mexicana que es parte del escudo, el cual está plasmado en el centro de nuestra bandera. Y es aquí, en este taller de la Defensa Nacional, donde se confecciona la bandera monumental oficial, que ondeará el verde, blanco y rojo, junto con la imagen del águila devorando una serpiente posada sobre un nopal. La planta donde cada penca y cada espina lleva el peso de una historia que nos sostiene como nación. Estar en un ambiente operado por militares puede ser imponente, pero las reglas y la disciplina aminoran un poco una vez que entramos al lugar donde se confeccionan las banderas mexicanas. Pues los colores me contagiaron de alegría. En este espacio tricolor me explicaron cómo el nopal se entreteje con la fundación misma del país.
1: La creación de nuestro escudo nacional pues data de la fundación de México Tenochtitlán, ¿no? Esta leyenda donde Huitzilopochtli le indica a los mexicas que donde encontraran un águila posada en un nopal es donde tendrían que fundar su tierra. También tenemos un elemento muy importante que va a ser el nopal. El nopal que nos dice pues que esa es una planta que se cultivó aquí, ¿no? Y que creció aquí de manera impresionante y también pues tenía sus frutos, ¿no? Que son las tunas, y las tunas también van a tener su simbolismo. ¿Cuál va a ser este? Pues que va a representar los corazones de aquellos héroes nacionales que han caído por la patria.
0: Día con día, las manos de decenas de operadores dan forma a este lábaro patrio. Cada tarea, como coser la tela o pintar el escudo a mano, es algo que me dijeron los llena de orgullo. Pudimos ver banderas de todos los tamaños, hasta la producción de una de 100 metros. Todas las imágenes que conforman el escudo nacional deben cuidarse a detalle y no pueden ser alteradas, pues así está escrito en la ley sobre el escudo, la bandera y el himno nacionales. Cada bandera que sale de estas instalaciones es revisada con precisión militar. Aquí, el arte y la disciplina se unen para dar vida a uno de los símbolos más poderosos del país. El nopal no solo vive en el escudo mexicano, sino también en el plato. A Francisca le enseñaron a cocinar con nopales desde pequeña y hoy lleva 17 años vendiendo sus guisados.
2: Desde niña me acuerdo que mi mamá, en paz descanse, ella nos daba el nopal así crudo.
3: ¿Cómo aprendió a cocinar?
2: Viendo a mi suegra, a mis tías. Y me gustó mucho. Y luego un poquito más el esposo, un poco exigente, pues con eso. Cuando era niña, mi mamá en este predio tenía nopal. Todo tenía nopal, entonces pues no nos costaba. No, lo teníamos a la mano y mi mamá lo vendía. Iba al centro a vender este nopal.
0: Francisca me contó que todos los días prepara alimentos para vender localmente, pero también comparte su sazón a más personas en la Feria del Nopal de Tlaxcalancingo. Y parte de lo que estaba cocinando era para ese evento que se llevaría a cabo al día siguiente. De pronto, sin esperarlo, hizo tortillas a mano y nos sirvieron un poco del plato típico de la zona. Un gesto que me conmovió mucho. Después de aproximadamente unas 2 horas, tenemos ya el resultado espectacular de estas habas con nopal. No saben lo que se pierde.

0: A unos minutos de la casa de Francisca pude platicar con uno de los primeros exportadores de nopal de la ciudad. Gran parte de su producción va a otras entidades de la República, pero también a Estados Unidos. En sus 32 años de experiencia, me comenta que existen situaciones difíciles a las que no se enfrentaba antes. Ejemplificó que en los años 90 producían 4.000 toneladas al año y ahora solo la mitad.
1: Las lluvias llegan tarde. Antes habían en las retiradas de los frentes fríos, había lluvias en febrero, marzo y parte de abril, unas lluvias de frentes fríos. Hoy los frentes fríos ya no han beneficiado, sino que nos llega con aires, pero ya no, sin aguas, sin humedad. Eso también está identificado, esa parte. Y ya las aguas, como llegan tarde, entonces no limpia la grana cochinilla y tenemos que aplicar productos.
0: Alfonso me mostró la grana cochinilla, una de las plagas más persistentes y difíciles de controlar, pero también otros insectos que se alimentan del nopal y lo debilitan. Desgraciadamente, no son los únicos retos en esta parte de México.
1: Sí, nos estamos limitando el crecimiento de la ciudad. Entonces, mucha gente pues está abandonado su cultivo. ¿Por qué? Porque pues, le han llegado el precio a sus tierras.
0: Lo que platicábamos, ¿no? Que se ve alrededor de nosotros edificios, la ciudad, o sea, cada vez es menos el campo.
1: Aquí. No, en 15 años cambió todo esto. Tlaxcalancingo cambió y pues es la mancha urbana, ¿no? Yo estoy analizando en mis tiempos de ese trabajo, nos ha bajado un 65% de áreas cultivadas por nopal. Uh-huh. Sí, ya ha cambiado por todo esto, por este fenómeno de crecimiento urbano.
0: Alfonso tiene compradores frecuentes que garantizan sus ventas, pero lamentablemente no es el caso para muchas familias que decidieron apartarse de esta cactácea. Una tradición de 150 años que se va apagando poco a poco en la localidad. A pesar de ello, la Feria del Nopal se sigue llevando a cabo cada año. Al asistir, logré saludar nuevamente a Francisca y conocer otros productos derivados de esta planta. Cosméticos, jabones, cremas, comida y hasta un pequeño nopal en maceta que tuve que llevarme a casa. La celebración no se detuvo en Puebla. En la Ciudad de México también realizaron una expo llena de nopales plasmados en murales y esculturas.
2: El nopal lo llevamos dentro de nuestro ADN. Yo creo que todos los mexicanos, porque desde que nacemos comenzamos a robar el nopal. Entonces, y es un producto natural totalmente de México y que podemos hacerlo en mil guisos.
3: Es una frase que decimos comúnmente, ¿no? Soy más mexicano que los nopales porque es algo que forma parte de nuestra identidad, parte de nuestra cultura. Y creo que pues eso es un orgullo para todos, ¿no? Ese símbolo de patriotismo.
4: Me siento muy feliz porque no en cualquier lugar se da el nopal. Entonces somos como que afortunados de que se produzca aquí en México.
5: Creo que es una planta que lo tenemos día a día, de repente en las jardineras de la ciudad, en una maceta. De repente pasa muy desapercibida, pero es una planta que nos está acompañando y que sin duda alguna nuestros antepasados fue una fuente de alimento muy importante que pues ha llevado a lo que somos hoy.
0: Fue entonces que dejamos de lado las festividades y seguimos el camino de este cactus hasta sus raíces más urbanas. En el corazón, el centro de la República Mexicana, se encuentra Milpa Alta, una alcaldía de la Ciudad de México enfocada en el trabajo de campo. Aquí, el nopal es rey. Es el sustento diario de cientos de personas que entre pencas y espinas relatan la tradición de sus familias productoras. Una planta que viene desde tiempos prehispánicos y que sigue más viva que nunca. Más o menos, ¿cuánto tarda desde que uno planta un nopal bebé hasta que ya es productivo?
6: Más o menos un promedio de 8 meses. O sea, desde que empezamos a sembrar a que ya tenemos los primeros resultados, un promedio de 8 meses.
0: ¿Y cuántas hectáreas tienen aquí?
6: Nosotros tenemos 9 hectáreas. O sea, el año pasado sembramos 7 y sembramos este año 2. Queremos que el nopal ya sea parte de la canasta básica, que gane un poquito más de canal en amplios mercados. Entonces, muchos programas de gobierno sí lo están tomando para desayunos escolares.
0: El nopal no está en la canasta básica, pero sí ha ganado terreno como un cultivo importante para el gobierno actual. Desde ahí se impulsa con apoyos y asesorías para que la producción sea más sustentable y respetuosa con el medio ambiente.
7: Tenemos el programa Producción para el Bienestar, el cual es un programa de este gobierno de México que principalmente lo que busca es incentivar el cultivo de nuestros productores y nuestras productoras de todo el país. Este año va a estar apoyando a 4,047 beneficiarios de Producción para el Bienestar. Esto implica una dispersión de recursos de un poco más de 26 millones de pesos.
0: Fuera de los cultivos, en el centro de acopio Nopal Verdura, la vida de la mayoría de los productores avanza entre retos. Las cuentas no siempre cuadran y el trabajo nunca se detiene.
8: El mercado de nopal fluctúa, es un mercado fluctuante en el que el precio no es constante, ¿sí? No tenemos un precio estándar para todo el año o para simplemente en un día. El precio que nosotros estamos dando ahorita no supera mucho los costos de producción, porque el simple hecho de bajar el producto del campo hacia el mercado rebasa, ¿no? El flete, el pago del trabajador o el cortador, los gastos de cinta, de hoja, son mayores a lo que nosotros tenemos. Pero teniendo aquí el producto, no tenemos otra cosa más que venderlo y esperarnos a que haya mejor época de venta.
0: Los productores me explicaron que su jornada comienza a las 4 de la mañana y termina a veces hasta las 10 de la noche. No hay vacaciones ni descansos y siempre hay riesgos. Aún así, siguen, porque el amor por la tierra les fue sembrado desde niños, como se siembra el nopal.
9: Pues ahora sí que desde que todavía no nacía, ya mi madre y mi padre eran productores y igual toda la vida hemos estado al frente del campo. Hay días tranquilos, sí, pero son los menos. Hay que levantarse temprano, que sí hay que cosechar, que hay que ir a deshiervar, que hay que ir a, aplicar foliares. Hay muchas cosas que hacer, pero todo es temprano. Y después de eso, venimos aquí al centro de acopio.
0: Por otro lado, en Milpa Alta, también se están abriendo caminos distintos, donde el nopal no solo se come o se vende, se transforma.
10: Bueno, la planta fue diseñada específicamente para el tratamiento de residuos orgánicos, en este caso la espina de nopal. Lo que es la planta tiene la finalidad de dejar de ver lo que son los residuos y empezarlos a ver como nuevos recursos. Darles esta revalorización para que no vayamos teniendo pues estos residuos de la típica cadena lineal, ¿no? Tratamos de nosotros llevar a cabo lo que es una economía circular para que esto se vea compensando y pues también haya un beneficio hacia lo que es la sociedad.
0: El proyecto inició en 2015 y solamente existen 3 plantas en todo el país, una en Michoacán, en Aguascalientes y la de Ciudad de México. Actualmente se reciben hasta 3 toneladas diarias de residuos orgánicos en este punto.
11: El producto como tal que produce esto es un mejorador de suelos que precisamente van al acolchado o en el abono, como nosotros le mencionamos, para el tema de la fertilización de la planta del nopal. Esto ha sido un apoyo importante para los productores, generalmente en la temporada de sequías, cuando el nopal requiere humedad.
0: El aprovechamiento total de esta cactácea y para diferentes usos también es importante en otras zonas del país, como en Zacatecas, donde el clima árido y seco desarrolló un nopal resistente a plagas y con pocas espinas.
12: El nopal capta agua, no necesita necesariamente que llueva. Si llueve es bienvenido, pero si no llueve igualmente capta agua, humedad de la atmósfera. El nopal puede sobrevivir con menos de una quinta parte del agua que, en el que requieren otros cultivos.
0: Francisco nos mostró el corazón de nopal, que lo consumen en crudo y recién cortado, pues ayuda a la digestión y combate la deshidratación. Además, el mucílago o la baba del nopal es bueno para la piel, y Francisco me dijo que lo aplicara en mi brazo porque es un bloqueador solar natural.
12: Pan y galletas, barras energéticas, una serie de cosas, e incluso cerveza.
0: Wow.
12: Cerveza y nopal.
0: Qué interesante.
12: En República Checa y en México. De ahí se derivaron otros usos, por ejemplo, ya mucho más sofisticados, más técnicos. Por ejemplo, en la preservación y la renovación o el cuidado de obras de arte, por ejemplo, pintura, lienzos, óleo, ¿sí? Les aplican la fibra soluble, es decir, la baba, que son coloides, gomas, pectinas naturales a las pinturas y las preserva extraordinariamente bien.
0: El rancho exporta gran parte de su producto deshidratado en polvo. El proceso es mayormente manual. Una vez cortado de la penca, el cactus se limpia en agua y se corta. Posteriormente, la pulpa se deja secar al sol antes de molerla. Y es este polvo el que viaja cientos de kilómetros para convertirse en cuero vegano.
1: Deserto nace como una marca en realidad. Mi socio y yo buscábamos generar una marca de moda que fuera sostenible. Y al desarrollar un biomaterial con una planta, pues al ser mexicano, no pudimos pensar en otra planta más que en el nopal. Además de que es muy sostenible, se da sin agroquímicos, sin irrigación y de una manera muy natural.
0: Entonces podría yo estar utilizando, no sé, un zapato y puede ser de piel de nopal.
1: Sí, zapatos o la carcasa protectora de tu celular, o pudiera ser un mueble, el asiento de un avión, en diferentes productos.
0: Al llevar los materiales de Deserto a Italia, hubo mucha aceptación e interés de la industria automotriz, por lo que la empresa dejó de enfocarse exclusivamente en la moda para darle usos variados a su producto. Y desde el laboratorio, basado en México, han desarrollado cerca de 300 muestras distintas.
1: Pues es muy satisfactorio saber que nuestra idea ha hecho una disrupción en el mercado y que ha sido un parteaguas, porque nos consideramos como los pioneros de los biomateriales y si bien no somos los únicos en el mundo haciendo biomateriales, pues sí somos de los referentes más importantes a nivel internacional, y pues eso también implica una

y por medio de una máquina. Entonces, sin duda, un material que resiste muchísimo, que tiene alta duración y pues que es parte del resultado de todas las pruebas de resistencia que se hacen.

0: Y mientras se cultiva, se cocina y se reinventa, este cactus también se estudia y se protege. Porque la planta que ha alimentado a generaciones no solo vive en la tierra, también en los laboratorios y en los catálogos botánicos. Para entender su futuro, hay que mirar hacia la ciencia, pues recientemente se descubrió una nueva especie de nopal.
1: De pronto vi un nopal y la primera vez que vino una vez, ¿este nopal de dónde salió? Este nunca lo había visto en ningún lugar, ¿no? Y algo peculiar de este nopal es, nosotros le llamamos nopales decumbentes, es decir, que es tan débil en su estructura que no se alcanza a sostener así, sino que está así como acostadito, ¿no? Decumbente, y crece sobre muy poco suelo. La otra cosa que me llamó mucho la atención es su flor, es una flor de un amarillo precioso, ¿no? Muy, muy intenso.
0: El doctor Reyes llamó a esta especie el Opuntia fortanelli y lo descubrió en la Sierra de Labra-Tanchipa, por lo que seguimos sus pasos y nos dirigimos hacia la selva donde ocurrió el hallazgo. Ahí, las temperaturas pueden alcanzar los 50 grados. A pesar del clima extremo, los guardaparques trabajan largas jornadas de unas 14 horas para proteger la biodiversidad de este refugio. Gracias a su labor, la zona se mantiene prácticamente intacta. Ellos nos llevaron hasta una cueva, donde al resguardo del calor, pudimos platicar más a detalle sobre la reserva.
2: Tenemos alrededor de 1,400 especies. De estas 1,400, 86 se encuentran en la norma oficial mexicana.
0: ¿Eso qué significa para la gente que no conoce tanto?
2: Que una especie esté en la norma oficial mexicana quiere decir que está amenazada, en peligro de extinción o sujeta a protección especial, y la última categoría es extinta. Esta ley es una ley mexicana que protege a la biodiversidad del país. Ser guardaparque para mí, bueno, es mi sueño de toda la vida, y que haya este tipo de publicaciones y que vengan investigadores y que todavía haya mucho que aprender de esta reserva, para mí es un orgullo ser parte de Labra-Tanchipa.
0: Visitar esa cueva fue impresionante. Al finalizar la entrevista, nos propusieron apagar las cámaras y las luces y escuchar a detalle cada sonido, agradeciendo a la naturaleza por permitirnos estar ahí. Sin duda, una experiencia que jamás olvidaré. Y la mejor sorpresa de ese día la vimos saliendo. A unos metros y en medio de la hojarasca estaba el Opuntia fortanelli. Curiosamente, estaban llevando a cabo un inventario de las diferentes mariposas que existen aquí en la reserva cuando se toparon con esto. Un nopal diferente, pequeño, que crece de manera rastrera. Así que sacaron los permisos, tomaron unas muestras y descubrieron una nueva especie. Al día siguiente nos levantamos muy temprano para tratar de encontrar otros ejemplares y poder conocer más del área natural protegida. Pronto la caminata pasó de una planicie a montañas empinadas. Era necesario un descanso y una de las integrantes de la comunidad aledaña fue mi compañía.
3: ¿Es difícil encontrar las cactáceas dentro de tanta diversidad?
4: Sí, la verdad sí. Ya con el tiempo uno se va haciendo como la vista más aguda y ya va, se le facilita un poco más el hacer el monitoreo, pero de principio sí, sí es complicado porque pues uno ve árboles y pues guías y así, y a veces son los nopalitos los que están ahí y no nos dábamos cuenta. Uh-huh. Y ya de noche, pues sí, o sea, va uno con las lámparas y lo que resalta pues es su flor.
0: Aprendí que la mayoría de los nopales florecen.

aparecen de noche y que hacen recorridos nocturnos en la selva para poder documentar ese proceso. Seguimos caminando y vimos serpientes, insectos y diversos cactus, pero ya no localizamos la nueva especie de nopal. Y es aquí, entre la naturaleza, que pude reflexionar sobre esta planta.

0: Creí que conocía al nopal. Lo comía, lo veía en la bandera, en los jardines. Pero hacer este viaje cambió mi mirada. Se consume, se exporta, se transforma, se estudia y se defiende. Quizás el nopal no solo representa México, tal vez es México. Duro por fuera, generoso por dentro. En cada penca hay historia, en cada espina identidad y en cada flor una promesa de que aún nos queda mucho por descubrir.
1: Cualquier yakuto sueña con participar en una película o filmar una.
2: Mi madre me dijo que iba a participar en una película cuando cosechaba patatas.
3: El proyecto Tigin Darjan fue mi primera experiencia como actor. Toda la República contribuyó a hacer esta película.
1: Hubo mucha participación de la población local.
4: Me dieron el papel de graciosilla número 2.
5: Ella me dio el de graciosete. Además, ni siquiera era graciosete 1, sino el 2.
6: Lo que hacemos, al parecer, es cercano y comprensible también para otras naciones.
3: Durante el rodaje había mucho misticismo.
5: Cámara.
6: Acción.
3: Nos estamos preparando para algo espectacular. Será el nuevo Señor de los Anillos.

0: Varios países latinoamericanos han girado recientemente hacia la derecha. Muchos de sus gobiernos buscan relaciones mucho más estrechas con Washington. ¿Qué crees que explica este fenómeno?
1: Creo que Estados Unidos está interfiriendo mucho en estos países, ofreciendo beneficios a aquellos que sirven a los intereses estadounidenses y castigando a los que no.

Hola, ¿cómo están? Bienvenidos a una nueva edición de Noticias. En RT les presentamos nuestros titulares. En Nueva York arrancan los debates en el marco de la Asamblea General de la ONU. Lula da Silva sentencia que Brasil no cabe en el patio trasero de nadie, mientras Trump asegura que utilizará la fuerza en Latinoamérica si es necesario para eliminar amenazas. El canciller Sergei Lavrov denuncia una guerra informativa de Occidente contra Rusia. En el marco del foro Diálogo sobre Noticias Falsas en Moscú, desmintió la narrativa sobre la supuesta masacre en Bucha y los eventuales ataques con drones rusos en la Unión Europea. La administración de Trump estaría considerando restringir las exportaciones de diésel ante el aumento récord de los precios del combustible. Analizaremos las consecuencias de la crisis energética a nivel global. Hablaremos de estos temas y mucho más a continuación. Durante los próximos 30 minutos, quédense con nosotros.

En Nueva York arranca la semana de alto nivel de la sesión 81 de la Asamblea General de la ONU. En la sede del organismo internacional, cerca de 130 delegados de varias naciones se reúnen para abordar los principales desafíos globales. Esta cita se celebra en un contexto de profunda división geopolítica marcada.

0: por conflictos armados activos y crisis humanitarias en diversas regiones. Una vez más, esto ha sido demostrado en el discurso de Donald Trump, quien amenazó con usar la fuerza en las naciones de América Latina para eliminar las supuestas amenazas, sin recordar la soberanía regional. Nicolás Sánchez O'Donovan nos cuenta sobre otras declaraciones importantes del evento.
1: Aquí, en la ciudad de Nueva York, ya ha arrancado la edición número 81 del debate de la Asamblea General de Naciones Unidas y lo ha hecho con la apertura por parte del secretario general de la ONU, Antonio Guterres, en la que será su última intervención ante la Asamblea General, puesto que a finales de este año 2026 el portugués terminará su mandato al frente de la ONU. En su intervención, Guterres ha asegurado que hay que proteger los tres pilares de la Carta de las Naciones Unidas: la paz, el desarrollo y los derechos humanos. Antonio Guterres también ha asegurado que se necesitan cambios en el Consejo de Seguridad para adaptarlo al siglo XXI. Entre esos cambios, asegura que debe haber una mayor representación de los países africanos en la toma de decisiones de las Naciones Unidas. Además, Guterres ha apostado por un mundo multipolar. Lo escuchamos.
2: Es evidente que avanzamos hacia un mundo multipolar y ese avance es irreversible. Pero la multipolaridad puede tomar diferentes formas. Una posibilidad es un mundo marcado por la fragmentación y el transaccionalismo, un mundo de tensiones crecientes y desconfianza cada vez mayor, de mercados fracturados e instituciones debilitadas, de cooperación menguante y juegos de suma cero. Y en muchos aspectos esa es la trayectoria que seguimos hoy. Pero hay otro camino, un camino hacia la multipolaridad unida, un mundo construido sobre la interdependencia y sostenido por una densa red de conexiones económicas, políticas, sociales y tecnológicas.
1: Tras la intervención de Antonio Guterres, habría el debate de la Asamblea General, como es tradición. Brasil, que fue el primer país que intervino, lo hizo su presidente, Luis Ignacio Lula da Silva, quien aseguró en su intervención que la ONU ha fracasado en sus intentos de mantener la paz en los diferentes conflictos a nivel global. También aseguraba Lula da Silva que la inacción del Consejo de Seguridad debe ser uno de los temas que se tienen que abordar en esta nueva fase, ya que debe conseguir el Consejo de Seguridad pues intervenir para lograr la paz y el desarrollo, como decimos, a lo largo del mundo. También quería poner el énfasis en Latinoamérica y ha asegurado que su país, Brasil, no es el patio trasero de nadie, mientras criticaba también el embargo ilegal hacia Cuba, que pone en peligro a 10 millones de personas. Escuchemos ya las palabras de Luis Ignacio Lula da Silva.
3: En América Latina y Caribe. En América Latina y el Caribe, la proximidad geográfica con la mayor potencia militar del mundo es ineludible, sobre todo en un contexto de recrudecimiento de las tentaciones hegemónicas. Brasil no cabe en el patio trasero de nadie. En Cuba, el mundo observa con horror el castigo colectivo impuesto a 10 millones de personas mediante un embargo económico que supone un bloqueo energético ilegal.
1: Ahí escuchábamos al presidente brasileño, quien ha asegurado también que la situación en Oriente Medio es crítica, poniendo especial énfasis en la crisis humanitaria en Gaza, muy crítico con el gobierno de Benjamín Netanyahu y también asegurando que ahora el estrecho de Hormuz se ha convertido en un campo de batalla. Eso en cuanto a las declaraciones de Lula en la Asamblea General, pero antes, en una reunión ministerial de la CELAC, el canciller cubano Bruno Rodríguez Parrilla pues aseguraba que el objetivo de Estados Unidos en Latinoamérica y en el Caribe es el de imponer una nueva doctrina Monroe. Y aseguraba también que bajo el pretexto de la lucha contra el terrorismo, Estados Unidos ha militarizado la zona.
0: En la provincia rusa de Samara, una persona murió y otras cuatro resultaron heridas tras un golpe del régimen de Zelensky contra la región. Las autoridades informaron sobre el derribo de decenas de aparatos no tripulados de Kiev. La agresión también causó daños en viviendas particulares. Mientras tanto, Rusia ejecutó un ataque masivo contra varios objetivos vinculados al complejo militar industrial ucraniano. En la operación se emplearon drones y armamento de alta precisión lanzados desde aire, mar y tierra. Entre los blancos alcanzados figuran instalaciones de la industria energética, plantas químicas y siderúrgicas, así como la infraestructura portuaria empleada en interés de las Fuerzas Armadas de Ucrania. Mientras, el Servicio de Inteligencia Exterior de Rusia señala que en la Unión Europea evalúan crear una nueva estructura para transferir los activos rusos congelados fuera de Euroclear. Recordemos que este es el mayor depositario del viejo continente y se encuentra bajo jurisdicción de Bélgica. Moscú advierte de que cualquier intento de apropiarse de sus fondos soberanos podría socavar la confianza en las instituciones europeas. En paralelo, según la inteligencia rusa, en Bruselas buscan avanzar con esta medida antes de las elecciones previstas para 2027 en varios países de la región. La guerra de información contra Rusia se desató mucho antes del inicio de la operación militar especial. Así lo afirmó el ministro de Relaciones Exteriores ruso durante el foro Diálogo sobre Noticias Falsas en Moscú, que reúne a más de 2.000 participantes de 80 países. En su intervención, Sergei Lavrov cuestionó las narrativas difundidas desde Occidente, denunció la propagación de noticias falsas y la presión que sufren las naciones del sur global. Martín Álvarez nos cuenta los detalles.
4: El ministro de Relaciones Exteriores de Rusia, Sergei Lavrov, inauguró el Foro Internacional Diálogo sobre la Desinformación 4.0 con un discurso impactante y repleto de revelaciones. El jefe de la diplomacia rusa indicó que la guerra informativa contra Moscú inició mucho antes del inicio de la operación militar especial.
5: La guerra informativa contra Rusia se inició mucho antes de la operación militar especial. A principios de 2000, tras la llegada del presidente Putin al poder, Rusia comenzó a liberarse de las formas neocoloniales de cooperación con nuestros colegas occidentales y empezó a aplicar una política independiente. Comenzaron a intentar contenernos. Y de manera gradual, esta política de contención desembocó en la situación actual. Recordemos 1999, cuando con la participación de funcionarios estadounidenses se organizó una provocación abierta en territorio serbio con el fin de iniciar la agresión de la OTAN contra Yugoslavia. Y por supuesto, todos recordamos la famosa intervención de mi ex colega Colin Powell ante el Consejo de Seguridad de la ONU en el 2003, cuando agitó con gran dramatismo un tubo de ensayo con polvo blanco, afirmando que se trataba de armas biológicas. Resultó que todo aquello, como ustedes saben, era mentira.
4: El canciller ruso indicó que Occidente busca crear noticias falsas antirrusas con rapidez y cerrar el acceso a fuentes de información alternativas, y también señaló, trajo sobre la mesa diferentes ejemplos sobre este tipo de prácticas por parte de Occidente. En concreto, habló de precedentes como el reciente con un incidente con un dron en el aeropuerto alemán de Leipzig, este incidente, y también se refirió a los casos Skripal y Navalny, sobre los cuales Rusia espera respuestas aún de Londres y de Berlín respectivamente. Un apartado especial también mereció la provocación de Ucrania en Bucha en el año 2022. Respecto a este tema, el canciller ruso también dio a conocer un informe independiente, una investigación que desmonta la narrativa occidental sobre este caso. Además, el ministro de Exteriores ruso dijo que el caso de Bucha es una mentira descarada fabricada por el régimen de Kiev y Occidente, y también arremetió contra el secretario general de la ONU por sus contradicciones en las declaraciones sobre este tema. Veamos qué más decía al respecto Sergei Lavrov.
5: Considero que la farsa más cínica fue la escenificación del supuesto asesinato de civiles en Bucha. Permítanme recordar brevemente la esencia y la cronología de los acontecimientos. Durante las negociaciones de Estambul, a finales de marzo y principios de abril del 2022, la parte ucraniana propuso adoptar un documento sobre los principios para alcanzar un acuerdo que nuestra delegación aceptó. Es más, Tanto los ucranianos como los rusos presentaron este documento como la base de un futuro tratado jurídicamente vinculante. Se estaba preparando su firma. De acuerdo con los acuerdos alcanzados, abandonamos el territorio de la provincia de Kiev el 30 de marzo. Dos días después, el jefe de esa localidad apareció en televisión y declaró con orgullo que la parte ucraniana había recuperado completamente el control de la ciudad y que ya no había soldados rusos allí. La grabación se realizó en una calle de esa localidad, en una avenida principal muy ancha y que estaba completamente vacía. Y tres días después de la retirada de nuestras unidades de allí, apareció en el lugar un equipo de la BBC, que inmediatamente difundió un reportaje en el que se mostraba la misma calle, con decenas de cadáveres cuidadosamente colocados a lo largo de sus bordes, con ropa muy limpia, a pesar de que alrededor había barro y agua. Y enseguida se desató una histeria antirrusa y se anunciaron nuevas sanciones como castigo. Llegó Boris Johnson, como ustedes saben, y prohibió firmar ese documento.
4: Además, el canciller ruso subrayó que Occidente ignoró el ataque terrorista del régimen de Kiev contra una escuela en Starobielsk, en la República Popular de Lugansk, en la que murieron niños tras este bombardeo ucraniano. Y además señaló que Occidente chantajea a las naciones del sur global que no se someten a sus intereses.
5: Los países del sur global están sometidos a una fuerte presión por parte de Occidente, que amenaza con cortarles la financiación. Esto ocurre en muchos ámbitos, incluidos los procesos políticos. Por ejemplo, se intenta presionarlos para que se sumen a las sanciones contra Rusia, pero sin éxito.
4: Este evento reúne a expertos, periodistas y también investigadores que abordan los diferentes desafíos en el área de la desinformación, desde la verificación de hechos hasta el uso de la inteligencia artificial. Veamos qué decían algunos de los participantes.
6: Es necesario desmontar todo lo que es toda la narrativa hegemónica occidental, que lo que busca es erosionar los estados-nación, básicamente para perpetuar todo lo que es el poder occidental a través de todo lo que se llama la guerra informativa, guerra cognitiva, y aquí estamos básicamente pues para contrarrestar sus mentiras con todo lo que supone la verificación de datos.
7: Esta gran conferencia y foro son importantísimos, así como parte de la contraofensiva, en contra de este... de esta realidad donde vivimos nosotros con este mundo sumergido en los fake news.
8: No existe una cierta regulación de los organismos, más es una realidad. Está sucediendo, está allí, justamente tiene fenómenos de una guerra como tal. De hecho, se habla de guerras de quinta generación en estos momentos. Más eso nos obliga entonces a las naciones a responder de manera organizada a estos tipos que básicamente son ataques.
4: El foro Diálogo sobre la Desinformación crece año tras año. En esta edición reúne a 2.000 participantes de 80 países.
0: Según medios, en distintos estados de Estados Unidos, aliados republicanos de Donald Trump lo instan a restringir las exportaciones de diésel por el aumento de los precios. Y es que este mes las reservas de crudo de este país han registrado su nivel más bajo en más de 40 años. De acuerdo a las estimaciones, la escasez mundial de combustible podría prolongarse hasta 2027 ante los conflictos en Ucrania e Irán. Mientras Europa apuesta por continuar apoyando al régimen de Kiev, a pesar de que su población también sufre de las graves consecuencias de la crisis energética. Galo Fernández está aquí con nosotros con todos los pormenores.
9: Hola, ¿qué tal, María? Sí, vamos a hablar entonces de esta crisis de combustible que, como decías, no sabe cuándo puede terminar. Algunos expertos dicen que va a continuar el año que viene. Y el diésel es el gran protagonista, el gran afectado. Bueno, también nosotros somos los gran afectados. Todos están afectados, ¿no? ¿Por qué? Bueno, en Estados Unidos, por ejemplo, las reservas están en un mínimo desde 1982. Y el precio medio por litro llega hasta 1,72 dólares. También récord histórico. Así que tenemos esta gran crisis. Que lo que dicen es que desde la administración de Trump están considerando la posibilidad de limitar, aunque sea, las exportaciones de este tipo de combustible. Y toda esta crisis llega también a las conversaciones, a las negociaciones entre Donald Trump y Vladimir Zelensky. Les dice en reiteradas ocasiones que deje de atacadas las refinerías rusas, porque contribuye también esto al aumento del precio del diésel también. Bueno, entonces, como comentabas, la crisis, ¿cuándo puede terminar? Es probable que se prolongue hasta 2027, dicen los expertos, y también esto llega a problemas en cuanto a combustibles de aviación. Se puede hablar de que durante estos últimos tres meses del año puede haber un déficit, entonces desde la Unión Europea buscan proveedores cada vez más alejados para intentar mantener la cantidad necesaria, aunque también acá hay que hablar que las reservas siguen bajando. ¿A esto también qué influye? Bueno, los conflictos, como decías también, el de Ucrania, el conflicto en Irán también, bueno, todo eso acumula más problemas para precisamente para esta crisis del diésel.
0: ¿Y en Europa también se ven afectados, Galo?
9: En Europa vamos a ver casos puntuales. Por ejemplo, comenzamos entonces por Francia. Ya se siente en las calles, lo sienten todos ya la crisis. Desde el gobierno dicen que no van a reducir los impuestos porque les dejaría de entrar muchísimo dinero y el presupuesto no está como para evitar ese dinero, como para dejar que no llegue a las alcancías. Entonces, ¿qué es lo que hace la gente? Porque el precio está ya en 2,76 del diésel. Bueno, entonces empieza a usar aceite de colza, por ejemplo, buscando reemplazarlo. Algo que es peligroso también incluso para los vehículos, eso puede causar que dejen, claro, que tengan averías, que dejen de funcionar, y además podrían ser multados porque hacer eso es algo que no está permitido ya desde hace muchos años. Todo esto también, como decíamos entonces, lo sienten todos, llega a protestas. Los pescadores en Cannes también bloquearon el puerto en medida de protesta precisamente contra el impacto, el aumento de los precios, todo debido a esta crisis del diésel. Y seguimos adelante, vamos a ver también qué es lo que estaba pasando en Bélgica, donde el precio por litro se acerca ya a los 2,87 dólares. Y en Dinamarca tenemos la isla Bornholm. ¿Qué es lo que hacen o cómo se la rebuscan, digamos, un poco? Bueno, cruzan a Suecia y allí es donde van a cargar diésel porque se ahorran 0,28 dólares por litro. Desde Dinamarca van a Suecia, llenan el tanque, vuelven a Dinamarca. Así que, como vemos, esta crisis del petróleo empieza a tocar absolutamente a todos.
0: Sí, un panorama bastante preocupante. Gracias, Galo. Al respecto, el economista y profesor titular de la Universidad Central de Cataluña, Fernando Jaén Coll, afirma que Estados Unidos se beneficia de los elevados precios del combustible. Además, opina que la Unión Europea apuesta por mantener su política de rusofobia para intentar sacar a sus países de la crisis.
10: El primero que se beneficia es Estados Unidos como país. No me puedo atrever a decir que también la familia del señor Trump, pero Estados Unidos por descontado, no en vano está poniendo sus reservas en el mercado con la apariencia de que él, Estados Unidos, colabora a estabilizar el precio, pero también hay que reconocer que desde el momento en que coloca esos recursos que tenía almacenados a un precio muy elevado, se beneficia enormemente. También se benefician sobre todo las compañías integradas, las compañías como Chevron, como Shell, como todas las americanas importantes, y también la considerada francesa Total Energy, todas ellas se benefician. Bueno, las explicaciones que se pueden dar, sinceramente, la rusofobia por un lado, pero esa rusofobia procede de una necesidad intrínseca, que es sacar a la Unión Europea de la crisis en la que están sus países. Crisis de endeudamiento, crisis de precios, crisis general, por decirlo así. Y creo que los dirigentes políticos han optado por mantener la tensión de una guerra para debilitar a Rusia y al mismo tiempo ellos tener la justificación para cobrar impuestos elevados que de otra manera no podrían cobrar a su población. De esta manera parece que, siendo la defensa de todos, estaría justificado.
0: Continuamos con más noticias en nuestra sección en breve. En Turquía, 11 personas resultaron heridas, dos de ellas de gravedad, tras un tiroteo en un colegio. Un alumno de 15 años de la institución y sus familiares fueron detenidos. Por el momento se desconocen los motivos de la agresión. Es el tercer tiroteo en un colegio de Turquía en lo que va del año. El pasado 15 de abril, otro ataque armado en un centro educativo en el este del país se saldó con 13 muertos y 20 heridos. El Tribunal Constitucional de España ha dado el primer paso para permitir el regreso al país del expresidente del Gobierno Autonómico de Cataluña, Carles Puigdemont. La mayoría progresista de la Corte avala aplicar la amnistía por el delito de malversación al exdiputado catalán, Jordi Turull, uno de los aliados más cercanos y fieles del líder del proceso. La medida supone el primer paso para que el Tribunal Supremo acuerde levantar la orden de detención que aún pesa sobre el ex líder de la Generalitat, quien se encuentra prófugo en Bélgica. El Pleno tomará la decisión final el próximo 6 de octubre.
11: Postautonomía, la preindependencia.
0: Durante los últimos días, las autoridades mexicanas reforzaron la seguridad y el mantenimiento del orden en la zona arqueológica de Chichén Itzá, en Yucatán. Esta medida busca proteger los monumentos históricos ante la masiva llegada de visitantes que acuden a presenciar el equinoccio de otoño en la pirámide de Kukulcán. Cada año estos legados históricos sufren actos de vandalismo por parte de los viajeros. Pamela Quibec nos explica cómo el turismo masivo ha llegado a representar un peligro mayor para la conservación del patrimonio cultural que los propios desastres naturales.
12: Hola, bienvenidos. Yo soy su guía turístico oficial de todas las zonas arqueológicas de México. Teotihuacán, Chichén Itzá, Tulum, Palenque, Calakmul, todas. Antes de comenzar este recorrido, quiero pedirles que por favor me ignoren. Sí, como escucharon. A nombre de arqueólogos, de historiadores, de restauradores y custodios de todo el país, les pido atentamente que no me hagan caso. ¿Ven estos letreros colocados estratégicamente por todas las zonas arqueológicas? Esos son solo elementos decorativos. No subir, ay, por favor, trepe usted con confianza. Brinque como gacela sobre mil años de historia. No grafitee, olvídelo. Los mayas, aztecas, olmecas llevan siglos esperando que Kevin de Ohio grabe sus iniciales o que Lucía y Pedro digan que se amarán por siempre justo encima de sus códices sagrados. ¿Área restringida? Pase. Si fuera en verdad importante, no tendría esta cuerdita tan fácil de burlar. Hoy son millones de visitantes que creen que el patrimonio histórico es un parque temático diseñado para las redes sociales. Ejemplos, muchos, como el turista alemán y los dos polacos que fueron increpados por subir la pirámide de Kukulcán, o la mujer de la tercera edad que trepó el templo de las inscripciones en Palenque para bailar ridículamente. Está también el caso del mural Totonaca, quemado en la zona del Tajín en Veracruz, que representó una pérdida irreversible. O las pintas y grafitis hechas en 2023 a un monolito y a un montículo en la zona arqueológica de Huapalcalco, en Hidalgo, daños que, de acuerdo con el INAH, constituyeron un atentado contra el patrimonio cultural. Aunque muchos lo ignoran, el artículo 52 de la Ley Federal sobre Monumentos establece penas entre 3 y 10 años de prisión para quien dañe un monumento arqueológico, además de multas que pueden alcanzar el valor del daño causado. Y aunque sí hay registro de que los faltantes han pagado montos económicos por su delito, la realidad es que no es una pena suficiente para que dejen de hacerlo. Y ante ello, la sociedad mexicana se queja amargamente de estos visitantes disruptivos.
13: Pienso que está mal, que debemos siempre respetar las cosas que se prohíben, ¿no? Por algo se prohíben.
14: Está muy mal, porque si nosotros como mexicanos respetamos nuestras reglas de no subir a las pirámides para no dañar las estructuras y que ellos vengan como el que apenas se subió, ¿verdad? Creo en Chiapas, que respeten para que puedan seguir teniendo el acceso a nuestro país.
15: Debe de haber una cultura y respeto.
12: Estas zonas arqueológicas que han sobrevivido guerras, invasiones, huracanes y siglos de desgaste, quizá hoy se enfrentan al depredador más peligroso de la historia. Es decir, los turistas con celulares de alta definición e ínfulas de influencers.
0: Aquí llegamos a finales de nuestro informativo. Gracias por preferirnos para informarse. Más información pueden encontrar en nuestra página web y en nuestras cuentas en las redes sociales, por ejemplo, en Telegram o en VK. Pronto regresamos con los titulares.
11: Este es el barco.
16: 18 tripulantes habían desaparecido sin dejar rastro, sin dejar huellas. Presumíamos que era una desaparición forzada porque estaba la base norteamericana aquí.
17: Documentamos los barcos que se hundieron. A los pescadores se los criminaliza y se los dice que todos son narcotraficantes.
18: Es una gran hipocresía. Y parte de esa hipocresía es decir que con las bases militares mejorará la seguridad.
17: Lo que hay es un proceso de intervención muy sutil a veces, muy grotesco otras veces, pero un proceso de intervención militar estadounidense para controlar los procesos sociales que se dan en América Latina.
19: ¿Cuál es la situación del continente africano? ¿Cómo deberíamos interactuar con el resto del mundo? ¿Vamos a relacionarnos con otros países en términos de donaciones o en términos de comercio? África debe definir qué quiere políticamente. África debe definirse culturalmente. África debe definirse espiritualmente, porque África no tiene otra alternativa que salir adelante, y saldrá adelante.

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7: Hola, ¿cómo estás? ¿Todo bien en el trabajo? Es croata, luchó en la guerra.
8: Bombardeaban centros de maternidad, hospitales, civiles. Nos atacaron con sistemas de lanzacohetes múltiples.
7: Tonterías, puras tonterías. Occidente señaló a los culpables y a las víctimas de antemano.
8: Tenemos derecho a nuestra identidad. No son serbo-alemanes ni serbo-croatas. Son serbios y punto.

0: Son las 7:30 de la tarde en Moscú y está aquí Alex Piñón para tomar el relevo noticioso.
1: Así es, María. Bueno, pues vamos a seguir dando seguimiento a lo que pasa allá en Nueva York. Ya nos contaba sobre estos debates, ¿no? En esta semana de alto nivel de la Asamblea General de Naciones Unidas. Vamos al análisis. Esto que dijo Lula sobre el papel del Consejo de Seguridad para Resolución de Conflictos y Donald Trump, otra vez en el centro de la polémica, se lanzó contra Cuba, veíamos ahí a la delegación abandonar la sala. Hay respuesta del presidente Miguel Díaz-Canel, les contaremos qué dijo en concreto. Y pasamos por otro lado a algo que sucede aquí en Moscú y es esto. Declaraciones son muy interesantes del canciller Sergei Lavrov en este diálogo sobre noticias falsas. Habló de la guerra informativa contra Rusia. ¿Qué objetivos tienen allí en Occidente con estos, ideas que están generando, ¿no? Y sobre la presión del sur global también vamos a analizar esto. Y cerramos con la crisis de combustible, María. Altos precios allá en Estados Unidos, dicen. Las reservas de diésel están por debajo. Hay también ahí algunas preocupaciones de los republicanos que piden que no haya exportaciones de diésel. Y en algunas otras naciones, les vamos a contar en cuáles, están sustituyendo el diésel por aceite de colza. ¿Qué efectos tiene esto? ¿No les está alcanzando el dinero? Sergio González va a hacer todo el análisis de en qué lugares. Así que les invitamos a que no se lo pierdan. Esto y mucho más en los próximos 30 minutos.
0: Pues bien, ya lo saben, todas las novedades con Alex Piñón en una media hora. Y ahora vienen las cartas sobre la mesa.

0: India se ha convertido recientemente en una potencia global en el mundo digital con el desarrollo de software de inteligencia artificial y surtiendo a las mejores empresas de todo el planeta.
1: La tecnología ha avanzado, sí, pero los problemas también han aumentado.
2: Mire, la digitalización está bien, pero el Internet no sirve y tienen que arreglarlo.
0: La industria digital está generando millones de empleos y también ha creado una nueva clase media, pero el gran problema es cómo trasladar esos recursos y esa ganancia a todos los estratos.
3: Tenemos que actualizarnos. No somos suficientes, digo, eficientes.
4: Cosas falsas circulando y con la llegada de la IA hay muchas.
0: Hoy estamos aquí en la India para debatir cuánto de su nuevo poder digital se está convirtiendo en realidad y en prosperidad para sus ciudadanos. Pongamos las cartas sobre la mesa.
5: La IA, en mi opinión, no va a reemplazar los trabajos. No puede reemplazar los trabajos. Ayudará a mejorar habilidades futuras. Así lo siento.
6: La inteligencia digital es buena. La IA es buena. Pero nunca se deben olvidar los fundamentos.
7: Con la inteligencia artificial, si tú miras a la India como un mercado realmente enorme, no es solo para el consumo de tea empresarial, sino que también nosotros exportamos muchísimo más.
8: Bienvenidos a Cartas sobre la Mesa. En esta primera visita a la India, queremos acercarnos y entenderlos. Y la idea de este episodio de hoy es que vamos a hablar sobre esta visión de la India como un centro digital para el mundo. ¿Qué significa eso realmente en comparación con, no sé, el modelo de subcontratación que tenía la India, qué sé yo, hace unos 20 años? ¿Qué ha cambiado?
5: Creo que tenemos uno de los mejores stacks del mundo, un stack tecnológico. Por ejemplo, tenemos la UPI, tenemos el DigiLocker. Ahora tenemos otros stacks que están llegando, incluyendo el stack de blockchain. Ningún otro país tiene un stack tan grande y tan coordinado hasta ahora. Pero tenemos un problema. Podríamos tener, ya sabes, es un problema de abundancia y un problema de seguridad. Tenemos la mayor cantidad de tarjetas Aadhaar. Sí, tenemos 1,44, casi 1,44 mil millones de tarjetas Aadhaar, lo cual es un poco sorprendente considerando que nuestra población es de ese tamaño. Y, sin embargo, al mismo tiempo, hay muchas limitaciones en muchos países donde realmente no tienen los Aadhaar consigo. Y conozco a muchos de ellos y estoy trabajando bastante con ellos. Ahora, esto en realidad los alejará en propósito mismo para el cual se creó el Aadhaar. También tenemos la mejor arquitectura, lo mejor en todo. Pero ¿cuántas identidades tenemos que presentar para probar que yo soy yo? Necesito tarjeta PAN, Aadhaar, licencia de conducir, electoral y de racionamiento. No sé ni qué más. Son demasiadas tarjetas. Creo que necesitamos consolidar. Hay tantas agencias trabajando para crear lo mismo, tu identidad. ¿En serio? ¿Necesitamos tantas agencias para eso?
8: Pero socialmente también. Está cambiando un montón porque obviamente está impulsando un tipo de cultura diferente en general. Las expectativas para la juventud también. Como que los jóvenes están viendo esto. Bueno, quizás esta es una salida de, no sé, la pobreza o una forma de salir adelante. Como que la economía de la India, la forma en que se percibía a la India ha cambiado. Definitivamente. Ya no es solo cuestión de exportar comida, especias y gente.
6: Creo que diste en el clavo con eso. Muy brillante. Primero tenemos que entender que la India es del tamaño de Europa Occidental, así que es como un continente en sí mismo. Y sí, por un lado, la tecnología, que cambia a cada minuto y evoluciona, ha cambiado muchas cosas. La forma en que la gente la ve. Incluso en las zonas rurales, en los pueblos, la verdad es que la gente ha agarrado ese dominio de la tecnología que jamás habían tenido en primer lugar. Así que, sí, el progreso está ahí. Los jóvenes están metidos de lleno en eso. Las mejores mentes informáticas vienen de nuestro país, las cuales, por supuesto, son subcontratadas y se van por todo el mundo. Dicho esto, creo que la inteligencia digital es buena, la IA es buena, pero nunca se deben olvidar los fundamentos.
8: Entonces podemos decir que el riesgo principal es básicamente reemplazar por completo a los seres humanos por tecnologías, porque la India es obviamente la población más grande del mundo. Y una de las claves principales que han planteado es precisamente asegurar el empleo. Así que siempre están los gobiernos luchando por el empleo. Pero si dentro de unos años toda esa batalla por el empleo va a ser suprimida por la IA, ¿no estaría perdiendo la India? Precisamente su poder, que es la gente.
7: Así que, en realidad, la IA, mucho antes de que llegaran los chatbots, y la IA se conoce como inteligencia artificial, pues la IA en realidad se conocía como Actual Indian, indio real. Entonces, en algún lugar de los Estados Unidos, cuando estabas chateando con alguien y discutiendo el problema que tenías, había un tipo allá en Bangalore o Hyderabad, y él era quien realmente estaba chateando con la persona, y en realidad era un indio, no la IA que conocemos hoy en día. Pero fíjate, con la inteligencia artificial, si tú miras a la India como un mercado realmente enorme, no es solo para el consumo de té empresarial, sino que también nosotros exportamos muchísimo más. Talento y tecnología. Y eso contribuye alrededor del 7% del PIB. Entonces, ¿cómo va a impactar eso a la IA? O sea, la IA definitivamente va a tener algún impacto, pero creo que va a reemplazar lo que es, ya sabes, donde las horas hombre, donde se factura por horas y se hace el trabajo básico. Pero cuando se trata de agregar valor, creo que ahí sí hace falta la intervención humana.
5: La IA, en mi opinión, no va a reemplazar los trabajos. No puede reemplazar los trabajos. Ayudará a mejorar habilidades futuras. Así lo siento. He visto gente mejorar. Pero hablamos de empleos. Hablamos de pérdidas. Hablamos de humanos en exceso. Lo más importante de lo que no hablamos en la India es de la gobernanza de la IA. No tenemos gobernanza. No sabemos qué es responsable IA. No sabemos qué es una IA ética. No tenemos ni idea. No hay gobernanza.
8: Eso está pasando en todas partes. Todo el mundo en este momento...
5: No estoy de acuerdo. Eso no pasa en todos lados. Formo parte de 16 organismos dedicados a políticas, marcos y estándares de IA responsable. Sí, hay que empezar. Es un aprendizaje constante, un trabajo que siempre evoluciona.
8: Pero lo que estás diciendo es básicamente que en la India no hay absolutamente nada. No hay nada.
5: En la India ahora mismo, por ejemplo, hace poco hubo protestas estudiantiles.
7: Esto no es solo con la IA. Pasa en todo. Belleza, moda y hasta comida. Hay muchísimos productos nuevos saliendo al mercado.
8: Pero en el mundo digital...
5: Pero en el mundo digital de la IA, esto concierne al conocimiento humano sobre nuestra información. Así que, por lo tanto, se vuelve más responsable estar ahí. No estoy diciendo que nosotros no lo tengamos en las cadenas de bloques tampoco, dicho sea de paso, no lo tenemos.
7: Nadie está hablando de la IA. O sea, la IA ahorita está fuertemente, tú sabes, es una jugada privada y hay un montón de dinero de inversionistas entrando. Y está subsidiada para las empresas que la están usando. Y una vez que ese dinero no esté ahí, una vez que los inversionistas, tú sabes, porque en cierto momento ellos también van a empezar a buscar ganancias, ese momento llegará. De nuevo, la intervención humana se volverá más barata. Por ejemplo, hablo desde la perspectiva empresarial como tal. Así que hubo mucha discusión hace un par de años sobre la computación en la nube. La computación en la nube estaba en todas partes. A donde fueras, en cada conferencia a la que asistieras, había nube, nube, todo iba a estar en la nube. Ahora, ¿qué está pasando? Con el paso del tiempo, el costo de la nube se ha vuelto tan alto que todas las empresas están regresando a soluciones locales. Porque gestionar la nube y, al mismo tiempo, gestionar la facturación, se ha vuelto demasiado costoso. Creo que pasará lo mismo con la IA. Por ahora, un producto de $70 puede reemplazar a una persona con un sueldo de $25,000. Pero una vez que el costo real de la IA, esta es una IA altamente subsidiada, porque quieren que la gente la use. Una vez que eso se acabe, el costo va a subir de forma fenomenal. Y no creo que las empresas realmente sean capaces de obtener ese tipo de beneficio que van a usar. Va a pasar exactamente lo mismo con la nube.
8: La IA en el mundo moderno parece haber estado asociada con la idea de automatizar las cosas. O sea, queremos que todo sea automático para que ya no tengamos que trabajar. Entonces, ¿cómo les pedí que hicieran?
7: Pero, ¿qué haces si no haces nada? ¿Qué va a hacer la gente? ¿Cómo va a sobrevivir la economía? Por ejemplo, todas las pizzas son Ero.
6: Es cosa de capacitarse. Estaría de acuerdo con eso porque, fíjate, como dije, sin la intervención humana, la IA no puede funcionar.
8: Al final, fue creada por personas.
6: Lo necesitas, absolutamente. Así que la intervención humana es importante y, por lo tanto, la capacitación es importante. Y por eso entra en juego la gobernanza. Cuando la gobernanza entra en juego, entonces las cosas encajan. No se trata de tener poca confianza o de decir que, por culpa de la IA, voy a perder mi trabajo. No se trata de eso. En realidad se trata de trabajar inteligentemente junto a la IA y de controlar la IA. Como dije, el problema no es que la tecnología falle, sino que el sistema de seguridad detrás no evita.

0: detectó esa falla. Por eso, a mi parecer, la intervención humana es vital.
1: Sí, pero también es cierto que la India ha apostado, por así decirlo, al empleo masivo, porque, al igual que China, que es su vecino, la fortaleza es...
2: Aquí es donde viene el problema. Aquí el detalle. La misión de IA tiene 1.200 millones de dólares para el desarrollo. ¿Qué tal? Las cinco empresas más grandes del mundo han asignado 500 mil millones de dólares, solo cinco empresas, en computación para IA. Las guerras futuras no van a ser por ninguna otra cosa, van a ser sobre sistemas de computación. No estamos listos para eso. Mire el sistema de computación de China. Lamento decirlo, pero estamos muy, muy atrás en eso.
1: Ese es un problema para la India. El hecho de que su vecino actual sea precisamente el principal, o sea, el líder en esto.
3: La historia de India y China es más o menos la misma. Si te fijas, a China también le falta innovación. Si ves lo que China ha producido, es el innovador de los Wings, donde fue que realmente empezaron con los videos de TikTok. Pero si miras la tecnología, ellos también copian de Occidente. Lo mismo pasa con India. También les falta innovación. Nosotros igual, prestamos servicios y ya. Así que India también. La historia de China es, la única cosa es que no hay innovación. China solo ha copiado y, tú sabes, lo ha producido en masa, pero innovación... Difícilmente veo alguna innovación en China.
2: De hecho, el muro chino es muy fuerte ahí. No dejan que las innovaciones salgan demasiado. Hablando claro, no nos dicen lo que están haciendo.
0: Pero la innovación allá es muy fuerte. No dejan que las cosas fluyan rápido. Me gustaría poner mi granito de arena al hablar del escenario geopolítico actual, de lo que sea Estados Unidos, Ucrania o donde sea que mires, India o Pakistán. Gran parte de eso está impulsado por la IA, tal como lo estamos viendo. Como es China, o como son otros países vecinos, o como son otros países, creo que hay una pequeña diferencia. Al ser un país tan grande, nos toma tiempo llegar a ese nivel.
1: Se mencionó mucho a Rusia en cuanto a la gobernanza, y me da curiosidad, ¿cuál sería la necesidad más urgente en ese sentido? ¿Qué tipo de leyes hacen falta con urgencia? ¿Dónde existe una brecha en el mundo digital? ¿Eso es medio peligroso?
2: Sí, tenemos la ley Titiriti aquí, por estos lados. Sin embargo, vamos a dar un paso atrás. Hace unos meses hubo protestas estudiantiles y la policía usaba lentes con inteligencia artificial para captar un montón de cosas. Ahora, cuando les hicieron esa pregunta, dijeron, no, estábamos buscando ciertos elementos, ya sabes, malhechores a través de eso, porque teníamos el permiso principal. Pero para eliminar a cinco elementos, elementos malos, estás tomando los datos de 10.000, 20.000, 30.000 personas. No hay privacidad, privacidad de datos. La ley de privacidad de datos, incluso con la GDP, se queda corta. ¿Sabes? Ese es uno de los problemas más grandes que tenemos. Primero va la estructura y luego todo lo demás encaja. Tenemos una estructura en la banca. Tenemos estructuras para comercio y manufactura.
1: ¿Ese es un problema del gobierno o la gobernanza digital? ¿O es un tema de gobernanza en general?
2: Es un problema en todas partes, no solo en la India. En todas partes.
3: En todas partes, incluso con todos los datos, de la forma en que se produzcan, el gobierno o todos los gobiernos del mundo y cualquier gobierno, cualquiera que tenga autoridad y acceso a esos datos. ¿Qué se hace con esos datos? Se usan para mejorar los servicios, la eficiencia y todos los pensamientos que la gente... Entonces, ¿qué se hace con esos datos? ¿Cómo están usando las autoridades esos datos? Eso es muy importante. Si se está extralimitando en su autoridad, utilizando esos datos para monitorear al individuo, su actividad, su vida social... ¿Qué se está haciendo? Esa es una gran pregunta.
2: Esa es una buena pregunta. Disculpa, añado algo más. Si los datos están en la blockchain, ahí es donde confías en la información. Si no, no entiendo por qué sigo dando mi tarjeta al hotel donde me registro. Pueden hacer lo que sea con esa información, así que me da desconfianza. Pero si hago un escaneo en la blockchain, estoy tranquilo. Ellos saben que este es Raj, pero no tienen más detalles.
1: Pero la blockchain, hasta ahora, en el mundo de las criptos, parece funcionar.
2: Cripto no es blockchain. Es una aplicación. Un punto en la vía.
1: Está funcionando bien en seguridad. Hasta ahora ha habido problemas, pero en general...
2: Los pilares de la blockchain son la confianza, la descentralización, la seguridad y la inmutabilidad. Hoy en día, puedo manipular nuestros propios datos de Aadhaar. Le he demostrado al gobierno que podemos hacer eso. Ahora, eso es arriesgado. Soy un hacker ético. ¿Puedo hacer eso? Eso es arriesgado. Puedo intercambiar huellas dactilares. Puedo intercambiar virus.
1: Con IA, el problema es mayor.
2: Tomas foto con el pulgar y tengo tu huella. ¿Qué voy a hacer? Puedo hacer lo que sea con eso.
1: A Rusia la llaman peligrosa.
2: Sí, te estoy dando todo, con todos los juguetes.
0: ¿De qué hablamos? La IA hace su trabajo. Imagina un aeropuerto inteligente. Claro, te doy un ejemplo. Tienes un aeropuerto muy inteligente que ha surgido. ¿Y qué pasa si hay un ciberataque? Porque mientras más inteligente se pone con la IA, más inteligente se pone el ciberataque, el cibercrimen.
1: Bueno, voy a ir más allá, porque hay un chiste rápido buenísimo, como siempre ha habido muchos. La IA está hablando con el Internet, diciendo, ahora yo soy la cosa más poderosa, y el Internet le dice, no, yo soy la cosa más poderosa, y la computadora le dice al Internet, por favor, tú no existes sin mí, o sea, yo soy la que mueve todo el Internet, y entonces la electricidad la mira y le dice, cállate.
2: Eso fue lo que dije. Las guerras se van a librar en la computadora. Ahora, lo que dijo Vandana es, ¿alguien sabe qué pasó el 6 de junio de este año, 2026? No. No mucha gente sabe en realidad. O, si saben, no saben qué fue lo que pasó. Anthropic cerró de golpe por ciertas brechas masivas dentro del sistema de IA. Pero ¿quién lo descubrió? El humano en el ciclo lo descubrió. Esa es una. Pasó por una iteración 5 veces y 3 semanas después estaba funcionando como si nada. Todo es cómputo. Eso significa que es soberano. Ahora, hoy en día, el país que tenga poder de cómputo es el país que va a llevar la batuta del futuro. Si un apagón nos deja fuera de Internet, y Dios, ahora dependemos muchísimo de todas estas herramientas. Si ellos tienen el poder de hacer eso, esto es como la electricidad, nunca se va.
1: Bueno, pasó. ¿Cómo fue la cosa? Hace como un año en España, hubo un apagón masivo y la gente estaba en pánico. Era como, ¿qué está pasando? Ellos estaban, yo estaba ahí. Decían, no puedo escribirte porque el WhatsApp no sirve. Y el teléfono normal. ¿Qué tal si llamas? Hasta se nos olvidó.
2: Nuestra dependencia de estas tecnologías es demasiada hoy en día. Por eso dije, ¿por qué Microsoft? ¿Por qué Amazon? Alibaba. ¿Por qué están invirtiendo en capacidad de cómputo? Ellos quieren el poder.
1: Quiero llevar la conversación un poco más allá ahora, porque obviamente durante todas estas semanas que estamos aquí en Delhi, hemos estado hablando de cosas distintas. Y uno de los otros temas que tuvimos en otro programa es sobre la juventud y el empleo. Y, tú sabes, las protestas recientes que ustedes tuvieron aquí en la ciudad. Entonces, ¿cómo funciona el trabajo digital en esto? Porque muchos jóvenes ven esto como un primer empleo, como la oportunidad. Esta es la forma de escapar de eso. Entonces está el sistema educativo. O sea, surgiendo a la par está la oportunidad del mundo digital.
4: Si miras la educación actual no está desarrollando habilidades. Incluso graduados de universidades reconocidas en ciudades secundarias a veces no saben redactar un correo, hacer una presentación en PowerPoint o manejar una hoja de Excel, que son requisitos básicos para cualquier trabajo. Capaz ni sepa cómo enviar un CV o una solicitud de trabajo por correo. Por eso, esta es la habilidad.
5: Total, la nube y estos conceptos son, de todas formas, hablando de la nube y...
4: Olvídalo. Él podría estar monitoreando la nube, así que escribirle pidiendo trabajo es mala idea. Esto aplica a todos los sectores, no solo a artes o humanidades, también a ingeniería. El mundo cambió y lo que aprendimos en la universidad ya no basta. Tanto para mí como para ellos, el verdadero aprendizaje ha sido trabajando, sin importar si estudiaste ciencias o cualquier otra carrera. Lo que se enseñaba en la escuela ya se está enseñando, incluso en la generación actual. Faltan habilidades, incluso en tecnología, a la India le falta formación. Mano de obra para IA, la nube o cualquier tecnología buena, no es falta de empleos, sino de habilidades.
0: Básicamente, todo se trata de evolucionar. El punto clave es evolucionar, lo que significa que, como dijiste, lo que se enseñaba hace tantos años todavía se sigue enseñando. Tiene que actualizarse. Necesita una mejora de competencias. Todo tiene que venir en ese tipo de formato, como dijiste, blockchain. Tiene que funcionar a la par. Y la mejora de competencias es la clave. Pero la mejora de competencias solo ocurrirá cuando la formación tenga una gobernanza adecuada.
1: Eso se crea en una sociedad que, según tengo entendido,

0: Linux funcionó, Java funcionó. ¿Cómo funcionó? Funcionó porque fue una comunidad global la que contribuyó. No es un silo, tenemos un sistema de castas, tenemos de todo. Creo que esta podría ser una excelente manera de eliminar esas barreras de verdad.
1: Pero cuando hablamos de fronteras, no debería haber fronteras. Así que cuando hablamos, como mencionaste, del sistema de castas en la India, no, ese no es el caso. Esto abarca todo, sea lo que sea. Así que no es que estemos viviendo con esa mentalidad antigua. Lo que tiene que cambiar es la estructura y la metodología de cómo se está haciendo. Me refiero a la organización. Habilidades organizativas, ¿cómo vas a proceder con este conjunto que tienes a tu disposición? Si este es el menú que tienes delante, ¿cómo lo estás sirviendo realmente? ¿Lo estás sirviendo de forma aislada o lo estás sirviendo de una manera que realmente se esté actualizando? De eso es de lo que estamos hablando para los jóvenes de hoy.
2: Pero ¿cómo haces eso con la población más grande del mundo? Es un trabajo grande.
0: Es sencillo. Tiene que haber voluntad política desde arriba. No puede ser de otra manera.
2: Pero es solo político. Por ejemplo, hablando de habilidades y oportunidades, como en la India, ¿estás de acuerdo en que también tiene una ventaja que a veces no se discute realmente? Es el idioma inglés. El hecho de que muchos indios sean capaces de hablar inglés, nos guste o no, es, digamos, el idioma internacional, especialmente en tecnología. ¿Le daría eso a la India, digamos, una ventaja en comparación con otras naciones, incluso exceptuando a China?
1: Ya tenemos el plus. Ya tenemos el plus, y lo hemos tenido desde hace ya unas cuantas décadas, si se puede decir así. Debido al inglés y al inglés británico que todos hemos aprendido, todo esto está tercerizado. Incluso estamos enseñando y dirigiendo escuelas, digamos en China, Berbar, por todo el mundo.
2: Creo que hemos aprendido de esta visita a la India por primera vez. Que, o sea, como dije, no es necesariamente algo malo. O sea, los indios son gente genuinamente muy amable, dispuesta a ayudar. A veces les digo, no siempre es bueno que siempre digan que sí a todo, pero es parte de la cultura. Va a ser difícil cambiar eso así nada más. Creo que es más cuestión de adaptarse, porque al final vemos tantas historias de indios muy exitosos por todo el mundo. La persona más rica del Reino Unido es un hombre indio que trabaja en la industria del acero. Así que vemos estos casos. Los vemos en Silicon Valley. Los vemos ganando la Copa Mundial de Cricket a veces. Así que hay historias de éxito. Creo que al final, eso.
3: Hay muchas historias no celebradas, como esa de ti de la que hablas. Por ejemplo, al pagar, hay una fase donde recibes el pago. Al mismo tiempo, ese tipo que no tenía respaldo bancario, gracias a su historial de pagos, ahora le dan un préstamo y puede salir adelante. Incluso la gente detrás, ¿sabes? La más popular, una cocinera, una señora de 70 u 80 años que murió hace un par de años. Y ella era una de las cocineras más populares en YouTube. Había un camionero que estaba recorriendo toda la India llevando cabras de aquí para allá. Él grababa videos cocinando y ahora es famoso y da conferencias. Hay cuentos poco vistos.
2: Bueno, yo creo que hay un poco de eso. Quizás, no sé, tal vez sea una cultura de seguir, pero creo que al final todo es algo que nace del respeto. Veo que la gente de la India es muy respetuosa.
1: Es por respeto.
2: Va a tomar tiempo. Sé que es difícil. También tienen vecinos muy complicados que son muy competitivos. Pero estoy seguro de que la India, especialmente con esta idea del mundo digital y aprovechando las nuevas tecnologías en el cerebro, va a seguir avanzando y, con suerte, bueno, hará que las cosas funcionen en el futuro. Muchas gracias a Chiches, Raj y la doctora Vandana por venir a Cartas sobre la Mesa para tener una buena conversación. Vamos a continuar aquí en la India la próxima semana para otro Cartas sobre la Mesa.
4: Todo papá y mamá desea que sus hijos tengan un buen empleo y no pasen problemas. Eso es lo que uno piensa con la tecnología.
5: Ayuda bastante, pero la verdad es que no ha cambiado gran cosa.

0: Este es el barco.
1: 18 tripulantes habían desaparecido sin dejar rastro, sin dejar huellas. Presumíamos que era una desaparición forzada porque estaba la base norteamericana aquí.
2: Documentamos los barcos que se hundieron. A los pescadores se los criminaliza y se los dice que todos son narcotraficantes.
3: Es una gran hipocresía. Y parte de esa hipocresía es decir que con las bases militares mejorará la seguridad.
2: Lo que hay es un proceso de intervención muy sutil a veces, muy grotesco otras veces, pero un proceso de intervención militar estadounidense para controlar los procesos sociales que se dan en América Latina.

Bienvenidos a las noticias en RT. Como siempre a esta hora, repasemos los titulares. Nueva York alberga a la semana de alto nivel de la Asamblea General de la ONU. Durante el primer día de debates, Donald Trump pidió reforzar la presión contra Irán, mientras también el presidente de Brasil condenó las ambiciones hegemónicas en América Latina. El canciller Sergei Lavrov expuso los objetivos detrás de la guerra informativa contra Rusia. Durante este foro diálogo sobre noticias falsas, señaló que Occidente busca obstaculizar toda la formación de un mundo multipolar a través de esto, de las mentiras. Y la crisis de combustible mundial ya genera repercusiones en Estados Unidos. Los republicanos le dicen a Trump, hay que restringir la exportación de diésel. Pero vamos a revisar las consecuencias en otras latitudes en medio de tensiones en varios países. Todo esto y más le tendremos en los próximos minutos. Y como siempre, vamos a hacer contacto con las voces que hacen la noticia. Desde el terreno, comenzamos.

0: En Nueva York inicia la semana de alto nivel del periodo 81 de sesiones de la Asamblea General de la ONU. El acontecimiento reúne a más de 130 representantes de varias naciones en un escenario extremadamente complejo de crecientes divisiones, tensiones geopolíticas. Y en su discurso, el presidente de Brasil denunció que el organismo no está a la altura de evitar guerras y aseguró que su país no cabe en el patio trasero de nadie. Donald Trump, a su vez, aprovechó la ocasión para lanzar nuevas amenazas. Nuestro compañero Nicolás Sánchez Onován sigue de cerca todos los discursos.
1: Aquí, en la ciudad de Nueva York, ya ha arrancado la edición número 81 del debate de la Asamblea General de Naciones Unidas y lo ha hecho con la apertura por parte del secretario general de la ONU, Antonio Guterres, en la que será su última intervención ante la Asamblea General, puesto que a finales de este año 2026 el portugués terminará su mandato al frente de la ONU. En su intervención, Guterres ha asegurado que hay que proteger los tres pilares de la Carta de las Naciones Unidas: la paz, el desarrollo y los derechos humanos. Antonio Guterres también ha asegurado que se necesitan cambios en el Consejo de Seguridad para adaptarlo al siglo XXI. Entre esos cambios, asegura que debe haber una mayor representación de los países africanos en la toma de decisiones de las Naciones Unidas. Además, Guterres ha apostado por un mundo multipolar. Lo escuchamos.
2: Es evidente que avanzamos hacia un mundo multipolar y ese avance es irreversible. Pero la multipolaridad puede tomar diferentes formas. Una posibilidad es un mundo marcado por la fragmentación y el transaccionalismo, un mundo de tensiones crecientes y desconfianza cada vez mayor, de mercados fracturados e instituciones debilitadas, de cooperación menguante y juegos de suma cero. Y en muchos aspectos esa es la trayectoria que seguimos hoy. Pero hay otro camino, un camino hacia la multipolaridad unida, un mundo construido sobre la interdependencia y sostenido por una densa red de conexiones económicas, políticas, sociales y tecnológicas.
1: Tras la intervención de Antonio Guterres, habría el debate de la Asamblea General, como es tradición. Brasil, que fue el primer país que intervino, lo hizo su presidente Luis Ignacio Lula da Silva, quien aseguró en su intervención que la ONU ha fracasado en sus intentos de mantener la paz en los diferentes conflictos a nivel global. También aseguraba Lula da Silva que la inacción del Consejo de Seguridad debe ser uno de los temas que se tienen que abordar en esta nueva fase, ya que debe conseguir el Consejo de Seguridad pues intervenir para lograr la paz y el desarrollo, como decimos, a lo largo del mundo. También quería poner el énfasis en Latinoamérica y ha asegurado que su país, Brasil, no es el patio trasero de nadie, mientras criticaba también el embargo ilegal hacia Cuba, que pone en peligro a 10 millones de personas. Escuchemos ya las palabras de Luis Ignacio Lula da Silva.
3: En América Latina y Caribe. En América Latina y el Caribe, la proximidad geográfica con la mayor potencia militar del mundo es ineludible, sobre todo en un contexto de recrudecimiento de las tentaciones hegemónicas. Brasil no cabe en el patio trasero de nadie. En Cuba, el mundo observa con horror el castigo colectivo impuesto a 10 billones de personas mediante un embargo económico que supone un bloqueo energético ilegal.
1: Ahí escuchábamos al presidente brasileño, quien ha asegurado también que la situación en Oriente Medio es crítica, poniendo especial énfasis en la crisis humanitaria en Gaza, muy crítico con el gobierno de Benjamín Netanyahu y también asegurando que ahora el estrecho de Hormuz se ha convertido en un campo de batalla. Eso en cuanto a las declaraciones de Lula en la Asamblea General, pero antes, en una reunión ministerial de la CELAC, el canciller cubano Bruno Rodríguez Parrilla pues aseguraba que el objetivo de Estados Unidos en Latinoamérica y en el Caribe es el de imponer una nueva doctrina Monroe. Y aseguraba también que bajo el pretexto de la lucha contra el terrorismo, Estados Unidos ha militarizado la zona.
0: Bueno, muchas cosas pasan en Nueva York, que en estos momentos es una noticia en desarrollo, por lo cual vamos a analizar lo que tenemos hasta este momento con Adolfo Laborde, analista internacional y politólogo. Adolfo, gracias por estos minutos. Decimos, muchas cosas pasan a la vez y me gustaría comenzar con esto. Lula da Silva, que fue bastante contundente en este discurso ante la ONU, donde denuncia, ¿no?, que hay amenazas hegemónicas en la región de Latinoamérica, pero además esto, criticó severamente a la ONU por su papel para resolver los conflictos. ¿En qué momento se encuentra en este momento el ente multilateral desde tu punto de vista?
4: ¿Qué tal, Alejandro? Saludos a todos. Efectivamente, es una crítica que se puede reforzar con el papel, los resultados que ha tenido la organización en los últimos años. Prácticamente no ha podido resolver los conflictos álgidos y la lista es muy numerosa. No hay que olvidar lo que pasó en Gaza, lo que está sucediendo en el contexto de la guerra entre Rusia y Ucrania, el conflicto en Irán, las sanciones que no llegan a algunos países que están ejerciendo una guerra de baja intensidad, etcétera. Pero lo dice muy bien, y sobre todo cuando habla de esta nueva política exterior de confrontación que tiene Estados Unidos en América Latina, estableciendo mecanismos de cooperación horizontal para presionar a algunos países que tienen alguna alineación política e ideológica con el señor Trump para presionar a otros gobiernos. Y eso es el resultado. Es un posicionamiento digno que está en el contexto de los derechos, y deberes de los países en el mundo y, por supuesto, con el principio de no injerencia y autodeterminación de los pueblos.
0: Eso por un lado. Y por otro, Adolfo, me gustaría llamar la atención sobre esto que decía Donald Trump. Fue, digamos, con todo, hacer un llamado para aumentar la presión contra Irán. Dicho sea de paso, tienen 15 minutos para hablar y él habló casi 40 minutos excediendo el tiempo. Y durante todo este discurso, pues vimos amenazas, llamados a la fuerza, cuando tendría que primar los esfuerzos diplomáticos. ¿A qué se debe esta contradicción que vimos hoy en la tribuna?
4: Bueno, está fuera de contexto lo que está planteando en la máxima tribuna de las naciones. Este organismo debería ser pauta para la negociación, para dar paso a negociaciones de alto nivel y establecer mecanismos para resolver las diferencias existentes en el contexto del conflicto en Irán. Lejos de eso, agrega un ingrediente más: el tema del bloqueo seguirá. Hay presiones militares, la amenaza militar y, por supuesto, la invitación a otros países a que se sumen a este tipo de ejercicios. Nada en consonancia con los principios de la ONU. Por lo tanto, pues el hecho de haberse quedado más en tribuna, pues habla un poco de lo que el señor Trump piensa de este tipo de organizaciones internacionales.
0: Uh-huh. Y un poco sumando a esto, lo que decías tú, ¿no?, de reforzar los operativos, incluso defendía a Donald Trump esto que pues ya presumía, ¿no?, en redes sociales su administración, los operativos contra las lanchas presuntamente ligadas al narcotráfico, y tan solo unas horas atrás desde la ONU mismo decían que esto podría considerarse crímenes de lesa humanidad. Estamos ante un momento crítico donde la ONU tiene que ser reformado, por lo menos el Consejo de Seguridad.
4: Correcto, hay un llamado ya no solamente de México, sino de otros países, de reformar el Consejo de Seguridad de los miembros permanentes. ¿Por qué? Porque hay un tema que es el derecho a veto. Cualquiera de los 5 miembros tiene derecho a vetar alguna resolución y los 15 miembros no permanentes, que son rotativos, pues no tienen la capacidad, no es vinculante lo que se está estableciendo ahí. Hay mucha presión política. Por lo tanto, sí, ante una nueva coyuntura internacional, una nueva dimensión de los conflictos globales, es necesario establecer nuevos mecanismos de control y de contrapeso político al interior del Consejo de Seguridad.
0: Bueno, vamos a ver, Adolfo, porque todavía faltan algunos días, muchos discursos que estaremos viendo. Por lo pronto, te agradecemos este análisis. Bueno, vamos a otras cosas, porque en la provincia rusa de Samara muere al menos una persona y varias resultan heridas tras un ataque ucraniano nocturno con drones. Esto contra una zona civil. Bueno, asimismo reportan múltiples daños también a la infraestructura. Esto mientras en Occidente buscan métodos para confiscar más activos rusos congelados con el fin de aumentar este apoyo financiero al régimen de Kiev. Así lo informan desde el Servicio de Inteligencia Exterior de Rusia. Destacan también que Bruselas planea elaborar un esquema que le permita transferir todos estos fondos rusos fuera del depositario Euroclear, que está bajo la jurisdicción de Bélgica. Según la inteligencia, buscan expropiar los activos antes de las elecciones en varios países del viejo continente. Y es que, según resultados de la votación, podrían formarse gobiernos menos proclives a asistir a Kiev y a la perspectiva de una gran guerra en Europa, lo que hemos visto, por ejemplo, allá en Alemania. Desde Moscú prometen castigo al delincuente, además advierten a las élites occidentales de que sus intentos de robar fondos soberanos socavarán la confianza en las instituciones paneuropeas. Y Moscú acogió el foro Diálogo sobre Noticias Falsas, que atrajo al menos 80 países que denuncian provocaciones políticas también de mentira, de supresión. En este evento, el canciller ruso Sergei Lavrov explicó cómo se desató toda esta guerra informativa contra Moscú. Asimismo, mencionó que las naciones del sur global son las que, al lado de Rusia, se someten a esta fuerte presión de Occidente. Nuestro compañero Martín Álvarez estuvo ahí en el foro y nos tiene todos los pormenores.
5: El ministro de Relaciones Exteriores de Rusia, Sergei Lavrov, inauguró el Foro Internacional Diálogo sobre la Desinformación 4.0 con un discurso impactante y repleto de revelaciones. El jefe de la diplomacia rusa indicó que la guerra informativa contra Moscú inició mucho antes del inicio de la operación militar especial.
6: La guerra informativa contra Rusia se inició mucho antes de la operación militar especial. A principios de los 2000, tras la llegada del presidente Putin al poder, Rusia comenzó a liberarse de las formas neocoloniales de cooperación con nuestros colegas occidentales y empezó a aplicar una política independiente. Comenzaron a intentar contenernos y, de manera gradual, esta política de contención desembocó en la situación actual. Recordemos 1999, cuando con la participación de funcionarios estadounidenses se organizó una provocación abierta en territorio serbio con el fin de iniciar la agresión de la OTAN contra Yugoslavia. Y por supuesto todos recordamos la famosa intervención de mi ex colega Colin Powell ante el Consejo de Seguridad de la ONU en el 2003, cuando agitó con gran dramatismo un tubo de ensayo con polvo blanco, afirmando que se trataba de armas biológicas. Resultó que todo aquello, como ustedes saben, era mentira.
5: El canciller ruso indicó que Occidente busca crear noticias falsas antirrusas con rapidez y cerrar el acceso a fuentes de información alternativas, y también señaló, trajo sobre la mesa diferentes ejemplos sobre este tipo de prácticas por parte de Occidente. En concreto, habló de precedentes como el reciente con un incidente con un dron en el aeropuerto alemán de Leipzig, este incidente, y también se refirió a los casos Skripal y Navalny, sobre los cuales Rusia espera respuestas aún de Londres y de Berlín respectivamente. Un apartado especial también mereció la provocación de Ucrania en Bucha en el año 2022. Respecto a este tema, el canciller ruso también dio a conocer un informe independiente, una investigación que desmonta la narrativa occidental sobre este caso. Además, el ministro de Exteriores ruso dijo que el caso de Bucha es una mentira descarada fabricada por el régimen de Kiev y Occidente, y también arremetió contra el secretario general de la ONU por sus contradicciones en las declaraciones sobre este tema. Veamos qué más decía al respecto Sergei Lavrov.
6: Considero que la farsa más cínica fue la escenificación del supuesto asesinato de civiles en Bucha. Permítanme recordar brevemente la esencia y la cronología de los acontecimientos. Durante las negociaciones de Estambul, a finales de marzo y principios de abril del 2022, la parte ucraniana propuso adoptar un documento sobre los principios para alcanzar un acuerdo que nuestra delegación aceptó. Es más, tanto los ucranianos como los rusos rubricaron este documento como la base de un futuro tratado jurídicamente vinculante. Se estaba preparando su firma. Abandonamos el territorio de la provincia de Kiev el 30 de marzo. Dos días después, el jefe de esa localidad apareció en televisión y declaró con orgullo que la parte ucraniana había recuperado completamente el control de la ciudad y que ya no había soldados rusos allí. La grabación se realizó en una calle de esa localidad, en una avenida principal muy ancha y que estaba completamente vacía. y 3 días después de la retirada de nuestras unidades de allí, apareció en el lugar un equipo de la BBC que inmediatamente difundió un reportaje en el que se mostraba la misma calle, con decenas de cadáveres cuidadosamente colocados a lo largo de sus bordes, con ropa muy limpia, a pesar de que alrededor había barro y agua. Y enseguida se desató una histeria antirrusa y se anunciaron nuevas sanciones como castigo. Llegó el entonces primer ministro británico Boris Johnson, como ustedes saben, y prohibió firmar ese documento.
5: Además, el canciller ruso subrayó que Occidente ignoró el ataque terrorista del régimen de Kiev contra una escuela en Starobielsk, en la República Popular de Lugansk, en la que murieron niños tras este bombardeo ucraniano. Y además señaló que Occidente chantajea a las naciones del sur global que no se someten a sus intereses.
6: Los países del sur global están sometidos a una fuerte presión. Les amenazan cortar la financiación. Esto ocurre en muchos ámbitos, incluidos los procesos políticos. Por ejemplo, se intenta presionarlos para que se sumen a las sanciones contra Rusia, pero sin éxito.
5: Este evento reúne a expertos, periodistas y también investigadores que abordan los diferentes desafíos en el área de la desinformación, desde la verificación de hechos hasta el uso de la inteligencia artificial.

0: Veamos qué decían algunos de los participantes.
1: Es necesario desmontar todo lo que es toda la narrativa hegemónica occidental, que lo que busca es erosionar los estados-nación, básicamente para perpetuar todo lo que es el poder occidental a través de todo lo que se llama la guerra informativa, guerra cognitiva, y aquí estamos básicamente pues para contrarrestar sus mentiras con todo lo que supone la verificación de datos.
2: Esta gran conferencia y foro son importantísimos, así como parte de la contraofensiva, en contra de esta realidad donde vivimos nosotros con este mundo sumergido en los fake news.
3: No existe una cierta regulación de los organismos, más es una realidad. Está sucediendo, está allí, justamente tiene fenómenos de una guerra como tal. De hecho, se habla de guerras de quinta generación en estos momentos. Más eso nos obliga entonces a las naciones a responder de manera organizada a estos tipos que básicamente son ataques.
0: El foro Diálogo sobre la Desinformación crece año tras año. En esta edición reúne a 2.000 participantes de 80 países.
4: Los republicanos de los estados agrícolas de Estados Unidos estarían presionando a Donald Trump para que detenga las exportaciones de diésel, esto según lo informan los medios. Esta medida responde a este constante aumento de los precios del crudo, que ha elevado, por cierto, el costo de producción de las cosechas. Y mientras tanto, por ejemplo, en Francia, reportan que más de 1.500 estaciones de servicio se han quedado hoy sin combustible, agudizando la escasez energética que enfrenta Europa. Pero según estudios, esta crisis podría extenderse hasta el próximo año debido a los conflictos que están sucediendo tanto en Ucrania como en Irán. ¿Y de qué manera están impactando? Bueno, Sergio González nos cuenta un poquito más. Sergio, ¿con qué arrancamos?
5: ¿Qué tal, Alex? Un saludo para ti, también para nuestros amigos televidentes. Comencemos analizando lo que está sucediendo precisamente con esta crisis de diésel. Las reservas caen en un mínimo que no se veía desde 1982. El precio medio ha subido hasta 1,72 dólares el litro, que es un precio bastante alto. Se dice, y algunos medios citan también, que Trump habría pedido al líder del régimen de Kiev dejar de atacar las refinerías rusas. Analicemos también lo que está sucediendo, Alex, con las reservas precisamente. ¿Qué es lo que dice Reuters y también diferentes medios? Que es probable que esta crisis se prolongue hasta el 2027. Hay diferentes factores que están provocando, entre ellos, una baja precisamente en las reservas. Y también en la parte de Europa hay déficit en el cuarto trimestre. Esto a pesar de todas las importaciones que se realizan a diferentes países, entre ellos Estados Unidos, que lo estaba señalando.
4: Claro, y quienes pagan los platos rotos son los ciudadanos que intentan viajar, que los precios de los billetes de avión se van también más caros precisamente por toda esta situación. Y de ahí la cadenita. Ahora, afecta también a otros países allá en el bloque comunitario, pero ¿de qué manera?
5: Claro, afecta muchísimo. Y precisamente vamos a irnos hasta Francia, porque lo señalabas en la entrada de este tema, donde desde ya el gobierno dice que no van a reducir los impuestos a los combustibles. Pero ¿qué está pasando? Fíjese que algunos conductores están utilizando aceite de colza. ¿Qué es lo que pasa? Cuando utilizan este tipo de combustible, por decirlo así, están dañando incluso sus motores. Vean aquí lo que sucede con el diésel. El precio llega a 2,76 dólares. Y en Cannes también se dieron protestas de los pescadores por todo lo que está sucediendo, pero no solo en Francia, también vemos lo que sucede en Bélgica. El precio del diésel llega a 2,87 el litro, bastante alto. Y también si vemos lo que está sucediendo en Dinamarca, en Bornholm, las personas están yendo, inclusive cruzando hasta Suecia, por ahorrarse 0,94 por cada litro de diésel. Esto, por supuesto, que levanta muchísimas problemáticas y no se sabe qué va a pasar con las reservas, aunque las estimaciones desde ya pues no son nada alentadoras.
4: Así es, y bueno, lo que veíamos esta jornada en la Asamblea General de las Naciones Unidas es un llamado a aumentar la presión, las tensiones también, ¿no?, en esta zona del mundo donde transita precisamente el crudo. Gracias, Sergio. Y conversamos con el economista y profesor titular de la Universidad Central de Cataluña, Fernando Jaén Coll. Él sostiene que Estados Unidos y las grandes transnacionales energéticas se benefician de la crisis al vender sus combustibles a precios, pues, más elevados. Y agrega que Bruselas

0: apuesta por mantener la tensión con Rusia para justificar el cobro de grandes impuestos a los ciudadanos.
1: Estados Unidos, por descontado, no en vano está poniendo sus reservas en el mercado con la apariencia de que el Estados Unidos colabora a estabilizar el precio, pero también hay que reconocer que desde el momento en que coloca esos recursos que tenía almacenados a un precio muy elevado, se beneficia enormemente. También se benefician sobre todo las compañías integradas, las compañías como Chevron, como Shell, como todas las americanas importantes, y también la considerada francesa Total Energy, pero todas ellas se benefician. Bueno, las explicaciones que se pueden dar, sinceramente, la rusofobia por un lado, pero esa rusofobia procede de una necesidad intrínseca, que es sacar a la Unión Europea de la crisis en la que están sus países. Crisis de endeudamiento, crisis de precios, crisis general, por decirlo así. Y creo que los dirigentes políticos han optado por mantener la tensión de una guerra para debilitar a Rusia y al mismo tiempo ellos tener la justificación para cobrar impuestos elevados que de otra manera no podrían cobrar a su población. De esta manera parece que siendo la defensa de todos estaría justificado.
0: El presidente de Irán denuncia los ataques que Estados Unidos cometió contra objetivos civiles provocando la muerte de personas inocentes y agrega que esas atrocidades pueden considerarse actos de terrorismo.
2: Desafortunadamente, estos crímenes que presenciamos son calificados como actos de terrorismo. ¿Eran terroristas nuestros inocentes escolares de Minab? ¿Estados Unidos atacó a los terroristas? ¿Atacó las casas, hospitales y centros? ¿Acaso tienen algún problema con los terroristas? Lo que queda claro, que no son nuestras palabras y expresiones, sino la realidad en el lugar de los hechos.
0: El mandatario también subraya que varias veces su país ha tomado parte en las negociaciones y ha firmado documentos. Esto después de que el proceso de diálogo haya sido interrumpido por culpa de Washington. Agrega que todo el mundo ve ahora cuál es la parte que incumple los acuerdos. Asimismo, denuncia que Estados Unidos impone un bloqueo a su nación para obligar al pueblo a que se rinda debido a que no logra por los medios militares. Vamos con más noticias en breve. Un tiroteo ocurrido frente a un colegio en el oeste de Turquía deja hasta el momento 11 estudiantes heridos, varios de ellos en estado crítico. El presunto atacante es un alumno del propio instituto que habría llegado armado con una escopeta de caza y disparó al azar antes de intentar escapar. Ahí tiene usted imágenes. Este sospechoso fue detenido por la policía mientras sus padres y su abuelo, propietario del arma, quedaron también bajo custodia como parte de las investigaciones. Las autoridades llevan a cabo las diligencias. El motivo de la agresión, por supuesto, está todavía en entredicho y dicen que esto podría ser, ¿no?, una situación de posible acoso escolar. El ataque se suma a otros recientes tiroteos en centros educativos turcos, lo que ha generado una alta preocupación en la ciudadanía. El Tribunal Constitucional de España concede la amnistía por el delito de malversación al exconsejero del gobierno catalán Jordi Turull. Este cambio jurídico allana el camino para un posible indulto y regreso del expresidente catalán Carles Puigdemont y también de otros líderes exiliados. Están procesados por la organización del referendo sobre la independencia de Cataluña en el 2017 y se espera que el Pleno dé su veredicto el próximo 6 de octubre.
3: Por tanto, representantes de una corriente de fondo que...
0: Productores agrícolas y trabajadores del transporte de Bolivia anunciaron bloqueos de carreteras en rechazo al denominado dieselazo. Se trata de un drástico incremento del precio del diésel por la eliminación de la subvención estatal. Bueno, el gobierno despliega así fuerzas de seguridad en algunas rutas y busca mantener mesas de diálogo con dirigentes de este sector. Por otra parte, veteranos militares de Guatemala también se movilizan frente al Congreso de la República y generan complicaciones del flujo vehicular, como usted lo puede ver en pantalla. Sus reclamos están relacionados con este encarecimiento de los combustibles, también la canasta básica y la situación en general del sector agrícola. Ya lo sabe, puede encontrar estas y más noticias justo aquí también en nuestras plataformas digitales. Nosotros vamos a la pausa, volvemos para la recta final.
4: Somos la primera unidad médica en la historia del ejército soviético o ruso en recibir el título honorífico de la Guardia.
5: Ahora mismo aquí se hace lo que no se hace ni siquiera en algunos hospitales de Moscú.
6: Durante todo este tiempo, la unidad ha tratado a más de 100.000 pacientes.
5: ¡Listo, chicos! ¡Rápido, rápido, rápido! Fue la primera vez que estuve con todo el equipo en un quirófano de verdad. Un especialista dijo que un equipo como el nuestro podría trasplantar incluso una cabeza.
6: Todo el equipo es como una gran cadena. Si se rompe un eslabón, probablemente ya no podamos seguir.
4: Siempre me alegra ver a uno que dice, gracias por haberme salvado la vida. Esto es todo lo que necesito. Me parece importante saber que he hecho algo bueno por un hermano.

Vine aquí con una lista de cosas interesantes que hacer. Yo solo quería ir marcando una a una las que cumpliera. Pero cada día hay algo nuevo en mi lista. Nuevo desafío, nuevo sabor, una nueva historia, una nueva tradición. Y parece que lo más interesante está aún por llegar. A ver qué añadirá la vida a mi lista esta vez.

Recta final, titulares. Arranca la semana de alto nivel de la Asamblea General de la ONU. Desde Nueva York, Donald Trump, sí, pidió reforzar esta presión contra Irán, mientras Lula da Silva condenó el papel del ente multilateral en la resolución de conflictos. Desde Moscú, el canciller Sergei Lavrov expuso los objetivos detrás de la guerra informativa contra Rusia que comenzó antes de la operación militar especial. Señaló también que Occidente busca esto, obstaculizar la formación de un mundo multipolar a través de las mentiras. La crisis de combustible mundial ya genera repercusiones en Estados Unidos. Republicanos piden a Trump restringir las exportaciones de diésel y revisamos todas las consecuencias en otras latitudes en medio de tensiones en varios países. Nosotros volvemos en 30 minutos, pero usted no le cambie. Es momento de la entrevista.

0: Hola, ¿qué tal? Bienvenidos a un nuevo programa Entrevista. La inteligencia artificial está transformando las estafas digitales. Para analizar este escenario, conversamos con Luis Augusto Durso, abogado especializado en Derecho Digital y Ciberdelitos. Luis, muchas gracias por aceptar nuestra invitación.
1: Muchas gracias por la invitación. Es un placer estar aquí para hablar de un problema grave que ha evolucionado mucho, que es el uso de la tecnología, que tiene un lado positivo, pero también uno peligroso, y que resulta preocupante, la inteligencia artificial. Lamentablemente, algunos la utilizan de forma ilícita y se ha convertido en un arma en manos de los ciberdelincuentes. Agradezco la invitación y aquí estoy.
0: Luis, durante mucho tiempo asociamos las estafas digitales a mensajes sospechosos o también links falsos. ¿Qué cambió ahora con la llegada de la inteligencia artificial?
1: Todo ha cambiado porque lo básico ya es cosa del pasado. Hoy en día, el delito cibernético es mucho más sofisticado y casi hecho a medida para cada víctima, casi a la carta. La inteligencia artificial forma parte de lo que consideramos una nueva forma de ingeniería social para llevar a cabo

0: estafas. Así que el spam genérico y la ciberestafa han quedado atrás. Y hoy en día las estafas son mucho más elaboradas. Y la inteligencia artificial viene a convertir al delincuente en un superhéroe, porque ahora no solo consigue convencer a la víctima mediante mensajes genéricos convincentes, sino que, además, utiliza datos personales que a menudo se han filtrado. Se hace con bases de datos y lo introduce todo en un sistema de inteligencia artificial, a veces para simular la imagen de un familiar, clonar sus voces o incluso proporcionar información para que escriba mejor. Así que, a menudo, la inteligencia artificial es un arma en manos de los ciberdelincuentes porque revisan un texto con la IA. Sin lugar a dudas, todo aquello que puede utilizarse para el bien, toda esa capacidad técnica y tecnológica que puede beneficiar a un profesional, lamentablemente se destina a un uso ilícito. Defiendo que la IA debe tener límites en las instrucciones. Cuando se le pide que cree un vídeo con la imagen de terceros sin autorización, la propia inteligencia artificial debería, desde el principio, prohibir o impedir la creación de ese contenido y así sucesivamente. Pero lamentablemente, hasta la fecha, hemos podido constatar un uso ilícito bastante extremo por parte de los ciberdelincuentes.
1: Estos fraudes aparecen en herramientas de uso diario. ¿Por qué la rutina digital se volvió una oportunidad para los delincuentes?
0: El mundo está cada vez más conectado. Y todo lo que podemos trasladar a Internet, lo trasladamos. Así que el ámbito profesional está cada vez más conectado. El personal, ya sabes, el privado. Y esas herramientas son muy eficaces para nuestro uso diario. Y esa eficacia, el sistema de pagos PIX, como cualquier aplicación de mensajería instantánea, las videollamadas, todas esas posibilidades, también las aprovechan los delincuentes. Y ante esta alta conectividad en un mundo aún muy inmaduro en lo que respecta al uso de la tecnología, defendemos, por ejemplo, que se lleve a cabo una campaña, al menos en Brasil, de educación digital. ¿Por qué? Porque muchas de las estafas son muy sencillas, a veces básicas, y la gente cae en la trampa por un simple uso indebido de la imagen de un tercero en una aplicación de mensajería. Por eso es importante que estas herramientas también incorporen mecanismos de seguridad, de denuncia, de bloqueo, etc., porque los delincuentes se aprovechan de esta falta de educación digital y engañan a mucha gente. En el fondo, no es más que el delito adaptándose al mundo conectado y digital.
1: Uno de los casos que más preocupa es recibir un llamado supuestamente de un familiar. Y es un golpe que afecta justamente a estas personas que son más cuidadosas. ¿Por qué esto ocurre?
0: Porque la inteligencia artificial clona una imagen o una voz con un parecido increíble. Para conseguir hoy una voz parecida a la de alguien, la inteligencia artificial solo necesita 3 segundos de audio. Así que en 3 segundos sintetiza y simula una voz con más del 80% de similitud en el timbre, la forma de comunicarse, etc. Por su eficiencia, su sencillez y también porque hoy en día la inteligencia artificial es accesible, no hace falta tener mucho dinero para usarla, cualquiera puede hacerlo, y dado que a menudo no impide que se utilice para clonar la voz de terceros, esto se ha vuelto muy habitual. Y entonces, hoy en día, el usuario recibe esa llamada, ya sea de voz o por vídeo, y al oír a su familiar, inmediatamente cree que él es quien está al otro lado. Hay todo un contexto, una ingeniería social, por ejemplo, sabe que esa persona es estudiante, sabe que tiene un coche, una bicicleta o lo que sea, y entonces se plantea esta situación en ese contexto. Ah, he tenido un accidente, se me ha pinchado la rueda del coche, etc. Y la voz de ese familiar pidiendo una transferencia inmediata. La gente acaba haciéndolo, así que de verdad es muy habitual que la gente caiga en este tipo de estafa, aunque también sea muy sencilla. Simplemente se trata de alguien que utiliza indebidamente la imagen y la voz. El problema es que, hoy en día, en un mundo en el que las personas nacieron desconectadas y ahora reciben un vídeo del que apenas sospechan porque es tan perfecto que llega a engañar, eso es importante. A menudo, cuando la gente ve en los medios de comunicación o en Internet algunas simulaciones, se da cuenta de de que la boca no se mueve bien o de que la voz no es la misma, la gente dice, ah, se nota a leguas que es inteligencia artificial. Eso ya está pasando a la zaga. Ese momento se está quedando atrás. La tecnología ha evolucionado y los vídeos son cada vez más perfectos, hasta el punto de que hoy, por ejemplo, yo, que trabajo en derecho digital, miro un vídeo y no soy capaz de determinar si es inteligencia artificial o real. Esto ya ha ocurrido algunas veces. Ante esto, la víctima tampoco podrá distinguirlo. Y cuando esto se da en un contexto de urgencia y de ingeniería social, en el que se dispone de datos específicos de esos familiares, tiene un enorme potencial para engañar. Así pues, la estafa es moderna, es digital.
1: Muchos delincuentes también apelan a la prisa, a la emoción y también al miedo. ¿Por qué ese factor humano sigue siendo la parte más vulnerable?
0: Porque el ser humano es quien pulsa el botón para realizar la transferencia. Y la estafa no se limita solo al aspecto tecnológico, sino que tiene que ver con el aspecto humano, con el aspecto emocional. Y ahí vemos desde la estafa romántica, que implica un verdadero compromiso emocional, una pasión en la que la persona establece una relación. He tenido un caso en el que un hombre mantuvo una relación durante 3 meses con una mujer. Todo era inteligencia artificial. También se utilizaban ultrafalsos. Y al final, él realizó varias transferencias para ayudar a esa mujer, que según ella, sus padres estaban ingresados en el hospital y quería venir a visitarlo, así que le pagó billetes de avión y demás. Ese encuentro nunca tuvo lugar. Él fue víctima de un fraude, una estafa que concluye con una especie de exterminio sentimental. Cuando hablas de miedo, en Brasil tenemos muchas estafas relacionadas con personas que se hacen pasar por policías. El delincuente llama y dice, mira, tu cuenta bancaria se ha visto implicada en una operación aquí. Necesito que vengas, necesito que pagues una tasa, necesito que pagues para que no haya investigación. Lo cual es un absurdo, ¿no? Porque si eso existiera sería corrupción. Hasta ahí, el delincuente no tiene mucha preocupación. Y ahí es donde entra la citación judicial. No todos los días se lleva a alguien a juicio, así que la gente suele desconocer cómo funciona un proceso judicial. Y de repente, llega una citación en la que te exigen pagar una tasa. Hoy en día, los abogados tenemos un problema enorme. Hemos hablado de ciberseguridad para los emprendedores. Tengo mi propio bufete y tenemos problemas con la estafa del falso abogado. Un delincuente que se hace pasar por mí utilizando los datos que obtiene del proceso, tanto los del abogado como los del cliente. Y entonces dice que la persona ha ganado el juicio y tiene que pagar una tasa, y mis clientes acaban pagando, al igual que muchos otros de muchísimos bufetes y despachos de abogados. Así que hoy en día no hay forma de trabajar sin tomar precauciones, sin defender realmente unas medidas más estrictas, unas disposiciones legales con mayor rigor en las sanciones y mayor rapidez en las investigaciones penales relacionadas con los delitos cibernéticos. Aún hoy, esos sentimientos que, por ejemplo, tienen mis clientes, la sensación de haber ganado un caso, de que va a ganar dinero, son los de una persona que está siendo amenazada. Tenemos muchos delitos relacionados con la extorsión en Internet. Así que, sin lugar a dudas, el factor emocional sigue siendo un elemento que influye y forma parte de esta cuestión de la ingeniería social, de llevar a cabo una estafa más sofisticada en lugar de una más genérica. Todavía existe, pero hoy en día, como contamos con filtros automáticos de spam, es probable que la gente no caiga en el spam genérico, pero tiene muchas posibilidades de ser engañada por un estafador debido a todas las características que hemos mencionado aquí.
1: Y cuando una persona cae en este tipo de estafa, ¿qué debe hacer primero? ¿Guardar pruebas? ¿Qué es lo más importante?
0: Lo primero es, si hay dinero de por medio, si ha perdido dinero, tiene que ponerse en contacto con los bancos implicados, su banco, del que es cliente, y el banco de destino del dinero. Sobre todo porque, para el PIX en Brasil, contamos con una herramienta creada por el Banco Central para que el dinero se bloquee y se devuelva, que es el Mecanismo Especial de Devolución, el MED. Así pues, cuando el Banco Central lanzó PIX, introdujo dos herramientas de seguridad, el Mecanismo Especial de Devolución y el Bloqueo Cautelar. Son dos herramientas que deberían funcionar y que, aunque no cumplen del todo con nuestras expectativas, existen. Así que hay que intentarlo. Lo primero es llamar a los bancos. Después, sí, recopilar todo tipo de pruebas, hacer capturas de pantalla de todo el contenido, presentar una denuncia policial, buscar a las empresas implicadas. A veces no se trata solo de una estafa, sino que interviene un intermediario, una empresa, etc. Acudir a los organismos de defensa del consumidor.
1: Desde el punto de vista legal, ¿qué tan difícil es poder investigar casos de pagos sospechosos, de voces clonadas, cuentas falsas? ¿La justicia está adaptada a este cambio?
0: La investigación de los delitos cibernéticos es bastante compleja. Resulta más costosa que la investigación de un delito físico. No es necesariamente sinónimo de impunidad. Muchas investigaciones en el ámbito digital cuentan con pruebas que en el ámbito físico no existirían. Por eso, algunos delitos cibernéticos son más fáciles de esclarecer que los delitos físicos. Pero la norma general es que se trata de una investigación mucho más compleja, porque hay que tener en cuenta el aspecto tecnológico y, a veces, el delincuente, el autor, ni siquiera se encuentra en el país. Así pues, recientemente llevamos a cabo una operación en Asia en la que se localizó una central delictiva, y lo que llamó la atención de las autoridades de esa región es que las placas impresas incluían inscripciones y distintivos de las autoridades brasileñas. Se trataba, por tanto, de una banda que, cerca de China, llevaba a cabo estafas en Brasil. ¿Y por qué hacen esto? Para intentar alejar a la justicia, para dificultar, por ejemplo, la revelación de la dirección IP, para dificultar un registro y una incautación, porque entonces se depende de un acuerdo de cooperación jurídica internacional, hay que solicitar una carta rogatoria, hay que establecer contacto entre el Ministerio de Justicia de ese país y el de nuestro país. Por lo tanto, es mucho más complejo que detener a alguien que se encuentra aquí, dentro del país. Así pues, desde el punto de vista jurídico, nos enfrentamos a dificultades en situaciones que implican la propia actividad delictiva en el ámbito digital. Y también nos encontramos con obstáculos burocráticos derivados de la propia legislación brasileña. Aquí tenemos en vigor una ley que es el Marco Civil de Internet. Entró en vigor en el 2014, hace más de 10 años, y estableció en nuestra legislación que el policía, la autoridad policial, no puede solicitar el número de IP directamente en la plataforma, tiene que esperar a que el juez lo autorice. Esto ha burocratizado el proceso.
1: Mencionabas recién esa cooperación internacional. ¿Crees que aún falta una cooperación un poco mejor adaptándose a todos los cambios que vienen sucediendo?
0: Sí. Tenemos conflictos de jurisdicción. Tenemos la absurda necesidad de una mayor cooperación entre los propios gobiernos, sobre todo en lo que respecta a los delitos cibernéticos, porque hay algunos países que no hacen caso de las resoluciones judiciales de aquí. Pero mañana la población de allí será atacada por nuestros hackers, por nuestros delincuentes. Así que es una tontería tremenda mirar solo hacia un lado, es una vía de doble sentido. Cuando se coopera en la lucha contra los delitos cibernéticos, también se está trabajando en beneficio de la propia sociedad. Pero, por ahora, muchas regiones siguen siendo utilizadas deliberadamente como bases para organizar actividades delictivas, para actuar en todo el mundo. Y ahí es donde surge un problema muy grave a la hora de combatir a esas bandas. Hoy en día en Brasil somos signatarios del Convenio de Budapest, que es un convenio mundial al que se han adherido varios países para combatir los delitos cibernéticos. Contamos con colaboración entre nuestra Policía Federal y la Interpol, que también ejecuta detenciones y órdenes de registro e incautación en todo el mundo. Pero aún queda mucho por hacer para que Brasil y nosotros contemos con una colaboración mínimamente eficaz, con una perspectiva global en materia de cooperación frente a los delitos cibernéticos, ya que, de hecho, estos son cometidos por personas y poblaciones repartidas por todo el mundo, que son víctimas y, en cierta medida, también autores.
1: ¿Hasta dónde llega la responsabilidad de bancos, fintechs, aplicaciones de pago y también aplicaciones de mensajería? ¿Podemos seguir tratando esos casos de fraude como responsabilidad única del usuario?
0: No, no es responsabilidad del usuario y tampoco es responsabilidad exclusiva del delincuente. Si el delincuente ha logrado aprovecharse de una funcionalidad o de un fallo de ese banco o de esa empresa tecnofinanciera, estos tienen su parte de responsabilidad, y en Brasil esta responsabilidad se viene reconociendo cada vez más. Recientemente hemos tenido un importante fallo en Brasil por parte del Tribunal Supremo Federal, que ha ampliado la responsabilidad de todas las plataformas en relación con los delitos cometidos en sus redes. Y también contamos con algunas teorías que ya llevan tiempo aplicándose en Brasil, como la teoría del riesgo-beneficio. Esta se aplica especialmente a los bancos. El banco obtiene beneficios multimillonarios. El banco ha reducido deliberadamente el número de sucursales. Hoy en día es digital. Desde el momento en que crea una aplicación y traslada toda su responsabilidad de gestionar la cuenta del cliente, sus inversiones y la posibilidad de que alguien la piratee y vacíe su cuenta, El banco asume su parte de responsabilidad. Así pues, la justicia brasileña ha aplicado, de hecho, una jurisprudencia mayoritaria, según la cual los bancos, las tecnofinancieras y las aplicaciones de mensajería son responsables de los delitos cometidos a través de ellas, debido a un fallo o incluso a una negligencia del usuario en un momento en el que realmente fue engañado, salvo en casos de culpa exclusiva de la víctima, es decir, que haya actuado de forma totalmente errónea. En gran medida puede darse el caso de que se reconozca la responsabilidad de esas plataformas y aplicaciones de Internet.
1: En América Latina, millones de personas usan esas aplicaciones de

0: pagos instantáneos para trabajar, vender, comprar y hasta hablar con la familia, personas que están distantes. ¿La población está preparada para reconocer fraudes cada vez más convincentes?
1: Yo entiendo que no
2: Entiendo
1: están.
2: que no lo está.
1: Yo acho que esa
2: Creo
1: popula
2: que
1: esas
2: esas
1: personas,
2: personas son
1: ellas son
2: vulnerables y que
1: vulnerables
2: pueden caer
1: y ellas son
2: en
1: vulnerables
2: estafas
1: de algo muy
2: sencillas.
1: simples. Entonces, si a gente
2: Así
1: comienza a
2: que,
1: ver
2: si empezamos
1: víctimas
2: a ver
1: ahí por el
2: víctimas
1: sistema América
2: en toda
1: Latina
2: América
1: que
2: Latina
1: fueron
2: que han
1: enganadas
2: sido
1: por
2: engañadas
1: golpes
2: por
1: nada
2: estafas nada
1: sofisticadas, a partir
2: sofisticadas,
1: del momento en que
2: en el
1: tecnología
2: momento en que la
1: comienza a visitar
2: tecnología se
1: shops, las
2: utilice
1: cosas
2: para
1: deben empeorar
2: sofisticar esas
1: bastante.
2: estafas,
1: Entonces, la
2: la
1: explicación,
2: situación
1: a meu ver, es que
2: empeorará
1: a inteligencia artificial
2: considerablemente.
1: usada para
2: Así
1: crimes,
2: pues, en mi opinión, lo previsible es que la
1: hace
2: inteligencia
1: con que
2: artificial
1: nos
2: utilizada con fines
1: vivenciemos
2: delictivos nos
1: un
2: haga vivir
1: momento
2: una época
1: muy
2: llena de problemas,
1: complejo,
2: en la que la
1: consumiendo
2: gente realmente
1: mucho
2: pierda mucho
1: dinero
2: dinero
1: o perdiendo
2: o lo
1: todo aquello
2: pierda
1: que
2: todo,
1: tiene, porque
2: porque
1: ella es
2: ella
1: muy
2: resulta
1: convincente, tiene un
2: muy
1: sentido de la
2: convincente en todos los
1: inteligencia.
2: sentidos y es
1: Antigamente,
2: muy
1: cuando iban a hacer
2: eficaz.
1: una deepfake, era
2: Antes,
1: efectivamente
2: para que
1: peligroso.
2: alguien pudiera
1: Tenía que
2: crear un
1: investir en
2: ultrafalso,
1: software,
2: tenía que ser un
1: tenía que tener
2: experto,
1: una boa
2: tenía que invertir en
1: experiencia, una buena
2: software
1: educación
2: y tenía que
1: de
2: tener
1: vídeo.
2: una buena
1: Hoy ya no
2: experiencia en la
1: precisa más
2: edición de
1: de eso.
2: vídeo.
1: Basta ele saber
2: Hoy
1: pedir
2: en día ya no hace
1: un
2: falta,
1: prompt
2: basta
1: y a
2: con
1: forma
2: pedirlo,
1: que a IA
2: basta con
1: crea
2: saber cómo
1: conteúdo,
2: pedirlo.
1: muchas veces
2: Así pues, la
1: falso,
2: indicación
1: ela
2: y la
1: puede
2: forma
1: nos trazer
2: en que
1: momentos
2: la IA entrega
1: peores.
2: contenido a
1: Ahora,
2: menudo falso,
1: tenha expectativa
2: puede
1: de que el
2: traernos momentos muy
1: Congreso o
2: desagradables.
1: Brasil
2: Y
1: u
2: como no
1: otras
2: espero que el Congreso de
1: legislaciones
2: Brasil ni
1: de
2: otras
1: América
2: legislaciones de
1: Latina
2: América Latina
1: concluirão
2: lleguen
1: a
2: a tiempo
1: tiempo de
2: para
1: discutir,
2: impedirlo,
1: por isso que
2: por
1: eu parto
2: eso parto de la
1: dessa
2: premisa de
1: premissa, que
2: que
1: primeiro a gente
2: primero
1: vai
2: vamos a
1: sofrer,
2: sufrir
1: depois a
2: para
1: gente
2: luego
1: sofrerá
2: poder
1: os
2: mejorar la
1: processos através da
2: situación mediante
1: inovação,
2: la
1: através de
2: legislación y las
1: parcerias
2: colaboraciones
1: dessas
2: entre estas
1: empresas,
2: empresas, es
1: desenvolvedoras de
2: decir,
1: IA,
2: las
1: mas
2: desarrolladoras
1: primeiro
2: de
1: a gente
2: IA.
1: vai passar por
2: Pero
1: um
2: primero
1: momento
2: vamos a pasar
1: ruim.
2: por un momento
1: Essa é a
2: muy duro.
1: expectativa. No
2: Esa es
1: momento
2: la
1: que a gente
2: previsión,
1: consiga
2: a
1: observar
2: menos que logremos
1: efectivamente
2: vislumbrar
1: o
2: la
1: futuro,
2: posibilidad de
1: que
2: un
1: já está
2: futuro
1: acontecendo,
2: que ya se
1: já
2: está
1: deveria,
2: produciendo a gran
1: numa larga
2: escala
1: escala,
2: y cambiemos,
1: mudarmos,
2: aprobemos
1: trazendo
2: una
1: uma
2: legislación
1: legislação
2: preventiva,
1: preventiva,
2: lo
1: que eu acho
2: cual
1: improvável.
2: me parece poco
1: Mas,
2: probable, aunque
1: existe
2: existe
1: uma
2: esa posibilidad.
1: possibilidade. Quem sabe se o
2: Quién
1: Congresso
2: sabe si el Congreso, no sé, se dará cuenta de que
1: vai
2: están
1: perceber que
2: siendo víctimas,
1: eles estão sendo
2: de
1: vítimas
2: que
1: de
2: sus
1: uma
2: familiares
1: ação
2: están
1: aí,
2: muriendo.
1: talvez
2: Quizá
1: as
2: las
1: coisas
2: cosas
1: mudem,
2: cambien,
1: mas a
2: pero esa no es la
1: expectativa não é
2: previsión.
1: essa. Una palabra clave o una segunda verificación antes de hacer esas transferencias sería una opción así entre amigos y familiares.
2: Es
1: Es una
2: una
1: opción,
2: opción,
1: es un
2: es un
1: consejo,
2: consejo,
1: ayuda
2: ayuda
1: mucho.
2: mucho,
1: Porque
2: porque
1: antigamente,
2: antes,
1: ¿cuál que
2: ¿cuál
1: era
2: era la
1: la
2: sugerencia
1: sugestión
2: cuando
1: para
2: alguien
1: cuando
2: que
1: alguien
2: conocías,
1: que você
2: un
1: conhecia,
2: familiar,
1: familiar te
2: te pedía
1: pedia
2: dinero?
1: dinheiro? Fazer
2: Hacer
1: uma
2: una
1: chamada
2: videollamada.
1: de vídeo.
2: Esa
1: Essa chamada de
2: videollamada
1: vídeo
2: ya
1: já
2: ha
1: está
2: quedado
1: superada,
2: obsoleta, porque
1: porque agora
2: ahora,
1: com
2: con la
1: IA você
2: inteligencia
1: consegue
2: artificial,
1: se
2: alguien
1: passar
2: puede
1: por
2: hacerse
1: aquela
2: pasar por
1: família,
2: ese familiar.
1: conseguiría
2: Así
1: envenenar
2: que
1: essa família.
2: incluso podría
1: O que
2: engañar a la
1: sobra?
2: víctima.
1: Sobra
2: ¿Qué
1: a
2: nos queda?
1: possibilidade de
2: Queda la posibilidad
1: informações
2: de utilizar información
1: vulneráveis
2: que el delincuente nunca
1: internamente de
2: tendrá,
1: dados
2: ni siquiera
1: para
2: con
1: que se
2: una
1: tenha
2: filtración de
1: checagem
2: datos
1: antes para
2: para poder
1: depois
2: verificar
1: combinar.
2: la
1: Então
2: identidad
1: essas coisas
2: antes de
1: todas
2: cualquier transacción que
1: sentem,
2: implique dinero.
1: conversem, combinem uma
2: Entonces,
1: palavra-chave,
2: ¿damos
1: se
2: este
1: o
2: consejo?
1: tema for
2: Sí,
1: pagamentos,
2: siéntense.
1: transferências,
2: Hablen y
1: qualquer coisa
2: acuerden
1: que
2: una
1: envolva
2: palabra
1: dinheiro.
2: clave siempre que el
1: Vai
2: tema sea
1: funcionar por
2: pagos,
1: um tempo,
2: transferencias o cualquier cosa que implique dinero.
1: para esse tema
2: Funcionará durante un
1: especificamente,
2: tiempo y
1: para
2: es
1: esse
2: eficaz
1: cobre
2: contra esta estafa en
1: transferência, para
2: concreto,
1: todo o resto,
2: contra aquellas que
1: funciona.
2: implican
1: Não dá
2: transferencias.
1: para a gente
2: Para todo lo demás,
1: pedir
2: no
1: para
2: funcionará.
1: um
2: No podemos
1: comerciante,
2: pedirle al
1: para um
2: comerciante que acuerde una
1: estafador,
2: palabra clave con su
1: consumidor, mas
2: cliente, pero
1: para
2: para
1: situações
2: situaciones
1: familiares,
2: familiares es hoy en día
1: é uma
2: una
1: acción
2: forma
1: desarrollada
2: funcional
1: que
2: y
1: funcional
2: eficaz.
1: e eficiente.
2: Así pues, el nombre del perro, el
1: Time de
2: equipo de
1: futebol,
2: fútbol,
1: alguma
2: alguna palabra
1: palavra-chave seja
2: clave que ya se
1: preenchida
2: haya
1: com dados,
2: acordado previamente y que siempre se
1: confirmada
2: confirmará ante
1: através
2: cualquier sospecha.
1: da
2: Pero hay
1: desconfiança.
2: que recordar
1: Mas a
2: que esto
1: intenção
2: tampoco
1: é,
2: es
1: no meio disso
2: infalible.
1: tudo,
2: Hoy en día nos
1: deixar uma
2: enfrentamos a la
1: comunicação,
2: intrusión en las
1: aplicativos
2: aplicaciones
1: de
2: de
1: conversa. O
2: mensajería.
1: indivíduo
2: El
1: consegue,
2: delincuente
1: através do
2: consigue,
1: sensual,
2: mediante un duplicado
1: detonar
2: de
1: o
2: SIM,
1: chip,
2: clonar la tarjeta SIM del
1: do
2: teléfono
1: aparelho,
2: o el número
1: da
2: de teléfono
1: personalidade
2: de ese
1: do telefone
2: usuario,
1: daquele
2: acceder
1: usuario,
2: a las
1: e através de
2: aplicaciones y de
1: aplicativos,
2: ese modo
1: ele
2: podría
1: conseguiría
2: incluso
1: acessar a
2: leer
1: tela
2: en otro momento en que
1: remota
2: se haya
1: desse
2: dicho esa
1: indivíduo, essa
2: palabra clave
1: palavra,
2: y así
1: e ele
2: descubrirla.
1: usaría até como criminoso
2: Eso sería
1: essa
2: peligroso,
1: palavra.
2: porque
1: Isso
2: si
1: seria
2: él descubriera esa
1: perigoso,
2: palabra,
1: porque se ele
2: podría pedir
1: descobrisse
2: una
1: essa
2: cantidad
1: palavra, ele poderia
2: considerable de
1: cometer
2: dinero
1: crimes,
2: y los familiares
1: e
2: no
1: os familiares não
2: sospecharían
1: iriam
2: nada.
1: confiar.
2: Por
1: Por
2: eso,
1: medo
2: aunque
1: da
2: la palabra
1: palavra,
2: por sí sola
1: não
2: no puede
1: pode
2: evitar que
1: permitir
2: surja
1: que
2: ninguna
1: qualquer confiança
2: sospecha
1: caia
2: ni que se transfiera
1: de
2: ninguna
1: outro para outra
2: cantidad,
1: seja
2: sí
1: transferida,
2: es una
1: mas é
2: forma de
1: uma
2: poner en
1: forma de
2: marcha una
1: iniciar
2: medida de
1: uma
2: protección.
1: proteção. E para o comerciante, que señales deveria ter, assim, cuidado e também antes de aceptar um comprovante de pago?
2: Eu acho
1: Creo
2: que o
1: que o
2: primeiro
1: primeiro
2: que hay
1: cuidado,
2: que tener en
1: um dos
2: cuenta,
1: primeiros
2: ya
1: cuidados
2: hemos
1: que deve
2: hablado de
1: ter a
2: las
1: família é
2: primeras
1: ter um
2: precauciones que debe tomar la
1: aprovação
2: familia, es
1: judicial de
2: disponer de
1: suporte
2: la
1: de inserção.
2: contraseña. En
1: A
2: el caso del
1: confirmação do
2: comerciante, la
1: óbito,
2: preocupación debe
1: montante
2: consistir
1: de
2: en comprobar in situ
1: compensada,
2: en su
1: que a
2: cuenta
1: compra foi
2: que el dinero
1: aprovada,
2: se ha
1: que a
2: abonado, que la compra
1: confirmação
2: se ha
1: também
2: aprobado y
1: trata-se
2: que
1: de
2: la
1: uma
2: confirmación
1: confirmação
2: por correo
1: digital
2: electrónico es una
1: do
2: confirmación
1: endereço
2: real
1: da
2: de la
1: plataforma
2: tarjeta
1: de
2: de
1: intermediação
2: crédito, de la plataforma de
1: financeira. Porque
2: intermediación de
1: hoje os
2: ventas o de
1: criminosos
2: lo que
1: sabem
2: sea,
1: que essas
2: porque hoy en día
1: informações
2: los
1: existem
2: delincuentes
1: ou eles
2: saben que
1: simulam
2: esas
1: essas
2: confirmaciones existen
1: informações ou
2: y
1: esses
2: simulan
1: comprobantes.
2: esas
1: Então,
2: confirmaciones
1: aqui
2: o
1: a
2: esos
1: gente não
2: comprobantes. Así que no
1: aceitaría
2: sirve de nada.
1: o
2: Si yo fuera
1: comprobante para
2: comerciante,
1: nada se eu
2: no
1: fosse
2: aceptaría el
1: comerciante.
2: comprobante
1: Iria
2: bajo ningún
1: checar
2: concepto.
1: na
2: Comprobaría.
1: fonte.

0: Tiene que venir sin manual, todo tiene que ser natural. Tenemos que aprender a usarlo sobre la marcha. Pero cuando hablamos de estafas, esto facilita la vida a muchos delincuentes. Por eso la burocracia necesaria para acceder a una cuenta bancaria, acreditar una venta, autorizar un producto, etc., es mejor que el régimen tributario simple.
1: ¿Qué debería cambiar para que los usuarios estén más protegidos frente a estafas cada vez más sofisticadas?
0: Algunas cosas. La primera cosa que me parece muy importante, si en Brasil contáramos con una legislación que empezara a ejercer presión sobre las empresas desarrolladoras de inteligencia artificial para impedir que éstas proporcionen contenidos ilícitos, es decir, que no permitieran la creación de contenidos con la voz o la imagen de terceros, como la voz de un famoso, ya que hoy en día hay muchas campañas publicitarias falsas que utilizan a famosos y cosas por el estilo, eso ya sería interesante. En segundo lugar, debemos pensar también en que tenemos que exigir que las herramientas sean cada vez más seguras, intentar crear mecanismos en los que, además de la autenticación de dos factores y de la contraseña, existan otras formas de acceso. Hoy en día ya contamos con el reconocimiento facial biométrico. También existe ese proyecto de una empresa estadounidense para el reconocimiento del iris, para que esto sea también una forma de acceso. Tenemos que mejorar las formas de acceso porque hoy en día, sin lugar a dudas, son vulnerables. En cuanto a los mecanismos de seguridad, también debemos exigir por ley una mayor responsabilidad a esas plataformas que a menudo hacen recaer toda la responsabilidad sobre el consumidor, que es lo que suele ocurrir con las tecnofinancieras. Hoy en día, a veces tenemos algunos bancos en Brasil que son casos de éxito por el número de usuarios, etcétera, pero si a una persona le hackean la cuenta, simplemente no consigue ponerse en contacto con el centro de atención al cliente. ¿Cuál es el centro de atención al cliente? Lo mismo ocurre con las redes sociales y con las aplicaciones de mensajería. Imagínese, nos ocupamos de casos aquí, ya lo mencioné, en el caso del duplicado, en los que el operador proporciona la tarjeta SIM con su número a un delincuente y este, mediante un código de recuperación de contraseña enviado por SMS, consigue invadir prácticamente toda su vida. Así que vemos que el mercado sigue siendo muy vulnerable porque aún estamos aprendiendo a gestionarlo. Por eso creo que, en primer lugar, hay que establecer marcos legales, mejorar la investigación, hacerla más ágil y menos burocrática, pero sobre todo ejercer presión, porque estoy seguro de que hoy en día las herramientas se crean pensando únicamente en una experiencia agradable para el usuario y no la tecnología de ciberseguridad. Quizás cambiar esa logística, hacer que las aplicaciones sean más seguras y menos fáciles de usar. Creo que la burocracia es necesaria. Hoy en día, cualquier aplicación bancaria nacional permite solicitar un préstamo de forma muy sencilla, y eso lo han aprovechado los delincuentes para estafar a personas que no tienen patrimonio. Mucha gente me sigue en las redes sociales y me dice: oye, Durso, no me preocupa tanto porque tengo unos $6 en la cuenta. Yo les respondo: pero tienes un préstamo de unos $1,960 pendiente de aprobación. Te restarán el préstamo preaprobado y te dejarán con una deuda de unos $1,960. El banco no debería aprobarlo. La persona tiene unos $6 en la cuenta. Debería tener un préstamo preaprobado y no lo solicita, a menos que lo necesite. Si lo necesita, que vaya a la sucursal bancaria y lo consiga, o que llame por teléfono. Ahora bien, no se puede permitir que un delincuente invasor consiga ese préstamo y además vacíe su cuenta justo después de solicitarlo. ¿Dónde está la IA como algoritmo para interpretar este comportamiento? Que alguien que nunca ha solicitado un préstamo, que no tiene historial crediticio, pida un préstamo de unos $1,960 y de inmediato realice dos o tres transferencias para vaciar esa cuenta, es evidente que se trata de una estafa. Por eso creo que estas tecnologías deben evolucionar o que debemos forzar esa evolución mediante una normativa legal.
1: Luis, muchas gracias por esta conversa y gracias también a todos los que nos acompañaron en una nueva edición de Entrevista. Hasta la próxima.

¿Cuántos veteranos de la operación militar especial hay en Rusia? Las cifras varían, son aproximadas, pero independientemente del número, todo aquel que regresa a casa espera que no solo su familia, sino también la sociedad, lo reciba con los brazos abiertos. Y nuestra tarea, la de quienes estamos en la retaguardia, es crear un entorno cómodo para los veteranos. Yo, como diputado de la Duma Estatal, podría contribuir personalmente a resolver algunos de estos problemas. Viajaremos a varias ciudades para ver cómo se están adaptando los veteranos a la vida civil. Cualquier

0: sueña con participar en una película o filmar una?
1: Mi madre me dijo que iba a participar en una película cuando cosechaba patatas.
2: El proyecto Tigin Darjan fue mi primera experiencia como actor. Toda la República contribuyó a hacer esta película.
0: Hubo mucha participación de la población local.
3: Me dieron el papel de graciosilla número 2.
4: Ella me dio el de graciosete. Además, ni siquiera era graciosete 1, sino el 2.
5: Lo que hacemos, al parecer, es cercano y comprensible también para otras naciones.
2: Durante el rodaje había mucho misticismo.
4: Cámara.
5: Acción.
2: Nos estamos preparando para algo espectacular. Será el nuevo Señor de los Anillos.

0: Varios países latinoamericanos han girado recientemente hacia la derecha. Muchos de sus gobiernos buscan relaciones mucho más estrechas con Washington. ¿Qué crees que explica este fenómeno?
1: Creo que Estados Unidos está interfiriendo mucho en estos países, ofreciendo beneficios a aquellos que sirven a los intereses estadounidenses y castigando a los que no.

Bienvenidos a las noticias en RT. Como siempre, a esta hora repasemos los titulares. Nueva York alberga la semana de alto nivel de la Asamblea General de la ONU. Muchas cosas en desarrollo. Durante este primer día de debates, Donald Trump pidió reforzar la presión contra Irán. Mantiene también algunas reuniones, mientras el presidente de Brasil condenó las ambiciones hegemónicas en América Latina. El canciller Sergei Lavrov expuso los objetivos detrás de la guerra informativa contra Rusia. Durante el foro Diálogo sobre Noticias Falsas, señaló que Occidente busca esto, obstaculizar la formación de un mundo multipolar a través de mentiras. Y la crisis de combustible mundial ya genera repercusiones en Estados Unidos. Republicanos piden a Trump restringir la exportación de diésel, pero vamos a revisar todas las consecuencias en otras latitudes en medio de tensiones en varios países. Esto y más en los próximos minutos. Y sí, como siempre, vamos a hacer contacto con las voces que hacen la noticia desde el terreno. Comenzamos.

0: En Nueva York inicia la semana de alto nivel de este 81 periodo de sesiones de la Asamblea General de la ONU. El acontecimiento reúne a más de 130 representantes de varias naciones en un escenario extremadamente complejo de crecientes divisiones, de tensiones geopolíticas. En su discurso, el presidente de Brasil denunció que el organismo no está a la altura, así lo dice, no está a la altura de evitar guerras, y aseguró que su país no cabe en el patio trasero de nadie. Donald Trump, a su vez, aprovechó la ocasión para lanzar nuevas amenazas. ¿Contra quiénes? Bueno, Nicolás Sánchez Donovan nos cuenta un poco más desde el lugar de la noticia.
1: Arrancó aquí en la ciudad de Nueva York la edición número 81 del debate de la Asamblea General de Naciones Unidas. Y ya hemos podido escuchar el discurso del presidente estadounidense Donald Trump. Un discurso, sin duda, con una retórica triunfalista en la que Trump aseguró que Estados Unidos está de vuelta, este es el siglo de oro de Estados Unidos, o incluso llegó a decir que Estados Unidos es el país más de moda en el mundo. Como decimos, una retórica triunfalista en la que Trump aseguró que Washington está prácticamente liderando en todos los ámbitos, el tecnológico, el económico y el militar. En este sentido, Donald Trump dijo que Estados Unidos está aumentando su arsenal militar y que muy pronto podrá aumentar también la munición que envía a sus aliados en todo el mundo. Donald Trump también quiso insistir, sobre todo, en Irán. En este sentido, dijo que su misión contra Teherán fue todo un éxito militar, que consiguieron reducir a escombros el programa nuclear iraní. Y eso sí, pidió ayuda, tendió la mano, pidió ayuda, como decimos, al resto de países para que consigan aislar económicamente a Irán. Lo escuchamos.
2: Hice un llamado a todas las naciones para que se unan a nosotros para imponer el aislamiento económico total de Irán hasta que pongan fin a sus ataques contra la navegación comercial, renuncien a sus ambiciones nucleares y dejen de apoyar el terrorismo. El régimen terrorista se está comportando de forma inaceptable, y no porque sea fuerte y tenga confianza en sí mismo, sino porque es débil y está desesperado.
1: Ahí escuchábamos a Donald Trump pedir la ayuda de otros países para aislar económicamente a Irán. Eso sí, el presidente norteamericano no desperdició la ocasión para amenazar a Teherán desde las Naciones Unidas, asegurando que o llegan a un acuerdo o podría aniquilar a la República Islámica de Irán. También aseguró que no va a permitir que Irán obtenga un arma nuclear. Eso en cuanto a la situación con Irán. También habló sobre la situación en Gaza, sobre cómo ha pacificado la región, y también quiso subrayar el acuerdo de seguridad alcanzado con Dinamarca y con Groenlandia. En este sentido, Trump dijo que Estados Unidos aumentará notablemente su presencia militar en Groenlandia, dos nuevas bases, y que se asegurará precisamente el control del Ártico. También otro foco del discurso de Donald Trump fue la región de América Latina. En este sentido, Trump quiso subrayar la amenaza de los cárteles de la droga y del crimen organizado, a los que equiparó con el Ejército Islámico, pero en este sentido, en el hemisferio occidental, puso el foco, cómo no, en Venezuela, asegurando que su operación de captura contra Nicolás Maduro fue todo un éxito y que ahora Estados Unidos y Venezuela cooperan, subrayando que entre los dos países, entre Estados Unidos y Venezuela, acaparan prácticamente el 60% de la producción de petróleo a nivel mundial, y que ahora se abre un nuevo episodio para esos dos países. Aseguró también que no dudará en utilizar la fuerza en la región si es necesario para lograr reducir las amenazas contra Estados Unidos. Lo escuchamos.
2: Nuestras acciones en Venezuela son una prueba de que Estados Unidos ya no permitirá que las amenazas contra nosotros se afiancen en ningún lugar del hemisferio occidental. Y si es necesario, usaremos nuestro poderío militar inigualable para asegurar los intereses nacionales vitales de Estados Unidos.
1: Ahí escuchábamos las palabras de Donald Trump, asegurando que las acciones estadounidenses en Venezuela sirven para demostrar que Estados Unidos utilizará la fuerza para defenderse si es necesario. Otro de los países que ha tenido protagonismo en el discurso de Donald Trump ha sido Cuba. En este sentido, Donald Trump ha asegurado que el gobierno cubano caerá y ha defendido el bloqueo contra Cuba. En este sentido, hay que destacar que la delegación cubana ha abandonado la sala en señal de protesta contra esas palabras de Donald Trump. Otro que ha estado en esa línea de protesta y de denuncia contra el bloqueo cubano a Cuba ha sido el presidente de Brasil, Lula da Silva, quien en su discurso aseguraba que este bloqueo es ilegal y también que está en contra del pueblo cubano, de los intereses del pueblo cubano. Además, Lula aseguró que su país, que Brasil, no es el patio trasero de nadie. Lo escuchamos.
3: En América Latina y Caribe.
4: En América Latina y el Caribe, la proximidad geográfica con la mayor potencia militar del mundo es ineludible, sobre todo en un contexto de recrudecimiento de las tentaciones hegemónicas. Brasil no cabe en el patio trasero de nadie. En Cuba, el mundo observa con horror el castigo colectivo impuesto a 10 billones de personas mediante un embargo económico que supone un bloqueo energético ilegal.
1: Ahí escuchábamos al presidente de Brasil en una jornada también marcada por no solo los discursos, sino lo que las reuniones que van a tener lugar de manera paralela, por ejemplo, esa firma del acuerdo entre Estados Unidos, Dinamarca y Groenlandia en materia de seguridad, o las reuniones de Donald Trump con Zelensky y con la presidenta encargada de Venezuela, Delcy Rodríguez.

0: estamos, por supuesto, siguiendo todas estas reuniones, también todos los posicionamientos. Y sobre esto hemos hablado con el analista internacional y politólogo Adolfo Laborde, quien opina que las palabras de Trump en la Asamblea General están fuera de contexto de los principios de la ONU y sostiene que sus comentarios revelan esto, su verdadera actitud en el organismo internacional.
1: Bueno, está fuera de contexto lo que está planteando en la máxima tribuna de las naciones. Este organismo debería ser pauta para la negociación, para dar paso a negociaciones de alto nivel y establecer mecanismos para resolver las diferencias existentes en el contexto del conflicto en Irán. Lejos de eso, agrega un ingrediente más, el tema del bloqueo seguirá, hay presiones militares, la amenaza militar y por supuesto la invitación a otros países a que se sumen a este tipo de ejercicios. Nada en consonancia con los principios de la ONU. Por lo tanto, pues el hecho de haberse quedado más en tribuna, pues habla un poco de lo que el señor Trump piensa de este tipo de organizaciones internacionales. Hay un llamado ya no solamente de México, sino de otros países, de reformar el Consejo de Seguridad de los miembros permanentes. ¿Por qué? Porque hay un tema que es el derecho a veto. Cualquiera de los 5 miembros tiene derecho a vetar alguna resolución y los 15 miembros no permanentes, que son rotativos, pues no tienen la capacidad, no es vinculante lo que se está estableciendo ahí. Hay mucha presión política. Por lo tanto, sí, ante una nueva coyuntura internacional, una nueva dimensión de los conflictos globales, es necesario establecer nuevos mecanismos de control y de contrapeso político al interior del Consejo de Seguridad.
0: En la provincia rusa de Samara muere al menos una persona y varias resultan heridas tras un ataque ucraniano nocturno con drones contra una zona civil. Asimismo, reportan múltiples daños en la infraestructura. Todo esto mientras en Occidente buscan métodos para confiscar más activos rusos congelados con el fin, dicen, de aumentar este apoyo financiero al régimen de Kiev. Así lo informaron desde el Servicio de Inteligencia Exterior de Rusia. Destacan que Bruselas planea elaborar un esquema que le permita transferir los fondos rusos fuera del depositario Euroclear, que está bajo la jurisdicción de Bélgica. Según la inteligencia, buscan expropiar los activos antes de las elecciones en varios países del viejo continente, y es que según los resultados de las votaciones, podrían formarse gobiernos menos proclives a asistir a Kiev y a la perspectiva de una gran guerra en Europa, un poco lo que hemos visto en Alemania. Bueno, desde Moscú prometen castigo al delincuente en caso de que esto suceda. Además, advierten a las élites occidentales de que sus intentos de robar fondos soberanos socavarán la confianza en las instituciones paneuropeas. Moscú acogió el foro Diálogo sobre Noticias Falsas, que atrajo al menos 80 países que denuncian provocaciones políticas de mentira y también de supresión. En el evento, el canciller ruso Sergei Lavrov explicó cómo se desató la guerra informativa contra Moscú. También mencionó que las naciones del sur global son las que al lado de Rusia se someten a esta fuerte presión de Occidente. Nuestro compañero Martín Álvarez estuvo ahí y nos tiene todos los pormenores desde el lugar.
2: El ministro de Relaciones Exteriores de Rusia, Sergei Lavrov, inauguró el Foro Internacional Diálogo sobre la Desinformación 4.0 con un discurso impactante y repleto de revelaciones. El jefe de la diplomacia rusa indicó que la guerra informativa contra Moscú inició mucho antes del inicio de la operación militar especial.
3: La guerra informativa contra Rusia se inició mucho antes de la operación militar especial. A principios de los 2000, tras la llegada del presidente Putin al poder, Rusia comenzó a liberarse de las formas neocoloniales de cooperación con nuestros colegas occidentales y empezó a aplicar una política independiente. Comenzaron a intentar contenernos y, de manera gradual, esta política de contención desembocó en la situación actual. Recordemos 1999, cuando con la participación de funcionarios estadounidenses se organizó una provocación abierta en territorio serbio con el fin de iniciar la agresión de la OTAN contra Yugoslavia. Y por supuesto todos recordamos la famosa intervención de mi ex colega Colin Powell ante el Consejo de Seguridad de la ONU en el 2003, cuando agitó con gran dramatismo un tubo de ensayo con polvo blanco, afirmando que se trataba de armas biológicas. Resultó que todo aquello, como ustedes saben, era mentira.
2: El canciller ruso indicó que Occidente busca crear noticias falsas antirrusas con rapidez y cerrar el acceso a fuentes de información alternativas, y también señaló, trajo sobre la mesa diferentes ejemplos sobre este tipo de prácticas por parte de Occidente. En concreto, habló de precedentes como el reciente con un incidente con un dron en el aeropuerto alemán de Leipzig, este incidente, y también se refirió a los casos Skripal y Navalny, sobre los cuales Rusia espera respuestas aún de Londres y de Berlín respectivamente. Un apartado especial también mereció la provocación de Ucrania en Bucha en el año 2022. Respecto a este tema, el canciller ruso también dio a conocer un informe independiente, una investigación que desmonta la narrativa occidental sobre este caso. Además, el ministro de Exteriores ruso dijo que el caso de Bucha es una mentira descarada fabricada por el régimen de Kiev y Occidente, y también arremetió contra el secretario general de la ONU por sus contradicciones en las declaraciones sobre este tema. Veamos qué más decía al respecto Sergei Lavrov.
3: Considero que la farsa más cínica fue la escenificación del supuesto asesinato de civiles en Bucha. Permítanme recordar brevemente la esencia y la cronología de los acontecimientos. Durante las negociaciones de Estambul, a finales de marzo y principios de abril del 2022, la parte ucraniana propuso adoptar un documento sobre los principios para alcanzar un acuerdo que nuestra delegación aceptó. Es más, tanto los ucranianos como los rusos rubricaron este documento como la base de un futuro tratado jurídicamente vinculante. Se estaba preparando su firma. Abandonamos el territorio de la provincia de Kiev el 30 de marzo. Dos días después, el jefe de esa localidad apareció en televisión y declaró con orgullo que la parte ucraniana había recuperado completamente el control de la ciudad y que ya no había soldados rusos allí. La grabación se realizó en una calle de esa localidad, en una avenida principal muy ancha y que estaba completamente vacía. Y tres días después de la retirada de nuestras unidades de allí, apareció en el lugar un equipo de la BBC que inmediatamente difundió un reportaje en el que se mostraba la misma calle, con decenas de cadáveres cuidadosamente colocados a lo largo de sus bordes, con ropa muy limpia, a pesar de que alrededor había barro y agua. Y enseguida se desató una histeria antirrusa y se anunciaron nuevas sanciones como castigo. Llegó el entonces primer ministro británico Boris Johnson, como ustedes saben, y prohibió firmar ese documento.
2: Además, el canciller ruso subrayó que Occidente ignoró el ataque terrorista del régimen de Kiev contra una escuela en Starobielsk, en la República Popular de Lugansk, en la que murieron niños tras este bombardeo ucraniano. Y además señaló que Occidente chantajea a las naciones del sur global que no se someten a sus intereses.
3: Los países del sur global están sometidos a una fuerte presión. Les amenazan cortar la financiación. Esto ocurre en muchos ámbitos, incluidos los procesos políticos. Por ejemplo, se intenta presionarlos para que se sumen a las sanciones contra Rusia, pero sin éxito.
2: Este evento reúne a expertos, periodistas y también investigadores que abordan los diferentes desafíos en el área de la desinformación, desde la verificación de hechos hasta el uso de la inteligencia artificial. Veamos qué decían algunos de los participantes.
4: Es necesario desmontar todo lo que es toda la narrativa hegemónica occidental, que lo que busca es erosionar los estados-nación, básicamente para perpetuar todo lo que es el poder occidental a través de todo lo que se llama la guerra informativa, guerra cognitiva, y aquí estamos básicamente pues para contrarrestar sus mentiras con todo lo que supone la verificación de datos.
5: Esta gran conferencia y foro son importantísimos, así como parte de la contraofensiva, en contra de este de esta realidad donde vivimos nosotros, con este mundo sumergido en los fake news.
6: No existe una cierta regulación de los organismos, más es una realidad. Está sucediendo, está allí, justamente tiene fenómenos de una guerra como tal. De hecho, se habla de guerras de quinta generación en estos momentos. Más eso nos obliga entonces a las naciones a responder de manera organizada a estos tipos que básicamente son ataques.
2: El foro Diálogo sobre la Desinformación crece año tras año. En esta edición reúne...

0: a 2.000 participantes de 80 países.
1: Los republicanos de los estados agrícolas de Estados Unidos estarían presionando a Donald Trump para que detenga las exportaciones de diésel, esto según lo informan los medios. Esta medida responde a este constante aumento de los precios del crudo, que ha elevado, por cierto, el costo de producción de las cosechas. Y mientras tanto, por ejemplo, en Francia, reportan que más de 1.500 estaciones de servicio se han quedado hoy sin combustible, agudizando la escasez energética que enfrenta Europa. Pero según estudios, esta crisis podría extenderse hasta el próximo año debido a los conflictos que están sucediendo tanto en Ucrania como en Irán. ¿Y de qué manera están impactando? Bueno, Sergio González nos cuenta un poquito más. Sergio, ¿con qué arrancamos?
2: ¿Qué tal, Alex? Un saludo para ti, también para nuestros amigos televidentes. Comencemos analizando lo que está sucediendo precisamente con esta crisis de diésel. Las reservas caen en un mínimo que no se veía desde 1982. El precio medio ha subido hasta 1,72 dólares el litro, que es un precio bastante alto. Se dice, y algunos medios citan también, que Trump habría pedido al líder del régimen de Kiev dejar de atacar las refinerías rusas. Analicemos también lo que está sucediendo, Alex, con las reservas, precisamente. ¿Y qué es lo que dice Reuters y también diferentes medios? Que es probable que esta crisis se prolongue hasta el 2027. Hay diferentes factores que están provocando, entre ellos, una baja precisamente en las reservas. Y también en la parte de Europa hay déficit en el cuarto trimestre. Esto a pesar de todas las importaciones que se realizan a diferentes países, entre ellos Estados Unidos, que lo estaba señalando.
1: Claro, y quienes pagan los platos rotos son los ciudadanos que intentan viajar, que los precios de los billetes de avión se van también más caros precisamente por toda esta situación. Y de ahí la cadenita. Ahora, afecta también a otros países allá en el bloque comunitario. ¿Pero de qué manera?
2: Claro, afecta muchísimo. Y precisamente vamos a irnos hasta Francia, porque lo señalabas en la entrada de este tema, donde desde ya el gobierno dice que no van a reducir los impuestos a los combustibles. ¿Pero qué está pasando? Fíjese que algunos conductores están utilizando aceite de colza. ¿Qué es lo que pasa? Cuando utilizan este tipo de combustible, por decirlo así, están dañando incluso sus motores. Vean aquí lo que sucede con el diésel. El precio llega a 2,76 dólares. Y en Cannes también se dieron protestas de los pescadores por todo lo que está sucediendo, pero no solo en Francia, también vemos lo que sucede en Bélgica. El precio del diésel llega a 2,87 el litro, bastante alto. Y también, si vemos lo que está sucediendo en Dinamarca, en Bornholm, las personas están yendo, inclusive cruzando hasta Suecia, por ahorrarse 0,94 por cada litro de diésel. Esto, por supuesto, que levanta muchísimas problemáticas y no se sabe qué va a pasar con las reservas, aunque las estimaciones desde ya pues no son nada alentadoras.
1: Así es, y bueno, lo que veíamos esta jornada en la Asamblea General de las Naciones Unidas es un llamado a aumentar la presión, las tensiones también, ¿no?, en esta zona del mundo donde transita precisamente el crudo. Gracias, Sergio. Y conversamos con el economista y profesor titular de la Universidad Central de Cataluña, Fernando Jaén Coll. Él sostiene que Estados Unidos y las grandes transnacionales energéticas se benefician de la crisis al vender sus combustibles a precios pues más elevados. Y agrega que Bruselas apuesta por mantener la tensión con Rusia para justificar el cobro de grandes impuestos a los ciudadanos.
3: Estados Unidos, por descontado, no en vano está poniendo sus reservas en el mercado con la apariencia de que él, Estados Unidos, colabora a estabilizar el precio, pero también hay que reconocer que desde el momento en que coloca esos recursos que tenía almacenados a un precio muy elevado, se beneficia enormemente. También se benefician sobre todo las compañías integradas, las compañías como Chevron, como Shell, como todas las americanas importantes, y también la considerada francesa Total Energy, pero todas ellas se benefician. Bueno, las explicaciones que se pueden dar, sinceramente, la rusofobia por un lado, pero esa rusofobia procede de una necesidad intrínseca, que es sacar a la Unión Europea de la crisis en la que están sus países. Crisis de endeudamiento, crisis de precios, crisis general, por decirlo así. Y creo que los dirigentes políticos han optado

0: mantener la tensión de una guerra para debilitar a Rusia y al mismo tiempo ellos tener la justificación para cobrar impuestos elevados que de otra manera no podrían cobrar a su población. De esta manera parece que siendo la defensa de todos estaría justificado.
1: El presidente de Irán denuncia los ataques que Estados Unidos cometió contra objetivos civiles, provocando la muerte de personas inocentes, y agrega que esas atrocidades pueden considerarse actos de terrorismo.
2: Desafortunadamente, estos crímenes que presenciamos son calificados como actos de terrorismo. ¿Eran terroristas nuestros inocentes escolares de Minab? ¿Estados Unidos atacó a los terroristas? ¿Atacó las casas, hospitales y centros? ¿Acaso tienen algún problema con los terroristas? Lo que queda claro, que no son nuestras palabras y expresiones, sino la realidad en el lugar de los hechos.
1: El mandatario también subraya que varias veces su país ha tomado parte en las negociaciones y ha firmado documentos. Esto después de que el proceso de diálogo haya sido interrumpido por culpa de Washington. También agrega que todo el mundo ve ahora cuál es la parte que incumple los acuerdos. Asimismo, denuncia que Estados Unidos impone un bloqueo a su nación para obligar al pueblo a que se rinda debido a que no logra, sí, hacerlo por la vía militar. Vamos con más noticias en breve. Un tiroteo ocurrido frente a un colegio en el oeste de Turquía deja hasta este momento 11 estudiantes heridos, varios de ellos en estado crítico. El presunto atacante es un alumno del propio instituto que habría llegado armado con una escopeta, ahí lo veía usted, una escopeta de caza que disparó al azar antes de intentar escapar. El sospechoso fue detenido por la policía, mientras sus padres y su abuelo, propietario de esta arma, por cierto, quedaron también bajo custodia como parte de las pesquisas. Las autoridades investigan el motivo de la agresión y una posible situación de acoso escolar. Este ataque se suma a otros, sí, otros recientes tiroteos en centros educativos turcos, lo que ha generado una alta preocupación entre los ciudadanos. El Tribunal Constitucional de España concede la amnistía por el delito de malversación al exconsejero del gobierno catalán Jordi Turull. Este cambio jurídico allana este camino para un posible indulto y regreso del expresidente catalán Carles Puigdemont y de otros líderes exiliados. Están procesados, recordemos, por la organización de este referéndum sobre la independencia de Cataluña en el 2017 y se espera esto, ¿eh?, que el Pleno dé su veredicto el próximo 6 de octubre. De una corriente de fondo que... Veteranos militares de Guatemala se movilizan frente al Congreso de la República y generan complicaciones del flujo vehicular. Sus reclamos están relacionados con el encarecimiento de los carburantes, la canasta básica y la situación del sector agrícola. Y por otra parte, en Bolivia anuncian para el 28 de septiembre bloqueos de carreteras y otras medidas de presión. Esto en rechazo al denominado dieselazo, que implica un drástico incremento del precio de combustible y su eliminación de la subvención estatal. Ahora, el gobierno despliega fuerzas de seguridad en algunas rutas y busca mantener mesas de diálogo con dirigentes del sector. El gobierno de las Islas Malvinas anunció la prórroga por 5 años más de todos los permisos para la exploración de hidrocarburos. También se incluye la posibilidad de sumar otros 2 años, eso sí, dependiendo del avance de los trabajos. La medida cuenta con el respaldo pleno de Londres, pese a las sanciones impuestas por el gobierno de Javier Milei hace unas semanas. Bueno, la decisión profundiza el enfrentamiento con Argentina, que considera ilegítima la explotación de recursos en las aguas que reivindica como propias. Ya sabe, más noticias las puede encontrar justo aquí en nuestras plataformas digitales. Nosotros vamos a la pausa y volvemos para la recta final.
3: Somos la primera unidad médica en la historia del ejército soviético o ruso en recibir el título honorífico de la Guardia.
4: Ahora mismo aquí se hace lo que no se hace ni siquiera en algunos hospitales de Moscú.
5: Durante todo este tiempo, la unidad ha tratado a más de 100.000 pacientes.
6: ¡Listo, chicos! ¡Rápido, rápido, rápido!
4: Fue la primera vez que estuve con todo el equipo en un quirófano de verdad. Un especialista dijo que un equipo como el nuestro podría trasplantar incluso una cabeza.
5: Todo el equipo es como una gran cadena. Si se rompe un eslabón, probablemente ya no podamos seguir.
3: Siempre me alegra.

Era uno que dice, gracias por haberme salvado la vida. Esto es todo lo que necesito. Me parece importante saber que he hecho algo bueno por un hermano.

¿Qué ocultan las cartas y los juegos de manos? ¿Cuál es el rey de triunfo? ¿Cómo vencer a los ases del crimen? ¿Se puede ganar la apuesta por la paz? ¿Dónde está la carta perdida? ¿Por qué tantos dejan de seguir las reglas del juego? Los naipes siempre se están barajando. Y para comprenderlo todo, hay que poner las cartas sobre la mesa.

Recta final titulares. Arranca la semana de alto nivel de la Asamblea General de la ONU. Desde Nueva York, Donald Trump pidió reforzar la presión contra Irán, mantiene varias reuniones, mientras Lula da Silva condenó el papel del ente multilateral en la resolución de conflictos. Desde Moscú, el canciller Sergei Lavrov expuso los objetivos detrás de la guerra informativa contra Rusia, que comenzó antes de la operación militar especial. También señaló que Occidente busca obstaculizar la formación de un mundo multipolar a través, sí, de mentiras. La crisis de combustible mundial ya genera repercusiones en Estados Unidos. Republicanos piden a Trump restringir la exportación de diésel. Revisamos las consecuencias en otras latitudes en medio de tensiones en varios países. Nosotros lo dejamos aquí, pero usted no se vaya. Es momento de RT Documentales. Volvemos en 30 minutitos.

Ecuador, tierra sudamericana de sol y cacao donde se puede disfrutar de los Andes, la Amazonía, las Islas Galápagos y hermosas playas. El acceso del país al Océano Pacífico y su relativa cercanía al Canal de Panamá le aseguran una posición estratégica sumamente ventajosa, lo que lo hace atractivo para Estados Unidos, que mantuvo bases militares aquí desde la Segunda Guerra Mundial. En el 2009 se obligó a los estadounidenses a retirarse. Durante 16 años Ecuador permaneció en paz y libre de bases militares extranjeras, hasta que las tropas estadounidenses regresaron.

0: es ese?
1: Perela.
0: Perela.
1: Perela.
0: Es como sale la perela.
1: Aquí. 25 vale César.
0: Pero la puntita.
2: No, ya le hago.
3: Gracias.
4: Distrito de la Pradera en Manta. Una ciudad portuaria del Pacífico. Cada mañana al amanecer, los pescadores locales salen al mar con la esperanza de conseguir algo que llevar al mercado y poder alimentar a sus familias. La vida de María era como la de cualquier otra persona en el pueblo, pero un día su esposo, Luis, salió de pesca y nunca regresó. Su embarcación y la tripulación, formada por 18 personas, desaparecieron en el océano sin dejar rastro. Hace 24 años que espera a Luis y busca respuestas. Apenas lograba sobrevivir mientras criaba sola a su hijo. Ahora decide romper el silencio para contar su historia.
5: Padre nuestro que estás en los cielos, santificado sea tu nombre. Venga a nosotros tu reino, hágase tu voluntad, así como en el cielo, aquí también en la tierra. Danos el pan nuestro cada día. Luis, donde quiera que estés, espero que estés bien. Yo sé que prometimos cuidar y criar a nuestros hijos, juntos, pero Dios decidió que no fuera así. Tu hijo te extraña, te hace falta y no ha sido fácil. Porque ni él ni yo estábamos preparados, porque dijiste que solamente ibas a pescar y que regresabas, que lo íbamos a bautizar, que le íbamos a celebrar sus 2 años.
6: Este es un libro, este es el barco. O sea, aquí está más clara, aquí se ve mejor. Este es el nombre de los 18 tripulantes. Este de aquí, están todos. Luis Quijije. Mi hijo se llama igual. Sí.
7: ¿Puede mostrarlo con su dedo?
6: Esta de aquí es otra foto. Y aquí empiezan los recortes de... Aquí empiezan los recortes del periódico. Un 5 de junio del 2002 parten del puerto de Manta en horas de la noche, 8 de la noche, 18 personas a realizar faenas de pesca con la mentalidad positiva de que para el Día del Padre ellos regresaban a pasar con su familia. No regresaron. Ellos se dan la alerta por unas compañeras, por la mujer del capitán de la embarcación, que indicaba después del 7 de junio que se había perdido contacto con la embarcación. Muchos tripulantes habían desaparecido sin dejar rastro, sin dejar huellas, y que presumíamos que era una desaparición forzada porque estaba la base norteamericana aquí. Que no estamos en el Triángulo de las Bermudas, donde una embarcación de 120 toneladas desaparezca de la noche a la mañana y no deje rastro alguno. Para que no haya dejado rastros, tienen que haber sido con algún tipo de arma, algún bombardeo que haya hundido la embarcación con todos sus tripulantes. Porque no hay otra lógica de que quizás lo taladraron y hundieron la embarcación con todo como tal para no dejar evidencias, porque no encontraron nada, no tenían nada que encontrar. No hay nada, no hay en los informes que ellos hicieron, no hay que ellos hayan decomisado un gramo de droga en alguna embarcación. Pero sí, se reportan daños. Entonces uno dice, no puede ser, no puedes, no tiene lógica. Habiendo una base aquí. En algún momento encontraron un cilindro de gas y un chaleco. y se lo presentó ante la prensa aquí en la capitanía. Y el capitán de puerto lo que sale a decir, se presume que tienen de 15 a 22 días porque las conchillas estaban pegadas. Pero es lo que yo siempre digo, no estaba para presumir. Hay una unidad de investigación aquí que es la policía judicial, que podía hacer el peritaje de eso y determinar verdaderamente cuánto tiempo llevaba eso en el agua.

0: y nunca lo hicieron. Por último, después de unos años, entregaron esas evidencias a un chambero y las encontraron botadas vía a Barbasquillo. Se encontraron pasamontañas, billeteras, evidencias de violaciones y se decía que ahí había documentos de nuestros familiares.
1: Bueno, la primera historia empieza en Galápagos, ¿no? Con la base militar en Baltra, durante la Segunda Guerra Mundial. El pretexto que hubo ahí es que se iba a atacar al Ecuador y que se ponía la base en Galápagos para prevenir un ataque al Ecuador. Lo que hacía desde Galápagos es monitorear el canal de Panamá.
2: Se establece otra base militar de los Estados Unidos en la ciudad de Manta mediante un acuerdo internacional. Esta base tenía la duración de 10 años, es lo que decía en el acuerdo, y podía ser renovada por las partes si lo hubieran querido.
3: Desde 1999 hasta el 2009, la base de operaciones avanzada de Estados Unidos se encontraba en el aeropuerto internacional Eloy Alfaro, en Manta. No solo se utilizaba para monitorear el Pacífico Oriental, sino supuestamente para realizar operaciones antidrogas en la región. Como parte de la guerra contra las drogas, el ejército estadounidense patrulla las áreas alrededor de la isla del Coco en Costa Rica, las islas Gorgona y Malpelo en Colombia y la isla Coiba en Panamá. Pero las islas Galápagos, donde Estados Unidos espera tener una nueva base militar, están lejos de las rutas tradicionales de tráfico de cocaína de Sudamérica. Todo esto sugiere que el verdadero objetivo es expandir la presencia militar estadounidense.
1: A ver, esta de aquí es una investigación mía. Fue una recopilación de los acuerdos que se hizo, de cómo se llegó al acuerdo de la base, cuáles fueron los objetivos. Entonces empezamos a investigar, a decir, a ver, ¿qué es lo que se ofreció a Manta para que se acepte la base de Manta y no se proteste? Ahí se hizo un discurso de seducción, ¿no? Para las élites, es decir, es lo que esquivan. Pero a ellos se les vendió eso, ¿no? De que iban a desolear. Mucha gente se endeudó para hacer discotecas, para hacer restaurantes. Pero los gringos nunca salieron, nunca fueron. Y se quebró. El buró de la cartera de créditos se aumentó casi en 300%. Y a los pobres, la gente trabajadora, se les dijo que iban a tener empleo, que iba a haber trabajo en la base, cientos de trabajo. Lo único que tuvieron los empleados en la base fueron gente de empleadas domésticas, limpieza, con sueldos muy básicos, ¿no?
0: Lo negativo que tuvo la base aquí en Manta, que fue generar prostitución. Muchas mujeres fueron engañadas que les iban a dar ciudadanías. Eso no sucedió. Creo que un militar norteamericano atropelló a alguien, se guardó en la base, lo enviaron a los Estados Unidos y no hubo justicia para esa persona. Entonces, era un mini Estados Unidos dentro de territorio nuestro.
1: Un llamado a la Policía Nacional, al CONCEP y a la Policía de Narcóticos, que nos den información sobre las capturas de droga en coordinación con Estados Unidos. El informe que lo tenemos ahí dice: no tuvimos ninguna coordinación con Estados Unidos. Las capturas que hicimos desde la Policía de Antinarcóticos son capturas nuestras, sin apoyo estadounidense. Y ellos capturaban alrededor de 250 toneladas por año. Y hicimos igualmente un análisis de los planos. Aquí están los planos de la base, el cielo de la plano. Y finalmente las denuncias sobre

0: el hundimiento de los barcos. Se construye la pista con una gran capa de cemento, de asfalto. Y claro, cuando empezamos a mirar eso decíamos, a ver, ¿por qué es necesario esa capa, no? Si es que van a venir únicamente aviones de monitoreo como los AWACS, como los Orion, no es necesario una estructura, el grosor de esa capa, que fue lo primero que nos llamó la atención. Y claro, cuando finalmente conocimos el convenio, se establecía que iban a aterrizar no solo los Orión y los Agua en Manta, y lo que primero que nos llamaba la atención es si es que es una cooperación de lucha contra las drogas, ¿por qué tenemos aviones como estos, no? De los Galaxy y toda la cosa, ¿no? Se establecía que iban a aterrizar no solo los Orión y los Agua, sino los Galaxy, los Constellation, los DC-3, que son los cargueros de tropas y de instrumentos.
1: El C-5 Galaxy es un avión de transporte militar diseñado para carga de gran volumen. Puede desplegar rápidamente unidades totalmente equipadas y listas para el combate, incluidos tanques, en cualquier parte del mundo, proporcionando la logística de campo esencial necesaria para apoyar a las fuerzas que ya se encuentran en una zona de combate.

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0: Y acá ya documentamos los barcos que se hundieron. Es decir, copias de los procesos legales que se instauraron, en donde damos, se presenta la propiedad de los barcos, el número de barcos, las cédulas de los pescadores dueños, las denuncias, ¿no? Entonces, aquí están documentados los barcos que fueron hundidos.
1: Soy capitán del barco pesquero Diego Armando. Fuimos vistos por un helicóptero norteamericano, quien dio varias vueltas alrededor del barco y ordenó que nos detengamos. Luego se hizo presente la fragata norteamericana. Yo venía solo al mando del barco y ellos me seguían. Luego me hicieron una señal para que detenga la marcha porque iban a hundir el barco. Yo accedí y me embarqué a la fragata norteamericana. Luego de esto, comenzaron a pegarle alrededor de 150 cañonazos en donde se hundió el barco. Mientras mi embarcación se encontraba en aguas territoriales ecuatorianas, a 160 millas de la isla San Cristóbal de Galápagos, fue interceptado por una fragata de la Marina norteamericana. Luego de pasar a todo el personal que se encontraba en mi buque, procedieron a disparar ráfagas de cañón. Mi nave se hundió. Mi embarcación fue interceptada y abordada por una unidad de la Armada norteamericana. Ya en mi buque, dichos marinos norteamericanos comenzaron a revisar las bodegas del mismo y destruyéndolas a la vez. Luego, al no encontrar evidencia alguna, procedieron a dañar todos los equipos de comunicación y navegación.
2: La creciente resistencia interna y las críticas a la presencia militar de Estados Unidos, vista como una violación de la soberanía de Ecuador, llevaron al presidente Rafael Correa a negarse a renovar el contrato de arrendamiento con Estados Unidos en el 2008. El artículo 5 de la nueva Constitución declaró a Ecuador territorio de paz y prohibió explícitamente el establecimiento de bases militares extranjeras.
1: Ratifico la firme posición del Gobierno Nacional de no renovar el convenio para la utilización de la base de Manta por parte de Estados Unidos de América.
3: Poco sabíamos los ecuatorianos para qué servía la base de Manta y qué específicamente hacía. Al punto que cuando primero ministro de Economía y luego presidente del Ecuador, me refiero al expresidente Rafael Correa, pone la soberanía en conversación sobre la mesa, ¿no? Y ese es un tema.

0: importante, porque ese fue el punto que permite a él decir: yo no estoy en contra de la base de Manta, si quiere puede quedarse, pero me deja a mí Ecuador ponerme una base en Miami.
1: El actual presidente del país, Daniel Noboa, llegó al poder en el 2023. Bajo su liderazgo, Ecuador se ha convertido, como dice Washington, en uno de los socios más fuertes para Estados Unidos. Daniel Noboa, ciudadano estadounidense, nacido en Miami en 1987, es hijo de los hombres más ricos de Ecuador, Álvaro Noboa, el rey del banano. Daniel es uno de los aliados más notables de la administración de Donald Trump. El presidente Noboa quería albergar bases militares estadounidenses en su país, pero cuando, en noviembre del 2025, un referéndum rechazó la propuesta, Estados Unidos envió igualmente un contingente de la Fuerza Aérea a la base de Manta, bajo el viejo pretexto de que se trataba de una misión temporal para combatir el narcotráfico. El 16 de junio del 2026, el presidente del país también declaró el estado de emergencia para frenar el aumento de la criminalidad. Noboa afirmó que Ecuador no podía hacer frente a la crisis por sí solo.
2: Tiene una gran hipocresía. Y parte de esa hipocresía es decir que con las bases militares mejorará la seguridad. Ecuador, ¿no? Que cuando teníamos la base de Manta, los homicidios por 100.000 habitantes eran 16-18. Yo cuando salí del gobierno lo dejé en 5.8. Éramos el segundo país más seguro de América Latina. Si queremos en verdad luchar contra el narcotráfico, contra el crimen organizado, por ejemplo, detecten las rutas del dinero, los paraísos fiscales. Prohíban los paraísos fiscales. Detecten la ruta de las armas que vienen de Estados Unidos. Detecten los puertos donde sale la droga. En el caso ecuatoriano, son los puertos privados de Bananera Noboa, la empresa del presidente de la República. Y no se hace absolutamente nada.
1: Los estadounidenses regresaron a sus antiguas bases repartidas por todo el país y se comunicó a los residentes que lucharían contra los narcotraficantes junto al ejército ecuatoriano. Sin embargo, las tropas estadounidenses no participan en las redadas antidroga. Parece que las Fuerzas Armadas ecuatorianas llevan a cabo esas operaciones por su cuenta. Los militares estadounidenses se encuentran de nuevo estacionados en Eloy Alfaro, que ahora es un aeropuerto de doble uso. Una pequeña parte se destina a la población civil y el resto corresponde a la base militar estadounidense. El Ministerio de Defensa de Ecuador ha firmado un acuerdo con las autoridades de Manta para construir un nuevo muelle de 150 metros y ampliar el puerto en más de 700 metros cuadrados, contando para ello con el apoyo de Estados Unidos.
3: Por allí hay un muelle, una plataforma flotante que está construyendo el ejército estadounidense. Ahí está el dique, ahí está el muelle.
1: Las instalaciones militares estadounidenses en la base Eloy Alfaro son de carácter confidencial. Todo el equipamiento está camuflado, se encuentra en búnkeres subterráneos. Se ha visto a oficiales estadounidenses por la zona con la insignia de una unidad de aviación de combate del ejército de Estados Unidos.

0: En un vídeo de 30 segundos publicado en redes sociales se veía un helicóptero militar despegando al amanecer. No se han revelado detalles sobre los objetivos, la zona de operaciones ni las víctimas. El Ministerio de Defensa de Ecuador declaró que este suceso es de carácter confidencial. Oficialmente forma parte de la Operación Lanza del Sur, en el marco de la cual Estados Unidos ya ha llevado a cabo al menos 44 ataques contra embarcaciones en el Caribe y el Pacífico durante los últimos 6 meses, matando a más de 150 personas que Washington acusaba de tráfico de drogas. Y no se trata solo de embarcaciones ecuatorianas. Los militares estadounidenses también han atacado a pescadores de otros países latinoamericanos.
1: Pero las rachas de pescadores es otro cuento. Como si era aquí, a los pescadores se los criminaliza y se los dice que todos son narcotraficantes. Si todos los pescadores fuesen narcotraficantes, como dice Estados Unidos, ¿de dónde tenemos pescado para el mercado local? El pescado no ha disminuido en las fábricas empacadoras. El pescado no ha disminuido en los mercados locales. Eso quiere decir que sigue habiendo una actividad de pescadores que están dedicados a eso.

0: Aunque pasen los años, sigue siendo duro. Son 24 años donde mi hijo siempre ha preguntado, siempre me ha preguntado, mamá, ¿cómo hubiese sido si mi papá estuviera con nosotros?
1: Mamá, hijo.
2: ¿Y
0: te llevo? ¿Te llevo? ¿Te llevo al trabajo?
1: Sí.
0: ¿Y mañana va a trabajar? ¿Don Daniel?
1: No, Belén le escribió a Jorge. Y Jorge me envió porque yo le dije que quería...
0: Horas extra.
1: Me dice, amigo, por favor, que mañana trabaja una persona en hasta 8 o 9 camiones. Dice que chaval son
0: técnicos. O cosas serias. Hijo, lávese las manos.
3: Venga.
0: Ven. Tiene aproximadamente 6 años, 6 años, sino que él es especial, él es albino. Albino.
4: Difícil, porque mi papi era el apoyo para nosotros. Ella tuvo que trabajar por mí, hasta ahora. Apoyarme en todo, porque es la única que tengo. La fortaleza la encuentro en mi madre. Es lo único que tengo. La versión es que los militares gringos la habían hundido el barco. Eso es lo que se sabe. Como hay varios casos, eso es lo que se sabe. De ahí, nada más. Que siga investigando, que nos dé una respuesta. ¿Qué pasa con el barco? Que no cierren el caso ahí. O sea, se tendría una respuesta, pero... igual no lo regresarían a él.

0: sea, le diría que lo amo y que lo sigo esperando.
1: Y a pesar de esa respuesta, siguen maltratando a los pescadores en alta mar. Siguen violentando sus derechos allá afuera. Y el Estado sigue sin defenderlos. Dos embarcaciones fueron intervenidas dentro de las 200 millas náuticas. Fueron bombardeadas por drones. Eso está en las noticias, está en los canales. Pero en las noticias no sale que fue decomisada droga. Podemos decir que se repite la historia. Pero gracias a Dios, ellos están vivos. Por la presión social que se hizo. Porque la familia salió y denunció que estaban desaparecidos.
2: Seguritización o militarización de la lucha contra las drogas es una tradición que tiene casi 60 años y que ha fracasado en los Estados Unidos y en todo el hemisferio. El narcotráfico no ha podido ser controlado por medios militares y no va a poder serlo en el futuro previsible.
3: No había para nada la lucha contra las drogas. La lucha contra las drogas para nosotros, desde nuestra perspectiva, es un pretexto para la intervención militar en los países de América. Muy sutil a veces, muy grotesco otras veces, pero un proceso de intervención militar estadounidense para controlar los procesos sociales que se dan en América Latina. Esa es la intención de una base militar. En este momento estamos viviendo una reestructuración del mundo. Está naciendo un nuevo orden. Y es un nuevo orden multipolar en donde ya Estados Unidos no tiene la potestad de imperio. Y muchas veces lo están haciendo retroceder a la fuerza, como el caso de Medio Oriente, el caso de Irán. No, el proceso que tenemos ya no tiene retroceso. Vamos a un mundo multipolar.

0: el principal puerto pesquero de Ecuador, que destruyó decenas de embarcaciones. Se trata del segundo gran incendio marítimo que se produce en la ciudad en el último año. Todavía se desconoce la causa.
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Bienvenidos a las noticias en RT. Como siempre, a esta hora repasemos los titulares. Nueva York alberga la semana de alto nivel de la Asamblea General de la ONU. Muchas cosas en desarrollo. Durante el primer día de debates, Donald Trump, quien mantiene varias reuniones, pidió reforzar la presión contra Irán, mientras el presidente de Brasil condenó las ambiciones hegemónicas en América Latina. El canciller Sergei Lavrov expuso los objetivos detrás de la guerra informativa contra Rusia. Durante este foro, diálogo sobre noticias falsas, señaló que Occidente busca obstaculizar la formación de un mundo multipolar a través de las mentiras. La crisis de combustible mundial ya genera repercusiones en Estados Unidos, y es que republicanos piden a Donald Trump restringir la exportación de diésel. Vamos a revisar también las consecuencias en otras latitudes en medio de tensiones en varios países. Todo esto y más en los próximos minutos. Ya lo sabe, como siempre vamos a hacer contacto con las voces que hacen la noticia. Desde el terreno, comenzamos.

0: En Nueva York inicia la semana de alto nivel del periodo 81 de sesiones de la Asamblea General de la ONU. El acontecimiento reúne a más de 130 representantes de varias naciones en un escenario extremadamente complejo de crecientes divisiones, de tensiones geopolíticas. Y varias cosas han pasado. En su discurso, el presidente de Brasil denunció que el organismo no está a la altura de evitar guerras y aseguró que su país no cabe en el patio trasero de nadie. Donald Trump, por su parte, aprovechó la ocasión para lanzar nuevas amenazas. ¿Contra quiénes? Nicolás Sánchez Onova nos cuenta un poco más.
1: Arrancó aquí en la ciudad de Nueva York la edición número 81 del debate de la Asamblea General de Naciones Unidas. Y ya hemos podido escuchar el discurso del presidente estadounidense Donald Trump. Un discurso, sin duda, con una retórica triunfalista en la que Trump aseguró que Estados Unidos está de vuelta, este es el siglo de oro de Estados Unidos, o incluso llegó a decir que Estados Unidos es el país más de moda en el mundo. Como decimos, una retórica triunfalista en la que Trump aseguró que Washington está prácticamente liderando en todos los ámbitos, el tecnológico, el económico y el militar. En este sentido, Donald Trump dijo que Estados Unidos está aumentando su arsenal militar y que muy pronto podrá aumentar también la munición que envía a sus aliados en todo el mundo. Donald Trump también quiso insistir, sobre todo, en Irán. En este sentido, dijo que su misión contra Teherán fue todo un éxito militar, que consiguieron reducir a escombros el programa nuclear iraní. Y eso sí, pidió ayuda, tendió la mano, pidió ayuda, como decimos, al resto de países para que consigan aislar económicamente a Irán. Lo escuchamos.
2: Hice un llamado a todas las naciones para que se unan a nosotros para imponer el aislamiento económico total de Irán hasta que pongan fin a sus ataques contra la navegación comercial, renuncien a sus ambiciones nucleares y dejen de apoyar el terrorismo, el régimen terrorista.

0: egoísta se está comportando de forma inaceptable, y no porque sea fuerte y tenga confianza en sí mismo, sino porque es débil y está desesperado.
1: Ahí escuchábamos a Donald Trump pedir la ayuda de otros países para aislar económicamente a Irán. Eso sí, el presidente norteamericano no desperdició la ocasión para amenazar a Teherán desde las Naciones Unidas, asegurando que o llegan a un acuerdo o podría aniquilar a la República Islámica de Irán. También aseguró que no va a permitir que Irán pues obtenga un arma nuclear. Eso en cuanto a la situación con Irán. También habló sobre la situación en Gaza, sobre cómo ha pacificado la región, y también quiso subrayar el acuerdo de seguridad alcanzado con Dinamarca y con Groenlandia. En este sentido, Trump dijo que Estados Unidos aumentará notablemente su presencia militar en Groenlandia, dos nuevas bases, y que se asegurará precisamente el control del Ártico. También otro foco del discurso de Donald Trump fue la región de América Latina. En este sentido, Trump quiso subrayar la amenaza de los cárteles de la droga y del crimen organizado, a los que equiparó con el Ejército Islámico, pero en este sentido, en el hemisferio occidental, puso el foco, cómo no, en Venezuela, asegurando que su operación de captura contra Nicolás Maduro fue todo un éxito y que ahora Estados Unidos y Venezuela cooperan, subrayando que entre los dos países, entre Estados Unidos y Venezuela, acaparan prácticamente el 60% de la producción de petróleo a nivel mundial y que ahora se abre un nuevo episodio para esos dos países. Aseguró también que no dudará en utilizar la fuerza en la región si es necesario para lograr reducir las amenazas contra Estados Unidos. Lo escuchamos.
0: Nuestras acciones en Venezuela son una prueba de que Estados Unidos ya no permitirá que las amenazas contra nosotros se afiancen en ningún lugar del hemisferio occidental. Y si es necesario, usaremos nuestro poderío militar inigualable para asegurar los intereses nacionales vitales de Estados Unidos.
1: Ahí escuchábamos las palabras de Donald Trump asegurando que las acciones estadounidenses en Venezuela sirven para demostrar que Estados Unidos utilizará la fuerza para defenderse si es necesario. Otro de los países que ha tenido protagonismo en el discurso de Donald Trump ha sido Cuba. En este sentido, Donald Trump ha asegurado que el gobierno cubano caerá y ha defendido el bloqueo contra Cuba. En este sentido, hay que destacar que la delegación cubana ha abandonado la sala en señal de protesta contra esas palabras de Donald Trump. Otro que ha estado en esa línea de protesta y de denuncia contra el bloqueo cubano a Cuba ha sido el presidente de Brasil, Lula da Silva, quien en su discurso aseguraba que este bloqueo es ilegal y también que está en contra del pueblo cubano, de los intereses del pueblo cubano. Además, Lula aseguró que su país, que Brasil, no es el patio trasero de nadie. Lo escuchamos.
2: En América Latina y Caribe. En América Latina y el Caribe, la proximidad geográfica con la mayor potencia militar del mundo es ineludible, sobre todo en un contexto de recrudecimiento de las tentaciones hegemónicas. Brasil no cabe en el patio trasero de nadie. En Cuba, el mundo observa con horror el castigo colectivo impuesto a 10 millones de personas mediante un embargo económico que supone un bloqueo energético ilegal.
1: Ahí escuchábamos al presidente de Brasil en una jornada también marcada por no solo los discursos, sino lo que las reuniones que van a tener lugar de manera paralela, por ejemplo, esa firma del acuerdo entre Estados Unidos, Dinamarca y Groenlandia en materia de seguridad, o las reuniones de Donald Trump con Zelensky y con la presidenta encargada de Venezuela, Delcy Rodríguez.
3: Ya le digo, son muchas cosas en desarrollo, pero sobre todo esto, en términos generales, hablamos con el analista internacional y politólogo Adolfo Laborde, quien opina que las palabras de Trump en la Asamblea General pues están fuera de contexto de los principios de la ONU y sostiene que sus comentarios revelan su verdadera actitud ante el organismo internacional.
4: Bueno, está fuera de contexto lo que está planteando en la máxima tribuna de las naciones. este organismo debería ser pauta para la negociación, para dar paso a negociaciones de alto nivel y establecer mecanismos para resolver las diferencias existentes en el contexto del conflicto en Irán. Lejos de eso, agrega un ingrediente

0: Más el tema del bloqueo seguirá, hay presiones militares, la amenaza militar y por supuesto la invitación a otros países a que se sumen a este tipo de ejercicios, nada en consonancia con los principios de la ONU. Por lo tanto, pues el hecho de haberse quedado más en tribuna, pues habla un poco de lo que el señor Trump piensa de este tipo de organizaciones internacionales. Hay un llamado ya no solamente de México, sino de otros países, de reformar el Consejo de Seguridad de los miembros permanentes. ¿Por qué? Porque hay un tema que es el derecho a veto. Cualquiera de los 5 miembros tiene derecho a vetar alguna resolución y los 15 miembros no permanentes, que son rotativos, pues no tienen la capacidad, no es vinculante lo que se está estableciendo ahí. Hay mucha presión política. Por lo tanto, sí, ante una nueva coyuntura internacional, una nueva dimensión de los conflictos globales, es necesario establecer nuevos mecanismos de control y de contrapeso político al interior del Consejo de Seguridad.
1: Y al margen de la Asamblea General de la ONU se reunieron Donald Trump y Vladimir Zelensky. Durante este encuentro con representantes de la prensa discutieron el conflicto ucraniano y posibles vías de su resolución. El mandatario estadounidense ignoró, por ejemplo, la pregunta sobre si cree que será posible para Ucrania retomar el control de territorios que han sido liberados por Rusia. Además, no excluyó la posibilidad de un nuevo encuentro con Vladimir Putin. Asimismo, se abordaron los ataques de Kiev contra la infraestructura petrolera rusa y la situación vinculada a los precios del diésel. Anteriormente, Trump había declarado que pediría a Zelensky terminar los ataques contra las refinerías rusas. Y a su vez, Zelensky, a quien, por cierto, apenas dejaron hablar en este encuentro que duró más o menos unos 8 minutos y que además hacía unas expresiones muy extrañas, bueno, le expresó que espera terminar el conflicto antes del invierno local. Bueno, una cosa son los dichos y otra los hechos, porque no cesan las agresiones ucranianas precisamente contra la infraestructura civil en territorio ruso. Hay que destacar que en la provincia rusa de Samara muere al menos una persona. Esto es lo que reportan las autoridades y varias resultan heridas tras un ataque nocturno con drones contra una zona poblada. Esto mientras en Occidente buscan métodos para confiscar más activos rusos congelados con el fin de aumentar el apoyo financiero al régimen de Kiev. Así lo informaron desde el Servicio de Inteligencia Exterior de Rusia. Destacan que Bruselas planea elaborar un esquema que le permita transferir los fondos rusos fuera del depositario Euroclear, que está bajo la jurisdicción de Bélgica. Según la inteligencia, buscan expropiar los activos antes de las elecciones en varios países del viejo continente. Y es que según los resultados de las votaciones, podrían formarse gobiernos menos proclives a asistir a Kiev y a la perspectiva de una gran guerra en Europa. Desde Moscú prometen castigo al delincuente, además advierten a las élites occidentales de esto, de que sus intentos de robar fondos soberanos socavarán la confianza en las instituciones paneuropeas. Y Moscú acogió el foro Diálogo sobre Noticias Falsas, que atrajo al menos 80 países que denuncian provocaciones, políticas de mentira y también de supresión. Bueno, en este evento el canciller ruso Sergei Lavrov explicó cómo se desató esta guerra informativa contra Moscú. Asimismo mencionó que las naciones del sur global son las que, al lado de Rusia, se someten sí a la fuerte presión de Occidente. Nuestro compañero Martín Álvarez nos cuenta todos los pormenores, las declaraciones desde el lugar de la noticia.
2: El ministro de Relaciones Exteriores de Rusia, Sergei Lavrov, inauguró el Foro Internacional Diálogo sobre la Desinformación 4.0 con un discurso impactante y repleto de revelaciones. El jefe de la diplomacia rusa indicó que la guerra informativa contra Moscú inició mucho antes del inicio de la operación militar especial.
3: La guerra informativa contra Rusia se inició mucho antes de la operación militar especial. A principios de los 2000, tras la llegada del presidente Putin al poder, Rusia comenzó a liberarse de las formas neocoloniales de cooperación con nuestros colegas occidentales y empezó a aplicar una política independiente. Comenzaron a intentar contenernos y, de manera gradual, esta política de contención desembocó en la situación actual. Recordemos 1999, cuando con la participación de funcionarios estadounidenses se organizó una provocación abierta en territorio serbio con el fin de iniciar la agresión de la OTAN contra Yugoslavia. Y por supuesto todos recordamos la famosa intervención de mi ex colega Colin Powell ante el Consejo de Seguridad de la ONU en el 2003, cuando agitó con gran dramatismo un tubo de ensayo con polvo blanco, afirmando que se trataba de armas biológicas. Resultó que todo aquello, como ustedes saben, era mentira.
2: El canciller ruso indicó que Occidente busca crear noticias falsas antirrusas con rapidez y cerrar el acceso a fuentes de información alternativas, y también señaló, trajo sobre la mesa diferentes ejemplos sobre este tipo de prácticas por parte de Occidente. En concreto, habló de precedentes como el reciente con un incidente con un dron en el aeropuerto alemán de Leipzig, este incidente, y también se refirió a los casos Skripal y Navalny, sobre los cuales Rusia espera respuestas aún de Londres y de Berlín respectivamente. Un apartado especial también mereció la provocación de Ucrania en Bucha en el año 2022. Respecto a este tema, el canciller ruso también dio a conocer un informe independiente, una investigación que desmonta la narrativa occidental sobre este caso. Además, el ministro de Exteriores ruso dijo que el caso de Bucha es una mentira descarada fabricada por el régimen de Kiev y Occidente, y también arremetió contra el secretario general de la ONU por sus contradicciones en las declaraciones sobre este tema. Veamos qué más decía al respecto Sergei Lavrov.
3: Considero que la farsa más cínica fue la escenificación del supuesto asesinato de civiles en Bucha. Permítanme recordar brevemente la esencia y la cronología de los acontecimientos. Durante las negociaciones de Estambul, a finales de marzo y principios de abril del 2022, la parte ucraniana propuso adoptar un documento sobre los principios para alcanzar un acuerdo que nuestra delegación aceptó. Es más, tanto los ucranianos como los rusos rubricaron este documento como la base de un futuro tratado jurídicamente vinculante. Se estaba preparando su firma. Abandonamos el territorio de la provincia de Kiev el 30 de marzo. Dos días después, el jefe de esa localidad apareció en televisión y declaró con orgullo que la parte ucraniana había recuperado completamente el control de la ciudad y que ya no había soldados rusos allí. La grabación se realizó en una calle de esa localidad, en una avenida principal muy ancha y que estaba completamente vacía. Y tres días después de la retirada de nuestras unidades de allí, apareció en el lugar un equipo de la BBC que inmediatamente difundió un reportaje en el que se mostraba la misma calle, con decenas de cadáveres cuidadosamente colocados a lo largo de sus bordes, con ropa muy limpia, a pesar de que alrededor había barro y agua. Y enseguida se desató una histeria antirrusa y se anunciaron nuevas sanciones como castigo. Llegó el entonces primer ministro británico Boris Johnson, como ustedes saben, y prohibió firmar ese documento.
2: Además, el canciller ruso subrayó que Occidente ignoró el ataque terrorista del régimen de Kiev contra una escuela en Starobielsk, en la República Popular de Lugansk, en la que murieron niños tras este bombardeo ucraniano. Y además señaló que Occidente chantajea a las naciones del sur global que no se someten a sus intereses.
3: Los países del sur global están sometidos a una fuerte presión. Les amenazan cortar la financiación. Esto ocurre en muchos ámbitos, incluidos los procesos políticos. Por ejemplo, se intenta presionarlos para que se sumen a las sanciones contra Rusia, pero sin éxito.
2: Este evento reúne a expertos, periodistas y también investigadores que abordan los diferentes desafíos en el área de la desinformación, desde la verificación de hechos hasta el uso de la inteligencia artificial. Veamos qué decían algunos de los participantes.
4: Es necesario desmontar todo lo que es toda la narrativa hegemónica occidental, que lo que busca es erosionar los estados-nación, básicamente para perpetuar todo lo que es el poder occidental a través de todo lo que se llama la guerra informativa, guerra cognitiva, y aquí estamos básicamente pues para contrarrestar sus mentiras con todo lo que supone la verificación de datos.
5: Esta gran conferencia y foro son importantísimos, así como parte de la contraofensiva en contra de este de esta realidad donde vivimos nosotros con este mundo sumergido en los fake news.
6: No existe una cierta regulación de los organismos, más es una realidad. Está sucediendo, está allí, justamente tiene fenómenos de una guerra como tal. De hecho, se habla de guerras de quinta generación.

0: en estos momentos. Más eso nos obliga entonces a las naciones a responder de manera organizada a estos tipos que básicamente son ataques.
1: El foro Diálogo sobre la Desinformación crece año tras año. En esta edición reúne a 2.000 participantes de 80 países.
2: Los republicanos de los estados agrícolas de Estados Unidos estarían presionando a Donald Trump para que detengan las exportaciones de diésel, esto según lo informan los medios. Esta medida responde a este constante aumento de los precios del crudo, que ha elevado, por cierto, el costo de producción de las cosechas. Y mientras tanto, por ejemplo, en Francia, reportan que más de 1.500 estaciones de servicio se han quedado hoy sin combustible, agudizando la escasez energética que enfrenta Europa. Pero según estudios, esta crisis podría extenderse hasta el próximo año debido a los conflictos que están sucediendo tanto en Ucrania como en Irán. ¿Y de qué manera están impactando? Bueno, Sergio González nos cuenta un poquito más. Sergio, ¿con qué arrancamos?
3: ¿Qué tal, Alex? Un saludo para ti, también para nuestros amigos televidentes. Comencemos analizando lo que está sucediendo precisamente con esta crisis de diésel. Las reservas caen en un mínimo que no se veía desde 1982. El precio medio ha subido hasta 1,72 dólares el litro, que es un precio bastante alto. Se dice, y algunos medios citan también, que Trump habría pedido al líder del régimen de Kiev dejar de atacar las refinerías rusas. Analicemos también lo que está sucediendo, Alex, con las reservas precisamente. ¿Y qué es lo que dice Reuters y también diferentes medios? Que es probable que esta crisis se prolongue hasta el 2027. Hay diferentes factores que están provocando, entre ellos, una baja precisamente en las reservas. Y también en la parte de Europa hay déficit en el cuarto trimestre. Esto a pesar de todas las importaciones que se realizan a diferentes países, entre ellos Estados Unidos, que lo estaba señalando.
2: Claro, y quienes pagan los platos rotos son los ciudadanos que intentan viajar, que los precios de los billetes de avión se van también más caros precisamente por toda esta situación. Y de ahí la cadenita. Ahora, afecta también a otros países allá en el bloque comunitario. ¿Pero de qué manera?
3: Claro, afecta muchísimo. Y precisamente vamos a irnos hasta Francia, porque lo señalabas en la entrada de este tema, donde desde ya el gobierno dice que no van a reducir los impuestos a los combustibles. ¿Pero qué está pasando? Fíjese que algunos conductores están utilizando aceite de colza. ¿Qué es lo que pasa? Cuando utilizan este tipo de combustible, por decirlo así, están dañando incluso sus motores. Vean aquí lo que sucede con el diésel. El precio llega a 2,76 dólares. Y en Cannes también se dieron protestas de los pescadores por todo lo que está sucediendo. Pero no solo en Francia, también vemos lo que sucede en Bélgica. El precio del diésel llega a 2,87 el litro, bastante alto. Y también si vemos lo que está sucediendo en Dinamarca, en Bornholm, las personas están yendo, inclusive cruzando hasta Suecia, por ahorrarse 0,94 por cada litro de diésel. Esto, por supuesto, que levanta muchísimas problemáticas y no se sabe qué va a pasar con las reservas, aunque las estimaciones desde ya pues no son nada alentadoras.
2: Así es, y bueno, lo que veíamos esta jornada en la Asamblea General de las Naciones Unidas es un llamado a aumentar la presión, las tensiones también, ¿no?, en esta zona del mundo donde transita precisamente el crudo. Gracias, Sergio. Y conversamos con el economista y profesor titular de la Universidad Central de Cataluña, Fernando Jaén Coll. Él sostiene que Estados Unidos y las grandes transnacionales energéticas se benefician de la crisis al vender sus combustibles a precios, pues, más elevados. Y agrega que Bruselas apuesta por mantener la tensión con Rusia para justificar el cobro de grandes impuestos a los ciudadanos.
4: Estados Unidos, por descontado, no en vano está poniendo sus reservas en el mercado con la apariencia de que él, Estados Unidos, colabora a estabilizar el precio, pero también hay que reconocer que desde el momento en que coloca esos recursos que tenía almacenados a un precio muy elevado, se beneficia enormemente. También se benefician sobre todo las compañías integradas, las compañías como Chevron, como Shell, como todas las americanas importantes, y también la considerada francesa Total Energy, pero todas ellas se benefician. Bueno, las explicaciones que se pueden dar, sinceramente, la rusofobia por un lado, Pero esa rusofobia procede de una necesidad intrínseca, que es sacar a la Unión Europea de la crisis en la que están sus países. Crisis de endeudamiento, crisis de precios, crisis general, por decirlo así. Y creo que los dirigentes políticos han optado por mantener la tensión de una guerra para debilitar a Rusia y al mismo tiempo ellos tener la justificación para cobrar impuestos elevados que de otra manera no podrían cobrar a su población. De esta manera parece que siendo la defensa de todos estaría justificado.
2: El presidente de Irán denuncia los ataques que Estados Unidos cometió contra objetivos civiles provocando la muerte de personas inocentes y agrega que esas atrocidades pueden considerarse actos de terrorismo.
5: Desafortunadamente, estos crímenes que presenciamos son calificados como actos de terrorismo. ¿Eran terroristas nuestros inocentes escolares de Minab? ¿Estados Unidos atacó a los terroristas? ¿Atacó las casas, hospitales y centros? ¿Acaso tienen algún problema con los terroristas? Lo que queda claro, que no son nuestras palabras y expresiones, sino la realidad en el lugar de los hechos.
2: El mandatario también subraya que varias veces su país ha tomado parte en las negociaciones e incluso ha firmado documentos. Esto después de que el proceso de diálogo haya sido interrumpido por culpa de Washington y agrega que todo el mundo ve ahora cuál es la parte que incumple los acuerdos. Asimismo, denuncia que Estados Unidos impone este bloqueo a su nación para obligar al pueblo a que se rinda debido a que no logra hacerlo, sí, por los medios militares. Y ahora vamos con más noticias en breve. Un tiroteo ocurrido frente a un colegio en el oeste de Turquía deja hasta este momento 11 estudiantes heridos, varios de ellos en estado crítico. El presunto atacante, este que usted ve en pantalla, es alumno de este instituto. Habría llegado armado con una escopeta de caza y disparó al azar antes de intentar escapar. Este sospechoso fue detenido por la policía mientras sus padres y su abuelo, quien es propietario de esta arma, quedaron también bajo custodia como parte de las pesquisas. Las autoridades investigan el motivo de la agresión y una posible situación de acoso escolar. El ataque se suma a otros recientes tiroteos en centros educativos turcos, lo que ha generado una alta preocupación en la ciudadanía. El Tribunal Constitucional de España concede la amnistía por el delito de malversación al exconsejero del gobierno catalán, Jordi Turull. Este cambio jurídico allana todo este camino para un posible indulto y regreso del expresidente catalán Carles Puigdemont y también de otros líderes exiliados. Están procesados, hay que recordarlo, por la organización de este referéndum sobre la independencia de Cataluña en el 2017. Y se espera que el Pleno dé su veredicto el próximo 6 de octubre. Representantes de una corriente de fondo que... Veteranos militares de Guatemala se movilizan frente al Congreso de la República y generan complicaciones de flujo vehicular. Sus reclamos están relacionados con este encarecimiento de los carburantes, la canasta básica, vaya, la situación del sector agrícola también. Por otra parte, en Bolivia anuncian para el 28 de septiembre bloqueos de carreteras y también otras medidas de presión. Esto en rechazo a este denominado dieselazo, que implica un drástico incremento del precio de combustible y su eliminación de la subvención estatal. El gobierno despliega fuerzas de seguridad en algunas rutas y busca mantener mesas de diálogo con dirigentes de este sector. El gobierno de las Islas Malvinas anunció la prórroga por 5 años de todos los permisos para la exploración de hidrocarburos. También se incluye la posibilidad incluso de sumar otros 2 años, eso dependiendo del avance de los trabajos. La medida cuenta con el respaldo pleno de Londres, pese a las sanciones impuestas por la administración de Javier Milei. Ahora, esta decisión, pues sí, profundiza aún más este enfrentamiento con Argentina, que considera ilegítima la explotación de recursos en las aguas que reivindica como propias. Ya lo sabe, más noticias justo aquí en nuestras plataformas digitales. Nosotros hacemos una pausa, volvemos para la recta final.

0: Este es el barco.
1: 18 tripulantes habían desaparecido sin dejar rastro, sin dejar huellas. Presumíamos que era una desaparición forzada porque estaba la base norteamericana aquí.
2: Documentamos los barcos que se hundieron. A los pescadores se los criminaliza y se los dice que todos son narcotraficantes.
3: Es una gran hipocresía. Y parte de esa hipocresía es decir que con las bases militares mejorará la seguridad.
2: Lo que hay es un proceso de intervención muy sutil a veces, muy grotesco otras veces, pero un proceso de intervención militar estadounidense para controlar los procesos sociales que se dan en América Latina.

Recta final, titulares. Arranca la semana de alto nivel de la Asamblea General de la ONU. Desde Nueva York, Donald Trump pidió reforzar la presión contra Irán. Ha mantenido varias reuniones, mientras Lula da Silva condenó el papel del ente multilateral en la resolución de los conflictos. Desde Moscú, el canciller Sergei Lavrov expuso los objetivos detrás de la guerra informativa contra Rusia, que comenzó antes de la operación militar especial. Señaló también que Occidente busca obstaculizar esta formación de un mundo multipolar a través de mentiras. La crisis de combustible mundial ya genera repercusiones en Estados Unidos. Republicanos piden al presidente restringir la exportación de diésel. Revisamos otras consecuencias en otras latitudes. Todo esto en medio de tensiones en varios países. Nosotros lo dejamos aquí. Volvemos en 30 minutos con más actualizaciones. No se despegue, que es momento de cartas sobre la mesa.

0: India se ha convertido recientemente en una potencia global en el mundo digital con el desarrollo de software de inteligencia artificial y surtiendo a las mejores empresas de todo el planeta.
1: La tecnología ha avanzado, sí, pero los problemas también han aumentado.
2: Mire, la digitalización está bien, pero el Internet no sirve y tienen que arreglarlo.
0: La industria digital está generando millones de empleos y también ha creado una nueva clase media, pero el gran problema es cómo trasladar esos recursos y esa ganancia a todos los estratos.
3: Tenemos que actualizarnos. No somos suficientes, digo, eficientes.
4: Cosas falsas circulando y con la llegada de la IA hay muchas.
0: Hoy estamos aquí en la India para debatir cuánto de su nuevo poder digital se está convirtiendo en realidad y en prosperidad para sus ciudadanos. Pongamos las cartas sobre la mesa.
5: La IA, en mi opinión, no va a reemplazar los trabajos. No puede reemplazar los trabajos. Ayudará a mejorar habilidades futuras. Así lo siento.
6: La inteligencia digital es buena. La IA es buena. Pero nunca se deben olvidar los fundamentos.
7: Con la inteligencia artificial, si tú miras a la India como un mercado realmente enorme, no es solo para el consumo de té empresarial, sino que también nosotros exportamos muchísimo más.
8: Bienvenidos a Cartas sobre la Mesa. En esta primera visita a la India, queremos acercarnos y entenderlos. Y la idea de este episodio de hoy es que vamos a hablar sobre esta visión de la India como un centro digital para el mundo. ¿Qué significa eso realmente en comparación con, no sé, el modelo de subcontratación que tenía la India, qué sé yo, hace unos 20 años? ¿Qué ha cambiado?
5: Creo que tenemos uno de los mejores stacks del mundo, un stack tecnológico. Por ejemplo, tenemos la UPI, tenemos el DigiLocker. Ahora tenemos otros stacks que están llegando, incluyendo el stack de blockchain. Ningún otro país tiene un stack tan grande y tan coordinado hasta ahora. Pero tenemos un problema. Podríamos tener, ya sabes, es un problema de abundancia y un problema de seguridad. Tenemos la mayor cantidad de tarjetas Aadhaar. Sí, tenemos 1,44, casi 1,44 millones de tarjetas Aadhaar, lo cual es un poco sorprendente considerando que nuestra población es de ese tamaño. Y, sin embargo, al mismo tiempo, hay muchas limitaciones en muchos países donde realmente no tienen los Aadhaar consigo. Y conozco a muchos de ellos y estoy trabajando bastante con ellos. Ahora, esto en realidad los aligera en propósito mismo para el cual se creó el Aadhaar. También tenemos la mejor arquitectura, lo mejor en todo. Pero ¿cuántas identidades tenemos que presentar para probar que yo soy yo? Necesito tarjeta PAN, Aadhaar, licencia de conducir, electoral y de racionamiento. No sé ni qué más. Son demasiadas tarjetas. Creo que necesitamos consolidar. Hay tantas agencias trabajando para crear lo mismo, tu identidad. ¿En serio? ¿Necesitamos tantas agencias para eso?
8: Pero socialmente también. Está cambiando un montón porque obviamente está impulsando un tipo de cultura diferente en general. Las expectativas para la juventud también. Como que los jóvenes están viendo esto. Bueno, quizás esta es una salida de, no sé, la pobreza o una forma de salir adelante. Como que la economía de la India, la forma en que se percibía a la India ha cambiado. Definitivamente. Ya no es solo cuestión de exportar comida, especias y gente.
6: Creo que diste en el clavo con eso. Muy brillante. Primero tenemos que entender que la India es del tamaño de Europa Occidental, así que es como un continente en sí mismo. Y sí, por un lado, la tecnología, que cambia a cada minuto y evoluciona, ha cambiado muchas cosas. La forma en que la gente la ve. Incluso en las zonas rurales, en los pueblos, la verdad es que la gente ha agarrado ese dominio de la tecnología que jamás habían tenido en primer lugar. Así que, sí, el progreso está ahí. Los jóvenes están metidos de lleno en eso. Las mejores mentes informáticas vienen de nuestro país, las cuales, por supuesto, son subcontratadas y se van por todo el mundo. Dicho esto, creo que la inteligencia digital es buena, la IA es buena, pero nunca se deben olvidar los fundamentos.
8: Entonces podemos decir que el riesgo principal es básicamente reemplazar por completo a los seres humanos por tecnologías, porque la India es obviamente la población más grande del mundo. Y una de las claves principales que han planteado es precisamente asegurar el empleo. Así que siempre están los gobiernos luchando por el empleo. Pero si dentro de unos años toda esa batalla por el empleo va a ser suprimida por la IA, ¿no estaría perdiendo la India? Precisamente su poder, que es la gente.
7: Así que, en realidad, la IA, mucho antes de que llegaran los chatbots, y la IA se conoce como inteligencia artificial, pues la IA en realidad se conocía como Actual Indian, indio real. Entonces, en algún lugar de los Estados Unidos, cuando estabas chateando con alguien y discutiendo el problema que tenías, había un tipo allá en Bangalore o Hyderabad, y él era quien realmente estaba chateando con la persona, y en realidad era un indio, no la IA que conocemos hoy en día. Pero fíjate, con la inteligencia artificial, si tú miras a la India como un mercado realmente enorme, no es solo para el consumo de tea empresarial, sino que también nosotros exportamos muchísimo más. Talento y tecnología. Y eso contribuye alrededor del 7% del PIB. Entonces, ¿cómo va a impactar eso a la IA? O sea, la IA definitivamente va a tener algún impacto. Pero creo que va a reemplazar lo que es, ya sabes, donde las horas hombre, donde se factura por horas si se hace el trabajo básico. Pero cuando se trata de agregar valor, creo que ahí sí hace falta la intervención humana.
5: La IA, en mi opinión, no va a reemplazar los trabajos. No puede reemplazar los trabajos. Ayudará a mejorar habilidades futuras. Así lo siento. He visto gente mejorar. Pero hablamos de empleos. Hablamos de pérdidas. Hablamos de humanos en exceso. Lo más importante de lo que no hablamos en la India es de la gobernanza de la IA. No tenemos gobernanza. No sabemos qué es responsable. IA. No sabemos qué es una IA ética. No tenemos ni idea. No hay gobernanza. Eso está pasando en todas partes. Todo el mundo en este momento... No estoy de acuerdo. Eso no pasa en todos lados. Formo parte de 16 organismos dedicados a políticas, marcos y estándares de IA responsable. Sí, hay que empezar. Es un aprendizaje constante, un trabajo que siempre evoluciona.
8: Pero lo que estás diciendo es básicamente que en la India no hay absolutamente nada. No hay nada.
5: En la India ahora mismo, por ejemplo, hace poco hubo protestas estudiantiles.
7: Pasa en todo. Belleza, moda y hasta comida. Hay muchísimos productos nuevos saliendo al mercado.
8: Pero en el mundo digital...
5: Pero en el mundo digital de la IA, esto concierne al conocimiento humano sobre nuestra información. Así que, por lo tanto, se vuelve más responsable estar ahí. No estoy diciendo que nosotros no lo tengamos en las cadenas de bloques tampoco, dicho sea de paso, no lo tenemos.
7: Nadie está hablando de la IA. O sea, la IA ahorita está fuertemente. Tú sabes, es una jugada privada y hay un montón de dinero de inversionistas entrando. Y está subsidiada para las empresas que la están usando. Y una vez que ese dinero no esté ahí, una vez que los inversionistas, tú sabes, porque en cierto momento ellos también van a empezar a buscar ganancias, ese momento llegará. De nuevo, la intervención humana se volverá más barata. Por ejemplo, ambos desde la perspectiva empresarial como tal. Así que hubo mucha discusión hace un par de años sobre la computación en la nube. La computación en la nube estaba en todas partes. A donde fueras, en cada conferencia a la que asistieras, había nube, nube, todo iba a estar en la nube. Ahora, ¿qué está pasando? Con el paso del tiempo, el costo de la nube se ha vuelto tan alto que todas las empresas están regresando a soluciones locales. Porque gestionar la nube y, al mismo tiempo, gestionar la facturación se ha vuelto demasiado costoso. Creo que pasará lo mismo con la IA. Por ahora, un producto de $70 puede reemplazar a una persona con un sueldo de $25,000. Pero una vez que el costo real de la IA, esta es una IA altamente subsidiada, porque quieren que la gente la use. Una vez que eso se acabe, el costo va a subir de forma fenomenal. Y no creo que las empresas realmente sean capaces de obtener ese tipo de beneficio que van a usar. Va a pasar exactamente lo mismo con la nube.
8: La IA en el mundo moderno parece haber estado asociada con la idea de automatizar las cosas. O sea, queremos que todo sea automático para que ya no tengamos que trabajar. Entonces, ¿cómo les pedí que hicieran?
7: Pero, ¿qué haces si no haces nada? ¿Qué va a hacer la gente? ¿Cómo va a sobrevivir la economía? Por ejemplo, todas las pizzas son pero.
6: Es cosa de capacitarse. Estaría de acuerdo con eso porque, fíjate, como dije, sin la intervención humana, la IA no puede funcionar.
8: Al final, fue creada por personas.
6: Lo necesitas, absolutamente. Así que la intervención humana es importante y, por lo tanto, la capacitación es importante. Y por eso entra en juego la gobernanza. Cuando la gobernanza entra en juego, entonces las cosas encajan. No se trata de tener poca conciencia o de decir que, por culpa de la IA, voy a perder mi trabajo. No se trata de eso. En realidad se trata de trabajar inteligentemente junto a la IA y de controlar la IA. Como dije, el problema no es que la tecnología falle, sino que el sistema de seguridad detrás no evitó esa falla. Por eso, a mi parecer, La intervención humana es vital.
8: Sí, pero también es cierto que la India ha apostado, por así decirlo, al empleo masivo, porque, al igual que China, que es su vecino, la fortaleza es...
5: Aquí es donde viene el problema. Aquí el detalle. La misión de IA tiene 1.200 millones de dólares para el desarrollo. ¿Qué tal? Las cinco empresas más grandes del mundo han asignado 500 mil millones de dólares, solo cinco empresas, en computación para IA. Las guerras futuras no van a ser por ninguna otra cosa, van a ser sobre sistemas de computación. No estamos listos para eso. Mire el sistema de computación de China. Lamento decirlo, pero estamos muy, muy atrás en eso.
8: Ese es un problema para la India. El hecho de que su vecino actual sea precisamente el principal, o sea, el líder en esto.
7: La historia de India y China es más o menos la misma. Si te fijas, a China también le falta innovación. Si ves lo que China ha producido, es el innovador de los Swings, donde fue que realmente empezaron con los videos de TikTok. Pero si miras la tecnología, ellos también copian de Occidente. Lo mismo pasa con India. También les falta innovación. Nosotros igual, prestamos servicios y ya. Así que India también. La historia de China es, la única cosa es que no hay innovación. China solo ha copiado y, tú sabes, lo ha producido en masa, pero innovación... Difícilmente veo alguna innovación en China.
5: De hecho, el muro chino es muy fuerte ahí. No dejan que las innovaciones salgan demasiado. Hablando claro, no nos dicen lo que están haciendo.
6: Pero la innovación allá es muy fuerte. No dejan que las cosas fluyan rápido. Me gustaría poner mi granito de arena al hablar del escenario geopolítico actual, de lo que sea Estados Unidos, Ucrania o donde sea que mires, India o Pakistán. Gran parte de eso está impulsado por la IA, tal como lo estamos viendo. Como es China, o como son otros países vecinos, o como son otros países, creo que hay una pequeña diferencia. Al ser un país tan grande, nos toma tiempo llegar a ese nivel.
8: Se mencionó mucho a Rusia en cuanto a la gobernanza, y me da curiosidad, ¿cuál sería la necesidad más urgente en ese sentido? ¿Qué tipo de leyes hacen falta con urgencia? ¿Dónde existe una brecha en el mundo digital? ¿Eso es medio peligroso?
5: Sí, tenemos la ley TTIP aquí, por estos lados. Sin embargo, vamos a dar un paso atrás. Hace unos meses, hubo protestas estudiantiles y la policía usaba lentes con inteligencia artificial para captar un montón de cosas. Ahora, cuando les hicieron esa pregunta, dijeron, no, estábamos buscando ciertos elementos, ya sabes, malhechores a través de eso, porque teníamos el permiso principal. Pero para eliminar a cinco elementos, elementos malos, estás tomando los datos de 10.000, 20.000, 30.000 personas. No hay privacidad, privacidad de datos. La ley de privacidad de datos, incluso con la GDPR, se queda corta. ¿Sabes? Ese es uno de los problemas más grandes que tenemos. Primero va la estructura y luego todo lo demás encaja. Tenemos una estructura en la banca. Tenemos estructuras para comercio y manufactura.
8: ¿Ese es un problema del gobierno o la gobernanza digital? ¿O es un tema de gobernanza
5: en general?
8: General?
5: Es un problema en todas partes. No solo en la India. En todas partes.
7: En todas partes. Incluso con todos los datos. Todos los datos. De la forma en que se produzcan. El gobierno o todos los gobiernos del mundo. Y cualquier gobierno. Cualquiera que tenga autoridad y acceso a esos datos. ¿Qué se hace con esos datos? ¿Se usan para mejorar los servicios, la eficiencia? Y todos los pensamientos que la gente... Entonces, ¿qué se hace con esos datos? ¿Cómo están usando las autoridades esos datos? Eso es muy importante. Si se está extralimitando en su autoridad, utilizando esos datos para monitorear al individuo, su actividad, su vida social... ¿Qué se está haciendo? Esa es una gran pregunta.
5: Esa es una buena pregunta. Disculpa, añado algo más. Si los datos están en la blockchain, ahí es donde confías en la información. Si no, no entiendo por qué sigo dando mi tarjeta al hotel donde me registro. Pueden hacer lo que sea con esa información, así que me da desconfianza. Pero si hago un escaneo en la blockchain, estoy tranquilo. Ellos saben que este es Raj, pero no tienen más detalles.
8: Pero la blockchain, hasta ahora, en el mundo de las criptos, parece funcionar.
5: Cripto no es blockchain. Es una aplicación. Un punto en la vía.
8: Está funcionando bien en seguridad. Hasta ahora ha habido problemas, pero en general...
5: Los pilares de la blockchain son la confianza, la descentralización, la seguridad y la inmutabilidad. Hoy en día, puedo manipular nuestros propios datos de Aadhaar. Le he demostrado al gobierno que podemos hacer eso. Ahora, eso es arriesgado. Soy un hacker ético. ¿Puedo hacer eso? Eso es arriesgado. Puedo intercambiar huellas dactilares. Puedo intercambiar virus.
8: Con IA, el problema es mayor.
5: Tomas foto con el pulgar y tengo tu huella. ¿Qué voy a hacer? Puedo hacer lo que sea con eso.
8: A Rusia la llaman peligrosa.
5: Sí, te estoy dando todo, con todos los juguetes.
6: ¿De qué hablamos? La IA hace su trabajo. Imagina un aeropuerto inteligente. Claro, te doy un ejemplo. Tienes un aeropuerto muy inteligente que ha surgido. ¿Y qué pasa si hay un ciberataque? Porque mientras más inteligente se pone con la IA, más inteligente se pone ciberataque, el cibercrimen.
8: Bueno, voy a ir más allá, porque hay un chiste rápido buenísimo, como siempre ha habido muchos. La IA está hablando con el Internet, diciendo, ahora yo soy la cosa más poderosa, y el Internet le dice, no, yo soy la cosa más poderosa, y la computadora le dice al Internet, por favor, tú no existes sin mí, o sea, yo soy la que mueve todo el Internet, y entonces la electricidad la mira y le dice, cállate.
5: Eso fue lo que dije. Las guerras se van a librar en la computadora. Ahora, lo que dijo Vandana es, ¿alguien sabe qué pasó el 6 de junio de este año, 2026? No. No mucha gente sabe en realidad. O, si saben, no saben qué fue lo que pasó. Anthropic cerró de golpe por ciertas brechas masivas dentro del sistema de IA. Pero ¿quién lo descubrió? El humano en el ciclo lo descubrió. Esa es una. Pasó por una iteración 5 veces y 3 semanas después estaba funcionando como si nada. Todo es cómputo. Eso significa que es soberano. Ahora, hoy en día, el país que tenga poder de cómputo es el país que va a llevar la batuta del futuro. Si un apagón nos deja fuera de Internet, y Dios, ahora dependemos muchísimo de todas estas herramientas. Si ellos tienen el poder de hacer eso, esto es como la electricidad, nunca se va.
8: Bueno, pasó. ¿Cómo fue la cosa? Hace como un año en España, hubo un apagón masivo y la gente estaba en pánico. Era como, ¿qué está pasando? Ellos estaban, yo estaba ahí. Decían, no puedo escribirte porque el WhatsApp no sirve. Y el teléfono normal. ¿Qué tal si llamas? Hasta se nos olvidó.
5: Nuestra dependencia de estas tecnologías es demasiada hoy en día. Por eso dije, ¿por qué Microsoft? ¿Por qué Amazon? Alibaba. ¿Por qué están invirtiendo en capacidad de cómputo? Ellos tienen el poder.
8: Quiero llevar la conversación un poco más allá ahora, porque obviamente durante todas estas semanas que estamos aquí en Delhi, hemos estado hablando de cosas distintas. Y uno de los otros temas que tuvimos en otro programa es sobre la juventud y el empleo. Y, tú sabes, las protestas recientes que ustedes tuvieron aquí en la ciudad. Entonces, ¿cómo funciona el trabajo digital en esto? Porque muchos jóvenes ven esto como un primer empleo, como la oportunidad. Esta es la forma de escapar de eso. Pero entonces está el sistema educativo. O sea, surgiendo a la par está la oportunidad del mundo digital.
9: Si miras la educación actual no está desarrollando habilidades. Incluso graduados de universidades reconocidas en ciudades secundarias a veces no saben redactar un correo, hacer una presentación en PowerPoint o manejar una hoja de Excel, que son requisitos básicos para cualquier trabajo. Capaz ni sepa cómo enviar un CV o una solicitud de trabajo por correo. Por eso, esta es la habilidad.
10: Total, la nube y estos conceptos son, de todas formas, hablando de la nube y...
9: Olvídalo. Él podría estar monitoreando la nube, así que escribirle pidiendo trabajo es mala idea. Esto aplica a todos los sectores, no solo a artes o humanidades, también a ingeniería. El mundo cambió y lo que aprendimos en la universidad ya no basta. Tanto para mí como para ellos, el verdadero aprendizaje ha sido trabajando, sin importar si estudiaste ciencias o cualquier otra carrera. Lo que se enseñaba en la escuela ya se está enseñando, incluso en la generación actual. Faltan habilidades, incluso en tecnología, a la India le falta formación. Mano de obra para IA, la nube o cualquier tecnología buena, no es falta de empleos, sino de habilidades.
6: Básicamente, todo se trata de evolucionar. El punto clave es evolucionar, lo que significa que, como dijiste, lo que se enseñaba hace tantos años todavía se sigue enseñando. Tiene que actualizarse. Necesita una mejora de competencias. Todo tiene que venir en ese tipo de formato, como dijiste, blockchain. Tiene que funcionar a la par, y la mejora de competencias es la clave. Pero la mejora de competencias solo ocurrirá cuando la formación tenga una gobernanza adecuada.
8: Eso se crea en una sociedad que, según tengo entendido, debido a la mezcla de múltiples religiones, la situación de castas y este mundo tecnológico, ahora también está creando una especie de nueva sociedad. Y ahora, los que son capaces de manejar esta oportunidad masiva, pero que lamentablemente solo es adaptable para unas pocas personas.
5: Tal como tuvimos Médicos Sin Fronteras, hoy tenemos Tecnología Sin Fronteras. El blockchain no es de nadie, ninguna nación es dueña. Es código abierto, justo lo que hace falta. Antes decían que eso no funcionaría. Linux funcionó, Java funcionó. ¿Cómo funcionó? Funcionó porque fue una comunidad global la que contribuyó. No es un silo. Tenemos un sistema de castas. Tenemos de todo. Creo que esta podría ser una excelente manera de eliminar esas barreras de verdad.
6: Pero cuando hablamos de fronteras, no debería haber fronteras. Así que cuando hablamos, como mencionaste, del sistema de castas en la India, no, ese no es el caso. Esto abarca todo, sea lo que sea. Así que no es que estemos viviendo con esa mentalidad antigua. Lo que tiene que cambiar es la estructura y la metodología de cómo se está haciendo. Me refiero a la organización. Habilidades organizativas, ¿cómo vas a proceder con este conjunto que tienes a tu disposición? Si este es el menú que tienes delante, ¿cómo lo estás sirviendo realmente? ¿Lo estás sirviendo de forma aislada o lo estás sirviendo de una manera que realmente se esté actualizando? De eso es de lo que estamos hablando para los jóvenes de hoy.
8: Pero ¿cómo haces eso con la población más grande del mundo? Es un trabajo grande.
5: Es sencillo. Tiene que haber voluntad política desde arriba. No puede ser de otra manera.
8: Pero es solo político. Por ejemplo, hablando de habilidades y oportunidades, como en la India, ¿estás de acuerdo en que también tiene una ventaja que a veces no se discute realmente? Es el idioma inglés. El hecho de que muchos indios sean capaces de hablar inglés, nos guste o no, es, digamos, el idioma internacional, especialmente en tecnología. ¿Le daría eso a la India, digamos, una ventaja en comparación con otras naciones, incluso exceptuando a China?
6: Ya tenemos el plus. Ya tenemos el plus, y lo hemos tenido desde hace ya unas cuantas décadas, si se puede decir así. Debido al inglés y al inglés británico que todos hemos aprendido, todo esto está tercerizado. Incluso estamos

0: La persona más rica del Reino Unido es un hombre indio que trabaja en la industria del acero. Así que vemos estos casos. Los vemos en Silicon Valley. Los vemos ganando la Copa Mundial de Cricket a veces. Así que hay historias de éxito. Creo que al final, eso.
1: Hay muchas historias no celebradas, como esa de ti de la que hablas. Por ejemplo, al pagar, hay una fase donde recibes el pago. Al mismo tiempo, ese tipo que no tenía respaldo bancario, gracias a su historial de pagos, ahora le dan un préstamo y puede salir adelante. Incluso la gente detrás, ¿sabes? La más popular, una cocinera, una señora de 70 u 80 años que murió hace un par de años. Y ella era una de las cocineras más populares en YouTube. Había un camionero que estaba recorriendo toda la India llevando cabras de aquí para allá. Él grababa videos cocinando y ahora es famoso y da conferencias. Hay cuentos poco vistos.
0: Bueno, yo creo que hay un poco de eso. Quizás, no sé, tal vez sea una cultura de seguir, pero creo que al final todo es algo que nace del respeto. Veo que la gente de la India es muy respetuosa.
2: Es por respeto.
0: Va a tomar tiempo. Sé que es difícil. También tienen vecinos muy complicados que son muy competitivos. Pero estoy seguro de que la India, especialmente con esta idea del mundo digital y aprovechando las nuevas tecnologías en el cerebro, va a seguir avanzando y, con suerte, bueno, hará que las cosas funcionen en el futuro. Muchas gracias a Chiches, Raj y la doctora Vandana por venir a Cartas sobre la Mesa para tener una buena conversación. Vamos a continuar aquí en la India la próxima semana para otro Cartas sobre la Mesa.
3: Todo papá y mamá desea que sus hijos tengan un buen empleo y no pasen problemas. Eso es lo que uno piensa con la tecnología.
4: Ayuda bastante, pero la verdad es que no ha cambiado gran cosa.

En 2020, Estonia, Antigua y Barbuda y los Emiratos Árabes se convirtieron en los primeros países del mundo en expedir visados para nómadas digitales. Colombia tenía otras preocupaciones en ese momento, pero pronto siguió su ejemplo. Cuando cayó el imperio de la droga, Medellín, que en la década de los 90 era clasificada como la más violenta del mundo, se convirtió en el epicentro de los teletrabajadores de distintos países y se inició una revolución digital y urbanística que cambió la cara de la segunda ciudad más importante de Colombia. Pero la gentrificación siempre tiene dos lados. Los precios de los alquileres casi se duplicaron en algunos barrios. Los habitantes sienten que la vida es cada vez más cara. Seguiremos observando cómo la nueva era cambia las metrópolis de la región, porque las tendencias globales, como las noticias, no tienen fronteras.

0: ¿Cuál es la situación del continente africano? ¿Cómo deberíamos interactuar con el resto del mundo? ¿Vamos a relacionarnos con otros países en términos de donaciones o en términos de comercio? África debe definir qué quiere políticamente. África debe definirse culturalmente. África debe definirse espiritualmente. Porque África no tiene otra alternativa que salir adelante. Y saldrá adelante. Somos la primera unidad médica en la historia del ejército soviético o ruso en recibir el título honorífico de la Guardia.
1: Ahora mismo aquí se hace lo que no se hace ni siquiera en algunos hospitales de Moscú.
2: Durante todo este tiempo, la unidad ha tratado a más de 100.000 pacientes.
3: ¡Listo, chicos! ¡Rápido, rápido, rápido!
1: Fue la primera vez que estuve con todo el equipo en un quirófano de verdad. Un especialista dijo que un equipo como el nuestro podría trasplantar incluso una cabeza.
2: Todo el equipo es como una gran cadena. Si se rompe un eslabón, probablemente ya no podamos seguir.

Siempre me alegra ver a uno que dice: gracias por haberme salvado la vida. Esto es todo lo que necesito. Me parece importante saber que he hecho algo bueno por un hermano.

Bienvenidos a las noticias en RT. Como siempre, a esta hora repasemos los titulares. Nueva York alberga la semana de alto nivel de la Asamblea General de la ONU. Durante este primer día de debates, Donald Trump, quien se ha reunido con varias personalidades, pidió reforzar la presión contra Irán, mientras el presidente de Brasil condenó las ambiciones hegemónicas en América Latina. El canciller Sergei Lavrov expuso los objetivos detrás de la guerra informativa contra Rusia. Durante este foro diálogo sobre noticias falsas, señaló ahí que Occidente busca obstaculizar la formación de un mundo multipolar a través de mentiras. La crisis de combustible mundial ya genera repercusiones en Estados Unidos. Republicanos piden a Trump restringir la exportación de diésel y vamos a revisar también las consecuencias por en otras latitudes en medio de tensiones en varios países. Todo esto y más, por supuesto, en los próximos minutos. Y como siempre, vamos a hacer contacto con las voces que hacen la noticia. Desde el terreno, comenzamos.

0: En Nueva York inicia la semana de alto nivel del periodo 81 de sesiones de la Asamblea General de la ONU. Bueno, este acontecimiento reúne a más de 130 representantes de varias naciones en un escenario extremadamente complejo, hay que decirlo, de crecientes divisiones, también, sí, de tensiones geopolíticas. Bueno, en su discurso, el presidente de Brasil denunció que el organismo no está a la altura de evitar guerras y aseguró también que su país no cabe en el patio trasero de nadie. Ahora, Donald Trump, a su vez, aprovechó la ocasión para lanzar nuevas amenazas. ¿A quiénes? Sí, Nicolás Sánchez Ahonova nos cuenta un poco más.
1: Arrancó aquí en la ciudad de Nueva York la edición número 81 del debate de la Asamblea General de Naciones Unidas. Y ya hemos podido escuchar el discurso del presidente estadounidense Donald Trump. Un discurso, sin duda, con una retórica triunfalista en la que Trump aseguró que Estados Unidos está de vuelta, este es el siglo de oro de Estados Unidos, o incluso llegó a decir que Estados Unidos es el país más de moda en el mundo. Como decimos, una retórica triunfalista en la que Trump aseguró que Washington está prácticamente liderando en todos los ámbitos, el tecnológico, el económico y el militar. En este sentido, Donald Trump dijo que Estados Unidos está aumentando su arsenal militar y que muy pronto podrá aumentar también la munición que envía a sus aliados en todo el mundo. Donald Trump también quiso insistir, sobre todo, en Irán. En este sentido, dijo que su misión contra Teherán fue todo un éxito militar, que consiguieron reducir a escombros el programa nuclear iraní. Y eso sí, pidió ayuda, tendió la mano, pidió ayuda, como decimos, al resto de países para que consigan aislar económicamente a Irán. Lo escuchamos.
2: Hice un llamado a todas las naciones para que se unan a nosotros para imponer el aislamiento económico total de Irán hasta que pongan fin a sus ataques contra la navegación comercial, renuncien a sus ambiciones nucleares y dejen de apoyar el terrorismo. El régimen terrorista se está comportando de forma inaceptable y no porque sea fuerte y tenga confianza en sí mismo, sino porque es débil y está desesperado.
1: Ahí escuchábamos a Donald Trump pedir la ayuda de otros países para aislar económicamente a Irán. Eso sí, el presidente norteamericano no desperdició la ocasión para amenazar a Teherán desde las Naciones Unidas, asegurando que o llegan a un acuerdo o podría aniquilar a la República Islámica de Irán. También aseguró que no va a permitir que Irán obtenga un arma nuclear. Eso en cuanto a la situación con Irán. También habló sobre la situación en Gaza, sobre cómo ha pacificado la región y también quiso subrayar el acuerdo de seguridad alcanzado con Dinamarca y con Groenlandia. En este sentido, Trump dijo que Estados Unidos aumentará notablemente su presencia militar en Groenlandia, dos nuevas bases, y que se asegurará precisamente el control del Ártico. También otro foco del discurso de Donald Trump fue la región de América Latina. En este sentido, Trump quiso subrayar la amenaza de los cárteles de la droga y del crimen organizado a los que equiparó con el ejército islámico, pero en este sentido, en el hemisferio occidental, puso el foco, cómo no, en Venezuela, asegurando que su operación de captura contra Nicolás Maduro fue todo un éxito y que ahora Estados Unidos y Venezuela cooperan, subrayando que entre los dos países, entre Estados Unidos y Venezuela, acaparan prácticamente el 60% de la producción de petróleo a nivel mundial y que ahora se abre un nuevo episodio para esos dos países. Aseguró también que no dudará en utilizar la fuerza en la región si es necesario para lograr reducir las amenazas contra Estados Unidos. Lo escuchamos.
2: Nuestras acciones en Venezuela son una prueba de que Estados Unidos ya no permitirá que las amenazas contra nosotros se afiancen en ningún lugar del hemisferio occidental. Y si es necesario, usaremos nuestro poderío militar inigualable para asegurar los intereses nacionales vitales de Estados Unidos.
1: Ahí escuchábamos las palabras de Donald Trump asegurando que las acciones estadounidenses en Venezuela sirven para demostrar que Estados Unidos utilizará la fuerza para defenderse si es necesario. Otro de los países que pues ha tenido protagonismo en el discurso de Donald Trump ha sido Cuba. En este sentido, Donald Trump ha asegurado que el gobierno cubano caerá y ha defendido el bloqueo contra Cuba. En este sentido, hay que destacar que la delegación cubana ha abandonado la sala en señal de protesta contra esas palabras de Donald Trump. Otro que ha estado en esa línea de protesta y de denuncia contra el bloqueo cubano a Cuba ha sido el presidente de Brasil, Lula da Silva, quien en su discurso aseguraba que este bloqueo es ilegal y también que está en contra del pueblo cubano, de los intereses del pueblo cubano. Además, Lula aseguró que su país, que Brasil, no es el patio trasero de nadie. Lo escuchamos.
3: En América Latina y Caribe.
4: En América Latina y el Caribe, la proximidad geográfica con la mayor potencia militar del mundo es ineludible, sobre todo en un contexto de recrudecimiento de las tentaciones hegemónicas. Brasil no cabe en el patio trasero de nadie. En Cuba, el mundo observa con horror el castigo colectivo impuesto a 10 millones de personas mediante un embargo económico que supone un bloqueo energético ilegal.
1: Ahí escuchábamos al presidente de Brasil en una jornada también marcada por no solo los discursos, sino lo que las reuniones que van a tener lugar de manera paralela.
0: Bueno, sobre este tema y esta noticia que está en desarrollo, el analista internacional y politólogo Adolfo Laborde opina que las palabras de Trump ahí en la Asamblea General están fuera de contexto de los principios de la ONU y sostiene también que sus comentarios revelan su verdadera actitud en el organismo internacional.
5: Está fuera de contexto lo que está planteando en la máxima tribuna de las naciones. Este organismo debería ser pauta para la negociación, para dar paso a negociaciones de alto nivel y establecer mecanismos para resolver las diferencias existentes en el contexto del conflicto en Irán. Lejos de eso, agrega un ingrediente más, el tema del bloqueo seguirá, hay presiones militares, la amenaza militar y por supuesto la invitación a otros países a que se sumen a este tipo de ejercicios. Nada en consonancia con los principios de la ONU. Hay un tema que es el derecho a veto. Cualquiera de los 5 miembros tiene derecho a vetar alguna resolución y los 15 miembros no permanentes, que son rotativos, pues no tienen la capacidad, no es vinculante lo que se está estableciendo ahí. Hay mucha presión política. Por lo tanto, sí, ante una nueva coyuntura internacional, una nueva dimensión de los conflictos globales, es necesario establecer nuevos mecanismos de control y de contrapeso político al interior del Consejo de Seguridad. Efectivamente, es una crítica que se puede reforzar con el papel.

0: resultados que ha tenido la organización en los últimos años. Prácticamente no ha podido resolver los conflictos álgidos y la lista es muy numerosa. No hay que olvidar lo que pasó en Gaza, lo que está sucediendo en el contexto de la guerra entre Rusia y Ucrania, el conflicto en Irán, las sanciones que no llegan, algunos países que están ejerciendo una guerra de baja intensidad, etcétera.
1: Y bueno, al margen de la Asamblea General de la ONU, se reunieron Donald Trump y Vladimir Zelensky. Durante este encuentro con representantes de la prensa, discutieron el conflicto ucraniano y también posibles vías de su resolución. El mandatario estadounidense ignoró la pregunta sobre si cree que será posible para Ucrania retomar el control de territorios que han sido liberados por Rusia. Además, no excluyó la posibilidad de un nuevo encuentro con Vladimir Putin. Asimismo, se abordaron los ataques de Kiev contra la infraestructura petrolera rusa y la situación vinculada a los precios del diésel. Anteriormente, Trump había declarado que pediría a Zelensky terminar los ataques contra las refinerías rusas. A su vez, Zelensky, a quien, dicho sea de paso, apenas dejaron hablar en este encuentro y hacía pues muecas muy extrañas, expresó su interés en recibir sistemas Patriot. No obstante, agregó que no recibió una respuesta directa de Estados Unidos sobre este tema. También declaró que espera terminar el conflicto antes del invierno local. Pero una cosa son los dichos y otra los hechos, porque sí, no cesan las agresiones ucranianas contra la población civil. En la provincia rusa de Samara muere al menos una persona y varias resultan heridas tras un ataque nocturno con drones contra una zona poblada. Todo esto mientras en Occidente buscan métodos para confiscar más activos rusos congelados, esto con el fin de aumentar el apoyo financiero al régimen de Kiev. Así lo informaron desde el Servicio de Inteligencia Exterior de Rusia. Destacan que Bruselas planea elaborar un esquema que le permita transferir los fondos rusos fuera del depositario Euroclear, que está bajo la jurisdicción de Bélgica. Según la inteligencia, buscan expropiar los activos antes de las elecciones en varios países del viejo continente. Y es que según los resultados de las votaciones, podrían formarse gobiernos menos proclives a asistir a Kiev y a la perspectiva de una gran guerra en Europa. Sí, como lo que hemos visto en Alemania. Desde Moscú prometen castigo al delincuente si esto pasa. Además, advierten a las élites occidentales de que sus intentos de robar fondos soberanos socavarán la confianza en las instituciones paneuropeas. Por cierto, que Moscú acogió este foro diálogo sobre noticias falsas que atrajo al menos 80 países que denuncian provocaciones, políticas de mentira y también de supresión. En este evento, el canciller ruso Sergei Lavrov explicó cómo se desató esta guerra informativa contra Moscú y también mencionó esto, que las naciones del sur global con las que, al lado de Rusia, son las que se someten a la fuerte presión de Occidente. Nuestro compañero Martín Álvarez nos cuenta todos los detalles, las declaraciones desde el lugar de la noticia.
2: El ministro de Relaciones Exteriores de Rusia, Sergei Lavrov, inauguró el Foro Internacional Diálogo sobre la Desinformación 4.0 con un discurso impactante y repleto de revelaciones. El jefe de la diplomacia rusa indicó que la guerra informativa contra Moscú inició mucho antes del inicio de la operación militar especial.
3: La guerra informativa contra Rusia se inició mucho antes de la operación militar especial. A principios de los 2000, tras la llegada del presidente Putin al poder, Rusia comenzó a liberarse de las formas neocoloniales de cooperación con nuestros colegas occidentales y empezó a aplicar una política independiente. Comenzaron a intentar contenernos y, de manera gradual, esta política de contención desembocó en la situación actual. Recordemos 1999, cuando con la participación de funcionarios estadounidenses se organizó una provocación abierta en territorio serbio con el fin de iniciar la agresión de la OTAN contra Yugoslavia. Y por supuesto todos recordamos la famosa intervención de mi ex colega Colin Powell ante el Consejo de Seguridad de la ONU en el 2003, cuando agitó con gran dramatismo un tubo de ensayo con polvo blanco, afirmando que se trataba de armas biológicas. Resultó que todo aquello, como ustedes saben, era mentira.
2: El canciller ruso indicó que Occidente busca crear noticias falsas antirrusas con rapidez y cerrar el acceso a fuentes de información alternativas, y también señaló, trajo sobre la mesa diferentes ejemplos sobre este tipo de prácticas por parte de Occidente. En concreto, habló de precedentes como el reciente con un incidente con un dron en el aeropuerto alemán de Leipzig, este incidente, y también se refirió a los casos Skripal y Navalny, sobre los cuales Rusia espera respuestas aún de Londres y de Berlín respectivamente. Un apartado especial también mereció la provocación de Ucrania en Bucha en el año 2022. Respecto a este tema, el canciller ruso también dio a conocer un informe independiente, una investigación que desmonta la narrativa occidental sobre este caso. Además, el ministro de Exteriores ruso dijo que el caso de Bucha es una mentira descarada fabricada por el régimen de Kiev y Occidente, y también arremetió contra el secretario general de la ONU por sus contradicciones en las declaraciones sobre este tema. Veamos qué más decía al respecto Sergei Lavrov.
3: Considero que la farsa más cínica fue la escenificación del supuesto asesinato de civiles en Bucha. Permítanme recordar brevemente la esencia y la cronología de los acontecimientos. Durante las negociaciones de Estambul, a finales de marzo y principios de abril del 2022, la parte ucraniana propuso adoptar un documento sobre los principios para alcanzar un acuerdo que nuestra delegación aceptó. Es más, tanto los ucranianos como los rusos rubricaron este documento como la base de un futuro tratado jurídicamente vinculante. Se estaba preparando su firma. Abandonamos el territorio de la provincia de Kiev el 30 de marzo. Dos días después, el jefe de esa localidad apareció en televisión y declaró con orgullo que la parte ucraniana había recuperado completamente el control de la ciudad y que ya no había soldados rusos allí. La grabación se realizó en una calle de esa localidad, en una avenida principal muy ancha y que estaba completamente vacía. Y tres días después de la retirada de nuestras unidades de allí, apareció en el lugar un equipo de la BBC que inmediatamente difundió un reportaje en el que se mostraba la misma calle, con decenas de cadáveres cuidadosamente colocados a lo largo de sus bordes, con ropa muy limpia, a pesar de que alrededor había barro y agua. Y enseguida se desató una histeria antirrusa y se anunciaron nuevas sanciones como castigo. Llegó el entonces primer ministro británico Boris Johnson, como ustedes saben, y prohibió firmar ese documento.
2: Además, el canciller ruso subrayó que Occidente ignoró el ataque terrorista del régimen de Kiev contra una escuela en Starobielsk, en la República Popular de Lugansk, en la que murieron niños tras este bombardeo ucraniano. Y además señaló que Occidente chantajea a las naciones del sur global que no se someten a sus intereses.
3: Los países del sur global están sometidos a una fuerte presión, les amenazan cortar la financiación. Esto ocurre en muchos ámbitos, incluidos los procesos políticos. Por ejemplo, se intenta presionarlos para que se sumen a las sanciones contra Rusia, pero sin éxito.
2: Este evento reúne a expertos, periodistas y también investigadores que abordan los diferentes desafíos en el área de la desinformación, desde la verificación de hechos hasta el uso de la inteligencia artificial. Veamos qué decían algunos de los participantes.
4: Es necesario desmontar todo lo que es toda la narrativa hegemónica occidental, que lo que busca es erosionar los estados-nación, básicamente para perpetuar todo lo que es el poder occidental a través de todo lo que se llama la guerra informativa, guerra cognitiva, y aquí estamos básicamente pues para contrarrestar sus mentiras con todo lo que supone la verificación de datos.
5: Esta gran conferencia y foro son importantísimos, así como parte de la contraofensiva, en contra de este de esta realidad donde vivimos nosotros, con este mundo sumergido en los fake news.
6: No existe una cierta regulación de los organismos, más es una realidad. Está sucediendo, está allí, justamente tiene fenómenos de una guerra como tal. De hecho, se habla de guerras de quinta generación en estos momentos. Más eso nos obliga entonces a las naciones a responder de manera organizada a estos tipos que básicamente son ataques.
2: El foro Diálogo sobre la Desinformación crece año tras año. En esta edición reúne a 2.000 participantes de 80 países.
1: Los republicanos de los estados agrícolas de Estados Unidos estarían presionando a Donald Trump para que detenga las exportaciones.

0: de diésel, esto según lo informan los medios. Esta medida responde a este constante aumento de los precios del crudo, que ha elevado, por cierto, el costo de producción de las cosechas. Y mientras tanto, por ejemplo, en Francia, reportan que más de 1.500 estaciones de servicio se han quedado hoy sin combustible, agudizando la escasez energética que enfrenta Europa. Pero según estudios, esta crisis podría extenderse hasta el próximo año debido a los conflictos que están sucediendo tanto en Ucrania como en Irán. ¿Y de qué manera están impactando? Bueno, Sergio González nos cuenta un poquito más. Sergio, ¿con qué arrancamos?
1: ¿Qué tal, Alex? Un saludo para ti, también para nuestros amigos televidentes. Comencemos analizando lo que está sucediendo precisamente con esta crisis de diésel. Las reservas caen en un mínimo que no se veía desde 1982. El precio medio ha subido hasta 1,72 dólares el litro, que es un precio bastante alto. Se dice, y algunos medios citan también, que Trump habría pedido al líder del régimen de Kiev dejar de atacar las refinerías rusas. Analicemos también lo que está sucediendo, Alex, con las reservas precisamente. ¿Y qué es lo que dice Reuters y también diferentes medios? Que es probable que esta crisis se prolongue hasta el 2027. Hay diferentes factores que están provocando, entre ellos, una baja precisamente en las reservas. Y también en la parte de Europa hay déficit en el cuarto trimestre. Esto a pesar de todas las importaciones que se realizan a diferentes países, entre ellos Estados Unidos, que lo estaba señalando.
0: Claro, y quienes pagan los platos rotos son los ciudadanos que intentan viajar, que los precios de los billetes de avión se van también más caros precisamente por toda esta situación. Y de ahí la cadenita. Ahora, afecta también a otros países allá en el bloque comunitario, pero ¿de qué manera?
1: Claro, afecta muchísimo. Y precisamente vamos a irnos hasta Francia, porque lo señalabas en la entrada de este tema, donde desde ya el gobierno dice que no van a reducir los impuestos a los combustibles. Pero ¿qué está pasando? Fíjese que algunos conductores están utilizando aceite de colza. ¿Qué es lo que pasa? Cuando utilizan este tipo de combustible, por decirlo así, están dañando incluso sus motores. Vean aquí lo que sucede con el diésel. El precio llega a 2,76 dólares. Y en Cannes también se dieron protestas de los pescadores por todo lo que está sucediendo. Pero no solo en Francia, también vemos lo que sucede en Bélgica. El precio del diésel llega a 2,87 el litro, bastante alto. Y también si vemos lo que está sucediendo en Dinamarca, en Bornholm, las personas están yendo, inclusive cruzando hasta Suecia, por ahorrarse 0,94 por cada litro de diésel. Esto, por supuesto, que levanta muchísimas problemáticas y no se sabe qué va a pasar con las reservas, aunque las estimaciones desde ya pues no son nada alentadoras.
0: Así es. Y bueno, lo que veíamos esta jornada en la Asamblea General de las Naciones Unidas es un llamado a aumentar la presión, las tensiones también, ¿no?, en esta zona del mundo donde transita precisamente el crudo. Gracias, Sergio. Y conversamos con el economista y profesor titular de la Universidad Central de Cataluña, Fernando Jaén Coll. Él sostiene que Estados Unidos y las grandes transnacionales energéticas se benefician de la crisis al vender sus combustibles a precios pues más elevados. Y agrega que Bruselas apuesta por mantener la tensión con Rusia para justificar el cobro de grandes impuestos a los ciudadanos.
2: Estados Unidos, por descontado, no en vano está poniendo sus reservas en el mercado con la apariencia de que él, Estados Unidos, colabora a estabilizar el precio, pero también hay que reconocer que desde el momento en que coloca esos recursos que tenía almacenados a un precio muy elevado, se beneficia enormemente. También se benefician sobre todo las compañías integradas, las compañías como Chevron, como Shell, como todas las americanas importantes, y también la considerada francesa Total Energy, pero todas ellas se benefician. Bueno, las explicaciones que se pueden dar, sinceramente, la rusofobia por un lado, pero esa rusofobia procede de una necesidad intrínseca, que es sacar a la Unión Europea de la crisis en la que están sus países. Crisis de endeudamiento, crisis de precios, crisis general, por decirlo así. Y creo que los dirigentes políticos han optado por mantener la tensión de una guerra para debilitar a Rusia y al mismo tiempo ellos tener la justificación para cobrar impuestos elevados que de otra manera no podrían cobrar a su población. De esta manera parece que siendo la defensa de todos estaría justificado.
0: El presidente de Irán denuncia los ataques que Estados Unidos cometió contra objetivos civiles, provocando la muerte de personas inocentes, y agrega que estas atrocidades pueden considerarse incluso como actos de terrorismo.
3: Desafortunadamente, estos crímenes que presenciamos son calificados como actos de terrorismo. ¿Eran terroristas nuestros inocentes escolares de Minab? ¿Estados Unidos atacó a los terroristas? ¿Atacó las casas, hospitales y centros? ¿Acaso tienen algún problema con los terroristas? Lo que queda claro, que no son nuestras palabras y expresiones, sino la realidad en el lugar de los hechos.
0: El mandatario también subraya que varias veces su país ha tomado parte en las negociaciones y ha firmado documentos. Esto después de que el proceso de diálogo haya sido interrumpido por culpa de Washington. Esta jornada, representantes estadounidenses mantuvieron otra conversación con el ministro de Relaciones Exteriores de Irán. Se reporta presuntamente que fue un encuentro beneficioso debido a que se discutieron las ideas principales para la resolución del conflicto. Pese a eso, desde la Casa Blanca amenazaron con hacer volar los sitios vinculados con programas nucleares de Irán si detectan actividades allí. Noticia en desarrollo. El Pleno de la Cámara de Diputados de México inicia este debate sobre la reforma que prohíbe la doble nacionalidad para candidatos a presidente y a gobernadores. Vaya, altos cargos públicos. Bueno, la mandataria Claudia Sheinbaum afirmó que los mexicanos nacidos en Estados Unidos pueden participar en la política solo si renuncian a la segunda nacionalidad. Subrayó que los cargos de representación popular no pueden tener dos banderas y que deben representar únicamente a México.
4: Recibí una carta de unos paisanos que decían, oiga, ¿por qué está proponiendo que solamente tenga una nacionalidad el presidente? Y les contesté, porque por supuesto que son mexicanos, quienes nacieron en Estados Unidos son hijos de padres mexicanos y se registran como mexicanos. El asunto aquí es que cuando vas a desempeñar un cargo tan importante como la representación del Estado mexicano y de la nación, ¿cuál es tu nacionalidad? Entonces, una persona puede tener dos o tres nacionalidades, nadie está en contra de eso. El asunto es si vas a representar al país, tener dos nacionalidades. Entonces, ¿dónde está tu juramento? ¿A quién representas? Y ahí es donde nosotros decimos, solo puedes representar al pueblo de México, no puedes representar a nadie más, no puedes tener dos banderas.
0: Bueno, el debate va a ser largo, le estaremos contando. Por lo pronto vamos con nuestra sección en breve. Un tiroteo ocurrido frente a un colegio en el oeste de Turquía deja hasta el momento 11 estudiantes heridos, varios de ellos en estado crítico. El presunto atacante es un alumno del propio instituto, este que usted ve en su pantalla, que habría llegado armado con una escopeta de caza y que disparó al azar antes de intentar escapar. Este sospechoso fue detenido por la policía mientras sus padres y su abuelo, que incluso hay que decir es propietario de esta arma, quedaron también bajo custodia como parte de las pesquisas. Las autoridades investigan el motivo de una agresión y una posible situación de acoso escolar. El ataque se suma a otros recientes tiroteos en centros educativos turcos, lo que ha generado una alta preocupación entre los ciudadanos. Veteranos militares de Guatemala se movilizan frente al Congreso de la República y generan complicaciones del flujo vehicular. Ya lo vio usted en su pantalla. Sus reclamos están relacionados con el encarecimiento de los carburantes, la canasta básica, la situación del sector agrícola, todo cuesta más. Bueno, por otra parte, en Bolivia anuncian para el 28 de septiembre bloqueos de carreteras y otras medidas de presión. Esto en rechazo al denominado dieselazo, que implica un drástico incremento del precio de combustible y su eliminación de la subvención estatal. El gobierno despliega fuerzas de seguridad en algunas rutas y busca mantener mesas de diálogo con dirigentes del sector. El gobierno de Abelardo de la Espriella anuncia el retiro de la intervención de Colombia en el proceso que Sudáfrica impulsó contra Israel por el genocidio en Gaza. Así se revierte la postura adoptada en el 2024 por la administración de Gustavo Petro, y es que en aquel momento el país había solicitado presentar ante la Corte Internacional su interpretación de las agresiones israelíes. Indican que la salida no modifica las obligaciones de la nación sudamericana como Estado parte de la Convención contra el Genocidio. Vamos a hacer una pausa breve, ya volvemos.

Recta final, titulares. Arranca la semana de alto nivel de la Asamblea General de la ONU. Desde Nueva York, Donald Trump pidió reforzar la presión contra Irán, mientras Lula da Silva condenó el papel del ente multilateral en la resolución de conflictos. Se desarrollan varios encuentros. Desde Moscú, el canciller Sergei Lavrov expuso los objetivos detrás de la guerra informativa contra Rusia, que comenzó antes de la operación militar especial. Señaló que Occidente busca obstaculizar la formación de un mundo multipolar a través de mentiras. La crisis de combustible mundial ya genera repercusiones en Estados Unidos. Republicanos piden a Trump restringir la exportación de diésel. Revisamos también las consecuencias en otras latitudes. Todo esto en medio de tensiones en varios países. Volvemos en 30 minutos con las actualizaciones. Ahora es momento de la entrevista.

0: Hola, ¿qué tal? Bienvenidos a un nuevo programa Entrevista. La inteligencia artificial está transformando las estafas digitales. Para analizar este escenario, conversamos con Luis Augusto Durso, abogado especializado en Derecho Digital y Ciberdelitos. Luis, muchas gracias por aceptar nuestra invitación.
1: Muchas gracias por la invitación. Es un placer estar aquí para hablar de un problema grave que ha evolucionado mucho, que es el uso de la tecnología, que tiene un lado positivo, pero también uno peligroso, y que resulta preocupante, la de inteligencia artificial. Lamentablemente, algunos la utilizan de forma ilícita y se ha convertido en un arma en manos de los ciberdelincuentes. Agradezco la invitación y aquí estoy.
0: Luis, durante mucho tiempo asociamos las estafas digitales a mensajes sospechosos o también links falsos. ¿Qué cambió ahora con la llegada de la inteligencia artificial?
1: Todo ha cambiado porque lo básico ya es cosa del pasado. Hoy en día, el delito cibernético es mucho más sofisticado y casi hecho a medida para cada víctima, casi a la carta. La inteligencia artificial forma parte de lo que consideramos una nueva forma de ingeniería social para llevar a cabo estafas. Así que el spam genérico y la ciberestafa han quedado atrás y hoy en día las estafas son mucho más elaboradas. Y la inteligencia artificial viene a convertir al delincuente en un superhéroe, porque ahora no solo consigue convencer a la víctima mediante mensajes genéricos convincentes, sino que, además, utiliza datos personales que a menudo se han filtrado. Se hace con bases de datos y lo introduce todo en un sistema de inteligencia artificial, a veces para simular la imagen de un familiar, clonar sus voces o incluso proporcionar información para que escriba mejor. Así que, a menudo, la inteligencia artificial es un arma en manos de los ciberdelincuentes porque revisan un texto con la IA. Sin lugar a dudas, todo aquello que puede utilizarse para el bien, toda esa capacidad técnica y tecnológica que puede beneficiar a un profesional, lamentablemente se destina a un uso ilícito. Defiendo que la IA debe tener límites en las instrucciones. Cuando se le pide que cree un vídeo con la imagen de terceros sin autorización, la propia inteligencia artificial debería, desde el principio, prohibir o impedir la creación de ese contenido y así sucesivamente. Pero lamentablemente, hasta la fecha, hemos podido constatar un uso ilícito bastante extremo por parte de los ciberdelincuentes.
0: Estos fraudes aparecen en herramientas de uso diario. ¿Por qué la rutina digital se volvió una oportunidad para los delincuentes?
1: El mundo está cada vez más conectado. Y todo lo que podemos trasladar a Internet, lo trasladamos. Así que el ámbito profesional está cada vez más conectado. El personal, ya sabes, el privado. Y esas herramientas son muy eficaces.

0: para nuestro uso diario. Y esa eficacia, el sistema de pagos PIX, como cualquier aplicación de mensajería instantánea, las videollamadas, todas esas posibilidades, también las aprovechan los delincuentes. Y ante esta alta conectividad en un mundo aún muy inmaduro en lo que respecta al uso de la tecnología, defendemos, por ejemplo, que se lleve a cabo una campaña, al menos en Brasil, de educación digital. ¿Por qué? Porque muchas de las estafas son muy sencillas, a veces básicas, y la gente cae en la trampa por un simple uso indebido de la imagen de un tercero en una aplicación de mensajería. Por eso es importante que estas herramientas también incorporen mecanismos de seguridad, de denuncia, de bloqueo, etc., porque los delincuentes se aprovechan de esta falta de educación digital y engañan a mucha gente. En el fondo, no es más que el delito adaptándose al mundo conectado y digital.
1: Uno de los casos que más preocupa es recibir un llamado supuestamente de un familiar. Y es un golpe que afecta justamente a estas personas que son más cuidadosas. ¿Por qué esto ocurre?
0: Porque la inteligencia artificial clona una imagen o una voz con un parecido increíble. Para conseguir hoy una voz parecida a la de alguien, la inteligencia artificial solo necesita 3 segundos de audio. Así que en 3 segundos sintetiza y simula una voz con más del 80% de similitud en el timbre, la forma de comunicarse, etc. Por su eficiencia, su sencillez y también porque hoy en día la inteligencia artificial es accesible, no hace falta tener mucho dinero para usarla, cualquiera puede hacerlo, y dado que a menudo no impide que se utilice para clonar la voz de terceros, esto se ha vuelto muy habitual. Y entonces, hoy en día, el usuario recibe esa llamada, ya sea de voz o por vídeo, y al oír a su familiar, inmediatamente cree que él es quien está al otro lado. Hay todo un contexto, una ingeniería social, por ejemplo, sabe que esa persona es estudiante, sabe que tiene un coche, una bicicleta o lo que sea, y entonces se plantea esta situación en ese contexto. Ah, he tenido un accidente, se me ha pinchado la rueda del coche, etc. Y la voz de ese familiar pidiendo una transferencia inmediata. La gente acaba haciéndolo, así que de verdad es muy habitual que la gente caiga en este tipo de estafa, aunque también sea muy sencilla. Simplemente se trata de alguien que utiliza indebidamente la imagen y la voz. El problema es que, hoy en día, en un mundo en el que las personas nacieron desconectadas y ahora reciben un vídeo del que apenas sospechan porque es tan perfecto que llega a engañar, eso es importante. A menudo, cuando la gente ve en los medios de comunicación o en Internet algunas simulaciones, se da cuenta de que la boca no se mueve bien o de que la voz no es la misma, la gente dice, ah, se nota a leguas que es inteligencia artificial. Eso ya está pasando a la zaga, ese momento se está quedando atrás. La tecnología ha evolucionado y los vídeos son cada vez más perfectos, hasta el punto de que hoy, por ejemplo, yo, que trabajo en derecho digital, miro un vídeo y no soy capaz de determinar si es inteligencia artificial o real. Esto ya ha ocurrido algunas veces. Ante esto, la víctima tampoco podrá distinguirlo. Y cuando esto se da en un contexto de urgencia y de ingeniería social, en el que se dispone de datos específicos de sus familiares, tiene un enorme potencial para engañar. Así pues, la estafa es moderna, es digital.
1: Muchos delincuentes también apelan a la prisa, a la emoción y también al miedo. ¿Por qué ese factor humano sigue siendo la parte más vulnerable?
0: Porque el ser humano es quien pulsa el botón para realizar la transferencia y la estafa no se limita solo al aspecto tecnológico, sino que tiene que ver con el aspecto humano, con el aspecto emocional. Y ahí vemos desde la estafa romántica, que implica un verdadero compromiso emocional, una pasión en la que la persona establece una relación. He tenido un caso en el que un hombre mantuvo una relación durante 3 meses con una mujer, todo era inteligencia artificial, también se utilizaban ultrafalsos y al final él realizó varias transferencias para ayudar a esa mujer, que según ella, sus padres estaban ingresados en el hospital y quería venir a visitarlo, así que le pagó billetes de avión y demás. Ese encuentro nunca tuvo lugar. Él fue víctima de un fraude, una estafa que concluye con una especie de exterminio sentimental. Cuando hablas de miedo, en Brasil tenemos muchas estafas relacionadas con personas que se hacen pasar por policías. El delincuente llama y dice, mira, tu cuenta bancaria se ha visto implicada en una operación aquí. Necesito que vengas, necesito que pagues una tasa, necesito que pagues para que no haya investigación. Lo cual es un absurdo, ¿no? Porque si eso existiera sería corrupción. Hasta ahí, el delincuente no tiene mucha preocupación. Y ahí es donde entra la citación judicial. No todos los días se

0: lleva a alguien al juicio, así que la gente suele desconocer cómo funciona un proceso judicial y de repente llega una citación en la que te exigen pagar una tasa. Hoy en día, los abogados tenemos un problema enorme. Hemos hablado de ciberseguridad para los emprendedores. Tengo mi propio bufete y tenemos problemas con la estafa del falso abogado. Un delincuente que se hace pasar por mí utilizando los datos que obtiene del proceso, tanto los del abogado como los del cliente. Y entonces dice que la persona ha ganado el juicio y tiene que pagar una tasa. Y mis clientes acaban pagando, al igual que muchos otros de muchísimos bufetes y despachos de abogados. Así que hoy en día no hay forma de trabajar sin tomar precauciones, sin defender realmente unas medidas más estrictas, unas disposiciones legales con mayor rigor en las sanciones y mayor rapidez en las investigaciones penales relacionadas con los delitos cibernéticos. Aún hoy, esos sentimientos que, por ejemplo, tienen mis clientes, la sensación de haber ganado un caso, de que van a ganar dinero, son los de una persona que está siendo amenazada. Tenemos muchos delitos relacionados con la extorsión en Internet. Así que, sin lugar a dudas, el factor emocional sigue siendo un elemento que influye y forma parte de esta cuestión de la ingeniería social, de llevar a cabo una estafa más sofisticada en lugar de una más genérica. Todavía existe, pero hoy en día, como contamos con filtros automáticos de spam, es probable que la gente no caiga en el spam genérico, pero tiene muchas posibilidades de ser engañada por un estafador debido a todas las características que hemos mencionado aquí.
1: Y cuando una persona cae en este tipo de estafa, ¿qué debe hacer primero? ¿Guardar pruebas? ¿Qué es lo más importante?
0: Lo primero es, si hay dinero de por medio, si ha perdido dinero, tiene que ponerse en contacto con los bancos implicados, su banco, del que es cliente, y el banco de destino del dinero. Sobre todo porque, para el PIX en Brasil, contamos con una herramienta creada por el Banco Central para que el dinero se bloquee y se devuelva, que es el Mecanismo Especial de Devolución, el MED. Así pues, cuando el Banco Central lanzó PIX, introdujo dos herramientas de seguridad, el Mecanismo Especial de Devolución y el Bloqueo Cautelar. Son dos herramientas que deberían funcionar y que, aunque no cumplen del todo con nuestras expectativas, existen. Así que hay que intentarlo. Lo primero es llamar a los bancos. Después, sí, recopilar todo tipo de pruebas, hacer capturas de pantalla de todo el contenido, presentar una denuncia policial, buscar a las empresas implicadas. A veces no se trata solo de una estafa, sino que interviene un intermediario, una empresa, etc. Acudir a los organismos de defensa del consumidor.
1: Desde el punto de vista legal, ¿qué tan difícil es poder investigar casos de pagos sospechosos, de voces clonadas, cuentas falsas? ¿La justicia está adaptada a este cambio?
0: La investigación de los delitos cibernéticos es bastante compleja. Resulta más costosa que la investigación de un delito físico. No es necesariamente sinónimo de impunidad. Muchas investigaciones en el ámbito digital cuentan con pruebas que en el ámbito físico no existirían. Por eso, algunos delitos cibernéticos son más fáciles de esclarecer que los delitos físicos. Pero la norma general es que se trata de una investigación mucho más compleja, porque hay que tener en cuenta el aspecto tecnológico y, a veces, el delincuente, el autor, ni siquiera se encuentra en el país. Así pues, recientemente llevamos a cabo una operación en Asia en la que se localizó una central delictiva y lo que llamó la atención de las autoridades de esa región es que las placas impresas incluían inscripciones y distintivos de las autoridades brasileñas. Se trataba, por tanto, de una banda que, cerca de China, llevaba a cabo estafas en Brasil. ¿Y por qué hacen esto? Para intentar alejar a la justicia, para dificultar, por ejemplo, la revelación de la dirección IP, para dificultar un registro y una incautación, porque entonces se depende de un acuerdo de cooperación jurídica internacional, hay que solicitar una carta rogatoria, hay que establecer contacto entre el Ministerio de Justicia de ese país y el de nuestro país. Por lo tanto, es mucho más complejo que detener a alguien que se encuentra aquí, dentro del país. Así pues, desde el punto de vista jurídico, nos enfrentamos a dificultades en situaciones que implican la propia actividad delictiva en el ámbito digital. Y también nos encontramos con obstáculos burocráticos derivados de la propia legislación brasileña. Aquí tenemos en vigor una ley que es el Marco Civil de Internet. Entró en vigor en el 2014, hace más de 10 años, y estableció en nuestra legislación que el policía, la autoridad policial, no puede solicitar el número de IP directamente en la plataforma, tiene que esperar a que el juez lo autorice. Esto ha burocratizado el proceso.
1: Mencionabas recién esa cooperación internacional. ¿Crees que aún falta una cooperación un poco mejor adaptándose a todos los cambios que vienen sucediendo?
0: Sí. Tenemos conflictos de jurisdicción. Tenemos la absurda necesidad de una mayor cooperación entre los propios gobiernos, sobre todo

0: lo que respecta a los delitos cibernéticos, porque hay algunos países que no hacen caso de las resoluciones judiciales de aquí. Pero mañana la población de allí será atacada por nuestros hackers, por nuestros delincuentes. Así que es una tontería tremenda mirar solo hacia un lado, es una vía de doble sentido. Cuando se coopera en la lucha contra los delitos cibernéticos, también se está trabajando en beneficio de la propia sociedad. Pero, por ahora, muchas regiones siguen siendo utilizadas deliberadamente como bases para organizar actividades delictivas, para actuar en todo el mundo. Y ahí es donde surge un problema muy grave a la hora de combatir a esas bandas. Hoy en día en Brasil somos signatarios del Convenio de Budapest, que es un convenio mundial al que se han adherido varios países para combatir los delitos cibernéticos. Contamos con colaboración entre nuestra Policía Federal y la Interpol, que también ejecuta detenciones y órdenes de registro e incautación en todo el mundo. Pero aún queda mucho por hacer para que Brasil y nosotros contemos con una colaboración mínimamente eficaz, con una perspectiva global en materia de cooperación frente a los delitos cibernéticos, ya que, de hecho, estos son cometidos por personas y poblaciones repartidas por todo el mundo, que son víctimas y, en cierta medida, también autores.
1: ¿Hasta dónde llega la responsabilidad de bancos, fintechs, aplicaciones de pago y también aplicaciones de mensajería? ¿Podemos seguir tratando esos casos de fraude como responsabilidad única del usuario?
0: No, no es responsabilidad del usuario y tampoco es responsabilidad exclusiva del delincuente. Si el delincuente ha logrado aprovecharse de una funcionalidad o de un fallo de ese banco o de esa empresa tecnofinanciera, estos tienen su parte de responsabilidad y en Brasil esta responsabilidad se viene reconociendo cada vez más. Recientemente hemos tenido un importante fallo en Brasil por parte del Tribunal Supremo Federal que ha ampliado la responsabilidad de todas las plataformas en relación con los delitos cometidos en sus redes. Y también contamos con algunas teorías que ya llevan tiempo aplicándose en Brasil, como la teoría del riesgo-beneficio. Esta se aplica especialmente a los bancos. El banco obtiene beneficios multimillonarios. El banco ha reducido deliberadamente el número de sucursales. Hoy en día es digital. Desde el momento en que crea una aplicación y traslada toda su responsabilidad de gestionar la cuenta del cliente, sus inversiones y la posibilidad de que alguien la piratee y vacíe su cuenta, el banco asume su parte de responsabilidad. Así pues, la justicia brasileña ha aplicado de hecho una jurisprudencia mayoritaria según la cual los bancos, las tecnofinancieras y las aplicaciones de mensajería son responsables de los delitos cometidos a través de ellas, debido a un fallo o incluso a una negligencia del usuario en un momento en el que realmente fue engañado, salvo en casos de culpa exclusiva de la víctima, es decir, que haya actuado de forma totalmente errónea. En gran medida puede darse el caso de que se reconozca la responsabilidad de esas plataformas y aplicaciones de Internet.
1: En América Latina, millones de personas usan esas aplicaciones de pago instantáneos para trabajar, vender, comprar y hasta hablar con la familia, personas que están distantes. ¿La población está preparada para reconocer fraudes cada vez más convincentes?
0: Entiendo que no lo está. Creo que esas personas son vulnerables y que pueden caer en estafas sencillas. Así que, si empezamos a ver víctimas en toda América Latina que han sido engañadas por estafas nada sofisticadas, en el momento en que la tecnología se utilice para sofisticar esas estafas, la situación empeorará considerablemente. Así pues, en mi opinión, lo previsible es que la inteligencia artificial utilizada con fines delictivos nos haga vivir una época llena de problemas, en la que la gente realmente pierda mucho dinero o lo pierda todo. Porque ella resulta muy convincente en todos los sentidos y es muy eficaz. Antes, para que alguien pudiera crear un ultrafalso, tenía que ser un experto, tenía que invertir en software y tenía que tener una buena experiencia en la edición de vídeo. Hoy en día ya no hace falta, basta con pedirlo, basta con saber cómo pedirlo. Así pues, la indicación y la forma en que la IA entrega contenido a menudo falso pueden traernos momentos muy desagradables. Y como no espero que el Congreso de Brasil ni otras legislaciones de América Latina lleguen a tiempo para impedirlo, por eso parto de la premisa de que primero vamos a sufrir para luego poder mejorar la situación mediante la legislación y las colaboraciones entre estas empresas, es decir, las desarrolladoras de IA. Pero primero vamos a pasar por un momento muy duro. Esa es la previsión, a menos que logremos vislumbrar la posibilidad de un futuro que ya se está produciendo a gran escala.

0: y cambiemos, aprobemos una legislación preventiva, lo cual me parece poco probable, aunque existe esa posibilidad. ¿Quién sabe si el Congreso, no sé, se dará cuenta de que están siendo víctimas, de que sus familiares están muriendo? Quizá las cosas cambien, pero esa no es la previsión.
1: Una palabra clave o una segunda verificación antes de hacer esas transferencias sería una opción así entre amigos y familiares.
0: Es una opción, es un consejo, ayuda mucho, porque antes, ¿cuál era la sugerencia cuando alguien que conocías, un familiar, te pedía dinero? Hacer una videollamada. Esa videollamada ya ha quedado obsoleta, porque ahora, con la inteligencia artificial, alguien puede hacerse pasar por ese familiar. Así que incluso podría engañar a la víctima. ¿Qué nos queda? Queda la posibilidad de utilizar información que el delincuente nunca tendrá, ni siquiera con una filtración de datos para poder verificar la identidad antes de cualquier transacción que implique dinero. Entonces, ¿damos este consejo? Sí, siéntense, hablen y acuerden una palabra clave siempre que el tema sea pagos, transferencias o cualquier cosa que implique dinero. Funcionará durante un tiempo y es eficaz contra esta estafa en concreto, contra aquellas que implican transferencias. Para todo lo demás, no funcionará. No podemos pedirle al comerciante que acuerde una palabra clave con su cliente, pero para situaciones familiares es hoy en día una forma funcional y eficaz. Así pues, el nombre del perro, el equipo de fútbol, alguna palabra clave que ya se haya acordado previamente y que siempre se confirmará ante cualquier sospecha. Pero hay que recordar que esto tampoco es infalible. Hoy en día nos enfrentamos a la intrusión en las aplicaciones de mensajería. El delincuente consigue, mediante un duplicado de SIM, clonar la tarjeta SIM del teléfono o el número de teléfono de ese usuario, acceder a las aplicaciones y, de ese modo, podría incluso leer en otro momento en que se haya dicho esa palabra clave y así descubrirla. Eso sería peligroso, porque si él descubriera esa palabra, podría pedir una cantidad considerable de dinero y los familiares no sospecharían nada. Por eso, aunque la palabra por sí sola no puede evitar que surja ninguna sospecha ni que se transfiera ninguna cantidad, sí es una forma de poner en marcha una medida de protección.
1: Y para el comerciante, ¿qué señales debería tener así cuidado y también antes de aceptar un comprobante de pago?
0: Creo que lo primero que hay que tener en cuenta, ya hemos hablado de las primeras precauciones que debe tomar la familia, es disponer de la contraseña. En el caso del comerciante, la preocupación debe consistir en comprobar in situ en su cuenta que el dinero se ha abonado, que la compra se ha aprobado y que la confirmación por correo electrónico es una confirmación real de la tarjeta de crédito, de la plataforma de intermediación de ventas o de lo que sea. Porque hoy en día los delincuentes saben que esas confirmaciones existen y simulan esas confirmaciones o esos comprobantes. Así que no sirve de nada. Si yo fuera comerciante, no aceptaría el comprobante bajo ningún concepto. Comprobaría en mi cuenta que el dinero está ahí y a partir de ese momento empezaría a plantearme cerrar la operación. Por eso hay que asegurarse de que hoy en día, dado que tenemos un acceso muy simplificado a estas plataformas, siempre es importante que accedamos a ellas y comprobemos los datos. Así que si hoy estuviera en una pizzería y el cliente pagara, diría, vale, un momento, que el departamento financiero va a confirmar que el dinero se ha abonado. ¿Se ha abonado? Entonces está autorizado. Yo me encargaría de los trámites burocráticos porque hoy en día la tecnología quiere desburocratizar, lo que llamamos el efecto Steve Jobs. Hay que eliminar toda la burocracia. El móvil tiene que ser fácil de usar, tiene que venir sin manual, todo tiene que ser natural. Tenemos que aprender a usarlo sobre la marcha. Pero cuando hablamos de estafas, esto facilita la vida a muchos delincuentes. Por eso la burocracia necesaria para acceder a una cuenta bancaria, acreditar una venta, autorizar un producto, etcétera, es mejor que el régimen tributario simples.
1: ¿Qué debería cambiar para que los usuarios estén más protegidos frente a estafas cada vez más sofisticadas?
0: Algunas cosas. La primera cosa que me parece muy importante, si en Brasil contáramos con una legislación que empezara a ejercer presión sobre las empresas desarrolladoras de inteligencia artificial para impedir que éstas proporcionen contenidos ilícitos, es decir, que no permitieran la creación de contenidos con la voz o la imagen de terceros, como la voz de un famoso, ya que hoy en día hay muchas campañas publicitarias falsas que utilizan a famosos y cosas por el estilo, eso ya sería interesante. En segundo lugar, debemos pensar también en que tenemos que exigir que las herramientas sean cada vez más seguras. Intentar crear mecanismos en los que, además de la autenticación de dos factores y de la contraseña, existan otras formas de acceso. Hoy en día ya contamos con el reconocimiento facial biométrico. También existe ese proyecto de una empresa estadounidense para el reconocimiento del iris, para que esto sea también

0: aplicaciones de mensajería. Imagínese, nos ocupamos de casos aquí, ya lo mencioné, en el caso del duplicado, en los que el operador proporciona la tarjeta SIM con su número a un delincuente y este, mediante un código de recuperación de contraseña enviado por SMS, consigue invadir prácticamente toda su vida. Así que vemos que el mercado sigue siendo muy vulnerable porque aún estamos aprendiendo a gestionarlo. Por eso creo que, en primer lugar, hay que establecer marcos legales, mejorar la investigación, hacerla más ágil y menos burocrática, pero sobre todo ejercer presión, porque estoy seguro de que hoy en día las herramientas se crean pensando únicamente en una experiencia agradable para el usuario y no la tecnología de ciberseguridad. Quizás cambiar esa logística, hacer que las aplicaciones sean más seguras y menos fáciles de usar. Creo que la burocracia es necesaria. Hoy en día, cualquier aplicación bancaria nacional permite solicitar un préstamo de forma muy sencilla, y eso lo han aprovechado los delincuentes para estafar a personas que no tienen patrimonio. Mucha gente me sigue en las redes sociales y me dice: oye, Durso, no me preocupa tanto porque tengo unos $6 en la cuenta. Yo les respondo: pero tienes un préstamo de unos $1,960 pendiente de aprobación. Te restarán el préstamo preaprobado y te dejarán con una deuda de unos $1,960. El banco no debería aprobarlo. La persona tiene unos $6 en la cuenta. Debería tener un préstamo preaprobado y no lo solicita, a menos que lo necesite. Si lo necesita, que vaya a la sucursal bancaria y lo consiga, o que llame por teléfono. Ahora bien, no se puede permitir que un delincuente invasor consiga ese préstamo y además vacíe su cuenta justo después de solicitarlo. ¿Dónde está la IA como algoritmo para interpretar este comportamiento? Que alguien que nunca ha solicitado un préstamo, que no tiene historial crediticio, pida un préstamo de unos $1,960 y de inmediato realice dos o tres transferencias para vaciar esa cuenta, es evidente que se trata de una estafa. Por eso creo que estas tecnologías deben evolucionar, o que debemos forzar esa evolución mediante una normativa legal.
1: Luis, muchas gracias por esta conversa y gracias también a todos los que nos acompañaron en una nueva edición de Entrevista. Hasta la próxima.

Los inventos para extraer agua de la niebla existen desde hace mucho tiempo, por lo que el nuevo método de un ingeniero peruano, Abel Cruz Gutiérrez, podría haberse quedado en una noticia regional. Sus redes de nylon de 6 metros de altura captan la humedad de las nubes traídas por el viento, recogiendo el agua en depósitos. Cada trampa puede recoger entre 200 y 400 litros de agua al día, mejorando la vida de cientos de familias que sufren escasez de agua. En 20 años se han instalado unos 3.000 atrapanieblas con este método en distintos países de América Latina. Y gracias a las conferencias educativas de Abel Cruz Gutiérrez, se han dado a conocer más allá de las fronteras del país. Seguimos hablándoles de innovaciones que están cambiando el mundo, porque como las noticias, no tienen fronteras.

0: Cualquier yakuto sueña con participar en una película o filmar una.
1: Mi madre me dijo que iba a participar en una película cuando cosechaba patatas.
2: El proyecto Tigin Darjan fue mi primera experiencia como actor. Toda la república contribuyó a hacer esta película.
0: Hubo mucha participación de la población local.
3: Me dieron el papel de graciosilla número 2.
4: Ella me dio el de graciosete. Además, ni siquiera era graciosete 1, sino el 2.
5: Lo que hacemos, al parecer, es cercano y comprensible también para otras naciones.
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4: Cámara.
5: Acción.
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Bienvenidos a las noticias en RT. Como siempre a esta hora repasemos los titulares. Nueva York alberga la semana de alto nivel de la Asamblea General de la ONU. Durante el primer día de debates, Donald Trump pidió reforzar la presión contra Irán. Mantuvo además varias reuniones, mientras el presidente de Brasil condenó las ambiciones hegemónicas en América Latina. El canciller Sergei Lavrov expuso los objetivos detrás de la guerra informativa contra Rusia. Durante el foro Diálogo sobre Noticias Falsas, señaló que Occidente busca obstaculizar la formación de un mundo multipolar a través de mentiras. La crisis de combustible mundial ya genera repercusiones en Estados Unidos. Republicanos piden a Trump restringir la exportación de diésel. Revisamos las consecuencias en otras latitudes. Todo esto en medio de las tensiones en varios países. Esto y más en los próximos minutos. Y como siempre, vamos a hacer contacto con las voces que hacen la noticia desde el terreno. Comenzamos.

0: Los ojos puestos en Nueva York, inició la semana de alto nivel del periodo 81 de sesiones de la Asamblea General de la ONU. El acontecimiento reúne a más de 130 representantes de varias naciones en un escenario extremadamente complejo, ¿eh? Crecientes divisiones, tensiones geopolíticas. Bueno, en su discurso, el presidente de Brasil denunció que el organismo no está a la altura de evitar guerras y aseguró también que su país no cabe en el patio trasero de nadie. Donald Trump, a su vez, aprovechó la ocasión para lanzar nuevas amenazas. ¿A quiénes? Nicolás Sánchez Ono, van a seguir de cerca todos estos discursos.
1: Arrancó aquí en la ciudad de Nueva York la edición número 81 del debate de la Asamblea General de Naciones Unidas. Y ya hemos podido escuchar el discurso del presidente estadounidense Donald Trump. Un discurso, sin duda, con una retórica triunfalista en la que Trump aseguró que Estados Unidos está de vuelta, este es el siglo de oro de Estados Unidos, o incluso llegó a decir que Estados Unidos es el país más de moda en el mundo. Como decimos, una retórica triunfalista en la que Trump aseguró que Washington está prácticamente liderando en todos los ámbitos, el tecnológico, el económico y el militar. En este sentido, Donald Trump dijo que Estados Unidos está aumentando su arsenal militar y que muy pronto podrá aumentar también la munición que envía a sus aliados en todo el mundo. Donald Trump también quiso insistir sobre todo en Irán. En este sentido dijo que su misión contra Teherán fue todo un éxito militar, que consiguieron reducir a escombros el programa nuclear iraní. Y eso sí, pidió ayuda, tendió la mano, pidió ayuda, como decimos, al resto de países para que consigan aislar económicamente a Irán. Lo escuchamos.
2: Hice un llamado a todas las naciones para que se unan a nosotros para imponer el aislamiento económico total de Irán hasta que pongan fin a sus ataques contra la navegación comercial, renuncien a sus ambiciones nucleares y dejen de apoyar el terrorismo. El régimen terrorista se está comportando de forma inaceptable y no porque sea fuerte y tenga confianza en sí mismo, sino porque es débil y está desesperado.
1: Ahí escuchábamos a Donald Trump pedir la ayuda de otros países para aislar económicamente a Irán. Eso sí, el presidente norteamericano no desperdició la ocasión para amenazar a Teherán desde las Naciones Unidas, asegurando que o llegan a un acuerdo o podría aniquilar a la República Islámica de Irán. También aseguró que no va a permitir que Irán obtenga un arma nuclear. Eso en cuanto a la situación con Irán. También otro foco del discurso de Donald Trump fue la región de América Latina. En este sentido, Trump quiso subrayar la amenaza de los cárteles de la droga y del crimen organizado a los que equiparó con el ejército islámico, pero en este sentido, en el hemisferio occidental, puso el foco, cómo no, en Venezuela, asegurando que su operación de captura contra Nicolás Maduro fue todo un éxito y que ahora Estados Unidos y Venezuela cooperan, subrayando que entre los dos países, entre Estados Unidos y Venezuela,

0: acaparan prácticamente el 60% de la producción de petróleo a nivel mundial y que ahora se abre un nuevo episodio para esos dos países. Aseguró también que no dudará en utilizar la fuerza en la región si es necesario para lograr reducir las amenazas contra Estados Unidos. Lo escuchamos.
1: Nuestras acciones en Venezuela son una prueba de que Estados Unidos ya no permitirá que las amenazas contra nosotros se afiancen en ningún lugar del hemisferio occidental. Y si es necesario, usaremos nuestro poderío militar inigualable para asegurar los intereses nacionales vitales de Estados Unidos.
0: Ahí escuchábamos las palabras de Donald Trump asegurando que las acciones estadounidenses en Venezuela sirven para demostrar que Estados Unidos utilizará la fuerza para defenderse si es necesario. Otro de los países que pues ha tenido protagonismo en el discurso de Donald Trump ha sido Cuba. En este sentido, Donald Trump ha asegurado que el gobierno cubano caerá y ha defendido el bloqueo contra Cuba. En este sentido, hay que destacar que la delegación cubana ha abandonado la sala en señal de protesta contra esas palabras de Donald Trump. Otro que ha estado en esa línea de protesta y de denuncia contra el bloqueo cubano a Cuba ha sido el presidente de Brasil, Lula da Silva, quien en su discurso aseguraba que este bloqueo es ilegal y también que está en contra del pueblo cubano, de los intereses del pueblo cubano. Además, Lula aseguró que su país, que Brasil, no es el patio trasero de nadie. Lo escuchamos.
2: En América Latina y Caribe.
3: En América Latina y el Caribe, la proximidad geográfica con la mayor potencia militar del mundo es ineludible, sobre todo en un contexto de recrudecimiento de las tentaciones hegemónicas. Brasil no cabe en el patio trasero de nadie. En Cuba, el mundo observa con horror el castigo colectivo impuesto a 10 millones de personas mediante un embargo económico que supone un bloqueo energético ilegal.
0: También habló en el Consejo de Seguridad el presidente de Chile, José Antonio Kast. Lo escuchamos.
4: Naciones Unidas durante las últimas décadas y por distintos motivos no ha sido parte de la solución a estos problemas. No es posible mantener vigente el orden mundial del año 1945 en el mundo del año 2026. Se ha construido una arquitectura que delibera en exceso y ejecuta con lentitud. Una burocracia que crece hacia adentro, al igual que en muchos países. Una proliferación de agendas que, por muy nobles que parezcan, han terminado por desplazar aquello que esta organización se comprometió a hacer en su carta fundamental: mantener la paz, proteger la vida y defender la libertad de los pueblos.
0: Una jornada también marcada por no solo los discursos, sino lo que las reuniones que van a tener lugar de manera paralela.
5: Son varias reuniones y precisamente sobre pues todo lo que acontece por allá en Nueva York, el analista internacional y politólogo Adolfo Laborde opina que estas palabras de Trump ahí en la Asamblea General están fuera de contexto de los principios de la ONU y sostiene que sus comentarios revelan su verdadera actitud en el organismo internacional.
6: Está fuera de contexto lo que está planteando en la máxima tribuna de las naciones. Este organismo debería ser pauta para la negociación, para dar paso a negociaciones de alto nivel y establecer mecanismos para resolver las diferencias existentes en el contexto del conflicto en Irán. Lejos de eso, agrega un ingrediente más, el tema del bloqueo seguirá, hay presiones militares, la amenaza militar y por supuesto la invitación a otros países a que se sumen a este tipo de ejercicios. Nada en consonancia con los principios de la ONU. Hay un tema que es el derecho a veto. Cualquiera de los 5 miembros tiene derecho a vetar alguna resolución y los 15 miembros no permanentes, que son rotativos, pues no tienen la capacidad, no es vinculante lo que se está estableciendo ahí. Hay mucha presión política. Por lo tanto, sí, ante una nueva coyuntura internacional, una nueva dimensión de los conflictos globales, es necesario establecer nuevos mecanismos de control y de contrapeso político al interior del Consejo de Seguridad. Efectivamente, es una crítica que se puede reforzar con el papel, los resultados que ha tenido la organización en los últimos años. prácticamente no ha podido resolver los conflictos álgidos y la lista es muy numerosa. No hay que olvidar lo que pasó en Gaza, lo que está sucediendo en el contexto de la guerra entre Rusia y Ucrania, el conflicto en Irán, las sanciones que no llegan a algunos países que están ejerciendo una guerra de baja intensidad, etcétera.
5: Bueno, y al margen de la Asamblea General de la ONU, se reunieron Donald Trump y Vladimir Zelensky. Durante este encuentro con representantes de la prensa, discutieron el conflicto ucraniano y posibles vías de su resolución. Por cierto, que el mandatario estadounidense ignoró la pregunta sobre si cree que será posible para Ucrania retomar el control de territorios que han sido ya liberados por Rusia. Además, no excluyó la posibilidad de un nuevo encuentro con Vladimir Putin. Asimismo, se abordaron también los ataques de Kiev contra la infraestructura petrolera rusa y toda la situación vinculada a los precios del diésel. Anteriormente, Trump había declarado que pediría a Zelensky terminar los ataques contra las refinerías rusas. A su vez, Zelensky, quien apenas, déjeme decirle, pudo hablar en este encuentro con los medios, incluso se le mostró con algunas muecas muy extrañas. Bueno, dijo que expresó la necesidad de sistemas Patriot, pero no obstante agregó que no recibió una respuesta directa de Estados Unidos sobre el tema. También declaró que espera terminar el conflicto antes del invierno local. Ahora, una cosa son los dichos y otra son los hechos, porque no cesan las agresiones ucranianas contra la población civil. De hecho, en la provincia rusa de Samara muere al menos una persona y varias resultan heridas tras un ataque nocturno con drones contra una zona poblada. Esto mientras en Occidente buscan métodos para confiscar más activos rusos congelados con el fin de aumentar el apoyo financiero al régimen de Kiev. Así lo informaron desde el Servicio de Inteligencia Exterior de Rusia. Destacan que Bruselas planea elaborar un esquema que le permita transferir los fondos rusos fuera del depositario Euroclear, que está bajo la jurisdicción de Bélgica. Según la inteligencia, buscan expropiar los activos antes de las elecciones en varios países del viejo continente. ¿Por qué? Es que según los resultados de las votaciones, podrían formarse gobiernos menos proclives a asistir a Kiev y a la perspectiva de una gran guerra allá en Europa, como lo que está pasando en Alemania. Desde Moscú prometen castigo al delincuente si esto sucede. Además, advierten a las élites occidentales de que sus intentos de robar fondos soberanos socavarán la confianza en las instituciones paneuropeas. En tanto, Moscú acogió el foro Diálogo sobre Noticias Falsas, que atrajo al menos 80 países que denuncian esto, provocaciones, políticas de mentira, de supresión. Y en este evento, el canciller ruso Sergei Lavrov explicó cómo se desató la guerra informativa contra Moscú. Asimismo mencionó que sus naciones, las naciones del sur global, son las que al lado de Rusia se someten a la fuerte presión de Occidente. Nuestro compañero Martín Álvarez nos cuenta todas las declaraciones desde el lugar de los hechos.
7: El ministro de Relaciones Exteriores de Rusia, Sergei Lavrov, inauguró el Foro Internacional Diálogo sobre la Desinformación 4.0 con un discurso impactante y repleto de revelaciones. El jefe de la diplomacia rusa indicó que la guerra informativa contra Moscú inició mucho antes del inicio de la operación militar especial.
8: La guerra informativa contra Rusia se inició mucho antes de la operación militar especial. A principios de los 2000, tras la llegada del presidente Putin al poder, Rusia comenzó a liberarse de las formas neocoloniales de cooperación con nuestros colegas occidentales y empezó a aplicar una política independiente. Comenzaron a intentar contenernos y, de manera gradual, esta política de contención desembocó en la situación actual. Recordemos 1999, cuando con la participación de funcionarios estadounidenses se organizó una provocación abierta en territorio serbio con el fin de iniciar la agresión de la OTAN contra Yugoslavia. Y por supuesto todos recordamos la famosa intervención de mi ex colega Colin Powell ante el Consejo de Seguridad de la ONU en el 2003, cuando agitó con gran dramatismo un tubo de ensayo con polvo blanco, afirmando que se trataba de armas biológicas. Resultó que todo aquello, como ustedes saben, era mentira.
7: El canciller ruso indicó que Occidente busca crear noticias falsas antirrusas con rapidez y cerrar el acceso a fuentes de información alternativas, y también señaló, trajo sobre la mesa diferentes ejemplos sobre este tipo de prácticas por parte de Occidente. En concreto, habló de precedentes como el reciente con un incidente con un dron en el aeropuerto alemán de Leipzig, este incidente, y también se refirió a los casos Skripal y Navalny, sobre los cuales Rusia espera respuestas aún de Londres y de Berlín respectivamente. Un apartado especial también mereció la provocación de Ucrania en Bucha en el año 2022. Respecto a este tema, el canciller ruso también dio a conocer un informe independiente, una investigación que desmonta la narrativa occidental sobre este caso. Además, el ministro de Exteriores ruso dijo que el caso de Bucha es una mentira descarada fabricada por el régimen de Kiev y Occidente, y también arremetió contra el secretario general de la ONU por sus contradicciones en las declaraciones sobre este tema. Veamos qué más decía al respecto Sergei Lavrov.
8: Considero que la farsa más cínica fue la escenificación del supuesto asesinato de civiles en Bucha. Permítanme recordar brevemente la esencia y la cronología de los acontecimientos. Durante las negociaciones de Estambul, a finales de marzo y principios de abril del 2022, la parte ucraniana propuso adoptar un documento sobre los principios para alcanzar un acuerdo que nuestra delegación aceptó. Es más, tanto los ucranianos como los rusos rubricaron este documento como la base de un futuro tratado jurídicamente vinculante. Se estaba preparando su firma. Abandonamos el territorio de la provincia de Kiev el 30 de marzo. Dos días después, el jefe de esa localidad apareció en televisión y declaró con orgullo que la parte ucraniana había recuperado completamente el control de la ciudad y que ya no había soldados rusos allí. La grabación se realizó en una calle de esa localidad, en una avenida principal muy ancha y que estaba completamente vacía. Y tres días después de la retirada de nuestras unidades de allí, apareció en el lugar un equipo de la BBC que inmediatamente difundió un reportaje en el que se mostraba la misma calle, con decenas de cadáveres cuidadosamente colocados a lo largo de sus bordes, con ropa muy limpia, a pesar de que alrededor había barro y agua. Y enseguida se desató una histeria antirrusa y se anunciaron nuevas sanciones como castigo. Llegó el entonces primer ministro británico Boris Johnson, como ustedes saben, y prohibió firmar ese documento.
7: Además, el canciller ruso subrayó que Occidente ignoró el ataque terrorista del régimen de Kiev contra una escuela en Starobielsk, en la República Popular de Lugansk, en la que murieron niños tras este bombardeo ucraniano. Y además señaló que Occidente chantajea a las naciones del sur global que no se someten a sus intereses.
8: Los países del sur global están sometidos a una fuerte presión, les amenazan cortar la financiación. Esto ocurre en muchos ámbitos, incluidos los procesos políticos. Por ejemplo, se intenta presionarlos para que se sumen a las sanciones contra Rusia, pero sin éxito.
7: Este evento reúne a expertos, periodistas y también investigadores que abordan los diferentes desafíos en el área de la desinformación, desde la verificación de hechos hasta el uso de la inteligencia artificial. Veamos qué decían algunos de los participantes.
9: Es necesario desmontar todo lo que es toda la narrativa hegemónica occidental, que lo que busca es erosionar los estados-nación, básicamente para perpetuar todo lo que es el poder occidental a través de todo lo que se llama la guerra informativa, guerra cognitiva, y aquí estamos básicamente pues para contrarrestar sus mentiras con todo lo que supone la verificación de datos.
10: Esta gran conferencia y foro son importantísimos, así como parte de la contraofensiva, en contra de este de esta realidad donde vivimos nosotros, con este mundo sumergido en los fake news.
11: No existe una cierta regulación de los organismos, más es una realidad. Está sucediendo, está allí, justamente tiene fenómenos de una guerra como tal. De hecho, se habla de guerras de quinta generación en estos momentos. Más eso nos obliga entonces a las naciones a responder de manera organizada a estos tipos, que básicamente son ataques.
7: El foro Diálogo sobre la Desinformación crece año tras año. En esta edición reúne a 2.000 participantes de 80 países.
5: Los republicanos de los estados agrícolas de Estados Unidos estarían presionando a Donald Trump para que detenga

0: las exportaciones de diésel, esto según lo informan los medios. Esta medida responde a este constante aumento de los precios del crudo, que ha elevado, por cierto, el costo de producción de las cosechas. Y mientras tanto, por ejemplo, en Francia, reportan que más de 1.500 estaciones de servicio se han quedado hoy sin combustible, agudizando la escasez energética que enfrenta Europa. Pero según estudios, esta crisis podría extenderse hasta el próximo año debido a los conflictos que están sucediendo tanto en Ucrania como en Irán. ¿Y de qué manera están impactando? Bueno, Sergio González nos cuenta un poquito más. Sergio, ¿con qué arrancamos?
1: ¿Qué tal, Alex? Un saludo para ti, también para nuestros amigos televidentes. Comencemos analizando lo que está sucediendo precisamente con esta crisis de diésel. Las reservas caen en un mínimo que no se veía desde 1982. El precio medio ha subido hasta 1,72 dólares el litro, que es un precio bastante alto. Se dice, y algunos medios citan también, que Trump habría pedido al líder del régimen de Kiev dejar de atacar las refinerías rusas. Analicemos también lo que está sucediendo, Alex, con las reservas precisamente. ¿Y qué es lo que dice Reuters y también diferentes medios? Que es probable que esta crisis se prolongue hasta el 2027. Hay diferentes factores que están provocando, entre ellos, una baja precisamente en las reservas. Y también en la parte de Europa hay déficit en el cuarto trimestre. Esto a pesar de todas las importaciones que se realizan a diferentes países, entre ellos Estados Unidos, que lo estaba señalando.
0: Claro, y quienes pagan los platos rotos son los ciudadanos que intentan viajar, que los precios de los billetes de avión se van también más caros precisamente por toda esta situación. Y de ahí la cadenita. Ahora, afecta también a otros países allá en el bloque comunitario, pero ¿de qué manera?
1: Claro, afecta muchísimo. Y precisamente vamos a irnos hasta Francia, porque lo señalabas en la entrada de este tema, donde desde ya el gobierno dice que no van a reducir los impuestos a los combustibles. Pero ¿qué está pasando? Fíjese que algunos conductores están utilizando aceite de colza. ¿Qué es lo que pasa? Cuando utilizan este tipo de combustible, por decirlo así, están dañando incluso sus motores. Vean aquí lo que sucede con el diésel. El precio llega a 2,76 dólares. Y en Cannes también se dieron protestas de los pescadores por todo lo que está sucediendo, pero no solo en Francia, también vemos lo que sucede en Bélgica. El precio del diésel llega a 2,87 el litro, bastante alto. Y también, si vemos lo que está sucediendo en Dinamarca, en Bornholm, las personas están yendo, inclusive cruzando hasta Suecia, por ahorrarse 0,94 por cada litro de diésel. Esto, por supuesto, que levanta muchísimas problemáticas y no se sabe qué va a pasar con las reservas, aunque las estimaciones desde ya pues no son nada alentadoras.
0: Así es, y bueno, lo que veíamos esta jornada en la Asamblea General de las Naciones Unidas es un llamado a aumentar la presión, las tensiones también, ¿no?, en esta zona del mundo donde transita precisamente el crudo. Gracias, Sergio. Y conversamos con el economista y profesor titular de la Universidad Central de Cataluña, Fernando Jaén Coll. Él sostiene que Estados Unidos y las grandes transnacionales energéticas se benefician de la crisis al vender sus combustibles a precios pues más elevados. Y agrega que Bruselas apuesta por mantener la tensión con Rusia para justificar el cobro de grandes impuestos a los ciudadanos.
2: Estados Unidos, por descontado, no en vano está poniendo sus reservas en el mercado con la apariencia de que él, Estados Unidos, colabora a estabilizar el precio, pero también hay que reconocer que desde el momento en que coloca esos recursos que tenía almacenados a un precio muy elevado, se beneficia enormemente. También se benefician sobre todo las compañías integradas, las compañías como Chevron, como Shell, como todas las americanas importantes, y también la considerada francesa Total Energy, pero todas ellas se benefician. Bueno, las explicaciones que se pueden dar, sinceramente, la rusofobia por un lado, pero esa rusofobia procede de una necesidad intrínseca, que es sacar a la Unión Europea de la crisis en la que están sus países. Crisis de endeudamiento, crisis de precios, crisis general, por decirlo así. Y creo que los dirigentes políticos han optado por mantener la tensión de una guerra para debilitar a Rusia y al mismo tiempo ellos tener la justificación para cobrar impuestos elevados que de otra manera no podrían cobrar a su población. De esta manera parece que siendo la defensa de todos estaría justificado.
0: Y en Ecuador, un tribunal de la Corte Nacional de Justicia niega el pedido de suspensión de la pena condicional del expresidente Lenín Moreno. Y es que el pasado 28 de agosto fue condenado a 5 años de prisión por el delito de cohecho en el caso Sinohidro. Asimismo, esta resolución también niega el pedido de los familiares del exmandatario, quienes fueron sentenciados en calidad de cómplices. Durante la audiencia, los magistrados argumentaron que cuando se inició el proceso penal se encontraba vigente la reforma del 2021. Esta norma prohibió suspender las penas de cárcel en delitos como el cohecho. Con esta decisión, se obliga a los procesados a cumplir las penas impuestas en casos de corrupción vinculadas a la construcción de la hidroeléctrica Coca-Codo Sinclair. Y nos vamos a México porque el Pleno de la Cámara de Diputados inicia el debate sobre la reforma que prohíbe la doble nacionalidad para candidatos a presidente y a gobernadores. Ahí usted ve las imágenes de este debate que va a ser largo. Bueno, la mandataria Claudia Sheinbaum afirmó que los mexicanos nacidos en Estados Unidos pueden participar en la política solo si renuncian a la segunda nacionalidad. Y subrayó que los cargos de representación popular no pueden tener dos banderas y deben representar únicamente a México. ¿Por qué? Así lo dijo.
3: Por supuesto que son mexicanos. Quienes nacieron en Estados Unidos son hijos de padres mexicanos y se registran como mexicanos. El asunto aquí es que cuando vas a desempeñar un cargo tan importante como la representación del Estado mexicano y de la nación, ¿cuál es tu nacionalidad? Entonces, una persona puede tener dos o tres nacionalidades, nadie está en contra de eso. El asunto es si vas a representar al país, tener dos nacionalidades. Entonces, ¿dónde está tu juramento? ¿A quién representas? Y ahí es donde nosotros decimos, solo puedes representar al pueblo de México, no puedes representar a nadie más, no puedes tener dos banderas.
0: Bueno, vamos a ver cómo se desarrolla ese debate en las próximas horas. Por lo pronto, más noticias en breve. Argentina presenta una nota de protesta ante el Reino Unido, rechazando la extensión de licencias petroleras en las Islas Malvinas. La Casa Rosada afirma que representa una violación a la soberanía del país. La Cancillería Argentina asegura que se emplearán todas las medidas legales para defender sus derechos y agrega que quienes intervengan directa o indirectamente estarán expuestos a sanciones civiles y penales. Esto se da luego de que, con el respaldo de Londres, el gobierno del archipiélago anunciara la prórroga por 5 años de todos los permisos para la exploración de hidrocarburos. Ahora, la medida también incluye la posibilidad, ojo, de sumar otros 2 años, dependiendo del avance de los trabajos. El gobierno de Abelardo de la Espriella anuncia el retiro de la intervención de Colombia en este proceso que Sudáfrica impulsó contra Israel por el genocidio en Gaza. Ahí tiene el comunicado. De esta manera se revierte la postura adoptada en 2024 por la administración de Gustavo Petro. En aquel momento, el país había solicitado prestar esta situación, presentar ante la Corte Internacional su interpretación de las agresiones israelíes. Indican incluso que la salida no modifica las obligaciones de la nación sudamericana como Estado parte de la Convención contra el Genocidio. Estados Unidos obliga a Groenlandia a seguir siendo miembro de la OTAN incluso en el caso de que la isla se separe de Dinamarca. Así lo estipula el acuerdo pactado entre las tres partes sobre la seguridad en el Ártico. Además, Groenlandia será obligada desde el primer día de su soberanía a asumir todos los derechos, todas las obligaciones de Copenhague en virtud del presente pacto. Esta misma jornada, durante su intervención en la Asamblea General de la ONU, Donald Trump prometió aumentar la presencia militar en la isla con 2 nuevas bases. Con esto llegamos a la pausa, es breve.

0: Recta final, titulares. Arranca la semana de alto nivel de la Asamblea General de la ONU. Desde Nueva York, Donald Trump pidió reforzar la presión contra Irán. Se reunió con varios líderes, mientras Lula da Silva condenó el papel del ente multilateral en la resolución de conflictos. Desde Moscú, el canciller Sergei Lavrov expuso los objetivos detrás de la guerra informativa contra Rusia, que comenzó antes de la operación militar especial. Señaló que Occidente busca obstaculizar la formación de un mundo multipolar a través de eso, de mentiras. La crisis de combustible mundial ya genera repercusiones en Estados Unidos. Por ejemplo, los republicanos piden a Trump restringir la exportación de diésel. Revisamos las consecuencias también en otras latitudes, en medio de tensiones en varios países. Nosotros lo dejamos aquí, pero usted no se despegue. 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
1: México, nación que se enorgullece de un símbolo vivo que acompaña el día a día de su gente. Hablamos del nopal, un ingrediente básico de la gastronomía mexicana que tiene amplias propiedades medicinales y que además es reflejo de las características de este pueblo por su resistencia y bondad. Nuestro equipo emprendió un viaje para mirar de cerca esta planta que esconde mucho más de lo que la mayoría sabe. Desde su relación con el mito fundacional de México hasta las manos que la cultivan, la protegen y la reinventan. Pero sobre todo, para entender mejor la rica cultura del país del nopal.

0: Desde niña, el nopal ha estado presente en mi vida. Uno de mis primeros recuerdos fue verlo cuando iba al mercado con mi mamá, quien me pedía tener cuidado con las espinas. He de confesar que no me gustaba comerlo, me desagradaba el sabor. Pero al paso de los años, he cambiado. Y ahora cocino nopal casi a diario. Poco a poco he entendido más sobre esta planta, que para tanta gente es mucho más que un ingrediente. El nopal es tan significativo para la cultura mexicana que es parte del escudo, el cual está plasmado en el centro de nuestra bandera. Y es aquí, en este taller de la Defensa Nacional, donde se confecciona la bandera monumental oficial, que ondeará el verde, blanco y rojo, junto con la imagen del águila devorando una serpiente posada sobre un nopal. La planta donde cada penca y cada espina lleva el peso de una historia que nos sostiene como nación. Estar en un ambiente operado por militares puede ser imponente, pero las reglas y la disciplina aminoran un poco una vez que entramos al lugar donde se confeccionan las banderas mexicanas. Pues los colores me contagiaron de alegría. En este espacio tricolor me explicaron cómo el nopal se entreteje con la fundación misma del país.
1: La creación de nuestro escudo nacional pues data de la fundación de México Tenochtitlán, ¿no? Esta leyenda donde Huitzilopochtli le indica a los mexicas que donde encontraran un águila posada en un nopal es donde tendrían que fundar su tierra. También tenemos un elemento muy importante que va a ser el nopal. El nopal, ¿qué nos dice? Pues que esa es una planta que se cultivó aquí, ¿no? Y que creció aquí de manera impresionante y también pues tenía sus frutos, ¿no? Que son las tunas, y las tunas también van a tener su simbolismo. ¿Cuál va a ser este? Pues que va a representar los corazones de aquellos héroes nacionales que han caído por la patria.
0: Día con día, las manos de decenas de operadores dan forma a este lábaro patrio. Cada tarea, como coser la tela o pintar el escudo a mano, es algo que me dijeron los llena de orgullo. Pudimos ver banderas de todos los tamaños, hasta la producción de una de 100 metros. Todas las imágenes que conforman el escudo nacional deben cuidarse a detalle y no pueden ser alteradas, pues así está escrito en la ley sobre el escudo, la bandera y el himno nacionales. Cada bandera que sale de estas instalaciones es revisada con precisión militar. Aquí, el arte y la disciplina se unen para dar vida a uno de los símbolos más poderosos del país. El nopal no solo vive en el escudo mexicano, sino también en el plato. A Francisca le enseñaron a cocinar con nopales desde pequeña y hoy lleva 17 años vendiendo sus guisados.
2: Desde niña me acuerdo que mi mamá, en paz descanse, ella nos daba el nopal así crudo.
3: ¿Cómo aprendió a cocinar?
2: Viendo a mi mamá, viendo a mi suegra, a mis tías. Y me gustó mucho. Y luego un poquito más el esposo, un poco exigente, pues con eso. Cuando era niña, mi mamá en este predio tenía nopal. Todo tenía nopal, entonces pues no nos costaba. No, lo teníamos a la mano y mi mamá lo vendía. Iba al centro a vender este nopal.
0: Francisca me contó que todos los días prepara alimentos para vender localmente, pero también comparte su sazón a más personas en la Feria del Nopal de Tlaxcalancingo. Y parte de lo que estaba cocinando era para ese evento que se llevaría a cabo al día siguiente. De pronto, sin esperarlo, hizo tortillas a mano y nos sirvieron un poco del plato típico de la zona. Un gesto que me conmovió mucho. Después de aproximadamente unas 2 horas, tenemos ya el resultado espectacular de estas habas con nopal. No saben lo que se pierde.

0: A unos minutos de la casa de Francisca pude platicar con uno de los primeros exportadores de nopal de la ciudad. Gran parte de su producción va a otras entidades de la República, pero también a Estados Unidos. En sus 32 años de experiencia, me comenta que existen situaciones difíciles a las que no se enfrentaba antes. Ejemplificó que en los años 90 producían 4.000 toneladas al año y ahora solo la mitad.
1: Las lluvias llegan tarde. Antes habían en las retiradas de los frentes fríos, había lluvias en febrero, marzo y parte de abril, unas lluvias de frentes fríos. Hoy los frentes fríos ya no han beneficiado, sino que nos llega con aires, pero ya no, sin aguas, sin humedad. Eso también está identificado, esa parte. Y ya las aguas, como llegan tarde, entonces no limpia la grana cochinilla y tenemos que aplicar productos.
0: Alfonso me mostró la grana cochinilla, una de las plagas más persistentes y difíciles de controlar, pero también otros insectos que se alimentan del nopal y lo debilitan. Desgraciadamente, no son los únicos retos en esta parte de México.
1: Sí, nos estamos limitando el crecimiento de la ciudad. Entonces, mucha gente pues está abandonado su cultivo. ¿Por qué? Porque pues, le han llegado el precio a sus tierras.
0: Lo que platicábamos, ¿no? Que se ve alrededor de nosotros edificios, la ciudad, o sea, cada vez es menos el campo aquí.
1: No, en 15 años cambió todo esto. Tlaxcalancingo cambió y pues es la mancha urbana, ¿no? Yo estoy analizando mis tiempos de ese trabajo. Nos ha bajado un 65% de áreas cultivadas por nopal. Sí, y ha cambiado por todo esto, por este fenómeno de crecimiento urbano.
0: Alfonso tiene compradores frecuentes que garantizan sus ventas, pero lamentablemente no es el caso para muchas familias que decidieron apartarse de esta cactácea. Una tradición de 150 años que se va apagando poco a poco en la localidad. A pesar de ello, la Feria del Nopal se sigue llevando a cabo cada año. Al asistir, logré saludar nuevamente a Francisca y conocer otros productos derivados de esta planta. Cosméticos, jabones, cremas, comida y hasta un pequeño nopal en maceta que tuve que llevarme a casa. La celebración no se detuvo en Puebla. En la Ciudad de México también realizaron una expo llena de nopales plasmados en murales y esculturas.
2: El nopal lo llevamos dentro de nuestro ADN, yo creo que todos los mexicanos, porque desde que nacemos comenzamos a probar el nopal. Entonces, y es un producto natural totalmente de México y que podemos hacerlo en mil guisos.
3: Es una frase que decimos comúnmente, ¿no? Soy más mexicano que los nopales porque es algo que forma parte de nuestra identidad, parte de nuestra cultura, y creo que pues eso es un orgullo para todos, ¿no? Ese símbolo de patriotismo.
4: Me siento muy feliz porque no en cualquier lugar se da el nopal, entonces somos como que afortunados de que se produzca aquí en México.
5: Creo que es una planta que lo tenemos día a día, de repente en las jardineras, en la ciudad, en una maceta. De repente pasa muy desapercibida, pero es una planta que nos está acompañando y que sin duda alguna nuestros antepasados fue una fuente de alimento muy importante que pues ha llevado a lo que somos hoy.
0: Fue entonces que dejamos de lado las festividades y seguimos el camino de este cactus hasta sus raíces más urbanas. En el corazón, el centro de la República Mexicana, se encuentra Milpa Alta, una alcaldía de la Ciudad de México enfocada en el trabajo de campo. Aquí, el nopal es rey. Es el sustento diario de cientos de personas que entre pencas y espinas relatan la tradición de sus familias productoras. Una planta que viene desde tiempos prehispánicos y que sigue más viva que nunca. Más o menos, ¿cuánto tarda desde que uno planta un nopal bebé hasta que ya es productivo?
6: Más o menos un promedio de 8 meses. O sea, desde que empezamos a sembrar a que ya tenemos los primeros resultados, un promedio de 8 meses.
0: ¿Y cuántas hectáreas tienen aquí?
6: Nosotros tenemos 9 hectáreas. O sea, el año pasado sembramos 7 y sembramos este año 2. Queremos que el nopal ya sea parte de la canasta básica, que gane un poquito más de canal en amplios mercados. Entonces, muchos programas de gobierno sí lo están tomando para desayunos escolares.
0: El nopal no está en la canasta básica, pero sí ha ganado terreno como un cultivo importante para el gobierno actual. Desde ahí se impulsa con apoyos y asesorías para que la producción sea más sustentable y respetuosa con el medio ambiente.
7: Tenemos el programa Producción para el Bienestar, el cual es un programa de este gobierno de México que principalmente lo que busca es incentivar el cultivo de nuestros productores y nuestras productoras de todo el país. Este año va a estar apoyando a 4,047 beneficiarios de Producción para el Bienestar. Esto implica una dispersión de recursos de un poco más de 26 millones de pesos.
0: Fuera de los cultivos, en el centro de acopio Nopal Verdura, la vida de la mayoría de los productores avanza entre retos. Las cuentas no siempre cuadran y el trabajo nunca se detiene.
8: El mercado de nopal fluctúa, es un mercado fluctuante en el que el precio no es constante, ¿sí? No tenemos un precio estándar para todo el año o para simplemente en un día. El precio que nosotros estamos dando ahorita no supera mucho los costos de producción, porque el simple hecho de bajar el producto del campo hacia el mercado rebasa, ¿no? El flete, el pago del trabajador o el cortador, los gastos de cinta, de hoja, son mayores a lo que nosotros tenemos. Pero teniendo aquí el producto, no tenemos otra cosa más que venderlo y esperarnos a que haya mejor época de venta.
0: Los productores me explicaron que su jornada comienza a las 4 de la mañana y termina a veces hasta las 10 de la noche. No hay vacaciones ni descansos y siempre hay riesgos. Aún así, siguen, porque el amor por la tierra les fue sembrado desde niños, como se siembra el nopal.
9: Pues ahora sí que desde que todavía no nacía, ya mi madre y mi padre eran productores y igual toda la vida hemos estado al frente del campo. Hay días tranquilos, sí, pero son los menos. Hay que levantarse temprano, que sí hay que cosechar, que hay que ir a deshiervar, que hay que ir a, no sé, aplicar foliares. Hay muchas cosas que hacer, pero todo es temprano. Y después de eso, venimos aquí al centro de acopio.
0: Por otro lado, en Milpa Alta, también se están abriendo caminos distintos, donde el nopal no solo se come o se vende, se transforma.
10: Bueno, la planta fue diseñada específicamente para el tratamiento de residuos orgánicos, en este caso la espina de nopal. Lo que es la planta tiene la finalidad de dejar de ver lo que son los residuos y empezarlos a ver como nuevos recursos. Darles esta revalorización para que no vayamos teniendo pues estos residuos de la típica cadena lineal, ¿no? Tratamos de nosotros llevar a cabo lo que es una economía circular para que esto se vea compensando y pues también haya un beneficio hacia lo que es la sociedad.
0: El proyecto inició en 2015 y solamente existen 3 plantas en todo el país, una en Michoacán, en Aguascalientes y la de Ciudad de México. Actualmente se reciben hasta 3 toneladas diarias de residuos orgánicos en este punto.
11: El producto como tal que produce esto es un mejorador de suelos que precisamente van al acolchado o en el abono, como nosotros le mencionamos, para el tema de la fertilización de la planta del nopal. Esto ha sido un apoyo importante para los productores, generalmente en la temporada de sequías, cuando el nopal requiere humedad.
0: El aprovechamiento total de esta cactácea y para diferentes usos también es importante en otras zonas del país, como en Zacatecas, donde el clima árido y seco desarrolló un nopal resistente a plagas y con pocas espinas.
12: El nopal capta agua, no necesita necesariamente que llueva. Si llueve es bienvenido, pero si no llueve igualmente capta agua, humedad de la atmósfera. El nopal puede sobrevivir con menos de una quinta parte del agua que, en el que requieren otros cultivos.
0: Francisco nos mostró el corazón de nopal, que lo consumen en crudo y recién cortado, pues ayuda a la digestión y combate la deshidratación. Además, el mucílago o la baba del nopal es bueno para la piel, y Francisco me dijo que lo aplicara en mi brazo porque es un bloqueador solar natural.
12: Pan y galletas, barras energéticas, una serie de cosas, incluso cerveza.
0: Wow.
12: Cerveza y nopal.
0: Qué interesante.
12: En República Checa y en México. De ahí se derivaron otros usos, por ejemplo, ya mucho más sofisticados, más técnicos. Por ejemplo, en la preservación y la renovación o el cuidado de obras de arte, por ejemplo, pintura, lienzos, óleo, ¿sí? Les aplican la fibra soluble, es decir, la baba, que son coloides, gomas, pectinas naturales a las pinturas y las preserva extraordinariamente bien.
0: El rancho exporta gran parte de su producto deshidratado en polvo. El proceso es mayormente manual. Una vez cortado de la penca, el cactus se limpia en agua y se corta. Posteriormente, la pulpa se deja secar al sol antes de molerla. Y es este polvo el que viaja cientos de kilómetros para convertirse en cuero vegano.
1: Deserto nace como una marca en realidad. Mi socio y yo buscábamos generar una marca de moda que fuera sostenible. Y al desarrollar un biomaterial con una planta, pues al ser mexicano, no pudimos pensar en otra planta más que en el nopal. Además de que es muy sostenible. Es muy sostenible, se da sin agroquímicos, sin irrigación y de una manera muy natural.
13: Entonces podría yo estar utilizando, no sé, un zapato y puede ser de piel de nopal.
1: Sí. Zapatos o la carcasa protectora de tu celular, o pudiera ser un mueble, el asiento de un avión, en diferentes productos.
0: Al llevar los materiales de Deserto a Italia, hubo mucha aceptación e interés de la industria automotriz, por lo que la empresa dejó de enfocarse exclusivamente en la moda para darle usos variados a su producto. Y desde el laboratorio, basado en México, han desarrollado cerca de 300 muestras distintas.
1: Pues es muy satisfactorio saber que nuestra idea ha hecho una disrupción en el mercado y que ha sido un parteaguas, porque nos consideramos como los pioneros de los biomateriales y si bien no somos los únicos en el mundo haciendo biomateriales, pues sí somos de los referentes más importantes a nivel internacional. Y pues eso también implica una responsabilidad.
0: En el laboratorio observamos cómo el polvo de nopal se combina con otros ingredientes y se transforma en un líquido, que luego se colorea y se convierte en la piel sintética. Se texturiza mientras se hornea y finalmente se somete a pruebas de comportamiento ante la humedad, el sol o el calor. Y así queda el material sumamente resistente. Por más que yo quiera tratar de jalarlo, romperlo, no lo logro. Esto se rompió, pero con la fuerza de 150 libras y por medio de una máquina. Entonces, sin duda, un material que resiste muchísimo, que tiene alta duración y pues que es parte del resultado de todas las pruebas de resistencia que se hacen.

0: Y mientras se cultiva, se cocina y se reinventa, este cactus también se estudia y se protege. Porque la planta que ha alimentado a generaciones no solo vive en la tierra, también en los laboratorios y en los catálogos botánicos. Para entender su futuro, hay que mirar hacia la ciencia, pues recientemente se descubrió una nueva especie de nopal.
1: De pronto vi un nopal y la primera que vino una vez, ¿este nopal de dónde salió? Este nunca lo había visto en ningún lugar, ¿no? Y algo peculiar de este nopal es, nosotros le llamamos nopales decumbentes, es decir, que es tan débil en su estructura que no se alcanza a sostener así, sino que está así como acostadito, ¿no? Decumbente, y crece sobre muy poco suelo. La otra cosa que me llamó mucho la atención es su flor, es una flor de un amarillo precioso, ¿no? Muy, muy intenso.
0: El doctor Reyes llamó a esta especie el Opuntia fortanelli y lo descubrió en la Sierra de Labra-Tanchipa, por lo que seguimos sus pasos y nos dirigimos hacia la selva donde ocurrió el hallazgo. Ahí, las temperaturas pueden alcanzar los 50 grados. A pesar del clima extremo, los guardaparques trabajan largas jornadas de unas 14 horas para proteger la biodiversidad de este refugio. Gracias a su labor, la zona se mantiene prácticamente intacta. Ellos nos llevaron hasta una cueva, donde al resguardo del calor, pudimos platicar más a detalle sobre la reserva.
2: Tenemos alrededor de 1.400 especies. De estas 1.400, 86 se encuentran en la norma oficial mexicana.
0: ¿Eso qué significa para la gente que no conoce tanto?
2: Que una especie esté en la norma oficial mexicana quiere decir que está amenazada, en peligro de extinción o sujeta a protección especial, y la última categoría es extinta. Esta ley es una ley mexicana que protege a la biodiversidad del país. Ser guardaparque para mí, bueno, es mi sueño de toda la vida, y que haya este tipo de publicaciones y que vengan investigadores y que todavía haya mucho que aprender de esta reserva, para mí es un orgullo ser parte de Abra Tanchipa.

0: Curiosamente, estaban llevando a cabo un inventario de las diferentes mariposas que existen aquí en la reserva cuando se toparon con esto. Un nopal diferente, pequeño, que crece de manera rastrera. Así que sacaron los permisos, tomaron unas muestras y descubrieron una nueva especie. Al día siguiente nos levantamos muy temprano para tratar de encontrar otros ejemplares y poder conocer más del área natural protegida. Pronto la caminata pasó de una planicie a montañas empinadas. Era necesario un descanso y una de las integrantes de la comunidad aledaña fue mi compañía.
1: ¿Es difícil encontrar las cactáceas dentro de tanta diversidad?
2: Sí, la verdad sí. Ya con el tiempo uno se va haciendo como la vista más aguda y ya va, se le facilita un poco más el hacer el monitoreo. Pero de principio sí, sí es complicado porque pues uno ve árboles y pues guías y así. Y a veces son los nopalitos los que están ahí y no nos dábamos cuenta. Uh-huh. Y ya de noche, pues sí, o sea, va uno con las lámparas y lo que resalta pues es su flor.
0: Aprendí que la mayoría de los nopales florecen de noche y que hacen recorridos nocturnos en la selva para poder documentar ese proceso. Seguimos caminando y vimos serpientes, insectos y diversos cactus, pero ya no localizamos la nueva especie de nopal. Y es aquí, entre la naturaleza, que pude reflexionar sobre esta planta.

0: Creí que conocía al nopal. Lo comía, lo veía en la bandera, en los jardines. Pero hacer este viaje cambió mi mirada. Se consume, se exporta, se transforma, se estudia y se defiende. Quizás el nopal no solo representa México, tal vez es México. Duro por fuera, generoso por dentro. En cada penca hay historia, en cada espina identidad y en cada flor una promesa de que aún nos queda mucho por descubrir.
1: Creo que tenemos uno de los mejores stacks del mundo, un stack tecnológico. Por ejemplo, tenemos la UPI, tenemos el DigiLocker. Ahora tenemos otros stacks que están llegando, incluyendo el stack de blockchain.
2: ¿Cómo están usando las autoridades esos datos? Eso es muy importante. Si se está extralimitando en su autoridad, utilizando esos datos para monitorear al individuo, su actividad, su vida social. ¿Qué se está haciendo?
3: Las mejores mentes informáticas vienen de nuestro país, las cuales, por supuesto, son subcontratadas y se van por todo el mundo. Dicho esto, creo que la inteligencia digital es buena, la IA es buena, pero nunca se deben olvidar los fundamentos.
4: Hoy estamos aquí en la India para debatir cuánto de su nuevo poder digital se está convirtiendo en realidad y en prosperidad para sus ciudadanos. Pongamos las cartas sobre la mesa.
5: Hola, ¿cómo estás? ¿Todo bien en el trabajo? Es croata, luchó en la guerra.
6: Bombardeaban centros de maternidad, hospitales, civiles. Nos atacaron con sistemas de lanzacohetes múltiples.
5: Tonterías, puras tonterías. Occidente señaló a los culpables y a las víctimas de antemano.
6: Tenemos derecho a nuestra identidad. No son serbo-alemanes ni serbo-croatas. Son serbios y punto.

Bienvenidos a las noticias en RT. Como siempre, a esta hora repasemos los titulares. Nueva York alberga la semana de alto nivel de la Asamblea General de la ONU. Durante el primer día de debates, Donald Trump pidió reforzar la presión contra Irán. Sí, también tuvo algunas reuniones, mientras el presidente de Brasil condenó las ambiciones hegemónicas en América Latina. El canciller Sergei Lavrov expuso los objetivos

detrás de la guerra informativa contra Rusia. Durante este foro, diálogo sobre las noticias falsas, señaló que Occidente busca obstaculizar la formación de un mundo multipolar a través de mentiras. La crisis de combustible mundial ya genera repercusiones en Estados Unidos. Los republicanos piden a Trump restringir por el momento la exportación de diésel. Vamos a revisar también las consecuencias en otras latitudes en medio de tensiones en varias naciones. Todo esto y más en los próximos minutos, ya lo sabe. Y como siempre, vamos a hacer contacto con las voces que hacen la noticia. Desde el terreno, comenzamos.

0: Los ojos puestos en Nueva York, donde inició la semana de alto nivel del periodo 81 de sesiones de la Asamblea General de la ONU. Este acontecimiento reúne a más de 130 representantes de varias naciones en un escenario extremadamente complejo, ¿eh? Hay crecientes divisiones, tensiones geopolíticas. Y en su discurso, el presidente de Brasil habló sobre esto, denunció que el organismo no está a la altura de evitar guerras y aseguró que su país no cabe en el patio trasero de nadie. Donald Trump, a su vez, aprovechó la ocasión para lanzar nuevas amenazas. ¿A quién? Bueno, nuestro compañero Nicolás Sánchez O'Novan nos cuenta un poco más.
1: Arrancó aquí en la ciudad de Nueva York la edición número 81 del debate de la Asamblea General de Naciones Unidas. Y ya hemos podido escuchar el discurso del presidente estadounidense Donald Trump. Un discurso, sin duda, con una retórica triunfalista en la que Trump aseguró que Estados Unidos está de vuelta, este es el siglo de oro de Estados Unidos, o incluso llegó a decir que Estados Unidos es el país más de moda en el mundo. Como decimos, una retórica triunfalista en la que Trump aseguró que Washington está prácticamente liderando en todos los ámbitos, el tecnológico, el económico y el militar. En este sentido, Donald Trump dijo que Estados Unidos está aumentando su arsenal militar y que muy pronto podrá aumentar también la munición que envía a sus aliados en todo el mundo. Donald Trump también quiso insistir, sobre todo, en Irán. En este sentido, dijo que su misión contra Teherán fue todo un éxito militar, que consiguieron reducir a escombros el programa nuclear iraní. Y eso sí, pidió ayuda, tendió la mano, pidió ayuda, como decimos, al resto de países para que consigan aislar económicamente a Irán. Lo escuchamos.
2: Hice un llamado a todas las naciones para que se unan a nosotros para imponer el aislamiento económico total de Irán hasta que pongan fin a sus ataques contra la navegación comercial, renuncien a sus ambiciones nucleares y dejen de apoyar el terrorismo. El régimen terrorista se está comportando de forma inaceptable y no porque sea fuerte y tenga confianza en sí mismo, sino porque es débil y está desesperado.
1: Ahí escuchábamos a Donald Trump pedir la ayuda de otros países para aislar económicamente a Irán. Eso sí, el presidente norteamericano no desperdició la ocasión para amenazar a Teherán desde las Naciones Unidas, asegurando que o llegan a un acuerdo o podría aniquilar a la República Islámica de Irán. También aseguró que no va a permitir que Irán obtenga un arma nuclear. Eso en cuanto a la situación con Irán. También otro foco del discurso de Donald Trump fue la región de América Latina. En este sentido, Trump quiso subrayar la amenaza de los cárteles de la droga y del crimen organizado a los que equiparó con el ejército islámico, pero en este sentido, en el hemisferio occidental, puso el foco, cómo no, en Venezuela, asegurando que su operación de captura contra Nicolás Maduro fue todo un éxito y que ahora Estados Unidos y Venezuela cooperan, subrayando que entre los dos países, entre Estados Unidos y Venezuela, acaparan prácticamente el 60% de la producción de petróleo a nivel mundial y que ahora se abre un nuevo episodio para esos dos países. Aseguró también que no dudará en utilizar la fuerza en la región si es necesario para lograr reducir las amenazas contra Estados Unidos. Lo escuchamos.
2: Nuestras acciones en Venezuela son una prueba de que Estados Unidos ya no permitirá que las amenazas contra nosotros se afiancen en ningún lugar del hemisferio occidental. Y si es necesario, usaremos nuestro poderío militar inigualable para asegurar los intereses nacionales vitales de Estados Unidos.
1: Ahí escuchábamos las palabras de Donald Trump asegurando que las acciones estadounidenses en Venezuela sirven para demostrar que Estados Unidos utilizará la fuerza para defenderse si es necesario. Otro de los países que ha tenido protagonismo en el discurso de Donald Trump ha sido Cuba. En este sentido, Donald Trump ha asegurado que el gobierno cubano caerá y ha defendido el bloqueo contra Cuba. En este sentido, hay que destacar que la delegación cubana ha abandonado la sala en señal de protesta contra esas palabras de Donald Trump. Otro que ha estado en esa línea de protesta y de denuncia contra el bloqueo cubano a Cuba ha sido el presidente de Brasil, Lula da Silva, quien en su discurso aseguraba que este bloqueo es ilegal y también que está en contra del pueblo cubano, de los intereses del pueblo cubano. Además, Lula aseguró que su país, que Brasil, no es el patio trasero de nadie. Lo escuchamos.
3: En América Latina y Caribe.
4: En América Latina y el Caribe, la proximidad geográfica con la mayor potencia militar del mundo es ineludible, sobre todo en un contexto de recrudecimiento de las tentaciones hegemónicas. Brasil no cabe en el patio trasero de nadie. En Cuba, el mundo observa con horror el castigo colectivo impuesto a 10 billones de personas mediante un embargo económico que supone un bloqueo energético ilegal.
1: También habló en el Consejo de Seguridad el presidente de Chile, José Antonio Kast. Lo escuchamos.
5: Naciones Unidas durante las últimas décadas y por distintos motivos no ha sido parte de la solución a estos problemas. No es posible mantener vigente el orden mundial del año 1945 en el mundo del año 2026. Se ha construido una arquitectura que delibera en exceso y ejecuta con lentitud. Una burocracia que crece hacia adentro, al igual que en muchos países. Una proliferación de agendas que, por muy nobles que parezcan, han terminado por desplazar aquello que esta organización se comprometió a hacer en su carta fundamental: mantener la paz, proteger la vida y defender la libertad de los pueblos.
1: Una jornada también marcada por no solo los discursos, sino lo que las reuniones que van a tener lugar de manera paralela.
0: Sí, son muchas las reuniones, son muchos los discursos que nos esperan en los próximos días. Y bueno, sobre este tema, el analista internacional y politólogo Adolfo Laborde opina que estas palabras de Trump ahí en la Asamblea General están fuera de contexto de los principios de la ONU y sostiene esto, que sus comentarios revelan su verdadera actitud ahí en el organismo internacional.
6: Está fuera de contexto lo que está planteando en la máxima tribuna de las naciones. Este organismo debería ser pauta para la negociación, para dar paso a negociaciones de alto nivel y establecer mecanismos para resolver las diferencias existentes en el contexto del conflicto en Irán. Lejos de eso, agrega un ingrediente más: el tema del bloqueo seguirá, hay presiones militares, la amenaza militar y, por supuesto, la invitación a otros países a que se sumen a este tipo de ejercicios. Nada en consonancia con los principios de la ONU. Hay un tema que es el derecho a veto. Cualquiera de los 5 miembros tiene derecho a vetar alguna resolución y los 15 miembros no permanentes, que son rotativos, pues no tienen la capacidad, no es vinculante lo que se está estableciendo ahí. Hay mucha presión política. Por lo tanto, sí, ante una nueva coyuntura internacional, una nueva dimensión de los conflictos globales, es necesario establecer nuevos mecanismos de control y de contrapeso político al interior del Consejo de Seguridad. Efectivamente, es una crítica que se puede reforzar con el papel, los resultados que ha tenido la organización en los últimos años. Prácticamente no ha podido resolver los conflictos álgidos y la lista es muy numerosa. No hay que olvidar lo que pasó en Gaza, lo que está sucediendo en el contexto de la guerra entre Rusia y Ucrania, el conflicto en Irán, las sanciones que no llegan, algunos países que están ejerciendo una guerra de baja intensidad, etcétera.
0: Bueno, y al margen de la Asamblea General de la ONU, se reunieron Donald Trump y Vladimir Zelensky. Durante este encuentro con representantes de la prensa, discutieron el conflicto ucraniano y posibles vías de resolución. El mandatario estadounidense ignoró la pregunta sobre si cree que será posible

0: para Ucrania retomar el control de territorios que han sido liberados por Rusia. Además, no excluyó la posibilidad de un nuevo encuentro con Vladimir Putin. Asimismo, se abordaron los ataques de Kiev contra la infraestructura petrolera rusa y la situación vinculada a los precios del diésel. Anteriormente, Trump había declarado que pediría a Zelensky terminar los ataques contra las refinerías rusas. A su vez, Zelensky, a quienes apenas dejaron hablar en el encuentro, hay que decirlo que incluso pues llamó la atención mucho las muecas que hacía durante estos escasos 8 minutos ahí en este encuentro con medios. Zelensky dijo que pues pidió que le den sistemas Patriot. No obstante, agregó que no recibió una respuesta directa de Estados Unidos sobre el tema. También declaró que espera terminar el conflicto antes del invierno local. Y una cosa son los dichos y otra los hechos. Es que no cesan las agresiones ucranianas contra la población civil. En la provincia rusa de Samara muere al menos una persona, varias resultan heridas tras un ataque nocturno con drones contra una zona poblada. Esto mientras en Occidente buscan métodos para confiscar más activos rusos congelados con el fin de aumentar el apoyo financiero al régimen de Kiev. Así lo informaron desde el Servicio de Inteligencia Exterior de Rusia. Y ojo, destacan que Bruselas planea elaborar un esquema que le permita transferir los fondos rusos fuera del depositario Euroclear, que está bajo la jurisdicción de Bélgica. Según la inteligencia, buscan expropiar estos activos antes de las elecciones en varios países del viejo continente. Y es que según los resultados de las votaciones, podrían formarse gobiernos menos proclives a asistir a Kiev y de esta manera la perspectiva de una gran guerra en Europa, un poco lo que ya pasó allá en Alemania. Bueno, desde Moscú prometen castigo al delincuente si es que esto llega a suceder. Además, advierten a las élites occidentales de que sus intentos, sí, estos de robar los fondos soberanos, van a socavar la confianza en las instituciones paneuropeas. También Moscú acogió el foro Diálogo sobre Noticias Falsas, que atrajo al menos 80 países que denuncian esto: provocaciones, políticas de mentira, también supresión. En este evento, el canciller ruso Sergei Lavrov explicó cómo se desató la guerra informativa contra Moscú. Asimismo, mencionó que las naciones del sur global son las que, al lado de Rusia, se someten a la fuerte presión de Occidente. Nuestro compañero Martín Álvarez nos cuenta todos los detalles desde el lugar de los hechos.
1: El ministro de Relaciones Exteriores de Rusia, Sergei Lavrov, inauguró el Foro Internacional Diálogo sobre la Desinformación 4.0 con un discurso impactante y repleto de revelaciones. El jefe de la diplomacia rusa indicó que la guerra informativa contra Moscú inició mucho antes del inicio de la operación militar especial.
2: La guerra informativa contra Rusia se inició mucho antes de la operación militar especial. A principios de los 2000, tras la llegada del presidente Putin al poder, Rusia comenzó a liberarse de las formas neocoloniales de cooperación con nuestros colegas occidentales y empezó a aplicar una política independiente. Comenzaron a intentar contenernos y, de manera gradual, esta política de contención desembocó en la situación actual. Recordemos 1999, cuando con la participación de funcionarios estadounidenses se organizó una provocación abierta en territorio serbio con el fin de iniciar la agresión de la OTAN contra Yugoslavia. Y por supuesto todos recordamos la famosa intervención de mi ex colega Colin Powell ante el Consejo de Seguridad de la ONU en el 2003, cuando agitó con gran dramatismo un tubo de ensayo con polvo blanco, afirmando que se trataba de armas biológicas. Resultó que todo aquello, como ustedes saben, era mentira.
1: El canciller ruso indicó que Occidente busca crear noticias falsas antirrusas con rapidez y cerrar el acceso a fuentes de información alternativas, y también señaló, trajo sobre la mesa diferentes ejemplos sobre este tipo de prácticas por parte de Occidente. En concreto, habló de precedentes como el reciente con un incidente con un dron en el aeropuerto alemán de Leipzig, este incidente, y también se refirió a los casos Skripal y Navalny, sobre los cuales Rusia espera respuestas aún de Londres y de Berlín respectivamente. Un apartado especial también mereció la provocación de Ucrania en Bucha en el año 2022. Respecto a este tema, el canciller ruso también dio a

0: Conocer un informe independiente, una investigación que desmonta la narrativa occidental sobre este caso. Además, el ministro de Exteriores ruso dijo que el caso de Bucha es una mentira descarada fabricada por el régimen de Kiev y Occidente, y también arremetió contra el secretario general de la ONU por sus contradicciones en las declaraciones sobre este tema. Veamos qué más decía al respecto Sergei Lavrov.
1: Considero que la farsa más cínica fue la escenificación del supuesto asesinato de civiles en Bucha. Permítanme recordar brevemente la esencia y la cronología de los acontecimientos. Durante las negociaciones de Estambul, a finales de marzo y principios de abril del 2022, la parte ucraniana propuso adoptar un documento sobre los principios para alcanzar un acuerdo que nuestra delegación aceptó. Es más, tanto los ucranianos como los rusos rubricaron este documento como la base de un futuro tratado jurídicamente vinculante. Se estaba preparando su firma. Abandonamos el territorio de la provincia de Kiev el 30 de marzo. Dos días después, el jefe de esa localidad apareció en televisión y declaró con orgullo que la parte ucraniana había recuperado completamente el control de la ciudad y que ya no había soldados rusos allí. La grabación se realizó en una calle de esa localidad, en una avenida principal muy ancha y que estaba completamente vacía. Y tres días después de la retirada de nuestras unidades de allí, apareció en el lugar un equipo de la BBC que inmediatamente difundió un reportaje en el que se mostraba la misma calle, con decenas de cadáveres cuidadosamente colocados a lo largo de sus bordes, con ropa muy limpia, a pesar de que alrededor había barro y agua. Y enseguida se desató una histeria antirrusa y se anunciaron nuevas sanciones como castigo. Llegó el entonces primer ministro británico Boris Johnson, como ustedes saben, y prohibió firmar ese documento.
0: Además, el canciller ruso subrayó que Occidente ignoró el ataque terrorista del régimen de Kiev contra una escuela en Starobielsk, en la República Popular de Lugansk, en la que murieron niños tras este bombardeo ucraniano. Y además señaló que Occidente chantajea a las naciones del sur global que no se someten a sus intereses.
1: Los países del sur global están sometidos a una fuerte presión. Les amenazan cortar la financiación. Esto ocurre en muchos ámbitos, incluidos los procesos políticos. Por ejemplo, se intenta presionarlos para que se sumen a las sanciones contra Rusia, pero sin éxito.
0: Este evento reúne a expertos, periodistas y también investigadores que abordan los diferentes desafíos en el área de la desinformación, desde la verificación de hechos hasta el uso de la inteligencia artificial. Veamos qué decían algunos de los participantes.
2: Es necesario desmontar todo lo que es toda la narrativa hegemónica occidental, que lo que busca es erosionar los estados-nación, básicamente para perpetuar todo lo que es el poder occidental a través de todo lo que se llama la guerra informativa, guerra cognitiva, y aquí estamos básicamente pues para contrarrestar sus mentiras con todo lo que supone la verificación de datos.
3: Esta gran conferencia y foro son importantísimos, así como parte de la contraofensiva, en contra de esta realidad donde vivimos nosotros, con este mundo sumergido en los fake news.
4: No existe una cierta regulación de los organismos, más es una realidad. Está sucediendo, está allí, justamente tiene fenómenos de una guerra como tal. De hecho, se habla de guerras de quinta generación en estos momentos. Más eso nos obliga entonces a las naciones a responder de manera organizada a estos tipos, que básicamente son ataques.
0: El foro Diálogo sobre la Desinformación crece año tras año. En esta edición reúne a 2.000 participantes de 80 países.
5: Los republicanos de los estados agrícolas de Estados Unidos estarían presionando a Donald Trump para que detenga las exportaciones de diésel, esto según lo informan los medios. Esta medida responde a este constante aumento de los precios del crudo, que ha elevado, por cierto, el costo de producción de las cosechas. Y mientras tanto, por ejemplo, en Francia, reportan que más de 1.500 estaciones de servicio se han quedado hoy sin combustible, agudizando la escasez energética que enfrenta Europa. pero según estudios, esta crisis podría extenderse hasta el próximo año debido a los conflictos que están sucediendo tanto en Ucrania como en Irán. ¿Y de qué manera están impactando? Bueno, Sergio González nos cuenta un poquito más. Sergio, ¿con qué arrancamos?
6: ¿Qué tal, Alex? Un saludo para ti, también para nuestros amigos televidentes. Comencemos analizando lo que está sucediendo precisamente con esta crisis de diésel. Las reservas caen en un mínimo que no se veía desde 1982. El precio medio ha subido hasta 1,72 dólares el litro, que es un precio bastante alto. Se dice, y algunos medios citan también, que Trump habría pedido al líder del régimen de Kiev dejar de atacar las refinerías rusas. Analicemos también lo que está sucediendo, Alex, con las reservas precisamente. ¿Qué es lo que dice Reuters y también diferentes medios? Que es probable que esta crisis se prolongue hasta el 2027. Hay diferentes factores que están provocando, entre ellos, una baja precisamente en las reservas. Y también en la parte de Europa hay déficit en el cuarto trimestre. Esto a pesar de todas las importaciones que se realizan a diferentes países, entre ellos Estados Unidos, que lo estaba señalando.
5: Claro, y quienes pagan los platos rotos son los ciudadanos que intentan viajar, que los precios de los billetes de avión se van también más caros precisamente por toda esta situación. Y de ahí la cadenita. Ahora, afecta también a otros países allá en el bloque comunitario, pero ¿de qué manera?
6: Claro, afecta muchísimo. Y precisamente vamos a irnos hasta Francia, porque lo señalabas en la entrada de este tema, donde desde ya el gobierno dice que no van a reducir los impuestos a los combustibles. Pero ¿qué está pasando? Fíjese que algunos conductores están utilizando aceite de colza. ¿Qué es lo que pasa? Cuando utilizan este tipo de combustible, por decirlo así, están dañando incluso sus motores. Vean aquí lo que sucede con el diésel. El precio llega a 2,76 dólares. Y en Cannes también se dieron protestas de los pescadores por todo lo que está sucediendo, pero no solo en Francia, también vemos lo que sucede en Bélgica. El precio del diésel llega a 2,87 el litro, bastante alto. Y también si vemos lo que está sucediendo en Dinamarca, en Bornholm, las personas están yendo, inclusive cruzando hasta Suecia, por ahorrarse 0,94 por cada litro de diésel. Esto, por supuesto, que levanta muchísimas problemáticas y no se sabe qué va a pasar con las reservas, aunque las estimaciones desde ya pues no son nada alentadoras.
5: Así es, y bueno, lo que veíamos esta jornada en la Asamblea General de las Naciones Unidas es un llamado a aumentar la presión, las tensiones también, ¿no?, en esta zona del mundo donde transita precisamente el crudo. Gracias, Sergio. Y conversamos con el economista y profesor titular de la Universidad Central de Cataluña, Fernando Jaén Coll. Él sostiene que Estados Unidos y las grandes transnacionales energéticas se benefician de la crisis al vender sus combustibles a precios pues más elevados. Y agrega que Bruselas apuesta por mantener la tensión con Rusia para justificar el cobro de grandes impuestos a los ciudadanos.
7: Estados Unidos, por descontado, no en vano está poniendo sus reservas en el mercado con la apariencia de que él, Estados Unidos, colabora a estabilizar el precio, pero también hay que reconocer que desde el momento en que coloca esos recursos que tenía almacenados a un precio muy elevado, se beneficia enormemente. También se benefician sobre todo las compañías integradas, las compañías como Chevron, como Shell, como todas las americanas importantes, y también la considerada francesa Total Energy, todas ellas se benefician. Bueno, las explicaciones que se pueden dar, sinceramente, la rusofobia por un lado, pero esa rusofobia procede de una necesidad intrínseca, que es sacar a la Unión Europea de la crisis en la que están sus países. Crisis de endeudamiento, crisis de precios, crisis general, por decirlo así. Y creo que los dirigentes políticos han optado por mantener la tensión de una guerra para debilitar a Rusia y al mismo tiempo ellos tener la justificación para cobrar impuestos elevados que de otra manera no podrían cobrar a su población. De esta manera parece que siendo la defensa de todos estaría justificado.
5: En Ecuador, un tribunal de la Corte Nacional de Justicia niega el pedido de suspensión de la pena condicional del expresidente Lenín Moreno. Y es que el pasado 28 de agosto fue condenado a 5 años de prisión por el delito de cohecho en el caso Sinohidro. Asimismo, esta resolución también niega el pedido de los familiares del exmandatario, quienes fueron sentenciados.

0: enviados en calidad de cómplices. Durante la audiencia, los magistrados argumentaron que cuando se inició el proceso penal, se encontraba vigente la reforma del 2021. Esta norma prohibió suspender las penas de cárcel en delitos como el cohecho. Con esta decisión se obliga a los procesados a cumplir las penas impuestas en casos de corrupción vinculadas a la construcción de la hidroeléctrica Coca-Cola Sinclair. Nos vamos a México porque el Pleno de la Cámara de Diputados inicia ya este debate sobre la reforma que prohíbe la doble nacionalidad para candidatos a presidente y a gobernadores. Vaya, altos cargos en la nación. La mandataria Claudia Sheinbaum afirmó que los mexicanos nacidos en Estados Unidos pueden participar en la política solo si renuncian a la segunda nacionalidad, los que viven en Estados Unidos y los que viven ahí en el país. Subrayó también que los cargos de representación popular no pueden tener dos banderas y que deben representar únicamente a México.
1: Por supuesto que son mexicanos. Quienes nacieron en Estados Unidos son hijos de padres mexicanos y se registran como mexicanos. El asunto aquí es que cuando vas a desempeñar un cargo tan importante como la representación del Estado mexicano y de la nación, ¿cuál es tu nacionalidad? Entonces, una persona puede tener dos o tres nacionalidades, nadie está en contra de eso. El asunto es si vas a representar al país, tener dos nacionalidades. Entonces, ¿dónde está tu juramento? ¿A quién representas? Y ahí es donde nosotros decimos, solo puedes representar al pueblo de México, no puedes representar a nadie más, no puedes tener dos banderas.
0: Bueno, el debate avanza lento, pero avanza. Ahora vamos con más noticias en breve. En Argentina presentan una nota de protesta ante el Reino Unido rechazando la extensión de licencias petroleras en las Islas Malvinas. La Casa Rosada afirma que representa una violación a la soberanía del país. La Cancillería Argentina asegura que se emplearán todas las medidas legales para defender sus derechos y agregan que quienes intervengan directa o indirectamente estarán expuestos a sanciones civiles y penales. Esto se da luego de que, con el respaldo de Londres, el gobierno del archipiélago anunciara la prórroga por 5 años, sí, 5 años, de todos los permisos para la exploración de hidrocarburos. Esta medida también incluye la posibilidad de sumar otros 2 años, dependiendo del avance de los trabajos. El gobierno de Abelardo de la Espriella anuncia el retiro de la intervención de Colombia en este proceso que Sudáfrica impulsó contra Israel por el genocidio en Gaza. Ahí está el comunicado. Así se revierte esta postura adoptada en el 2024 por la administración de Gustavo Petro. Y es que en aquel momento el país había solicitado presentar ante la Corte Internacional su interpretación de las agresiones israelíes. Indica también que la salida no modifica las obligaciones de la nación sudamericana como Estado parte de la Convención contra el Genocidio. Estados Unidos obliga a Groenlandia a seguir siendo miembro de la OTAN, incluso en caso de que la isla se separe de Dinamarca. Así lo estipula el acuerdo pactado entre las tres partes sobre la seguridad en el Ártico. Además, Groenlandia será obligada desde el primer día de su soberanía a asumir todos los derechos y las obligaciones de Copenhague en virtud del presente pacto. Esta misma jornada, durante su intervención en la Asamblea General de la ONU, Donald Trump prometió aumentar la presencia militar en la isla con 2 nuevas bases. Con esto llegamos al final. Vamos a la pausa, es breve, volvemos.

0: usted ya lo sabe, a esta hora está listo José Daniel Acosta con todas las noticias. José Daniel, hay mucho por contar.
1: ¿Qué tal, Alex? Así es, mucha noticia todavía que contar en lo que queda de jornada. Y bueno, vamos a seguir repasando y viendo qué es lo que sucede en Nueva York en esta primera jornada ya de discursos de alto nivel en la Asamblea General de la ONU. En esta jornada, bueno, se esperaría una reunión entre la presidenta encargada de Venezuela, Delcy Rodríguez, y el presidente estadounidense, Donald Trump, luego de varios meses ya de haber empezado la agresión de Estados Unidos.

0: Unidos en contra de Venezuela y el secuestro del presidente Nicolás Maduro, lo cierto es. Bueno, además vamos a repasar lo que dicen desde Cuba, cómo reaccionan, porque en esta sesión y en esta jornada Trump dio fuertes amenazas en contra de la isla, pero desde Cuba responden. ¿Qué dicen desde la isla? Tenemos, Alex, estas declaraciones y además vamos a estar pendientes de lo que sucede en tu país, en México.
1: Te advierto porque, desde ahora, paciencia.
0: Bueno, vamos a ver qué sucede, pero ya empezó la discusión en el pleno de la Cámara de Diputados para discutir esto que planteó la presidenta Sheinbaum para que cualquier persona que quiera ser candidato a la presidencia de la República o cualquier otra dignidad para gobernar en México debe renunciar a una doble nacionalidad. Y además vamos a estar analizando lo que surge tras la negativa de la justicia ecuatoriana de negar al expresidente de Ecuador, Lenín Moreno, su pedido para tener una suspensión condicional de la condena de 5 años que debe cumplir tras haber sido declarado culpable de un caso de corrupción. ¿Irá a la cárcel el expresidente? Vamos a analizar.
1: Bueno, eso se lo preguntan todos allá en Ecuador.
0: Vamos a ver qué sucede.
1: Vamos a ver. Ya nos contarás en 30 minutos. Esto y mucho más. Ahora, cartas sobre la mesa.

0: India se ha convertido recientemente en una potencia global en el mundo digital con el desarrollo de software de inteligencia artificial y surtiendo a las mejores empresas de todo el planeta.
1: La tecnología ha avanzado, sí, pero los problemas también han aumentado.
2: Mire, la digitalización está bien, pero el Internet no sirve y tienen que arreglarlo.
0: La industria digital está generando millones de empleos y también ha creado una nueva clase media, pero el gran problema es cómo trasladar esos recursos y esa ganancia a todos los estratos.
3: Tenemos que actualizarnos. No somos suficientes, digo, eficientes.
4: Cosas falsas circulando y con la llegada de la IA hay muchas.
0: Hoy estamos aquí en la India para debatir cuánto de su nuevo poder digital se está convirtiendo en realidad y en prosperidad para sus ciudadanos. Pongamos las cartas sobre la mesa.
5: La IA, en mi opinión, no va a reemplazar los trabajos. No puede reemplazar los trabajos. Ayudará a mejorar habilidades futuras. Así lo siento.
6: La inteligencia digital es buena. La IA es buena. Pero nunca se deben olvidar los fundamentos.
7: Con la inteligencia artificial, si tú miras a la India como un mercado realmente enorme, no es solo para el consumo de tía empresarial, sino que también nosotros exportamos muchísimo más.
8: Bienvenidos a Cartas sobre la Mesa. En esta primera visita a la India, queremos acercarnos y entenderlos. Y la idea de este episodio de hoy es que vamos a hablar sobre esta visión de la India como un centro digital para el mundo. ¿Qué significa esto realmente en comparación con, no sé, el modelo de subcontratación que tenía la India, qué sé yo, hace unos 20 años? ¿Qué ha cambiado?
5: Creo que tenemos uno de los mejores stacks del mundo, un stack tecnológico. Por ejemplo, tenemos la UPI, tenemos el DigiLocker. Ahora tenemos otros stacks que están llegando, incluyendo el stack de blockchain. Ningún otro país tiene un stack tan grande y tan coordinado hasta ahora. Pero tenemos un problema. Podríamos tener, ya sabes, es un problema de abundancia y un problema de seguridad. Tenemos la mayor cantidad de tarjetas Aadhaar. Sí, tenemos 1,44, casi 1,44 mil millones de tarjetas Aadhaar, lo cual es un poco sorprendente considerando que nuestra población es de ese tamaño. Y, sin embargo, al mismo tiempo, hay muchas limitaciones en muchos países donde realmente no tienen los Aadhaar consigo. Y conozco a muchos de ellos y estoy trabajando bastante con ellos. Ahora, esto en realidad los alejará en propósito mismo para el cual se creó el Aadhaar. También tenemos la mejor arquitectura, lo mejor en todo. Pero ¿cuántas identidades tenemos que presentar para probar que yo soy yo? Necesito tarjeta PAN, Aadhaar, licencia de conducir, electoral y de racionamiento. No sé ni qué más. Son demasiadas tarjetas. Creo que necesitamos consolidar. Hay tantas agencias trabajando para crear lo mismo, tu identidad. ¿En serio? ¿Necesitamos tantas agencias para eso?
8: Pero socialmente también. Está cambiando un montón porque obviamente está impulsando un tipo de cultura diferente en general. Las expectativas para la juventud también, como que los jóvenes...

0: jóvenes están viendo esto en, bueno, quizás esta es una salida de, no sé, la pobreza o una forma de salir adelante. Como que la economía de la India, la forma en que se percibía a la India ha cambiado. Definitivamente. Ya no es solo cuestión de exportar comida, especias y gente.
1: Creo que diste en el clavo con eso. Muy brillante. Primero tenemos que entender que la India es del tamaño de Europa Occidental, así que es como un continente en sí mismo. Y sí, por un lado, la tecnología, que cambia a cada minuto y evoluciona, ha cambiado muchas cosas, la forma en que la gente la ve. Incluso en las zonas rurales, en los pueblos, la verdad es que la gente ha agarrado ese dominio de la tecnología que jamás habían tenido en primer lugar. Así que, sí, el progreso está ahí. Los jóvenes están metidos de lleno en eso. Las mejores mentes informáticas vienen de nuestro país, las cuales, por supuesto, son subcontratadas y se van por todo el mundo. Dicho esto, creo que la inteligencia digital es buena, la IA es buena, pero nunca se deben olvidar los fundamentos.
0: Entonces podemos decir que el riesgo principal es básicamente reemplazar por completo a los seres humanos por tecnologías, porque la India es obviamente la población más grande del mundo, y una de las claves principales que han planteado es precisamente asegurar el empleo. Así que siempre están los gobiernos luchando por el empleo, pero si dentro de unos años toda esa batalla por el empleo va a ser suprimida por la IA, ¿no estaría perdiendo la India? Precisamente su poder, que es la gente.
2: Así que, en realidad, la IA, mucho antes de que llegaran los chatbots, y la IA se conoce como inteligencia artificial, pues la IA en realidad se conocía como Actual Indian, indio real. Entonces, en algún lugar de los Estados Unidos, cuando estabas chateando con alguien y discutiendo el problema que tenías, había un tipo allá en Bangalore o Hyderabad, y él era quien realmente estaba chateando con la persona, y en realidad era un indio, no la IA que conocemos hoy en día. Pero fíjate, con la inteligencia artificial, si tú miras a la India como un mercado realmente enorme, no es solo para el consumo de tea empresarial, sino que también nosotros exportamos muchísimo más. Talento y tecnología. Y eso contribuye alrededor del 7% del PIB. Entonces, ¿cómo va a impactar eso a la IA? O sea, la IA definitivamente va a tener algún impacto, pero creo que va a reemplazar lo que es, ya sabes, donde las horas hombre, donde se factura por horas si se hace el trabajo básico. Pero cuando se trata de agregar valor, creo que ahí sí hace falta la intervención humana.
3: La IA, en mi opinión, no va a reemplazar los trabajos. No puede reemplazar los trabajos. Ayudará a mejorar habilidades futuras. Así lo siento. He visto gente mejorar. Pero hablamos de empleos. Hablamos de pérdidas. Hablamos de humanos en exceso. Lo más importante de lo que no hablamos en la India es de la gobernanza de la IA. No tenemos gobernanza. No sabemos qué es responsable. IA. No sabemos qué es una IA ética. No tenemos ni idea. No hay gobernanza.
0: Eso está pasando en todas partes. Todo el mundo en este momento.
3: No estoy de acuerdo. Eso no pasa en todos lados. Formo parte de 16 organismos dedicados a políticas, marcos y estándares de IA responsable. Sí, hay que empezar. Es un aprendizaje constante, un trabajo que siempre evoluciona.
0: Pero lo que estás diciendo es básicamente que en la India no hay absolutamente nada, no hay nada.
3: En la India ahora mismo, por ejemplo, hace poco hubo protestas estudiantiles.
2: Esto no es solo con la IA, pasa en todo, belleza, moda y hasta comida. Hay muchísimos productos nuevos saliendo al mercado.
3: Pero en el mundo digital de la IA, esto concierne al conocimiento humano sobre nuestra información. Así que por lo tanto se vuelve más responsable estar ahí. No estoy diciendo que nosotros no lo tengamos en las cadenas de bloques tampoco, dicho sea de paso, no lo tenemos.
2: Nadie está hablando de la IA. O sea, la IA ahorita está fuertemente. Tú sabes, es una jugada privada y hay un montón de dinero de inversionistas entrando. Y está subsidiada para las empresas que la están usando. Y una vez que ese dinero no esté ahí, una vez que los inversionistas, tú sabes, porque en cierto momento ellos también van a empezar a buscar ganancias, ese momento llegará. De nuevo, la intervención humana se volverá más barata. Por ejemplo, ambos desde la perspectiva empresarial como tal. Así que hubo mucha discusión hace un par de años sobre la computación en la nube. La computación en la nube estaba en todas partes. A donde fueras, en cada conferencia a la que asistieras, había nube, todo iba a estar en la nube. Ahora, ¿qué está pasando? Con el paso del tiempo, el costo de la nube se ha vuelto tan alto que todas las empresas están regresando a soluciones locales. porque gestionar la nube y, al mismo tiempo, gestionar la facturación se ha vuelto demasiado costoso. Creo que pasará lo mismo con la IA. Por ahora, un producto de $70 puede reemplazar a una persona con un sueldo de $25,000. Pero una vez que el costo real de la IA, esta es una IA altamente subsidiada, porque quieren que la gente la use. Una vez que eso se acabe, el costo va a subir de forma fenomenal. Y no creo que las empresas realmente sean capaces de obtener ese tipo de beneficio que van a usar. Va a pasar exactamente lo mismo con la nube.
0: La IA en el mundo moderno parece haber estado asociada con la idea de automatizar las cosas. O sea, queremos que todo sea automático para que ya no tengamos que trabajar. Entonces, ¿cómo les pedí que hicieran?
2: Pero, ¿qué haces si no haces nada? ¿Qué va a hacer la gente? ¿Cómo va a sobrevivir la economía? Por ejemplo, todas las pizzas son Ero.
1: Es cosa de capacitarse. Estaría de acuerdo con eso porque, fíjate, como dije, sin la intervención humana, la IA no puede funcionar.
0: Al final, fue creada por personas.
1: Lo necesitas, absolutamente. Así que la intervención humana es importante y, por lo tanto, la capacitación es importante. Y por eso entra en juego la gobernanza. Cuando la gobernanza entra en juego, entonces las cosas encajan. No se trata de tener poca confianza o de decir que, por culpa de la IA, voy a perder mi trabajo. No se trata de eso. En realidad se trata de trabajar inteligentemente junto a la IA y de controlar la IA. Como dije, el problema no es que la tecnología falle, sino que el sistema de seguridad detrás no evitó esa falla. Por eso, a mi parecer, la intervención humana es vital.
0: Sí, pero también es cierto que la India ha apostado, por así decirlo, al empleo masivo, porque, al igual que China, que es su vecino, la fortaleza es.
3: Aquí es donde viene el problema. Aquí el detalle. La misión de IA tiene $1,200 millones para el desarrollo. ¿Qué tal? Las cinco empresas más grandes del mundo han asignado $500,000 millones, solo cinco empresas, en computación para IA. Las guerras futuras no van a ser por ninguna otra cosa, van a ser sobre sistemas de computación. No estamos listos para eso. Mire el sistema de computación de China. Lamento decirlo, pero estamos muy, muy atrás en eso.
0: ¿Es eso un problema para la India? ¿El hecho de que su vecino actual sea precisamente el principal, o sea, el líder en esto?
2: La historia de India y China es más o menos la misma. Si te fijas, a China también le falta innovación. Si ves lo que China ha producido, es el innovador de los Swings, donde fue que realmente empezaron con los videos de TikTok. Pero si miras la tecnología, ellos también copian de Occidente. Lo mismo pasa con India. También les falta innovación. Nosotros igual, prestamos servicios y ya. Así que India también. La historia de China es, la única cosa es que no hay innovación. China solo ha copiado y, tú sabes, lo ha producido en masa, pero innovación, difícilmente veo alguna innovación en China.
3: De hecho, el muro chino es muy fuerte ahí. No dejan que las innovaciones salgan demasiado. Hablando claro, no nos dicen lo que están haciendo.
1: Pero la innovación allá es muy fuerte. No dejan que las cosas fluyan rápido. Me gustaría poner mi granito de arena al hablar del escenario geopolítico actual, de lo que sea Estados Unidos, Ucrania o donde sea que mires, India o Pakistán. Gran parte de eso está impulsado por la IA, tal como lo estamos viendo. Como es China, o como son otros países vecinos, o como son otros países, creo que hay una pequeña diferencia. Al ser un país tan grande, nos toma tiempo llegar a ese nivel.
0: Se mencionó mucho a Rusia en cuanto a la gobernanza, y me da curiosidad, ¿cuál sería la necesidad más urgente en ese sentido? ¿Qué tipo de leyes hacen falta con urgencia? ¿Dónde está una brecha en el mundo digital? ¿Eso es medio peligroso?
3: Sí, tenemos la ley Titiriti aquí, por estos lados. Sin embargo, vamos a dar un paso atrás. Hace unos meses, hubo protestas estudiantiles y la policía usaba lentes con inteligencia artificial para captar un montón de cosas. Ahora, cuando les hicieron esa pregunta, dijeron, no, estábamos buscando ciertos elementos, ya sabes, malhechores a través de eso, porque teníamos el permiso principal. Pero para eliminar a cinco elementos, elementos malos, estás tomando los datos de 10,000, 20,000, 30,000 personas. No hay privacidad, privacidad de datos. La ley de privacidad de datos, incluso con la GDP, se queda corta. ¿Sabes? Ese es uno de los problemas más grandes que tenemos. Primero va la estructura y luego todo lo demás encaja. Tenemos una estructura en la banca. Tenemos estructuras para comercio y manufactura.
0: ¿Es eso un problema del gobierno o la gobernanza digital? ¿O es un tema de gobernanza en general?
3: Es un problema general. Es un problema en todas partes. No solo en la India.
2: En todas partes. Incluso con todos los datos. Todos los datos de la forma en que se produzcan. El gobierno o todos los gobiernos del mundo y cualquier gobierno, cualquiera que tenga autoridad y acceso a esos datos. ¿Qué se hace con esos datos? ¿Se usan para mejorar los servicios, la eficiencia y todos los pensamientos que la gente? Entonces, ¿qué se hace con esos datos? ¿Cómo están usando las autoridades esos datos? Eso es muy importante. Si se está extralimitando de su autoridad, utilizando esos datos para monitorear al individuo, su actividad, su vida social. ¿Qué se está haciendo? Esa es una gran pregunta.
3: Esa es una buena pregunta. Disculpa, añado algo más. Si los datos están en la blockchain, ahí es donde confías en la información. Si no, no entiendo por qué sigo dando mi tarjeta al hotel donde me registro. Pueden hacer lo que sea con esa información, así que me da desconfianza. Pero si hago un escaneo en la blockchain, estoy tranquilo. Ellos saben que este es Raj, pero no tienen más detalles.
0: Pero la blockchain, hasta ahora, en el mundo de las criptos, parece funcionar.
3: Cripto no es blockchain. Es una aplicación. Un punto en la vía.
0: Está funcionando bien en seguridad. Hasta ahora ha habido problemas, pero en general.
3: Los pilares de la blockchain son la confianza, la descentralización, la seguridad y la inmutabilidad. Hoy en día, puedo manipular nuestros propios datos de Aadhaar. Le he demostrado al gobierno que podemos hacer eso. Ahora, eso es arriesgado. Soy un hacker ético. ¿Puedo hacer eso? Eso es arriesgado. Puedo intercambiar huellas dactilares. Puedo intercambiar virus.
0: Con IA, el problema es mayor.
3: Tomas foto con el pulgar y tengo tu huella. ¿Qué voy a hacer? Puedo hacer lo que sea con eso.
0: A Rusia la llaman peligrosa.
3: Sí, te estoy dando todo, con todos los juguetes.
1: ¿De qué hablamos? La IA hace su trabajo. Imagina un aeropuerto inteligente. Claro, te doy un ejemplo. Tienes un aeropuerto muy inteligente que ha surgido. ¿Y qué pasa si hay un ciberataque? Porque mientras más inteligente se pone con la IA, más inteligente se pone el ciberataque, el cibercrimen.
0: Bueno, voy a ir más allá, porque hay un chiste rápido buenísimo, como siempre ha habido muchos. La IA está hablando con el Internet, diciendo, ahora yo soy la cosa más poderosa, y el Internet le dice, no, yo soy la cosa más poderosa, y la computadora le dice al Internet, por favor, tú no existes sin mí, o sea, yo soy la que mueve todo el Internet, y entonces la electricidad la mira y le dice, cállate.
3: Eso fue lo que dije. Las guerras se van a librar en la computadora. Ahora, lo que dijo Vandana es, ¿alguien sabe qué pasó el 6 de junio de este año, 2026? No. No mucha gente sabe en realidad. O, si saben, no saben qué fue lo que pasó. Anthropic cerró de golpe por ciertas brechas masivas dentro del sistema de IA. Pero ¿quién lo descubrió? El humano en el ciclo lo descubrió. Esa es una. Pasó por una iteración 5 veces y 3 semanas después estaba funcionando como si nada. Todo es cómputo. Eso significa que es soberano. Ahora, hoy en día, el país que tenga poder de cómputo es el país que va a llevar la batuta del futuro. Si un apagón nos deja fuera de Internet, y Dios, ahora dependemos muchísimo de todas estas herramientas. Si ellos tienen el poder de hacer eso, esto es como la electricidad, nunca se va.
0: Bueno, pasó. ¿Cómo fue la cosa? Hace como un año en España, hubo un apagón masivo y la gente estaba en pánico. Era como, ¿qué está pasando? Ellos estaban, yo estaba ahí. Decían, no puedo escribirte porque el WhatsApp no sirve. Y el teléfono normal. ¿Qué tal si llamas? Hasta se nos olvidó.
3: Nuestra dependencia de estas tecnologías es demasiada hoy en día. Por eso dije, ¿por qué Microsoft? ¿Por qué Amazon? Alibaba. ¿Por qué están invirtiendo en capacidad de cómputo? Ellos tienen el poder.
0: Quiero llevar la conversación un poco más allá ahora, porque obviamente durante todas estas semanas que estamos aquí en Delhi, hemos estado hablando de cosas distintas. Y uno de los otros temas que tuvimos en otro programa es sobre la juventud y el empleo. Y, tú sabes, las protestas recientes que ustedes tuvieron aquí en la ciudad. Entonces, ¿cómo funciona el trabajo digital en esto? Porque muchos jóvenes ven esto como un primer empleo, como la oportunidad. Esta es la forma de escapar de eso. Pero entonces está el sistema educativo. O sea, surgiendo a la par está la oportunidad del mundo digital.
4: Si miras la educación actual no está desarrollando habilidades.
2: Incluso graduados de universidades reconocidas en ciudades secundarias a veces no saben redactar un correo, hacer una presentación en PowerPoint o manejar una hoja de Excel, que son requisitos básicos para cualquier trabajo. Capaz ni sepa cómo enviar un CV o una solicitud de trabajo por correo. Por eso, esta es la habilidad.
0: Total, la nube y estos conceptos son, de todas formas, hablando de la nube y...
2: Olvídalo. Él podría estar monitoreando la nube, así que escribirle pidiendo trabajo es mala idea. Esto aplica a todos los sectores, no solo a artes o humanidades, también a ingeniería. El mundo cambió y lo que aprendimos en la universidad ya no basta. Tanto para mí como para ellos, el verdadero aprendizaje ha sido trabajando, sin importar si estudiaste ciencias o cualquier otra carrera. Lo que se enseñaba en la escuela ya se está enseñando, incluso en la generación actual. Faltan habilidades, incluso en tecnología, a la India le falta formación. Mano de obra para IA, la nube o cualquier tecnología buena, no es falta de empleos, sino de habilidades.
1: Básicamente, todo se trata de evolucionar. El punto clave es evolucionar, lo que significa que, como dijiste, lo que se enseñaba hace tantos años todavía se sigue enseñando. Tiene que actualizarse. Necesita una mejora de competencias. Todo tiene que venir en ese tipo de formato, como dijiste, blockchain. Tiene que funcionar a la par, y la mejora de competencias es la clave. Pero la mejora de competencias solo ocurrirá cuando la formación tenga una gobernanza adecuada.
0: Eso se crea en una sociedad que, según tengo entendido, debido a la mezcla de múltiples religiones, la situación de castas y este mundo tecnológico, ahora también está creando una especie de nueva sociedad. Y ahora, los que son capaces de manejar esta oportunidad masiva, pero que lamentablemente solo es adaptable para unas pocas personas.
3: Tal como tuvimos Médicos Sin Fronteras, hoy tenemos Tecnología Sin Fronteras. El blockchain no es de nadie, ninguna nación es dueña. Es código abierto, justo lo que hace falta. Antes decían que eso no funcionaría. Linux funcionó, Java funcionó. ¿Cómo funcionó? Funcionó porque fue una comunidad global la que contribuyó. No es un silo, tenemos un sistema de castas, tenemos de todo. Creo que esta podría ser una excelente manera de eliminar esas barreras de verdad.
1: Pero cuando hablamos de fronteras, no debería haber fronteras. Así que cuando hablamos... Como mencionaste, del sistema de castas en la India, no, ese no es el caso. Esto abarca todo, sea lo que sea. Así que no es que estemos viviendo con esa mentalidad antigua. Lo que tiene que cambiar es la estructura y la metodología de cómo se está haciendo. Me refiero a la organización. Habilidades organizativas. ¿Cómo vas a proceder con este conjunto que tienes a tu disposición? Si este es el menú que tienes delante, ¿cómo lo estás sirviendo realmente? ¿Lo estás sirviendo de forma aislada? ¿O lo estás sirviendo de una manera que realmente se esté actualizando? De eso es de lo que estamos hablando para los jóvenes de hoy.
0: Pero ¿cómo haces eso con la población más grande del mundo? Es un trabajo grande.
3: Es sencillo. Tiene que haber voluntad política desde arriba. No puede ser de otra manera.
0: Pero es solo político. Por ejemplo, hablando de habilidades y oportunidades, como en la India, ¿estás de acuerdo en que también tiene una ventaja que a veces no se discute realmente? Es el idioma inglés. El hecho de que muchos indios sean capaces de hablar inglés, nos guste o no, es, digamos, el idioma internacional, especialmente en tecnología. ¿Le daría eso a la India, digamos, una ventaja en comparación con otras naciones, incluso exceptuando a China?
1: Ya tenemos el plus. Ya tenemos el plus, y lo hemos tenido desde hace ya unas cuantas décadas, si se puede decir así. Debido al inglés y al inglés británico que todos hemos aprendido, todo esto está tercerizado. Incluso estamos enseñando y dirigiendo escuelas, digamos en China, verbal, por todo el mundo.
0: Creo que hemos aprendido de esta visita a la India por primera vez. Que, o sea, como dije, no es necesariamente algo malo. O sea, los indios son gente genuinamente muy amable, dispuesta a ayudar.
3: A veces les digo, no siempre es bueno que siempre digan que sí a todo, pero es parte de la cultura. Va a ser difícil cambiar eso así nada más. Creo que es más cuestión de adaptarse, porque al final vemos tantas historias de indios muy exitosos por todo el mundo. La persona más rica del Reino Unido es un hombre indio que trabaja en la industria del acero. Así que vemos estos casos. Los vemos en Silicon Valley. Los vemos ganando la Copa Mundial de Cricket a veces. Así que hay historias de éxito. Creo que al final, eso.
2: Hay muchas historias no celebradas, como esa de ti de la que hablas. Por ejemplo, al pagar, hay una fase donde recibes.

0: Hay cuentos poco vistos. Bueno, yo creo que hay un poco de eso. Quizás, no sé, tal vez sea una cultura de seguir, pero creo que al final todo es algo que nace del respeto. Veo que la gente de la India es muy respetuosa.
1: Es por respeto.
0: Va a tomar tiempo. Sé que es difícil. También tienen vecinos muy complicados que son muy competitivos. Pero estoy seguro de que la India, especialmente con esta idea del mundo digital y aprovechando las nuevas tecnologías en el cerebro, va a seguir avanzando y, con suerte, bueno, hará que las cosas funcionen en el futuro. Muchas gracias a Chiyas, Raji y la doctora Vandana por venir a Cartas sobre la Mesa para tener una buena conversación. Vamos a continuar aquí en la India la próxima semana para otro Cartas sobre la Mesa.
2: Todo papá y mamá desea que sus hijos tengan un buen empleo y no pasen problemas. Eso es lo que uno piensa con la tecnología.
3: Ayuda bastante, pero la verdad es que no ha cambiado gran cosa.

0: El nopal es tan significativo para la cultura mexicana que es parte del escudo, el cual está plasmado en el centro de nuestra bandera. La planta donde cada penca y cada espina lleva el peso de una historia que nos sostiene como nación.
1: El nopal lo llevamos dentro de nuestro ADN, yo creo que todos los mexicanos, porque desde que nacemos comenzamos a probar el nopal.
2: Pan y galletas, barras energéticas, una serie de cosas. De ahí se derivaron otros usos, por ejemplo, ya mucho más sofisticados, más técnicos.
3: Mi socio y yo buscábamos generar una marca de moda que fuera sostenible, y al desarrollar un biomaterial con una planta, pues al ser mexicano no pudimos pensar en otra planta más que en el nopal.
4: Es una frase que decimos comúnmente, ¿no? Soy más mexicano que los nopales, porque es algo que forma parte de nuestra identidad, parte de nuestra cultura, y creo que pues eso es un orgullo para todos.
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Bienvenidos a las noticias aquí en RT. Repasamos las más destacadas. Pese al llamado de la ONU a preservar la paz mundial, la apertura de la Asamblea General estuvo marcada por las amenazas de Trump contra Irán y países de América Latina. Brasil y México expresaron su rechazo. Tenemos todos los detalles que ha sucedido en esta jornada. Y además, en el discurso de Trump, las acusaciones, amenazas contra Cuba no faltaron. Desde la Nación Caribeña, Miguel Díaz-Canel denunció las acciones intervencionistas y represivas de Washington contra la isla. Aseguró que seguirán luchando por la paz. Sergei Lavrov denuncia el método usado por los medios occidentales para fabricar noticias falsas contra Rusia hasta convertirla en una catástrofe universal. Recuerda entre ellas la narrativa del régimen de Kiev y Occidente sobre la supuesta masacre de Bucha en 2022. Y la Cámara de Diputados de México debate la reforma para prohibir la doble nacionalidad a candidatos a la presidencia de la República o para cualquier cargo gubernamental.

La presidenta Sheinbaum hace un llamado a los mexicanos a renunciar a otra ciudadanía si quieren gobernar en el país. Y en Ecuador, la Corte Nacional de Justicia niega al expresidente ecuatoriano Lenín Moreno su pedido de suspensión condicional de la condena de 5 años de prisión por un caso de corrupción. ¿Irá a la cárcel el ex jefe de Estado? Lo analizamos. Aquí empezamos, 30 minutos de noticias. Sigan con nosotros.

0: En Nueva York, América Latina fue uno de los focos del primer día de sesiones de la Asamblea General de la ONU debido a las polémicas declaraciones del presidente estadounidense Donald Trump. Varios países de la región, como Brasil y México, rechazaron la política agresiva de Washington y defendieron la integridad del hemisferio. Otras cuestiones de la geopolítica mundial también estuvieron en la agenda de esta jornada. Vamos a esta hora con Nicolás Sánchez O'Donovan para que nos cuente más. Hola Nicolás, qué gusto saludarte. Bueno, cuéntanos cuáles han sido las principales declaraciones y qué ha sucedido durante esta jornada allá en Nueva York.
1: Hola, ¿qué tal? Un saludo. Pues bien, esta primera jornada del debate de la Asamblea General de Naciones Unidas aquí en Nueva York ha visto cómo muchos países latinoamericanos han estado en el foco de las intervenciones. Por ejemplo, Donald Trump mencionó, entre otros, a México, a Venezuela o a Cuba directamente en su discurso. En cuanto a Venezuela, aseguraba Donald Trump que fue todo un éxito la misión estadounidense de captura y posterior secuestro de Nicolás Maduro, y también habló sobre Cuba, asegurando que pronto el gobierno de la isla caerá. En este momento, la delegación cubana mandó un claro mensaje, no en forma de locución o de intervención, sino levantándose y saliendo de la sala en modo de protesta. Poco antes de escuchar esas palabras de Donald Trump, habíamos escuchado, como es habitual, al presidente de Brasil abrir la sesión. Es el primer país que interviene. Pues bien, Luis Ignacio Lula da Silva tenía una visión muy diferente de esa muestra de poder de Estados Unidos en el hemisferio. Escuchemos ya las palabras del presidente brasileño.
2: En América Latina y Caribe.
3: En América Latina y el Caribe, la proximidad geográfica con la mayor potencia militar del mundo es ineludible, sobre todo en un contexto de recrudecimiento de las tentaciones hegemónicas. Brasil no cabe en el patio trasero de nadie. En Cuba, el mundo observa con horror el castigo colectivo impuesto a 10 millones de personas mediante un embargo económico que supone un bloqueo energético ilegal.
1: Ahí escuchábamos a Lula hablar claramente. Brasil no será el patio trasero de nadie, también mandando un claro mensaje de rechazo al bloqueo en Cuba y preocupado, ¿no?, por esa relación de Washington con la región, de esa militarización de la región, pero muy diferente, obviamente, la visión de Donald Trump, quien aseguraba que Washington, que Estados Unidos, pues bien, no le temblará el pulso a la hora de utilizar la fuerza si se siente amenazado. Escuchemos ya sus palabras.
4: Nuestras acciones en Venezuela son una prueba de que Estados Unidos ya no permitirá que las amenazas contra nosotros se afiancen en ningún lugar del hemisferio occidental. Y si es necesario, usaremos nuestro poderío militar inigualable para asegurar los intereses nacionales vitales de Estados Unidos.
1: Ahí escuchábamos mensaje claro de Donald Trump. Utilizarán la fuerza si se sienten amenazados. Hablaba directamente de esa operación en Venezuela y precisamente la presidenta encargada de Venezuela, Delcy Rodríguez, se encontraba en la sala de Naciones Unidas. Dejó un momento también interesante cuando se levantó y fue a hablar directamente con el presidente de España, con Pedro Sánchez, un Pedro Sánchez que le reiteró pues la preocupación de España por la situación en Venezuela y su interés en cuál va a ser el futuro del país latinoamericano. Como decíamos, Donald Trump mencionó varios países de la región, también mencionaba a México, lo calificó como el epicentro de la violencia de los cárteles de la droga, muy crítico con cómo México está gestionando la violencia. Aseguró que es inaceptable que Estados Unidos comparta una frontera terrestre tan grande como la que comparte

0: parte con México en este contexto. Escuchemos ya sus palabras.
1: Lamentablemente, México es el epicentro de la violencia de los cárteles. Es inaceptable que Estados Unidos comparta una frontera de 2.000 millas con un territorio controlado por cárteles enemigos. Por ello, México debe recuperar el control de su territorio frente a los enemigos de la humanidad.
0: Ahí escuchábamos a Donald Trump prácticamente diciéndole a México cómo tiene que actuar. Pues bien, México que, bueno, ha contestado de una manera muy diplomática asegurando que México estará aquí en las Naciones Unidas los próximos días apostando por la diplomacia para que prevalezca el derecho internacional sobre el uso de la fuerza. Y hablando del uso de la fuerza, Donald Trump se refirió en varias ocasiones a Irán. Recordemos esa guerra de Estados Unidos e Israel contra Teherán, que ha ocupado muchos focos aquí, como era de esperar en los discursos de los diferentes mandatarios en las Naciones Unidas. Un Donald Trump que pedía, eso sí, la colaboración del resto de países para, decía, aislar económicamente a Teherán. Lo escuchamos.
1: Hice un llamado a todas las naciones para que se unan a nosotros para imponer el aislamiento económico total de Irán hasta que pongan fin a sus ataques contra la navegación comercial, renuncien a sus ambiciones nucleares y dejen de apoyar el terrorismo. El régimen terrorista se está comportando de forma inaceptable y no porque sea fuerte y tenga confianza en sí mismo, sino porque es débil y está desesperado.
0: Ahí escuchábamos a Donald Trump mostrarse pues muy duro, ¿no?, en su mensaje contra Teherán. Aseguró incluso que podrían aniquilar a Irán si lo deseaban, si no se sentaban a negociar con Estados Unidos. Bien, después lo cierto es que Donald Trump rebajó algo el tono de su mensaje, asegurando que aún deja la puerta abierta al diálogo. Más allá de lo sucedido con Irán, pues Donald Trump tuvo varios encuentros durante la jornada, uno de ellos con Delcy Rodríguez, también con Zelensky. En ese encuentro, que duró delante de las cámaras 8 minutos, fue Donald Trump quien acaparó prácticamente la totalidad del tiempo, dejándole solo 40 segundos a Zelensky. Y mostrando, ¿no?, o por lo menos evidenciando, escenificando cuál era el balance de fuerzas en esa reunión entre Donald Trump y Zelensky. Por lo tanto, esta primera jornada del debate de la Asamblea General de las Naciones Unidas aquí en Nueva York, que tuvo muchos focos, uno de ellos América Latina, otro de ellos sin duda Irán.
2: Declaraciones convulsivas en esta jornada y por supuesto reacciones. Muchísimas gracias, Nicolás, por estos detalles. Seguiremos pendientes. Y sobre el tema, el analista internacional y politólogo Adolfo Laborde opina que las palabras de Trump en la Asamblea General están fuera de contexto de los principios de la ONU. Sostiene que estos comentarios revelan su verdadera actitud en el organismo internacional.
3: Está fuera de contexto lo que está planteando en la máxima tribuna de las naciones. Este organismo debería ser pauta para la negociación, para dar paso a negociaciones de alto nivel y establecer mecanismos para resolver las diferencias existentes en el contexto del conflicto en Irán. Lejos de eso, agrega un ingrediente más, el tema del bloqueo seguirá, hay presiones militares, la amenaza militar y por supuesto la invitación a otros países a que se sumen a este tipo de ejercicios. Nada en consonancia con los principios de la ONU. Hay un tema que es el derecho a veto. Cualquiera de los 5 miembros tiene derecho a vetar alguna resolución y los 15 miembros no permanentes, que son rotativos, pues no tienen la capacidad, no es vinculante lo que se está estableciendo ahí. Hay mucha presión política. Por lo tanto, sí, ante una nueva coyuntura internacional, una nueva dimensión de los conflictos globales, es necesario establecer nuevos mecanismos de control y de contrapeso político al interior del Consejo de Seguridad. Efectivamente, es una crítica que se puede reforzar con el papel, los resultados que ha tenido la organización en los últimos años. Prácticamente no ha podido resolver los conflictos álgidos y la lista es muy numerosa. No hay que olvidar lo que pasó en Gaza, lo que está sucediendo en el contexto de la guerra entre Rusia y Ucrania, el conflicto en Irán, las sanciones que no llegan a algunos países que están ejerciendo una guerra de baja intensidad, etcétera.
2: Y mientras tanto, desde Cuba condenan el discurso de Donald Trump ante la ONU. Miguel Díaz-Canel denunció que el mandatario estadounidense recurre a la flagrante mentira al presentar a la isla caribeña como una amenaza. Advirtió que con esas declaraciones falsas intenta justificar ante el mundo la presión sobre la mayor de las Antillas. Al mismo tiempo, desde el gobierno califican de absurda la retórica anticubana que se produce en Washington. Subrayan que la Casa Blanca resulta incapaz de aceptar que Cuba es un país independiente. Apuntan que, por el contrario, Estados Unidos es el que amenaza a la isla con el bloqueo económico. Más allá de esto, apuntaron al rol destructivo de la administración estadounidense, alegando que su política exterior agresiva pone en peligro las relaciones internacionales. La tasa de mortalidad infantil. Cambiamos de tema. En Moscú, las delegaciones de al menos 80 países participan en el foro Diálogos sobre Noticias Falsas para plantar cara a las provocaciones, la mentira y la censura en los medios. Allí, el canciller ruso Sergei Lavrov ha detallado cómo la guerra informativa contra Rusia creció al ritmo de los bulos. Dentro de los casos más cínicos ha citado el de Bucha, una localidad cercana a Kiev, cuyos hechos del 2022 califica de montaje ucraniano. También ha denunciado la fuerte presión occidental sobre el sur global, que sufre el mismo acoso que el país euroasiático. Nuestro corresponsal Martín Álvarez nos da más detalle desde el lugar del evento.
4: El ministro de Relaciones Exteriores de Rusia, Sergei Lavrov, inauguró el Foro Internacional Diálogo sobre la Desinformación 4.0 con un discurso impactante y repleto de revelaciones. El jefe de la diplomacia rusa indicó que la guerra informativa contra Moscú inició mucho antes del inicio de la operación militar especial.
5: La guerra informativa contra Rusia se inició mucho antes de la operación militar especial. A principios de los 2000, tras la llegada del presidente Putin al poder, Rusia comenzó a liberarse de las formas neocoloniales de cooperación con nuestros colegas occidentales y empezó a aplicar una política independiente. Comenzaron a intentar contenernos y, de manera gradual, esta política de contención desembocó en la situación actual. Recordemos 1999, cuando con la participación de funcionarios estadounidenses se organizó una provocación abierta en territorio serbio con el fin de iniciar la agresión de la OTAN contra Yugoslavia. Y por supuesto todos recordamos la famosa intervención de mi ex colega Colin Powell ante el Consejo de Seguridad de la ONU en el 2003, cuando agitó con gran dramatismo un tubo de ensayo con polvo blanco, afirmando que se trataba de armas biológicas. Resultó que todo aquello, como ustedes saben, era mentira.
4: El canciller ruso indicó que Occidente busca crear noticias falsas antirrusas con rapidez y cerrar el acceso a fuentes de información alternativas, y también señaló, trajo sobre la mesa diferentes ejemplos sobre este tipo de prácticas por parte de Occidente. En concreto, habló de precedentes como el reciente con un incidente con un dron en el aeropuerto alemán de Leipzig, este incidente, y también se refirió a los casos Skripal y Navalny, sobre los cuales Rusia espera respuestas aún de Londres y de Berlín respectivamente. Un apartado especial también mereció la provocación de Ucrania en Bucha en el año 2022. Respecto a este tema, el canciller ruso también dio a conocer un informe independiente, una investigación que desmonta la narrativa occidental sobre este caso. Además, el ministro de Exteriores ruso dijo que el caso de Bucha es una mentira descarada fabricada por el régimen de Kiev y Occidente, y también arremetió contra el secretario general de la ONU por sus contradicciones en las declaraciones sobre este tema. Veamos qué más decía al respecto Sergei Lavrov.
5: Considero que la farsa más cínica fue la escenificación del supuesto asesinato de civiles en Bucha. Permítanme recordar brevemente la esencia y la cronología de los acontecimientos. Durante las negociaciones de Estambul, a finales de marzo y principios de abril del 2022, la parte ucraniana propuso adoptar un documento sobre los principios para alcanzar un acuerdo que nuestra delegación aceptó. Es más, tanto los ucranianos como los rusos rubricaron este documento como la base de un futuro tratado jurídicamente vinculante. Se estaba preparando su firma. Abandonamos el territorio de la provincia de Kiev el 30 de marzo. Dos días después, el jefe de esa localidad apareció en televisión y declaró con orgullo que la parte ucraniana había recuperado completamente el control de la ciudad y que ya no había soldados rusos allí. La grabación se realizó en una calle de esa localidad, en una avenida principal muy ancha y que estaba completamente vacía. Y tres días después de la retirada de nuestras unidades de allí, apareció en el lugar un equipo de la BBC que inmediatamente difundió un reportaje en el que se mostraba la misma calle, con decenas de cadáveres cuidadosamente colocados a lo largo de sus bordes, con ropa muy limpia, a pesar de que alrededor había barro y agua. Y enseguida se desató una histeria antirrusa y se anunciaron nuevas sanciones como castigo. Llegó el entonces primer ministro británico Boris Johnson, como ustedes saben, y prohibió firmar ese documento.
4: Además, el canciller ruso subrayó que Occidente ignoró el ataque terrorista del régimen de Kiev contra una escuela en Starobielsk, en la República Popular de Lugansk, en la que murieron niños tras este bombardeo ucraniano. Y además señaló que Occidente chantajea a las naciones del sur global que no se someten a sus intereses.
5: Los países del sur global están sometidos a una fuerte presión. Les amenazan cortar la financiación. Esto ocurre en muchos ámbitos, incluidos los procesos políticos. Por ejemplo, se intenta presionarlos para que se sumen a las sanciones contra Rusia, pero sin éxito.
4: Este evento reúne a expertos, periodistas y también investigadores que abordan los diferentes desafíos en el área de la desinformación, desde la verificación de hechos hasta el uso de la inteligencia artificial. Veamos qué decían algunos de los participantes.
6: Es necesario desmontar todo lo que es toda la narrativa hegemónica occidental, que lo que busca es erosionar los estados-nación, básicamente para perpetuar todo lo que es el poder occidental a través de todo lo que se llama la guerra informativa, guerra cognitiva, y aquí estamos básicamente pues para contrarrestar sus mentiras con todo lo que supone la verificación de datos.
7: Esta gran conferencia y foro son importantísimos, así como parte de la contraofensiva, en contra de esta realidad donde vivimos nosotros con este mundo sumergido en los fake news.
8: No existe una cierta regulación de los organismos, más es una realidad. Está sucediendo, está allí, justamente tiene fenómenos de una guerra como tal. De hecho, se habla de guerras de quinta generación en estos momentos. Más eso nos obliga entonces a las naciones a responder de manera organizada a estos tipos que básicamente son ataques.
4: El foro Diálogo sobre la Desinformación crece año tras año. En esta edición reúne a 2.000 participantes de 80 países.
2: Y mientras que permanece cerrado el estrecho Hormuz, la ruta vital para el comercio mundial, se agudiza la crisis de combustible. La escasez de diésel, también agravada por los ataques ucranianos contra refinerías rusas, provoca la adopción de medidas cada vez más radicales en Europa y Estados Unidos. En particular, la Casa Blanca considera frenar sus exportaciones de este recurso para combatir el alza drástica del precio. En paralelo, en la Unión Europea piden cambiar las normas de producción ante la inminente devastación de las reservas. Sergio González examinó este tema y tiene los detalles.
9: La crisis mundial del combustible se prolonga tras los ataques contra infraestructuras energéticas en Rusia y Oriente Medio, que han reducido la disponibilidad de diésel y presionado los precios. Con reservas cada vez más bajas, el impacto ya se extiende desde el transporte de mercancías hasta la aviación y la economía doméstica. Comencemos destacando que el diésel es esencial para camiones, barcos, maquinaria agrícola y cadenas de suministro, por lo que su encarecimiento termina elevando el costo de numerosos productos. En Estados Unidos, las reservas cayeron a su nivel más bajo para esta época del año desde 1982, mientras el precio medio alcanzó un récord de $1.72 por litro. Donald Trump habría pedido al líder del régimen de Kiev detener los ataques contra refinerías rusas al considerar que agravan la presión sobre el mercado mundial de diésel. Y ahora pasemos al tema de los analistas, que advierten que el déficit de combustible podría mantenerse hasta 2027 debido a la pérdida de capacidad de refinación, los flujos limitados del crudo y las reservas agotadas. La Agencia Internacional de Energía estima que la producción global de refinerías será inferior a la registrada en 2025. Europa también enfrenta un déficit de combustible para aviones en el cuarto trimestre, pese a importar más desde Estados Unidos, Canadá, Nigeria y Corea del Sur. Por otro lado, la presión se siente con fuerza en Francia, donde el diésel alcanzó un nuevo récord de $2.76 por litro y algunos conductores comenzaron a usar aceite de colza como alternativa barata. Sin embargo, esta práctica puede dañar el motor y también puede acarrear una multa de 200 euros. El gobierno francés descarta una rebaja generalizada de impuestos al combustible, alegando que tendría un alto costo para las arcas públicas. Mientras tanto, pescadores bloquearon el puerto de Cannes y enfermeras que trabajaban a domicilio denunciaron que los precios les obligaban a rechazar visitas a pacientes. Bélgica también se prepara para un nuevo récord desde este 22 de septiembre. El precio máximo del diésel supera los $2.87 por litro. El alza confirma los temores de los consumidores en un contexto de escasez de oferta y riesgos geopolíticos persistentes. En Dinamarca, los habitantes de la isla Bornholm han comenzado a cruzar hacia Suecia para abastecerse, donde pueden ahorrar hasta $0.94 por litro. La diferencia de precios ha convertido el viaje en una alternativa más rentable que llenar el tanque en territorio danés. Como vemos, la crisis del diésel muestra cómo los conflictos armados y los ataques a refinerías pueden trasladarse rápidamente a los bolsillos de los consumidores. Sin una recuperación de las reservas y de la capacidad de refinación, el combustible seguirá siendo uno de los principales focos de presión económica mundial.
2: Y Argentina presenta una nota formal de protesta ante la Embajada del Reino Unido por la extensión de las licencias para la explotación de hidrocarburos en las Islas Malvinas. La Cancillería del país suramericano sostiene que estas actividades carecen de la autorización de Buenos Aires. Además, señala que vulneran el derecho internacional y las resoluciones de Naciones Unidas sobre la disputa de la soberanía. El documento surge ante la decisión de las autoridades británicas en las islas de prorrogar por 5 años todas las licencias petroleras para las compañías presentes allí. Mientras, la cuestión llegó también a Nueva York. El primer ministro del Reino Unido se reunió con Donald Trump al margen de la Asamblea General de la ONU para discutir, entre otros temas, las Malvinas. La reunión genera especial atención después de que el mandatario estadounidense afirmara recientemente que su país podría revisar su posición histórica neutral sobre esta controversia. También Javier Milei se encuentra en la ciudad sede de Naciones Unidas, desde donde reiterará el reclamo de la soberanía sobre la zona en cuestión. Asimismo, el presidente argentino tiene prevista una reunión con el secretario de Estado estadounidense, Marco Rubio. Y por derecho. En México, el Pleno de la Cámara de Diputados discute la reforma constitucional que prohíbe tener doble nacionalidad a quienes aspiren al cargo presidencial y de gobernadores. El órgano legislativo se vio dividido por quienes apoyan a la reforma, alegando que refuerza la soberanía, y aquellos que no la consideran necesaria.
10: Yo no soy menos mexicana por tener dos nacionalidades. Mi compromiso con México no se mide por el número de pasaportes que pueda tener. Se pide por mis actos, por mi trabajo y por la responsabilidad con la que represento a miles de paisanos.
11: Bien es cierto que estamos viviendo tiempos difíciles, tiempos complicados, en donde el injerencismo y la intervención está tocando seguramente la puerta de nuestro país. Y es que por ese motivo es que tenemos la necesidad de modificar nuestra Constitución.
2: El objetivo de la medida es asegurar que quienes encabecen los poderes ejecutivos mantengan un vínculo jurídico y político exclusivo con el Estado mexicano. El dictamen ya fue avalado en comisiones el pasado 8 de septiembre con 26 votos a favor y 5 en contra por parte de la oposición. La iniciativa fue impulsada por Claudia Sheinbaum. La mandataria afirma que es obligatorio para los mexicanos nacidos en Estados Unidos renunciar a su segunda nacionalidad si quieren encabezar cargos estatales en el país latinoamericano. Enfatizó que el Ejecutivo mexicano no puede tener dos banderas, sino puede actuar solo en intereses de su pueblo.
12: Para hablar en contra hasta por 5 minutos.
2: Y un tribunal de la Corte Nacional de Justicia en Ecuador rechazó la solicitud del expresidente Lenín Moreno de suspender la ejecución de su condena de prisión por el caso Sinohidro. En agosto, el expresidente fue condenado a 5 años de prisión por corrupción en relación con la construcción de la mayor central hidroeléctrica del país como autor directo del delito. Los sucesos se remontan a la época cuando Moreno ocupaba el cargo de vicepresidente. También fueron rechazadas las peticiones de suspensión condicional de la pena de sus 11 cómplices, entre ellos varios miembros de su familia. Los acusados se apegaron a un artículo de la legislación que permite suspender una condena de cárcel bajo determinadas condiciones. No obstante, la Corte señaló que cuando comenzó el proceso penal ya estaba vigente una reforma que prohibía aplicar esta medida en delitos como el cohecho. Por lo tanto, la decisión impuesta en primera instancia a los condenados se mantiene sin cambios. En este contexto, el politólogo y experto en casos jurídicos Jacobo Quintero Toma analizó los posibles escenarios de este caso y destacó que la defensa no tiene argumentos suficientes para cambiar la sentencia.
13: En este momento, la defensa del expresidente Lenín Moreno solicitó una suspensión condicional de la pena. Sin embargo, esta petición fue negada por la Corte porque no procede en delitos como el cohecho o delitos contra la administración pública. Entonces, era obvio que iba a ser negada, fue realmente un motivo de dilación innecesaria de los abogados del expresidente, pero en tal caso ya fue negada. Entonces, lo que procede ahora como escenario es que la defensa del expresidente presente un recurso de apelación ante la segunda instancia y la segunda instancia de la Corte Nacional de Justicia pues resolverá cambiando la sentencia de primera instancia o ratificándola. Por la cantidad de elementos probatorios que existen en este caso, por el hecho de que fue pública la corrupción del gobierno del expresidente Lenín Moreno y de sus allegados, pues obviamente es muy difícil, pienso yo, que la Corte, haciendo un análisis de todos los elementos y todos los cuerpos del proceso, pueda encontrarlo inocente. Entonces, lo más probable es que ratifiquen la sentencia de 5 años que ya se acaba de expedir en primera instancia.
2: Hacemos una pausa.

Repasamos las principales noticias. En la primera jornada de discurso en la Asamblea General de la ONU, Trump lanza amenazas contra Irán y países de América Latina. Brasil y México expresaron su rechazo. Y tras las acusaciones y amenazas de Trump contra Cuba, el presidente Miguel Díaz-Canel denunció las acciones intervencionistas y represivas de Washington contra la isla. Sergei Lavrov denuncia el método usado por los medios occidentales para fabricar noticias falsas contra Rusia hasta convertirla, dice, en una catástrofe universal. Y la Cámara de Diputados de México aprueba en lo general la reforma para prohibir la doble nacionalidad a candidatos a la presidencia de la República o para cualquier cargo gubernamental. Gracias por acompañarnos. Volvemos en 30 minutos. Ya viene la entrevista.

0: Hola, ¿qué tal? Bienvenidos a un nuevo programa Entrevista. La inteligencia artificial está transformando las estafas digitales. Para analizar este escenario, conversamos con Luis Augusto Durso, abogado especializado en derecho digital y ciberdelitos. Luis, muchas gracias por aceptar nuestra invitación.
1: Muchas gracias por la invitación. Es un placer estar aquí para hablar de un problema grave que ha evolucionado mucho, que es el uso de la tecnología, que tiene un lado positivo, pero también uno peligroso, y que resulta preocupante, la de inteligencia artificial. Lamentablemente, algunos la utilizan de forma ilícita y se ha convertido en un arma en manos de los ciberdelincuentes. Agradezco la invitación y aquí estoy.
0: Luis, durante mucho tiempo asociamos las estafas digitales a mensajes sospechosos o también links falsos. ¿Qué cambió ahora con la llegada de la inteligencia artificial?
1: Todo ha cambiado porque lo básico ya es cosa del pasado. Hoy en día, el delito cibernético es mucho más sofisticado y casi hecho a medida para cada víctima, casi a la carta. La inteligencia artificial forma parte de lo que consideramos una nueva forma de ingeniería social para llevar a cabo estafas. Así que el spam genérico y la ciberestafa han quedado atrás. Y hoy en día, las estafas son mucho más elaboradas. Y la inteligencia artificial viene a convertir al delincuente en un superhéroe, porque ahora no solo consigue convencer a la víctima mediante mensajes genéricos convincentes, sino que, además, utiliza datos personales que a menudo se han filtrado. Se hace con bases de datos y lo introduce todo en un sistema de inteligencia artificial, a veces para simular la imagen de un familiar, clonar sus voces o incluso proporcionar información para que escriba mejor. Así que, a menudo, la inteligencia artificial es un arma en manos de los ciberdelincuentes porque revisan un texto con la IA. Sin lugar a dudas, todo aquello que puede utilizarse para el bien, toda esa capacidad técnica y tecnológica que puede beneficiar a un profesional, lamentablemente se destina a un uso ilícito. Defiendo que la IA debe tener límites en las instrucciones. Cuando se le pide que cree un vídeo con la imagen de terceros sin autorización, la propia inteligencia artificial debería, desde el principio, prohibir o impedir la creación de ese contenido y así sucesivamente. Pero lamentablemente, hasta la fecha, hemos podido constatar un uso ilícito bastante extremo por parte de los ciberdelincuentes.
0: Estos fraudes aparecen en herramientas de uso diario. ¿Por qué la rutina digital se volvió una oportunidad para los delincuentes?
1: El mundo está cada vez más conectado. Y todo lo que podemos trasladar a Internet, lo trasladamos. Así que el ámbito profesional está cada vez más conectado. El personal, ya sabes, el privado. Y esas herramientas son muy eficaces para nuestro uso diario. Y esa eficacia, el sistema de pagos PIX, como cualquier aplicación de mensajería instantánea, las videollamadas, todas esas posibilidades, también las aprovechan los delincuentes. Y ante esta alta conectividad en un mundo aún muy inmaduro en lo que respecta al uso de la tecnología, defendemos, por ejemplo, que se lleve a cabo una campaña, al menos en Brasil, de educación digital. ¿Por qué? Porque muchas de las estafas son muy sencillas, a veces básicas, y la gente cae en la trampa por un simple uso indebido de la imagen de un tercero en una aplicación de mensajería. Por eso es importante que estas herramientas también incorporen mecanismos de seguridad, de denuncia, de bloqueo, etc., porque los delincuentes se aprovechan de esta falta de educación digital y engañan a mucha gente. En el fondo, no es más que el delito adaptándose al mundo conectado y digital.
0: Uno de los casos que más preocupa es recibir un llamado supuestamente de un familiar. Y es un golpe que afecta justamente a estas personas que son más cuidadosas. ¿Por qué esto ocurre?
1: Porque la inteligencia artificial clona una imagen o una voz con un parecido increíble. Para conseguir hoy una voz parecida a la de alguien, la inteligencia artificial solo necesita 3 segundos de audio. Así que en 3 segundos sintetiza y simula una voz con más del 80% de similitud en el timbre, la forma de comunicarse, etc. Por su eficiencia, su sencillez y también porque hoy en día la inteligencia artificial es accesible, No hace falta tener mucho dinero para usarla. Cualquiera puede hacerlo. Y dado que a menudo no impide que se utilice para clonar la voz de terceros, esto se ha vuelto muy habitual. Y entonces, hoy en día, el usuario recibe esa llamada, ya sea de voz o por vídeo, y al oír a su familiar, inmediatamente cree que él es quien está al otro lado. Hay todo un contexto, una ingeniería social. Por ejemplo, sabe que esa persona es estudiante, sabe que tiene un coche, una bicicleta o lo que sea. Y entonces se plantea esta situación en ese contexto. Ah, he tenido un accidente, se me ha pinchado la rueda del coche, etc. Y la voz de ese familiar pidiendo una transferencia inmediata. La gente acaba haciéndolo, así que de verdad es muy habitual que la gente caiga en este tipo de estafa, aunque también sea muy sencilla. Simplemente se trata de alguien que utiliza indebidamente la imagen y la voz. El problema es que, hoy en día, en un mundo en el que las personas nacieron desconectadas y ahora reciben un vídeo del que apenas sospechan porque es tan perfecto que llega a engañar, eso es importante. A menudo, cuando la gente ve en los medios de comunicación o en Internet algunas simulaciones, se da cuenta de que la boca no se mueve bien o de que la voz no es la misma. La gente dice, ah, se nota a leguas que es inteligencia artificial. Eso ya está pasando a la zaga. Ese momento se está quedando atrás. La tecnología ha evolucionado y los vídeos son cada vez más perfectos, hasta el punto de que hoy, por ejemplo, yo, que trabajo en derecho digital, miro un vídeo y no soy capaz de determinar si es inteligencia artificial o real. Esto ya ha ocurrido algunas veces. Ante esto, la víctima tampoco podrá distinguirlo. Y cuando esto se da en un contexto de urgencia y de ingeniería social, en el que se dispone de datos específicos de esos familiares, tiene un enorme potencial para engañar. Así pues, la estafa es moderna, es digital.
0: Muchos delincuentes también apelan a la prisa, a la emoción y también al miedo. ¿Por qué ese factor humano sigue siendo la parte más vulnerable?
1: Porque el ser humano es quien pulsa el botón para realizar la transferencia. Y la estafa no se limita solo al aspecto tecnológico, sino que tiene que ver con el aspecto humano, con el aspecto emocional. Y ahí vemos desde la estafa romántica, que implica un verdadero compromiso emocional, una pasión en la que la persona establece una relación. He tenido un caso en el que un hombre mantuvo una relación durante 3 meses con una mujer. Todo era inteligencia artificial. También se utilizaban ultrafalsos. Y al final, él realizó varias transferencias para ayudar a esa mujer, que según ella, sus padres estaban ingresados en el hospital y quería venir a visitarlo, así que le pagó billetes de avión y demás. Ese encuentro nunca tuvo lugar. Él fue víctima de un fraude, una estafa que concluye con una especie de exterminio sentimental. Cuando hablas de miedo, en Brasil tenemos muchas estafas relacionadas con personas que se hacen pasar por policías. El delincuente llama y dice, mira, tu cuenta bancaria se ha visto implicada en una operación aquí. Necesito que vengas, necesito que pagues una tasa, necesito que pagues para que no haya investigación. Lo cual es un absurdo, ¿no? Porque si eso existiera sería corrupción. Hasta ahí, el delincuente no tiene mucha preocupación. Y ahí es donde entra la citación judicial. No todos los días se lleva a alguien al juicio, así que la gente suele desconocer cómo funciona un proceso judicial. Y de repente, llega una citación en la que te exigen pagar una tasa. Hoy en día, los abogados tenemos un problema enorme. Hemos hablado de ciberseguridad para los emprendedores. Tengo mi propio bufete y tenemos problemas con la estafa del falso abogado. Un delincuente que se hace pasar por mí utilizando los datos que obtiene del proceso, tanto los del abogado como los del cliente. Y entonces dice que la persona ha ganado el juicio y tiene que pagar una tasa, y mis clientes acaban pagando, al igual que muchos otros de muchísimos bufetes y despachos de abogados. Así que hoy en día no hay forma de trabajar sin tomar precauciones, sin defender realmente unas medidas más estrictas, unas disposiciones legales con mayor rigor en las sanciones y mayor rapidez en las investigaciones penales relacionadas con los delitos cibernéticos. Aún hoy, esos sentimientos que, por ejemplo, tienen mis clientes, la sensación de haber ganado un caso, de que van a ganar dinero, son los de una persona que está siendo amenazada. Tenemos muchos delitos relacionados con la extorsión en Internet. Así que, sin lugar a dudas, el factor emocional sigue siendo un elemento que influye y forma parte de esta cuestión de la ingeniería social, de llevar a cabo una estafa más sofisticada en lugar de una más genérica. Todavía existe, pero hoy en día, como contamos con filtros automáticos de spam, es probable que la gente no caiga en el spam genérico, pero tiene muchas posibilidades de ser engañada por un estafador debido a todas las características que hemos mencionado aquí.
0: Y cuando una persona cae en este tipo de estafa, ¿qué debe hacer primero? ¿Guardar pruebas? ¿Qué es lo más importante?
1: Lo primero es si hay dinero de por medio. Si ha perdido dinero, tiene que ponerse en contacto con los bancos implicados, su banco, del que es cliente, y el banco de destino del dinero. Sobre todo porque, para el PIX en Brasil, contamos con una herramienta creada por el Banco Central para que el dinero se bloquee y se devuelva, que es el Mecanismo Especial de Devolución, el MED. Así pues, cuando el Banco Central lanzó PIX,

0: Introdujo dos herramientas de seguridad, el mecanismo especial de devolución y el bloqueo cautelar. Son dos herramientas que deberían funcionar y que, aunque no cumplen del todo con nuestras expectativas, existen. Así que hay que intentarlo. Lo primero es llamar a los bancos. Después, sí, recopilar todo tipo de pruebas, hacer capturas de pantalla de todo el contenido, presentar una denuncia policial, buscar a las empresas implicadas. A veces no se trata solo de una estafa, sino que interviene un intermediario, una empresa, etcétera. Acudir a los organismos de defensa del consumidor.
1: Desde el punto de vista legal, ¿qué tan difícil es poder investigar casos de pagos sospechosos, de voces clonadas, cuentas falsas? ¿La justicia está adaptada a este cambio?
0: La investigación de los delitos cibernéticos es bastante compleja. Resulta más costosa que la investigación de un delito físico. No es necesariamente sinónimo de impunidad. Muchas investigaciones en el ámbito digital cuentan con pruebas que en el ámbito físico no existirían. Por eso, algunos delitos cibernéticos son más fáciles de esclarecer que los delitos físicos. Pero la norma general es que se trata de una investigación mucho más compleja, porque hay que tener en cuenta el aspecto tecnológico y, a veces, el delincuente, el autor, ni siquiera se encuentra en el país. Así pues, recientemente llevamos a cabo una operación en Asia en la que se localizó una central delictiva y lo que llamó la atención de las autoridades de esa región es que las placas impresas incluían inscripciones y distintivos de las autoridades brasileñas. Se trataba, por tanto, de una banda que, cerca de China, llevaba a cabo estafas en Brasil. ¿Y por qué hacen esto? Para intentar alejar a la justicia, para dificultar, por ejemplo, la revelación de la dirección IP, para dificultar un registro y una incautación, porque entonces se depende de un acuerdo de cooperación jurídica internacional, hay que solicitar una carta rogatoria, hay que establecer contacto entre el Ministerio de Justicia de ese país y el de nuestro país. Por lo tanto, es mucho más complejo que detener a alguien que se encuentra aquí, dentro del país. Así pues, desde el punto de vista jurídico, nos enfrentamos a dificultades en situaciones que implican la propia actividad delictiva en el ámbito digital. Y también nos encontramos con obstáculos burocráticos derivados de la propia legislación brasileña. Aquí tenemos en vigor una ley que es el Marco Civil de Internet. Entró en vigor en el 2014, hace más de 10 años, y estableció en nuestra legislación que el policía, la autoridad policial, no puede solicitar el número de IP directamente en la plataforma, tiene que esperar a que el juez lo autorice. Esto ha burocratizado el proceso.
1: Mencionabas recién esa cooperación internacional. ¿Crees que aún falta una cooperación un poco mejor adaptándose a todos los cambios que vienen sucediendo?
0: Sí. Tenemos conflictos de jurisdicción. Tenemos la absurda necesidad de una mayor cooperación entre los propios gobiernos, sobre todo en lo que respecta a los delitos cibernéticos, porque hay algunos países que no hacen caso de las resoluciones judiciales de aquí. Pero mañana la población de allí será atacada por nuestros hackers, por nuestros delincuentes. Así que es una tontería tremenda mirar solo hacia un lado, es una vía de doble sentido. Cuando se coopera en la lucha contra los delitos cibernéticos, también se está trabajando en beneficio de la propia sociedad. Pero, por ahora, muchas regiones siguen siendo utilizadas deliberadamente como bases para organizar actividades delictivas, para actuar en todo el mundo. Y ahí es donde surge un problema muy grave a la hora de combatir a esas bandas. Hoy en día en Brasil somos signatarios del Convenio de Budapest, que es un convenio mundial al que se han adherido varios países para combatir los delitos cibernéticos. Contamos con colaboración entre nuestra Policía Federal y la Interpol, que también ejecuta detenciones y órdenes de registro e incautación en todo el mundo. Pero aún queda mucho por hacer para que Brasil y nosotros contemos con una colaboración mínimamente eficaz, con una perspectiva global en materia de cooperación frente a los delitos cibernéticos, ya que, de hecho, estos son cometidos por personas y poblaciones repartidas por todo el mundo, que son víctimas y, en cierta medida, también autores.
1: ¿Hasta dónde llega la responsabilidad de bancos, fintechs, aplicaciones de pago y también aplicaciones de mensajería? ¿Podemos seguir tratando esos casos de fraude como responsabilidad única del usuario?
0: No. no es responsabilidad del usuario y tampoco es responsabilidad exclusiva del delincuente. Si el delincuente ha logrado aprovecharse de una funcionalidad o de un fallo de ese banco o de esa empresa tecnofinanciera, estos tienen su parte de responsabilidad y en Brasil esta responsabilidad se viene reconociendo cada vez más. Recientemente hemos tenido un importante fallo en Brasil por parte del Tribunal Supremo Federal, que ha ampliado la responsabilidad de todas las plataformas en relación con los delitos cometidos en sus redes. Y también contamos con algunas teorías que ya llevan tiempo aplicándose en Brasil, como la teoría del riesgo-beneficio. Esta se aplica especialmente a los bancos. El banco obtiene beneficios multimillonarios. El banco ha reducido deliberadamente el número de sucursales. Hoy en día es digital. Desde el momento en que crea una aplicación y traslada toda su responsabilidad de gestionar la cuenta del cliente, sus inversiones y la posibilidad de que alguien la piratee y vacíe su cuenta, el banco asume su parte de responsabilidad. Así pues, la justicia brasileña ha aplicado de hecho una jurisprudencia mayoritaria según la cual los bancos, las tecnofinancieras y las aplicaciones de mensajería son responsables de los delitos cometidos a través de ellas, debido a un fallo o incluso a una negligencia del usuario en un momento en el que realmente fue engañado, salvo en casos de culpa exclusiva de la víctima, es decir, que haya actuado de forma totalmente errónea. En gran medida puede darse el caso de que se reconozca la responsabilidad de esas plataformas y aplicaciones de Internet.
1: En América Latina, millones de personas usan esas aplicaciones de pago instantáneos para trabajar, vender, comprar y hasta hablar con la familia, personas que están distantes. ¿La población está preparada para reconocer fraudes cada vez más convincentes?
0: Entiendo que no lo está. Creo que esas personas son vulnerables y que pueden caer en estafas sencillas. Así que, si empezamos a ver víctimas en toda América Latina que han sido engañadas por estafas nada sofisticadas, en el momento en que la tecnología se utilice para sofisticar esas estafas, la situación empeorará considerablemente. Así pues, en mi opinión, lo previsible es que la inteligencia artificial utilizada con fines delictivos nos haga vivir una época llena de problemas, en la que la gente realmente pierda mucho dinero o lo pierda todo. Porque ella resulta muy convincente en todos los sentidos y es muy eficaz. Antes, para que alguien pudiera crear un ultrafalso, tenía que ser un experto, tenía que invertir en software y tenía que tener una buena experiencia en la edición de vídeo. Hoy en día ya no hace falta, basta con pedirlo, basta con saber cómo pedirlo. Así pues, la indicación y la forma en que la IA entrega el contenido a menudo falso pueden traernos momentos muy desagradables. Y como no espero que el Congreso de Brasil ni otras legislaciones de América Latina lleguen a tiempo para impedirlo, por eso parto de la premisa de que primero vamos a sufrir para luego poder mejorar la situación mediante la legislación y las colaboraciones entre estas empresas, es decir, las desarrolladoras de IA. Pero primero vamos a pasar por un momento muy duro. Esa es la previsión, a menos que logremos vislumbrar la posibilidad de un futuro que ya se está produciendo a gran escala y cambiemos, aprobemos una legislación preventiva, lo cual me parece poco probable. Aunque existe esa posibilidad, quién sabe si el Congreso, no sé, se dará cuenta de que están siendo víctimas, de que sus familiares están muriendo. Quizá las cosas cambien, pero esa no es la previsión.
1: Una palabra clave o una segunda verificación antes de hacer esas transferencias sería una opción, así entre amigos y familiares.
0: Es una opción, es un consejo, ayuda mucho, porque antes, ¿cuál era la sugerencia cuando alguien que conocías, un familiar, te pedía dinero? Hacer una videollamada. Esa videollamada ya ha quedado obsoleta, porque ahora, con la inteligencia artificial, alguien puede hacerse pasar por ese familiar. Así que incluso podría engañar a la víctima. ¿Qué nos queda? Queda la posibilidad de utilizar información que el delincuente nunca tendrá, ni siquiera con una filtración de datos para poder verificar la identidad antes de cualquier transacción que implique dinero. Entonces, ¿damos este consejo? Sí, siéntense. Hablen y acuerden una palabra clave siempre que el tema sea pagos, transferencias o cualquier cosa que implique dinero. Funcionará durante un tiempo y es eficaz contra esta estafa en concreto, contra aquellas que implican transferencias. Para todo lo demás, no funcionará. No podemos pedirle al comerciante que acuerde una palabra clave con su cliente, pero para situaciones familiares es hoy en día una forma funcional y eficaz. Así pues, el nombre del perro, el equipo de fútbol, alguna palabra clave que ya se haya acordado previamente y que siempre se confirmará ante cualquier sospecha. Pero hay que recordar que esto tampoco es infalible. Hoy en día nos enfrentamos a la intrusión en las aplicaciones de mensajería. El delincuente consigue, mediante un duplicado de SIM, clonar la tarjeta SIM del teléfono o el número de teléfono de ese usuario, acceder a las aplicaciones y, de ese modo, podría incluso leer en otro momento en que se haya dicho esa palabra clave y así descubrirla. Eso sería peligroso, porque si él descubriera esa palabra, podría pedir una cantidad considerable de dinero y los familiares no sospecharían nada. Por eso, aunque la palabra por sí sola no puede evitar que surja ninguna sospecha ni que se transfiera ninguna cantidad, sí es una forma de poner en marcha una medida de protección.
1: Y para el comerciante, ¿qué señales debería tener así cuidado y también antes de aceptar un comprobante de pago?
0: Creo que lo primero que hay que tener en cuenta, ya hemos hablado de las primeras precauciones que debe tomar la familia, es disponer de la contraseña. En el caso del comerciante, la preocupación debe consistir en comprobar in situ en su cuenta que el dinero se ha abonado, que la compra se ha aprobado y que la confirmación por correo electrónico es una confirmación real de la tarjeta de crédito, de la plataforma de intermediación de ventas o de lo que sea. Porque hoy en día los delincuentes saben que esas confirmaciones existen y simulan esas confirmaciones o esos comprobantes. Así que no sirve de nada. Si yo fuera comerciante, no aceptaría el comprobante bajo ningún concepto. Comprobaría en mi cuenta que el dinero está ahí y a partir de ese momento empezaría a plantearme cerrar la operación. Por eso hay que asegurarse de que, hoy en día, dado que tenemos un acceso muy simplificado a estas plataformas, siempre es importante que accedamos a ellas y comprobemos los datos. Así que si hoy estuviera en una pizzería y el cliente pagara, diría, vale, un momento, que el departamento financiero va a confirmar que el dinero se ha abonado. ¿Se ha abonado? Entonces está autorizado. Yo me encargaría de los trámites burocráticos porque hoy en día la tecnología quiere desburocratizar, lo que llamamos el efecto Steve Jobs. Hay que eliminar toda la burocracia. El móvil tiene que ser fácil de usar. Tiene que venir sin manual. Todo tiene que ser natural. Tenemos que aprender a usarlo sobre la marcha. Pero cuando hablamos de estafas, esto facilita la vida a muchos delincuentes. Por eso la burocracia necesaria para acceder a una cuenta bancaria, acreditar una venta, autorizar un producto, etc., es mejor que el régimen tributario simple.
1: ¿Qué debería cambiar para que los usuarios estén más protegidos frente a estafas cada vez más sofisticadas?
0: Algunas cosas. La primera cosa que me parece muy importante, si en Brasil contáramos con una legislación, empezar a ejercer presión sobre las empresas desarrolladoras de inteligencia artificial para impedir que éstas proporcionen contenidos ilícitos, es decir, que no permitieran la creación de contenidos con la voz o la imagen de terceros, como la voz de un famoso, ya que hoy en día hay muchas campañas publicitarias falsas que utilizan a famosos y cosas por el estilo, eso ya sería interesante. En segundo lugar, debemos pensar también en que tenemos que exigir que las herramientas sean cada vez más seguras. Intentar crear mecanismos en los que, además de la autenticación de dos factores y de la contraseña, existan otras formas de acceso. Hoy en día ya contamos con el reconocimiento facial biométrico. También existe ese proyecto de una empresa estadounidense para el reconocimiento del iris, para que esto sea también una forma de acceso. Tenemos que mejorar las formas de acceso porque hoy en día, sin lugar a dudas, son vulnerables. En cuanto a los mecanismos de seguridad, también debemos exigir, por ley, una mayor responsabilidad a esas plataformas que, a menudo, hacen recaer toda la responsabilidad sobre el consumidor, que es lo que suele ocurrir con las tecnofinancieras. Hoy en día, a veces tenemos algunos bancos en Brasil que son casos de éxito por el número de usuarios, etcétera, pero si a una persona le hackean la cuenta, simplemente no consigue ponerse en contacto con el centro de atención al cliente. ¿Cuál es el centro de atención al cliente? Lo mismo ocurre con las redes sociales y con las aplicaciones de mensajería. Imagínese, nos ocupamos de casos aquí. Ya lo mencioné, en el caso del duplicado, en los que el operador proporciona la tarjeta SIM con su número a un delincuente y este, mediante un código de recuperación de contraseña enviado por SMS, consigue invadir prácticamente toda su vida. Así que vemos que el mercado sigue siendo muy vulnerable porque aún estamos aprendiendo a gestionarlo. Por eso creo que, en primer lugar, hay que establecer marcos legales, mejorar la investigación, hacerla más ágil y menos burocrática, pero sobre todo ejercer presión, porque estoy seguro de que hoy en día las herramientas se crean pensando únicamente en una experiencia agradable para el usuario y no la tecnología de ciberseguridad. Quizás cambiar esa logística, hacer que las aplicaciones sean más seguras y menos fáciles de usar. Creo que la burocracia es necesaria. Australia. Hoy en día, cualquier aplicación bancaria nacional permite solicitar un préstamo de forma muy sencilla, y eso lo han aprovechado los delincuentes para estafar a personas que no tienen patrimonio. Mucha gente me sigue en las redes sociales y me dice: oye, Durso, no me preocupa tanto porque tengo unos $6 en la cuenta. Yo les respondo: pero tienes un préstamo de unos $1.960 pendiente de aprobación. Te restarán el préstamo preaprobado y te dejarán con una deuda de unos $1.960. El banco no debería aprobarlo. La persona tiene unos $6 en la cuenta. Debería tener un préstamo preaprobado y no lo solicita.

0: ¿Cuántos veteranos de la operación militar especial hay en Rusia? Las cifras varían, son aproximadas, pero independientemente del número, todo aquel que regresa a casa espera que no solo su familia, sino también la sociedad, lo reciba con los brazos abiertos. Y nuestra tarea, la de quienes estamos en la retaguardia, es crear un entorno cómodo para los veteranos. Yo, como diputado de la Duma Estatal, podría contribuir personalmente a resolver algunos de estos problemas. Viajaremos a varias ciudades para ver cómo se están adaptando los veteranos a la vida civil.
1: Varios países latinoamericanos han girado recientemente hacia la derecha. Muchos de sus gobiernos buscan relaciones mucho más estrechas con Washington. ¿Qué crees que explica este fenómeno?
2: Creo que Estados Unidos está interfiriendo mucho en estos países, ofreciendo beneficios a aquellos que sirven a los intereses estadounidenses y castigando a los que no.
3: Hola, ¿cómo estás? ¿Todo bien en el trabajo? Es croata, luchó en la guerra.
4: Bombardeaban centros de maternidad, hospitales, civiles. Nos atacaron con sistemas de lanzacohetes múltiples.
3: Tonterías, puras tonterías.
2: Occidente señaló a los culpables y a las víctimas de antemano.
4: Tenemos derecho a nuestra identidad. No son serbo-alemanes ni serbo-croatas. Son serbios y punto.
5: Vine aquí con una lista de cosas interesantes que hacer. Yo solo quería ir marcando una a una las que cumpliera. Pero cada día hay algo nuevo en mi lista. Nuevo desafío, nuevo sabor, una nueva historia, una nueva tradición. Y parece que lo más interesante está aún por llegar.
6: A ver qué añadirá la vida a mi lista esta vez.

Bienvenidos a las noticias. Aquí en RT repasamos las más destacadas. Pese al llamado de la ONU a preservar la paz mundial, la apertura de la Asamblea General estuvo marcada por las amenazas de Trump contra Irán y países de América Latina. Brasil y México expresaron su rechazo. Tenemos los detalles de esta jornada. Y además, en el discurso de Trump, las acusaciones, amenazas contra Cuba no faltaron. Desde la Nación Caribeña, Miguel Díaz-Canel denunció las acciones intervencionistas y represivas de Washington contra la isla. Aseguró que seguirán luchando por la paz. Y Sergei Lavrov denuncia el método usado por los medios occidentales para fabricar noticias falsas contra Rusia hasta convertirla, dice, en una catástrofe universal. Recuerda, entre ellas, la narrativa del régimen de Kiev y Occidente sobre la supuesta masacre de Bucha en 2022. Y la Cámara de Diputados de México aprueba en lo general la reforma constitucional para prohibir la doble nacionalidad para ser presidente de la República o gobernadores. La decisión deberá pasar al Senado de la República y someterse a otros procesos legislativos y constitucionales para entrar en vigencia. Y en Ecuador, la Corte Nacional de Justicia niega al expresidente ecuatoriano Lenín Moreno su pedido de suspensión condicional de la condena de 5 años de prisión por un caso de corrupción. ¿Irá a la cárcel el ex jefe de Estado? Lo analizamos. Aquí empezamos, 30 minutos de noticias. Sigan con nosotros.